John Warwick y sus invitados, entre otros Stevie Wonder, que también estaba, por cierto, en el primer álbum en inglés de nuestro Julito Iglesias, el famoso When Bell Airplace, donde además de duetos con Diana Ross y Willie Nelson, pues también se marcó uno con Stevie Wonder y fue además canción single, My Love.

El primer disco americano de Julio Iglesias. Esta fue sencillo, pero sonó más la de Willie Nelson, que era una canción, nada más te recuerdo, de Albert Hammond. Venga, más colaboraciones de Stevie Wonder. Tengo un porrón, ¿eh? Podríamos estar aquí hasta las 4 de la madrugada. Pero esta sé que te va a gustar mucho. Babyface, de los 90 al 97. El rey Midas de la producción durante esos años. Sonido R&B. Y precisamente con una letra, la de la canción, que denunciaba la violencia de género y el abuso doméstico. Estoy refiriendo a la canción How Come, How Long. Babyface con Stevie Wonder.

Estupenda la canción, ¿verdad? How Come, How Long. Babyface con Stevie Wonder. Esta que vas a escuchar, de Edison Loretta Franklin, es una composición también de Stevie Wonder. Curiosamente la grabó él en el 67, pero no la sacaron. Y se la cedió Aretha Franklin años después, en el 73. Until You.

esta también la grabó en los 80 Leo Sayer. Until You Come Back to Me, de Stevie Wonder, en la versión de Aretha Franklin. Hay tantas canciones buenas que tienen el genial Stevie Wonder. Mira, esta que vas a escuchar ahora, pues también se la compuso a los jamaicanos Sir War. Incluso se la produjo Try Your Love. Venga, movimiento en la madrugada de Radio Castilla-La Mancha.

Stevie Wonder en calidad de compositor y de productor. Le gustaba también el reggae. De hecho, grabó alguna pieza, la de Master Blaster, por ejemplo, en ese estilo, en homenaje a Bob Marley. Y si hablamos de sus colaboraciones, el peculiar sonido de su armónica, pues hay un porrón de grabaciones, pero vamos, rematando ya nuestro especial. Esta canción que vas a escuchar ahora la compuso Rod Temperton, pues el creador de Thriller, o The Wall y tantas canciones de Michael Jackson y de otros grandes vocalistas. Pues esta canción iba a haber ido al álbum Thriller de Michael Jackson, pero la grabó, parece ser, pero al final no se incluyó en el disco. Permanece inédita en su voz, ¿eh? Así que fue a parar a los Manhattan Transfer. Y Stevie Wonder incorporó su armónica en la parte final que vas a escuchar. Spice of Life, de Manhattan Transfer.

Estamos tan a gustito con estas canciones, como que da pereza ahora ponerse con la música en español, te lo digo de verdad. Pero bueno, vamos cerrando ya. La armónica de Stevie Wonder también sonaba en esta. De los Eurythmics.

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engancha además a la primera, ¿eh? No me extraña que sea de las que más gustan del último trabajo de Aitana, El Cuarto Azul. Single ya, ¿eh? Conexión psíquica. Y ese álbum, recordarás que se cerraba con la colaboración de Fangoria Alaska en una canción. Precisamente me los traigo a los Fangoria, con esta que se titula El Síndrome de París, de su último disco, La Verdad o la Imaginación.

Stephanie, por nuestra parte a las 4 de la madrugada, así que tenemos todavía tiempo. Hablando en, bueno, en parte en francés, ya que está Macron y señora, aprovechamos. C'est la France, vamos a irnos ahí a recordar precisamente al colega de Alaska, al difunto Carlos Berlanga, de un discazo que publicó en el 94, Indicios. Hablando de eso, de C'est la France, la Torre Eiffel, París, Toulouse-Lautrec...

C'est la France. Oh là là. Carlos Berlanga, Indicios. El disco de las jirafas. Era una sabana africana lo que aparecía en la portada de aquel disco de dos jirafas. Estamos en el 94, fue el año de Joaquín Sabina y su disco Esta Boca Es Mía, donde además del por el bulevar de los sueños rotos estaba esta de Ruido, le echó un cable en la composición Pedro Guerra.

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1: De ruido nada, que es una excelente melodía la que viene ahora. Siete vidas, Antonio Flores, estamos en el 94. Ya sabes, del disco Cosas Mías, el último que pudo publicar en vida. Al año siguiente fallecía. Hay que ver el documental que le ha hecho su hija, ¿eh? Flores para Antonio. Siete vidas.

0: Cosas mías. Qué pena que se nos marcharan tan pronto los Antonios. Porque mira, de Antonio Flores a Antonio Vega. También precisamente del 94. Es el trabajo Océano de Sol que pasará a la historia sobre todo por dos canciones. La del sitio de mi recreo y esta Alexis de Juventud que estaba dedicada a su chica Teresa.
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0: La producción, por cierto, de Phil Manzanera.

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alianza que funcionó divinamente. La de Mark Ronson con el hawaiano Bruno Mars. Era tan Police, esta canción, Look Out of Heaven, maravillosa. Así que me quedo con Mark Ronson y también esta producción curiosa para una de las canciones que estaban incluidas en el disco de Robbie Williams de 2006, Redbox. Mezclaba dos canciones. Una de ellas era esta de Bongo Bon.

dos canciones. Hemos tenido hoy francesas. Y de Manu Chao esta, Je ne t'aime plus. Y la de Bon Govon. Esta curiosa adaptación que hiciera de dos canciones reggae del francés y también en parte español, porque su padre era español, de Manu Chao, periodista además. En Radio Castilla-La Mancha, en español, pero bien, porque caemos de patas a la música de los años 80, de un país en llamas, al que el disco del 85 de los Radio Futura han caído los dos.

una producción de lo más cargada. Con Julián Ruiz. Ahí se marchó a Reino Unido a grabar con Tino Casal esta formidable versión en español de la canción de Barry Ryan, Eloís. Más canciones de los años 80. Esta es original de ellos, de La Unión, Mil Siluetas, cuando eran, pues estaban los cuatro bienvenidos, pero eran cuatro. Ahora Rafa Sánchez se lo monta en solitario, como sabes. Sildavia, se abría el disco Mil Siluetas, su disco debut, donde iba la del hombre en París, con esta canción, Sildavia.

Algunas aventuras de Tintín se desarrollaban en ese país imaginado por Hergé, el artista belga. La línea clara famosa de los cómics. El cetro de Otokar principalmente. Somos muy de Tintín aquí, en Radio Castilla-La Mancha a la madrugada. Sildavia. El debut de La Unión y, por cierto, producidos por Nacho Cano. Vamos al último disco que publicaron a Chapó. Se llama El Momento y la mejor canción, sin duda, la que cantó y compuso Antonio Vega. Lucha de gigantes.

la pequeñez de una persona ante un mundo descomunal. La de interpretaciones que se pueden hacer con la poesía del gran y recordado siempre Antonio Vega. Lucha de gigantes, Nachapo. Venga, vamos a ir dejando ya los 80, que bastantes hemos escuchado. Nos quedamos ahora siguiendo con canciones así lentitas. Una canción de amor, una especie de bolero de Maná con Shakira, aquella de Mi Verdad.

Seguimos con la cosa del bolero y además con un cantante que se parece bastante a la voz a Fer, Vicentico, sí, el de Fabulosos Cadillac. Esta es una clásica argentina de Chico Novarro, Algo contigo.

Menudo golpe de suerte tuvo José Manuel Soto con esta canción, la más conocida de todo su repertorio, de finales de los años 80. Nada menos que Roberto Carlos se hizo con ella en el 90. Vamos a seguir en plan clasicones y mira, pues te traigo Julio Iglesias. En un disco que se llamó Calor incluyó pues una muy conocida, un tango, aquella milonga sentimental, nada más y nada menos. La grabó en una especie de medley, que es el que vamos a recordar ahora. Estamos en el 92. Julio Iglesias.

Julio Iglesias poniéndose en manos de Ramón Arcusa, que era el que le llevaba las cosas por ese tiempo. Milonga sentimental. Vamos a continuar en plan latino y con el debut, después de abandonar la Miami Sound Machine, de Gloria Estefan.

iba preparando lo que sería su obra maestra, Mi Tierra, que llegaría un par de años después. Un homenaje a su querida isla de Cuba, que lleva décadas y décadas que no visita. Oye mi canto. Chimpún. Estamos con Bad, año 1987, la tercera y última producción de Quincy Jones para el rey del pop Michael Jackson. Este fue uno de los sencillos de Bad, The Way You Make Me Feel.

Man in the Mirror estaba también fenomenal de ese álbum de Michael Jackson, del séptimo de su carrera, Bad. Más canciones de la década de los años 80. A la postre yo creo que es la que más se programa en la radio, de Donna Summer. Y mira que tiene un porrón de canciones buenas. Esta no es de Giorgio Moroder. Tampoco tuvo nada que ver el italiano con aquel álbum que publicó en el 83 Donna Summer. She worked hard for the money. Ella trabaja duro por el dinero. En plan así camarera.

ahí con su toquecito rockero, con las guitarras, dándole que te pego. Donna Summer, ella trabaja duro por el dinero. Me da tiempo ponerte una más, además va a ser de los Bee Gees. Pero, bueno, sí, a los coros. Se les puede escuchar. Es una canción que compusieron, ¿sabes para quién? Para Diana Ross. Estamos en el año 1985. Reacción en cadena. Un abrazo fuerte de José María Cervantes. Radio Castilla-La Mancha. Hasta mañana.

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2: Por ahí estamos. Buenas tardes, familia. En este martes 29 de septiembre, martes día clave en el presente y en el futuro de uno de los clubes históricos y referentes de Castilla-La Mancha como el Club Deportivo Guadalajara. Día marcado en rojo en el Club Morado. Desde hoy el Depor tiene un nuevo consejo de administración liderado por el empresario y abogado mexicano Alexandro Rovirosa, que mantiene a Carlos Ávila, hasta ahora presidente, como presidente también del Depor Guadalajara. Hoy vamos a tener la primera entrevista con Alex Rovirosa, como propietario del Depor Guadalajara, en Castilla-La Mancha en Juego. ¿Qué plan de futuro tiene con el Depor? ¿Por qué se apoya en la continuidad de Carlos Ávila como presidente? ¿Cuál es el papel de Fran Nicolás en el Depor Guadalajara? ¿Y cómo será uno de sus proyectos más ambiciosos, el nuevo Escartín? Hoy va a contestar Rovirosa aquí, en Castilla-La Mancha, en Juego de Radio Castilla-La Mancha. Todo esto en un martes en el que, en mitad de las turbulencias del Albacete Balompié, vamos a dar motivos para creer. Sí, aquí los damos, los tenemos y se los exponemos. Una semana clave para el futuro del Albacete y también para el inquilino de su banquillo, para Alberto González. 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
2: Todo esto en un martes de selección española. Hoy juega España en la segunda jornada de la Nations ante Croacia en Sevilla. Armando Clavero, buenas tardes.
3: Buenas tardes, Manolo. A partir de las 9 menos cuarto en el Sánchez Pizjuán, no va a ser en la Cartuja, sino en el campo de juego habitualmente el Sevilla, donde se va a disputar este encuentro con todo el papel vendido. Más de 40.000 espectadores se acercarán a ver in situ este encuentro. Es la primera vez que España juega en nuestro país tras conseguir la segunda estrella. Los nuestros vienen de vencer en Wembley el sábado pasado, mientras que los croatas vencieron a la República Checa. Así que nos jugamos el liderato de este grupo 3. Destacar que este será el segundo encuentro de los cuatro que va a jugar España en esta ventana de selecciones. Se esperan cambios en el 11 de Luis de la Fuente respecto al partido ante Inglaterra. En principio jugará Unai Simón en portería, va a repetir. Defensa con Grimaldo, Laporte, Cubarsí y Pubil. Centro del campo con Mikel Merino, Rodri, Pedri y en ataque Williams, Oyarzábal y Lamin Yamal. Así que como podemos ver, cambios respecto al 11 titular que jugó en Wembley. El partido lo va a pitar el colegiado de Países Bajos, Serdar Gozubuyu.
2: Martes de Nations, que al margen de España-Croacia, David García, buenas tardes.
4: Buenas tardes.
2: ¿Qué más partidos destacan en esta segunda jornada?
4: Pues principalmente el otro del grupo de España, el República Checa-Inglaterra, que se disputará a la misma hora, a las 9 menos cuarto, en el Fortuna Arena de Praga. En principio, favoritísimo, indiscutible, el equipo inglés ante el rival más débil del grupo, que ya perdió en casa ante Croacia la primera jornada. Además, los de Tuchel no pueden permitirse ningún tropiezo tras su derrota en casa ante España para no comprometer su billete a los cuartos de final de esta Liga de Naciones. Del resto de la jornada no hay gran cosa reseñable, más allá de un duelo entre equipos que estuvieron en el pasado Mundial. Se disputa en la Liga B, o sea, la segunda división de esta Nations League, entre Escocia y Suiza, con los helvéticos en medio de la polémica por las sanciones a dos de sus jugadores más emblemáticos, Xhaka y Embolo, tras presuntamente haber falsificado pasaportes COVID durante la época dura de la pandemia.
2: Es martes 29 de septiembre, esto es Castilla-La Mancha en Juego.
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5: 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Esto es un mensaje también para otras jugadoras que lo están haciendo muy bien y que hace mucho que no vienen, como Irene Guerrero, Iván Andrés o Alba Redondo.
6: Sí, sí, es verdad que como hacemos seguimiento de todas las futbolistas, de todas las ligas, porque hayas venido antes y ahora no puedas volver, eso para nosotros no existe.
7: Precisamente yo te quería preguntar por Alba Redondo, que lleva 6 goles si no me equivoco, una de las máximas goleadoras de España. ¿Qué motivo es el que te ha llevado a dejarle fuera?
6: Creo que acabo de... La pregunta anterior creo que definiendo un poquito a la 9, no solamente es goles, pero te lo repito, son futbolistas que nos ha costado mucho tomar la decisión, por pequeños detalles al final entran otras jugadoras, y bueno, desde aquí pues seguir trabajando, no consideramos que la 9 sea solamente goles.
2: Es Sonia Bermúdez explicando la ausencia de la máxima goleadora nacional, la albaceteña Alba María Redondo, de la lista de la selección española. Alberto Corotto, buenas tardes.
8: Buenas tardes.
2: Para el doble compromiso amistoso frente a Estados Unidos.
8: Una lista de 25 jugadoras para ese doble amistoso en Estados Unidos, preparando el bloque para el Mundial de Brasil. Va a debutar en una convocatoria Ainhoa Marín, jugadora de la Real Sociedad. Entre las ausencias destacadas, Olga Carmona, Esther González, Hanna y Aitana Bonmatí, que aunque ya ha entrado en convocatorias con el Barça, aún no está al 100%. Sigue sin ir con Sonia Bermúdez a Alba Redondo, como escuchábamos, sobre la que han preguntado hasta en un par de ocasiones, y ha respondido lo que hemos escuchado, que a una 9 le pide algo más que gol. El primer partido será en Washington 10 de octubre, el segundo en Chester el día 14.
2: Martes de Copa del Rey de Balonmano, porque David García, Revi Cuenca, Balonmano Guadalajara ya conocen sus rivales de la primera eliminatoria.
4: Esta mañana ha arrancado la edición 26-27 del torneo del CAO, que recuerdo desembocará final de temporada en el Quijote Arena de Ciudad Real, donde se disputará la final a 8. Y lo ha hecho con ese sorteo de la primera eliminatoria, donde aún no entraban en liza los 8 mejores clasificados en liga la pasada temporada, por tanto sí figuraban conquenses y alcarreños. El sorteo ha deparado que ambos visiten tierras gallegas. El Balonmano Guadalajara se medirá a un clásico, el Cisne, en Pontevedra. Curiosamente fue también su rival en primera ronda la pasada temporada, donde se impuso el equipo de Juan Carlos Requena. Mientras que el Revi Cuenca se va a enfrentar a un equipo mucho menos conocido, como es el OAR Coruña. Los dos jugarán como visitantes al estar encuadrados en el grupo de los equipos de superior categoría. Las eliminatorias se disputan a partido único el próximo 28 de octubre.
2: Martes de Copa del Rey de Balonmano y también de Copa de la Reina de Balonmano. Solís Pozuelo y Balonmano Bolaños ya conocen a sus rivales, Armando Clavero, de esta primera eliminatoria.
3: Y estos, Manolo, son los enfrentamientos para nuestros dos equipos regionales. El Pozuelo de Calatrava se va a enfrentar al Boadilla, al equipo madrileño, será allí, en tierras madrileñas, mientras que Bolaños recibirá en casa, en el Macarena Aguilar, al Morvedre italiano. La eliminatoria, recordamos, 28 de octubre, esta primera ronda eliminatoria partido único.
2: Semana clave, determinante para el Albacete Balompié.
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2: Cristo Lozano, buenas tardes.
9: Hola, Manolo, buenas tardes.
2: En la semana más delicada para el Alba y para su entrenador y para ir a contracorriente de todo el personal, aquí estamos, Cristo Lozano, con motivos para creer.
9: Pues supuesto que sí, como siempre. A ver, no está la afición para muchas palabras, ¿no? Eso está
2: no, claro. Ayer
9: sí está para hechos.
2: Ya le tomamos el pulso en la tertulia del Albacete, claro, de los lunes. Claro, ya sabíamos claro. Por dónde opina y por dónde coge a todo el mundo, ¿no?
9: Claro, claro. La gente ya está aburrida, está cansada, ¿no? De tanta derrota. Lo que quiere ver, pues realmente es ganar a su equipo de una vez, ¿no? ¿Va a ser este sábado ante Leibar? Pues no lo sabemos, pero sí que traemos pues algunos detalles o factores que pueden beneficiar a esa primera derrota del Albacete Balompié. En concreto te diría dos. El primero es la enfermería y todo lo que gira en torno a ella, porque Alberto González va a recuperar de una tacada a tres jugadores muy importantes como son Vallejo, San Bartolomé y Munir. Desde luego es una gran noticia, ¿no? Para el míster, en lo que, como tú dices, pues sí que va a ser sí o sí su última oportunidad en el banquillo. Estamos hablando de un jugador por línea que, aunque en la mayoría de los casos entiendo, interpreto, pues que no vayan a ser titulares, sí que pues van a dotar claramente de alternativas al míster a la hora de tomar decisiones. Pero es que aparte de estos tres, pues también hay que tener en cuenta que va a tener ya a un nivel de competición pues mucho mayor y mejor, pues a jugadores muy importantes que siguen acumulando entrenamientos, carga de trabajo e incluso minutos, ¿no? Como pueda ser el caso de Víctor Valverde, que la verdad que estuvo fantástico el otro día en la primera mitad en Girona, pero al que en la segunda, pues yo creo que pues le pesó, como es lógico también, su inactividad. Y Robert González, que también jugó un rato en Montilivi y que también está alcanzando ya pues su mejor estado de forma, aparte de lo de Higinio, ¿no? Que también yo creo que cada vez va mejor y que también está teniendo continuidad. A mí me parece que es un detalle esperanzador, sinceramente, la llegada de unos y la puesta a tono de otros, porque, ojo, fíjate, si en un momento determinado del partido, pues podemos encontrarnos, por ejemplo, un frente de ataque con una línea de tres, pues con Robert a la derecha, con Munir por el centro y con Valverde por la izquierda, y arriba Higinio. Cuidado, ¿eh? Cuidado, porque estamos hablando de jugadores muy importantes de la categoría, y a mí, dentro de esta depresión deportiva que me tiene sumido en el insomnio durante el último mes, pues me hace pensar que pues todavía pueda el Albacete reaccionar, y cuanto antes mejor. Otra cosa, pues ya será el resto de las líneas, la medular, la portería, y a ver ahí qué encaje de bolillos puede realizar Alberto González para solucionarlo.

0: Y luego el segundo de los motivos, te lo decía ayer, pues para mí es que porque simplemente por porque sea por estadística o por probabilidad, pues yo creo que el Eibar, después de tres de seis victorias consecutivas, y el Albacete, sin ganar ninguno de los siete encuentros que lleva disputados, pues yo creo que uno debe de perder ya y el otro debe de ganar. Y además hemos tirado de hemeroteca y hemos encontrado, pues fíjate, precedentes que nos ayudan en este profundo y doloroso ejercicio de moral que estamos haciendo, ¿no? Temporada 2007-2008, ya sabes, aquello del DeLorean, acompáñame. Para revivir aquello, el Albacete recibía al Celta en la jornada número 8, que es exactamente la misma en la que nos encontramos ahora y en una situación idéntica, con un punto sobre 21 posibles. No ganó, eso es lo malo, la verdad, porque tampoco ganó esa. Pero sí que empató, y eso supuso pues un golpe de moral brutal para vencer después al Nástic de Tarragona en una temporada. Y aquí viene lo importante, en la que sufrió, imagínate, lo indecible, después de empezar así, pero que acabó salvándose en la última jornada frente a Las Palmas. Además, aquella jornada número 8 de hace 19 años, su rival era el Celta, que llegaba como segundo clasificado, igual que llega ahora mismo el Eibar como segundo clasificado. ¿Se va a repetir la historia? Pues no lo sé, ¿no? Pero quizás lo que intentamos decir, por poner algo de luz en esta tenebrosa situación, es que aquel Albacete Balompié de hace tantísimo tiempo, arrancando igual que este, pues le dio tiempo para recuperarse y para salvarse, ya digo, en una situación idéntica a la actual. Nos podríamos poner en plano negativo, como ya sabes que pues gran parte de la afición. Pues que el Albacete va fatal, que va a volver a perder, que va a ser el peor arranque de su historia y casi casi de la segunda división. Todo esto lo podríamos decir, porque además es verdad en caso de que pierda, pero que yo creo que al final no ayuda, y entiendo que debemos de quedarnos, al menos hasta el sábado, Manolo, pues con estos motivos que a mí por lo menos pues me hacen creer un poco.
1: Motivos para creer, viendo siempre el vaso medio lleno y no medio vacío, aunque uno tenga tendencia a hacer lo contrario y a verlo medio vacío, es porque la estadística y los números están ahí. Gracias, Cristo, un abrazo enorme, ¿eh?
0: Otro, hasta mañana.
1: Motivos para creer, porque es que tras siete jornadas el Alba es, junto al Cádiz ahora mismo, los dos únicos equipos de la segunda división que no saben lo que es ganar. Además, el verano en el conjunto gaditano ha sido muy convulso, algo muy diferente al Albacete Balompié, incluso en el caso del Cádiz con cambio de entrenador incluido antes de arrancar la temporada. Pero claro, ¿qué está pasando allí para entender lo que puede pasar aquí? Si es que hay cierto paralelismo. Se lo vamos a preguntar a Javier Lacabe, que es compañero del Canal Sur Radio. Hola, Javier, buenas tardes.
2: ¿Qué tal? Buenas tardes. Pues sí, yo creo que lo has descrito perfectamente. Ya no solo es la situación de este comienzo de temporada con cero victoria y con solo cuatro empates, y no habiendo merecido ganar muchos más puntos de los que tiene, sino por donde venimos, después de la horrible pasada temporada en la que el equipo se salva con 43 puntos y en una segunda vuelta lamentable. Se inicia un nuevo proyecto, sale Manuel Vizcaíno, entra un empresario mexicano, Cristian Septién, parece que se le va a dar continuidad a Iduak, que es al cual se lo cargan tres días antes de empezar la temporada y se ficha Celades, y con 19 futbolistas menos en la plantilla, lejos de mejorar o a camino de igualar o de empeorar los registros de la pasada temporada. No te voy a decir que la gente está desquiciada, porque se le está dando, para mi gusto, tiempo a Celades y paciencia, que yo no sé si hasta el momento la merece, pero desde luego yo me hubiera imaginado hace dos meses un comienzo así de temporada y que el Carranza o el nuevo Mirandilla estuviera prácticamente en llamas. Y creo que la situación está bastante más tranquila de lo que puede parecer. Eso sí, ahora el Cádiz vuelve a tener, porque ya ha tenido dos partidos consecutivos en casa hace un par de semanas, ahora vuelve a tener otros dos partidos en casa contra Leganés y Sporting. Ya no te quiero contar cómo no consiga la victoria en estas dos jornadas. De hecho, y te voy a dar un dato, es la primera vez en 116 años de historia que tiene el Cádiz, que puede estar los ocho primeros encuentros de una temporada sin ganar. Madre. En primera, en segunda B o en tercera. Nunca ha estado los primeros ocho partidos de una temporada sin ganar, y lo puede conseguir este año.
1: Joder, madre mía, qué estadística, da auténtico vértigo. Gracias, Javi Lacabe, compañero de Canal Sur Radio. Esta es la foto fija que ocurre en Cádiz, en un equipo que, al igual que el Albacete, no sabe lo que es ganar este arranque liguero. Claro, mirando al sábado, a ese partido de las 2 de la tarde, el Alba, que será cuando reciba en el Carlos Belmonte al destronado líder, la Sociedad Deportiva Eibar, que ayer perdía su condición de primer clasificado tras la victoria del Castellón en Butarque. Lo del Castellón es absolutamente de loco, se arranque liguero. Bueno, el Eibar llega imparable a Albacete tras seis victorias consecutivas y ser el equipo máximo goleador de la categoría. Pero, claro, aquí nos preguntamos, y se lo vamos a preguntar a, precisamente a Marcos Domínguez, compañero del Diario Vasco, si hay fisuras que podamos aprovechar o que pueda aprovechar el equipo de Alberto González. Buenas tardes. ¿Cómo estamos, Marcos?
3: Buenas tardes. Pues sí, la verdad que vienen de conseguir por primera vez en su historia 6 victorias consecutivas en el fútbol profesional. Después de la derrota inicial contra el Tenerife, la verdad que el equipo ha dado un cambio de 180 grados. Se tiraron 4 jornadas consecutivas sin encajar ningún gol. En ataque también se ve que el equipo está muy fino, sobre todo en segunda línea, porque sí que es verdad que los delanteros, tanto Martón como Bautista, llevan un gol cada uno, pero en segunda línea, Guruceta, Magona Celaya, Duares, incluso los dos pivotes, están rindiendo a un nivel espectacular. Y la verdad que el Eibar está que le sale todo ahora mismo.
1: Pues me estás dibujando, Marcos, a un rival no complicado, complicadísimo para el Albacete Balompié. Entiendo que, claro, que con este arranque liguero, salvo el primer partido, con esa derrota frente al Tenerife, y a la vista de la capacidad que tiene de plantilla este Sociedad Deportiva Eibar, entiendo que el equipo está obligado a estar arriba, incluso pelear por volver a primera, ¿no?
3: Sí, o sea, desde Aleitio, cuando cada vez que vamos semana tras semana y preguntamos, siempre pues nos dicen lo mismo, ¿no? Todavía es una fase muy, muy, muy temprana de la competición, se centran en el día a día, en el trabajo diario, y bueno, de momento no se marcan objetivos más allá de ir semana a semana, pero bueno, la verdad que el inicio es muy, muy ilusionante, muy prometedor, y bueno, quién sabe si este puede ser el año de por fin volver a estar ahí peleando arriba. El año pasado se quedaron las puertas, a ver si por fin podemos volver a luchar ahí arriba.
1: Pues es ahora mismo la imagen, la última hora que tiene que ver con el próximo rival del Albacete, esta Sociedad Deportiva Eibar. Gracias a Marcos Domínguez, compañero del Diario de Vasco. Te leemos ahí. Gracias, Marco. Un abrazo enorme. Por cierto, el Alba va a jugar también la final del trofeo de la Junta de Comunidades de Castilla-La Mancha ante el Club de Fútbol Talavera, David García, del que ya tenemos confirmado día, hora y lugar para la disputa de la finalísima.
4: Eso es, muy directamente. Día próximo martes, 6 de octubre, es decir, en 7 días. Hora, las 7:30 de la tarde. Lugar, la Fuensanta de Cuenca. Se juega esta final en territorio neutral. Va a figurar como local el Talavera, después de un sorteo que se realizó ayer, es decir, es Talavera-Albacete y no Albacete-Talavera. Y, por supuesto, ¿dónde lo pueden ver? Dímelo tú.
1: En CMM Play.
4: Claro que sí.
1: Claro que sí. La mejor pareja de baile que tiene Radio Castilla-La Mancha y Castilla-La Mancha en juego. Tenemos día, hoy, 29 de septiembre. Tenemos hora, 3:18. Hoy es día clave en el presente y en el futuro del Club Deportivo Guadalajara.
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1: Y es que en este martes, 29 de septiembre, se ha producido la Junta General Extraordinaria del Club Deportivo Guadalajara, en la que cesan los anteriores miembros del Consejo de Administración para nombrar a los nuevos. Y todos ellos encabezados por la nueva propiedad, ahora mismo liderada por la figura del abogado y empresario Àlex Rovirosa, al que ya podemos saludar. Hola, Àlex, buenas tardes.
6: Hola, buenas tardes.
1: Estamos ante un trámite necesario para que sea de hecho y de derecho ya el propietario de este Club Deportivo Guadalajara, ¿no?
6: Y esto es así. Hoy se celebra la Junta de Consejo de Administración, donde yo soy nombrado presidente del Consejo de Administración y delegado. Mi hermano, Carlos Rovirosa, es nombrado vicepresidente y consejero delegado igual. Carlos Ávila es nombrado consejero y sigue al frente del club como presidente. Y Joaquín Jiménez, abogado del club, es nombrado secretario, y Javier Mendiavía es nombrado vicesecretario, y todos ellos somos quienes conformamos el nuevo Consejo de Administración.
1: Entiendo que se mantiene la figura de Carlos Ávila, que es la persona que ha estado, digamos, de presidente en el anterior Consejo de Administración, y sobre todo que mantiene ese vínculo, ¿no?, de unión que tiene con la ciudad, una figura como la de Carlos Ávila, ¿no?
6: Sí, Carlos Ávila es parte importante del club. Él continúa y ha sido ratificado al frente como presidente y comparte la dirección ejecutiva conmigo. él sigue siendo apoderado y sigue

0: Sigue siendo una figura muy relevante dentro del club.
1: Sin duda alguna. Es verdad que estamos en una situación, en un cambio, ¿no? Evidentemente en el Depor Guadalajara, ya de hecho y de facto, al frente del Club Deportivo Guadalajara. Es cierto, Alex, que en las últimas horas ha habido una información, le tengo que preguntar por eso precisamente, porque es una información periodística que ha publicado OK Diario, bueno, que ha desatado un cruce de comunicados entre Francisco Nicolás, que ahora le voy a preguntar a Alex, y el Ayuntamiento de Guadalajara. Por poner un poco en contexto a los oyentes, en esa información se habla de una supuesta intermediación del Ayuntamiento para que Fran Nicolás no aparezca representado en este Consejo de Administración del club, algo que el Ayuntamiento posteriormente ha desmentido en un comunicado. Le pregunto, Alex, ¿qué papel va a tener precisamente Fran Nicolás en este Club Deportivo Guadalajara?
0: Bueno, Fran Nicolás, él ha presentado a Rovirosa de Desarrollo la oportunidad del club y ha intermediado en la adquisición del accionariado. Yo te puedo decir que lo considero un buen amigo, una buena persona, pero no ha habido tal intervención del ayuntamiento en lo absoluto para que él forme o no parte del Consejo de Administración. O sea, en la formación del Consejo de Administración es una decisión netamente de Rovirosa Desarrollos como accionista mayoritario del club, en la que no ha habido ninguna intervención de ninguna clase ni de ninguna naturaleza por parte del ayuntamiento. Desconozco de dónde han surgido estos rumores, pero les puedo aclarar que no son ciertos.
1: Entonces entiendo, Ale Rubiosa, que ¿qué papel tiene entonces Fran Nicolás en el Deportivo Guadalajara? Para que la gente entienda qué papel va a tener a partir de ahora Fran en el club.
0: Como les he dicho, Fran Nicolás fungió en la intermediación del club y para la adquisición por parte de Rovirosa Desarrollos. Rovirosa Desarrollos, del cual yo soy accionista único, es el dueño de la mayoría del club y nosotros seguimos reforzando nuestra participación del club, aportando el capital necesario para hacer realidad este proyecto y para sanear la deuda que tenía. El papel de Frank nos está ayudando con temas de patrocinios, de marketing, y es como Fran está colaborando con nosotros y agradecemos mucho su ayuda en ese sentido.
1: Alex, entonces, por tanto, la relación entiendo que con el Ayuntamiento de Guadalajara, entre ahora mismo la nueva propiedad, o en este caso del Depor Guadalajara, en la que está representado tu figura, entiendo que es correcta, es adecuada, es excelente, es buena. ¿Cómo se puede definir esa relación con el Ayuntamiento de Guadalajara?
0: Totalmente, ya hemos tenido una primera reunión formal con ellos. De hecho, nos reunimos para platicar acerca de las reformas del club y también de la reforma de los campos anexos, la obra que ya ha concluido su compromiso el Ayuntamiento de Guadalajara, y tenemos una buena y cordial relación con ellos. De hecho, yo estoy seguido por Guadalajara, dos o tres veces por semana estoy aquí pendiente de las reformas que estamos haciendo, de estar con el director deportivo, de estar con Carlos. Yo soy plenamente involucrado con el proyecto, y te digo, la relación con el Ayuntamiento de Guadalajara al día de hoy es una relación cordial y sana.
1: Una relación correcta, sana, con el Ayuntamiento de Guadalajara, este Club Deportivo Guadalajara, que tiene mucho que crecer y mucho que aportar. Me imagino que a partir de ahora el Deportivo Guadalajara como club va a seguir creciendo. Imagino que habrá algún paso que tenga que dar a partir de, no sé si de ya mismo, a partir de ahora mismo, una vez que ya se ha consolidado o que se ha conformado este Consejo de Administración. No sé, ¿cuál es el siguiente paso a dar, Alex?
0: Es correcto. Nosotros estamos presentando, hemos contratado a una firma de arquitectura que se llama Arquitectura Norte y le hemos encargado el plan director del estadio. Queremos que el campo de fútbol deje de ser un campo de fútbol y se convierta en el estadio que la ciudad merece, y estamos trabajando para ello.
1: Ese proyecto entiendo que tendrá, una vez que se presente y una vez que se vaya ejecutando los plazos, ¿tiene algún horizonte? Es decir, ¿hay alguna fecha para que podamos ver esa realidad del nuevo Escartín en un plazo de años, una fecha fijada?
0: Mira, ahora mismo nosotros al final de octubre vamos a presentar el proyecto integral. Es verdad que también dependerá mucho de los permisos, dependerá mucho de los cambios legales que requiere el convenio de cesión que tenemos hoy firmado. O sea, se requiere de mucha voluntad de ambas partes, voluntad del accionariado y voluntad política para nosotros poder dar plazos concretos. No podría ahora mismo comprometerme si no se realizan primero esos cambios que son necesarios al convenio de cesión que hoy tiene el club.
1: Alex, es verdad que cuando Alejandro Rovirosa se convertía con ese porcentaje de accionariado en el Deportivo Guadalajara a través de Rovirosa Desarrollos y desembolsando una cantidad rondaba los 1.6 millones de euros, si no es correcta esa cifra. Entiendo que eso era primeramente una inversión para hacerse con esa parte del Deportivo Guadalajara. No sé si a partir de ahora hay un plazo en el que va a tener que seguir aportando un dinero, una cantidad económica en un plazo siguiente para que el proyecto siga creciendo.
0: Es correcto, mira, esa cantidad era la que inicialmente se necesitaba para sanear al club. Fue el compromiso que inicialmente, bueno, había una situación compleja cuando yo analicé la situación del club. Teníamos deudas con los jugadores, teníamos deudas con Seguridad Social, con Hacienda, con proveedores, y todo eso ha quedado saneado. Ese fue el primer compromiso de Rovirosa Desarrollos. Al día de hoy hemos saneado al club de las deudas que tenía, y esa fue una primera aportación, pero continuamente, semana con semana, hemos seguido aportando al club, haciendo llamados de capital que Rovirosa Desarrollos ha aportado. Y en base a eso, el club hoy tiene una situación sana y está creciendo, y estamos solicitando ya las autorizaciones para iniciar obras de primera fase de remodelación del club. Y con esto llamo a que estamos trayendo un nuevo gimnasio, estamos reformando baños, las cosas básicas, temas de electricidad, de la OCA, las cosas hoy que podemos hacer sin necesidad de obtener los permisos correspondientes. Todo lo que es mantenimiento, hemos contratado a Royal Bird, que es la empresa más grande y que lleva a clubes de primera división para el césped. Estamos haciendo todo lo que podemos hacer hoy sin necesidad de obtener permisos de obra. Ahora también ya hemos ingresado al ayuntamiento las solicitudes y permisos de obra para cambiar toda la cubierta de la tribuna principal. Estamos haciendo diferentes obras.
1: Le pregunto directamente por lo deportivo. Es verdad que el equipo viene de esa derrota en Soria, donde estuvo muy acompañado en las gradas de los Pajaritos. Alex Rovirosa, ¿está preocupado por este arranque así, digamos, irregular del equipo?
0: Bueno, yo he estado en los tres partidos de liga. El primer partido fue un partido que en el minuto 90 íbamos ganando 2-1 y al final ha terminado 3-2. Segundo partido lo ganamos 2-1 y este último, yo creo que el resultado en el campo se ha visto, el partido se ha visto diferente, pero al final este juego se gana con goles. Tuvimos un muy buen primer tiempo, dos oportunidades de gol muy claras. Desafortunadamente el balón no entró, el portero del Numancia, excelente, extraordinario, ha hecho las paradas de su vida. Pero bueno, el fútbol es así. Te digo una cosa sinceramente, yo confío plenamente en el director deportivo, en Néstor, confío plenamente en Miguel Flaño y confío plenamente en los fichajes que hemos realizado. Entonces, que si estoy preocupado, sí, me gustaría ir ganando. Que si tengo confianza, mucha confianza en que esto va a mejorar.
1: Pues nos vamos a quedar con este mensaje. Ale Roberosa, muchísimas gracias por atender a Castilla-La Mancha Juega, Radio Castilla-La Mancha, en este día importante también y muy importante para la historia del Club Deportivo Guadalajara. Ale Roberosa, muchísimas gracias. Un abrazo enorme.
0: Abrazo enorme y muchas gracias a ti.
1: El Depor Guadalajara que va a recibir en Escartina a la Gimnástica Segovia con Roberosa en el palco. Armando Clavero, venga, ¿qué debe saber Miguel Flaño y también Roberosa sobre su próximo rival?
2: Pues el conjunto segoviano, Manolo, viene de ganar la pasada jornada al Sanse, suma por ahora 2 victorias y 2 derrotas, un equipo hasta ahora que marca muchos goles, pero también, ojo, encaja mucho. Miguel Mateo, compañero del norte de Castilla, sigue habitualmente a la Gimnástica Segoviana.
3: Es un fútbol muy veloz, muy directo, como decías, marca muchos goles, tiene a sus dos delanteros, tanto a Tito Leiva como a Diego Lorenzo en su mejor momento de la temporada. Diego Lorenzo viene de marcar 4 goles, el mismo registro que hizo el año pasado en Ávila, pero también es un equipo que concede mucho. El otro día en Alcalá encajó 5 goles en un partido que estuvo bastante disputado, pero yo creo que la precipitación del equipo de Aitor Calle le hizo que en los últimos minutos del partido se fuese a por el empate y encajase esos 5 goles. Entonces, bueno, veremos un partido muy directo porque es el fútbol que está desarrollando Aitor Calle con sus extremos, tanto Rubén Sanchidrián, conocido de la segunda red, como David Álvarez, que son 2 extremos muy buenos, y también combinando muy bien con los 2 laterales, tanto Luis Aguado como Asier Seijo. De momento en el club no se quieren pillar los dedos. Han fichado un director técnico que ha cambiado todo el equipo, el entrenador, y prácticamente la plantilla es totalmente nueva. Se está construyendo un proyecto, se ve en estas primeras jornadas, por tanto es precipitado todavía decir hacia dónde quiere mirar la Gimnástica Segoviana, sobre todo por lo que viene pasando en las últimas temporadas, sobre todo la temporada pasada, cuando estabas peleando casi por el liderato y al final de temporada hiciste una segunda vuelta casi de descenso y terminó peleando por clasificarse por la Copa del Rey.
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0: Albacete.
1: Rechace gol del Club de Fútbol Talavera.
0: Gol.
2: Brazo,
0: De Parra para poner las tablas.
1: Gol.
3: Semana de derbi en Segunda Federación. Atlético Albacete, Club de Fútbol Talavera se enfrentan este sábado a las 6 de la tarde en un derbi, Armando Clavero, inédito por muchas razones.
4: Y es que nos tenemos que remontar, Manolo, a la temporada 16-17, cuando coincidieron ambos equipos. Fue en el grupo 18 de la Tercera Federación. En esa temporada, por ejemplo, destacar que el Talavera vencía en la localidad manchega por 0-1. Pero en Segunda Red, como decías, es un derbi inédito, ya que el filial es la primera vez en su historia que juega en esta categoría. Por cierto, como dato curioso, decirte que el Atlético Albacete era entrenado en esa época por Ricard Fajardo, y donde había jugadores como Alfon, actualmente en el Sevilla, como el jugador más destacado. También, por ejemplo, estaba el portero Hugo, que llegó a debutar con el primer equipo, o Álvaro García, que llegó a debutar con el Español de Primera División en la Copa del Rey. Y en cuanto al Talavera, por su parte, decir que, por ejemplo, era entrenado por Fran Alcoy y que esa temporada lograba el ascenso a la Segunda B tras finalizar primero en el grupo 18.
3: Venga, más protagonistas de este martes.
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6: Como lo notamos, o sea, intentamos que no nos intente afectar y tal, pero pues muchas veces sí que la inquietud, por ejemplo, ayer sí que no nos ayudó. Bueno, tuvimos ocasiones, se notaba que teníamos esa ansia de poder marcar.
3: Es Isma, el último goleador del Calvo Sotelo de Portellón ayer en Castilla-La Mancha. Un Calvo Sotelo que va a buscar la primera victoria como visitante de la temporada, lo va a hacer en Valladolid ante el Promesas. Así que, Armando Clavero, ¿qué debe saber Javi Sánchez?

0: de su próximo rival.
1: Pues el filial pucelano Manolo suma 2 victorias y 2 derrotas hasta el momento. Viene de perder en Talavera este fin de semana pasado, pero de golear en el último partido que jugó en casa, en los anexos del campo de Pucela, ante el Atlético Albacete, haciendo su mejor partido de la temporada. Jesús Domínguez, el compañero del Norte de Castilla, sigue habitualmente al filial pucelano.
2: Es verdad que de las 2 derrotas fuera de casa, pues queda el sabor amargo de no haber puntuado por lo menos en uno de los 2 partidos. Es cierto que el otro día no hizo un gran encuentro, pero sí que lo hizo en su primer desplazamiento. Pero creo que donde tiene que forjar su temporada es precisamente en los anexos, donde ha conseguido 2 triunfos muy solventes, sobre todo ese contra el Atlético Albacete. Y en esa línea va a intentar ir. De momento no hay ni mucho menos inquietud. Estamos hablando de 6 puntos de 12 y un equipo que está encontrando poco a poco con su nivel de juego y aquello que quiere Javier Baraja. Es verdad que en el club en estos últimos años no se ha puesto límite con el filial, pero ciertamente el Real Valladolid Promesas estas 2 últimas temporadas, 3 incluso, le ha costado salvar la categoría. Este año el deseo es pues una salvación más tranquila que los últimos años. Se parte de la base de que este grupo pues es seguramente más competitivo, más duro de aquel en el que venía compitiendo los últimos años, pero la intención es esa, que el equipo pues pueda conseguir una salvación solvente y quién sabe si soñar, porque ya sabemos que en esta categoría pues a veces con ganar 3 partidos seguidos de repente te encuentras arriba, pero desde luego que la idea es formación y salvar la categoría de manera solvente.
0: Y buscando precisamente la que podría ser 4ª victoria consecutiva de la temporada en este arranque liguero, viajará el colíder, la Unión Balompédica Conquense, hasta Alcalá de Henares, en este caso para medirse al Atlético Madrid C, más concretamente a la Ciudad Deportiva de Majadahonda. Y ahí Armando Clavero, que debe saber Robert Gutiérrez de su próximo rival.
1: Pues el filial rojiblanco Manolo viene de ganar el derbi este pasado fin de semana ante el Madrid C. Suma 3 victorias y 1 derrota hasta el momento. En casa, la verdad es que los 2 partidos que ha jugado los ha ganado. Y además de manera solvente. Alejandro Gutiérrez, compañero del Madrid al tanto. ¿De dónde Madrid sigue habitualmente al filial rojiblanco?
3: A nivel defensivo es un equipo muy sólido. Manel Ruano ha construido un equipo en torno a saber sufrir sin el balón. Y en líneas generales en el derbi, en ataque pegó 2-3 zarpazos que fueron los goles. No se puede decir que sufriera demasiado, pero la verdad es que el Real Madrid sí que hizo méritos para haber hecho algún gol, aunque el Atlético de Madrid supo frenar bien al conjunto blanco y lo fue minimizando con el paso de los minutos. Es algo que quizá por el desgaste es lo que le ha hecho que este arranque de temporada esté siendo tan productivo para el tercer filial atlético. La verdad es que es un equipo que no debería pasar apuros para mantener la categoría. Tiene jugadores que vienen tanto del juvenil como de refuerzos de fuera, que le están dando un rendimiento tremendo. Gross, que es un chico que lleva ya bastantes años en la cantera, que ha llegado a pasar también por el juvenil, es un jugador importantísimo. Binatea, Villafáfila, en definitiva, tiene muchos jugadores que llevan ya varios años en el club, que han ido absorbiendo y empapándose un poco de la filosofía de lo que es el Atlético de Madrid de los últimos 15 años, y a partir de ahí han conseguido una cohesión tremenda. No sé si le va a dar para pelear por el ascenso, pero que va a ser un equipo a tener en cuenta para estar en los puestos de playoff, seguramente sí.
0: Pues hasta las 4 de la tarde nos espera un protagonista de uno de los equipos que se han convertido en la gran revelación en este inicio liguero en el grupo 18 de la tercera división.
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2: La verdad que se están haciendo bien las cosas, hay buen ambiente en la plantilla y buen vestuario, que yo creo que pues es una de las claves, ¿no? Y nada, a partir de ahí pues trabajar siempre con los pies en el suelo y pues vamos adelante. O sea, a ver, la verdad que cuanto más nos dure la dinámica buena es mejor, porque luego siempre hay escalones y baches, pero aprovechar esto lo máximo posible.
0: Es Iker Pérez, uno de los goleadores del Club Deportivo Torrijos, ayer en Castilla-La Mancha. Torrijos, que lidera la rebelión de los modestos, manteniendo el pulso al intratable líder manchego de Ciudad Real, que lleva 4 de 4 en este arranque liguero. En esa rebelión de los modestos, en este arranque de liga, Manolo Muñoz, buenas tardes.
8: Hola, buenas tardes.
0: Se consolida también un club polideportivo Villarrobledo, un equipo ya de autor que sigue como un auténtico tiro y al frente Miguel Falcón.
8: Y tanto, arrancó con 2 empates ante Socollamos y Quintanar del Rey, pero es que después han enlazado 2 victorias consecutivas, un 0-4 al Villarrubia y un 2-0 al Noblejas para colocarse tercero a 2 puntos del segundo Torrijos y a 4 del Manchego. Está invicto con 7 goles a favor, solo 1 en contra, en un equipo con muchos refuerzos, hasta 14 fichajes, con 8 renovaciones, que juega bien al fútbol, que propone tanto en el Barranco del Lobo como fuera de casa. Y su míster, como bien decías, ha hecho un equipo de autor. Desde el 26 de noviembre de 2025 que llegó al cargo, hace menos de un año, ha encontrado, digamos, en Villarrobledo un lugar en el que mostrar su talento en el banquillo y está consiguiendo cambiar la imagen de un equipo construido para la permanencia, con problemas económicos, por otro que cumple, que compite y que puede luchar por objetivos más ambiciosos. De momento está instalado entre los 5 primeros, pero evidentemente, conociendo a Miguel Falcón, pues va a intentar estar lo más arriba posible.
0: Sí, al final va a aparecer esto, el eslogan del equipo A. Se dice, si usted tiene un problema, llame al equipo A, ¿no? O sea, casi tiene que hacer eso en Villarrobledo. Miguel Falcón, buenas tardes.
9: Hola, buenas tardes.
0: Aunque no tienes pinta de actor de serie americana, pero vamos, desde el 26 de noviembre hasta el día de hoy, lo del cambiazo del Villarrobledo ha sido, Miguel, brutal, ¿eh?
9: Bueno, la verdad que muy contento. No podían salir mejor las cosas, la verdad. Lo que pasa es que, bueno, que todo empieza también un poco por el trabajar a gusto, el trabajar con gente que confía en ti y sobre todo encontrarte a jugadores que van a muerte contigo.
0: No es casualidad, evidentemente, porque viene también en base de lo que se trabajó la pasada temporada. Entiendo que también, es verdad que se cambian muchos futbolistas, ¿no? Porque son 14 nuevos fichajes en el Villarrobledo, pero se mantiene una pequeña base, ¿no? Un tercio de la plantilla que sirve un poco para seguir creciendo esta temporada, ¿no?
9: Sí, ahí el trabajo de Fernando Mejías es una auténtica locura. Yo, el año pasado cuando empezamos a hablar, que fue todo súper rápido, pues bueno, me llegaron a decir que no había equipo y lo que hizo Mejías el año pasado fue dificilísimo, hacer un equipo con el presupuesto que tenía después de la situación de la que venía el club, que bueno, ya sabemos todos, y este año otra vez. De encontrar a jugadores así, de esta manera, es complicadísimo y bueno, ahí estamos ya. Luego también el cuerpo técnico pues para trabajar con ellos, pero repito que al final lo importante es que ellos confíen y que crean y ahí pues estamos súper contentos.
0: La situación del año pasado, por llevarnos a la pasada temporada,

El hecho de cómo acaba el equipo la pasada temporada con un crecimiento espectacular, porque sí que es cierto que si dura un poco más la liga, siempre decíamos así, entre risa y broma, pero en serio, que el equipo a lo mejor se hubiera terminado metiendo en playoff porque iba

0: yo sé que el año pasado tuvieron muchísimas dificultades para encontrar jugadores que quisieran, que apostaran. Y este año, evidentemente, cuando tú vas a Villacañas a jugar el último partido de liga el sábado y el jueves ya has cobrado todo, absolutamente todo, pues el mérito del club ahí también es enorme. Entonces eso al final es el boca a boca. Todo el mundo pasa de ver a un equipo que siempre ha tenido problemas económicos a que la semana última, antes de jugar el último partido de liga, has cobrado todo, pues ahí, quieras o no, pues se nota eso. Y al final uno también quiere un poco esa seguridad. Prefieres a lo mejor, en algunos casos, hay otros casos que evidentemente no puedes competir, pero en otros casos a lo mejor, por poner un ejemplo, por 100, 150 euros más que te pueda dar otro club, te vas a un club que tiene pues garantías y que se está a gusto en el día a día y están contentos.
1: Esa estabilidad económica hace pensar que este Villarrobledo, si mantiene este nivel deportivo, puede aspirar a algo más de lo que a lo mejor se le puede presumir al principio de temporada, que era primer objetivo garantizar la permanencia. ¿Se podría pensar en algo más?
0: Bueno, de momento pensamos en la Solana. Ya sabes cómo soy y de momento es el siguiente partido. La verdad que muy bonito lo que está pasando, pero no se nos puede olvidar a nosotros cuál es el objetivo. Y yo estoy, repito, más contento no puedo estar y encantado de que la ilusión que hay ahora mismo en el club y en el pueblo sea enorme, pero nosotros de puertas para adentro lo tenemos muy claro y sabemos cuál es nuestro objetivo y que tenemos que ir poquito a poco. Y pensar en la Solana e intentar sacar allí los tres puntos, que va a ser complicadísimo.
2: Miguel, te pregunto por lo del pasado domingo, esa victoria ante el Noblejas, que acabó como el Rosario de la Aurora, con esa tangana. Luego vimos esas imágenes lamentables con esa trifulca, la expulsión del jugador visitante Amine por lanzar un manotazo impactando en el rostro de un jugador del Villarrobledo, en esa tangana que se montó al final del partido, cosas que no nos gustan ver. ¿Cómo está tu futbolista y bueno, cómo estáis en general?
0: Bien, a ver, sí, es triste y da rabia que sucedan estas cosas, pero bueno, a veces pues es lo que tiene el fútbol, que estás a 2.000 revoluciones y bueno, a mí me pilla saludando a Abel, que por cierto, chapó, espectacular, y no sé, luego sí que es verdad que he visto las imágenes, pero bueno, al final son, repito, cosas de fútbol que no deberían de pasar y esperemos que no vuelva a que no vuelvan a pasar.
1: Pero no será fruto de los nervios, porque si estamos en la jornada 4.
2: Estamos al final del partido, ya ha pasado sí, el partido.
1: Exacto, si esto pasara en la -2, te diría, todavía lo entiendo, porque hay nervios, ¿no? Pero en esta, esto se acaba de empezar, ¿no? Todo el mundo tranquilo, ¿no? ¿O no?
0: Bueno, al final, hoy en día en el fútbol, ya cada jornada parece, es que son tres puntos importantísimos y partido que pasa, partido que no vuelve, y son tres puntos que ya no vuelven. Y al final, pues bueno, todo el mundo quiere ganar. Pues bueno, hay jugadores que tienen un temperamento más fuerte que otros. Y bueno, es el fútbol, la verdad. Pero repito que sí, con la que acaba de empezar esto. Pero ojalá que no vuelva a pasar. Imagínate a final de temporada cuando te estás jugando ya todo. Pero bueno, ojalá que no vuelva a pasar.
2: Oye, en tu plantilla me llama la atención, ¿no?, las múltiples nacionalidades. Vemos ahí a Traoré de Mali, a Touré de Francia, a Diogo de Portugal, a Imane de Marruecos, a Yaya de Senegal, hasta un estonio tenéis a jugadores americanos. Chico, parece la ONU el Villarrobledo.
0: Sí, pero yo lo que le pido a Messi es que hablen en español. Que no me hagan miedo. Ni en inglés ni en francés. Porque si no, ahí estamos fastidiados.
1: Te vas a tener que ir a la escuela de idioma, Miguel. Bueno, ahí. No,
0: pues escúchame, que al final yo creo que hoy en día ya te van a pedir hasta hablar en inglés, porque te hablo de categorías más superiores. Porque lo sé de buena tinta, que te piden ya incluso el inglés. Entonces, yo es la única cosa que le pido a Mejía, que hablen todos español.
1: Si el otro día no se me parece que veía unas imágenes en el partido, creo que era de Cesc Fàbrega, el entrenador del Como, ¿no? Y que daba una charla en tres idiomas, en el mismo corro este de la...
2: Impresionante.
1: Hablaba en tres idiomas, en el mismo corro este de un minuto y medio que tenéis con la pausa de hidratación. Claro, tener una torre de Babel ahí metida también, eso implica que a veces pensarás, le estoy explicando esto a este jugador en concreto y a lo mejor no se está enterando de nada y luego va a hacer lo que le dé la gana. También corre ese riesgo, Miguel, ¿o no?
0: No, en alguna cosilla pasa así. Lo que pasa es que, bueno, lo bueno que algunos de ellos sí que hablan muy bien el español y el francés. Y bueno, pues entre ellos alguna cosilla, pero no hay... No

0: ningún problema, pero sí que ha pasado alguna cosa que dice, hostia, pues te acabo de decir, me has dicho que sí y estás haciendo todo lo contrario, ¿qué es esto? Y a veces te dicen, te da la sensación que te dicen que sí, como diciendo, venga, vale, pues lo entiendo, pero no me estoy enterando de nada.
1: Sí,
0: pero no suele pasar.
1: Claro, no suele pasar, pero sí que es verdad que ahora el mundo del fútbol es tan global, incluso en estas categorías, estamos acostumbrados, y tú las conoces de la élite, que esto era más en primera, en segunda división, incluso en la antigua segunda división B había algún caso,
2: como
1: ¿no? De
2: mucho,
1: algún,
2: claro.
1: Había algún futbolista así un poco internacional, pero es que ahora mismo la tercera división es que vienen jugadores de todas las partes del mundo y recalan el fútbol de Castilla-La Mancha, lo cual hace que uno se tenga que actualizar casi al día a día de las nacionalidades y de los idiomas con los futbolistas, ¿no?
0: Sí, es importante, porque en esta categoría pues hay chicos que vienen de lejos de estos países, que vienen con muchísimo hambre, con muchísima ambición, y son buenos futbolistas para la categoría, incluso para alguna categoría superior en algunos casos, entonces tienes que aprovechar también todo eso.
2: Y luego dos jugadores a mí que me llaman mucho la atención y que creo que le pueden dar mucho a este Villarrobledo, ¿no? El caso de Adrián López, que ascendió con el Socuellamos, un porterazo como la Copa de un Pino, y luego el Manu Martín, chaval que en el Peroñera lo hizo de maravilla,
1: ya tiene nombre de estrella.
2: Se fue de una aventura ahí fuera de nuestro país y ha vuelto, y chico, que Miguel, hay futbolistas que pueden marcar diferencias. Es verdad que estamos ante, bueno, los transatlánticos, ¿no? Manchego, Toledo, pero bueno, ahí os estáis haciendo un huequecito y también con calidad, que es importante.
0: Sí, a ver, es que hay números de jugadores que muy importantes. Adri, pues qué vamos a decir, un portero que ha jugado en segunda red. Manu, que viene de hacer un buen con el Pedroñeras, que tuvo que salir por circunstancias el año pasado, que incluso intentamos en el mercado que viniera, pero no pudo ser. Y bueno, son circunstancias que se dan. Y con el tema de Adri, pues bueno, tuvimos la suerte de que él no podía entrenar por las mañanas, que entrenamos por la tarde, que quería estar cerca de casa, y se dieron las circunstancias. Pero sí que es verdad que bueno, que puede ser un poco también como Noblejas, que al final tiene muy buenos futbolistas, pero que no son conocidos en el grupo, y bueno, ahí estamos, trabajando el día a día, y repito, la ilusión que tienen los chicos es brutal, y si encima acompañan los resultados, pues imagínate, pero bueno, volvemos a lo mismo, aquí es ser humildes, pasito a pasito, y repito que saber cuál es nuestro objetivo.
1: Llevamos cuatro ratos, ¿no?, en este arranque, claro, de liguero de la tercera. Es verdad, es muy precipitado, pero a la vista de lo que ha dado tiempo ver y de cómo manda ahora mismo el Manchego de cierre la clasificación, ¿es el Manchego el gran, digamos, candidato a todo después de este arranque liguero? ¿O ves algunos de los que ahora poquito a poco se están incorporando, pues recientemente el Toledo y el Illescas, que se han metido en la zona de playoff, y alguno que está empujando y que no ha tenido un inicio, bueno, tan bueno como se le podía esperar?
0: Yo sigo diciendo que el Toledo va a estar arriba y va a pelear por el primer puesto, y ojalá. Lo tengo claro. Al final del arranque, pues bueno, no ha sido todo lo esperado. Yo creo que sobre todo por el tema del día de Noblejas, porque yo estoy convencido que después de ganar 2-4 al Quintanar, sé cómo somos aquí, y ya estaríamos pensando ya en pues eso, en celebrar ya el ascenso, digamos. Pero es que la tercera es muy complicada, muy competitiva, y va a costar mucho, pero yo creo que va a estar ahí arriba. Y luego sí que es verdad que el Illescas, tapado entre comillas, tapado me refiero porque el año pasado pues lo pasó mal, y este año a lo mejor no cuenta tanto como podría contar al principio, como Socuéllamos, como Quintanar y demás, pero el Illescas es otro equipo que va a estar peleando, y yo creo también que Socuéllamos y Quintanar saldrán de ese mal inicio y estarán ahí arriba. Villacaña va a estar ahí arriba también, estoy convencido. Tarancón, va a haber equipos que bueno, yo creo que este año el abanico es un poco más amplio y más grande.
1: En ese recital de nombre no has dicho el Villarrobledo, ¿que no te ves ahí arriba manteniendo la posición o no?
0: Claro, me veo entrenando esta semana para ir a ganar a la Solana, y que es lo nuestro y nuestra liga, y ya está. Y luego, pues bueno, ya veremos hasta dónde somos capaces, pero no hay que pensar más allá.
2: Tú que te has enfrentado a ellos, llama la atención, ¿no?, que hayan empezado tan flojitos, entre comillas, Socuéllamos y Quintanar del Rey, dos equipos que venían de descender de Segunda Federación y que están ahí en la parte media-baja de la clasificación. Empatasteis a cero con el Socuéllamos, empatasteis a uno con el Quintanar del Rey en el Barranco. ¿Dónde lo ves tú?
0: Yo creo que van a estar arriba. No sé si les llegará, si les dará para estar peleando por el ascenso directo, pero por playoff segurísimo, o sea, no tengo ninguna duda. Son dos auténticas plantillas

0: enorme de buenos jugadores, de buenos entrenadores y que van a estar ahí arriba seguro. Lo que pasa que sí que es verdad que yo creo mucho en el inicio y al final Socuellamo parece una tontería, pero a lo mejor el hecho de que esa pretemporada hayamos jugado dos veces, que le haya ganado dos veces, vaya con esa presión de tener que ganar obligatorio y empatar, no empiezas bien, vas fuera y tampoco ganas. Los inicios te marcan mucho, igual que el Quintanar ese 2-4 y que luego con nosotros no sea capaz de ganarnos, pues también lo llevas arrastrando. No sé, pero yo aún así sigo pensando que son dos equipos que van a estar peleando por el playoff, pero vamos, pero sin ninguna duda, de verdad.
1: Pues Miguel Falcón, que podía ser el coronel Aníbal Smith, eso que decía, me encanta que los planes salgan bien. De momento los planes del equipo A del Villarrobledo están saliendo fenomenal. Y también hace cierto lo que decíamos al inicio de esta entrevista, ¿no? El eslogan este del equipo A de si usted tiene un problema y los encuentra, quizá puede contratarlos. Bueno, pues de momento están contratados en el Villarrobledo, que lo están haciendo un auténtico pasada de arranque liguero. Miguel Falcón, entrenador del Club Polideportivo Villarrobledo, muchísimas gracias, un abrazo enorme.
0: Muchas gracias a vosotros, un abrazo.
1: Gracias a Miguel Falcón, protagonista del Villarrobledo en este arranque liguero del Grupo 18 de la Tercera División, del que mañana hablaremos mucho, largo y tendido, en la tertulia del miércoles.
2: Sí, señor, mañana a las 3 de la tarde, Castilla-La Mancha en juego, ¿eh?
1: Sí, volvemos mañana, ¿no?
2: Hombre, volvemos mañana.
1: A las 3. Adiós, ¿eh? Chao. Adiós.

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5: A ver, Nakatuka. Hola, buenas tardes. Pero vamos a ver.
2: Buenas tardes.
5: Empezamos malamente para estar a 29 de septiembre.
2: ¿Por qué?
5: ¿Empiezas el programa con una chucha en la boca?
2: Sí.
5: Pero

0: A ver, habla. Di, el perro, de San Roque no tiene rabo.
1: Voy a hacer una ASMR.
0: Una ASMR, venga. Una ASMR son los ruiditos que se hacen y que a la gente como que le relajan.
1: Yo sé que con una mirada Jorge me sube el micro a todo lo que da. Y yo hago una ASMR cumpleañero.
0: Venga, mira, a ver.
1: O sea, parece que estoy vomitando.
0: 3 años en esta casa. 3 años bebé y no pasa. Y no habíamos hecho esto nunca.
1: Oye, pues suena muy bien.
0: Bueno, vamos a ver, suena.
1: Escucha que la gente se engancha a esas cosas, ¿eh?
0: Sí, sí, no, no.
1: Te lo
0: sí,
1: prometo.
0: Lo sé, sí, lo sé. Pero bueno, no sé si realmente en la radio también es total. Gloria Santoro, buenas tardes.
1: Buenas tardes, ¿qué tienes que decirme?
0: ¡Feliz cumpleaños! ¡Eh! Oye, escúchame, que además es que te tenemos... Jorge, ¿lo tienes preparado? Por favor, es que te tenemos que lanzar...
1: ¿Cómo ha sido esa entrada, eh?
0: Hombre, perdóname. O sea, que te voy a decir una cosa. Estoy por largarte del estudio y que entrases así directamente en plan Shakira.
1: Así, ha sido maravilloso.
0: Hombre, perdóname, esa entrada que has tenido tú en la compañía, ¿pero qué me estás contando?
1: Esto forma parte del arranque del programa en el cual tengo que dar las gracias al equipo que ha hecho de Caminantas, que han ido con sus mantas térmicas, a la producción que ha ido corriendo a comprar las mantas térmicas para hacer el momento estrella, y a para mi guionista Antonio Barragán y mi directora Rocío García Canadilla, que se les ha ocurrido la idea.
0: Y dicho esto, Gloria, ¿tú qué te pensabas? ¿Que solamente Ramón te iba a poner tarta? Pues no, señor, tenemos tarta.
1: ¿Qué es eso tan bonito? Hombre, Antonio Barragán, buenas tardes.
2: ¿Qué tal? Muy buenas tardes. Encantado de estar aquí en Hoy No Pasa, en el cumpleaños de Gloria.
0: Perdóname, te hemos puesto una coronita con nuestra reina.
1: Una cerveza.
0: Una cerveza, ¿has dicho una coronita? Porque es una corona, perdóname. Vamos
1: es que esto es radio, la gente no sabe qué estás haciendo.
0: Vamos a ver, yo enseño la coronita para que se vea, es una corona. Me he comprado yo en un bazar, hombre, vamos a ver.
1: Antonio, ¿puedes explicarle a la gente mientras yo reviso mi tarta maravillosa cómo se os ocurrió la idea de Shakira?
2: Ya sabéis que después de la imagen icónica de la casita de Bad Bunny ha llegado los caminantes de Shakira, que van vestidos como de papel de plata con unas gafas así futuristas, caminando detrás de Shakira cuando entra al concierto. Han ido algunos de los personajes más conocidos, influencers, actores de aquí de España y de parte de Europa. Y hoy han sido los compañeros de En Compañía los que han acompañado, valga la redundancia, a Gloria Santoro en su entrada majestuosa y triunfal al plató de En Compañía en su 47 cumpleaños, que ya lo adelantamos desde este momento. Desde
1: pero Antonio,
0: espera,
1: vosotros...
0: 47, vamos a hacer tú y yo lo que teníamos previsto. Saca el número.
2: Aquí está.
0: ¡Eh, tenemos 47, aquí el 47! ¡Sí, señor! ¡Lo tenemos aquí!
1: ¡Ah, lo habéis puesto viendo muy bien! Hombre, claro. ¡Ostras, estaba revisando! Vamos, ¡me ha puesto 74!
2: Claro. ¿Sabéis qué día de la semana era el que nació Gloria? ¿Lo sabe Gloria? ¿Qué día
1: a ver, cuéntame, nació? Cuéntame.
2: Bueno, pues nada, nació un sábado. Sabéis que si miráis, lo que está de moda, muy de moda, son los almanaques tradicionales, los calendarios, los que se cuelgan en la pared. En compañía se rifan tener uno. Y sé que mucha gente ahora, que sabéis que en las casas modernas de los jóvenes se han puesto de moda cosas de la casa de nuestros abuelos, los almanaques son una cosita de esas. Entonces yo he mirado un almanaque del año 79, a ver, y efectivamente el día 29 era sábado.
1: ¿Y sabes qué era, Antonio?
0: Era un sábado,
1: la feria de Yin.
2: Feria de Yin.
1: Claro, la feria de Yin se celebra el último fin de semana de septiembre, el primero de octubre. Entonces el 29 puede caer un martes. Claro. Y entonces mi madre se fue a la feria a darse un paseo, se sintió ya un poco indispuesta y a unos metros de la feria estaba el centro de maternidad. O sea, yo nací en Egin, ¿no? Porque mucha gente luego ya nacía en Albacete, que era donde había hospital. Ahora ya sí que hay hospital, pero en aquella época no. Y nací en Egin, en plena feria de Yin.
2: Decía Gloria hoy que muchos famosos también nacieron tal día como hoy y comparten cumpleaños con...
0: Pensaba ibas a decir, también nacieron en Medellín, iba a decir en serio.
1: ¿Quién es, Antonio?
2: Se cree que Miguel de Cervantes, que lo has adelantado, nació un 29 de septiembre, pero tiene su historia, porque a ciencia cierta no lo sabe nadie. Lo que sí saben es que se bautizó el día 9 de octubre. Se bautizaron los niños un poco después.
1: Antonio, a lo mejor le pusieron la fecha por Miguel.
2: Eso es, porque pensaron que al nacer, como antes era tan común que le pusieran de nombre el día del santo del nacimiento.
1: ¿Y hoy es San Miguel?
2: Se pusiera Miguel de Cervantes por San Miguel y se bautizase el día 9 de octubre, como decíamos, Miguel de Cervantes. Por eso se le atribuye este día.
1: Saludamos ahí y felicitamos a Miguel de Seguridad, que es su santo.
0: Hombre,
1: ¿conocéis a más Migueles?
0: Conozco a más Migueles.
1: Miguel.
2: Es que San Miguel no solo hay uno, como se dice.
1: Miguel.
2: Hay un montón.
1: No me.
0: Estoy poniendo el 7.
1: Estás poniendo el 7. Oye, ¿qué os parece?
0: Si abrimos la tertulia y a partir de aquí jugamos y ya vemos a ver qué hacemos. Esto está siendo un desastre. Pero bueno, no pasa nada. La intención estaba hecha y vamos a poner la tarta que se vea.
1: Ponla allí que se vea. Abrimos nuestra tertulia.
0: Pues escucha lo de los días de nacimiento, que ya el otro día creamos el primer día, acuérdate, cuando estuvimos en Albacete, es un temazo,
1: Tiene lo suyo.
0: Sobre todo porque al final la pregunta no es, tú naces en determinada fecha, pero ¿y cuándo te hicieron? Porque claro, o sea, ahí es donde entramos. Julia Rubio, buenas tardes.
3: Hola, buenas tardes, ¿cómo estáis?
0: Nosotros muy bien, porque claro, Julia, ¿te puedo preguntar tu día de cumple?
3: El 20 de abril. Pero nuestra Gloria, que cumpleaños, que la felicito ahora ya con los oyentes de la radio por tercera vez, que ya nos gusta mucho felicitarnos.
1: Julita me ha felicitado por todos los lados.
3: Bueno. Que les encanta celebrar el cumpleaños. Que yo soy del 20 de abril, pero no soy del 90. Yo soy del mismo año que la Gloria.
1: Somos quintas.
0: 20 de abril.
1: Mira qué fecha más bonita tiene Julia. 20 de abril como la canción y una cosecha y buena que somos las del 79. Ahí estamos.
0: Vale, pues entonces 20 de abril.
1: Te van a buscar, Julia, que te van a buscar.
0: Y tendremos que ver exactamente, pues más o menos, por cuándo te hicieron.
1: Voy a ver.
0: Tú tienes que ser de una siesta de verano. ¿Tú sabes aquello de no quedan días de verano?
3: De un peral no lo cuento nunca.
0: ¿No?
3: Que resulta que nosotros...
0: Espera. Vamos a saludar a la otra pata de la tertulia, porque si no, al final no lo contamos. Claro, es que ya que no tenemos... Que sepas que estrenas, compañero. La Cardao, buenas tardes.
4: Muy buenas tardes, querida. ¿Cómo estamos?
0: Nosotros muy bien.
4: Buenas tardes. Muchas felicidades, hija mía, lo primero.
1: Muchas gracias, cariño. Estoy aquí encantada recibiendo tanto amor y yo feliz. Y además con esta fusión que vamos a hacer hoy, es como sois mi regalo de cumpleaños. Julia, la Cardao Julia.
4: Encantada, hija mía.
3: Vamos a mí igual mismo te digo. Oye, pero primero quiero decir que es San Gabriel, San Rafael y San Miguel, los tres santos.
1: Los tres arcángeles.
3: El día grande de Cristo de Urda.
0: Ya. Gabriel, Rafael, pues también conozco a Gabrieles, a Rafaeles. Madre mía, qué gente voy a tener que felicitar yo hoy, qué barbaridad.
3: Bueno, eso como ya habéis dicho, felicitar, que no se nos quede nadie por el camino.
0: Vale, vale.
1: Rafael luego repite que nosotros somos el 24 de octubre.
0: Vale. Cardao, ¿tú de qué día naciste tú?
4: Y ya lo estuve contando el otro día. Yo el 15 de octubre, hija mía.
0: 15 de octubre, efectivamente.
3: El día de Santa Teresa.
1: Vale. Te sabes todos los santos,
0: Julia. ¿Cómo te sabes todos los santos, Julia?
3: Me gusta a mí saberlo.
0: Madre mía, pero qué memoria, hija de mi vida.
4: Y a todo el santo real entero, hija mía.
0: Vale, o sea...
4: ¿O sea que no sabes cuál es el santo de la Cardao?
0: A ver...
3: No, ¿cuándo es?
4: Pues es el 2 de octubre, porque es el día de la Anda. Pilarica y es el día de España, y yo soy la Cardao Anda. De España, entonces claro.
0: Claro.
3: Fíjate, pues no te preocupes que te felicitaremos. El 2 de octubre también cumpleaños mi amiga Carmen Rus, la franquera.
0: Madre mía, de verdad, o sea, que de gente. Escuchadme, que os digo que, por tanto, Cardao, tú como Gloria, tú eres de una siesta de invierno. O de una noche de invierno.
2: Mío,
4: de la cuesta de enero.
2: Ahí
0: sí,
2: está.
0: Esto es aquello de ¿qué hacemos? ¿Nos vamos a dormir porque hace frío? Venga.
2: No, que no hay dinero,
4: claro,
2: en la cuesta
4: de
2: enero.
4: Si no hay cuarto ya para gastar, pues nos quedamos en casita, entreteniéndonos con algo.
0: Claro, así efectivamente. Fue. ¿Ponemos la tele? Pues, o no. Claro, esto es
4: así. Ya lo tenemos visto, lo que echan.
0: Efectivamente, total, esto es así. Y Julia, pues como yo, porque tú eres del 20 y yo soy del 6, pues Julia, tú y yo somos de una siesta de verano.
3: Una siesta de verano. Yo te digo que yo fui concebida de una sombra de un rato que estuvieron mis padres debajo de un peral.
0: Ay, esa historia es muy bonita, ¿eh?
3: Así muy bonita, porque nosotros todavía no teníamos, mis padres cuando se casaron jovencicos. Fíjate tú, mi madre tenía 22 años. Y yo nací cuando tenía 23 al año. Bueno, al año, que yo creo que a los meses. Los pobrecicos, yo creo que fue la primera vez. Y nos fuimos a vivir a casa de una tía de mi abuela, mientras que mi padre hacía la casa donde vivimos actualmente. Total, que esa casa tenía un jardincejo con unos frutales. Y entonces, por lo visto, salieron una tarde y los dos y ala. Y debajo del peral que me concibieron. ¿Qué te parece?
1: Qué bonito el peral. Qué bonito.
4: Ya, a la sombra un peral.
3: Y nació una pereja.
1: Y salió una perita dulce. No, una perita dulce.
0: Tú eres una perita en dulce. Antonio, ¿tú de cuándo eres?
2: Yo del 5 de septiembre. ¿Y sabéis, según un estudio de Estados Unidos, cuál es el día en el que más nacimientos se produjeron a lo largo de la historia? Más o menos, un 9 de septiembre.
0: ¿Un 9?
2: El 9 de septiembre es el día que más gente nació. ¿Y queréis que os cuente algunas anécdotas, alguna cosita sobre los cumpleaños y sus celebraciones?
1: Sí, venga, vamos a ver.
0: Nos ponemos, okay. Venga, vamos a ello.
2: Mira, siempre, Gloria lo tiene hoy reciente, siempre hay alguien que te felicita el primero, que tiene un detalle especial contigo, que te deja alguna cosita en su, en tu casillero, cositas de ese tipo, eso de tipo de detalles. Pues atención,
0: lo, porque... Espera, lo del detalle en el casillero, eso ha sonado tan a peli americana.
1: Muy americana. O sea,
0: es como...
1: Tío, muy americano.
2: Puesto de trabajo.
1: Hoy que ha muerto el actor de Salvados por la Campana, el director del instituto. A ver, Antonio, bueno, que yo tengo que comentar algo que tú has dicho que me ha recordado. Venga, dale.
2: Curiosidad. Una tal Patricia Sutherlow y Mary Wheaton, estadounidenses, empezaron a intercambiarse tarjetas de cumpleaños en el 1944, cuando tenían 14 años. Y el Guinness World Record, el libro récord de los Guinness, reconoció en el 2024 que llevaban 80 años intercambiándose tarjetas. No faltaron ni un solo año a intercambiarse esas tarjetas de cumpleaños. ¿Vosotros tenéis alguna persona...?
4: Oye, tienen que estar criados, también te digo, esa gente.
0: Sí. No, no, y tanto. Tú me contarás, 80 años mandándose tarjetas.
2: ¿Tenéis alguien especial que os haga algún detalle cada año, que tenga alguna cosita así, pues, una felicitación especial?
1: Pues yo tenía una seguidora del programa, de Alcázar de San Juan, que todos los años me manda un ramo de flores.
2: ¿Me diga?
1: Sí, sí, sí. Y todos los años tiene el detalle de mandarme el ramo de flores, que es
0: qué bonito,
1: una seguidora del programa, sí.
0: Por cierto, que hoy te han felicitado en el programa de Pedro, que no sé si lo he dicho ya.
1: No,
0: en
1: no
0: este
1: lo
0: caso,
1: habías
0: Pedro
1: contado.
0: Pedro Iniesta te ha felicitado, que lo sepas.
1: Ah,
0: así
1: mira,
0: que
1: sí, sí.
0: Dicho es, queda, estoy... es decir, que me ha gustado mucho escucharlo. Digo, míralo ahí,
1: yo,
0: que se ha acordado.
1: Antonio ha dicho una cosa que os voy a preguntar a vosotros, a ver cómo lo lleváis. Las personas que os felicitan en cuanto cambia el reloj y se convierte en las 12 de la noche, que en teoría ya es el día siguiente. Entonces, no sé si lo hacen porque quieren ser los primeros o porque quieren quitárselo de en medio y dicen, yo ya te he felicitado y ya, que no se me olvide. ¿Sois de felicitar tardíos o los primeros?
3: Yo tardía.
0: Tú tardía.
3: Es que yo soy bastante despistada para los cumpleaños, la verdad, sinceramente. Entonces, y mira que muchas veces me ha habido felicitar a gente que la quiero un montón, pero es que soy despistada uh-huh. con las fechas. Entonces, soy de la opinión, como tú dices, también a los despistados a veces dicen, mira, la felicito el primero y así.
1: No
3: que
1: quedó
3: para
1: mal.
3: Que no se me olvide, ¿sabes? Pero soy más bien tardía, yo.
0: Estoy tardía.
1: ¿Y la cardao?
4: Hija mía, yo he tenido de top. O el primero por decir, ay, mira, que no se me pase, mirando la hora pendiente. El primero porque dice, chica, que luego se me va de la cabeza... Y tal. Y luego porque a mí me pasa mucho que me estoy acordando de los cumpleaños todos los días antes, tal día cumple los años no sé quién, tal día cumple los años no sé quién, y cuando llega el mismo día ni te acuerdas. Y luego sí, dices, que fue el otro día y no le he dicho ni media.
0: Eso me ha pasado a mí mucho, ¿eh? Yo lo reconozco. Yo me he pasado como a Julia, yo soy súper despistado, ¿eh? Es decir, y hay veces que, si yo recuerdo los cumpleaños, y hay veces que tú quieres felicitar porque es el primero, porque a lo mejor sabes que esa persona le va a gustar mucho recibir el mensaje. Bueno, que es una persona muy cercana, pues estás ahí y felicitas y dices, es bonito eso.
1: Eso es bonito.
0: Eso es muy bonito. Y luego en otras ocasiones, pues porque... No, yo, lo de quitármelo de en medio, no.
1: No.
0: Prefiero como... hacerlo por la mañana temprano, como de, ay, fulanito, felicidades y ya está. Hoy, por ejemplo, a ti no te he felicitado, aposta, se lo he dicho además.
1: Porque sabías que me ibas a ver. Eso es así. Antonio, ¿tú?
2: Dicen que siempre hay alguien que felicita el último, ya por la noche a la 1, 12 de la noche, que ya no es ni el también. Cumpleaños, o al día siguiente, y pone feliz cumpleaños más uno, o feliz cumpleaños, perdona el retraso.
1: Más uno.
2: Si no conoces a nadie que haga eso, es que eres tú el que lo hace, y efectivamente en mi caso soy yo. y si suben esto a redes sociales luego, etiqueta a esa persona que te felicita el último para que en las próximas fechas, en el próximo cumpleaños, te felicite en su día.
3: Pero hay gente que también es muy rencorosa, ¿eh?
1: ¿Ah, sí?
0: Sí, es verdad.
3: Yo no. Yo
4: creo que hay gente que igual que se espera para esta
3: No me felicitaste.
1: Sí.
3: A que sí, que hay gente que dice eso de, no me felicitaste.
1: Es verdad. Hay gente que se lo tiene
3: muy...
0: Sí, hay gente muy rencorosa para
1: eso. Mira, yo hay una cosa que ha cambiado mucho de los cumpleaños para aquellos que manejamos las redes sociales. Yo soy de las personas que lo dice abiertamente, lo comparte con idea de que todo el mundo que quiera felicitarme lo haga. Y si no te has enterado, no tengo rencor ninguno. O sea, me da igual. Pero luego, hay gente que no mueve las redes sociales, que no tiene puesto la fecha en ningún sitio y que pretende que 36 años después, que en tu vida has tenido hijos, han pasado tal cual, te sigas acordando de la fecha como si fuera la época en la que todavía salíais de copas. Entonces, no puede ser. cariño, total. Yo tengo un oyente que dice, yo es que siempre me acuerdo del tuyo. Digo, no, amor, es que yo lo pongo y te has enterado porque lo he subido a redes.
0: Facebook, sí, hace mucho. Ahí está, di que sí.
1: Claro.
2: Si no tienes cuenta de Facebook, es mucho más meritorio que te feliciten.
1: Claro. El Facebook, oye, perdonadme, porque me ha llegado gente. Facebook, que ya no lo utilizo, lo tengo abierto, pero no lo utilizo, sí que sigue avisando.
2: Pero hay gente que pone otra fecha. Sí, Hay gente que pone otra fecha de nacimiento, la que le parece. Por ejemplo, el 1 del 1, porque la pone rápido. Y ahora te felicitan en la fecha que no es. Entonces, muchísima gente lo felicita en el día 1 de enero.
0: Escúchame, yo conozco y se enfadan.
2: Y se enfadan.

0: Y se cabrean encima, es como de, pero perdona, vamos a ver qué me estás contando, encima de que me he molestado en ir y buscar el día. Perdóname, porque es verdad que sí. Facebook, que por cierto no entiendo por qué el resto de redes sociales no lo hacen, Twitter, bueno, que ahora hay que decir,
1: y te pone globito.
0: También te pone los globitos estos y tal, pero...
1: Y ya te pone una tartita también Instagram.
0: Una tartita Instagram
1: una tartita,
0: te lo pone.
1: Tartita si te mete, y después...
0: Ya, como yo que me iba por la tartita de Gloria, claro. Por eso yo me acordaba que era su cumple.
2: Total, te me he preguntado dónde estoy, estoy un poquito preocupada.
1: ¿Dónde estás?
2: Uy. Hombre, estoy en el veterinario. Hoy estoy en el veterinario con mi Mas. Bueno, la chica está en consulta con Yolanda, que es una de las tres veterinarias que están en Helpet, que es un sitio maravilloso para traer a vuestra mascota. Si tenéis una mascota nueva y no sabéis dónde llevarlo, Helpet en Toledo. Tu solución veterinaria, maravillosos. Y tienen hospital 24 horas, ¿eh? Mi mascota se llama Max, es que ya tenía el nombre puesto, M-A-X.
3: Es que más asustada porque me quedé aquí, vas a decir, sé que en el veterinario con mi madre. Digo, ¿en serio?
1: Yo también. Y era mascota al final, se ha transformado madre en mascota.
0: Bueno, pues claro. En este caso es un Max-cota,
4: Max-cota.
3: Claro.
2: Max-cota.
3: Y yo digo hija mía.
4: ¿Y está todo en orden?
0: ¿Todo en orden, Juli?
2: Están ahora mismo haciendo la revisión Juli y Rus. Vale. Y tenemos la revisión del año y le tocaba también la vacuna de la rabia, que hay que ponerse todos los años, que es que la gente se lo olvida, y aprovecho ya para decirlo. Uh-huh.
0: Vale, o sea, bien, o sea, que en principio solo revisión, bueno, ya está, entonces no hay que preocuparse, vamos a ver, esto es un poco así, o sea, que otra cosa es que fuera por algo ahí en concreto, bien.
1: ¿Y Cardao ha pensado ya en ir poniendo el brasero en la mesita de camilla? ¿O cuándo lo sacas, Cardao? ¿Lo tienes eléctrico o lo tienes...?
2: ¿Pero Cardao de dónde es, con ese acento tan manchego?
3: Yo soy de Mota del Cuervo,
4: del Cuervo.
2: Amigo, sabía yo, hijo mío, que era muy cerca de por donde soy yo.
0: Efectivamente,
2: porque,
0: una de San Clemente, el otro de Mota.
3: Claro, digo, si del Rodal, digo, el Deje lo tenemos pista más o menos.
2: ¡Viva la Virgen de Manjabacar! ¡Guapa, guapa y guapa!
3: ¡Hombre, mira cómo se lo sabe ella!
0: ¡Hombre, escúchame!
2: Es que competimos con la de Rulla, ¿sabes? Que siempre hemos tenido ahí la rivalidad. Luego, cuando había un encuentro... Cuando había un encuentro de vírgenes... Nos hemos
4: a ver quién es más virgen de las dos.
2: A ver quién es más virgen, la de Rusia de Bajabacas.
4: Vale. Tengo aquí la cascaruja, darle.
3: ¿Quién puede más?
0: Es verdad que Gloria se ha traído la cascaruja, se ha traído ahí como el mix este de frutos secos, que es como que le pega mucho a estar con el brasero, como decíamos.
4: Y entonces, claro, ya las hemos ubicado. El tema del brasero me interesa también, porque ya que han bajado las temperaturas, Antonio has estado ahí muy fino, claro. Que ya veranillo San Miguel lo hemos pasado este fin de semana, ahora ya...
3: Yo ayer tuve que sacar la bateja ya. Hoy no se está muy mal, pero ayer estaba yo con la bata de verano, pero y el Mavis, pero con la bata.
0: ¿Tú tienes bata de verano?
2: A mí me gusta muchísimo la bata. Yo tengo una bata de verano.
3: Es de entretiempo, la verdad, porque en verano voy con el Mavis directamente.
0: O sea, en verano no bata.
2: Una bata
3: es un Mavis. Un Mavis, una bata de verano, un Mavis. Y luego está la bata de tarde cruzada.
2: Un armario de una manchera, una bata de un Mavis. Yo también pienso como tú.
3: Y una troquilla, una toquilla así para entretiempo. Yo que no puedo estar en mi casa sin recruzarme cosas. Sí. Yo que en mi casa no sé estar sin recruzarme cosas, igual que no sé en invierno echarme al sofá sin echarme una manteja por encima.
0: Hombre, pero es que en invierno lo de la manteja por encima, que puede no dar calor, pero es lo que protege. Ese momento de tener algo por encima, como que siempre alivia. Es como lo de dormir. Esta gente que ahora se compra las mantas estas que pesan como 15 kilos y se las colocan encima, que le dicen que duermen muy bien. Pues yo, sin embargo, me creo que puedan dormir bien, porque es verdad que al final, cuando tú vas al pueblo y tienes tres mantas encima, como que duermes súper bien.
2: No me gusta.
3: Claro, eso lo decía mi abuela decía que lo que abriga es el peso, que esas cosas por ahí que venden ahora modernas, que no pesan, no abrigan. Que lo que hace el abrigo es el peso.
0: A ver, Julia, tú.
2: Yo, es verdad que mi abuela decía lo mismo. Mi abuela Encarna, te echaba ahí de esas mantacas que te dejaban asfixiar, no podía ni respirar, que te levantaba recoloradito, pero no más que del
4: peso. Te amortajaban
2: pero
4: antes.
2: Yo reconozco que te asfixiaba. Te amortajaban. Pero yo prefiero dormir. Con calor, o sea, que tener una calefacción, un tono
4: es que
2: bien y dormir ligerita. A mí no me gusta estarme pensando.
4: Es que antiguamente, cuando íbamos a la casa de los abuelos, partiendo de la base, que yo recuerdo perfectamente la casa de mi abuela Juana, que las habitaciones se encendía la luz con un pulsador.
0: Claro,
4: no era no había
2: una llave perilla.
4: Sí, era una perilla encima de la cama. Luego las sábanas estaban que se las podías poner de pie. Esas sábanas duras. Y como no había calefacción... Y que mi abuela Juana pasaba como una especie de calentador, madre mía, en mi cumpleaños parece que soy de Pleistoceno, pero era pequeña, un cacito con las ascuas, y Si no, pues una bolsica de agua caliente, que eso era más de los 90.
1: Bolsa de agua caliente.
4: Y luego te arrepretaba porque hacía frío.
3: Tengo yo.
4: Claro, porque los críos cuando son pequeños se destapan y ahora con las calefacciones muy bien, pero en esas casas que eran tremendamente frías.
2: Y te digo una cosa, no nos poníamos malos. Y ahora resulta que le pones a los guachos el pijama, manta, la no sé cuántas, el pones el no sé qué aparato y se ponen todos malos. ¿Te das cuenta?
0: Todos malos.
3: Porque ahora los tienes todos consentidos, entonces no se hacen.
2: Total.
3: No es hacer los cuerpos, antes convivías entre mierda y luego no te pasaba nada.
2: Pero ahora sí, tienes razón.
0: A ver, pero esto es lo que se dice también de los niños, esto cuando ahora es como si el niño tiene que ir al parque a comer tierra, ese tipo de cosas que se dice, claro, muchas veces, de claro, es que al final es verdad que el niño que está con muchos niños y que termina haciendo cosas de niños, pues evidentemente se traspasan todos los virus.
2: Yo no me lavaba las manos, yo creo que me empecé a lavar las manos cuando llegué a la facultad. Hombre, es una exageración, ¿entenderme?
4: Sí, que no había tanto insistir.
3: Pero si sí, siempre también se ha dicho que toda la vida que ha vivido con ganado la gente, que tenía menos enfermedades y todas las cosas.
2: Totalmente.
0: Antes de que sigas, tengo una pregunta. No sé si nuestro siguiente invitado está ya escuchando o no. Está escuchando, ¿verdad? Ahora le preguntaremos, yo creo que este es un tema para preguntarle, porque nuestro siguiente invitado, que sepáis que es enfermero, que trabaja en Albacete, y yo creo que de esto que estamos diciendo igual tiene mucho que decir. Exacto. Pero ahora se lo preguntaremos, ¿eh? Pero oye, es verdad. Pero sobre el momento este de las mantas que, como tú dices, te amortajaban, eso era maravilloso. ¿Tú era que sí o era que no?
4: Yo sí.
0: Y tú sí.
2: Yo
0: Julia,
2: no mortaja.
0: Tú no.
2: Es que me agobia la mortaja, ¿sabes? Me pienso que me voy a morir ahí abajo. Yo prefiero más ligera.
0: ¿Cardao, tú?
2: Es que yo me quiero enterrar en una cosa ligera. Una cosa ligera.
0: Vale,
2: me
0: tiré
2: así con mi.
0: Espera, Julia, ¿cardao tú? Que no te hemos escuchado.
3: Yo soy más de mortaja.
0: Tú sí. ¿Y Antonio, tú?
3: Yo soy yo de mortaja. Porque es que si de que haga calor, no. A mí me gusta de tapame. Entonces me gusta que me haga fresco y ya te arropas tú y te entras en calorcillo con la manteja.
0: Sí, claro.
3: Eso sí, yo tengo que dormir en cueros todo el año, porque claro, luego pijama no lo soporto.
2: ¿No? ¿Duermes desnuda?
3: Sí.
4: ¿Para qué veas?
3: La verdad es que dicen que el cuerpo se regula mejor a temperatura de durmiendo. Claro.
4: Antonio tiene algo parecido.
1: Yo soy nudista de cintura para abajo. O sea, yo de cintura para abajo tengo que ir libre totalmente.
0: ¿Como el sol cuando amanece?
1: Sí, por la parte de arriba aguanto pijama, pero por la parte de abajo absolutamente nada.
0: Yo he dicho muchas veces...
2: Me da infección.
0: Yo he dicho muchas veces en este programa ya varias veces que yo es, o bien tengo que acostarme con pijama de manga larga y de pantalón largo, o sin nada. No tengo término medio, o sea...
4: ¿Y qué hace que sea una cosa u otra?
0: Que es que se me quedan fríos los brazos y me despierto.
4: No, pero ¿qué define para que sea en tu día?
0: Pues si al final veo que tengo frío, pues me pongo algo. Si no, pues voy libre como
4: sea,
0: segundo amanece como Antonio.
4: A lo largo del otoño e invierno puede ser cualquier cosa.
0: Cualquier cosa.
4: Ajá.
2: Yo soy muy de mi pijama, mi braga, todo colocado.
1: Pero
2: mi
1: verano y invierno, ¿eh? Que el pijama y el textil del pijama y el textil de la cama sean compatibles, porque si no puede hacer el efecto como velcro. Quiero decir, si es como coralina y el pijama es...
4: De felpa.
1: Te quedas que no puedes
4: atascado.
1: Moverte.
0: Además,
1: no
0: hay una cosa que me extraña.
3: Si tienes como antes las sábanas de seda y el pijama de seda, te escurres.
1: Te escurres y te sales por el lado.
3: ¿Cómo puede ser?
0: En fin.
3: Con un mal golpe.
0: ¿Algo más os dejamos aquí?
4: Nada. Yo creo que ya tenemos al invitado siguiente que nos va a dar recomendación. Bueno, no recomendaciones, vamos a hablar
0: flipando
4: con él un poquito.
0: Tiene que estar flipado.
4: Pero dejamos a ver qué tal sale la consulta de Max, que esté todo bien, que le pongan sus vacunitas.
2: Claro, que de la puesta ahora ya no me acordaba yo.
5: Realmente.
2: Es verdad.
5: Es que lleva en agosto, le tocaba.
2: Claro, pero solo porque como estuvimos de vacaciones ya viene...
5: Claro. Entonces le he puesto hoy polivalente.
2: Vale.
5: 2-3 semanas le ponemos...
2: Nos pasó la otra vez también lo mismo.
5: Le ponemos,
2: ¿te acuerdas?
5: Tiene bastante sarro, ¿eh?
0: Julia,
4: ¿tienes sarro el perro?
0: Julia, te vamos a despedir porque tampoco es plan de que sepamos lo que es el parte médico del perro.
2: Os mando un beso, gigante.
0: Pero, un beso.
4: Adiós, bonita. Adiós. Un besito para Max.
0: Cardao, que a ti también te dejamos ahí arropado hoy con la bata de verano.
3: Eso, la de entretiempo.
0: La de entretiempo.
4: Hasta la semana que viene, Cardao. Antonio que se queda en la mesa y nosotros que seguimos.
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0: a él lo hemos conocido como... es que yo no sé cómo definir a nuestro invitado, a Fran, porque al final es verdad que yo, por ejemplo, le empecé a seguir sobre todo porque subía cosas que tenían que ver con el sector de enfermeros, médicos, etcétera, etcétera, etcétera. Y es verdad que a mí es un tema que reconozco que en redes me gusta mucho, pero es que luego, a partir de ahí, tienen 100.000 historias.
1: Vamos a ver, es que si hablamos de redes sociales, hablamos de una ventana que se crea una generación que ha encontrado pues, su hueco en TikTok, en Instagram, para contar cosas, pero de manera diferente. Nuestro invitado une su rama sanitaria, como bien dices, con el humor, algo que empezó prácticamente por aburrimiento en sus turnos de noche y, oye, se ha convertido en una gran comunidad que le siguen miles de personas. De Albacete es, como decimos, trabaja en el ámbito sanitario y nos, pues nos cuenta un montón de cosas a través de las redes. Fran Su, Fran, bueno, yo no sé realmente cómo se pronuncia. Fran, ¿cómo estás? Buenas tardes.
2: Hola, buenas tardes.
1: ¿Cómo se leería tu perfil?
2: Pues, bueno, al final mi perfil es como una especie de ensalada, de mix, ¿no? De, pues un poco de... toca un poquito todos los términos sanitarios. Mi formación al final, pues es un poco diversa y intento como abrir el ámbito y tocar todas las temáticas, ya sea de TECAE, como de anatomía patológica, como de enfermería. Entonces, pues bueno, intento contar todo lo que he visto, todo lo que me han contado, todo lo que he vivido, pues con un poquito de experiencia y con un poquito de humor.
1: Pues mira, nosotros que te seguimos fenomenal, pero ¿cómo se lee tu nombre? Franchu. Ah, Franchu, venga.
0: Sería sí. Infranchu.
1: Infranchu,
0: como en inglés, Infranchu, claro.
2: Así es.
0: Dicho que ya. Oye, Fran, de todos modos, yo no sé si a ti el hecho de que te empezara a seguir tanta gente fue algo buscado o casi casual, porque es verdad que muchos que te seguimos desde hace mucho tiempo nos da la sensación de que al final ese perfil se ha ido haciendo un poco casi que sobre la marcha, y no lo digo en el mal sentido, al revés, es como que de repente la comunidad ha ido creciendo de una forma muy, muy natural.
2: Sí, sí, es cierto. A ver, yo al final pues tengo mi trabajo, me sigo formando y las redes al final son un hobby. Al final hay gente que se dedica a ello, pero lo mío es completamente un hobby, completamente sobre la marcha. Y yo empecé a subir vídeos, pues eso, porque me entretenía, porque me parecía gracioso, pero sin la finalidad ni mucho menos de haber llegado al alcance de que ha llegado últimamente, de alcanzar pues, casi 80.000 seguidores en general con toda la comunidad.
0: Y luego, por lo demás, yo no sé cuáles son los vídeos que la gente más sigue. Es decir, porque es verdad que yo, por ejemplo, reconozco que yo te sigo desde hace mucho tiempo por el tema sanitario. Es decir, porque al final es verdad que cuentas cosas que muchas veces mis amigos médicos o mis amigos enfermeras me lo cuentan y me dicen, es que al final me hizo mucha gracia uno que tenía que ver con el sillón donde dormís, que es que ese me lo han contado 100.000 veces mis amigos.
2: Sí, ese fue uno de los que se hizo bastante virales porque, bueno, al final, la gracia era cuando te decía tu madre lo típico de tú estudia para que tengas un buen sitio donde dormir. Y al final nos vemos en los turnos de noche mal colocados, sufriendo, ya no solo por la postura, sino también porque, a ver, dormir lo que es dormir, pues no se duerme. Intentas encontrar una posición un poco cómoda para que pasen las horas lo más amenas posible. Pero sí, era un poco llevar el humor de ese momento de lo que nos decían nuestras madres.
1: Fran, ¿tú recuerdas el momento en el que tú empezaste a notar que el perfil iba creciendo y que ibas creando ya tu propia comunidad?
2: Lo empecé a notar. Yo subí como dos o tres vídeos seguidos que me parecieron guays y dije, bueno, los subo. Y estuve como dos o tres días sin entrar a redes. Al final, por trabajo de doblar y tal, acabas completamente frito. Y no sé si, no recuerdo si tenía 3.000 o 4.000, y cuando entré, había subido como a 8.000 o 9.000. Y dije, ay, Dios mío, plan, como un boom repentino. Y lo más curioso de mi cuenta es que ha ido por rachas de que ha subido el número de seguidores, se ha incrementado como muy rápidamente. Entonces, no he encontrado un momento de decir, buah, este es el momento que estoy viendo cómo crezco. No, es como que no me ha dado tiempo a verlo.
0: Eso por una parte, pero luego por otro lado, es verdad que tú al final no empezabas a subir cosas más o menos fijas, ¿eh? Es decir, de repente te hemos visto haciendo viajes, te hemos visto con tus amigos, te hemos visto con tus compañeros de trabajo. Me da la sensación de que ese crecimiento natural viene precisamente por esa naturalidad. ¿Te ponen algún problema desde tu entorno a la hora de decir aquello de, oye, voy a salir en tus vídeos? Y te dicen, quita, quita, que es mucha gente la que te sigue a ti ahora.
2: No, qué va. O sea, yo normalmente

0: puedo hacer mis vídeos en mi tiempo de descanso, y al final con quien comparto el tiempo de descanso es con la gente que no le importa a lo mejor aparecer en mis vídeos o aparecer conmigo en el entorno laboral. Ya luego en el entorno de fuera, al final les da un poquito igual.
1: Y Fran, ¿dónde está la línea entre hacer humor y hacer divulgación?
0: Es curioso porque yo lo mío, al final, lo considero humor. El vídeo en sí es humor, pero siempre intento coger ese vídeo, que es humor, que la gente se ríe y que capto la atención de la gente, para intentar colar, dicho de manera fea, como colar un pequeño punto divulgativo, ¿no? Uh-huh. Por ejemplo, puedo subir un meme, un vídeo que se hizo súper viral, ¿no? Por ejemplo, de un motivo de consulta que, pues bueno, era una supuesta persona que se había preocupado porque el reloj que llevaba digital, pues le marcaba que no tenía pulsaciones. al final son casos que son graciosos, que captan la atención, pero también un poco utilizar el punto divulgativo de sabemos que los nuevos dispositivos de ahora pues pueden captar arritmias, los dispositivos son cada vez más inteligentes y pueden captar pues alguna arritmia, alguna alteración en el corazón, y sí que es verdad que nos llevamos esto al humor, pero es importante a lo mejor también pues ver estas pequeñas cosas, ¿no? Es como captar a la gente y forzarles al punto divulgativo, que al final es como cómo realmente se aprende.
2: Sí, a mí, Franchu, de los contenidos que más me gustan de tu perfil son los motivos por los que la gente acude a urgencias y las incidencias durante el turno. Hay una que me ha llamado la atención y que muchos pensaremos en alguien que podría ser esta persona. Dice, incidencia durante la atención sanitaria.
1: A ver.
2: Paciente pendiente de operación por apendicitis aguda solicita alta voluntaria porque ha recordado que hoy juega el Madrid.
1: Pero esto es así.
2: ¿Eso es así?
0: A ver, al final todos estos motivos de consulta, pues como todos conocemos, no podrían ser reales porque pues al final estaríamos incumpliendo protección de datos, secreto profesional y muchas más cosas. Al final son casos que son inventados completamente, uh-huh, pero que se adecuan a lo que podría convertirse en una realidad completamente normal. Casos de amigos, de familiares, han vivido esas situaciones.
2: Bueno, son basados en hechos reales.
0: Sí. Los sanitarios como tal, pero sí que se han vivido realmente.
3: Bueno, Franchu, es que los que tenemos entorno médico sabemos perfectamente que hay casos parecidos, ¿eh? Yo creo, como creo que ya, ¿cómo es aquello? Ya no es delito, porque ya
1: ha prescrito.
3: Hombre, yo puedo contar un amigo médico al que le llegó en una guardia de Nochevieja una muchacha a las 4 de la mañana diciendo que le dolía el pie. Claro, la sientan, tal, le quitan el zapato y dice, ay, ahora ya.
1: ¿Cómo?
3: Tal cual.
0: No me sorprendería para nada.
3: Nochevieja, 4:30 de la mañana, la muchacha llega con mucho dolor en el pie, la pasan a un box, la descalzan para hacerle tal, dice, ay, ahora ya. Fue quitarle el zapato. Eso es algo que no quedan contado. Por eso cuando tú cuentas determinadas cosas de lo del alta del Madrid, yo me lo creo. O sea, ese tipo de situaciones,
2: Franchu,
3: yo me lo creo.
2: ¿Habéis tenido alguna? ¿Sabéis que ahora está de moda, está también en redes de moda, gente que va a operarse y se pone, atención, que los médicos que tenemos, sobre todo aquí en Castilla-La Mancha, las enseñanzas públicas son fantásticos, pero se ponen, por ejemplo, operación de pierna. Se ponen con un rotulador, esta pierna no me duele, y en la otra, esta pierna es la de operarse. Se ponen con un, ¿Os habéis encontrado estos casos aquí en los hospitales donde has trabajado?
0: No, porque yo al final hospital he estado aquí en Madrid mayoritariamente, y han sido ¿cómo decirte? Servicios muy específicos. Entonces, por desgracia no he podido vivir esas maravillas.
1: Todo puede llegar. Todo puede llegar. ¿Sabes lo que? A raíz de un vídeo tuyo, y lo que contabas era muy gracioso, porque decían, han venido 12 pacientes con intoxicación etílica y vienen preguntando por ti en una feria de Albacete. Y es que es verdad, Fran, que pasa una cosa. Todos aquellos que tenemos algún conocido en la rama sanitaria, frente a una urgencia, o bueno, incluso sin necesidad de ser una urgencia, siempre terminas diciendo, es decir, conoces a alguien en el servicio de técnico de rayos y dices, oye, pues tengo yo una prima mía de mi madre que trabaja aquí, como pensando que es la manera más fácil, pues, de que te traten a lo mejor de con un trato de favor o que te adelanten en... ¿Eso lo encontráis?
0: Sí, incluso ya más que nada por vergüenza. Cuando algún amigo a lo mejor le ha pasado algo tipo... No es lo común, pero a lo mejor una borrachera de estas tontas de me he caído, me he dado en la cabeza y da vergüenza contarle al médico, mira, me he caído porque ayer me pillé una en la feria, ¿que para qué? Pues siempre intentan buscar el refugio de las personas que conozco porque dicen, mira, si te lo tengo que contar a otra persona me muero de la vergüenza, pero totalmente.
3: Eso, yo me imagino que al final es un poco así. Por cierto, que de todos modos, si te puedes evitar, otra de las cosas que hemos visto en tu perfil es cuando has estado hablando acerca de que tú, por ejemplo, no sé ahora mismo dónde estarás trabajando, pero tienes uno en el que dijiste que tuviste posibilidad de trabajar en Madrid, pero decidiste quedarte en Albacete, decidiste que, digamos que, la vida era mejor ahí. Me da la sensación de que eso tiene que contar mucho, ¿no? Los entornos, sobre todo en un punto tan estresante como es la sanidad, el tener un buen equipo de compañeros y el saber que el entorno acompaña tiene que ser como que punto definitorio a la hora de decidir dónde trabajas, ¿no?
0: Sí, sí. El equipo de trabajo es importantísimo. Yo lo considero incluso más importante que un salario o el número de horas. Pasar, aunque sean 12, aunque sean 24, aunque sean 48 horas, con un buen equipo y que se pueda trabajar bien y que se pueda trabajar a gusto es importantísimo. Yo al final me tengo que venir aquí a trabajar a Madrid, pero muy a mi pesar porque a mi Albacete me encanta y al final, bueno, que Castilla-La Mancha es mi tierra y yo tengo mucho arraigo, pues y al final pues te da mucha pena. Pero yo en Albacete he tenido la suerte de coincidir con equipazos y con gente maravillosa. Bueno, creo que reconocer muchísima suerte.
1: Tienes mucho por delante porque eres muy joven, Fran. ¿Cuántos años tienes?
0: Tengo 24 años.
1: ¿Y tienes a tus abuelas y abuelos en vida todavía?
0: No.
1: Ellos ya fallecieron. ¿Albacete Capital?
0: Sí. Sí,
1: pues
0: así es.
1: La feria del año que viene veremos a ver, porque la vida da muchas
3: este
1: vueltas.
3: Año he colgado vídeo de la feria de este año.
1: No,
3: Fran,
1: pero digo para ver que... Hombre, si el vídeo de la feria es el que he contado. Digo que el año que viene veremos a ver si volvemos a hablar con él, las vueltas que das y vuelves a Albacete y puedes seguir disfrutándolo, porque es una ciudad maravillosa. Disfrútalo de Madrid en tu estancia y oye, que muchas gracias por haber estado con nosotros. A los oyentes decirles el perfil para que se metan y sigan.
3: Sí. A ver, para los que saben inglés, I'm Franchu, todo junto, I'm Franchu, pero con la TX, ¿vale? No la CH, la TX. Y para los que no saben inglés, IM
1: Franchu. Franchu.
3: Así que dicho queda. Yo me imagino que será fácil encontrarlo, ¿eh? O sea que no hay mucha historia y así podemos ver qué es lo que va colgando. Fran, que escúchame, que un abrazo enorme.
0: Muchísimas gracias.
1: Adiós, bonito, y que vaya todo muy bien y que nos sigamos aprendiendo y divirtiendo contigo.
0: Muchísimas gracias igualmente.
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1: Y cambiamos, vámonos ahora, nos ponemos elegantes, vamos de alfombras, vamos de vestidazos y de smoking y así elegantones, damos la bienvenida a Alejandro de Miguel.
5: Hola, buenas tardes, ¿qué tal, chicos?
1: Bueno, que te hemos visto guapísimo, guapísimo, guapísimo.
5: Ay, es que estaba en San Sebastián, en la clausura del Festival de San Sebastián. No sabéis lo bien que me lo he pasado. Me fui el jueves, el viernes, el sábado y el domingo.
1: Te lo vi en la cara. Anda, que ¿quién te iba a decir que esa amistad maravillosa con María y Azaguirre, que esto te ha llevado? O sea, habéis hecho un tándem perfecto, ¿eh?
5: Ay, sí, es que yo adoro a María. Sí, sí, sí.
1: Cuéntanos entonces, a ver, porque habrás visto de todo.
5: Pues sí, estaban allí. Bueno, voy a empezar por mi look, que llevaba un pedazo de smoking hecho a medida por nuestro querido Félix Ramiro, un sastre que tenemos aquí en Castilla-La Mancha, que yo creo que es el mejor del país, y llevaba un traje, un smoking con cuello de lanza muy, muy elegante, y en una lana fría y una pajarita así como se llevan ahora, como más alargadas hacia abajo. Uh-huh. Y bueno, la verdad, tengo que decir que me felicitó todo el mundo por el traje. Así que moda castellano manchega, que la tenemos y muy buena.
3: Muy bien, di que sí. Además, anda que no sienta bien un traje de chico hecho a medida, ¿eh? Anda que no se nota la diferencia.
5: Sobre todo que yo soy tan alto que todas las chaquetas me quedan cortas, las mangas me quedan cortas, y esto queda muy mal, ¿eh? Así que un traje hecho a medida siempre, pues

0: quedan las cosas en su sitio.
1: Oye, ya te preguntaremos sobre si cuando de repente tenéis que hacer trajes unos a otros, si os cuidáis especialmente, pero eso te lo preguntamos otro día, Alejandro. Eso entra dentro del secreto pues profesional para otro día. Eso sí. Como decimos, por una parte, pero es verdad de todos modos que San Sebastián se está convirtiendo en una cuna de glamour. Yo no sé si tú lo has visto o no. Ahora entraremos directamente a hablar acerca de determinados modelazos, pero ¿es verdad que es así?
0: Sí, mira, yo de repente lo hablaba con otros diseñadores que había allí, es que se ha convertido, parecía que estábamos en Cannes, o sea, un festival muy bien cuidado, además que la ciudad es maravillosa, he de decir que he venido con 2 kilos más de lo que hemos comido, de lo bien que hemos comido, y bueno, pues se estaba estupendamente allí. En cuanto a vestuario, he de decir que por lo menos en la clausura había un poco mezcla. Había gente como muy elegante, otra gente que se había puesto lo que había pillado y un poco eso no me gustó mucho, por lo menos en la clausura. Me fijé un poco en Paz Vega, que subió a entregar el premio a los Javis, que llevaba un vestido blanco con escote nude, así como drapeado en la cintura y mangas largas, el ruedo del bajo como que le desbordaba, como que no estaba hecho a su medida. Y no estaba muy, no era un traje que le favorecía mucho. No estaba muy guapa.
1: Vaya.
0: Los Javis sí que estaban impecables.
2: Ahí te iba a decir, ¿cómo iban los Javis?
0: Los Javis, pues en su línea, muy modernos. Yo es que me confundo, no sé quién es Calvo y quién es Ambrosi.
3: Ambrosi es el bajito y Calvo el alto.
0: Te digo,
3: ¿no?
0: El bajito y el alto. Él llevaba como una fórmula negra, llevaba todo negro, el bajito, una chaqueta negra, una fórmula negra, y bueno, pues la verdad es que le sentaba muy bien. Y el otro llevaba una camisa blanca, así como sin corbata, un poco tan informal, y bueno, pues muy emotivo el mensaje que dieron de apoyo al cine español y agradeciendo a todo su equipo por el exitazo de los premios que están recogiendo de su último trabajo, y bueno, pues maravillosos, y me alegro mucho que estén triunfando de esta manera porque se lo merecen.
1: Venga, ¿algún otro nombre que te llamara la atención?
0: Pues mira, en la clausura no estaba Penélope Cruz porque fue días antes a la presentación, pero yo tengo que comentar los vestidos de Penélope Cruz porque sobre todo este cortito, ¿lo habéis visto? Es que...
2: Ay, por favor, no me gustó nada.
0: Es que era muy choni, no me gusta utilizar la palabra choni, pero es que qué traje tan desafortunado.
2: Qué feo, mira, qué manera de...
0: Seguramente que hayan pensado el estilista o la estilista que le haya preparado el vestido, bueno, habrá pensado San Sebastián, septiembre, calor, pues de corto, no, pero yo creo que una alfombra roja... No hay que mirar la temperatura, hay que mirar el dress code, que tiene que ir con vestido largo. Y además es que ese vestido, como demasiado corto, no le quedaba bien. Y toda esa mezcla de bordados.
2: Todo era una locura.
0: Con un bordado, el cuerpo con otro bordado.
2: Alejandro, y es la segunda vez que tira de un escote barco, pero muy ajustado, que hace un pecho desfavorecedor total.
0: El pecho le desbordaba hacia la axila. Le apretaba demasiado y no le quedaba nada bien. Y los zapatos ya, los zapatos horrorosos, yo esta moda de la plataforma, los deditos de los pies se le salían y se le notaba que iba andando súper incómoda, no tenía un caminar elegante y no. Yo creo que una estrella internacional como tenemos debe cuidar un poco más. Yo entiendo que se tienen que poner muchos vestidos, que son muchas sesiones y buscar mucho vestuario, pero creo que tienen que esforzarse un poco más. Luego llevó a la presentación de la película un vestido negro largo, este sí que era de Dior, el otro corto no sé de quién era, pero el vestido largo de Dior con volumen por todas partes, bueno, pues era un poco más elegante, más glamuroso, pero tampoco
2: no ha estado muy acertada, no ha estado
0: con
2: muy...
0: bolsillos, con una manga así de volante, no estaba muy guapa, fíjate que ella es bellísima.
1: Total, fíjate que sobre lo que habéis dicho de los zapatos es pregunta, porque reconozco que yo desconozco esto. Cuando de repente a alguien como Penélope Cruz le ofrecen un determinado calzado, por ejemplo, ella puede negarse a ponerlo porque aquello de mira, no me voy a poner eso porque eso es tal, aunque claro, aunque sea una cesión de marca.
0: Claro que sí, ella tendrá un convenio, sobre todo con Chanel, pues es imagen de Chanel, yo no sé lo que cobrará por esto, pero luce los trajes de Chanel habitualmente y me imagino que ya tendrá el poder de decisión de qué se pone y qué no. Lo que pasa es que hay muchas veces pues que no hay

0: no queda nada estético.
1: Y no se pueden poner, pregunta también muy tonta, un zapato negro de tacón que sea como mucho más estándar, por decirlo así. Es que es verdad que sobre lo que decís del zapato de la plataforma, a mí reconozco que me rechino muchísimo, ¿eh?
0: Que no es lo más cómodo del mundo, pero ellas que les deja el coche en la misma puerta y tienen que andar unos metros nada más y luego se los quitan, pues yo creo que pueden hacer el esfuerzo. Y es mucho, y además que mira, en España tenemos una industria del calzado, sobre todo en la zona de Alicante y aquí en Castilla-La Mancha también, que creo que pueden buscar una opción
2: totalmente
0: que concilie la elegancia y la comodidad.
2: Totalmente. Bueno, la verdad es que, claro, les exigimos en el sentido de que siempre están expuestas. Unas veces se acierta, sobre todo las mujeres, los hombres igual, porque de un tiempo a esta parte afortunadamente podemos ver diferentes perfiles donde podemos estar en gustos más o menos de acuerdo. Pero también es verdad que gracias a que a veces se equivocan o no nos gustan tanto, hablamos de esos momentos y ahí están esos nombres.
0: Lo que nos gusta y lo que no.
2: Claro.
0: Si no, sería aburridísimo.
2: Si no, claro. Dime, Ale.
0: La nota de color la puso mi querida María Izaguirre con un vestido de paillet de lentejuela que le hice maravilloso, en un color bugambilla, porque yo estoy aburrido del negro y el blanco.
1: Sobre eso te iba a preguntar yo ahora.
0: Me apetece meter color en las alfombras y la verdad es que todo el mundo le dio la enhorabuena. Estaba especialmente guapa la directora de comunicación de Radio Televisión Española.
1: O sea, reconozco de todo modo, fíjate que sobre lo que has dicho, me alegro mucho que se incluya color en las pasarelas. ¡Qué manía de los blancos y los negros! Que al final llega un momento en el que aburren mucho. Es como que casi...
0: Pues sí, el negro es muy elegante, el negro estiliza, pero bueno, el negro también aburre.
1: No, es decir, es verdad que tal, e incluso el propio blanco, es decir, es verdad que por ejemplo en este San Sebastián hemos visto a muchas de las actrices que es como que han decidido ir de blanco, es que es verdad que yo este año he visto sobre todo blanco y negro, me ha llamado la atención que la falta de rojos o la falta de otros colores, es decir, pero es verdad que ha sido como muy chicos, yo qué sé.
2: El que le has hecho es precioso porque el color, además ella lo defiende fenomenal con esa alegría que transmite.
0: Los colores flúor le quedan muy bien.
2: Está muy divertida y claro, seguimos en materia. Vale, porque dejando atrás las alfombras, cuantísima gente que lo repetimos una temporada más opta por casarse y tener sus eventos especiales de cara al otoño e invierno. ¿Cómo va el taller?
0: Pues mira, el taller, es que siempre lo digo, el taller a mí se me ha quedado pequeño. El taller está, porque ahora la temporada de bodas antes era como más estacional y ahora se ha convertido que la gente de repente quiere casarse en otoño, se quiere casar en invierno. Y estamos siempre a tope. Ahora ya preparando muchas cosas para Navidad, para las grabaciones de Nochevieja, de Nochebuena, y bueno, pues muchas sorpresas que ya iréis viendo. Así que el taller está completo.
2: Por favor, si van a dar las campanadas y quieren algo de Alejandro, pídanlo ya, ¿eh? Por favor, que luego nos toca correr.
1: Yo voy a preguntar, Alejandro, doy por sentado que ya te han pedido trajes para los programas de Nochevieja que tienen que empezar a grabarse ya. ¿Puede decirme solamente sí o no? No te voy a preguntar más, ¿vale? No te voy a poner en el compromiso que son ya 3 años.
0: Sí, claro. Las presentadoras de las campanadas aún no es...
1: No, porque aún no están elegidas.
0: No lo saben ni ellas. O sea, no están elegidas. En breve lo harán, pero lo que sí se graban ya en breve son los especiales estos que vemos, que van los artistas a cantar y todo esto. Eso ya se está haciendo y nosotros estamos haciendo, claro que sí.
1: Vale, dicho queda. Me ha gustado mucho porque Alejandro cuenta estas cosas como con secreto, como con la discreción que tiene.
2: Hombre, claro.
1: Él, afortunadamente nos va contando algo. Pues Ale, estoy convencido que estarán todas guapísimas.
0: Más cosas, no hay que esperar las campanadas. Tenemos los premios Princesa de Asturias a la vuelta de la esquina, que veremos moda castellano-manchega. Así que...
2: ¡Qué bien! ¡Fantástico! Porque claro, pues no nos quedan eventos por delante,
1: hombre,
2: pero lo importante que lo vayamos comentando y compartiendo contigo. Alejandro, hasta la semana que viene.
0: Muchísimas gracias, hasta la semana que viene. Adiós.
2: Un besito.
1: Un besito, por cierto, que con todo. ¿Qué tal tu programa tu programa de cumpleaños número 47?
2: El programa de mis 47 años. Fantástico.
3: Mucho más madura, mucho más pausada la veo.
2: Me noto como más madura.
1: Tú eres el 4, tú eres el 7 para hacer así 47.
2: No, porque me habéis puesto 74 años.
1: Sí, amor, así.
2: O sea, ahora tengo...
1: Así se ve bien.
2: Ahora me he puesto 74 años.
1: Ahora está bien. Sí. Jorge, tenemos que mirarlo para la tele, que tú estás acostumbrada, pero nosotros no. Dicho queda, así que nada, Alejandro.
3: Estupendo. El de hoy no pasa, ya termina casi de noche.
1: Oh, pero bueno. Y ya está, en fin, pues, que nosotros terminamos. Que es que llega Pachi Madina Beitia, aquí tenemos mucha tela que

0: tenemos que recoger el cumpleaños.
1: Y tenemos que cortar el bizcocho de chocolate, así que...
0: Suena rarísimo.
1: Hombre, vamos a ver, es su cumpleaños y le hemos regalado un bizcocho de chocolate. Perdóname que te diga, tendremos que hacerlo. Mira el hambre que viene, mira pasiva de Navita, que también.
0: Señoras, señores, que ha sido un placer compartir el tiempo del de hoy. No pasa el día de mi cumpleaños. Claudia,
1: felicidades.
0: Muchas gracias.
1: Que por muchos años más.
0: Juntos.
1: Y señoras, señores, poco más, que mañana volvemos ya a la hora de siempre.
0: Adiós.

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0: Castilla-La Mancha hoy, miércoles 30 de septiembre, último día del año hidrológico, marcado sin duda por las lluvias de febrero y marzo, aunque poco queda de aquello. El calorazo de este verano agostó y recortó cosechas y los embalses van perdiendo reservas a pasos agigantados. Lluvias que, como diría Miguel Ángel Sánchez, portavoz de la red del Tajo, han hecho petar el trasvase, ahora cerrado por obras durante 4 o 5 meses. Son las 6 de la mañana, buenos días y buenas noticias.
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0: Hoy estamos volviendo a ver la lluvia en algunos puntos, aunque venimos de una noche con valores muy suaves. Carlos Macías, buenos días.
2: ¿Qué tal? Muy buenos días. Arrancamos esta jornada de miércoles con temperaturas a estas horas que se manejan entre los 17 y los 19 grados en general en toda la región. Puntos del sistema central, el sistema ibérico, por debajo de los 15, con previsión de que las temperaturas máximas hoy se mantengan al igual que ayer, en una horquilla entre los 27 y los 30 grados. En una jornada en la que, de momento, el tiempo está tranquilo, pero hablaremos de algo de precipitación, o por lo menos la posibilidad en puntos de la provincia de Toledo, en Guadalajara, en el entorno de la Serranía de Cuenca a partir de la tarde, sobre todo en la Serranía del Sur, y también en la provincia de Albacete, acompañados quizás durante la tarde de algún fenómeno tormentoso, con algunas neblinas hacia el este de Albacete y con previsión de que el tiempo se inestabilice a partir de mañana con chubascos y tormentas generalizados hasta el domingo.
0: Hoy podrían entrar en vigor los dos decretos de vivienda aprobados en Consejo de Ministros. Rubén García Castelbón, buenos días.
3: Buenos días. Tienen que publicarse en el BOE. Será el viernes cuando vayan al Congreso. El que tiene más opciones de salir adelante, a falta de que los grupos conozcan la letra pequeña, es el que presentaba la parte socialista del Gobierno y negociado con Junts, que contempla la protección frente a los desahucios hasta 2030 y la prórroga de los contratos de alquiler hasta 2028. Isabel Rodríguez, ministra de Vivienda.
4: Es un acuerdo de mucha relevancia social y también de mucha relevancia política, porque con este acuerdo se reconstruye también una mayoría en el Parlamento que quiere servir a la mayoría social de nuestro país.
0: A la vez que la ministra de Vivienda comparecían los 5 ministros de Sumar, pero en otro escenario, bien diferente, en la sede del Ministerio de Trabajo de Yolanda Díaz. En el segundo decreto, un solo punto, la renovación automática de los alquileres, que defendía el ministro de Derechos Sociales, Pablo Bustinduín.
5: Por eso se van a tener que posicionar la política. Tiene que servir para dar soluciones. Bueno, pues hoy se están dando soluciones reales. Y sobre eso se van a tener que posicionar los grupos parlamentarios.
0: Juntos, pero no revueltos. También se ha aprobado en Consejo de Ministros prorrogar el descuento en los carburantes, pero de forma gradual.
3: Será de 20 céntimos en octubre, 13 en noviembre y 6 en diciembre, con posibilidad de modificarlo según evolucionen los precios. También se topa el butano y el gas. El sector del campo, uno de los más afectados por este aumento de los costes, considera insuficiente este paquete de medidas. Andrés Góngora, de COAG.
6: No pueden venir ahora con prorrogar 20 céntimos en el caso del gasóleo agrícola, cuando ha subido el gasóleo agrícola más de 80 céntimos desde que empezó esta crisis, que desde luego los agricultores no tenemos ninguna culpa.
0: Además, hoy podría confirmarse la huelga en el sector de la logística de la provincia de Guadalajara.
7: Bueno, pues afecta a casi 45.000 trabajadores y trabajadoras de la provincia, que es el 25% del Producto Interior Bruto de esta provincia.
3: Es Ana González, de UGT, poniendo cifras a lo que supone que hay un parón en la actividad entre el 28 de octubre y el 3 de noviembre. Hoy, última oportunidad para llegar a un acuerdo con la reunión de jurado arbitral, con empresas y sindicatos y con las posturas de momento muy alejadas. Además, también hoy y mañana los trabajadores de Airbus, con plantas en Illescas y Albacete, votan en referéndum si continúan con los paros.
0: En cuanto a la actualidad de España y el mundo, el presidente de Ceuta declara como testigo ante la jueza que investiga la entrada masiva de migrantes de finales de julio. Pilar Valero, buenos días.
8: Buenos días. Juan Jesús Vivas es el primero en declarar en la causa penal abierta por la magistrada María Tardón a principios de septiembre. A la crisis migratoria se refirió ayer el rey Felipe VI en la cena de gala que ofreció el presidente Macron para pedir más colaboración a la Unión Europea.
9: Lo acontecido en Ceuta este verano, la intrusión masiva de decenas de miles de personas violando una frontera española, que es también una frontera europea, es inaceptable.
0: La presencia de Macron en España no disuade al PP, que tumba en el Congreso el Tratado de Amistad y Cooperación entre ambos países.
8: A pesar de que el Tribunal Constitucional le dio el visto bueno al texto la semana pasada, los populares volvieron a mostrar su desacuerdo con el artículo del convenio que originalmente permitía que estados de ambos gobiernos asistieran a los consejos de ministros del otro.
0: Y Marruecos nombra por primera vez en su historia a una mujer al frente del gobierno.
8: El rey Mohamed VI ha encargado a Fátima El Mansouri del PAN, el partido Autenticidad y Modernidad, ganador de las elecciones legislativas del pasado miércoles, la formación de nuevo gobierno en Marruecos. Mansouri cuenta con una dilatada carrera política que la llevó a la alcaldía de Marrakech y la cartera de vivienda y urbanismo en el gobierno saliente.
0: Y en los deportes, Lamine Yamal lidera la goleada de España a Croacia en la Liga de Naciones. Manolo Muñoz, buenos días.
10: Buenos días. 4-1 se impuso la campeona del mundo en Sevilla el combinado croata, con doblete de Lamine Yamal, que además daba la asistencia del segundo gol de Pubil, y otro tanto lo marcaba Nico Williams, en un plácido triunfo de la selección española, que suma 41 partidos invicta y se pone líder de grupo en la Liga de Naciones con 6 puntos por 3 de los croatas y de Inglaterra, que vencía 0-2 a la República Checa, que será rival de España el sábado en Oviedo. Y la Premier League confirmó ayer la culpabilidad del Manchester City por infringir las normas financieras durante 9 temporadas. Además, el empresario y abogado mexicano Alex Rovirosa se convertía ayer en presidente del Consejo de Administración del Deportivo Guadalajara. Carlos Ávila continuará como presidente.
0: ¿Qué le planteamos hoy a la inteligencia artificial? Mercedes Martínez, buenos días.
11: Buenos días. Le hemos pedido que diseñe el trabajo del futuro que existirá en 20 años, pero que hoy nos parecería una locura. La IA propone uno bastante curioso: entrenador de robots domésticos. Una persona que vaya a las casas para enseñar a los robots a entender nuestras costumbres, cómo queremos que nos ordenen la casa, qué cosa no queremos que toquen o incluso cómo preparar nuestro café, porque dentro de 20 años quizá tengamos robots capaces de hacerlo todo, pero alguien tendrá que explicarles que el cajón de los cables no se ordena, se respeta. La IA

0: concluye que el futuro laboral podría consistir en enseñar a las máquinas a convivir con nuestros pequeños desastres humanos.
1: A partir de las 9:35 el magazine, hoy con una nueva sección dedicada a los libros, también gastronomía, con un alimento no siempre aceptado por todos, como son los caracoles. 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Y con HM y Mi Toledo hablaremos del corazón, que ayer celebraba su día.
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1: Vamos con nuestro acertijo de miércoles. ¿Qué toca hoy, Mercedes?
0: Canción.
1: ¿Otra vez canción?
0: Otra vez canción.
1: Bueno, después de la de ayer, que hubo acertante, pero vamos, mucho mérito le doy yo a que acertaran la canción de ayer porque era complicada.
0: La verdad,
1: Rafa
0: sí.
1: De Yeste fue el acertante del tema Last Kiss de J. Frank Wilson y de Cavaliers, que porque dimos pistas ahí.
7: Complicado, ¿eh? Muy complicado.
0: Porque te las apañaste.
1: Hay que decir a la gente que, en fin, que está bien coger canciones que sean poco conocidas, pero entre aquí y empezar por canciones del barroco de autores poco conocidos,
0: sí, sí.
1: Pues hay un paso, así que mucha,
7: bueno, oye,
1: mucha precaución.
0: Pero libertad.
8: Yo creía que era
1: libertad, pero con responsabilidad.
8: Con la pista
7: libertad,
8: me salía,
7: pero sin ira, que diría la canción.
1: Libertad sin ira.
8: Con la pista me salía J. Vival Cavalier, pero
0: J. Vival, pero no era.
8: Pero,
0: Jolín.
8: No.
1: Yo, la marca de raqueta fue fundamental para saber que era Wilson, de raquetas y pelotas de tenis. Venga, a ver qué nos ha propuesto Rafa de Yeste a las 6:08:23, primera pista. Pues con esto, segunda pista. Tercera pista. Y la cuarta.
0: Uy, las caras.
7: El artista creo que sé quién es.
1: ¿Eh?
7: A ver, sí, pero la canción no sé cómo se llama.
8: La canción sé cuál es. Pero
7: pues
8: bueno,
7: si
8: sé
7: no
8: cuál es,
7: pues
8: pero
7: si
8: no sé el nombre. F, pero no sé, es decir, no, el título de la canción no lo sé, pero quiero decir que la
1: pues
8: canción.
1: Mario,
8: pero
1: como,
8: la canción es muy conocida.
1: Así esta mañana, todas sí, las noticias.
8: Bueno,
7: ¿sabes,
8: regular.
7: ¿Sabes algo del acertijo, Mario?
0: ¿Sabes o no?
8: Sí, hombre, la artista la sé.
0: La artista es muy artista de Coachella. O sea, es de las así actuales.
7: Esta canción ha
8: sonado muchísimo. Lo que pasa es que el título, pues no me lo sé. ¿Cuántas canciones no nos sabemos?
1: ¿Por qué letra empieza el nombre del artista?
8: Por ese hombre.
0: Ah, y lo digo yo.
1: Tú ya lo sabías. Era
8: por el hombre y era
1: esta gente.
8: Decir el apellido.
1: ¿Y el apellido por?
8: Por la C.
1: Vale.
0: Muy bien.
1: Pues el título de la canción es una sola palabra, ¿eh? De algo que te tomas por la mañana.
0: Muy bien, sí,
7: bueno.
0: Sí.
7: Bueno, es que cada uno...
8: Libertad ya, sin ir a libertad también.
1: No quiero dar más pistas. Bueno, el WhatsApp para participar es este.
9: 683-384226.
7: Carajillo no se llama la canción.
1: Esto sale adelante a veces por un milagro del señor. 683-384226. ¿Qué preguntamos hoy?
0: Hoy es miércoles de adivinanza y traemos esta. Un hombre vive en el 10º piso. Cada mañana baja en ascensor hasta la planta baja. Cuando vuelve, sube en ascensor hasta el 7º y después sube 3 pisos por las escaleras. ¿Por qué?
7: A ver, repite, por favor.
1: Un hombre vive en el 10º piso.
0: Un hombre vive en el 10º piso.
1: Ahora con el tema de la vivienda,
7: a ver cuánto
1: le queda.
0: Vive en el 10º. Cada mañana baja en ascensor hasta la planta baja.
1: Ajá.
0: Cuando vuelve de trabajar, sube en ascensor hasta el 7º y después sube 3 pisos por las escaleras. ¿Por qué?
1: O sea, que sabemos que el ascensor hasta el 10º llega.
0: Llega. Sí,
1: porque
0: es una pista,
1: porque
0: hecho,
1: baja.
0: Es una pista.
1: Pero luego al subir, bueno,
8: yo claro, tengo una teoría.
7: Yo también
1: tengo una teoría,
7: pero
1: también.
8: Decir, pero
1: tengo una teoría pero, relacionada con la vida saludable y tal.
7: Yo también, pero no es
8: yo
7: esa.
8: Yo tengo otra.
0: No, debe ser. No tiene que ver
8: más
0: con la vida saludable.
8: ¿Puedo dar una pista?
0: No.
1: Venga, Mario.
8: Si es esa, que no lo sé, a mí me podría pasar.
0: Sí,
1: correcto.
0: Sí, podría ser
1: el protagonista.
0: Podría ser
1: de
0: la historia.
1: De la adivinanza.
8: Es que a mí, la broma me la han hecho alguna vez.
0: Sí, ah, sí, pues mira.
1: Ya.
0: O sea, que sabes por dónde va. Sí,
8: puede
0: es correcto.
8: Puede ser.
1: Bueno, luego a las 7:35 ponemos otra vez las pistas y la adivinanza de este hombre que vive en el 10º piso y que baja hasta la planta baja, pero luego cuando sube solo puedes llegar a la 7ª y el resto hacerlo por las escaleras. Jaime Pérez Sanz en control de sonido hasta las 11. 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
13: Seis y doce minutos de la mañana, hoy se espera que el BOE publique los dos decretos de vivienda aprobados por el Consejo de Ministros. A falta de conocer la letra pequeña, el presentado por la parte socialista recoge, entre otras medidas, la prohibición de desahucios hasta el año 2030 o la prórroga de los contratos de alquiler hasta 2028. María Alinde.
14: El primer decreto recoge el grueso de las medidas, como la renovación automática por dos años de los contratos de alquiler que finalicen en 2028 con las mismas condiciones para el inquilino. Además, equipara el alquiler de temporada y el de habitaciones al residencial, para que todos los inquilinos tengan los mismos derechos. Se amplía también la protección antidesahucios para personas vulnerables hasta 2030 y se prohíbe a los fondos buitre comprar viviendas hasta 2028. Los pisos turísticos tendrán un IVA del 10% y habrá bonificaciones fiscales para inquilinos y para propietarios. Isabel Rodríguez, ministra de Vivienda.
15: El reto que tenemos ante nosotros y que hemos conseguido un equilibrio en el que la inmensa mayoría de los españoles, voten a quien voten, pueden verse reflejados.
14: El segundo decreto recoge el punto más conflictivo, la renovación automática de los alquileres, medida con la que Sumar quiere reforzar la estabilidad de los contratos. Pablo Bustinduy, ministro de Derechos Sociales.
16: Son medidas efectivas para proteger, reforzar y dar tranquilidad a millones de familias en España. Y son una realidad.
14: El viernes ambos decretos llegarán al Congreso. El primero tiene un recorrido a priori más sencillo. En el aire el segundo texto que recoge los contratos de alquiler indefinidos.
13: Pues veremos los partidos políticos si lo apoyan o no. De momento, desde Podemos, Jone Belarra, muy crítica.
17: Es evidente que es una trampa y que tiene un único objetivo, que es lavarle la cara al Gobierno y contener la movilización social.
13: Abiertos al diálogo desde Junts, Miriam Nogueras.
18: Yo creo que aquí hace falta generosidad por todas partes.
13: Otro socio de gobierno que lamenta que haya dos decretos es Gabriel Rufián de Esquerra.
19: Unos para aprobar y otros para frustrar.
20: ¿Es suficiente? No, no es suficiente. ¿Es útil? Sí, es útil.
13: Y rechazo frontal desde la oposición, Alberto Núñez Feijóo.
21: Nadie resuelve un problema que ha creado durante 8 años con un real decreto cuyo único objetivo es seguir ampliando una legislatura estéril.
13: Aquí en la región, desde el sindicato Comisiones Obreras, dicen que analizarán el contenido de los dos decretos que han sido resultado de la movilización ciudadana, protestas que seguirán respaldando con un objetivo claro, lo decía Javier Ortega, el secretario general.
22: Erradicar esta realidad de especulación inmobiliaria y obtener una regulación que permita precios asequibles, alquileres asequibles y poner fin a esta situación de absoluto atraco inmobiliario.
13: Bueno, las concentraciones van a seguir hoy en Cuenca a las 8 de la tarde y también la acampada en Sol.
23: La lucha sigue, la acampada en Madrid y en el resto de ciudades sigue. Valoramos muy positivamente que estamos consiguiendo los contratos indefinidos y la verdad, atreverse a trocearlo en dos es volver a usar a campañas partidistas y eso enfada más al pueblo.
13: La portavoz del Sindicato de Inquilinas de Madrid, Alicia del Río, exige que haya un único decreto. Y mientras la vivienda se encarece un 7,7% en julio, pero las compraventas caen más de un 11%.
14: Datos que vienen a constatar la tendencia de los últimos meses. La caída de las operaciones y el aumento de los precios. El metro cuadrado se sitúa ya en los 2.112 euros de media en nuestro país, según el Consejo General del Notariado. Mientras, como decimos, descienden las operaciones y encadenan ya 7 meses a la baja. Cae también la contratación de hipotecas, un 5% de media. En Castilla-La Mancha las transacciones de vivienda cayeron en consonancia con la media nacional un 11,2%, mientras que la caída de las hipotecas fue algo mayor de un 10,4%.
13: Aquí en Castilla-La Mancha continúa su trámite parlamentario la nueva ley de urbanismo y de vivienda que no contará con enmiendas a la totalidad. Para el consejero de Fomento, Nacho Hernando, esto demuestra que las negociaciones dan sus frutos.
24: Ahora lo que toca es seguir buscando el consenso en el debate de las enmiendas parciales, que lo haremos intentando alcanzar el mayor consenso posible por el bien de la gente y buscando las soluciones que necesita nuestra sociedad de vivienda.
13: Sí que han presentado enmiendas parciales 51 a Vox, 58 el PP y 13 el Partido Socialista. Precisamente PP y Vox insisten en que no ha habido ningún tipo de negociación y adelantan que sus propuestas irán enfocadas sobre todo a conseguir, dice el PP, rebajas fiscales. Paco Núñez, presidente del PP.
25: No ha habido ninguna negociación en la ley de vivienda,
2: Tan solo hubo una reunión informativa del consejero a la que convocó a los grupos para informarnos de que iba a traer una ley y leernos la ley. Hemos planteado de manera generalizada, y hay una gran parte de las enmiendas que giran en torno a esta idea, la bajada de impuestos.
13: Desde el PSOE llaman al consenso. Sergio García Navas.
3: Todas las enmiendas que se han presentado son eminentemente técnicas. No ha habido ninguna enmienda a la totalidad, fruto de ese trabajo que se ha mantenido de diálogo con todos los grupos, ese consenso que en todas las decisiones, en todas las leyes, son marca de la casa.
13: El otro decreto aprobado en Consejo de Ministros, el del escudo social por la guerra de Irán, incluye las ayudas para frenar el encarecimiento de los combustibles y se topará también el precio del gas. Javier Pérez.
4: El decreto va a reducir el impuesto de hidrocarburos, una rebaja que va a disminuir de forma progresiva tanto en el diésel como en la gasolina. Y es que de momento se prorroga el descuento de 20 céntimos en octubre, pero va a ser de 13 en noviembre y de 6 céntimos en diciembre. El Ejecutivo además se guarda una cláusula para que los descuentos sean mayores en caso de mantenerse el incremento de precios. Carlos Cuerpo, ministro de Economía.
5: La receta ha funcionado, nuestras medidas están suponiendo un alivio en materia de precios, apoyo a hogares, empresas y los sectores más expuestos, y lo hacemos para el trimestre restante, es decir, hasta el 31 de diciembre.
4: Además, el paquete de medidas incluye, ante la llegada del invierno próxima, limitar la tarifa del gas y el precio del butano. La bombona no podrá pasar de 20 euros. El IVA de la electricidad vuelve a ser del 10%.
13: El encarecimiento de los combustibles, que es el principal culpable de que la inflación haya aumentado hasta el 4,9% en el dato adelantado del mes de septiembre, Mercedes.
0: El dato adelantado del INE refleja un nuevo aumento de los precios después de que el IPC se situara en el 4,3% en agosto. Es la segunda vez que se coloca por encima del 4% desde abril de 2023. El encarecimiento de los carburantes explica buena parte de esta subida. Desde la Organización de Consumidores y Usuarios, OCU, hacían una valoración. Enrique García es el portavoz.
6: De OCU valoramos de una forma muy negativa esta importante subida del IPC. Tiene especial incidencia en las familias más desfavorecidas. Los datos apuntan a un fuerte incremento del precio de los carburantes, que ya se ve en la gasolinera.
0: También incluye una estimación de la inflación subyacente, sin alimentos no elaborados ni productos energéticos, que se eleva dos décimas hasta el 3,1 y se sitúa 1,8 puntos por debajo del índice general. Ahora toca esperar hasta el 14 de octubre para conocer el dato definitivo del IPC de septiembre.
13: A las 11 de la mañana se reúne el jurado arbitral de la patronal de logística de Guadalajara y los sindicatos como última oportunidad para evitar la huelga del próximo 28 de octubre. Para el sindicato mayoritario, para UGT, la decisión de ir a los paros está tomada en un sector que afecta a 45.000 trabajadores en toda la provincia. Zaira Dorado.
25: La negociación llega después de varias reuniones sin acuerdo y con posiciones todavía alejadas. Comisiones Obreras pide mantener abierta la vía del diálogo y confía en que todavía haya margen para alcanzar un acuerdo. Javier Morales es su secretario general.
26: Por nuestra parte, vamos decididos mañana que haya una negociación real. Si no hay movimientos, pues convocaremos Comisiones Obreras por nuestra parte una huelga, claro, pero entendemos que mañana es un día fundamental.
25: El conflicto podría afectar también al transporte y la distribución de mercancías en la provincia, coincidiendo además con el inicio de la campaña de compras de otoño, como el Black Friday.
13: Y entre hoy y mañana los trabajadores de Airbus, incluidos los de las plantas de Illescas y Albacete, deciden en referéndum si continúan o no con las movilizaciones de las últimas semanas.
25: La plantilla podrá votar de forma telemática hasta mañana a las 5 de la tarde o presencialmente durante la segunda jornada. El referéndum contará con la supervisión de la consultora PwC y de interventores sindicales que garantizan la transparencia del proceso. La propuesta de la empresa incluye una subida que permitiría recuperar casi el 8% del poder adquisitivo en 4 años, además de recuperar el 40% del teletrabajo y ampliar la flexibilidad de las vacaciones. Sin embargo, los sindicatos que convocan las movilizaciones consideran que las mejoras siguen sin alcanzar sus reivindicaciones. Es el segundo referéndum en un poco más de 2 meses después de que la primera votación se saldara sin una mayoría clara a favor del acuerdo.
13: Además, el gobierno regional invertirá más de 11 millones y medio de euros en programas de formación dual. El objetivo es formar a colectivos vulnerables y conseguir mano de obra en aquellos oficios con poca demanda de empleo.
8: Son 450 personas las que podrían encontrar empleo gracias a estos programas. Una inversión de 11,6 millones de euros para formar a personas que posteriormente harán prácticas en empresas. Se divide en 4 programas. El primero para municipios en riesgo de despoblación. El segundo y el tercero son para colectivos vulnerables. Uno para mayores mayores de 55 años y otro que incluya a migrantes o personas con discapacidad. El cuarto es el de oficios tradicionales, ya que se pretende generar mano de obra. La consejera de Economía, Empresas y Empleo, Patricia Franco, aseguraba que las empresas deben contratar entre un 20 y un 40% de estas personas.
1: Prácticamente todas las empresas que participan en este programa superan con creces los compromisos de contratación que tenemos establecidos, porque una vez que forman a las personas, que las ven trabajando en su centro de trabajo, ven las oportunidades y posibilidades que tienen esas personas de reinsertarse en el mercado de trabajo y en las empresas de nuestra región. Por tanto, es un programa exitoso.
8: Un consejo de gobierno en el que se ha aprobado también una inversión de 6 millones de euros para el programa de nacimiento de pymes industriales.
13: Y más asuntos, porque se presenta la campaña de la gripe en Castilla-La Mancha, que va a arrancar mañana día 1, y lo hará antes de lo habitual debido al aumento en las últimas semanas de los virus respiratorios.
0: La prioridad se centra en las personas con mayor riesgo de sufrir complicaciones, como los mayores de 60 años, los niños de entre 6 meses y 7 años, las embarazadas en cualquier trimestre de gestación y quienes tienen determinadas enfermedades crónicas. También se recomienda al personal sanitario y sociosanitario, fuerzas de seguridad, bomberos y protección civil, además de cuidadoras y convivientes de personas vulnerables. La vacunación será gratuita para las personas con un aseguramiento sanitario distinto al sistema sanitario de Castilla-La Mancha, aunque los centros podrán cobrar únicamente por el acto de administrar la vacuna. La campaña incluye también a trabajadores de guarderías y personas con exposición laboral a determinados animales.
13: En Castilla-La Mancha el pasado año casi 5.000 personas fallecieron por enfermedades relacionadas con problemas cardíacos. Ayer se celebraba el Día Mundial del Corazón, una fecha para reivindicar la necesidad de revisiones y también de prevención. Una de esas historias es la de José Vicente, que recibió un trasplante hace ya 25 años. Nos informa Víctor Carmena.
7: A José Vicente, de Alcázar de San Juan, le detectaron una cardiopatía dilatada con 18 años. Estuvo hasta los 24 esperando un trasplante.
9: El momento en el que me llaman del hospital y me dicen que hay un corazón para mí, pues fue un punto de inflexión en mi vida. Pasé de estar casi tumbado en la cama sin hacer ningún tipo de esfuerzo a la semana poder estar dando paseos por el pasillo del hospital sin ningún tipo de problema.
7: Hoy, con 49 años, juega al golf, al fútbol y cuida de su bebé de un año sin ningún tipo de problema.
9: Todo esto es gracias a una donación de una familia que en el momento más complicado de su vida pues tomó la decisión de decir que sí y donan los órganos.
7: España lleva 34 años como líder mundial en donación de órganos. Un solo donante puede salvar hasta 8 vidas.
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13: 6 y 24, dos personas heridas en un accidente de tráfico en Albacete. Hubo 6 vehículos implicados. Idoia Esteban.
11: Ocurría sobre las 8 de la tarde en la calle Menéndez Pidal. Al parecer, falta por conocer las circunstancias, dos vehículos en marcha habrían colisionado de una forma u otra con otros 4 estacionados, dejando esas dos personas heridas, un padre y su hija, que eran el conductor de uno de los vehículos, y su hija, una niña de corta edad. Han tenido que ser trasladados al hospital, en principio con lesiones leves. Ambos han sido atendidos inicialmente en el lugar del accidente y posteriormente trasladados en ambulancia de soporte vital básico hasta el servicio de urgencias del Hospital General Universitario de la ciudad.
13: Hoy en Ciudad Real comienza el juicio contra una mujer por insultos racistas reiterados a su vecina de origen marroquí, David Centellas.
12: Los insultos se produjeron durante todo 2024, cada vez que la procesada se encontraba en la calle con la víctima. Las expresiones racistas las pronunciaba incluso delante de los hijos menores. Insultos dirigidos contra su vecina marroquí, centrados hasta en su olor corporal, que según la fiscal los realizaba con ánimo de humillarla y denigrarla. En una ocasión llegó a escupirla a la cara. La acusada se enfrenta a 15 meses de prisión por un delito de odio y la acusación pública pide igualmente que tenga prohibido acercarse a menos de 200 metros de la víctima.
13: La Guardia Civil ha detenido a 2 personas e investiga a un menor por el robo de 5.000 kilos de almendra ecológica en las localidades de Iniesta y de Ledaña. Juanma Sevilla.
15: La investigación se inició en agosto tras la denuncia de un vecino de Iniesta por la sustracción de unos 2.000 kilos de almendra ecológica que se encontraba en una parcela vallada para su secado. Posteriormente se tuvo conocimiento de otros 2 hechos delictivos en la localidad de Ledaña. Las inspecciones realizadas en ambos lugares permitieron obtener diversos indicios que hicieron sospechar de que los hechos podían estar relacionados. Los autores utilizaban 2 vehículos y actuaban en parcelas valladas destinadas al secado de almendras. Paula Paje, portavoz de la Guardia Civil en Cuenca.
27: Fruto del refuerzo de la vigilancia en la zona y de la colaboración ciudadana, se logró interceptar 2 furgonetas sospechosas que habían accedido nuevamente a la explotación a través del vallado. En su interior fueron localizados diversos objetos e indicios que relacionaban a sus ocupantes con los hechos investigados.
15: El Instituto Armado agradece la colaboración ciudadana y recuerda que el teléfono de urgencias 062, además de la aplicación móvil gratuita AlertCops, se encuentra abierta las 24 horas del día ante cualquier eventualidad.
13: Y hasta las 6:30, la actualidad de España y del mundo. El presidente de Ceuta declara como testigo ante la jueza que investiga la entrada masiva de migrantes a finales de julio.
16: Juan Jesús Vivas es el primero en declarar en la causa penal abierta por la magistrada María Tardón a principios de septiembre. A la crisis migratoria se refirió ayer el rey Felipe VI en la cena de gala que ofreció al presidente Macron para pedir más colaboración a la Unión Europea.
17: Debemos también ser más eficaces y solidarios en la protección de la frontera exterior de la Unión. Lo acontecido en Ceuta este verano, la intrusión masiva de decenas de miles de personas violando una frontera española, que es también europea, es inaceptable.
13: La presencia de Macron en España no disuada al PP y tumba en el Congreso el tratado de amistad y cooperación entre ambos países.
16: A pesar de que el Constitucional diera el visto bueno al texto la semana pasada, los populares volvieron a mostrar su desacuerdo con el artículo del convenio que originalmente permitía que miembros de ambos gobiernos asistieran a los consejos de ministros del otro.
13: Además, Macron concluye hoy su viaje de Estado a España.
16: Con una jornada en la que va a participar junto al rey en un foro para impulsar el comercio y la inversión bilateral y se reunirá con el presidente del gobierno, Pedro Sánchez, en Moncloa. Ayer, en un encuentro con estudiantes en la Complutense, el presidente francés ahondó en los peligros de las redes sociales y la IA y los algoritmos que las manejan y alertó del riesgo de que se concentre en unas pocas manos.
13: Hoy se cumplen 2 meses de esa crisis de Ceuta y Amnistía Internacional publica un informe que analiza las condiciones en las que viven los migrantes.
16: La ONG ha denunciado torturas y vejaciones por parte de miembros de las Fuerzas Armadas a los migrantes que permanecen en la ciudad, muchos de los cuales malviven, advierten, sin comida suficiente ni acceso a asistencia sanitaria. Entre las prácticas degradantes, Amnistía Internacional cita insultos, amenazas constantes para que abandonen la ciudad u hostigamiento para impedirles dormir por la noche.
13: Y más asuntos, porque la Audiencia de Barcelona aplica la amnistía a Marta Rovira por el delito de desobediencia en la causa del Procés.
16: Rovira no fue juzgada por el Supremo, que condenó a los líderes del Procés al estar en Ginebra, en Suiza, y con la derogación del delito de sedición, el magistrado Pablo Llarena pidió procesarla por desobediencia. Al no estar aforada, dejó en manos de la Audiencia de Barcelona la decisión sobre si enviarla a juicio o aplicarle la amnistía.
13: Y también relacionado con la política, Ana Vázquez podría ser suspendida temporalmente de su condición de diputada por llevar un spray con gas pimienta en el Congreso.
16: Así lo decidió ayer la mesa de la Cámara, que decidió abrir expediente sancionador a la parlamentaria del PP. La decisión se ha tomado con los votos de la mayoría progresista de la mesa y la oposición del Partido Popular. Vázquez dispone ahora de un plazo de 10 días para presentar sus alegaciones, que van a ser estudiadas por la mesa antes de decidir si propone que sea sancionada, lo que conllevaría la retirada de empleo y sueldo durante el tiempo en el que dure la sanción.

0: Son las 6:30.
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0: Buenos días, bienvenidos a Radio Castilla-La Mancha, miércoles 30 de septiembre, jornada tranquila en cuanto al tiempo, con posibilidad de algunas lluvias en la provincia de Toledo, en el norte y en el centro, también en la serranía baja de Cuenca o en el sur de Albacete. Es el anticipo de unos días de inestabilidad generalizada que se van a prolongar hasta el fin de semana. Por lo demás, despertamos con temperaturas muy suaves, hasta por encima de los 20 grados en el centro de la comunidad, por debajo de 15 solo en zonas altas de Guadalajara y Cuenca. Hoy las máximas las tendremos entre 25 y 30 grados. Ayer la más alta en Almadén con 30,7 y la mínima en Campisábalos en Guadalajara con 8 grados. Resumen de noticias con María Lalinde y Mario Alfonso. Doble decreto sobre vivienda.
2: El primer texto recoge la prórroga automática de los contratos de alquiler por 2 años, la prohibición de desahucios hasta 2030 o que los fondos buitre no puedan comprar vivienda hasta 2028. El segundo decreto, más polémico, solo incluye los contratos de alquiler indefinidos que reclama Sumar. Isabel Rodríguez, ministra de Vivienda, y Pablo Bustinduy, titular de Derechos Sociales.
3: Es una norma que tiene una ambición y una proyección también de abordar grandes problemas que sufren millones de españoles.
4: Es solo un primer paso hacia la transformación económica y social a la que tenemos que dirigirnos, pero es un paso importantísimo.
0: Las medidas se quedan cortas.
5: Para los colectivos que se han movilizado en los últimos días tras el desahucio de Mari Carmen Abascal en Madrid, ponen en valor haber conseguido la prórroga de los alquileres, pero exigen un solo decreto. Por eso aseguran que la movilización continúa. Alicia del Río, portavoz del Sindicato de Inquilinas de Madrid.
6: Atreverse a trocearlo en dos es volver a usar a campañas partidistas y eso enfada más al pueblo.
0: Descuentos al carburante y tope al gas.
2: Son algunas de las medidas del escudo social ante el aumento de los precios. Incluye el descuento de 20 céntimos a los combustibles en octubre, aunque se irá reduciendo progresivamente. Se limita también la tarifa del gas y la bombona del butano se congela por debajo de los 20 euros. Desde Comisiones Obreras Ángel León reclama además a la patronal que garantice el poder adquisitivo de los trabajadores.
7: En una situación desbocada de la inflación, o las patronales garantizan las cláusulas de garantía salarial o el conflicto está abierto.
2: Insatisfacción también entre las organizaciones agrarias que mantienen sus movilizaciones para la próxima semana.
0: Aviso de huelga en el sector logístico de Guadalajara.
5: Hoy a las 11, sindicato y patronal se reúnen en el jurado arbitral. De no alcanzar un acuerdo, irán a la huelga el 28 de octubre, coincidiendo con la campaña de otoño. Comisiones Obreras apuesta por el diálogo, mientras que UGT afirma que la decisión de ir a los paros está tomada. Lo aseguraba Ana González.
8: Afecta a casi 45.000 trabajadores y trabajadoras de la provincia, que es el 25% del Producto Interior Bruto de esta provincia.
0: Novedades en la campaña de la gripe.
2: Hoy se presenta en Toledo. El gobierno regional ha invertido alrededor de 6 millones de euros para la compra de 540.500 dosis. Están destinadas a los colectivos más vulnerables y a los profesionales con más riesgo de contagio. Una campaña que arranca mañana debido al aumento de los virus respiratorios. Jesús Fernández Sanz, consejero de Sanidad.
9: Queremos darnos prisa en empezar a vacunar porque es importante cuidar a la población para adelantarnos a los acontecimientos sobre la salud.
0: Hoy finaliza el año hidrológico.
5: Y lo hace con los pantanos de cabecera del Tajo al 50% tras haber perdido 2 hectómetros cúbicos en la última semana y el trasvase cerrado por obras. Los trabajos tendrán un coste de 1,2 millones de euros y un plazo de ejecución de alrededor de 4 meses. Antonio Yáñez, presidente de la Confederación Hidrográfica del Tajo.
10: La reparación de la bujeda, del tramo de la bujeda ya se ha iniciado y dar estimaciones sobre este tipo de cuestiones es complicado, sobre todo cuando todavía no tenemos muy evaluado a nivel preciso el alcance de los daños.
0: Deportes, Armando Clavero, buenos días. España golea a Croacia en la segunda jornada de la Liga de las Naciones.
11: 4-1, ganaron los nuestros con doblete de Lamine Yamal, se encuentra en un momento de forma sensacional, mientras que Inglaterra ganaba 0-2 a la República Checa. Tras 2 jornadas, España suma 6 puntos, Inglaterra y Croacia 3, República Checa 0. Próximo partido de España, en Oviedo el sábado, ante la República Checa. Además, recordad que en Fórmula 1, Fernando Alonso amplía su contrato con Aston Martin un año más, hasta el 2027. En fútbol sala, en la ronda previa de la Copa de España, hoy a las 9, Infantes Albacete y la Celestina frente al Talavera. Y en baloncesto a las 12, sorteo de los 16avos de final de la Copa de España con el Albacete Basket y el Toledo en el bombo.
0: En el 683-384-226, hoy es miércoles de adivinanza y es esta.
12: Un hombre vive en el 10º piso. Cada mañana baja en ascensor hasta la planta baja. Cuando vuelve, sube en ascensor hasta el 7º y después sube 3 pisos por las escaleras. ¿Por qué?
0: Bueno, pues se aceptan respuestas correctas, pero también incorrectas, siempre y cuando las puedan justificar. En el 683-384-226. Estamos por aquí hasta las 11. 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
15: Seis y 36 de la mañana, momento ya para recorrer toda Castilla-La Mancha y saber qué va a ser noticia en clave local. Arrancamos el recorrido en Albacete. Loli Ríos de Fez, ¿qué tal? Buenos días.
16: Hola, ¿qué tal? Buenos días. Esta mañana vamos a conocer a un virtuoso del violonchelo. Se trata del joven músico iraní Amirreza Sadeghi, que está estudiando en el Conservatorio Superior de Música de Castilla-La Mancha, aquí en Albacete. A partir de las 12 del mediodía, en el Teatro Circo, va a recibir la beca entregada por la Fundación Orquesta

0: camerata, que además de una ayuda económica conlleva el préstamo de un violonchelo valorado en nada menos que 26.000 euros. Como no puede ser de otra manera, el joven músico va a interpretar una pieza y el luthier Maximiliano Pecolo va a explicar las características de este valioso instrumento.
1: Seguimos en Cuenca. Rodrigo Muñoz, buenos días.
2: Buenos días. La Facultad de Educación del Campus de Cuenca acoge el tercer Congreso de Actividad Física en Edad Escolar y el 18º Seminario Internacional CIEFLAS, por sus siglas en portugués, sobre Educación Física y Salud. Ambos encuentros se celebran de forma simultánea desde este miércoles y hasta el viernes. La doble cita celebrada en la UCLM reunirá especialistas nacionales e internacionales para abordar los principales retos relacionados con la actividad física, la educación, el ocio y la salud en población infantil y juvenil. Los temas se debatirán en distintos formatos como mesas redondas, comunicaciones científicas o propuestas prácticas.
1: Vamos a Guadalajara. Esther Bogones, buenos días.
3: Buenos días. Hoy asistiremos al rodaje en ITA del primer largometraje de ficción de Mabel Lozano. Abril, hoy no es invierno, y que nace del cortometraje homónimo también dirigido por la toledana. La película se inspira en una historia real para abordar las barreras de comunicación y acceso a la justicia de las mujeres con discapacidad en situaciones de violencia y abuso. También hoy se presenta las actividades a desarrollar en el mes de octubre en apoyo de Palestina y se entregan en Sigüenza a los premios Convive, con los que Iberdrola reconoce proyectos innovadores de comunicación, emprendimiento y liderazgo comunitario dirigidos a la preservación de la biodiversidad.
1: Ciudad Real, Ana María Mañas, buenos días.
4: Buenos días. Hoy en Ciudad Real, la Facultad de Educación de la UCLM pone el foco en cómo adaptar las aulas a un entorno cada vez más tecnológico y digitalizado. Lo hará dentro de la sexta campaña de sensibilización para jóvenes Conoce la Agenda 2030, con un seminario dedicado a la innovación educativa. Durante la mañana se abordará cómo integrar la tecnología de forma pedagógica y crítica, su relación con los objetivos de desarrollo sostenible y los retos que plantea para la enseñanza. La jornada incluirá además experiencias sobre aulas de futuro, competencia digital y un taller práctico sobre transformación digital y robótica.
1: Mancha Centro, Carmen Cenjor, buenos días.
5: Buenos días. Hoy es el último día en Alcázar para ver la exposición temporal del Certamen Internacional de Pintura Ciudad de Alcázar en la Sala Luis Alberca de la Casa de Cultura. Pero también finaliza la campaña Pasaporte Cultural Doña Cultura, destinada a menores para que conozcan los recursos de la localidad: patrimonio, cultura, artes y turismo. Si se consiguen los 6 sellos, se obtiene un regalo, pero si no se alcanzan, se guarda, porque tiene una validez de 5 años. Y antes de irnos, un recordatorio, porque en Consuegra hoy hay jornada de donación de sangre en el centro de salud desde las 5 de la tarde a las 8 y media de la noche.
1: Puerto Llano, Ana Belén Henares, buenos días.
6: Buenos días. Hoy comienzan aquí las jornadas de la Sociedad Española de Paleontología. Se trata del principal foro de encuentro de la comunidad paleontológica del país, reuniendo a cerca de 200 investigadores y organizado por la Cátedra UNED para la Divulgación del Carbonífero, que busca reforzar la proyección de Puerto Llano como referente para el conocimiento, la conservación y la divulgación de su patrimonio geológico y paleontológico. Las actividades se desarrollarán principalmente en el Auditorio Municipal y en el Centro Cultural durante 4 días, con excursiones al Museo de la Minería y a la Mina La Extranjera para ver el yacimiento.
1: Talavera, Raquel Miguel, buenos días.
7: ¿Qué tal? Buenos días. Talavera de la Reina continúa celebrando diferentes actos con motivo de la Semana del Mayor. Este miércoles estará dedicado especialmente a la promoción de la salud y la seguridad. A las 10 de la mañana tendrá lugar un taller sobre hábitos saludables para personas mayores en el Centro Social Castilla-La Mancha. A las 11 y media, en el Museo Etnográfico, está programada una charla de seguridad policial y ya por la tarde, a las 4, taller de pintura en la artesanía talaverana.
1: Gracias, Raquel. Y cerramos, como siempre, en la capital regional, en Toledo.
8: El antiguo convento esta tarde de Santa Fe acoge una conferencia sobre los vetones, uno de los pueblos celtas que habitaron el occidente peninsular entre los siglos IV y I a.C. La charla correrá a cargo del catedrático de prehistoria de la UCLM, Jesús Rafael Álvarez Sánchez, y permitirá conocer mejor la historia y el legado de este pueblo. Además, también esta tarde, el Museo del Ejército celebra un concierto conmemorativo del Día de la Fiesta Nacional, ofrecido por la Unidad de Música de la Academia de Infantería, con la participación del Orfeón de la Real Hermandad de Veteranos de las Fuerzas Armadas y de la Guardia Civil. El repertorio estará ambientado en la contribución española a la independencia de Estados Unidos y la entrada será libre hasta completar aforo.
1: 6:41, no dejamos la capital regional porque ha quedado suspendida tras el segundo accidente en apenas unos meses la actividad del tren turístico. El consistorio se ha reunido con la empresa del servicio a la que se le pedirá una ITV de estos vehículos. También se va a estudiar el punto de la vía donde esta semana se ha producido el último incidente. Todo apunta a que a causa de la lluvia. José Manuel Velasco es el concejal de turismo.
9: Lo que hemos acordado ha sido la paralización del servicio al menos durante esta semana. Para esclarecer los hechos que podrían haber motivado dicho incidente, sobre todo en la idea de comenzar un expediente informativo donde analizar la situación y requerir los informes técnicos para conocer lo sucedido.
1: Seguimos en Cuenca, donde se va a presentar hoy la ampliación del servicio Astra de la línea Arcas con la capital conquense, y precisamente la Diputación confía en que el área deportiva de los terrenos de Adif pueda ser una realidad en esta misma legislatura. Juanma Sevilla.
10: Es el mensaje de optimismo que lanza el presidente de la institución provincial, Álvaro Martínez Chana, que espera que las obras que aún siguen pendientes del convenio con Adif puedan estar ya terminadas antes de mayo del próximo año, con el objetivo de integrar en la ciudad los terrenos ferroviarios. El máximo responsable de la Diputación conquense espera que puedan quedar finalizadas antes de que termine la legislatura.
11: Estamos pendientes de que el proyecto, que ha sufrido también algunas variaciones a lo largo de los meses y ha habido algunos cambios, que se pueda finalizar por parte de los equipos técnicos, y nosotros desde la Diputación pues esperando esos proyectos para poder licitarlos cuanto antes. Antes de que acabe la legislatura esperemos que estén, si no terminadas, prácticamente terminadas las obras.
10: Cabe recordar que este proyecto ha ido sufriendo variaciones a lo largo de los últimos meses y ahora mismo la prioridad es que se pueda licitar lo más rápidamente posible tras el convenio aprobado en 2022 entre el Ayuntamiento de Cuenca, la Diputación Provincial y Adif.
1: Los embalses de Castilla-La Mancha terminan el año hidrológico. Veremos con qué actualización en el día de hoy. De momento al 57%, son 26 hectómetros menos que la semana pasada, pero 378 más que hace un año. Destaca la situación de los embalses de la provincia de Albacete, que han pasado del 13% a casi el 61%. Y además, las obras para arreglar el canal del trasvase tendrán un coste aproximado de 1,2 millones de euros debido a las lluvias torrenciales de los últimos años. Antonio Yáñez es el presidente de la Confederación Hidrográfica del Tajo.
12: La reparación de la bujeda del tramo de la bujeda ya se ha iniciado, y estimamos, dar estimaciones sobre este tipo de cuestiones es complicado, sobre todo cuando todavía no tenemos muy evaluado a nivel preciso el alcance de los daños.
1: Y a las puertas del inicio de la temporada, la Interprofesional de la Carne de Caza está reuniendo en Almagro a organizadores de monterías y también a los titulares de fincas.
13: Lo hace en la provincia donde más monterías se celebran al cabo del año, para acercar a los profesionales las responsabilidades que tienen como organizadores, entre ellas aspectos económicos y hasta penales. Las jornadas también abordan cómo debe ser la gestión de las reses y las novedades tecnológicas. Jaime Hurtado es el presidente de ASIC Caza.
14: Abordaremos cómo la tecnología facilita la gestión de todas esas cacerías y monterías, y remataremos con algo que siempre nos ha gustado, ¿no?, que es fomentar la carne de caza en los catering de montería.
13: Otro de los puntos importantes del programa es la correcta gestión de las piezas una vez finalizada la montería, una actividad que, en palabras del vicepresidente de la Diputación, Adrián Fernández, aporta beneficios a la provincia.
15: No sería posible tener una imagen paisajística de la provincia de Cerrar como la que tenemos si no fuera posible por la actividad cinegética, puesto que entonces nuestros montes estarían prácticamente pelados, desaparecerían y la densidad animal pues sería un verdadero problema.
13: El próximo 8 de octubre se inicia la temporada general de caza.
1: 15 minutos para las 7 de la mañana. Hoy esta casa, Castilla-La Mancha Media, será reconocida por la Mesa del Tercer Sector de la Región. Será durante la inauguración de su segundo congreso, y al que va a asistir el presidente García Page.
16: Será el encargado de inaugurar el segundo congreso, que conmemora el 10º aniversario de la constitución de la organización, que agrupa entidades sociales de la comunidad autónoma que trabajan en la defensa y promoción de los derechos de los colectivos más vulnerables. Más tarde, Emiliano García Page clausurará en Toledo el curso colectivo de formación inicial para la categoría de policía local, en la que un centenar de alumnos y alumnas de diferentes municipios se gradúan. Por último, el presidente se desplazará a Sigüenza, a Guadalajara, para presidir la entrega de los terceros premios Convive, que promueve Iberdrola, y en los que se reconocen las mejores iniciativas de convivencia entre energías renovables, naturaleza y personas.
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1: Ya pueden visitar la exposición que conmemora los 50 años de la transición, recorrerá las 5 provincias, comenzando en el Museo de Santa Fe de Toledo. Idoia Esteban.
18: Bajo el título La transición en Castilla-La Mancha, la construcción de una nueva realidad e identidad, la exposición aborda cambios políticos, sociales y culturales que se produjeron durante aquellos años. Álvaro Notario, profesor de Historia del Arte y comisario del evento, argumenta

0: diálogo de la historia con el arte y con la cultura.
1: Por otro lado, José Antonio Castellanos, profesor de Historia Contemporánea y comisario también, explica la importancia que tiene que los jóvenes conozcan nuestro pasado.
2: ¿Cómo transcurrieron las cosas? ¿Por qué? Y por qué no también hasta qué punto lo que sucedió hace 50 años nos sigue condicionando nuestro presente, que efectivamente es así.
1: La exposición estará disponible en el convento de Santa Fe de Toledo hasta el 25 de octubre y después iniciará un recorrido por las 5 capitales de provincia.
3: Por cierto, qué sabor, Toledo ha cerrado su primera edición ya con un balance definitivo de más de 60.000 visitantes. Y sin dejar la capital regional, este viernes 2 de octubre y hasta el día 11 se celebra el Festival de Cine Social, más de 16 cortos y documentales de materias como la inclusión a la infancia en espacios como la Sala Talía, el Círculo del Arte o el Museo Sefardí, informa Jesús Rodenas.
4: Será en la 23ª edición de este evento que contará con jurados en los que participarán diferentes colectivos y entidades como Amnistía Internacional en Castilla-La Mancha, Plena Inclusión o Castilla-La Mancha Media, el director del festival Tito Cañada y el director regional de Acción Social Santiago Vera ponían en valor la labor reivindicativa del certamen.
5: Ese primer fin de semana será la sección de largometrajes, será en la Sala Talía, y luego ya nos trasladaremos mayoritariamente al Círculo de Arte. Cerramos el día 11 con la gala de entrega de premios en el Teatro de Rojas.
6: Lo que podemos ver en estos documentales, en estos cortos, va a ser esa ansia de justicia, esa ansia de igualdad, de paz, de libertad y de respeto, valores que pueden correr peligro.
4: Tras finalizar en Toledo, el 11 de octubre continuará su recorrido por diferentes puntos de la región como Rielves, Torrijos o Cuenca.
3: Y este viernes arranca en Azuqueca de Henares, en Guadalajara, la 24ª edición del Festiguo, el Festival de Cine Comprometido. La temática propuesta en esta 24ª edición son las adicciones. Esther Bogónez.
7: El Festiguo, el Festival de Cine Comprometido de Guadalajara, crece en su sección oficial de cortos en competición, en secciones paralelas y también en el número de días. Desde la gala inaugural de este viernes hasta la clausura del 10 de octubre se van a proyectar más de 100 cortos, 30 de ellos, los de la sección oficial, por cierto, aspiran a ser preseleccionados en este festival para los Goya. También se va a estrenar dos documentales protagonizados por alumnado de la provincia que ahondan en la temática propuesta este año por el festival, las adicciones. Montse de la Cal codirige el Festigu.
8: Antes las adicciones entraban por la nariz, por la boca y por las venas, pero ahora las adicciones entran sobre todo por los ojos. Y así tenemos las apuestas, la pornografía, la adicción a los likes. Entonces nos parecía fundamental abordar si vivimos en una sociedad adicta.
7: Fiel a su esencia de festival comprometido, un año más cederá el protagonismo del hall de su sede, el Espacio Joven de Azuqueca de Henares, a 10 ONGs de la provincia para que den a conocer sus proyectos.
3: ...6:50 de la mañana, momento ya como cada día a esta hora de repasar lo que viene en los periódicos y empezamos, Pilar, como siempre, por los de tirada regional.
9: Sí, la Tribuna de Toledo recoge en portada este titular: activan de urgencia las expropiaciones para el tercer carril. La obra, que pretende reducir atascos entre el polígono y Santa Bárbara y que se adjudicó en agosto, va a expropiar 4 parcelas municipales de más de 18.100 metros cuadrados antes de iniciar los trabajos y va a permitir, por tanto, aumentar la capacidad de la TO23 que une ambos barrios y la A42 con la creación de ese tercer carril por sentido. Hace años que se anunció que se pasaría de 2 a 3 carriles para solucionar este problema, pero no fue hasta el pasado mes de agosto, dice este medio, cuando se formalizó su adjudicación a la empresa Grupo Ortiz. La Tribuna de Toledo cuenta que ayer el Boletín Oficial del Estado dio un paso más en la tramitación previa al inicio de las obras al poner fecha para que los representantes de transporte se reúnan con los afectados para proceder a la expropiación de esas 4 parcelas. En este caso, el único titular catastral afectado es el Ayuntamiento de Toledo y la cita para levantar las actas previas a la ocupación se ha fijado para el 28 de octubre. Las obras pueden durar cerca de un año y un máximo de 2.
3: Gracias, Pilar. 6:52, vamos con el deporte.
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3: Armando Clavero, ¿qué tal? Muy buenos días.
10: Muy buenas.
3: España vence 4-1 a Croacia en esa segunda jornada de la Liga de las Naciones.
10: Una victoria contundente de los nuestros, que volvieron a hacer un partido prácticamente perfecto. Lamin, con 2 goles y 1 asistencia, fue el mejor. Encandiló a un Sánchez Pizjuán que disfrutó de lo lindo. Como muestra el primer tanto, Rubén, que llegó a los 70 segundos del partido tras 25 pases y sin que ningún jugador croata tocara el balón. Además,

0: Además de Jamal, también estuvo muy bien Pubill y Nico Williams. Ambos marcaron. Hubo muchos cambios respecto al partido ante Inglaterra, pero España fue una vez más un rodillo. Sobre cómo gestionar unos jugadores de tanto nivel, esto decía el seleccionador Luis de la Fuente.
1: Viene para compartir estos minutos, entendiendo que son tan buenos que podríamos, lo decía ayer, podríamos hacer dos selecciones de un nivel similar con estos 26 jugadores, y tienen que entender que esto es muy fácil, son las matemáticas, juegan 11 y otros 15 se quedan fuera. Entonces no hay egos, los egos que hay son siempre en positivo, no tienen tono peyorativo. Aquí el ego está siempre al servicio del colectivo.
0: España suma su segunda victoria, como decía, en esta primera fase. En el otro partido del grupo, Inglaterra vencía 0-2 a la República Checa, así que el grupo queda con España, líder 6 puntos. Croacia e Inglaterra suman 3, mientras que Chequia aún no ha sumado. Hoy jornada de descanso para los nuestros, mañana van a entrenamiento en Las Rozas y ya el viernes desplazamiento a Oviedo, porque el sábado jugaremos el tercer partido de esta ventana, que será ante la República Checa, que recordamos está entrenada por el albaceteño Santi Denia.
2: Y hablando de selecciones, Armando, Sonia Bermúdez daba ayer la lista de la absoluta femenina, donde una vez más no habrá jugadores de Castilla-La Mancha.
0: 25 jugadoras convocadas para ese doble amistoso ante Estados Unidos del 10 y 14 de octubre en tierras americanas para preparar el Mundial de Brasil del 2027. Entre las ausencias, destacar por ejemplo a Aitana Bonmatí, que sigue su recuperación, Olga Carmona, tampoco está la albaceteña Alba Redondo, que por cierto hay que recordar, es la máxima goleadora nacional en estos momentos, está en la Juventus. Así justificaba la seleccionada por qué no lleva a la jugadora manchega.
3: Definiendo un poquito a la 9, no solamente es goles. Son futbolistas que nos ha costado mucho tomar la decisión, por pequeños detalles al final entran otras jugadoras, y bueno, desde aquí pues seguir trabajando, no consideramos que la 9 sea solamente goles.
0: El lunes próximo las internacionales se concentrarán en Las Rozas para preparar esos dos encuentros.
2: Bueno, ya en clave regional, el Deportivo Guadalajara, que tiene nuevo consejo de administración liderado por Alessandro Rovirosa.
0: El empresario y máximo accionista del club morado asumía desde ayer las funciones de consejero delegado. Además, Carlos Ávila continuará como presidente. Rovirosa pasaba por Castilla-La Mancha Juego para hablar de muchos asuntos, por ejemplo, de la firme intención de llevar al club al fútbol profesional, transformar el Pedro Escartín de un campo de fútbol a un estadio, y también, por cierto, desmentía que el ayuntamiento intermediara para que no apareciera Francisco Nicolás en el Consejo de Administración, y respondía sobre el papel que va a tener el propio Francisco Nicolás en el club manchego.
4: Frank nos está ayudando con temas de patrocinios, de marketing, es como Frank está colaborando con nosotros y agradecemos mucho su ayuda en ese sentido. No ha habido tal intervención del ayuntamiento en lo absoluto para que él forme o no parte del Consejo de Administración, es una decisión netamente de Rovirosa Desarrollos como accionista mayoritario del club, en la que no ha habido ninguna intervención de ninguna clase por parte del ayuntamiento.
0: En el club morado, no en el club manchego. Por otro lado, en el Albacete hoy comparecerá Toché, director deportivo del club manchego en este caso. Tras sumar un punto de 21 posibles, el Alba es colista de la Hypermotion, y es por ello que el responsable de fichajes del club dará explicaciones a la actual situación. También va a hablar obviamente sobre la situación de Alberto González. Y en tercero, en el grupo 18, el Villarrobledo es tercero actualmente en zona de playoff tras sumar 2 victorias y 2 empates en las 4 primeras jornadas. Su entrenador Miguel Falcón pasaba ayer por Castilla-La Mancha en juego.
5: Decir que no había equipo y lo que hizo Mejía Sanego, o sea, fue dificilísimo hacer un equipo con el presupuesto que tenía después de la situación de la que venía el club, que bueno, ya sabemos todos, y este año otra vez de encontrar a jugadores así de esta manera es complicadísimo, y bueno, lo importante es que ellos confíen y que crean, y ahí pues estamos súper contentos.
2: Bueno, y en balonmano, Armando, ya conocemos los rivales de los nuestros en la primera ronda de la Copa del Rey y de la Copa de la Reina. Eliminatoria, recordemos, a partido único el 28 de octubre.
0: Eso es, el Revi Cuenca se va a enfrentar al OAR Coruña en tierras gallegas, mientras que el balonmano Guadalajara visitará al Cisne en Pontevedra. En la Copa de la Reina, Pozuelo visitará al Boadilla, mientras que Bolaño recibirá al Morvedre valenciano. En fútbol sala previa de la Copa de España, hoy se juega a las 9 la Celestina Talavera. En baloncesto, desde las 12, sorteo de los 16avos de final de la Copa de España. En el bombo estarán el Albacete Básquet y el Club Baloncesto Toledo. Y en baloncesto en silla de ruedas, hoy a las 8, final del trofeo Junta Comunidad de Castilla-La Mancha, entre la Mieva Albacete y el Puerto Llano, partido que podrán ver, recordamos, en CMPL, como siempre digo, de manera gratuita. Y te recuerdo la cita, 3 de la tarde, Castilla-La Mancha juego con Manuel Martín de la Vega, y el miércoles toca tertulia.
2: Gracias, Armando.
0: Hasta luego.
2: Y nosotros hasta las 7 de la mañana con música.

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1: Hoy Leiva cierra la gira de su disco Gigante, una gira que arrancaba el 30 de mayo del año 2025 en Toledo y que concluye esta noche en el Movistar Arena de Madrid. Con el Polvo de los Ríos Raros cerramos nuestra primera hora de información.

0: Son las 7 y es miércoles. Buenos días y buenas noticias.
1: 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Fernando Bernal.
2: Hemos conseguido un equilibrio y hoy tenemos una oportunidad política para evitar que vuelva a suceder un caso como el de Mari Carmen.
0: Es la ministra de Vivienda, Isabel Rodríguez. Dentro de media hora sale el boletín oficial del Estado, que podría incluir o no, ya veremos, los dos decretos aprobados en Consejo de Ministros. Medidas aceleradas tras el caso Mari Carmen. Madrid, José Julián de la Peña.
3: Mari Carmen no habría salido de su casa en camilla si el primero de los decretos que lleva su nombre hubiera estado en vigor, pero no tendría asegurado seguir en su vivienda indefinidamente, salvo que estuviera aprobado el segundo. El primer decreto abre la puerta a la renovación automática de los contratos, pero solo durante 2 años y para los contratos que finalicen antes del 31 de diciembre de 2028, y prohíbe los desahucios, pero solo hasta 2030. Además de protección frente a la compra de fondos buitres durante 2 años, y se regula el alquiler de temporada y de habitaciones. Finalmente son 2 los decretos. En el segundo van los contratos de alquiler indefinidos, los que reclamaba la acampada de Sol y que rechaza Junts. El primer decreto puede tener un recorrido sencillo en el Congreso, pero está por ver qué pasa con el segundo decreto Mari Carmen.
0: Bueno, efectivamente esos 2 decretos serán debatidos el viernes en pleno extraordinario del Congreso. Son insuficientes a juicio de los acampados en Sol, que a esta hora mantienen la protesta. Y es que, según los expertos, el problema va mucho más allá.
4: Según el Banco de España, hay un déficit hoy de 750.000 viviendas, y cuando acabe el decreto, si lo aprueban en 2028, habrá 1 millón de déficit. Porque los datos que ha dado Francis es que el año pasado el déficit aumentó en 100.000 viviendas. Sí. Bueno, o sea que tenemos que construir 100.000 viviendas más.
0: Es el economista José Carlos Díez, ayer en nuestro Castilla-La Mancha a las 8 con Francisco Medina Beitia. La verdad es que dio una lección magistral sobre el asunto. Clave para equilibrar ese déficit, decía, es eliminar la burocracia.
4: Se pueden agilizar los suelos, se pueden hacer viviendas de construcción modular en fábricas que se están creando ya y fabricando en Castilla-La Mancha para generar empleo.

0: se puede hacer todo mucho más rápido, y en eso es lo que tienen que estar nuestros políticos.
1: Tampoco las organizaciones agrarias están muy satisfechas del todo por insuficiente con la rebaja de los impuestos a los carburantes. Dicen que las pérdidas en el campo son mucho mayores y mantienen sus movilizaciones. Juan José Álvarez, secretario de organización de ASAJA.
2: Han prorrogado 20 céntimos por litro para el sector agrario, pero señores del gobierno, son insuficientes, insuficientes para la que está cayendo en el campo, con los incrementos de costes que estamos sufriendo.
1: Y un asunto más en portada, hoy se presenta la campaña de la gripe en Castilla-La Mancha y el Diario Oficial de la Junta le hace un poquito de spoiler al consejero. Aparecen las novedades, por ejemplo, que la vacuna se va a administrar también a aquellas personas que no tengan seguro sanitario en el sistema público regional, por ejemplo, los mutualistas, que podrán ser inmunizados dentro de los grupos prioritarios establecidos. Por cierto, que en la infancia, en niños y niñas, también hay cambios, se amplía de 5 a 7 años la recomendación de esta vacuna. 30 de septiembre, María Lalinde, buenos días.
3: Buenos días, hoy se entregan los premios de la Mesa del Tercer Sector. Uno de ellos reconocerá la labor de esta casa, Castilla-La Mancha Media, por su compromiso con la inclusión y por dar visibilidad al trabajo de las entidades sociales. Entre los galardonados también la Universidad de Castilla-La Mancha o el presidente García Page, que será el encargado de inaugurar este segundo congreso de la Mesa del Tercer Sector de Castilla-La Mancha, organización que celebra 10 años.
1: Juicio por un delito de odio hoy en Ciudad Real.
3: Contra una mujer por insultos racistas reiterados a su vecina marroquí.
1: Informa David Centellas.
4: Los insultos se produjeron durante todo 2024 cada vez que la procesada se encontraba en la calle con la víctima. Las expresiones racistas las pronunciaba incluso delante de los hijos menores. Insultos dirigidos contra su vecina marroquí, centrados hasta en su olor corporal, que según la fiscal los realizaba con ánimo de humillarla y denigrarla. En una ocasión llegó a escupirla a la cara. La acusada se enfrenta a 15 meses de prisión por un delito de odio y la acusación pública pide igualmente que tenga prohibido acercarse a menos de 200 metros de la víctima.
1: Asambleas en Airbus.
3: Para decidir si continúan o no con las movilizaciones, los trabajadores de todos los centros, incluidos los de Illescas y Albacete, podrán votar en referéndum entre hoy y mañana. La propuesta incluye la subida salarial del 8% en 4 años y ampliar la flexibilidad de las vacaciones.
1: Y jornada de puertas abiertas.
3: En el nuevo centro de salud de Manzanares, que abre sus puertas el próximo lunes, cuenta con 7 consultas de atención primaria, otras 7 de medicina general, 2 de enfermería y servicios de rehabilitación, odontología o obstetricia. Dará cobertura a unos 18.000 vecinos de Manzanares y Membrilla.
1: La actualidad de España y el mundo viene marcada por estos sonidos.
5: ¿Vamos a facilitar que las mutuas hagan pruebas diagnósticas? Sí. ¿Vamos a facilitar que en determinadas patologías las mutuas puedan dar altas? Sí.
6: Quienes están utilizando Ceuta para alimentar el odio, el racismo y el malestar social debieran dejar sus responsabilidades públicas. Quienes día sí y día también dificultan las soluciones para Ceuta, también.
7: Debemos también ser más eficaces y solidarios en la protección de la frontera exterior de la Unión. Lo acontecido en Ceuta este verano, la intrusión masiva de decenas de miles de personas violando una frontera española, que es también europea, es inaceptable.
1: Esto dijo anoche el rey Felipe VI en la cena de gala que ofreció anoche al presidente Macron y en la que pidió más colaboración a la Unión Europea en la crisis de Ceuta. Pilar Valero, buenos días.
8: Buenos días. El monarca dijo que los países que soportamos una mayor presión por ser la frontera exterior de la Unión Europea no podemos afrontar solos esa responsabilidad. Hoy además declara como testigo ante la jueza que investiga la crisis migratoria el presidente de Ceuta, Juan Jesús Vivas.
1: Macron, que concluye hoy su viaje de Estado a España,
8: con una jornada en la que va a participar junto al rey en un foro para impulsar el comercio y la inversión bilateral y una reunión con Pedro Sánchez en Moncloa. Ayer, en un encuentro con estudiantes de la Complutense, el presidente francés ahondó en los peligros de las redes sociales y la IA y los algoritmos que las manejan.
1: Y el Supremo de Estados Unidos permite a Trump reactivar las deportaciones a terceros países.
8: La decisión deja en suspenso los fallos de tribunales inferiores que exigían informar a los migrantes sobre el país al que serían enviados y darles la posibilidad de impugnar su traslado antes de la expulsión, una medida que la administración Trump justifica como necesaria para deportar a personas con antecedentes penales.
1: Deportes, Armando Clavero, buenos días.
9: Muy buenas.
1: Goleada de la selección española a Croacia en la segunda jornada de la Liga de Naciones.
9: 4-1 vence a España en un partido redondo de los nuestros, con doblete Lamine. Además también marcaron Pubili y Nico Williams. Muy superior España a pesar de las rotaciones y cambios introducidos por De La Fuente respecto al primer partido ante Inglaterra. El seleccionador hablaba así sobre el balón de oro de los jugadores españoles.
10: No hemos sido capaces de poner en valor nuestro producto, nuestro género. Sería ya el momento de hacerlo porque verdaderamente son los mejores futbolistas del mundo. Ya es hora de que

0: conozcamos y pongamos en valor a nuestros futbolistas.
1: Nuestro grupo Inglaterra venció 0-2 a la República Checa. Tras dos jornadas, España lidera el grupo con 6 puntos. 3 suman Inglaterra-Croacia. Chequia aún no ha sumado. Próxima parada de España, el sábado en Oviedo ante la República Checa.
2: Bueno, un día más ponemos a trabajar a la inteligencia artificial, hoy con dilemas tan cotidianos. Este puede tener como protagonista a Armando. Cuéntanos, Mercedes.
3: Bueno, pues cuando les tenemos que pedir a un amigo que nos dé los 10 euros que nos debe desde hace 6 meses. ¿Cómo se los pedimos sin que parezca que somos unos tacaños?
2: A ver.
3: La IA dice que hay que actuar como si estuviéramos recordando un trámite, no reclamando una deuda. Primero un mensaje sencillo: oye, ¿te acuerdas de los 10 euros que me debías? Cuando puedas me los pasas. Uh-huh. Si quieres darle un toque de humor, mis 10 euros llevan 6 meses de vacaciones. ¿Crees que ya es hora de que vuelvan? Y si después de 6 meses sigues sin acordarse, la IA tiene una conclusión: no eres un tacaño, eres el banco y estás intentando recuperar una inversión.
2: Pues mira, no está mal. Luego se lo trasladamos aquí al compañero. Bueno, terminamos el mes de septiembre con temperaturas de finales de agosto, aunque hoy volveremos a ver la lluvia. Carlos Macías, buenos días.
4: ¿Qué tal? Muy buenos días. Jornada de miércoles en la que hablaremos de nubes y también de algo de precipitación. Poca, hay que decir, en la provincia de Toledo, zona de la Alcarria, provincia de Guadalajara, norte de Cuenca. En cualquier caso, ya decimos que la probabilidad es baja y las precipitaciones de aparecer serían de poca entidad. Lluvias durante la tarde en la zona de la Serranía de Cuenca, sobre todo en la Serranía Sur y en la provincia de Albacete, principalmente en la zona de la Manchuela, Sierra del Segura, Sierra Alcaraz, hacia el sur de la provincia, Albaceteña y también hacia el corredor de Almansa. Es probable que estas precipitaciones en la provincia de Albacete puedan venir acompañadas de fenómenos tormentosos, con algunas nieblas hacia el este de Albacete. Y en cuanto a esas temperaturas máximas, se mantienen sin grandes cambios con respecto a la jornada de ayer. Nos moveremos entre los 27 y los 30 grados después de esos 15, 18, 19 que tenemos a estas horas.
2: Situación hasta ahora en las carreteras. DGT, Daniel González, buenos días.
5: Muy buenos días. Arranca la jornada y van a encontrar ya complicaciones si circulan en la carretera A42, provincia de Toledo, en dos tramos, todo ello sentido Madrid, el habitual de Illescas, pero también si circulan en los entornos de Yuncos y Numancia de la Sagra, con alrededor de un kilómetro de retenciones. Mucha prudencia en todo este tramo. Al margen de ello, eso sí, el resto de vías castellano-manchegas se encuentran mucho más despejadas.
2: Así arrancamos la segunda hora de programa a partir de las 9:35 el magazine. ¿Con qué contenido soy? Lucía Sala, buenos días.
6: Muy buenos días, Fernando. Hoy desde nuestro magazine tocamos todos los palos. Abrimos sección de Club de Lectura, donde tendremos a miembros de distintas librerías castellano-manchegas que nos darán sus recomendaciones semanales. Psicología del fanatismo en nuestra tertulia con Carmen García Lajaley y Mauri, y de ahí a la gastronomía, que no sé si nuestros oyentes son de aquellos a los que les gustan los caracoles. Contaremos con Eurocaja Rural para hablar de la carrera solidaria contra el ELA y, para terminar, cita con el HMI de Toledo.
2: Jaime Pérez Sanz en control de sonido hasta las 11, Castilla-La Mancha Hoy en Radio Castilla-La Mancha.
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2: Siete y diez, el gobierno busca apoyos para sus dos decretos sobre vivienda.
9: El PP y de Vox no podemos esperar nada. Su único proyecto de vivienda es la ley de la selva, indefensión para los inquilinos y sumisión ante los fondos buitres. Lo vemos cada día en las comunidades autónomas en las que gobierna. A los demás partidos les pido que tenemos una oportunidad única para volver a hacer de cada casa un hogar, la base para construir un proyecto de vida y un derecho al alcance de todos y de todas. Hagámoslo juntos y juntas.
2: Son dos los decretos, uno el impulsado por la parte mayoritaria del gobierno, el PSOE, tiene muchas más posibilidades que el otro de salir adelante. Prohíbe los desahucios hasta 2030 y prorroga los contratos de alquiler.
10: Prórroga de 2 años y para aquellos contratos que finalicen antes del 31 de diciembre de 2028. Además, se equipara el alquiler de temporada y el de habitaciones al residencial para que todos los inquilinos tengan los mismos derechos. Se amplía también la protección antidesahucios para personas vulnerables hasta 2030 y se prohíbe a los fondos buitre comprar viviendas hasta 2028. Los pisos turísticos tendrán un IVA del 10% y habrá bonificaciones fiscales para inquilinos y propietarios. Isabel Rodríguez, ministra de Vivienda.
11: Hemos conseguido un equilibrio y hoy tenemos una oportunidad política para evitar que vuelva a suceder un caso como el de Mari Carmen.
10: El segundo decreto recoge el punto más conflictivo, la renovación automática de los alquileres, medida con la que Sumar quiere reforzar la estabilidad de los contratos. Pablo Bustinduy, ministro de Derechos Sociales.
12: Es solo un primer paso hacia la transformación económica y social a la que tenemos que dirigirnos, pero es un paso importantísimo.
10: Los dos socios de gobierno comparecían por separado tras haber alcanzado in extremis el acuerdo. El viernes ambos decretos llegarán al Congreso. El primero tiene un recorrido a priori más sencillo. En el aire, el segundo texto que recoge los contratos de alquiler indefinidos.
2: El gobierno necesita el apoyo de todos sus socios parlamentarios. Desde Podemos, de momento, Jone Belarra, muy crítica.
13: Es evidente que es una trampa y que tiene un único objetivo, que es lavarle la cara al gobierno y contener la movilización social.
2: Abiertos al diálogo en Junts, Miriam Nogueras.
14: Yo creo que aquí hace falta generosidad por todas partes.
2: Aunque el decreto 2 no lo ven con buenos ojos. Otros socios lamentan que haya dos decretos, pero dejan ver que sí los apoyarán. Gabriel Rufián de Esquerra, Néstor Rego del BNG.
15: Unos para aprobar y otros para frustrar.
16: ¿Es suficiente? No, no es suficiente. ¿Es útil? Sí, es útil.
17: Si tenemos que optar entre un parche y dejar a las personas desprotegidas, votaremos a favor.
2: Y el Partido Popular tiene claro que votará en contra. Alberto Núñez Feijóo.
18: Nadie resuelve un problema que ha creado durante 8 años con un real decreto cuyo único objetivo es seguir ampliando una legislatura estéril.
2: Críticas también desde Vox, Pepa Millán.
19: Ahora pretenden arreglar con un decreto en media hora lo que no han hecho en 8 años.
2: Bueno, desde Comisiones Obreras en Castilla-La Mancha dice que tiene que analizar estos dos decretos que creen que ha sido fruto de la movilización ciudadana y allí seguirán. Javier Ortega, secretario general.
20: Comisiones Obreras de Castilla-La Mancha va a mantener su participación en las distintas movilizaciones sociales porque tenemos que cumplir el objetivo y el objetivo es erradicar esta realidad de especulación inmobiliaria y obtener una regulación que permita precios asequibles, alquileres asequibles y poner fin a esta situación de absoluto atraco inmobiliario.
2: Medidas analizadas ayer en asamblea por los acampados en la Puerta del Sol que seguirán con sus protestas. Alicia del Río, portavoz del Sindicato de Inquilinas.
21: La lucha sigue, la acampada en Madrid y el resto de ciudades sigue. Valoramos muy positivamente que estamos consiguiendo los contratos indefinidos y la verdad, verse a trocearlo en dos es volver a usar a campañas partidistas y eso enfada más al pueblo.
2: Los últimos datos de compraventa de viviendas que hemos conocido esta misma noche constatan la tendencia de los últimos meses.
10: Caída en las operaciones y aumento de precios. La vivienda se encareció de media en España un 7,7% hasta los 2.112 euros el metro cuadrado según el Consejo General de Notariado. El número de operaciones cayó un 11,1% encadenando 7 meses consecutivos a la baja. Baja también la contratación de hipotecas, un 5% de media. En Castilla-La Mancha, las transacciones de vivienda cayeron en consonancia con la media nacional, un 11,2%, mientras que la caída de las hipotecas fue algo mayor, de un 10,4%.
2: Aquí en Castilla-La Mancha, la consejera de Economía, Patricia Franco, no cree que la región tenga un problema con los pisos turísticos. La única ciudad en riesgo sería Toledo, aunque dice Patricia Franco que tiene su parte positiva.
22: Toledo puede ser una de las ciudades que más puede comprometer la vivienda en el ámbito de la vivienda turística, pero ustedes también saben que se han rehabilitado muchas viviendas en el casco de Toledo gracias al impulso turístico.
2: Precisamente hoy tenemos al consejero de Fomento, Nacho Hernando, en un foro sobre infraestructuras y urbanismo organizado por el diario ABC en Madrid. Ayer deseaba que la ley de urbanismo y vivienda de Castilla-La Mancha se tramite en las Cortes con el consenso entre los tres grupos parlamentarios.
23: Ahora lo que toca es seguir buscando el consenso en el debate de las enmiendas parciales, que lo haremos intentando alcanzar el mayor consenso posible por el bien de la gente y buscando las soluciones que necesita nuestra sociedad en vivienda y que desde Castilla-La Mancha queremos ser parte de la solución.
2: Dice el gobierno de Castilla-La Mancha que esta ley la ha negociado con los otros dos grupos, algo que niega el presidente del PP, Paco Núñez.
24: No ha habido ninguna negociación en la ley de vivienda, tan solo hubo una reunión informativa del consejero a la que convocó a los grupos para informarnos de que iba a traer una ley y leernos la ley.
2: Para el PSOE, que no haya habido vetos es una buena señal. Sergio García Nava, secretario de Formación.
25: Fruto de ese trabajo que se ha mantenido de diálogo con todos los grupos, ese consenso que en todas las decisiones, en todas las leyes, son marca de la casa.
2: 7 y 16, atención consumidores, que somos todos. El gobierno, también vía decreto aprobado en Consejo de Ministros, bajará los impuestos a los carburantes para contener las subidas que han llevado a gasolina y gasóleo por encima de los 2 euros el litro. Javier Pérez.
0: El decreto va a reducir el impuesto de hidrocarburos, una rebaja que va a disminuir de forma progresiva tanto en el diésel como en la gasolina. Y es que de momento se prorroga el descuento de 20 céntimos en octubre, pero va a ser de 13 en noviembre y de 6 céntimos en diciembre. El Ejecutivo además se guarda una cláusula para que los descuentos sean mayores en caso de mantenerse el incremento de precios. Carlos Cuerpo, ministro de Economía.
1: La receta ha funcionado, nuestras medidas están suponiendo un alivio en materia de precios, apoyo a hogares, empresas y los sectores más expuestos, y lo hacemos para el trimestre restante, es decir, hasta el 31 de diciembre.
0: Además, el paquete de medidas incluye, ante la llegada del invierno próxima, limitar la tarifa del gas y el precio del butano. La bombona no podrá pasar de 20 euros. El IVA de la electricidad vuelve a ser del 10%.
2: Decreto insuficiente para las organizaciones agrarias que mantienen sus movilizaciones de la semana que viene. La medida de gobierno no les bastan. Andrés Góngora, secretario general de COAG.
3: No pueden venir ahora con prorrogar 20 céntimos en el caso del gasóleo agrícola cuando ha subido el gasóleo agrícola más de 80 céntimos desde que empezó esta crisis, que desde luego los agricultores no tenemos ninguna culpa.
2: Para testar la situación en el campo, hoy tiene lugar en Toledo el Foro Agro Santander, que gira en torno a la situación y perspectivas del sector agroalimentario de la región, con especial atención a los retos de competitividad, financiación, mercados y transformación del sector. Acudirá el consejero Martínez Dizán. El aumento del combustible ha elevado la inflación hasta el 4,9% según el indicador adelantado de septiembre.
4: El adelantado del INE refleja un nuevo aumento de los precios después de que el IPC se situara en el 4,3% en agosto. Es la segunda vez que se sitúa por encima del 4% desde abril de 2023. El encarecimiento de los carburantes explica buena parte de esta subida y en parte también los paquetes turísticos. También incluye una estimación de la inflación subyacente sin alimentos no elaborados ni productos energéticos, que en septiembre se eleva 2 décimas hasta el 3,1% y se sitúa 1,8 puntos por debajo del índice general. Ahora toca esperar hasta el 14 de octubre para conocer el dato definitivo del IPC de septiembre.
2: La Organización de Consumidores teme que el encarecimiento de los combustibles que ha disparado el IPC tenga su continuidad en las próximas semanas, tanto en los recibos como en la cesta de la compra. Enrique García, portavoz.
5: Empieza a notarse cierto contagio del IPC de la energía. También se ve un incremento ya en los precios de los alimentos, y eso pues de nuevo hace incidencia también en las familias más vulnerables.
2: Luego abordamos este asunto en la tertulia a partir de las 9:20. Hoy tenemos a Carlos Muñoz, que es empresario, y a José Manuel Muñoz, que es representante de Comisiones Obreras. Y es que los sindicatos advierten a la patronal, Juan Carlos Ballesteros.
6: Tras conocer el dato provisional de septiembre del IPC, disparado al 4,9%, el secretario de Acción Sindical de Comisiones Obreras en la región ha emplazado a los empresarios a que cumplan lo acordado y que asuman las cláusulas de revisión. De lo contrario, Ángel León lanzaba esta advertencia.
26: O las patronales garantizan las cláusulas de garantía salarial o el conflicto está abierto.
6: León ha reclamado un reparto equitativo de la riqueza, tras señalar que los beneficios empresariales han crecido un 55% desde 2018 y un 44% la productividad por trabajador. En cambio, en ese mismo periodo, los salarios aumentaron un 33%.
2: Precisamente hoy Comisiones y UGT comparecen en Ciudad Real para denunciar el bloqueo de la negociación colectiva en el sector del comercio. Donde hay conflicto prácticamente seguro es en el sector de la logística de Guadalajara. Esta mañana se reúnen patronal y sindicatos para intentar evitar la huelga a partir del 28 de octubre. Zaira Dorado.
27: La negociación llega después de 10 reuniones sin acuerdo y con las posiciones todavía alejadas. UGT reclama mejoras salariales y laborales y mantiene la convocatoria de paros, mientras la patronal deberá decidir si mueve ficha para intentar acercar posturas. Ana González es la secretaria general de la Federación de Servicios, Movilidad y Consumo de UGT en Castilla-La Mancha.
28: Lo cual nos ha abocado a tener que terminar convocando la huelga en el sector de operadores logísticos para defender el convenio de operadores logísticos de esta provincia, que bueno, pues afecta a casi 45.000 trabajadores y trabajadoras de la provincia y que es el 25% del Producto Interior Bruto de esta provincia.
27: El conflicto afecta a unos 45.000 trabajadores en la provincia y la huelga podría repercutir en el transporte y la distribución de mercancías, especialmente con el inicio de la campaña de compras de otoño como el Black Friday.
2: También sobre empleo, primeros datos sobre la oferta pública de la Junta para este año, que contará con 1.156 plazas en la Administración General. Según CESIF, se publicará antes de finales de año y los exámenes tendrían lugar en el próximo otoño, agrupando las convocatorias del 25 y del 26. CESIF pide eliminar las tasas de reposición.
7: Que limita la creación de empleo público en función de las bajas, jubilaciones, fallecimientos. Mientras exista este límite, las ofertas de empleo público

0: seguirán sin permitir afrontar de manera suficiente las carencias de personal para dar un servicio digno a la ciudadanía.
1: Joaquín Sánchez, presidente del sector de Administración General de CESIF. La oferta contará con 425 plazas de personal laboral y 731 de funcionario. Hoy se presenta la campaña de la gripe en Castilla-La Mancha, que este año se adelanta.
2: La prioridad se centra en las personas con mayor riesgo de sufrir complicaciones, con los mayores de 60 años, las embarazadas en cualquier trimestre de gestación y quienes tienen determinadas enfermedades crónicas. Una de las novedades de esta campaña es que se amplía la vacunación infantil. Hasta ahora estaba dirigida a los niños de entre 6 meses y 5 años y este año se extiende hasta los 7 años. También se recomienda al personal sanitario y sociosanitario, fuerzas de seguridad, bomberos y protección civil, además de cuidadoras y convivientes de personas vulnerables. La vacunación será gratuita para las personas con un aseguramiento sanitario distinto al sistema sanitario de Castilla-La Mancha, aunque los centros podrán cobrar únicamente por el acto de administrar la vacuna.
1: Bueno, relacionado con la sanidad, es una convocatoria. Hoy se presenta la ampliación del servicio Astra en la línea Arcas-Cuenca.
3: Su objetivo es facilitar a pacientes y trabajadores que viven en este municipio el acceso al hospital universitario en autobús sin pasar por el centro de la ciudad. Desde abril de 2025, cuando se incorporaron las primeras paradas, Arcas contaba con 4 servicios de ida y vuelta que previsiblemente ahora se ampliarán. A la presentación de hoy acudirá el vicepresidente primero de la Junta, José Luis Martínez Guijarro.
1: Y ecos del Día Mundial del Corazón, conmemorado ayer con testimonio directo, Víctor Carmena.
4: A José Vicente de Alcázar de San Juan le detectaron una cardiopatía dilatada con 18 años. Estuvo hasta los 24 esperando un trasplante.
5: El momento en el que me llaman del hospital y me dicen que hay un corazón para mí, pues fue un punto de inflexión en mi vida. Pasé de estar casi tumbado en la cama sin hacer ningún tipo de esfuerzo a la semana poder estar dando paseos por el pasillo del hospital sin ningún tipo de problema.
4: Hoy, con 49 años, juega al golf, al fútbol y cuida de su bebé de un año sin ningún tipo de problema.
5: Todo esto es gracias a una donación de una familia que en el momento más complicado de su vida pues toma la decisión de decir que sí y donan los órganos.
4: España lleva 34 años como líder mundial en donación de órganos. Un solo donante puede salvar hasta 8 vidas.
1: 7:25, hoy finaliza el año hidrológico y los embalses de Castilla-La Mancha se encuentran de media al 57,7% de su capacidad con 3.350 hectómetros cúbicos. Son 26 menos que la semana pasada, pero 378 más que hace un año. Ahí nos quedaremos con ese balance interanual. Y los pantanos de Entrepeñas y Buendía han perdido 2,6 hectómetros cúbicos en la última semana y están al 50,7%. Y todo con el trasvase en obras. Mario Vizcaíno.
6: Lleva cerrado desde el 14 de septiembre. Las lluvias torrenciales de los últimos años han destruido varios paños de hormigón, han hundido el canal y han aparecido numerosas oquedades, dejando inservible un tramo conocido como Riansares, en el término municipal de Almonacid de Zorita. Por eso la Confederación Hidrográfica del Tajo ha decidido cerrar el canal y acometer unas obras que van a tener una duración de entre 4 y 5 meses. Antonio Yáñez es el presidente de la Confederación Hidrográfica del Tajo.
7: La reparación de la bujeda, del tramo de la bujeda ya se ha iniciado y estimamos. Dar estimaciones sobre este tipo de cuestiones es complicado, sobre todo cuando todavía no tenemos muy evaluado a nivel preciso el alcance de los daños.
6: Lo que quiere hacer la Confederación es arreglar el canal, impermeabilizarlo y volverlo a hacer operativo tras las obras, que tendrán un coste aproximado de 1.200.000 euros.
1: Dos asociaciones ecologistas, Grefa y WW España, han reclamado al Ministerio que reactive el Real Decreto sobre Seguridad en las Balsas de Riego, tras el ahogamiento en los últimos días de una hembra de lince y dos de sus cachorros en Egin. Grefa estima que en España pueden existir cerca de 100.000 balsas de agua y que la mayoría no dispone de medidas de seguridad. Y un accidente de tráfico ayer con 12 heridos en Albacete, 6 vehículos implicados y Idoia Esteban.
8: Ocurría sobre las 8 de la tarde en la calle Menéndez Pidal. Al parecer, falta por conocer las circunstancias, dos vehículos en marcha habrían colisionado de una forma u otra con otros 4 estacionados, dejando esas dos personas heridas, un padre y su hija, que eran el conductor de uno de los vehículos y su hija, una niña de corta edad. Han tenido que ser trasladados al hospital, en principio con lesiones leves. Ambos han sido atendidos inicialmente en el lugar del accidente y posteriormente trasladados en ambulancia de soporte vital básico hasta el servicio de urgencias del Hospital General Universitario de la ciudad.
1: Hasta y media la actualidad de España y el mundo. El presidente de Ceuta declaró hoy como testigo ante la jueza que investiga la entrada masiva de migrantes de finales de julio.
9: Juan Jesús Vivas es el primero en declarar en la causa penal abierta por la magistrada María Tardón a principios de septiembre. El presidente ceutilla avanzó que tiene intención de informar de todas las llamadas y alertas que envió al gobierno central en los días previos a los hechos. A la crisis migratoria se refirió ayer el rey Felipe VI en la cena de gala que ofreció el presidente Macron para pedir más colaboración a la Unión Europea.
10: Debemos también ser más eficaces y solidarios en la protección de la frontera exterior de la Unión. Lo acontecido en Ceuta este verano, la intrusión masiva de decenas de miles de personas violando una frontera española, que es también europea. Es inaceptable.
1: La presencia de Macron en España no disuade al Partido Popular, que ha tumbado en el Senado el Tratado de Amistad y Cooperación entre ambos países.
9: A pesar de que el Tribunal Constitucional dio su visto bueno al texto la semana pasada, los populares volvieron a mostrar su desacuerdo con el artículo del convenio que originalmente permitía que miembros de ambos gobiernos asistieran a los consejos de ministros del otro.
1: Macron, que concluye hoy su viaje de Estado a España,
9: con una jornada en la que va a participar junto al rey en un foro para impulsar el comercio y la inversión bilateral, y se va a reunir con Pedro Sánchez en Moncloa. Ayer, en un encuentro con estudiantes en la Complutense, el presidente francés ahondó los peligros de las redes sociales y la IA y los algoritmos que los manejan.
1: Hoy se cumplen 2 meses de la crisis de Ceuta. Amnistía Internacional publica un informe que analiza las condiciones en que viven los migrantes.
9: La ONG ha denunciado torturas y vejaciones por parte de miembros de las Fuerzas Armadas a los migrantes que permanecen en la ciudad, muchos de los cuales malviven, advierten, sin comida suficiente ni acceso a asistencia sanitaria. Entre las prácticas degradantes, Amnistía Internacional cita insultos, amenazas constantes para que abandonen la ciudad, hostigamiento para impedirles dormir por la noche o retirarles la comida si se niegan a cumplir una orden.
1: En el Pleno del Senado, el Gobierno acusaba ayer al PP de plantear medidas ilegales e imposibles de realizar. El Masaiz, portavoz.
11: Quienes están utilizando Ceuta para alimentar el odio, el racismo y el malestar social debieran dejar sus responsabilidades públicas. Quienes día sí y día también dificultan las soluciones para Ceuta, también.
1: Y una cosa más, la Audiencia de Barcelona aplica la amnistía a Marta Rovira por el delito de desobediencia en el procés.
9: Rovira no fue juzgada en el Supremo, que condenó a los líderes del procés al estar en Ginebra, y con la derogación del delito de sedición, el magistrado Pablo Llarena pidió procesarla por desobediencia. Al no estar aforada, dejó en manos de la Audiencia esta decisión.

0: Son las 7:30, miércoles 30 de septiembre. Actualizamos.
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0: La mañana viene con temperaturas suaves por encima de los 17-18 grados en el centro, algo por debajo en zonas altas de Cuenca y Guadalajara. Hoy de nuevo con máximas que rondarán los 30 grados al oeste de Toledo y Ciudad Real. No está mal para ser el último día de septiembre. Y esperamos algunas lluvias en el norte y centro de la provincia de Toledo, puntos de la Serranía Baja de Cuenca o en el sur de Albacete. A partir de mañana las precipitaciones serán generalizadas y esto se mantendrá hasta el domingo. Hoy se presenta la campaña frente a la gripe en Castilla-La Mancha y trae alguna novedad de Rubén García Castelbón. Buenos días.
2: Buenos días. La principal es que las dosis incluirán a las personas que no estén cubiertas por el sistema sanitario de Castilla-La Mancha, es decir, mutualistas y otros colectivos con aseguramiento privado. Se inoculará a la vez que la de la COVID, con prioridad para los más pequeños, se amplía hasta los 7 años, y los colectivos vulnerables. Este año se adelanta debido al incremento de los virus respiratorios en las últimas semanas. Y a esta hora, muy pendiente del BOE.
3: Este es un texto que ha sido impulsado por el Ministerio de Vivienda, pero no exclusivamente por el Ministerio de Vivienda. Es un texto participado, desde luego, por grupos políticos con los que ya habíamos avanzado textos.
2: Es la ministra Isabel Rodríguez. Veremos si en los próximos minutos se publican esos dos decretos de vivienda que entrarían en vigor hoy mismo y que tendrían que convalidarse en el Congreso el viernes, aunque hoy tenemos a las 9 sesión de control al Ejecutivo. También en clave laboral, pendiente de dos conflictos, el de la logística en Guadalajara, donde el jurado arbitral reúne hoy a patronal y sindicatos y donde parece que es la última oportunidad para detener la huelga que arrancará el próximo 28 de octubre y afecta a 45.000 trabajadores. También de la votación de los trabajadores de Airbus con un referéndum para decidir si continúan hoy y mañana las movilizaciones. Y un último asunto, porque hoy también esta casa, Castilla-La Mancha Media, será reconocida por el tercer sector, que celebra su congreso y donde contará también con la presencia del presidente de Castilla-La Mancha, Emiliano García Page.
0: Pues acaba de salir el BOE, lo acaban de actualizar hace 40 segundos. ¿Aparece el decreto de vivienda? Pues aparece uno de lo que vemos aquí, aparece uno de 96 páginas, ya no sé si en las 96 páginas estará incluido el segundo. Por lo que veo, solo aparece uno de los reales decretos leyes. Luego también aparece el otro por el que se adoptan y se prorrogan medidas en el marco del Plan Integral de Respuesta a la Crisis en Oriente Medio, que es lo de la rebaja de los impuestos al carburante y demás. Pero la noticia hasta ahora es que el Boletín Oficial del Estado publica uno de los decretos sobre vivienda. Ya digo que son 96 páginas, pues en un minuto no me ha dado tiempo a leer nada más que 95. Luego ya les cuento el resumen del resto. Venga, ahora más titulares con María Lalinde, con Mario Alfonso, detenidos por robar 5.000 kilos de almendra ecológica.
4: Hay dos personas arrestadas y se investiga a un menor. Robaron en las localidades de Iniesta y Ledaña. Utilizaban dos vehículos y actuaban en parcelas valladas destinadas al secado de almendras. Paula Page, portavoz de la Guardia Civil de Cuenca.
5: Se logró interceptar dos furgonetas sospechosas, fueron localizados diversos objetos e indicios que relacionaban a sus ocupantes con los hechos investigados.
0: Investigados por falsificar documentos en espectáculos taurinos.
6: Dos vecinos de Albacete. Los documentos se utilizaban para el desembarque de reses bravas. Además, se detectaron otras anomalías en la limpieza y traslado de los animales. El cabo Amado es portavoz de la Guardia Civil.
7: Pudieron constatar cómo las empresas que figuraban en los documentos presentados nunca habían expedido estos certificados. Así como que estos documentos también carecían del completo registro y validación en la aplicación informática oficial.
0: Restos humanos de la época islámica en una obra de Toledo.
4: Hallazgo que cuenta el Español El Digital de Castilla-La Mancha. Se han encontrado en una parcela del barrio de Santa Teresa, entre la Avenida de América y la calle Paraguay, durante las obras para la construcción de un bloque de viviendas. Se han localizado 4 o 5 cuerpos pertenecientes a un antiguo cementerio. Los trabajos de exhumación ya han comenzado.
0: Y a la venta.
6: Los abonos para los conciertos de la Orquesta Sinfónica de Castilla-La Mancha en el Teatro Quijano de Ciudad Real. Ya se han adquirido 450 y se pueden comprar por 55 euros. Serán 4 conciertos que comenzarán el 17 de octubre con la participación del reconocido pianista ciudadraleño Alberto Barba. Francisco Velasco es el director de Castilla-La Mancha Sinfónica.
8: Un solista excepcional que ha estudiado en una de las escuelas más importantes del mundo, becado con una beca que solamente dan a 5 personas en todo el mundo y que encima es ciudadraleño, pianista.
0: deportes, Armando Clavero, buenos días. España golea a Croacia en la segunda jornada de la Liga de las Naciones.
9: 4-1 ganaba la selección española con doblete de Lamine Yamal. La verdad es que hizo un partidazo la selección española, otro más para la cuenta de Luis de la Fuente. Inglaterra ganaba 0-2 a la República Checa. Tras dos jornadas, España lidera el grupo con 6 puntos. Inglaterra y Croacia tienen 3, República Checa 0. Próximo partido de España, recordamos, el sábado en Oviedo ante la República Checa. Además, en Fórmula 1, Fernando Alonso amplía su contrato con Aston Martin un año más, hasta finales del 2027. Y en fútbol sala, ronda previa de la Copa de España, hoy a partir de las 9 de la noche, el Infante se va a enfrentar al Albacete Fútbol Sala.
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0: Vamos con nuestro acertijo de miércoles. ¿Qué toca hoy?
15: Canción.
0: Bueno, repetimos con las canciones. ¿Es más facilita que la de ayer?
15: Sí, un poquito. Con poco, más, ¿eh? ¿No?
0: Con poco.
15: Con poco. Ah, bueno, es que con la de ayer, claro.
0: Con poco, porque sí, la de ayer era un poco complicada. Vamos, sí, que hubo acertante de churro, porque fuimos dando pistas para acertar cada una de las palabras, porque si no era complicado.
9: Me quedé en los Cavaliers.
0: Te quedaste en los Cavaliers. Era Last Kiss, que te acuerdas que dije que era... Sí. El antónimo de primero y un grupo de heavy metal que se pintaba la cara, Last Kiss, de J. Frank Wilson and the Cavaliers. Bueno, no sé si con estas pistas, no sé si se sabía la canción realmente, pero el caso es que Rafa de Yeste fue el primero en acertar y probablemente de los pocos que acertarían ayer. Y nos ha propuesto este tema, 7:36:24, primera pista. Segunda pista. Tercera. Y la cuarta. A ver, ¿os suena aquí a alguien o qué?
15: ¿Le suena?
16: A mí me suena a música que te puede sonar a muchas cosas.
0: Música,
16: pero...
0: disco, ya. Bueno,
16: pero ni idea.
0: Por si alguien piensa que es minoritario, tiene más de 54 millones de oyentes mensuales en Spotify.
15: Sí, sí.
0: Esta es su canción artista.
15: Es la canción más famosa
0: del artista. Y esta es su canción más famosa.
15: Con más reproducciones.
0: Mario Alfonso sabía cuál era, ¿eh?
17: No, yo sabía la artista y el nombre. He visto ahora el nombre, pero no, vamos, yo no tenía ni idea.
0: Armando, cuando
15: es
0: era,
15: moderno él.
0: Armando, cuando eras pequeño... Silencio, dar una pista muy buena. Armando, cuando eras pequeño, hubo una sonadísima actuación en televisión en Nochevieja en el que una artista cantaba una canción que repetía tres veces una palabra que es niño en inglés.
9: Una artistaza.
0: ¿Lo ves?
9: Hombre.
0: Bueno, pues esta artista se llama Igual.
9: ¿Ah, sí?
0: Igual.
15: Ah, mira, pues la artista la tengo.
0: La artista la tiene, ¿verdad? ¿Verdad? Como esto
15: sí.
0: No es difícil.
9: Pues yo no sé de lo que
17: y
9: hablaba,
17: la canción.
15: Y la canción.
0: María no vivía todavía.
15: Pero es que esa imagen es.
0: Ya. Pero María todavía no vivía. Armando no se la ha borrado aquella imagen.
17: Y la canción.
9: La,
17: la
9: tengo
17: canción,
9: en un VHS.
17: La palabra.
0: Sí.
15: Sí, es una palabra.
17: Está en una de las canciones más famosas de la década, de la última década en Eurovisión. El año pasado, concretamente.
0: Sí, el año pasado.
15: Correcto.
17: Sí.
15: Es también una canción parecida. La otra tiene una palabra más que esta.
17: Efectivamente.
15: Sí, sí.
9: Magnífica pista.
17: Y se hizo súper viral, además.
15: Oye,
17: no podemos decir más.
15: Un oyente nos ha dicho que damos muchas pistas.
0: Demasiadas, ¿no?
15: Sí, dice que damos
0: demasiadas pistas. Vale. Pues nada, unos por es muchas y otros por pocas.
15: Sí, sí.
17: A esta hora se está tomando uno un café.
15: Claro.
0: Eso también es una pista.
17: Hay que facilitar también.
0: Bueno, 683-384-226. ¿Qué preguntamos hoy? Que la adivinanza también se las trae, ¿verdad?
15: Claro, porque un hombre vive en el décimo piso. Cada mañana baja en ascensor hasta la planta baja. Cuando vuelve, sube en ascensor hasta el séptimo y después sube tres pisos por las escaleras. ¿Por qué?
0: Y no tiene que ver con la vida saludable, decías
15: no
0: entonces.
15: No tiene que ver por la vida saludable. No es que le apetezca, vamos.
0: Ya. O sea, que lo hace por obligación.
15: Sí, es una pista. Ya, es un poco obligación, sí. Pero ¿por qué?
0: Armando, eso no le pasaría.
15: No, desde luego que no.
17: Yo creo que esa pista es buena. Armando sí, no, y a mí sí.
15: Y a Mario sí.
0: Eso es una buena pista. Eso es una buena
17: y
0: pista.
17: Y no es vida saludable,
0: a ver,
17: Armando.
0: Si saben por qué este hombre baja en ascensor hasta la décima, pero solo puede subir hasta la séptima. E ir andando.
9: No paga la comunidad.
0: También puede ser. Mira. Con lo cual el riesgo de desahucio es evidente. Ah, bueno, ahora no. Hasta 2030 ahora ya no. 683-384-226. Estamos por aquí hasta las 11. 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
0: Estas son las noticias que estábamos contando hace justo un año.
19: La Guardia Civil de Albacete presentaba los servicios de cita previa y denuncias telemáticas para facilitar los trámites a la ciudadanía, especialmente en zonas rurales.
20: Es que no se necesita ningún tipo de certificado electrónico ni de acreditación. Es simplemente acceder a través de la sede electrónica o de la web de la Guardia Civil.
19: Ciudad Real celebraba las primeras jornadas de fiscales de discapacidad y civil, con más de 70 fiscales centrados en mejorar la protección de las personas más vulnerables.
21: El Ministerio Fiscal se rige por el principio de unidad de actuación. Yo creo que esto es una garantía de todos los ciudadanos de la igualdad ante la ley. Por tanto, utilizamos esa jerarquía para consensuar.
19: En Motilla de Palancar comenzaban las negociaciones por el ERE de la empresa Male, que contemplaba más de 550 despidos en su planta conquense.
22: Es difícil. Debo decir que la empresa había barajado otros mecanismos antes que el ERE, como ERTES, con carácter temporal, y los desechó.
19: Ciudad Real facilitaba la renovación del DNI y el pasaporte en los pequeños municipios con una nueva unidad móvil que permite realizar todos los trámites en una sola visita.
23: El Estado se pone en marcha para que ningún pueblo quede atrás, y con el BIDOC, la Oficina de Documentación de Identidad viaja sobre ruedas.
19: Toledo acogía la exposición fotográfica Momentos icónicos de la historia reciente de Castilla-La Mancha, con fotografías que repasaban cuatro décadas de la región.

0: 7:42, tiempo ahora para el análisis político de los miércoles.
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2: Alquilar o comprar hoy un piso exige la astucia de un abogado de secanos y la resignación de un mártir. El ciudadano, despojado de sus ahorros por la inflación, contempla atónito cómo la burocracia devora el sentido común. Para pedir un techo, hace falta un máster en jurisprudencia y una paciencia de piedra. La jungla de trámites y algoritmos ha convertido la vida cotidiana en una comedia negra donde el sistema, burocrático y feroz, devora al incauto mientras la vivienda se vuelve un privilegio de dioses o de trileros. Al amparo de esta tramoya y aprovechándose de la piedad social, proliferan los jetas que asaltan la propiedad ajena mientras los vulnerables de verdad se quedan al raso. No hay mayor cinismo que el del caradura profesional que patea la puerta amparándose en la desgracia de las familias acuciadas. Mientras tanto, la distancia entre el pueblo y el poder político crece como un abismo, pero el abismo que nos separa de la banca es ya una sima cósmica. Unas entidades que guardan en el bolsillo más de 60.000 millones de euros del rescate público que jamás devolvieron, cobrando hoy intereses de prestamista por un adosado. En este gran teatro español, el olvido es el lubricante que hace girar la rueda. Apenas han pasado 6 años de aquel virus invisible que nos encerró en casa y nos llenó la boca de aplausos y mascarillas. Hoy el COVID regresa sigiloso por las esquinas y los centros de salud, pero la gente camina con la amnesia del superviviente, ignorando los estornudos ajenos como quien ignora una factura atrasada. Tragamos con la burocracia, disculpamos la picaresca de los golfos, le pagamos las mariscadas al banco y miramos para otro lado cuando la peste vuelve a asomar la patita. Así nos va en este país de desmemoriados, aceptando que para tener una cama propia haga falta un milagro y para sobrevivir al presente, un golpe de suerte.
0: 7:44, encendemos el radar.

0: Y hoy nos fijamos en esta fecha, la de este 30 de septiembre, en la que Estados Unidos abandona Irak tras 12 años de lucha antiyihadista.
1: Y lo hace en medio de la guerra de Irán y no sin el riesgo de una nueva intervención militar. Pero lo primero es lo primero y vamos a ponernos en situación. La guerra de Irak comenzó el 20 de marzo de 2003 con la invasión liderada por Estados Unidos, que derrocó al gobierno de Saddam Hussein. Hussein fue capturado en diciembre de ese año y ejecutado 3 años después. La justificación principal para la invasión que utilizó la administración de George Bush fue la supuesta posesión de armas de destrucción masiva por parte de Irak, aunque no se encontraron pruebas de su existencia. La guerra finalizó el 18 de diciembre de 2011 con la retirada de tropas extranjeras del país, pero tras ello se estableció la llamada Operación Nuevo Amanecer para entrenar a las fuerzas iraquíes en la lucha contra la insurgencia y el terrorismo.
0: Y es en ese punto en el que nos encontramos hoy.
1: Efectivamente, la noticia es hoy que tras 12 años de lucha contra el Estado Islámico, la coalición internacional antiyihadista liderada por Estados Unidos abandona Irak y lo hace además en ese momento especialmente delicado que decíamos, en medio de la guerra de Irán y de un proceso de desarme de las milicias pro-iraníes que amenazan los intereses de Washington en Oriente Medio.
0: Bueno, ¿y qué papel ha desempeñado la coalición internacional en Irak en todo este tiempo?
1: Su papel ha sido básicamente de entrenamiento, asesoramiento y apoyo a las fuerzas de seguridad iraquíes y kurdas, que fueron las que, tras el final de la guerra y junto a decenas de milicias chiíes, tuvieron que combatir al Estado Islámico, el grupo yihadista que encontró tras la invasión el caldo de cultivo ideal para operar en Irak. Su intervención resultó además trascendental, sobre todo si tenemos en cuenta que en el verano de 2014 el Estado Islámico llegó a controlar un tercio del país, lo que obligó al gobierno iraquí a solicitar la intervención militar de la Alianza, liderada por Estados Unidos, que envió hasta 8.000 soldados a la zona. La asistencia de esa coalición a los esfuerzos de esos grupos les ayudó a ser superiores desde el punto de vista militar en sus combates contra el Estado Islámico y permitió incluso al gobierno de Irak anunciar en diciembre de 2017 su derrota.
0: ¿Y qué impacto puede tener sobre el terreno la retirada ahora de la coalición de Irak?
1: Pues los expertos militares consultados por algunos medios sostienen que la asistencia militar de la coalición va a contribuir a reducir el tiempo de respuesta a las amenazas del Estado Islámico y pone además fin al intercambio diario entre las tropas internacionales y las fuerzas iraquíes sin que se produzca un vacío de seguridad. Si bien es cierto que el Estado Islámico está derrotado y es muy improbable que vuelva a apoderarse de grandes extensiones del territorio, estos mismos expertos militares señalan que Irak todavía necesita el apoyo bilateral de los países miembros de la coalición para el suministro de equipos, asesoramiento

0: Pese a la anunciada derrota de ese Estado Islámico, en 2017 la coalición siguió apoyando militarmente al gobierno iraquí para combatir esos remanentes de terrorismo yihadista. Pero las tensiones afloraron tras un bombardeo estadounidense en marzo en el año 2020 que mató al general iraní Qasem Soleimani en Bagdad, algo que provocó que el Parlamento iraquí pidiera la salida de las tropas extranjeras del país. ¿Qué pasó entonces? Pues eso derivó en intercambios de ataques entre las fuerzas de Estados Unidos y las milicias proiraníes instaladas en Irak, que iniciaron a partir de ahí ataques a las bases militares, incluso a la embajada de Estados Unidos en Bagdad, a lo largo de los años siguientes para forzar la salida de las que consideraban tropas invasoras. Esas presiones, tanto políticas como militares, llevaron al fin de la misión de combate de la Alianza en 2021 y a un acuerdo entre Washington y Bagdad en 2024, que es el que ha permitido culminar con la retirada de tropas hoy, 30 de septiembre, y a partir del cual empezará un proceso del gobierno iraquí para desarmar a las milicias. Un camino no exento de dificultades.
1: Pero entonces, ¿existen garantías reales para que el gobierno de Irak pueda llevar a cabo ese proceso?
0: Pues los expertos consultados por algunos medios apuntan a que el desarme podría lograrse si se atienden las demandas de estas milicias o facciones, sobre todo las más cercanas a Irán, que rechazan el desarme y que exigen garantías de que el Estado Islámico no va a regresar y Estados Unidos y otras potencias regionales o internacionales se van a retirar y dejarán de representar una amenaza para la seguridad de Irak y sus vecinos. Habría que apuntar, y con esto concluimos, que algunas de estas milicias han atacado además intereses de Estados Unidos en Oriente Medio y a los aliados de Washington en el Golfo Pérsico en la reciente guerra de Irán, por lo que Estados Unidos ha tenido que también que presionar al gobierno iraquí para desmantelar a esos grupos que operan fuera del aparato estatal.
1: Gracias, Pilar. 7:49, vamos a la plaza pública.

0: Vamos, Mercedes Martínez, cuéntame qué ha visto por ahí en las redes sociales.
1: Ayer se entregaban los premios Forbes España, que reconocen a los mejores creadores de contenido, según la propia revista. Uh-huh. Entre los muchos premiados, una ha destacado por encima del resto, la ganadora del premio del público, que era ella.
2: El Forbes Best Content Creator People's Choice 2026 es para Guadalupe Fiñana, más conocida por la abuela de la hora.
0: La abuela de dragones, sí. Enhorabuena, sí. ¿Quién es esta mujer?
1: Pues se hizo viral en internet después de que una de sus nietas la grabara en el salón de su casa comentando la serie de Juego de Tronos. Ajá. Una mujer de 92 años que reúne en su Instagram ni más ni menos que 990.000 seguidores. Uy. Y estas eran sus palabras de agradecimiento al recoger el premio.
3: De toda mi familia, de los que están arriba que no están, de mi marido, de todo, y sobre todo este premio no es mío. Este premio es de mi nieta Claudia, que es la que trabaja mientras su abuela se divierte.
0: La nieta, que es la que la graba comentando.
1: Con 92 años.
0: Qué bien. Tardó en llegar el éxito, pero llega,
1: ¿ves? Llegó, más tarde que nunca, ¿eh? No. Y vamos a hablar también de un poquito de música. Vamos a escuchar esta canción.
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1: Ajá. ¿Te acuerdas de J.M. Caballero? Un artista hecho con IA que apareció en
0: el
1: acertijo.
0: Ah, sí, el que no fallaba ni una nota.
1: Exacto, ya. Este es Tiago y también está hecho por una IA. Joder. La cosa es que ahora el creador ha revelado que Tiago no era una persona real.
5: Váyatela. Yo soy el creador de estos temas y de este proyecto y no soy IA. El proyecto de Tiago Navarro Muisi surgió como una idea, una manera de llevar al mundo lo que siento, lo que pienso, las ideas que llegan a mi cabeza, lo que escribo y todo eso, de canalizarlo para hacerlo llegar a todos.
0: Y la gente ha flipado, claro.
1: La gente ha flipado y ahora se ha hecho viral en redes sociales saber que nunca vas a ir al concierto de tu artista favorito porque está hecho con IA, con música del artista de fondo.
0: Da tiempo, a ver si crean un robot y va a ir al concierto guapísimo, guapísima y a por ello. Madre mía, cómo está el tema. 7:52, vamos al deporte.
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0: Son tan buenos que a veces parecen de inteligencia artificial los jugadores de la selección española que anoche goleó 4-1 a Croacia en la segunda jornada de la Liga de las Naciones.
7: Una victoria contundente, Fernando, de los nuestros, que volvieron a hacer un partido prácticamente perfecto.

0: Perfecto, Jamal con 2 goles y 1 asistencia fue el mejor. Encandiló un Sánchez Pizjuán que disfrutó de lo lindo. Como muestra, solo el primer gol. A los 70 segundos de partido, tras 25 pases y sin que ningún jugador croata tocara el balón. Además de Lamin, también marcaron un Pubil y Nico Williams en la segunda parte. Hubo muchos cambios respecto al partido ante Inglaterra, pero España fue una vez más un rodillo. Por cierto, que seguimos a vueltas con el tema del Balón de Oro. Ayer el seleccionador mandaba un nuevo mensaje.
1: Habría que dar mucho más reconocimiento a todos los futbolistas españoles. La historia del Balón de Oro debe más balones de oro al fútbol español. No hemos sido capaces de poner en valor nuestro producto, nuestro género. Sería ya el momento de hacerlo porque verdaderamente son los mejores futbolistas del mundo. Ya es hora de que reconozcamos y pongamos en valor a nuestros futbolistas.
0: España suma su segunda victoria en esta primera fase. En el otro partido del grupo, Inglaterra vencía 0-2 a la República Checa, así que el grupo queda con España líder 6 puntos, Croacia e Inglaterra suman 3, mientras que Chequia aún no ha sumado. Hoy jornada de descanso para los nuestros, mañana habrá entrenamiento en Las Rozas y ya el viernes desplazamiento a Oviedo, porque el sábado jugaremos el tercer partido de esta ventana, que será ante la República Checa, recordamos, entrenada por el albaceteño Santi Denia.
2: Hablando de selecciones, Sonia Bermúdez daba ayer la lista de la absoluta femenina, donde una vez más no habrá jugadoras de Castilla-La Mancha.
0: Son 25 jugadoras convocadas para el doble compromiso amistoso ante Estados Unidos del 10 y el 14 de octubre. Entre las ausencias, destacar por ejemplo a Aitana Bonmatí, Olga Carmona o la albaceteña Alba Redondo, máxima goleadora nacional ahora en la Juve. Así justificaba la seleccionadora por qué no lleva la jugadora manchega.
3: Definiendo un poquito a la 9, no solamente es goles. Son futbolistas que nos ha costado mucho tomar la decisión por pequeños detalles al final. Entran otras jugadoras y bueno, desde aquí pues seguir trabajando. No consideramos que la 9 sea solamente goles.
0: El lunes próximo las internacionales se concentrarán en Las Rozas para preparar esos 2 encuentros.
2: Aquí por casa, Deportivo Guadalajara ya tiene nuevo consejo de administración liderado por Alessandro Rovirosa.
0: El empresario y máximo accionista del Club Morado asumía desde ayer las funciones de consejero delegado. Además, Carlos Ávila continuará como presidente. Rovirosa pasaba ayer por Castilla-La Mancha en juego para hablar de muchos asuntos. Por ejemplo, desmentía que el ayuntamiento intermediara para que no apareciera Francisco Nicolás en el consejo de administración. También habló de la firme intención de llevar al club al fútbol profesional y de transformar el Pedro Escartín de un campo de fútbol a un estadio.
4: Te digo, la relación con el Ayuntamiento de Guadalajara al día de hoy es una relación cordial y sana.
5: Tenemos la firme intención de devolver al club en primera instancia a primera ref y después brincar al fútbol profesional y llevarlo a la segunda división. Y conjuntamente de la mano, pues hacer las reformas que este club necesita para pasar de ser a un campo de fútbol a un estadio.
0: Por otro lado, en el Albacete hoy va a comparecer Toche, el director deportivo del club manchego. Tras sumar un punto de 21 posibles, el Alba es colista, recordamos, en la Hypermotion, y es por ello que el responsable de fichajes del club manchego va a dar explicaciones ante la actual situación. Seguramente también hablará, obviamente, del futuro de Alberto González. Y en tercera, en el grupo 18, el Villarroel Robledo es tercero ahora mismo en zona de playoff tras sumar 2 victorias y 2 empates en las primeras 4 jornadas. Su entrenador Miguel Falcón pasaba ayer por Castilla-La Mancha en juego para hablar de muchos asuntos, por ejemplo, lo saneado que está el club en lo económico tras varios años complicados.
6: Yo sé que el año pasado tuvieron muchísimas dificultades para encontrar jugadores que quisieran, que apostaran, y este año evidentemente cuando tú vas a Villacañas a jugar el último partido de liga el sábado y el jueves ya has cobrado todo, absolutamente todo, pues el mérito del club ahí también es enorme. Entonces eso al final es el boca a boca. Todo el mundo pasa de ver a un equipo que siempre ha tenido problemas económicos a que la semana última, antes de jugar el último partido de liga, has cobrado todo.
2: Y en balonmano ya conocemos los rivales de los nuestros en la primera ronda de la Copa del Rey y de la Copa de la Reina. Son eliminatorias a partido único que se jugarán el próximo 28 de octubre.
0: El Revi Cuenca se va a enfrentar al OAR Coruña en tierras gallegas, mientras que el balonmano Guadalajara visitará el Cisne en Pontevedra. Y en la Copa de la Reina, Pozuelo visitará al Boadilla madrileño, mientras que el Bolaño recibirá el Morvedre de Valencia. En fútbol, sala previa de la Copa de España, hoy a partir de las 9 se va a jugar la Celestina Talavera. En baloncesto, desde las 12, sorteo de los 16 de final de la Copa de España. En el bombo estarán el Albacete Basket y el Club Baloncesto Toledo. Y en baloncesto en silla de ruedas, hoy a las 8, final del trofeo Junta Comunidad de Castilla-La Mancha, entre el Almería Albacete y el Puerto Llano, partido que podrán ver en CMM Play. Y te recuerdo la cita, 3 de la tarde, Castilla-La Mancha en juego con Manuel Martín de la Vega. Hoy es miércoles, toca tertulia.
2: Y ahora la música que nos propone Chema Cervantes. Baby.
7: 91 años cumple hoy el crooner y compositor estadounidense Johnny Mathis, uno de los cantantes más populares que ha dado la industria estadounidense. Menos conocido en España, y eso que lleva vendidos más de 300 millones de discos, sí, has oído bien. Y además de diversos géneros, jazz, pop, country y sonido disco. Y sobre todo música navideña. Baby. Antes de dedicarse a la música fue atleta olímpico, saltador de vallas. Días antes de volar para participar en las Olimpiadas de Melbourne, recibió la llamada de un cazatalentos de la Columbia, que lo escuchó cantar en un club de San Francisco. Tras pedirle consejo a su padre, se decantó por la música. Y en 1956 publicó su primer álbum. Y este estribillo te resultará familiar, pero cantado por Michael Jackson. Efectivamente, lleva en su segundo disco póstumo, Escape. El rey del pop grabó la maqueta en el 83 y ahí quedó olvidada. Y Johnny Mathis la grabó al año siguiente. También estrenó la versión disco de este clásico de Cole Porter, Begin the Begin, que después, en el 81, Julio Iglesias adaptó al español, utilizando idéntica base rítmica, y que le valió su único número uno en Reino Unido. 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

0: Son las 8 de la mañana.
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0: A esta hora y desde hace menos de 30 minutos aparece ya publicado en el Boletín Oficial del Estado uno de los dos decretos sobre vivienda aprobados ayer en Consejo de Ministros. Solo uno de los dos. Es el impulsado por el PSOE, el que prohíbe los desahucios hasta 2030 y prorroga los contratos de alquiler. No la renovación automática que proponía Sumar, no lo que aparece en el segundo decreto, cuyo futuro es mucho más incierto por la falta de apoyos en el Congreso. Bueno, lo cierto es que la aprobación exprés de estas medidas, aceleradas tras el mediático desahucio de Mari Carmen en Madrid, se ha hecho muy a la española, a última hora y de forma un tanto desorganizada. La falta de entendimiento entre los socios de gobierno, que obligó a retrasar una hora el Consejo de Ministros de ayer, que bueno, una hora ni tan mal, fue notoria al escenificarse en dos ruedas de prensa, a la misma hora en escenarios diferentes. En Moncloa, la parte socialista, con la ministra de Vivienda y con la portavoz, y en el Ministerio de Trabajo, la parte de Sumar, con Pablo Bustinduy, Sira Rego, Mónica García y Yolanda García de testigo. Silente, pero allí como testigo, y poniendo la casa al Ministerio de Trabajo. Bueno, incertidumbre que se traslada al pleno del viernes, donde está previsto que lleguen los dos decretos. El Mari Carmen 1, que prohíbe los desahucios, ya decimos, y prorroga los contratos de alquiler, que parece que saldrá seguro. Y el Mari Carmen 2, que no saldrá salvo sorpresa de última hora. Tienen nombre de barco. Ya veremos si el asunto naufraga antes de tiempo. Hoy es 30 de septiembre y acaba el año hidrológico. Estamos de Nochevieja. Habrá campanadas, habrá uvas. Bueno, el caso es que vienen algunas lluvias. Carlos Macías, buenos días.
2: ¿Qué tal? Muy buenos días. Jornada de miércoles de tiempo relativamente tranquilo, con sol, algunas nubes, algunas nieblas, neblinas también que tenemos hacia el sureste en la provincia de Albacete y la probabilidad de que en las próximas horas se pueda registrar algo de precipitación. Poco hay que decir en puntos de la provincia de Toledo, la zona de la Alcarria y la provincia de Guadalajara. Durante la tarde esa probabilidad de lluvias es mayor en la zona de la Serranía de Cuenca, sobre todo hacia la zona sur, y también en la provincia de Albacete, principalmente en la zona de La Manchuela, Sierra del Segura, Sierra Alcaraz. Aquí es probable que puedan venir acompañadas de algún fenómeno tormentoso y no descartamos también algo de precipitación, algo de lluvia en el corredor de Almansa. Las temperaturas a estas horas entre los 15 y los 18, 19 grados, por debajo de los 10 en los entornos del sistema ibérico y el sistema central, y hoy remontando hasta alcanzar máximas muy similares a las de ayer. Esto nos deja entre los 27 y los 30 grados a la espera de que el tiempo se inestabilice y mucho desde el jueves hasta final de semana.
0: Bueno, pendientes como cada mañana de la situación.

0: Hacen en las carreteras. Ayer había una movida considerable, más o menos a estas horas, en la A42 por una colisión múltiple de 6 vehículos, por suerte sin heridos. Sepamos cómo se circula hoy. DGT, Daniel González, buenos días.
1: ¿Qué tal? Muy buenos días. En estos momentos encontrarán complicaciones en la provincia de Toledo en varios puntos de la A42 a su paso por Illescas en sentido Madrid, con 2 kilómetros de retenciones. También el otro tramo habitual de Santa Bárbara dirección a Santa María de Benquerén, y encontrarán también circulación intensa en esta A42 a la altura de Las Nieves en el acceso a Toledo capital. Mucha prudencia en todos estos puntos de la A42. Al margen de ello, eso sí, el resto de carreteras castellano-manchegas se encuentran despejadas.
0: Así arrancamos la tercera hora de programa a partir de las 9:35. El magazine, ¿con qué contenidos hoy? Lucía Sala, buenos días.
2: Muy buenos días, Fernando. Hoy abrimos Club de Lectura. Tendremos a miembros de distintas librerías castellano-manchegas que nos darán sus recomendaciones semanales. Psicología del fanatismo, nuestra tertulia con Carmen García Lajaley y Mauri. De ahí a la gastronomía. Y es que no sé si nuestros oyentes son de aquellos a los que les gustan los caracoles. Continuaremos con Eurocaja Rural para hablar de la carrera solidaria contra el ELA. Y para terminar, cita con el HMIB de Toledo.
0: Jaime Pérez Sanz en control de sonido hasta las 11. 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
0: Pues lo hemos avanzado hace media hora. El Boletín Oficial del Estado publica uno de los 2 decretos de vivienda aprobados ayer en Consejo de Ministros. Es el que recoge el grueso de las medidas, es el impulsado por el PSOE y que prohíbe los desahucios hasta 2030 y prorroga los contratos de alquiler. María Lalinde.
4: Prórroga de 2 años y para aquellos contratos que finalicen antes del 31 de diciembre de 2028. Además, equipara el alquiler de temporada y el de habitaciones al residencial para que todos los inquilinos tengan los mismos derechos. También se amplía hasta a finales de 2030 la protección antidesahucios para personas vulnerables y sin alternativa habitacional, y obliga a las administraciones a compensar a los particulares afectados por paralizar esos desahucios. Además, prohíbe durante 2 años a los fondos buitre comprar viviendas o edificios baratos, es decir, por debajo del 70% de su valor de tasación. Los pisos turísticos tendrán un IVA del 10% y habrá bonificaciones fiscales para inquilinos y propietarios. Isabel Rodríguez, ministra de Vivienda.
5: Es una norma que tiene una ambición y una proyección también de abordar grandes problemas que sufren millones de españoles.
4: El que no publica hoy el boletín oficial es el 2º decreto que recoge el punto más conflictivo, la renovación automática de los alquileres pasados los 5 años por otros 5 años más. Si el propietario no quiere renovarlo, tiene que avisar con 1/2 año de antelación e indemnizar al inquilino con el equivalente a 12 meses de alquiler de una vivienda parecida, con una excepción: que el dueño necesite la vivienda para sí mismo o para alguno de sus familiares, una medida con la que Sumar quiere reforzar la estabilidad de los contratos. Pablo Bustinduy, ministro de Derechos Sociales.
6: Son medidas efectivas para proteger, reforzar y dar tranquilidad a millones de familias en España. Y son una realidad.
4: El viernes ambos decretos llegarán al Congreso. El primero tiene un recorrido a priori más sencillo. En el aire está este 2º texto que recoge los contratos de alquiler indefinidos.
0: El Gobierno busca ahora apoyos parlamentarios. Lo hace con mensajes como este del presidente del Gobierno, Pedro Sánchez, en sus redes sociales.
7: El PP y de Vox no podemos esperar nada. Su único proyecto de vivienda es la ley de la selva, indefensión para los inquilinos y sumisión ante los fondos buitres. Lo vemos cada día en las comunidades autónomas en las que gobiernan. A los demás partidos les pido que tenemos una oportunidad única para volver a hacer de cada casa un hogar, la base para construir un proyecto de vida y un derecho al alcance de todos y de todas. Hagámoslo juntos y juntas.
0: Bueno, de momento desde Podemos se muestran muy críticos. Ione Belarra.
8: Es evidente que es una trampa y que tiene un único objetivo, que es lavarle la cara al gobierno y contener la movilización social.
0: Aunque rechazan algunas de las propuestas de Sumar, en Junts, Miriam Noguera se muestra dispuesta al diálogo.
9: Yo creo que aquí hace falta generosidad por todas partes.
0: Otros socios lamentan que haya 2 decretos, aunque dicen que los apoyarán. Gabriel Rufián, Esquerra, Néstor Rego, del BNG.
10: Unos para aprobar y otros para frustrar.
11: ¿Es suficiente? No, no es suficiente. ¿Es útil? Sí, es útil.
12: Si tenemos que optar entre un parche y dejar a las personas desprotegidas, votaremos a favor.
0: Y rechazo frontal de la oposición, Alberto Núñez Feijóo, líder del Partido Popular, Pepa Millán, de Vox.
13: Nadie resuelve un problema que ha creado durante 8 años con un real decreto cuyo único objetivo es seguir ampliando una legislatura estéril.
14: Ahora pretenden arreglar con un decreto en 1/2 hora lo que no han hecho en 8 años.
0: Decretos que no han hecho levantarse a los acampados de la Puerta del Sol de Madrid.
14: La lucha sigue, la acampada en Madrid y en el resto de ciudades sigue. Valoramos muy positivamente que estamos consiguiendo los contratos indefinidos y la verdad, atreverse a trocearlo en dos es volver a usar a campañas partidistas y eso enfada más al pueblo.
0: Bueno, si le damos un poco de contexto al asunto, los últimos datos de compraventa de vivienda constatan la tendencia de los últimos meses.
4: Caída en las operaciones y aumento de precios. La vivienda se encareció de media en España un 7,7% hasta los 2.112 euros el metro cuadrado, según el Consejo General del Notariado. El número de operaciones cayó un 11,1%, encadenando 7 meses consecutivos a la baja. Baja también la contratación de hipotecas, un 5% de media. En Castilla-La Mancha las transacciones de vivienda cayeron en consonancia con la media nacional, un 11,2%, mientras que la caída de las hipotecas fue algo mayor, de un 10,4%.
0: Bueno, ampliando también el foco en un análisis más profundo del problema, las palabras del economista José Carlos Díez, ayer en nuestro Castilla-La Mancha a las 8 con Francisco Madenabeitia.
15: Según el Banco de España hay un déficit hoy de 750.000 viviendas y cuando acabe el decreto, si lo aprueban en 2028, habrá 1 millón de déficit. Porque los datos que ha dado Francis es que el año pasado el déficit aumentó en 100.000 viviendas.
0: Sí.
15: Vale, o sea que tenemos que construir 100.000 viviendas más.
0: Y para construir 100.000 viviendas más es fundamental agilizar y eliminar la burocracia.
15: Se pueden agilizar los suelos, se pueden hacer viviendas de construcción modular en fábricas que se están creando ya y fabricando en Castilla-La Mancha para generar empleo. Se puede hacer todo mucho más rápido y en eso es lo que tienen que estar nuestros políticos. ¿Que hay que proteger a los inquilinos? Sí, pero si eso va a ir en detrimento de los promotores, pues evidentemente que es como si te pones una manta corta y te tapas de la cara para destaparte los pies.
0: Toda una lección, desde luego, dio ayer José Carlos Díez, el que pueda, que acuda a nuestra página web cmmedia.es para recuperar esa entrevista. Bueno, precisamente hoy tenemos también al consejero de Fomento, Nacho Hernando, en un foro sobre infraestructuras y urbanismo organizado por el diario ABC en Madrid. Ayer deseaba que la Ley de Urbanismo y Vivienda de Castilla-La Mancha se pueda tramitar en las Cortes con el consenso de todos los grupos. Un primer paso, decía Nacho Hernando, es que no haya habido vetos del resto de formaciones.
16: Me alegro mucho de que las negociaciones con todos los grupos parlamentarios de las Cortes hayan dado sus frutos y que no se haya presentado ninguna enmienda a la totalidad a la pionera Ley de Urbanismo y Vivienda.
0: Dice el Gobierno de Castilla-La Mancha que ha negociado esta ley con los otros partidos. Lo niega el presidente del PP, Paco Núñez.
17: No ha habido ninguna negociación en la Ley de Vivienda. Tan solo hubo una reunión informativa del consejero a la que convocó a los grupos para informarnos de que iba a traer una ley y leernos la ley.
0: Y algo anecdótico lo cuenta el español digital Castilla-La Mancha. En una promoción de viviendas en el barrio de Santa Teresa de Toledo han aparecido restos humanos pertenecientes a un cementerio de la época islámica.
4: Se han encontrado en una parcela del barrio de Santa Teresa entre la Avenida de América y la calle Paraguay durante las obras para la construcción de un bloque de viviendas. Se han localizado 4 o 5 cuerpos pertenecientes a un antiguo cementerio. Los trabajos de exhumación ya han comenzado. Los restos serán retirados por arqueólogos y trasladados al Museo de Santa Cruz, donde técnicos de la Junta procederán a su catalogación.
0: 8 y 11 minutos de la mañana.
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0: También el Boletín Oficial del Estado publica esta mañana el decreto que baja los impuestos a los carburantes para contener las subidas que han llevado a gasolina y gasóleo por encima de los 2 euros el litro. La bajada es progresiva, de momento se prorroga el descuento de 20 céntimos en octubre, será de 13 en noviembre y de 6 en diciembre, aunque el Ejecutivo se guarda una cláusula para mantener esos descuentos en caso de que se mantengan los gasóleos a este precio. Carlos Cuerpo, ministro de Economía.
18: La receta ha funcionado, nuestras medidas están suponiendo un alivio en materia de precios, apoyo a hogares, empresas y los sectores más expuestos y lo hacemos para el trimestre restante, es decir, hasta el 31 de diciembre.
0: Pero para las asociaciones agrarias el decreto es insuficiente. Juan José Álvarez, secretario de organización de ASAJA.
19: Han prorrogado 20 céntimos por litro para el sector agrario, pero señores del gobierno, son insuficientes para la que está cayendo en el campo, con los incrementos de costes que estamos sufriendo.
0: Para testar la situación del campo, las asociaciones de momento mantienen sus movilizaciones. Hoy tiene lugar en Toledo el foro AgroSantander, que gira en torno a la situación y perspectivas del sector agroalimentario, con especial atención a los retos de competitividad, financiación, mercados y transformación del sector. A la inauguración asiste el consejero Martínez Lizán. Y todo después de conocer que ese aumento del precio del combustible ha elevado la inflación hasta el 4,9% según el indicador adelantado. adelantado de septiembre. El dato definitivo lo conoceremos el 14 de octubre. La OCU teme que el encarecimiento de los combustibles, que ha disparado, como decimos, el IPC, tenga su continuidad en las próximas semanas, tanto en los recibos como en la cesta de la compra. Enrique García, portavoz.
20: Empieza a notarse cierto contagio del IPC de la energía. También se ve un incremento ya en los precios de los alimentos y eso, pues, de nuevo hace incidencia también en las familias más vulnerables.
0: Y con el IPC subiendo y subiendo, los sindicatos reclaman que las cláusulas de revisión salarial tengan en cuenta eso, el aumento imparable de los precios. Y recuerdan a los empresarios que sus beneficios, según sus cuentas, han crecido un 55% desde 2018. De ahí la advertencia de Ángel León, secretario de Acción Sindical de Comisiones Obreras en Castilla-La Mancha.
21: Que al menos en estos momentos, en una situación desbocada de la inflación, que no tiene visos que esto sea una cuestión temporal, sino que esto va para largo, o las patronales garantizan las cláusulas de garantía salarial o el conflicto está abierto.
0: Precisamente Comisiones Obreras y UGT comparecen en Ciudad Real para denunciar el bloque de la negociación colectiva en el sector del comercio. Donde hay conflictos prácticamente asegurados en el sector de la logística de Guadalajara. Esta mañana se reúnen patronales y sindicatos para intentar evitar la huelga a partir del 28 de octubre. Ana González, UGT.
22: Lo cual nos ha abocado a tener que terminar convocando la huelga en el sector de operadores logísticos para defender el convenio de operadores logísticos de esta provincia.
0: Además, entre hoy y mañana, los trabajadores de Airbus, incluidos los de las plantas de Illescas y Albacete, deciden en referéndum si continúan o no con las movilizaciones de las últimas semanas. Zaira Dorado.
23: La plantilla podrá votar de forma telemática esta mañana a las 5 de la tarde o presencialmente durante la segunda jornada. El referéndum contará con la supervisión de la consultora PwC y de interventores sindicales para garantizar la transparencia del proceso. La propuesta de la empresa incluye una subida que permitiría recuperar casi el 8% del poder adquisitivo en 4 años, además de recuperar el 40% del teletrabajo y ampliar la flexibilidad de las vacaciones. Sin embargo, los sindicatos que convocan las movilizaciones consideran que las mejoras siguen sin alcanzar sus reivindicaciones. Es el segundo referéndum en poco más de 2 meses después de que la primera votación se saldara sin una mayoría clara a favor del acuerdo.
0: El Consejo de Gobierno de esta semana ha aprobado una inversión de 11 millones y medio de euros en programas de formación dual. Su objetivo es formar a colectivos vulnerables y fomentar oficios con poca demanda. La experiencia dice que la mayoría de tratados al final se queda. Patricia Franco, consejera de Economía.
24: Prácticamente todas las empresas que participan en este programa superan con creces los compromisos de contratación que tenemos establecidos, porque una vez que forman a las personas que las ven trabajando en su centro de trabajo, ven las oportunidades y posibilidades que tienen esas personas de reinsertarse en el mercado de trabajo y en las empresas de nuestra región.
0: La consejera, que junto al vicepresidente segundo de la Junta, José Manuel Caballero, acuden esta mañana a la inauguración oficial de la nueva oficina Emplea de Daimiel.
4: Está ubicada en la calle Madara y lleva en funcionamiento desde el pasado 22 de septiembre, después del traslado desde la calle Prim. Ha contado con una inversión de 1.100.000 euros. La nueva sede diferencia entre los servicios que ofrece la Junta y los del Servicio Estatal de Promoción de Empleo, el SEPE. Desde 2023, el Gobierno regional ha destinado 8,2 millones de euros a la renovación de este tipo de oficinas. Actualmente están en proceso las de Manzanares, Cuenca, Azuqueca de Henares y Almadén.
0: Y de vuelta al campo, este mediodía se reúne en Manzanares la lonja de precios del melón y la sandía, que hará balance de la temporada. El calor ha provocado la pérdida del 25% de la cosecha, así que a mitad de mes el pronóstico no era nada bueno. José Ángel Serrano, presidente de la cooperativa Santiago Apóstol de Tomelloso.
25: Si seguimos así, va a desaparecer el melón de la sandía. ¿Por qué? Porque estamos muy desunidos. Principalmente el 75% de la producción se lo lleva a Valencia, Murcia y las otras regiones, que siguen ellos, pues, ejerciendo la capacidad y dueño de sector.
0: 8 y 16. Hoy se presenta otra campaña, la campaña de la gripe en Castilla-La Mancha, que este año se adelanta.
26: Yo creo que el adelanto, estamos hablando de 1-2 semanas como mucho con respecto a lo que ocurrió el año anterior, va más relacionada con lo que ocurrió hace 2 años, y lo que haremos será ponernos a vacunar en breve para adelantarnos a los acontecimientos sobre la salud.
0: Adelanto justificado por el aumento de virus respiratorios. El Diario Oficial publica hoy los datos de esta campaña. Mercedes Martínez.
27: La prioridad se centra en las personas con mayor riesgo de sufrir complicaciones, como los mayores de 60 años, las embarazadas en cualquier trimestre de gestación y quienes tienen determinadas enfermedades crónicas. Una de las novedades de esta campaña es que se amplía la vacunación infantil. Hasta ahora estaba dirigida a los niños de entre 6 meses y 5 años y este año se extiende hasta los 7. También se recomienda al personal sanitario y sociosanitario sanitario, fuerzas de seguridad, bomberos y protección civil, además de cuidadoras y convivientes de personas vulnerables. La vacunación será gratuita para las personas con un aseguramiento sanitario distinto al sistema sanitario de Castilla-La Mancha, aunque los centros podrán cobrar únicamente por el acto de administrar la vacuna.
0: Bueno, más cosas. Jornada de puertas abiertas hoy en el nuevo Centro de Salud de Manzanares 2, que abrirá sus puertas el próximo lunes. Mario Alfonso.
1: Está ubicado en la calle María Zambrano y sustituye al de la carretera de La Solana, que se había quedado obsoleto tanto por espacio como por distribución. El nuevo centro ocupa una superficie de 2.000 metros cuadrados y cuenta con 7 consultas de atención primaria, otras 7 de medicina general, 2 de enfermería, cuarto de curas, matrona, obstetricia, trabajo social, odontología o sala de rehabilitación. Se proyectó inicialmente para dar cobertura a una población de más de 18.000 habitantes en Manzanares y Membrilla. La inversión global de la Junta ha rondado los 4,2 millones de euros. La jornada de puertas abiertas hoy de 10 de la mañana a 2 de la tarde.
0: Hoy se presenta además la ampliación del servicio Astra en la línea Arcas Cuenca. Su objetivo es facilitar a pacientes y trabajadores que viven en este municipio el acceso al hospital universitario en autobús sin pasar por el centro de la ciudad. Con motivo de la Semana Internacional de las Personas Sordas, celebrada del 21 al 27 de este mes, hemos conocido en las últimas horas aquí en este programa, en el magazine, la historia de Elena García Caballero, de Almagro. En 2008 se convirtió en la primera mujer con implante coclear de nuestra región. ¿Cómo funciona?
2: El audífono amplifica el sonido. El implante coclear reaprendes desde una perspectiva diferente. Es un hardware lo que yo llevo dentro de la cabeza con software, que son programaciones que te van introduciendo poco a poco. La primera programación yo aprendí vocales y consonantes. Y la tercera programación fueron las voces de mi familia. Esto en español durante 4 años.
0: 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Y esta casa, Castilla-La Mancha Media, será reconocida hoy por la Mesa del Tercer Sector, que celebra a su segundo congreso en Toledo, a cuya inauguración asiste el presidente García Page.
27: Además de asistir, el presidente será reconocido por su apoyo institucional a las actividades de la Mesa del Tercer Sector. Entre los premiados se encuentra esta casa, Castilla-La Mancha Media, por su contribución a la promoción de estas actividades y por dar visibilidad al trabajo de las entidades, además de por su compromiso con la justicia, la igualdad y la inclusión. También serán galardonadas la Universidad de Castilla-La Mancha por contribuir a una sociedad más solidaria desde las aulas y crear proyectos vinculados a este ámbito, y la plataforma estatal por su respaldo a la consolidación de la red de entidades regionales. El acto comienza a las 9:30 de la mañana en el Salón de Actos de la Consejería de Sanidad en Toledo.
0: Y esta tarde se entregan en Sigüenza los premios Convive, que promueve Iberdrola, tercera edición de unos galardones que reconocen iniciativas que buscan conciliar la implantación de energías renovables con las personas, la naturaleza y el desarrollo económico local. Hay 5 categorías: entidades locales, soluciones innovadoras, emprendimiento, comunicación y jóvenes. Y hoy finaliza el año hidrológico. Los embalses de Castilla-La Mancha se encuentran de media al 57,7% de su capacidad, con 3.350 hectómetros cúbicos de agua. Son 26 menos que la semana pasada, pero 378 más que hace un año. Los pantanos de Entrepeñas y Buendía han perdido 2,6 hectómetros en la última semana, y todo con el trasvase en obras, y así va a seguir durante un tiempo. Antonio Yáñez, presidente de la Confederación Hidrográfica del Tajo.
5: La reparación de la bujeda, ya sea, del tramo de la bujeda, ya se ha iniciado, y estimamos, dar estimaciones sobre este tipo de cuestiones es complicado, sobre todo cuando todavía no tenemos muy evaluado a nivel preciso el alcance de los daños.
0: En los tribunales, hoy se juzga en Ciudadela una mujer acusada de un delito de odio por insultar a su vecina de origen marroquí. Informa David Centellas.
6: Los insultos se produjeron durante todo 2024, cada vez que la procesada se encontraba en la calle con la víctima. Las expresiones racistas las pronunciaba incluso delante de los hijos menores. Insultos dirigidos contra su vecina marroquí, centrados hasta en su olor corporal, que según la fiscal los realizaba con ánimo de humillarla y denigrarla. En una ocasión llegó a escupirla a la cara. La acusada se enfrenta a 15 meses de prisión por un delito de odio, y la acusación pública pide igualmente que tenga prohibido acercarse a menos de 200 metros de la víctima.
0: Son las 8 y 21 de la mañana. We'll be right back. Nos damos una vuelta por Castilla-La Mancha para descubrir los lugares donde hoy pueden estar las noticias. Por ejemplo, en Albacete, Loli Ríos de Fez, buenos días.
7: Hola, ¿qué tal? Buenos días. Esta mañana vamos a conocer a un virtuoso del violonchelo. Se trata del joven músico iraní Amirreza Sadeghi, que está estudiando en el Conservatorio Superior de Música de Castilla-La Mancha, aquí en Albacete. A partir de las 12 del mediodía, en el Teatro Circo, va a recibir la beca entregada por la Fundación Orquesta Camerata, que además de una ayuda económica, conlleva el préstamo de un violonchelo valorado en nada menos que 26.000 euros. Como no puede ser de otra manera, el joven músico va a interpretar una pieza y el luthier Maximiliano Pecolo va a explicar las características de este valioso instrumento.
0: Vamos hasta Cuenca. Rodrigo Muñoz, buenos días.
8: Buenos días. La Facultad de Educación del campus de Cuenca acoge el tercer Congreso de Actividad Física en Edad Escolar y el 18º Seminario Internacional CIEFLAS, por sus siglas en portugués, sobre Educación Física y Salud. Ambos encuentros se celebran de forma simultánea desde este miércoles y hasta el viernes. La doble cita celebrada en la UCLM reunirá especialistas nacionales e internacionales para abordar los principales retos relacionados con la actividad física, la educación, el ocio y la salud en población infantil y juvenil. Los temas se debatirán en distintos formatos como mesas redondas, comunicaciones científicas o propuestas prácticas.
0: Vamos hasta Guadalajara. Esther Bogones, buenos días.
9: Buenos días. Hoy asistiremos al rodaje en ITA del primer largometraje de ficción de Mabel Lozano. Abril, hoy no es invierno, y que nace del cortometraje homónimo también dirigido por la toledana. La película se inspira en una historia real para abordar las barreras de comunicación y acceso a la justicia de las mujeres con discapacidad en situaciones de violencia y abuso. También hoy se presenta las actividades a desarrollar en el mes de octubre en apoyo de Palestina y se entregan en Sigüenza los premios Convive con los que Iberdrola reconoce proyectos innovadores de comunicación, emprendimiento y liderazgo comunitario dirigidos a la preservación de la biodiversidad.
0: Ciudad Real, Ana María Mañas, buenos días.
10: Buenos días. Hoy en Ciudad Real, la Facultad de Educación de la UCLM pone el foco en cómo adaptar las aulas a un entorno cada vez más tecnológico y digitalizado. Lo hará dentro de la sexta campaña de sensibilización para jóvenes Conoce la Agenda 2030, con un seminario dedicado a la innovación educativa. Durante la mañana se abordará cómo integrar la tecnología de forma pedagógica y crítica, su relación con los objetivos de desarrollo sostenible y los retos que plantea para la enseñanza. La jornada incluirá además experiencias sobre aulas de futuro, competencia digital y un taller práctico sobre transformación digital y robótica.
0: Vamos a La Mancha Centro, en Alcázar de San Juan. Carmen Cenjor, buenos días.
11: Buenos días. Hoy es el último día en Alcázar para ver la exposición temporal del Certamen Internacional de Pintura Ciudad de Alcázar en la Sala Luis Alberca de la Casa de Cultura. Pero también finaliza la campaña Pasaporte Cultural Doña Cultura, destinada a menores para que conozcan los recursos de la localidad: patrimonio, cultura, artes y turismo. Si se consiguen los 6 sellos, se obtiene un regalo. Pero si no se alcanzan, se guarda, porque tiene una validez de 5 años. Y antes de irnos, un recordatorio, porque en Consuegra hoy hay jornada de donación de sangre en el centro de salud desde las 5 de la tarde a las 8:30 de la noche.
0: Y estamos ahora en Puerto Llano, Ana Belén Henale, buenos días.
12: Buenos días, hoy comienzan aquí las jornadas de la Sociedad Española de Paleontología. Se trata del principal foro de encuentro de la comunidad paleontológica del país, reuniendo a cerca de 200 investigadores y organizado por la Cátedra UNED para la divulgación del Carbonífero, que busca reforzar la proyección de Puerto Llano como referente para el conocimiento, la conservación y la divulgación de su patrimonio geológico y paleontológico. Las actividades se desarrollarán principalmente en el Auditorio Municipal y en el Centro Cultural durante 4 días, con excursiones al Museo de la Minería y a la mina La Extranjera para ver el yacimiento.
0: En Talavera, Raquel Miguel, buenos días.
13: ¿Qué tal? Buenos días. Talavera de la Reina continúa celebrando diferentes actos con motivo de la Semana del Mayor. Este miércoles estará dedicado especialmente a la promoción de la salud y la seguridad. A las 10 de la mañana tendrá lugar un taller sobre hábitos saludables para personas mayores en el Centro Social Castilla-La Mancha. A las 11:30, en el Museo Etnográfico, está programada una charla de seguridad policial y ya por la tarde, a las 4, taller de pintura en la artesanía talaverana.
0: Y en Toledo,
23: esta tarde, el antiguo convento de Santa Fe acoge una conferencia sobre los vetones, uno de los pueblos celtas que habitaron el occidente peninsular entre los siglos 4 y 1 a.C. La charla correrá a cargo del catedrático de prehistoria de la UCLM, Jesús Rafael Álvarez Sánchez, y permitirá conocer mejor la historia y el legado de este pueblo. Además, también esta tarde, el Museo del Ejército celebra un concierto conmemorativo del Día de la Fiesta Nacional ofrecido por la Unidad de Música de la Academia de Infantería, con la participación del Orfeón de la Real Hermandad de Veteranos de las Fuerzas Armadas y de la Guardia Civil. El repertorio estará ambientado en la contribución española a la independencia de Estados Unidos y la entrada será libre hasta completar aforo.
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0: con nuestro acertijo de miércoles. ¿Qué toca hoy, Mercedes?
1: Canción.
0: ¿Canción fácil o difícil?
1: Depende, creo que facilita.
0: Nivel medio.
1: Sí,
0: si lo comparamos
1: medio.
0: con la de ayer, es muy fácil.
1: Muy fácil porque es muy actual.
0: La de ayer era Last Kiss de J. Frank Wilson y The Cavaliers de 1964. Madre de Dios, vaya propuesta. Aún así, siempre hay acertante y fue Rafa de Yeste el más rápido. Y nos ha propuesto este tema a las 8:28:03, primera pista. Segunda pista. Tercera pista. Y la cuarta. Bueno, algo más conocido.
1: Zaira la sabe, seguro.
2: A mí esto me pilla más cercano que la de
0: ayer,
2: desde luego. Por lo menos había nacido, que ya es.
0: ¿Y sabes quién es el artista?
2: Sí, la conozco.
0: ¿Y el título de la canción también? ¿Qué me estás contando, Zaira? Menudo debut en el acertijo,
1: fíjate,
0: ¿eh?
1: Qué bien.
0: Ahora hay que tener cuidado de no decir el nombre, porque a veces uno se viene arriba y dice, yo con fulanita de tal, es que me encanta, me lo pongo siempre y tal. Y entonces ya...
1: Suele pasar. Pierde la gracia.
0: Esto nos ha pasado a todos alguna vez.
1: Alguna vez.
0: Bueno, 683-384-226 para jugar a nuestro acertijo musical de hoy. ¿Y qué preguntamos? Hoy toca adivinanza, ¿no?
1: Hoy toca adivinanza. Escuchad. Un hombre vive en el décimo piso. Cada mañana baja en ascensor hasta la planta baja. Cuando vuelve, sube en ascensor hasta el séptimo y después sube tres pisos por las escaleras. ¿Por qué?
0: ¿Por qué le pasa esto?
1: Y hasta ahora ya nos ha llegado una respuesta.
3: Buenos días, Antonio, desde Cuenca, para la adivinanza. ¿Puede ser que estén estropeados los botones del 8 al 10?
0: Pues podría ser una respuesta...
1: La verdad es que es muy buena.
0: Plausible, uh-huh. sí. Pero no es.
1: No es lo que buscamos.
0: Tampoco tiene que ver con la vida saludable.
1: No es porque él elija bajar.
0: Claro, es decir, subo siete en ascensor y luego los otros tres andando para cuidar mi corazón.
1: No es eso.
0: Zaira, ¿tú la sabes?
2: Yo no la sabía.
0: No.
2: Vale, la sé porque
0: has hecho un poquito trampa.
2: Estamos aquí un poco haciendo trampas, pero sí.
0: La típica trampa.
2: No la sabía.
1: ¿Has visto que es ingenioso?
2: Sí, la verdad que sí.
1: Una respuesta curiosa.
0: Y encima relacionado con la vivienda, que es el tema del que estamos hablando ahora todo el día. Seguimos recibiendo sus respuestas en el 683-384-226. Son las 8:30.

0: Los próximos minutos son para la actualidad de España y el mundo. Hoy se cumplen 2 meses de la crisis de Ceuta. Amnistía Internacional denuncia torturas y vejaciones de militares a los migrantes.
1: Coincidiendo con esa fecha, la ONG ha publicado un informe en el que denuncia que muchos de los migrantes que permanecen en la ciudad malviven sin comida suficiente ni acceso a asistencia sanitaria. Entre las prácticas degradantes, Amnistía Internacional cita insultos, amenazas constantes para que abandonen la ciudad, hostigamiento para impedirles dormir por la noche o retirarles la comida si se niegan a cumplir una orden. Amnistía ha compartido las conclusiones de su investigación con el presidente del Gobierno y el de Ceuta, Juan Jesús Viva, a quienes pide acciones urgentes.
0: El presidente de Ceuta, que a las 10 declara como testigo ante la jueza que investiga la crisis migratoria.
1: Es el primero en declarar en esa causa penal abierta por la magistrada María Tardona a principios de septiembre. El presidente Ceutí ya avanzó que tiene intención de informar de todas las llamadas y alertas que envió al Gobierno central en los días previos a los hechos. Crisis migratoria a la que se refirió ayer el rey Felipe VI en la cena de gala que ofreció al presidente Macron para pedir más colaboración de la Unión Europea.
2: Debemos también ser más eficaces y solidarios en la protección de la frontera exterior de la Unión. Lo acontecido en Ceuta este verano, la intrusión masiva de decenas de miles de personas violando una frontera española, que es también europea, es inaceptable.
0: El gobierno cifra entre 2.500 y 3.000 los migrantes que quedan en Ceuta.
1: Lo confirmó el ministro de Política Territorial, Ángel Víctor Torres, ante una pregunta ayer en el Pleno del Senado de la senadora del PP, Cristina Díaz Moreno.
3: Queremos que se vayan todos los que entraron ilegalmente. Por eso le tengo que preguntar, señor Torres, ¿cuántos invasores quedan de los que entraron a fecha de finales de julio?
4: ¿Usted me podría decir por qué su gobierno es responsable cuántos menores quedan en las calles de Ceuta? ¿Por qué? El gobierno de Ceuta no es capaz de decir cuántos hay.
0: Más asunto, la audiencia de Barcelona aplica la amnistía a Marta Rovira por el delito de desobediencia en la causa del Procés.
1: Rovira no fue juzgada por el Supremo, que condenó a los líderes del Procés al estar en Ginebra, en Suiza, y con la derogación del delito de sedición, el magistrado pidió procesarla por desobediencia. Al no estar aforada, dejó en manos de la audiencia de Barcelona esa decisión sobre si enviarla a juicio o aplicarle la amnistía.
0: Ana Vázquez podría ser suspendida temporalmente de su condición de diputada por llevar el spray con gas pimienta al Congreso.
1: Así lo decidió ayer la mesa de la Cámara, que quiso abrir expediente a la parlamentaria del PP. La decisión se ha tomado con los votos de la mayoría progresista de la mesa y la oposición del PP. Vázquez dispone ahora de un plazo de 10 días para presentar alegaciones.
0: Alberto Núñez Feijóo, esto lo vamos a hablar ahora en la tertulia, anuncia que reforzará el papel de las mutuas para que puedan dar de alta a trabajadores de baja.
1: El líder del PP defiende ante los empresarios catalanes que las mutuas, que ya controlan la incorporación en bajas profesionales, lo hagan también en las que no son laborales.
5: ¿Vamos a reforzar el papel de las mutuas? Sí. ¿Vamos a facilitar que las mutuas hagan pruebas diagnósticas? Sí. ¿Vamos a facilitar que en determinadas patologías las mutuas puedan dar altas? Sí.
1: Ayer la patronal catalana reclamó que se recupere el despido ante las bajas laborales repetidas o muy largas y presentó su libro blanco sobre el absentismo laboral, en el que reclama reconocimientos médicos obligatorios a los trabajadores y eliminar los complementos a las bajas.
0: Y una cosa más, hoy pasa a disposición judicial el acusado de asesinar a su pareja en Benidorm.
1: El detenido como supuesto autor de ese asesinato machista de su pareja en Benidorm va a pasar a disposición judicial, tal y como anunció ayer el subdelegado del Gobierno en la provincia de Alicante, Manuel Pineda.
0: Hoy tenemos minutos de silencio también aquí en Castilla-La Mancha por los últimos crímenes machistas, tanto el de Benidorm como el de Sevilla. Y en los deportes, Armando Clavero, buenos días.
6: Muy buenas.
0: Goleada de la selección española a Croacia en la segunda jornada de la Liga de las Naciones.
6: 4-1, vencía España en un partido redondo de los nuestros con doblete de Lamin, además también marcaron Pubil y Nico Williams. Muy superior a España a pesar de las rotaciones y cambios introducidos por De La Fuente respecto al primer partido ante Inglaterra. El seleccionador, que hablaba así tras el partido, sobre el balón de oro y los jugadores españoles.
7: No hemos sido capaces de poner en valor nuestro producto, nuestro género. Sería ya el momento de hacerlo porque verdaderamente son los mejores futbolistas del mundo. Ya es hora de que reconozcamos y pongamos en valor a nuestros futbolistas.
6: Y además, en nuestro grupo, Inglaterra venció 0-2 a la República Checa, así que tras dos jornadas España lidera el grupo con 6 puntos, 3 suman Inglaterra y Croacia, Chequia aún no ha sumado. Próximo partido de España el sábado en Oviedo ante la República Checa.
0: Más deporte a las 9:05 de la mañana. Porque ahora lo que toca es la buena noticia del día. Que nos va a contar Jesús Rodenas.
8: Un proyecto de drones contra inundaciones permite rescatar a familias durante una riada en el país africano de Mozambique. Al norte de la capital, el río Inkomati se desbordó, dejando a familias y terrenos completamente aislados. En ese momento aparecieron unos drones manejados por especialistas locales. Llevaban preparándose varios meses para una situación similar. El proyecto, puesto en marcha por el Banco Africano del Desarrollo, Corea del Sur y Mozambique, incorporó drones equipados con sensores, embarcaciones no tripuladas de superficie y plataformas para procesar información. Las inundaciones obligaron a movilizar al personal que estaba finalizando su formación para localizar a personas atrapadas y las carreteras cortadas. Proporcionaron imágenes en tiempo real a los servicios de rescate. Pese a la magnitud de las riadas, no hubo ninguna pérdida humana. Buenos días.
0: Y buenas noticias.
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0: Ya está por aquí con nosotros Jorge Jaramillo. ¿Qué tal, Jorge? Buenos días.
1: Hola, Fernando, buenos
0: días. Para contarnos un poco la letra pequeña del decreto aprobado ayer en Consejo de Ministros, más allá de la prórroga de ese descuento al gasóleo agrícola. Y hay un asunto que tiene que ver con la Comisión Nacional de la Competencia, que parece que va a revisar o analizar los precios, ¿no?
1: Sí, es parte del compromiso del Gobierno, y lo explicaba el vicepresidente económico Carlos Cuerpo ayer, que se va a hacer un seguimiento de la composición de los precios, porque Fernando piensa que esta prórroga de las ayudas al gasóleo o también la inyección de las ayudas a los fertilizantes tienen como objetivo, primero, contener también la inflación de los alimentos. Por tanto, no entró en mucha explicación el vicepresidente, pero sí dijo que se va a solicitar ese estudio de funcionamiento y grado de competencia a lo largo de toda la cadena de valor, fueron las palabras exactas, de productos fundamentalmente que componen la cesta de la compra, y que en esta escalada de nuevo de la inflación estamos viendo que tiene mucho que ver, más allá de la energía, por ejemplo la carne, el sector hortofrutícola, están en una situación muy cambiante, dinámica específica, es lo que busca el gobierno precisamente con ese informe, a través de una visión, dijo también Carlos Cuerpo, aterrizada sobre la evolución del contexto actual. Esto casa, de alguna manera, sin ser la reivindicación que hacía, por ejemplo, otro día Ángel Villafranca, con aquel método de indexar efectivamente en los contratos alimentarios los incrementos de la energía. Es decir, que a medida que se iban produciendo subidas del gasóleo, al margen, hablo de las ayudas, se pudieran actualizar los contratos con un índice que repercutiera precisamente esa subida a las operaciones de cooperativas o de productores efectivamente en la cadena alimentaria cuando cierra los contratos a la distribución. Esa fórmula es la petición de cooperativas, no es exactamente esto, pero ya es un compromiso de vigilancia en un momento preocupante también para los consumidores, pues con precios que ya veremos dónde llegan. Acuérdate, en el inicio de la guerra de Rusia en Ucrania, la inflación se disparó por encima del 10%. Y ahí tuvimos unas tensiones importantes que luego precipitaron también otras decisiones del gobierno en materia económica. Así que esto es interesante, vamos a ver efectivamente qué alcance puede tener pues ese seguimiento de la Comisión Nacional del Mercado de la Competencia, que casa también con el mismo propósito sobre los gasóleos y las refinerías, que de alguna manera el gobierno también va a vigilar para ver efectivamente que los márgenes no se queden en una parte solamente.
0: Bueno, ¿y cómo ha acogido el sector ese dato de aforo de aceite que salía ayer?
1: Pues mira, en este momento hay un bastante consenso en la parte productora de que viene una cosecha alta. De momento solo tenemos la radiografía en Andalucía, pero es la principal región productora de España, y si tiramos de las cuentas habituales en campañas normales, sabiendo que Castilla-La Mancha es la segunda productora, Extremadura también tiene olivar nuevo importante, imagínate, al margen de Andalucía serían como 300.000 toneladas de aceite de oliva en el resto de comunidades. Si la sumamos, esas aparentes 300.000, al 1.261.000 que ayer dijo la Junta Andaluza que tiene de aforo este año, estaríamos cerca del 1.600.000. Eso es un incremento sobre estas campañas cortas medias, y por lo tanto ya cuando te hablaba de consenso la parte productora es de decirle al Ministerio, oiga, tenemos una norma de comercialización, si esto se complica en este mar revuelto, tire del mecanismo de retirada de almacenamiento obligatorio que prevé una norma que se ha vuelto a redactar para esta campaña ante situaciones que pudieran complicarse para evitar el hundimiento de los precios. Ese es el mensaje que nos llega ayer de la presentación del aforo, más allá de la cifra, 1.261.200 toneladas en Andalucía, previsiblemente en España, y lo conoceremos seguramente mañana en Jaén. El ministro tiene un acto y ya ha dicho que esta semana desvelará el dato nacional. Una vez que ha recepcionado toda la información de las comunidades autónomas, estaremos, pues como te digo, en torno al 1.600.000 toneladas de aceite. Es un incremento solo en Andalucía de un 29,3%. Venimos de campañas muy cortas en los últimos 5 años. Sin embargo, la sequía todavía es un condicionante y puede mermar, desde luego, los rendimientos finales. Pasó el año pasado, cuando teníamos una estimación más alta, y finalmente quedó en 1.300.000.
0: ¿Tú celebras la Nochevieja hidrológica? Mañana empieza el año hidrológico.
1: Mañana empieza el año hidrológico.
0: Es un buen día para comer uvas, para tomar champán, para escuchar algunas campanadas.
1: ¿Dónde me quieres llevar? ¿Dónde
0: el vas año hidrológico? No, que me hace gracia. Lo del comienzo del año hidrológico siempre me ha hecho gracia, y no sé si viene precedido de una Nochevieja.
1: Un año nuevo, ¿no? Como si fuera un año nuevo.
0: Sí, sí.
1: Bueno, pues el año hidrológico debe servir efectivamente para actualizar todos los asuntos que están pendientes en materia hídrica en una región como la nuestra. Por supuesto, efectivamente.
0: Y para pedir a la Virgen que llueva, que llueva.
1: Que llueva, pues efectivamente. Ya
0: eso
1: sabes.
0: Es lo fundamental. Bueno, gracias, Jorge. Que tenga buen día.
1: Igualmente, adiós.
0: 8:41.

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1: ...8:43 de la mañana... ...bueno, se ha quedado el estudio ahora a tope aquí... ...con los contertulios todos aquí presenciales... ...iniciamos la tertulia de este miércoles... ...hoy contamos con Carlos Muñoz... ...periodista y empresario... ...Carlos, ¿qué tal? Buenos días...
2: ...muy buenos días a todos...
1: ...con José Manuel Muñoz... ...secretario de Política Institucional de Comisiones Obreras... ...José Manuel, buenos días...
3: ...buenos días...
1: ...y con Humberto del Horno... ...delegado de Europa Press en Castilla-La Mancha... ...Humberto, buenos días...
4: ...¿qué tal? Buenos días...
1: ...y poniendo en suerte los temas... ...Rubén García Castelón... ...que nos cuenta que ya está publicado... ...uno de los dos decretos de vivienda que aprobaba ayer el Consejo de Ministros.
5: Estamos leyéndolo, Fernando, ¿eh? Todavía no ha dado tiempo.
1: Voy chicos, por la, si son solo 96 páginas.
5: Por la página 25 voy, o sea, bueno, que estamos trabajando en
1: poco
5: ello.
1: A poco.
5: Lo que tú decías, Fernando, solo se ha publicado el de la parte socialista. El de Sumar se va a publicar mañana. Este de la parte socialista va a entrar en vigor mañana también, por lo tanto, el de Sumar entraría en vigor el viernes y no habría tiempo, digamos, para que se articularse porque se va a votar el viernes en el Congreso. Sería la parte fundamental del por qué uno sí se publica y el otro no se publica. Pero volviendo al que hoy está publicado. En él, la prórroga de los contratos de alquiler hasta 2028, pero 31 de diciembre del 27. Esto también hay que aclararlo. Limita las compras también de vivienda por parte de los fondos de inversión durante 2 años. Contempla la protección frente a los desahucios hasta el 2030, 31 de diciembre de 2030, y se aclara que si el propietario de estas viviendas es un particular y no una empresa, las administraciones tendrán que compensar asumiendo ese coste del no desahucio. Bueno, pues a partir de aquí los grupos parlamentarios ahora mismo están desgranando ese decreto para ver la letra pequeña. Parece que sí que podrá salir adelante, sobre todo porque se ha negociado previamente con Junts y también parte con el PNV, también con Sumar, aunque veremos si Podemos, por ejemplo, vota o no a favor de ese decreto, insistimos, el que presentó la parte socialista.
1: Bueno, los dos decretos han dejado un poco fríos, sobre todo a los que han estado en la calle y siguen en la calle, en la acampada de la Puerta del Sol de Madrid, porque el trocearlo lo consideran una manera de desnaturalizar su esencia. En fin, ¿será suficiente para aplacar el descontento en la calle? A ver, José Manuel, empiezo por ti.
3: Pues yo creo que tenemos que ver más, ya lo decía ahora mismo
1: Rubén,
3: que no está todavía todo desglasado, todo el Real Decreto. A nosotros nos hubiese gustado que hubiese sido un solo Real Decreto, que se hubiese convalidado porque hubiese recogido todo ahí. Además, Rubén decía el decreto de PSOE y el decreto de Sumar,
5: bueno,
3: para que la gente un poco como que lo entienda, pero es los decretos del Consejo de Ministros.
1: Ya, lo que pasa es que luego ellos se empeñan en comparecer cada uno por separado.
5: Claro, luego debatiremos eso, pero ayer comparecieron a la misma hora en sitios separados.
3: Yo creo que no es momento de separarse, lo que pasa es que estamos muy cerca de... Vamos, estamos en campaña electoral, en este país no se deja de estar en campaña electoral. Yo creo que la gente va a seguir en la calle, este movimiento y esta fuerte demanda social... está claro que era necesaria para poner fin a esa especulación inmobiliaria que se está dando y que el precio del alquiler y de la vivienda es que están lejos del alcance de las personas trabajadoras y lo estábamos viendo y lo raro es que esto no haya surgido antes y que el gobierno no haya hecho algo antes. Por lo tanto, yo creo que ahora lo que hay que ver pormenorizadamente es el Real Decreto, ver el contenido y si... No va a solucionar el problema, pero al menos salva el escollo de que la gente tenga más seguridad, pues habría que elegir el mal menor. Está claro que en la calle se pueden conseguir muchas cosas. Hasta que se reúnan en tan corto espacio de tiempo los políticos para tomar decisiones. Pero lo que está claro es que, salvo el poder, todo es ilusión. Y la calle, eso lo dijo además un bolchevique... lo dijo Lenin y yo creo que salvo el poder todo es ilusión, podemos aplicarlo también a esto. Está bien que estemos en la calle, que reivindiquemos, pero que al final eso como el 15M pues tiene que derivar en algo y tiene que derivar en soluciones políticas por escrito y reales decretos que salven a los que más lo necesitan.
1: Humberto, ¿qué recorrido le ves tú a estos decretos y si crees que la calle al final se dará por satisfecha?
4: En cuanto a la calle, he estado en Sol, por cierto, Carlos, por si te lo preguntas. No acampado, he estado por pura curiosidad periodística y antropológica.
2: Yo estuve ayer.
4: Yo creo...
2: ¿Antes de ayer?
4: No, pues, bueno, te iba a decir que si fue ayer no nos cruzamos.
1: De todas maneras es grande.
4: En cualquier caso,
1: que fácil, ¿eh?
4: En cualquier, me pilla al lado de casa tampoco. O sea, puedo pasear a la perra hacia abajo ni o hacia arriba y
5: no
4: así.
5: En Madrid no te cuentas ni a tu ex ni a Carlos Muñoz.
4: A Carlos Muñoz en una manifestación. Bueno, está claro que la estrategia política... mira que no deja de sorprenderme que cuando piensas que en la chistera de Pedro Sánchez no quedan más conejos, te saca a Bugs Bunny de repente.

0: pues no puedan, evidentemente no le iban a hacer capitalizar el descontento de la calle, pese a los intentos de Almeida, que lo está intentando, desde luego da hasta cierta ternura verle, pero por otro lado lo que intenta es movilizar una parte de la izquierda y preparar un caldo de cultivo que puede derivar perfectamente en que salte por los aires en la legislatura, y eso lo va a mandar la calle. Yo creo que si el viernes una vez, y esto es otro de los triples que alguno me entrará, pero entiendo, intuyo que el primero es muy improbable que no salga, y el segundo decreto, el que venimos a etiquetarlo como el decreto de Sumar, es imposible que vaya a salir adelante. Y una vez que eso ocurra, que es lo que va a ocurrir, habrá que ver qué es lo que dice efectivamente la calle, una calle que, por cierto, está mucho más organizada de lo que estaba hace 15 años en el 15M, y ahí es donde veremos si este gobierno hace de la necesidad virtud y bueno, viendo que el frente de izquierdas, o que la parte más a la izquierda del Partido Socialista, sí que al menos se hizo esa famosa fotografía de las puertas del Grillo Marañón al arrancar esta semana, pues quizá intentar movilizar a la izquierda de cara a una hipotética convocatoria electoral. Al final, el votante de Partido Popular, el votante de Vox, tienen la papeleta ya guardada en el bolsillo desde hace mucho tiempo. Van a ir a votar y quieren echar a Pedro Sánchez desde hace muchísimo tiempo. Ahora, movilizar al electorado de la izquierda, sobre todo en las grandes ciudades, que es lo que puede ocurrir con estas movilizaciones, sobre todo en Madrid, pues sí que puede hacer que quizá el espectro político de Pedro Sánchez hacia la izquierda, pues quizá tenga algún motivo que otro más para, una vez retratados los partidos que no van a apoyar ese segundo decreto, pues poder llamar al voto. Es todo estrategia electoral, insisto, de ahí le tengo que dar la razón a Feijóo también. Nadie resuelve un problema enquistado durante años, después de 8 años de legislatura, en 2 días.
1: Pero esto es complicado. Típica de Spanish. Sí, tarde y mal.
0: Sí, y mientras uno trabaja, 5 mirando. Sí, es una cosa totalmente
1: española. Eso es otra cosa. Carlos, que estuviste en Sol.
2: Pues a mí es que todo esto me cabrea bastante. Lo digo de corazón. Sí, tuvimos que ir a la base aérea de Torrejón
3: a recoger a Macron.
2: En realidad fuimos a un tema de formación y efectivamente, y me picó la curiosidad, y en vez de volver, pues como hubiera sido cualquier persona por la M50, pues pasé por el centro de Madrid. Pues sí, pues es como si vas a Badajoz y te pasas por Cáceres, pues tampoco es tan descabellado ya que estás cerca. ¿Qué es lo que pasa? Pues bueno, pues que dices tú que la vicepresidenta del gobierno llame a manifestarse contra el gobierno, que veas a ministros a exministros o personas de alto nivel en el Partido Socialista con 6 viviendas criticando la multipropiedad, criticando que Podemos o Sumar o Restemos anhelen una ley franquista. Pues bueno, pues es que, bueno, y lo de Pedro Sánchez, ya diciendo, o sea, vanagloriándose, echando la culpa de esto también a Ayuso, echando la culpa al Partido Popular. Bueno, a mí ya me parece, ya esto ya sí que es una de dos, señor Sánchez. O no estamos usted por imbéciles, o de verdad, o no sé, o tiene un problema importante a nivel de salud mental, porque vamos, no me entra en la cabeza nada de lo que está pasando. 8 años en el gobierno, prometer que hacía falta 1 millón de viviendas o cerca, y ahora salir sacando pecho y jugando a los triples estos con el de Nueva York, y dices, bueno, ¿y qué has hecho? Es bonito, o sea, ¿pero qué es lo que has hecho en 8 años? No, pero la culpa la tiene otro. A ver, es evidente que hay un problema de vivienda, o sea, no tiene ningún sentido que los pisos y las viviendas valgan lo que valgan. Pero es que de estos barros, o de aquellos barros, estos lodos, es que hay miedo a alquilar, y se sabe que hay miedo a alquilar. Hay miedo al que tenga otra propiedad, hay miedo a que se te metan dentro. Y te lo dice alguien que no tiene nada más que la que vive. Uh-huh. O sea, es así de sencillo. Entonces, cuando te pones con estas cosas, dices, oye, pues qué pena que tengamos que estar aguantando las sandeces y que hayan convertido a Mari Carmen, o Paquita, como la llamaba algún que otro dirigente socialista que se le pasó o se olvidó de su nombre, pues hombre, qué lástima, de verdad, que convertir a esta mujer, que estoy absolutamente convencido de que no se quería ver en esta situación, pero no en la situación de que la hayan sacado de casa, sino en la situación en la que todo esto se está convirtiendo. Porque desahucios hay
4: de hecho,
2: decenas,
4: Carlos,
2: diarias.
4: Con este decreto que tengo aquí ahora mismo,
2: Mari Carmen estaría fuera de su casa.
4: Seguiría desahuciada.
1: Lo decía la crónica de José Julián de la Peña.
4: Lo que contempla, dice exactamente,
2: con contratos en vigor.
4: Se suspenderán los procedimientos de desahucio en los que la persona carezca de alternativa habitacional.
2: No, y con contrato en vigor. Y Mari Carmen lleva 10 años sin contrato en vigor.
4: No, pero eso lo excluye este decreto. Es decir,

0: aunque termine el contrato, eso lo excluye este decreto.
1: Ella pero necesitaría el decreto 2. El decreto Mari Carmen 2.
0: Exacto, el de los contratos indefinidos. Pero con este decreto tal y como está, Mari Carmen seguiría desahuciada, por cierto.
2: Y tú, Humberto, en Sol habrás visto que había pancartas a favor de la ocupación, del comunismo.
3: Yo no he visto ninguna.
2: Bueno, yo vi varias.
3: Yo no he visto ninguna. Quizá fui de noche, había menos luz y tengo la peor vista
1: que
3: tú.
1: Oí que había
3: pero en absoluto, yo no voy a deslegitimar en absoluto. De hecho, todo la
2: yo de Palestina no las vi, pero las otras sí las vi.
1: Yo oí que las había.
2: Y cuando te pones así, dices, pero a ver, o sea, ¿quieres solucionar el problema de la vivienda ocupando vivienda?
3: Creo que no te voy a desdecir si tú has visto algún cartel donde pone vamos a ocupar dos carteles. Y si con eso quieres elevar la verdad absoluta y plantear que el sindicato Inquilinos y los organizadores lo que están llamando es a una ocupación masiva para combatir el problema de la vivienda, pues no puedo estar de acuerdo contigo, Carlos, ya lo siento y me perdonarás. Creo sinceramente que en cuanto a la movilización, a que desde luego, es que a mí cuando la calle habla, yo realmente lo primero escucho y luego intento entender. Y desde luego no creo que, sobre todo conociendo al sindicato de inquilinas como lo conozco, porque conozco a mucha gente que está dentro y sé sus motivaciones. Y creo que hay una parte del espectro ideológico a la derecha de este país que está intentando deslegitimar que la gente se esté sentando en Sol. Y creo que por ahí no es el camino, sinceramente. Yo creo que bien haríamos en escuchar. Si luego se puede criticar todo y se puede estar en el plato y en las tajadas también, en este caso, no pasa nada. Se puede criticar al gobierno. Claro que sí, ¿cómo no lo vamos a criticar? Si evidentemente hay un Ministerio de Vivienda prácticamente de corchopano, de cartón piedra, que no está haciendo absolutamente nada. Y mira que ya me duele tener que hablar así de un ministerio que ejerce una compatriota, una castellano manchega como Isabel. Pero se puede hacer las dos cosas. Y que yo creo que el problema de la vivienda en este país, sinceramente, nos ha llevado aquí pues, las políticas de los últimos años y la inacción del último lustro. Y, sinceramente, creo que deslegitimar, en este caso, lo que está haciendo la gente que convoca en Sol y en otras ciudades de España, por cierto, creo que no es el camino correcto.
1: José Manuel.
4: Yo creo que lo que Carlos ha quedado en una pantalla anterior, está como Feijóo, está un poco perdido. Y claro, y si se queda en las pancartas esas que ve, claro, yo cuando veo las manifestaciones
2: de estos que quieren la esa pancarta.
4: Estos que quieren la unidad de España, estos que quieren la unidad de España y llevan ahí a los franquistas ahí cantando el Carasol y demás. Eso te gusta.
2: Que es la ley franquista.
4: Sí.
2: La bueno, que estáis anhelando
4: bueno,
2: vosotros.
4: Carlos, tú te quedas entonces que los perjudicados en este país, pues coño, que se vayan a Sol. Cuando se retiren los que están ahora mismo, que se vayan los de esos del alquiler, que les da miedo alquilar, que les ocupen. Claro, sí, eso. Seguimos todavía con el miedo, con el asusto. Mamá, no vayas a por el pan, que cuando vuelvas te han ocupado la casa. Eso se lo decía yo mucho a mi madre, y mi madre decía, pero ¿cómo, hijo? ¿Cómo aquí en el pueblo me van a quedar? Nadie quiere una casa, ¿quién va a quedar una casa? Sí, es que son tonterías que se han inventado.
0: Pero José Manuel, ¿tú no crees de verdad que se han retirado miles de viviendas del mercado en los últimos años?
4: Pero por eso...
0: Bueno, por lo que sea.
4: Pues se han retirado porque se han invertido, porque se han invertido en el turismo. Bueno, porque se han invertido. Claro, es que lo que no podemos
2: si
4: hacer.
2: Las viviendas están reguladas, claro, las de turismo.
4: Yo estuve el otro día.
2: Las viviendas turísticas están
4: reguladas. No están reguladas, eso es más despacio.
3: Está regulado ir a 120 por la autovía, está seguro que hay muchos que van a ir a
2: 120. Tú no puedes poner un VUT. No puedes beber, no puedes ponerlo en la puerta de que es una vivienda de uso turístico, porque ahora mismo
3: como si eso fuera
2: en determinados barrios de aquí de Toledo, en el puente San Martín de Toledo, no caben más viviendas y no te dan la autorización para hacerlo.
3: Como si eso fuera un problema.
4: Aquí en Toledo, antes de ayer estuve yo, Rosario va a ser desahuciada, porque además tengo que decir que estamos constituyendo la plataforma por la vivienda digna en Toledo, que va a salir hoy el documento y que se presentará la semana que viene. Y estuvimos con ellos y ya lo vi.
2: Pero que por mucho hablar.
1: Ahora seguimos con esto. Un segundo, que tengo que hacer la pausa, actualizar las noticias y así en todo lo alto seguimos la tertulia.
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0: Son las 9 de la mañana.
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0: Nos actualiza las noticias a esta hora. Ángela Sobrino, buenos días.
2: Buenos días. El Gobierno sigue negociando para conseguir convalidar los decretos de vivienda que aprobó ayer el Consejo de Ministros. El primero ya aparece hoy publicado en el Boletín Oficial del Estado, aunque tienen que conseguir los votos necesarios para convalidarlos en el Congreso. María Alfonso.
3: Son 96 páginas que recogen, como bien has dicho, Ángela, tan solo uno de esos dos decretos. Los dos primeros puntos regulan que no haya nuevos casos como el de Mari Carmen. Por un lado, se prohíbe la compra especulativa a fondos buitres y se prohíbe también los desahucios hasta el 31 de diciembre de 2030. Si los arrendatarios son particulares, serán compensados, eso sí, por las administraciones. Otra de las medidas es que los inquilinos que tengan contrato hasta el último día del 2028 pueden prorrogarlo 2 años más al mismo precio, salvo que el propietario acredite que lo necesita para uso personal. Se pone freno también a los pisos turísticos con un IVA del 10%, pese a que en un principio se dijo que sería del 21%. Más bonificaciones fiscales, en este caso para los arrendatarios que bajen el precio del alquiler, que se podrán deducir un 5% del IRPF. Y para la compra de vivienda se blinda el parque estatal, se baja el IVA al 4% de la vivienda protegida y se financiará, como ya ocurre en Castilla-La Mancha, el 20% a tipo cero en la compra de la primera vivienda. Respecto al segundo decreto, se retrasa mañana su publicación por la limitación temporal de las medidas.
2: Todo cuando los últimos datos de compra-venta de viviendas constatan la tendencia de los últimos meses. Se encareció de media en España un 7,7% en el mes de julio, hasta los 2.112 euros el metro cuadrado, según el Consejo General del Notariado. Bajan también las contrataciones de hipotecas, un 5% de media. Aquí en Castilla-La Mancha las transacciones de vivienda cayeron un 11,2%, mientras que la caída de las hipotecas fue mayor, de un 10,4%. En Madrid, precisamente, se celebra hoy un foro sobre urbanismo y el futuro de las infraestructuras, un encuentro en el que va a participar el consejero de Fomento de Castilla-La Mancha, Nacho Hernando, en plena preparación de la nueva ley de vivienda para la región. Un problema al que se acaba de referir también en estos micrófonos José Manuel Muñoz, el secretario de Política Institucional del sindicato Comisiones Obreras.
4: Ahora lo que hay que ver pormenorizadamente es el Real Decreto, ver el contenido y si no va a solucionar el problema, pero al menos salva el escollo de que la gente tenga más seguridad, pues habría que elegir el mal menor. Está claro que en la calle se pueden conseguir muchas cosas.
2: La vivienda, que va a ser tema estrella también de la jornada en la sesión de control al gobierno que acaba de comenzar hoy sin Sánchez, que está preparando hasta ahora su encuentro con Macron. La oposición también va a preguntar sobre los datos de inflación o la crisis de Ceuta. Nos vamos en directo hasta allí. Escuchamos a Esther Muñoz del Partido Popular.
5: Dos invasores han violado brutalmente a una menor, hasta el punto de que tuvo que intervenir la Policía Nacional y reanimarla. Con unas lesiones brutales.
0: Pues el tema Ceuta ha protagonizado la primera pregunta del Partido Popular al vicepresidente primero, Carlos Cuerpo. 9 y 3, ahora la información más cercana.
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6: Buenos días, saludos de Pilar Valero en este miércoles en el que el termómetro marca 21 grados en Toledo, 18 hasta ahora en Talavera de la Reina. El Ministerio de Transportes ha activado el procedimiento de ocupación urgente para hacerse con las 4 parcelas municipales que necesita para iniciar las obras del tercer carril que unirá los barrios de Toledo y Santa Bárbara con la A42 Mercedes Martínez.
7: Las obras permitirán descongestionar de tráfico la TO23 con la creación de un tercer carril por sentido que uniría los barrios del Polígono y Santa Bárbara con el de Azucaica. Según publica la Tribuna de Toledo, ayer el Boletín Oficial del Estado dio un paso más en la tramitación previa al inicio de las obras, al poner fecha para que los representantes del Ministerio de Transportes se reúnan con los afectados para proceder a la expropiación de las 4 parcelas necesarias. Son de titularidad municipal y tienen una superficie de más de 18.100 metros cuadrados. La cita para levantar las actas previas a la ocupación se ha fijado el 28 de octubre y se estima que las obras duren entre 1 y 2 años. Los trabajos también incluirán la iluminación de la vía.
6: Y Talavera de la Reina celebra este sábado una nueva edición de la Fiesta del Comercio de San Francisco, una iniciativa que busca recuperar una tradición histórica ligada a los comerciantes de la ciudad y poner en valor el comercio local. Raquel Miguel.
8: Comercio, tradición y convivencia volverán a darse la mano este fin de semana en Talavera. La fiesta del comercio de San Francisco regresa con un programa de actividades que incluirá misa, tómbola, paella popular, charanga y actuaciones para todos los públicos. María Pilar Guerrero, concejal de comercio.
9: Queremos acercar todavía más la celebración a nuestras calles comerciales y a los propios establecimientos. Y como novedad, la imagen de San Francisco, esta, ya está recorriendo desde el sábado pasado sus calles.
8: Una fiesta que busca reconocer su labor y reforzar el vínculo entre el comercio local y la historia de Talavera.
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0: Madre mía, ¿cómo está España, Armando? Desde luego,
10: gustó, ¿no?
0: Podemos decir, pues no lo vi. No lo vi, me tenía que acostar. Poner los horarios muy tarde. Los partidos hay que ponerlos a las 8, como muy tarde, porque a las 9 menos cuarto no lo podemos ver. Pero he visto los goles esta mañana y espectacular. España pasaba por encima de Croacia, 4-1 en la segunda jornada de la Liga de las Naciones.
10: Sensacional partido de los rusos en el Sánchez Pizjuán. La verdad es un partido redondo frente a una gran selección como es Croacia, pero es que ayer se vio minimizada, no pudo hacer nada frente a los nuestros. Yamal con dos goles y una asistencia fue el mejor. Vaya partidazo, en qué momento está ahora el jugador del Barça. Y como muestra el primer tanto, que llegó a los 70 segundos de partido tras 25 toques y sí que ningún jugador croata tocara el balón. Además de Yamal, también marcaron Pubili y Nico Williams. Hubo muchos cambios respecto al partido ante Inglaterra, pero España fue una vez más, como decíamos, un rodillo. Sobre ello hablaba tras el partido uno de los goleadores, Nico Williams.
11: Esto me viene muy bien para coger confianza, cogiendo pues sensaciones, y muy contento y del equipo, la verdad. Tenemos un equipazo, creo que estamos haciendo las cosas muy bien. Da igual quien juegue. Hoy ha jugado Rodri los últimos minutos, ha entrado Zubi y el nivel ha sido espectacular. Así que creo que tenemos una selección muy potente, queremos seguir así, y entre quien entre y juegue quien juegue, pues lo vamos a hacer bien.
10: España suma su segunda victoria en esta primera fase. En el otro partido del grupo, Inglaterra venció 0-2 a la República Checa, así que el grupo queda ahora mismo con España líder 6 puntos, Croacia e Inglaterra suman 3, mientras que Chequia aún no ha sumado. Hoy jornada de descanso para los nuestros, mañana habrá entrenamiento en Las Rozas y ya el viernes desplazamiento a Oviedo, porque el sábado, recordamos, jugamos el tercer partido de esta ventana, que será ante la República Checa, recordamos, entrenada por el albaceteño Santi Denia.
0: Bueno, y por casa, el Deportivo Guadalajara tiene desde ayer nuevo consejo de administración, lo lidera Alexandro Rovirosa.
10: El empresario y máximo accionista del club merodeado desde hace unos meses asume las funciones de consejero delegado, mientras que Carlos Ávila continúa en el puesto como presidente. Rovirosa pasaba ayer por Castilla-La Mancha en Home, nuestro programa, para hablar de muchos asuntos. Por ejemplo, desmentía que el ayuntamiento intermediara para que no apareciera Francisco Nicolás en el consejo de administración. También hablaba de la firme intención de llevar al club al fútbol profesional y de transformar el estadio, el Pedro Escartín, de un campo de fútbol a un estadio ya profesional.
12: Te digo, la relación con el Ayuntamiento de Guadalajara el día de hoy es una relación cordial y sana. Tenemos la firme intención de devolver al club en primera instancia a primera ref y después brincar al fútbol profesional y llevarlo a la segunda división. Y conjuntamente de la mano, pues hacer las reformas que este club necesita para pasar de ser a un campo de fútbol a un estadio.
10: Por otro lado, en el Albacete hoy va a comparecer Toche, el director deportivo del club manchego, tras sumar un punto de 21 posibles. Recordamos, el Alba es colista de la Liga Hypermotion, así que sin duda sobre la mesa, Fernando, habrá muchos temas a tratar.
0: Y en balonmano ya conocemos los rivales de los nuestros de la primera ronda de la Copa del Rey y de la Reina. Eliminatorias a partido único el 28 de octubre.
10: El Rebi Cuenca viajará a La Coruña para enfrentarse al OAR, mientras que el balonmano Guadalajara visitará el Cisne en Pontevedra, así que doble viaje a tierras gallegas. Y en la Copa de la Reina, Pozuelo visitará al Boadilla madrileño, mientras que el Bolaño recibirá el Morvedre de Valencia. En fútbol, a la previa de la Copa de España, hoy a las 9, la Celestina frente a Talavera. En baloncesto, a las 12, sorteo de los 16avos de final de la Copa de España. Recordamos, es la Copa del Rey, digamos, de los modestos. En el bombo estarán Albacete Basket, de primera FEB, y de segunda FEB estará el club baloncesto Toledo. Y en baloncesto, pero en silla de ruedas, hoy a las 8, final del trofeo junto a Comunidades de Castilla-La Mancha, entre el Almería Albacete y el Puertollano, partido que podrán ver en CMM Play. Y te recuerdo la cita, 3 de la tarde, Castilla-La Mancha en juego con Manuel Martín de la Vega. Hoy es miércoles, toca tertulia.
0: Gracias, Armando, que tenga buen día.
10: Hasta luego.
0: Las 9 y 9.
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0: 9 y 11, hemos dejado bien calentita la tertulia de este miércoles con Carlos Muñoz, José Manuel Muñoz y Humberto del Horno. A ver, que quiero, José Manuel, que me hable de lo que está hablando de la plataforma del caso Rosario. ¿Qué me estabas comentando?
18: No, estaba diciendo que estamos constituyendo una plataforma, vamos, la hemos constituido ya. Hoy se presentarán documentos y la semana que viene se realizará una rueda de prensa para presentarla, de varias organizaciones de Castilla-La Mancha, pues para fijar el foco sobre este problema, que además estamos derivando mucho al gobierno central, pero no olvidemos que las competencias son de los gobiernos regionales. Uh-huh. Y que los gobiernos regionales, por eso está el PP tan callado, la mayoría son del Partido Popular. Y a ver quién ha hecho aquí durante estos años, porque ahora todos sabíamos que hacía falta 1 millón de viviendas en España, pero que las comunidades autónomas no las han construido. Por eso creo que es el momento de unirnos toda la sociedad. Se está viendo en Sol y aquí en Castilla-La Mancha también se está haciendo, y estamos colaborando en todos los movimientos, desde Comisiones Obreras. Y el otro día pues veía cómo el sindicato de inquilinas pues defendía esa vivienda de Rosario, que es una pena que con 80 años te echen de tu vivienda, porque ha llegado el momento de cumplir el contrato y te suben el precio a desorbitado. Una persona mayor con una pensión, porque además recordemos que son mujeres en su mayoría y que las pensiones de viudedad son más bajas si no has trabajado, pues que se quede ahora sin vivienda, porque la vivienda está en el casco antiguo de Toledo y porque sabemos a qué se va a dedicar. Claro. Y eso es lo que tenemos que evitar. Tenemos que evitar que la gente de a pie, los trabajadores, los curritos, que es donde quiere el PP, y Carlos lo hacía también hace un rato, que quieren hacer ver que tienen miedo a alquilar porque tienen miedo a que no se vayan, a que no les paguen. No, no. El problema son los fondos. Y el problema también es que esa gente se contagie de los precios abusivos que están fijando los fondos. Por eso yo he dicho alguna vez, yo creo que en esta mesa, que llegará el momento, y esto es teniendo buena fe, como tenía la ministra en su día, que dijo que apelaba a la buena fe de los pequeños propietarios, pues yo también creo que eso llegará,

0: nos daremos cuenta que aquel que tiene un piso o dos pisos en alquiler, que es un pequeño propietario, tiene que moderar esos precios, porque lo que no se puede es consentir es que con un salario, como sabemos que están en nuestra comunidad autónoma, hacer frente a una vivienda y que la gente no tenga vivienda, que es imprescindible. Y eso también tiene que ir para los políticos, porque están hablando de vivienda pública, pero yo los oigo de hablar de que van a construir vivienda pública a precios asequibles, por ejemplo en Ciudad Real, a 570 euros el piso, 570 euros que se miren los convenios de comercio, de hostelería, tienen que ser familias en las que estén trabajando los dos, que tengan dos salarios mínimos, al menos, para dedicar casi uno a la vivienda. Cuidado con esto, y hay que ser consciente, porque hay muchas mujeres, familias monoparentales, y hay muchas situaciones, y eso tiene que recogerse. Y claro, esto el que no lo vive no lo entiende, pero yo lo estoy viviendo más de cerca ahora, y la labor que están haciendo estos movimientos que defienden a las personas que pierden la vivienda es de aplaudir, y yo me siento orgulloso de que la sociedad reaccione como ha reaccionado.
1: Hay que aclarar, Fernando, que en ese decreto, que eso sí que es nuevo, con el tema de los desahucios, cuando es un fondo de inversión, el Estado o la Administración, porque tampoco lo aclara, no va a compensar, pero cuando son personas individuales, personas físicas, las que son las dueñas, las propietarias del piso, las administraciones, por el decreto, sí que van a compensar esa parte del desahucio. O sea, que eso sí que es novedad dentro de este decreto.
2: Lo que leo también es que el decreto no aclara exactamente lo que es un fondo buitre.
1: Claro, solo pone fondo buitre. Pero claro, fondo buitre es un fondo de inversión que seguramente mucha gente que nos esté escuchando tenga dinero en algún fondo de inversión, esté en contra de los desahucios y no sea consciente de que su fondo de inversión participa en compras inmobiliarias, claro, porque es que los fondos de inversión...
2: ¿Seré un fondo buitre?
1: No, claro, o sea, cualquier persona que tenga un fondo de inversión en un banco, en los fondos de inversión se dedican a comprar y a capitalizar dinero en muchos sitios. Y una parte es la inmobiliaria, por lo tanto, la gente que tenga fondo de inversión y que esté en contra de los fondos buitre, que sea consciente que es posible que pertenezca a un fondo buitre.
3: Es evidente, en el aspecto ético, insisto, podemos estar todos de acuerdo. Podemos estar todos de acuerdo en que el precio de la vivienda es una maldita barbaridad y que no tiene ningún sentido. Si en eso estamos de acuerdo, y en el drama humano estamos de acuerdo. O sea, yo creo que es evidente, pero lo que vuelvo a insistir es que a mí me revienta, y es de verdad de las veces que me ha cabreado ya esta situación, o sea, lo que me enerve la sangre es que encima aquí se quiera jugar ahora a no os preocupéis que desde que ha estado Mari Carmen en 48 horas solucionamos el problema, porque es mentira. Porque es mentira, o sea, así de sencillo. Y que venga el señor presidente del gobierno y su vicepresidenta a hacer un paripé y un circo, pues eso no es aguantable. O sea, es tan sencillo como eso. Entonces, si tú en 8 años no has hecho nada y no se ha construido vivienda, y creo que los 5 que estamos aquí estamos de acuerdo en que eso no se ha hecho, pues no vengas ahora de salvador de patrias, porque es falso. 2, me parece que los impuestos son un 30% del precio de una vivienda.
1: Sí, más o menos, cuando compras una vivienda.
3: Pues mira qué facilito tienes bajar un 30% los precios. Así de sencillo. Hombre, por favor, no, de verdad. O sea, no queramos tragar con ruedas de molino. Y por mucho que aquí haya gente que está haciendo aspavientos, cuando yo digo, oye, es que es verdad, es que se está anhelando una ley franquista. Es que sí, es que eso es muy similar a la ley que había con Franco. Entonces, ahora que eso venga de parte de Podemos, pues me resulta chocante. Me resulta chocante porque ni me parecía bien con Franco, ni me parece bien con Podemos.
1: Y de sumar, Carlos, y de sumar, porque falta saber la letra pequeña de ese decreto de sumar de los alquileres indefinidos.
4: Sí, bueno, sí que han enseñado un poco la patita. Es interesante, antes lo decíamos fuera.
1: Lo que parece, Humberto, es que se va, digamos, a valorar cada 5 años. Digamos que no es como un contrato indefinido como eran las rentas antiguas ya per se, sino que se va a hacer como una especie de valoración ajustándose a los 5 años.
3: En la que tienes que demostrar, que quieres esa vivienda porque la necesitas. A lo mejor es tan sencillo como que no me da la gana seguir con ella.
1: Veremos mañana ese decreto otra vez.
4: Veremos la afición. Lo que sí hay dentro de ese segundo decreto, que en cualquier caso es un canto de sirena, que el Partido Socialista además no quiere aprobarlo y no quiere que se apruebe. Y lo tiene muy fácil. Simplemente, oye, pues que lo presente Sumar, que lo tumbe la...
1: ¿Votará a favor, Humberto, el PSOE?
4: Pues a lo mejor sí, sabiendo que nace muerto, da igual. Si eso no tiene ningún problema. Igual que después de esto presentará unos presupuestos súper expansivos y los presentará con la alegría de saber que no van a salir. Eso es demasiado fácil. En ese segundo decreto hay un par de cosas que sí que son bastante interesantes también, o por lo menos lo que han dicho algunos de los portavoces de Sumar. Lo tendremos que ver mañana, que sí que apuntan que por una cuestión legal no podían publicar los dos el mismo día, que no termino de entender, así que no me voy a meter en ese jardín. Creo que por una cuestión de entrada en vigor, que sí, bueno, en fin, lo que sea, lo podemos explicar a partir de mañana seguro, pero cuando hablamos de fondos buitres,

0: que coincido en que en ese primer decreto deberíamos acotar un poco más, sobre todo para no engañar a nadie, para no hacernos trampas a la hora de hablar de fondos buitre como si no supiéramos lo que era. Pero, y sin querer yo madrileñizar mucho el debate, porque muchos de los problemas ocurren en grandes ciudades, en Madrid, en Barcelona, que quizá en Castilla-La Mancha no tengamos esos problemas, pero cuando un fondo buitre que ni siquiera tributa en España, lo que más allá de los impuestos de las compras de las viviendas, pero cuando compra un edificio, que así lo llaman, con bicho, pues hay un edificio en el barrio de Lavapiés donde solo queda un inquilino con renta antigua. ¿Qué es lo que le pasó a Mari Carmen? A Mari Carmen, el piso de retiro de Mari Carmen se tasó o se pagó en 250.000 euros porque era la única renta antigua que había en todo el edificio que compraba ese fondo buitre. Y eso es lo que está intentando evitar este primer decreto. En ese segundo se especifica concretamente que un fondo buitre no es que no pueda comprar, sino que no va a poder comprar por debajo del 70% del valor de tasación del edificio. Y esto es importante porque, aunque no vaya a salir, insisto, sí que pone el foco.
1: No, pero en este decreto viene este eso, sí, ¿eh? Este es en este decreto viene
2: este
1: eso.
2: Este Mari Carmen 1.
1: Sí, sí, sí.
0: En Mari Carmen 1.
1: En este decreto ya viene eso. Lo que pasa es que no se especifica, como tú dices, qué es fondo buitre. Es decir, dicen que no van a poder comprar durante los dos próximos años, pero no se especifica cuáles son las características de un fondo buitre para que no pueda comprar.
2: Se habla de entidad con personalidad jurídica y tal.
3: Eso creo que más adelante habla de que son 5 viviendas las que te marca la diferencia entre un fondo buitre y un.
0: O sea, que eres aguilucho con 5 o lo que sea.
4: Aguilucho está mejor puesto porque buitre no come nunca vivo. Siempre come muerto. Y estos comen vivos.
2: No habléis de aguilucho.
4: Estos
2: no.
4: Fondos comen vivos. No, aguilucho los que ve en la Puerta del Sol, que Carlos, no, cuando no va allí a la más.
2: Humberto.
0: No, remato. Hay otra cosa que me parece interesante, y es que a los caseros en particular. Y con esta norma lo que intentan es que si el casero, una vez vencido el contrato, te sube el precio desorbitadamente, te va a obligar a indemnizar por el valor de 12 meses al inquilino al que está echando. Y eso me parece bastante interesante porque yo podría estar en ese caso. Entonces, al final, lo que a cada uno le toca más de cerca, pues mira esa letra pequeña.
4: Ahí.
0: Y al final, un casero que tiene un piso, que al renovar el contrato decide subirlo un 200%, si no lo puede quedarse el piso para él mismo, para su familia, o en cualquier caso, si hace o si comete esa subida de precio, tendría que indemnizar al inquilino al que echa. Me parece también una cuestión bastante interesante.
1: Y otra parte, que es lo que se habla de trocear, digamos, las viviendas. Es decir, tú tienes una casa alquilada y dices, pues me pagan 1.000 euros, se termina el contrato y luego pues son 4 habitaciones, la troceo y por habitaciones me pagan más al final el sumatorio. Lo que dice esa ley y ese decreto de hoy es que no se va a poder superar ese precio por el que lo alquilabas antes. Pero aquí hay que poner un pero, y es importante, y es que es en las comunidades donde se aplica la ley de vivienda. Por lo tanto, si no se aplica la ley de vivienda, en esas comunidades se va a poder seguir troceando las viviendas.
2: En fin. Veremos a ver qué pasa con la ley también de vivienda de Castilla-La Mancha, ¿no? Que esta ya se ha aparecido su tramitación en medio de todo este jaleo y ya veremos cómo encajan unas cosas con otras. Antes dijo Humberto que algo así como que las diferencias entre PSOE y Sumar en este asunto quizá podrían acelerar al final de la legislatura, algo así ha dicho, ¿no?
0: Al final depende cómo quieran capitalizar el cabreo de la calle. Si el viernes
2: la legislatura está en la recta final, no se sabe si van a ser 100 metros o 500.
0: Llevan la recta final también mucho tiempo, pero si es verdad, para este gobierno es bastante fácil plantear ese segundo decreto, apoyarlo, que lo apoye la parte del gobierno, Sumar, bueno, y que simplemente se descuelgue Junts y PNV, que parece que son los que no van a tragar por ese segundo decreto, y a partir de ahí, para Pedro Sánchez, me parece bastante verosímil que diga, oiga, pues yo quería todo esto, ahora hago un llamamiento al voto de la izquierda para concentrar el voto, o en mí o en la parte que tengo a la izquierda, y vamos a repartir cartas otra vez. Aprovechando que ese descontento social está ahí, que lo que le pasa a la izquierda es que su electorado está más desmovilizado, y ahora no, quizá no, por
2: eso venía diciendo.
0: Entonces,
2: estos días
0: decir, oiga, yo quería hacer esto, pero como estoy gobernando con Junts, pues no puedo, así que repartimos cartas otra vez, y ahora sí, ir a votar, en vez de ir a Sol, ir a votar, que es lo que ocurre en las grandes ciudades, y por eso, y al final lo puede utilizar también como arma electoral, lo cual es triste en cualquier caso, porque claro, hacerlo
4: además,
0: a última hora.
4: Cuando dijo que había sacado Humberto al principio otro conejo de la chistera, yo pensé que ese era el conejo de la chistera. Yo pensé que Sánchez iba a poner toda la carne en el asador para decir, ¿qué dicen los de Podemos? Pues yo hago el decreto con lo que dicen los de Podemos. Ya no me voy a ir más, ya es al más extremo. Y entonces, y ahora, pues que hablen las urnas. Yo creía que iba a hacer eso, y eso hubiese sido valiente también, aunque no hubiese solucionado el problema, porque no lo habíamos sacado adelante. Pero claro, hay que mirar en toda esa gente que lo está pasando mal. Esa sería una estrategia electoralista. Pero yo creo que ahora hay que mirar por la gente que lo está pasando mal y que está viviendo.

0: una situación muy compleja y como decía Humberto, que hasta que no lo vives no lo entiendes. Esto yo siempre lo pongo el ejemplo, los convenios colectivos los tienen que negociar los implicados y los interesados. Los asesores están para hacer su trabajo,
1: para asesorar.
0: Pero cuando otro te negocia lo tuyo, yo siempre lo digo, hay que negociar, cada uno tiene que poner en la negociación, porque es el que lo va a vivir día a día en su centro de trabajo, en su vida, y esto pasa así. Y cuando yo veo las concentraciones que hay, como el otro día la de Rosario, y veo a Rosario y veo a la gente que está allí en una situación similar, pues digo, efectivamente, yo no estoy en esa situación, no puedo decir que esté en esa situación, pero me pongo en esa, en la piel de esas personas, y hay que solucionarlo cuanto antes, porque ese sufrimiento es innecesario.
2: ¿Y quién lo tiene que solucionar?
0: Y lo tienen que solucionar, lo primero, las comunidades autónomas que tienen las competencias en vivienda y el gobierno central, que tiene que poner medidas. Ahora, quien no lo va a solucionar es los que... Hay una alcaldesa de Madrid que no sé si recuerda, que tomaba café en la Plaza Mayor, tomaba café, que 1.820 viviendas se las dio a fondos de estos que se llaman buitres, y eran públicas.
2: Para empezar, ¿y del millón de viviendas que se iban a construir, cuántas
0: han hecho? Y eso hace que a diario la gente tenga que estar en la carretera yendo hasta sus centros de trabajo 2 o 3 horas y al volver otras 2 o 3 horas. O sea, en Madrid ahora mismo hay esclavos. Esclavos, y te lo digo yo que viajo ahora más y voy a Guadalajara, eso se lo comentaba Rubén hace un momento, que es una esclavitud lo que tienen los trabajadores de este país, sobre todo en zonas como Madrid, porque no puedes ir al trabajo con menos de 2 o 3 horas. Es una barbaridad lo que está pasando en este país por culpa de que esos fondos se han quedado con la vivienda para hacer negocio.
2: Hasta que no se construyan las viviendas que se tienen que construir, el precio de la vivienda va a seguir por las nubes.
0: Hasta que no echemos
2: hasta que no
0: a
2: se
0: los fondos
2: liberen,
0: de este país.
2: Que los fondos son el 9%, que el 91% no son fondos.
0: Pero manejan el mercado.
2: Por mucho que lo
0: pero
2: digáis,
0: manejan el mercado.
2: Pero ¿cómo vas a manejar el mercado con un 9%?
0: Sí.
2: El manejará el 91%, no el 9%.
0: Si es como la gasolina.
2: Pero si es que por mucho que lo repitáis, mucho que os insistáis en que la culpa es de quien es, que no, que estéis confundidos, es que
3: Carlos,
2: falta un millón de viviendas,
3: Carlos, hay
2: y si ese termina el argumento. Y si ese millón de viviendas no se construye, va a seguir el precio por las nubes. Así de sencillito. Y te digo lo mismo, que si queremos, bajemos ese 30% de impuestos o que pongamos las cosas más fáciles. Pero no, que coincido con vosotros, que no, parece que no lo queréis escuchar, coincido con vosotros en el drama que supone tener que pagar el sueldo entero de una persona del matrimonio para pagar una vivienda. Coincido con vosotros en que no es lógico echar a una señora de 87 años, coincido. Pero donde no puedo coincidir es en decir que aquí el problema es del rentista o de tal, porque no es verdad, porque el problema es que no se hace vivienda. Y yo aquí en Castilla-La Mancha, y seguro que Humberto, tú lo recuerdas, aquí se dio la circunstancia de que la vivienda de precio tasado se puso más cara que la vivienda privada. O sea, no tenía lógica.
4: Sí, sí.
2: Entonces, ¿cómo podemos estar pensando que el culpa es de los fondos buitre? Hombre, por favor, la culpa será de quien tiene que liberar suelo, de quien tiene que hacer determinadas cosas que no se están haciendo.
3: Lo que me parece absurdo es centralizar la culpa en un solo factor, cuando el problema es absolutamente estructural. Y mientras tú puedes decirme que la culpa es de
2: yo te he dicho de varias personas que tienen la culpa.
3: Vale.
2: De varias.
3: Vale, yo solo te voy a dar un matiz, porque te agarras mucho a la estadística y argumentas que quien la ha expuesto además o quien la ha hecho pública es un periodista del espectro izquierda para hacerla válida. Me parece muy bien y te compro y desconozco el dato que el 90% de los propietarios son particulares y solo el 10% de los propietarios son fondos. Dando por buena esa estadística, lo que está claro es que ese 10% lo manejan tres personas, tres entidades jurídicas, tres fondos buitre. Y evidentemente pueden controlar el mercado y lo hacen muy fácil, porque solo con ese 10%, con dejarlos vacíos, va a hacer que el otro 90% levante los precios y ya está. Y que de la estadística que tú argumentas pueda ser válida y te la compro. Y lo
2: sigue
3: que tú
2: faltando
3: quieras,
2: vivienda.
3: Pues que me parece muy bien, Carlos. Y lo que te estoy diciendo es que ni la culpa es solo de la escasez de vivienda, ni la culpa es solo de los fondos buitre. Y categorizar cualquiera de las dos cosas a mí me parece que no es el camino, sinceramente. Y a partir de ahí, aquí está el pequeño análisis. Luego buscar las soluciones, evidentemente, no se hace ni en un día, ni con un decreto, ni con uno y medio, ni con dos. Es un problema estructural de este país desde hace 10 años y que, desde luego, con una oposición que está absolutamente a la contra de todo y con un gobierno que está por su supervivencia, desde luego que no se va a arreglar ni a Mari Carmen ni a nada más.
1: Bueno, está muy bonita la tertulia, pero tenemos que avanzar. 9:28, le busco otra cara a la actualidad de este miércoles. Y saludo a mi querido amigo Agustín Durán. Buenos días.
4: Hola, hola.
1: ¿Cómo estás, hermoso?
5: Disfrutando, hoy está disfrutando.
4: Me gustan los miércoles, me gustan los miércoles.
5: Hoy hay gente que estaba deseando que Agustín se hubiese dormido, fíjate.
1: Sí, sí, sí. Sí,
4: sí, sí.
1: Estaba
4: sí, yo
1: tan
4: también.
1: Bonita la tertulia, pero con lo que le pagamos, hombre, que intervenga un ratillo.
5: Claro, exacto.
1: Que si no,
4: de hecho,
5: este sí que es un fondo buitre.
1: En el fondo es un buitre.
4: Estaba ahora mismo aquí, me habéis pillado además, que, pues eso, que si no hubiese entrado no había pasado nada, porque estoy justo en la página del Decathlon mirando tiendas de campaña para irnos Carlos y yo allí a...
1: Ah, pues bien,
4: estoy buscando una tienda amplia.
3: ¿Sabes? ¿Puedes alquilar una por 1,000 euros?
4: Claro.
5: Allí.
4: También puedo alquilar una. Oye, pero es que no he llegado al principio de la tertulia. Y no sé si ha contado mi amigo, mi querido Carlos, qué le ha pasado ahí en la mano, si es que le ha pasado algo, o no. Es que va vendado como los futbolistas, como hace la Minya Mal para jugar a fútbol.
3: Una pancarta y ayer en Sol.
5: De montar la tienda de campaña en Sol.
1: Se han pegado en la puerta.
3: Con la piqueta de la quechua, que es el de la...
2: Fíjate que lo que me pasa es que tengo una afición curiosa, que es el tío más pacífico que hay en el mundo, que soy yo, pues me gusta el boxeo. Y pero no el boxeo de con otra persona, sino el boxeo del puching, del saco y demás, porque es un ejercicio, pues bueno, que me...
4: Sí, sí.
5: Y está mirando a José Manuel, ¿eh?
1: Y ayer cuando volvió de Sol, pues se puso con el saco y se fue
2: el dedo y bueno, pues tercera rotura de escafoides en mi vida.
1: Madre mía.
5: Ah, bueno, no, o sea que ya es tradición.
2: Sí, ese hueso
3: la
2: ya está.
3: La cuarta te sale gratis.
2: Sí, sí, sí. O sea, pero ¿sabes qué es lo
1: curioso
2: de todo esto?
1: Con la cuarta te regalan otra.
2: Que luego es que, luego lo que me fastidia de esto es que encima luego es que me caen bien, que es lo que me fastidia. O sea, son del Real Madrid o del Barça y luego encima es que me caen bien.
3: No, Carlos, por ahí
2: no. Pero es entrar por aquí...
3: Eso no te lo soporto, que digas que soy del Real Madrid. Yo, Humberto, déjalo, pero eso no te lo soporto. Te soporto que digas que los de Sol tal y cual, pero no te soporto que digas
1: que diga que los sindicalistas somos tal y cual.
3: Y que los sindicalistas comemos marisco, pero que soy del Real Madrid, eso no te lo soporto porque te rompo el otro escafoide.
1: Bueno, Agustín,
4: imagínate ese momento. Imaginé el saco puesto y al mismo tiempo una televisión, Carlos, con Mañaneros, con Silvia Inchaurrondo, la televisión española, ¿verdad? Ahí, y tú ahí pegándole al saco ahí con más energía todavía. Viendo la tertulia de la
2: UCA, muchísimo, de verdad.
4: Sí, sí, lo veo. Pero bueno, no quiero que hoy, por todas estas cosas, caiga un poco en el olvido que hoy es el Día Internacional de los Podcasts.
1: ¡Hombre! ¡Qué bien, qué bonito!
4: Estando aquí en la Santa Radio, pues tenemos que felicitar a los podcasts. Es verdad que pierden esa magia, ¿verdad?, del directo, de la radio, pero yo también somos consumidores. Yo por lo menos soy consumidor de este tipo de programas. Y eso, pero es verdad que falla, hace que pasen menos cosas de las que pueden pasar cuando estamos en la radio en
1: pierde
4: directo.
1: Emoción.
4: Entonces, claro, pierde emoción. Por ejemplo, para todas las personas que hacen podcast, si esto pasa durante una grabación, seguramente se cortaría. He estado buscando cosas que han pasado en directo, en programas de radio, y vamos, yo creo que aparte de vuestras historias que podéis contar, Fernando, que alguna tendréis también.
1: Sí, alguna tenemos. En 26
4: ataques
1: años
4: de risa en momentos inoportunos, ¿verdad?
5: Sí, claro.
4: Pues por ejemplo, en Estados Unidos, el locutor estadounidense Johnny B. Estaba haciendo un programa de radio nocturno, hablando con música sugerente, hablando suave, ¿no? Estos programas que se hacen por la noche de la gente que llamaba a contar sus cosas, ¿os acordáis antiguamente? Bueno, pues en ese momento de paz, tranquilidad, se le desploma el falso techo del estudio y le cae una familia de mapaches.
1: Pero bueno. Qué momento.
4: Y claro, todo esto en mitad de
1: buenas noches.
4: Que ha llamado desde Segovia a sus problemas. Y una familia de mapaches que empieza a corretear, a caer encima de la mesa, a correr por los cables tirando micrófonos.
5: ¿Atacan los mapaches?
1: Yo no me fiaría.
4: Los mapaches por allí corriendo por el estudio. Imagínate, Rubén, que ahora mismo conforme está, le cae a Fernando 4 mapaches ahí encima
5: ahí se queda con ellos.
1: Tenemos visitas de animales, pero de mapaches hasta ahora no. Últimamente visitan el estudio aquí animales variopintos,
4: claro,
1: y no
4: claro,
1: hablo
4: claro,
1: de los compañeros redactores.
4: Son cosas que pueden pasar. Sí. O, por ejemplo, imaginaros radio en directo durante la Segunda Guerra Mundial, partido de fútbol americano, y de repente hay una niebla tan sumamente densa que los locutores no veían absolutamente nada de lo que estaba pasando en el partido. Pero el gobierno de Estados Unidos les prohíbe mencionar la niebla en directo para así evitar que los submarinos alemanes supieran las condiciones climáticas de la costa y atacaran.
1: Claro.
4: Entonces, de repente, hubo dos locutores que estuvieron inventándose un partido de fútbol americano entero, porque de principio a fin, todo para que el enemigo no sospechara.
1: Qué bueno.
4: Claro, claro. Entonces, diciendo, bueno, pues, bien, ¿eh? Buen lanzamiento de Warrimore, ¿eh?
1: Sí, sí.
4: Y otros, sí, sí, sí, sí, sí.
1: Qué bueno,
4: quarterback. Leyendo estadísticas antiguas, ¿no?
1: Ya.
4: Cosas así. O esto, que es más reciente. A veces sabéis que en la radio, pues hay veces que hay más gente y hay veces que hay menos,
1: ¿no? Sí.
4: Entonces, imaginaros un programa de radio de una emisora pequeña, autoproducido por la misma persona que es el locutor, emisora musical. Entonces decide que era una buena idea dejar que una herramienta de inteligencia artificial leyera los boletines informativos, ¿no? Para así poder ir a echar pues el pis, claro. Poder tomar, sacarse un café de esos de máquina que te limpia el vientre, que te centrifuga.
1: Claro.
4: Entonces, ¿cuál fue el problema? Que la urgencia para la que se levantó este locutor fue más larga que el propio texto que había introducido para la IA del boletín.
1: Vaya.
4: Entonces, se quedó sin noticias reales y empezó a rellenar los minutos de silencio que quedaban con noticias inventadas de tráfico.
1: Madre
4: basándose mía. En películas de ciencia ficción que se habían grabado en la ciudad, ¿no? Joder. Entonces, de repente, había atascos inexistentes, cortes de carretera, pero claro. Ya cuando todo se va a hacer puñetas es cuando de repente en la emisora dicen que ha habido un avistamiento de un Godzilla de tamaño medio.
1: Madre mía.
4: Entonces, y justo en ese momento el locutor entra, que viene ya subiéndose la cremallera el pobre, y descubre que empiezan a hacer llamadas a mantas a la centralita de su radio,
1: claro.
4: Entrando en pánico, pidiendo más información de dónde estaba ese bicho.
1: El Godzilla para no coincidir con él.
4: Madre claro, ¿dónde estaba el Godzilla para no pasar por ahí, ¿no?
1: Entonces, madre mía, qué inoportuno apretón. Cositas de la radio, esto pasa radio, siempre. Pues mira, está por aquí Juanma Lorente, buenos días.
6: Hola, ¿qué tal? Muy buenos días.
1: ¿Qué tenemos hoy en el magazine de lo previsto? Luego está lo imprevisto.
6: De lo previsto. No sé si os gustan los caracoles. Vamos a estar catando caracoles. No. Humberto. No.
7: ¿Qué tal? Buenos días. Encantado de saludarte.
6: ¿A ti qué te parece? ¿Qué te parece la diatriba sobre este caracoles, personaje sí, público tan importante?
7: No. A mí realmente me tiene entusiasmado.
6: ¿Le entusiasman? Vale, pues te puedes quedar y haces tú la cata.
7: Venga, perfecto. ¿Y por qué no? Vamos a ello.
6: Vamos a ello. Vamos a tener caracoles, vamos a tener también libros, vamos a estar hablando de psicología y de música. Vamos a tener un poquito de todo en el programa de hoy hasta las 11, así que muy pendientes todos.
1: Agustín, ¿te gusta lo que me preocupa los caracoles?
4: Me dime. Preocupa que algún día, igual que mucha gente que ya se empieza a comer las frutas que parecían imposibles con cáscara, que también se empiezan a comer ya los caracoles con cáscara cualquier día.
6: Por el crunchy, por el crunchy, Agustín.
1: Claro, estamos a un paso de eso, qué barbaridad. Bueno, Agustín, mañana hablamos otro ratito, ¿vale?
4: Venga, un beso, familia.
1: Bueno, Carlos, adiós, José Manuel, Humberto, día, Rubén, no. Que tengáis buen día. No. 9:36, buenos días y buenas noticias.
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0: amigos, ¿qué tal? Muy buenos días, sean todos bienvenidos a este tiempo de radio que abrimos ahora y que nos lleva hasta las 11 de la mañana en su compañía, si les place, a través de Radio Castilla-La Mancha. Tiempo con J. García en la producción, Víctor Carmena y Lucía Sala en la redacción y Andrés Quiñones en la realización técnica. Andrés Quiñones, sí, lo diré bien. Y un tiempo en el que, aparte de la gastronomía singular, que estaremos con la degustación y cata de caracoles, vamos a tener tiempo para recibir a Carmen García Lajalei aquí con nosotros. Va a estar también Mauri. Tendremos hueco además para hablar de sanidad. Estaremos con una carrera muy especial que llega para el fin de semana. Vamos a estar hablando de libros. Estaremos con un ojo puesto en la entrega de premios del tercer sector. Saben que José Antonio Romero está todos los martes aquí con La Otra Noticia. Bueno, pues con La Otra Noticia y otros espacios de Castilla-La Mancha Media, hoy va a recibir una mención en esa entrega de premios que se desarrolla a partir de las 9:30 en la Consejería de Bienestar Social en Toledo. Así que vamos a estar muy pendientes de esa entrega de premios. Decía que vamos a estar hablando de libros porque escuchábamos el otro día esta reflexión de Lucía de la Riva.
1: Dicen que para ser escritor tienes que saber escribir. Yo esta semana he sacado 4 novelas.
2: ¿4?
1: Una romántica de un CEO con una becaria, otra de un CEO con una asistenta, otra de un CEO con una niñera y la otra... Gepeto, ¿de qué iba la otra?
3: De lo mismo que la primera, pero en Navidad.
1: Escribir un libro lleva años, dicen los pobres. A mí me lleva 20 minutos. Le pido la historia a la IA, le pido la portada, me invento un nombre de autora. Valentina Rose, por ejemplo. Y a Amazon. A pesar de que Amazon me deja solo subir 3 libros al día, yo solo subo 4 a la semana. Chica, tengo una vida. Y sí, cuando lo subo marco la casilla de que está hecho con IA, que yo soy muy legal. Lo que pasa es que esa casilla solo la ve Amazon. La persona que lo compra no la ve.
0: No sé cómo veis lo de los libros y la inteligencia artificial. Víctor Carmena, buenos días.
4: ¿Qué tal? Buenos días. Pues yo creo que había que aplicarle 2 vertientes. Por un lado, que es una faena, porque creo que te das cuenta de que el libro está hecho por IA cuando ya lo has comprado, pero por otro lado, creo que se nota. O sea, se nota. Yo he tenido la oportunidad de leer algunos artículos y al final hay patinazos que se ven. Lo que pasa es que, claro, en ese momento ya has pagado el libro.
0: Ya, pero si vamos superpoblando el mercado con libros de inteligencia artificial, la verdad es que se va a complicar el distinguir uno de otros.
4: ¿Cómo lo detectas?
0: ¿Y Lucía cómo lo lleva? Hola, Lucía, buenos días.
5: Muy buenos días. A mí es que me parece súper curioso, ¿no? Porque creo que no somos conscientes de lo mucho que domina la inteligencia artificial el mercado editorial, por ejemplo, de Amazon. Tengo aquí, por ejemplo, un estudio de Columbia que establece que el catálogo de libros de Amazon se multiplica por 38, mientras que, por otro lado, los ingresos solo han crecido 9 veces. O sea, es una auténtica locura. Todo esto se debe a la saturación de libros, como decíamos, generados por inteligencia artificial.
0: Bueno, queremos abrir un club del libro con ámbito quincenal para ir recogiendo recomendaciones y también ponernos deberes para que ustedes también se sumaran y pudieran leer con nosotros, compartir con nosotros distintas lecturas. Así que queríamos lanzarnos a las propuestas de nuestros libreros de confianza y poder elegir alguna cosita. Jaime García, Librería Macondo, Almagro, un saludo, ¿qué tal? Muy buenos días.
6: Muy buenas. ¿Qué tal todo?
0: ¿Cómo ves tú lo de los libros y la inteligencia artificial?
6: Pues cada día me viene más gente pidiéndome libros. Y yo en cuanto veo la portada digo, uy, cuidado con esto. Y que claro, cuando lo busco no me aparecen distribuidoras ni nada. Me aparecen solamente en Amazon. Y yo les digo, yo esto no lo puedo pedir. Ahora, que sepáis que esto seguramente no lo ha hecho una mano humana. Ya lo que hagáis con vuestro dinero, ya no es cosa mía.
0: Librería Macondo, que le recomendamos de forma entusiasta porque la descubrimos el pasado Festival de Teatro Clásico de Almagro. Está justo al lado de la Plaza Mayor de la localidad, emblemático lugar de nuestra comunidad autónoma, y de verdad que es una delicia ver esos títulos tan seleccionados por parte de Jaime. Está también con nosotros Elvira Rivero, en este caso en el estudio, propietaria de la librería librería Hoja Blanca, otro espacio también maravilloso. Hola Elvira, ¿qué tal? Muy buenas.
2: Hola, muy buenas.
0: Hoy aquí cara a cara y además has venido cargadita de libros y de ideas, ¿no?
2: Sí, es el problema de cuando pides a un librero que te recomiende un libro.
0: Bueno, una se ahorra un poquito lo del gimnasio y se lo lleva a su propio
2: sí.
0: cuerpo. Bueno, pues no sé cómo habéis vuelto después del parón estival, del arranque del curso. ¿Cómo ves el mercado a día de hoy?
2: Para mí siempre muy saturado, muy saturado. Tiene razón el compañero Jaime, sí. Se publica demasiado sin revisión. Y ya no es que sean autopublicados, que lo hacen a través de Amazon, sino que hay ya editoriales que compran y publican manuscritos evidentemente hechos con inteligencia artificial, porque hoy por hoy es muy evidente cuando una inteligencia artificial hace el trabajo de un escritor. No uh-huh. que se trabaje con ella. Nosotros trabajamos con el Word y antes con pluma. Pero sí es evidente cuando se usa crea la inteligencia artificial.
0: ¿Y cuánto podemos perder de nuestra cultura si esto se convierte o se consolida en algo habitual?
2: Lo perdemos todo porque estandarizamos. Y lo peor que puede haber en la literatura es la estandarización. Se pierde la imaginación, se pierde la generación de nuevos temas, se pierde la posibilidad de tratar temas de formas diferentes, se pierde todo.
5: Y los

0: escritores, no sé si ha podido hablar con alguno, ¿cómo se enfrentan a esta situación?
1: Pues depende. Hay muchos escritores que tienen mucho miedo a que su obra sea confundida con inteligencia artificial, porque ahora parece que todo lo metes en el ChatGPT y dices, a ver, ¿cuánta inteligencia artificial se ha utilizado aquí? Y ChatGPT te puede decir lo que le dé la gana. De hecho, creo que ha habido un escándalo muy grande en Francia con un posible premio Goncourt. No es que le hubieran dado el premio, sino que podía haber estado en el premio Goncourt porque le han acusado de utilizar la inteligencia artificial. Si no recuerdo mal, también no sé qué universidad ha prohibido el uso de herramientas para detección de inteligencia artificial porque estaban dando errores. Genera mucho miedo. Y luego hay también, con todos mis respetos, gente que se llama escritora, que es imprudente, que se pone a escribir y que cree que lo que genera ChatGPT es brillante, y no es cierto. O sea, cuando haces una segunda lectura, y a veces en la primera, te das cuenta que es que aquello no tiene profundidad.
2: Son un poco los patinazos de los que hablaba, que se nota, pero que ya te encuentras cuando has comprado el libro. Alguno de vosotros sabéis que yo llevo intentando escribir un libro 3 años, a mis ratitos, a mis cosas, y claro, esto a mí me pega un bajonazo tremendo, porque dices, el día que lo termine allá por 2038, ¿qué panorama me voy a encontrar? Que no es el objetivo publicar, ¿no? Que es un poco la satisfacción de completar esa historia que tienes en la cabeza, pero dices, ¿con qué voy a competir y con cuántos millones de libros voy a competir?
3: Bueno, vamos a las recomendaciones. Jaime, ¿qué nos puedes recomendar? Estamos buscando libro, idea para nuestro club del libro. Algo que nos pudiera interesar, que fuera ágil de lectura, que fuera accesible para todo tipo de lectores, pero interesante. Fíjate si ponemos requisitos y no muy extenso para que arranquemos con nuestro club de lectura.
4: Pues creo que tengo una idea bastante buena. En primer lugar, porque dentro de un mes es Halloween, así que ¿qué tal si leemos algo de terror?
3: Vale.
0: A mí me vale.
3: A ti te vale.
4: Y es una novela que creo que la mayoría de personas conocemos cómo comienza, pero creo que, sobre todo, sabemos cómo termina. Y estoy hablando de Carrie, la primera obra que publicó Stephen King en 1974.
0: Además, es que creo que van a sacar dentro de nada, a mí que me gusta siempre leerme el libro antes de ver la película, creo, no sé si van a sacar una película o una serie de Carrie.
4: Una serie, sí. En Prime.
0: Así que a lo mejor es buena opción.
4: Sí. Pero claro, a mí la terminé el domingo pasado, así que cuando me llamaron para esto fue perfecto, porque es una novela que me encantó. Como he dicho, yo creo que todos sabemos más o menos los puntos fuertes que tiene la historia, ya sea por cultura pop o ya sea por la película de Brian De Palma, mitiquísima, que se hizo. Pero creo que lo interesante es cómo está estructurada esa historia, porque tenemos al narrador típico, este que nos cuenta cada paso y diálogo de los personajes. Pero entre capítulos nos van metiendo otro tipo de narración. Por ejemplo, recortes de prensa o entrevistas a las víctimas en una comisión de investigación o informes policiales o un libro de memorias. Y así se va reconstruyendo o construyendo toda la historia. La verdad que a mí fue una novela que me sorprendió y que me encantó leer. Es una lectura muy ágil. Quien haya leído a Stephen King, más o menos, sabe lo que se encuentra, todo muy rápido, pero muy rico. Tiene una literatura muy rica, y saber o conocer este Stephen King primerizo me satisfizo enormemente.
3: Bueno, pues Stephen King, que tiene una obra muy amplia, muy prolija, y que, bueno, pues yo precisamente Carrie no, sí que he leído varias de sus novelas, incluso ese manual que escribió sobre cómo escribir novela, y en el que describe su método muy fabril, muy de ponerse todos los días una serie de horas en un mismo sitio ininterrumpidamente, luego cuando termina el escrito para una semana, lo retoma. Elvira, te lo ha puesto difícil, Jaime, a ver qué nos propones.
1: Yo me estoy leyendo ahora Silent Slot. O sea, que aprovechando, digo, y estaba, digo, no sé si recomendarla y tal, pero no. Me he traído varios, pero el que más os recomiendo es el de Alberto Caliani, porque ha hecho un libro que se llama Mala Gente, y es un libro que habla sobre malos, Los protagonistas son malos, son narcotraficantes, gente de Lampa, gentuza con la que nunca te juntarías, pero que lo hace, escribe tan magistralmente.

de ellos, no te digo que llegues a empatizar, pero les tomas cariño y al final eliminas toda esa capa de maldad intrínseca en lo que haces.

0: Alberto, que simpatizas y acabas queriendo a esa gente que objetivamente es muy mala. Sí,
1: es un tochazo,
0: mala gente. Pero se lee muy rápido.
2: Es un tochazo, pero tiene pinta. O sea, todos los criminales tienen un código hasta que lo rompen, pone aquí. La cacería ha comenzado. A mí esto me gusta. A mí simpatizar gusta. Con el malo siempre me parece positivo.
1: Claro, el problema de esto es que lo hemos hecho democrático, entonces somos tres. Tenemos que votar entre mala gente y Carrie. Entonces,
2: claro. También nos tiene que dar tiempo, porque el tema es que la semana que viene, para que lo sepan nuestros oyentes, vamos a hablar un poco del libro que elijamos. Y claro.
1: No, pero nos esperamos dos semanas.
2: Nos esperamos dos semanas.
1: Sí, dos semanas.
2: Ah, bueno, pues si son dos semanas, entonces yo creo que nos da tiempo.
3: Hay tiempo de sobra. Y con el libro dentro de dos semanas el programa va a ser.
1: Claro, por eso te digo que tenemos dos semanas. Ahora, tenemos que votar. El voto es abierto y público. Víctor Carmena, ¿Carrie o mala gente?
3: Me ha encantado mala gente, la verdad. También es lo presencial y la novedad, porque es un poco, en cierto modo, que Carrie.
1: Jaime está en Almagro, no, me esto ha caído no será culpa
3: estupendamente
1: suya.
3: Estupendamente bien.
1: Otro día que
3: genial.
1: Tenemos por videollamada, Jaime, y así por lo menos nos ponemos las caras.
3: Es que me está pellizcando nuestra librera aquí presencialmente para que elija el suyo, entonces.
1: Lucía Sala.
2: A ver, yo me voy a leer Carrie porque sale nada de la serie y, como he dicho, siempre se quiere ver antes. Pero sí que es verdad que a mí, ya solo con el título de mala gente, ya no sé si es que seré yo mala gente, pero...
3: O sea que el voto de calidad no hace falta.
1: No, el voto de calidad no hace falta. Mira que, bueno, siendo tres no hacía falta voto de calidad, pero bueno, pues nos quedamos con mala gente. A mí me interesaba más la de Carrie, ¿no? Por...
3: Qué bien queda, ¿eh? Qué bien
1: no,
3: lo ha hecho.
1: No, es por quedar bien con...
2: Para equilibrar un poquito.
1: Pero es verdad que no había leído Carrie, que de Stephen King, bueno, pues de Ring, a mí es una de mis novelas de terror favoritas y se lo pasa uno muy bien y es muy ligero. Stephen King va rápidamente y te va mezclando cosas, así que me ha generado también una necesidad con Carrie que no tenía, pero me amoldo a lo que dice la mayoría, así que nos quedamos con mala gente. Jaime, esta vez no ha habido suerte, la semana que viene. Nada, lo volvemos a intentar. Nos ha traído también otras cosas Elvira, ¿qué tienes por aquí? A ver.
0: Pues os he traído un clásico de una editorial que se llama Newton Compton, que está muy bien, es una editorial que está apostando por calidad y por precios muy bajos. De hecho, este clásico, que está muy bien editado, tiene un precio de 10 euros y todos sus clásicos son 10 euros. Y el precio mayor que tienen los libros son 13,95, siendo novedades y apostando por una muy buena edición. Luego os traigo Agua Marina, que es de claro. Errata Naturae, que uh-huh. es una editorial súper bonita, cuida muchísimo sus ejemplares, cuida traducciones, cuida los libros que trae, y tiene una cosa maravillosa, que a los libreros nos quieren mucho y nos regala ejemplares para que los leamos, y eso siempre nos facilita a la hora de recomendar y conocer las ediciones, que es importante. Y por último os traigo la revista Contracubierta, que es una revista que edita en Toledo, que es una revista literaria, creo que hoy por hoy es la única revista literaria que hay en Castilla-La Mancha, y en lo que hacemos es procurar publicar relatos, ensayos y cositas que hay en el mundo de la literatura.
1: Bueno, si alguno de los dos lleva suelto, se puede quedar ya el de mala gente. Yo pasaré esta tarde por Hoja Blanca a por él. Jaime, ¿alguna recomendación más que hayas tenido de nuevos títulos que te hayan entrado en la librería Macondo?
4: Pues ahora mismo no sabré decirte. Es que, como decía Elvira al principio, hay una sobresaturación también en la publicación, que a los libreros, por ejemplo, quien ha estado en mi librería es muy pequeña. Por lo tanto, a la hora de elegir, tengo que ser muy minuciosos. Y llega un momento en el que entra tanto que casi ni me da tiempo a saber qué está entrando. Uh-huh. Por ejemplo, más allá de los títulos que, por ejemplo, Julio Navarro, que ha salido nuevo, o cosas así.
3: Carmen Mora,
4: es verdad que
3: de
4: novedades estoy un poco perdido.
1: Uh-huh. ¿Me ibas a decir algo?
2: No, yo iba a decir que en respecto al libro de Aquamarina, creo que es lo tengo en mi casa para leer, porque creo que va de una nadadora, ¿no?
0: Una nadadora.
2: En 1968 o algo así. Sí, sí. Y lo tengo por ahí a la espera de leérmelo.
0: Es un libro muy bonito. Son muchos las alternativas que podía haber tenido su vida en función de las decisiones que tomara. Es un libro muy bonito.
1: Y

0: Y una cosa más, Jaime, ¿cómo y por qué nace Macondo, la librería de Almagro?
1: Pues se puede decir que nació por el COVID. Que a lo mejor que una empresa naciera por el COVID es un poco contraproducente, pero fue así. Yo estaba en ese momento viviendo en Granada, en el momento que, pues en febrero o marzo de 2020.
0: Marzo 2020,
1: y me volví,
0: ¿sí?,
1: para Almagro después de lo que pasó. Y con un amigo, pues empezamos a salir a andar y tal, y decir, pues, ¿cómo molaría montar una librería en Almagro? Porque nunca ha habido alguna, o si la ha habido, duró nada. Y entonces, pues un poco, vamos a decir, a lo tonto, nos pusimos a ver cómo es esto de ser autónomo y tal, que bueno, pues no es algo maravilloso, sobre todo cuando no empiezas a vivir. Y en diciembre de 2020, pues, abrimos librería Macondo. Ya en este tiempo ya me he quedado yo solo con la empresa, pero aquí seguimos casi 6 años, y la verdad que por suerte cada año mejor, no solamente ya por la gente de Almagro, que si no fuera por ella, sobre todo en ese primer comienzo, no hubiéramos aguantado tanto, sino ya también pues por la gente que viene durante todo el año. Es también la suerte de estar en un pueblo tan turístico como es Almagro.
0: Y en un sitio privilegiado el que tiene, junto a la plaza.
1: Sí, sí. Eso. Sí, si no fuera por la ubicación, yo creo que no hubiéramos aguantado tanto.
0: Bueno, pues toda la suerte del mundo para Macondo. Hoy ha ganado Elvira con Hoja Blanca, pero quién sabe. La citación queda para todos los oyentes. En 2 semanas hablaremos de Mala Gente. Alberto Caliani, editorial... ¿Qué editorial es?
2: Es de Penguin, ¿no?
3: Sí, Penguin.
4: Penguin, sí.
0: ¿Penguin?
3: No,
1: Ediciones B, creo.
3: Ediciones B.
0: Sí. Ediciones B. Sí, bueno, sí, pues Ediciones B, Mala Gente, Alberto Caliani. Sería maravilloso que alguien acudiera a la librería de Macondo a pedírselo a Jaime y ya redondeáramos
2: mal,
0: el círculo.
2: Al final.
0: No, no, pero ahí lo dejamos. Vamos a estar haciendo Club del Libro en 2 semanas en torno a esto. ¿Caliani de dónde es? ¿Italiano?
3: No, Caliani es de Ceuta, pero vive en Madrid.
0: Ah, sí.
3: Es un tío majísimo y muy accesible.
0: Pues te han puesto deberes, Víctor Carmena.
2: Voy a preguntar a mi suegra. Si
0: hablaremos con Alberto Caliani. Vamos a intentar leernos el libro en estas 2 semanas, aquí el trío, o llegar hasta donde podamos llegar y hablar con Alberto Caliani sobre él y con Elvira, y si podemos también con Jaime. Muchísimas gracias, Jaime. Un fuerte abrazo.
1: Nada, a vosotros.
0: Un abrazo también, Elvira.
3: Muchísimas gracias.
0: Y ya saben, librería Hoja Blanca, también en pleno... No recuerdo el nombre de la calle, pero vamos...
3: Martín Gamero,
0: en pleno centro de la ciudad de Toledo. Y tienen una oportunidad maravillosa para ir recorriendo también sus distintas estancias y distintos pisos. Esta tarde tendrás más, ¿no?, de
3: sí.
0: Mala Gente. Pues esta tarde me paso a ver si me lo llevo. Me lo llevo puesto. Y un tocho, pero mira qué bonito. Mira que son bonitos los libros, las cubiertas.
4: A mí me encantan. Y ya cuando son de tapa dura, ya eso me da una satisfacción.
0: Oh, ¡ay, qué maravilla! Bueno, gracias, Elvira.
3: Muchas
0: hasta
3: gracias
0: luego.
3: A vosotros.
0: Nos vamos con un poco de música. La cita con las noticias, las 10 de la mañana. Enseguida más cosas en Castilla-La Mancha Hoy.

0: Son las 10 en punto de la mañana.
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0: Saludos, ¿qué tal? Muy buenos días. Si se acaban de incorporar a la antena de Radio Castilla-La Mancha, estamos en directo en nuestro tramo de magazine que nos lleva hasta las 11. Enseguida, con más tertulia, contenidos e invitados, pero antes, como siempre, actualizamos las noticias con los servicios informativos de esta casa. Ángela Sobrino, buenos días.
2: Buenos días. El presidente de Castilla-La Mancha pide la dimisión de Yolanda Díaz. En una entrevista en Radio Nacional, dice Emiliano García Page que no se puede ser vicepresidenta y pedir la movilización contra tu gobierno.
3: Para mí es un monumento a la incoherencia extraordinaria. Si quieres movilizarte contra tu gobierno, del que eres ni más ni menos que vicepresidenta, lo más decente desde mi punto de vista político, es no estar.
2: Yolanda Díaz, que participa hasta ahora en la sesión de control al gobierno, que continúa en el Congreso con el tema de la vivienda como protagonista. Nos vamos hasta allí, escuchamos señal en directo. Interviene en estos momentos precisamente la ministra de Vivienda, Isabel Rodríguez.
4: Un fondo buitre se dirige a su edificio y los ponen de patitas en la calle porque no habíamos parado estos acontecimientos. Hoy también, señorías del Partido Popular, hoy ustedes no lo quieren escuchar, pero hoy hay muchos votantes del Partido Popular que están más tranquilos porque hemos salido a protegerles de los buitres, porque pueden estar tranquilos en sus casas, porque saben que no les van a echar y no les van a rescindir sus contratos, porque van a tener bonificaciones fiscales, porque vamos a seguir ampliando y construyendo el parque público de vivienda, porque vamos a bajar el 4% al IVA de la vivienda protegida, porque vamos a acompañar a los jóvenes con préstamos de hasta 50.000 euros. Todo eso, señorías, está en este Real Decreto. Y lo lamentable es
2: que... Señal en directo que no llega desde el Congreso de los Diputados. Escuchan a la ministra de Vivienda, Isabel Rodríguez. Hoy también es día de reacciones a las últimas medidas del Gobierno para afrontar los precios de los carburantes. El consejero de Agricultura de Castilla-La Mancha valora positivamente esas ayudas, aunque cree que no son suficientes. Julián Martínez Lizán cree que no compensan todo el incremento de costes que se producen. Por eso espera que junto a las ayudas también se trabaje en la bajada de los precios de los insumos.
5: Lo que tiene que hacer es bajar el precio de los fertilizantes y bajar el precio de los combustibles. Evidentemente, a los precios que hoy se están manejando de ambos productos, es imposible tener una explotación con viabilidad y las ayudas siempre van a ser insuficientes.
2: Y hasta ahora también en Toledo arranca el segundo congreso de la Mesa del Tercer Sector en la región, que además coincide con 10 años de su historia. Un evento que inaugura el presidente de Castilla-La Mancha y en el que este año a esta casa se le reconoce la labor en materia de inclusión. Habla hasta ahora el presidente José Antonio Romero, le escuchamos en directo.
6: Sol de MPDL, que estaba por allí, amador de Cáritas, José Luis ya no está, de Cruz Roja, José Martínez, Raúl de APN, Carlos Usías, que no nos puede acompañar hoy porque está en Bruselas en una comparecencia defendiendo lo nuestro, lo de todos, a nivel europeo. Y bueno, pues básicamente lo que pretendíamos era generar un espacio común donde todos y cada una de las entidades y organizaciones más representativas del tercer sector tuviésemos una voz unitaria, que no única, ¿no? Y que pudiésemos realizar esa interlocución, esa intermediación, pero no solo con las administraciones, sino con otros agentes sociales, con otras instituciones.
2: Y, Palabras en directo de José Antonio Romero, presidente de la Mesa del Tercer Sector. Más asuntos de tribunales. Hasta ahora arranca en Ciudad Real el juicio contra una mujer por insultos racistas reiterados a su vecina marroquí. En la Audiencia Provincial, David Centellas.
7: Los insultos se produjeron durante todo 2024 cada vez que la procesada se encontraba en la calle con la víctima. Las expresiones racistas las pronunciaba incluso delante de los hijos menores. Insultos dirigidos contra su vecina marroquí, centrados hasta en su olor corporal, que según la fiscal los realizaba con ánimo de humillarla y denigrarla. En una ocasión llegó a escupirla a la cara. La acusada se enfrenta a 15 meses de prisión por un delito de odio y la acusación pública pide igualmente que tenga prohibido acercarse a menos de 200 metros de la víctima.
2: Y la Audiencia Nacional declara como testigo el presidente de Ceuta, Juan Jesús Vivas, dentro de la investigación abierta sobre la entrada masiva de migrantes, justo cuando se cumplen 2 meses. Como saben, Vivas es muy crítico con la gestión de Moncloa. De vuelta a Castilla-La Mancha, la Guardia Civil ha intervenido 100.000 euros de procedencia ilícita durante un control en la A31 en Albacete. Daniel Marrón.
8: El dinero ha sido localizado oculto en una caja de zapatos que estaba situada junto a la rueda de repuesto. La persona que conducía el vehículo, que es un ciudadano español, no ha podido acreditar la procedencia legal de estos fondos. La actuación de la Guardia Civil se ha producido en un dispositivo, en la autovía 31, dentro del término de Albacete. Los agentes identificaron al conductor del turismo porque levantó ciertas sospechas y por eso se llevó a cabo el posterior registro cuando localizaron la caja de zapatos oculta junto a esa rueda de repuesto. Contenía 100.000 euros en billetes de 50 euros. La cantidad máxima de dinero en efectivo sin declarar que se permite transportar en España es de menos de 100.000 euros. Al superar esa cantidad, la Benemérita ha formulado denuncia por una infracción sobre la prevención de blanqueo de capitales y ha decomisado todo ese dinero.
2: Y también sepan que la Guardia Civil ha rescatado a 2 senderistas en una zona de difícil acceso del Alto Tajo, en el término municipal de Vega del Codorno, en la provincia de Cuenca. Se trata de un hombre de 61 años y una mujer de 58 que estaban desorientados. Tenemos hasta ahora, Juanma, 21 grados en Almonacid del Marquesado, 23 en Maqueda, 22 en Socobos.
0: Gracias, Ángela. A las 11, nueva cita con las noticias en Radio Castilla-La Mancha y siempre que quieran en cmmedia.es.
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0: 6 minutos sobre las 10 de la mañana, nos vamos hasta las 11, último tramo del día en Castilla-La Mancha Hoy. Ya está por aquí Carmen García, la Haley. Hola, Haley, ¿cómo estás?
9: Hola, Juanma, buenos días.
0: Me dicen que te ha impactado la bola negra, ¿no? Por eso vas de negro. Uf, riguroso.
9: Estoy todavía colocando y saboreando cositas de
0: ¿sí?
9: ayer. Sí,
0: importante, sí, sí. Impactante.
9: Muy necesaria.
0: Bueno, pues enseguida lo contamos. Víctor Carmena, hola de nuevo.
10: ¿Qué te parece lo que te traigo?
0: Me has traído un mostrador completo.
10: Claro, claro, me saludas pero no me miras, que lo sí, sepa la gente.
0: No, no, hombre, es que no me da tiempo a todo. Yo tengo que estar pendiente de unas cuantas cositas.
10: Estabas mirando otra cosa.
0: ¿Qué tenemos hoy? Adolfo Algara, un saludo. Buenos días.
11: Hola, buenos días.
0: ¿Qué nos hemos traído?
11: Pues caracoles.
0: Caracoles, pero además botes y tamaños. No sé si los caracoles, me estoy dando cuenta, yo que lo tenía asumido como algo muy habitual y muy cotidiano en mi dieta, que o gustan o detestan, ¿no? No hay término medio.
11: Eso es, el caracol no te deja indiferente, o lo amas o lo odias.
0: Estaremos catando caracoles, la Haley, ¿qué tal es?
9: A ver, yo es que como he vivido gran parte de mi vida en Andalucía, allí eran muy, muy típicos, de hecho los pequeñitos, y cuando se abría la temporada, como todo el mundo salía a la calle en masa a comer caracoles, ¿no? Uh-huh. Y yo sí que es cierto que es una cosa que no está como muy incluido en mi día a día, pero bueno, podría hacer un esfuerzo.
0: ¿Podrías hacer un esfuerzo?
9: Bueno, si pues no le veo las antenitas, igual sí.
0: Intentaremos buscar a caracoles con las antenas amputadas para Carmen García La Haley. Estaremos hablando del fanatismo, estaremos hablando también de salud y sanidad. Una carrera muy especial que llega este fin de semana con Eurocaja Rural. Estamos pendientes del segundo congreso de la mesa del tercer sector de Castilla-La Mancha. Enseguida le dan un galardón, un reconocimiento a esta casa y, entre otras cosas, a cuenta de este programa. Y tendremos también acertijo. Lucía Sala, ¿qué estamos preguntando hoy y qué adivinanza tenemos para la Haley?
12: ¿Qué tal? Pues mira, estamos preguntando música, es decir, vamos con una canción que además me venía escuchando yo esta mañana, bastante actual, o sea que uh-huh. Este año no nos hemos ido a 50 años atrás. Y luego, por otro lado, tenemos adivinanza, que entonces no sé si queréis que la lea.
0: Sí,
12: no sé.
0: Sí, por favor, por favor.
12: Vale, pues un hombre...
0: Para que empiece a ver cómo sale un mito de aquí, de la cabeza de la Haley.
12: Para ver si nos sale humo de las orejas. Un hombre vive en el 10º piso. Cada mañana baja en ascensor hasta la planta baja. Cuando vuelve, sube en ascensor hasta el 7º y después sube 3 pisos por las escaleras. Uh-huh. ¿Por qué?
0: ¿Por qué? Pues porque hay que bajar un poquito
12: esos kilitos de mar, ¿no?
0: Enseguida lo vemos. Gracias, Lucía Sala y Víctor Carmena, que están en la redacción, con J. García en la producción, Andrés Quiñones en la realización técnica. Estamos terminando mes, 30 de septiembre. 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

0: Enseguida estamos con la Haley, probamos caracoles, hablaremos del fanatismo y también de la bola negra. Tenemos acertijo y tenemos muchas cosas más. Antes, ya hasta ahora, estamos pendientes de la inauguración del segundo congreso de la Mesa del Tercer Sector de Castilla-La Mancha. Como les estaba relatando, entre los premiados o reconocidos hoy está esta casa, lo cual es un orgullo. Ya saben que cada martes tenemos por aquí a José Antonio Romero desde el sector, tercer sector, retratando en la otra noticia los distintos colectivos y organizaciones que integran esta importante y relevante mesa del tercer sector. Y a esta hora y en la entrega de premios se van sucediendo algunos de sus reconocidos y galardonados. En este caso también está Castilla-La Mancha Media, por voz y también con la representación de nuestra directora general, Carmen Amores, que vemos ahora mismo a través del streaming cómo accede a la tribuna de oradores a recoger ese galardón. Así que vamos a ver, tan con la fotografía, si podemos recoger en directo el testimonio de esa recepción del premio del reconocimiento a Castilla-La Mancha Media y también a este programa Sonido en Directo desde el segundo congreso de la Mesa del Tercer Sector en Castilla-La Mancha. Están en la Consejería de Bienestar Social en Toledo.
1: Con Luciano, al que no conocía, me ha abierto la posibilidad de ampliar un poco lo que quería decir. Compartir el reconocimiento de la Mesa del Tercer Sector con el presidente de Castilla-La Mancha, con la universidad y también con la mesa de la plataforma estatal es un honor y es una manera de entender cómo lo importante cada uno es hacer lo que le está encomendado. Nosotros somos testigos y tenemos que contarlo. Hace mucho tiempo que se sabe que lo que no se cuenta no existe. De manera que os damos voz, como ha dicho Aitana, y esa voz y esas imágenes queremos que sean la mejor manera de luchar contra la desinformación y contra el momento que estamos viviendo. Creemos en el servicio público, creemos que nuestra entidad y una radio y una televisión pública están para dar voz a los que no la tienen. Nos gusta mucho enseñar el foco de los secundarios y de la gente que está ayudando para una sociedad mucho mejor. Tanto Héroes Anónimos, que está por aquí Julián Cano, su director y presentador, como el resto de los programas que desde la radio y desde la televisión pública dedicamos a todo el componente social de una región como es este, pues, por cierto, Héroes Anónimos es el programa ahora mismo más premiado de la televisión en España. Estamos esperando algún premio más para entrar ya en el Guinness, pero lo haremos. Nuestra intención es que este reconocimiento no sea una meta, sino un impulso para seguir dando voz a una sociedad que lo necesita. Muchas gracias.
0: Pues hasta ahí las palabras de la directora general de esta casa, de Castilla-La Mancha Media, Carmen Amores, en directo para recoger ese premio, entre otros, a Héroes Anónimos o a la radio de Castilla-La Mancha, con este programa, con la otra noticia. Bueno, hoy teníamos también un audio que escuchar de Antonio Campos, un actor, un amigo de Albacete, que reflexionaba así sobre todo lo que está pasando en estos momentos con los fanatismos.
2: Estoy aquí en el teatro y antes de empezar, que queda como media hora, me acabo de acordar de que hoy se estrena La Bola Negra y es la primera vez que tengo la sensación de que una película sobre la guerra civil nos va a hablar sobre la prevención para el futuro. Pero claro, eso es lo que pienso yo. El problema es cuando eres un fanático. O sea, el fanatismo cuando entra dentro de ti ya no hay manera de que te llegue información y que te pueda quitar la razón. El fanatismo es un virus muy peligroso que te impide recoger información que no constate lo que tú ya piensas. Entonces, quizá habría que inventar una vacuna contra el fanatismo.
0: Un fanatismo que además estamos viviendo ahora. Veía esta madrugada imágenes de gente portando banderas anticonstitucionales, intentando entrar a la Puerta del Sol para generar problemas con todo lo que hay allí de la acampada en pro de la vivienda. Haley, ¿cómo ves el tema del fanatismo ¿Y qué te ha parecido la peli?
3: Bueno, la peli es muy necesaria, por favor, quien pueda que vaya a verla. Yo salí ayer súper emocionada, de hecho estoy todavía digiriendo cositas y no sé si haré como Lucía y quizá vaya a verla otra vez, porque es una... A mí sí que es cierto que yo que he crecido muy cercana a la homosexualidad y a la bisexualidad, me sigue sorprendiendo que todavía esto sea un tema encima de la mesa, ¿no? Pero cuando te das cuenta de que hay gente en el mundo y en países que se supone que son desarrollados recibiendo violencias de muchos tipos por su tendencia sexual, pues parece ser que esta película sigue siendo necesaria. Yo estoy todavía digiriendo cositas, salí muy emocionada de ver la película. Es preciosa y yo la recomiendo un montón. Sí que es cierto que estoy muy de acuerdo con el mensaje de este chico, no de este actor, porque es importante recordar que cuando el cerebro quiere encontrar información que corrobore lo que yo pienso, lo va a hacer, ¿vale? Se llama sesgo de confirmación. Va a buscar y va a encontrar más esa información que corrobora lo que yo pienso. Y ahora mismo, además, como estamos en una sociedad en la cual te metes en internet y buscas absolutamente todo, ¿no? Y dices, es que lo he visto en internet. Digo, ya, pero es que en internet hay gente que dice la tierra es plana y te aporta pruebas. O sea, que esté en internet no es ningún tipo de garantía, pero sí que es cierto, además hay un pensamiento como muy dicotomizado, ¿no? O piensas como yo o estás totalmente al contrario.
0: O conmigo o contra mí.
3: O conmigo o contra mí, ¿no? Y mucho favoritismo de endogrupo, ¿no? Los que piensan como yo somos los que estamos en lo cierto y somos nosotros y el resto es el enemigo, ¿no? Entonces, al final lo que hace es una polarización brutal de la forma de pensamiento y llevándonos a los extremos, que no es para nada buena idea. Si sabemos, leemos un poquito sobre historia, pues sabemos lo que pasó hace casi 100 años, ¿no?
4: Y además yo quería añadir que yo, desde mi perspectiva, creo que ese sesgo de confirmación también está incentivado un poco por las redes sociales, ¿no? Porque a día de hoy, como solo te va a salir según el algoritmo lo que tú quieres escuchar, lo que tú quieres oír, es muy difícil luego que cuando una persona te aporte una idea contraria, tú también quieras escucharla, porque si lo que ves en el móvil es completamente tus ideas, pues al final yo también pienso que las redes sociales han incentivado, ¿no?, esto.
3: Bueno, yo sabes que hablamos mucho aquí de redes sociales con frecuencia. Yo no que sea una detractora de las redes sociales, creo que bien usadas y bien administradas nos pueden ayudar, pero sí que es cierto, como dice Lucía, que al final el algoritmo también detecta cuál es tu tendencia súper rápido y te va a mostrar más eso que tú que quieres oír y que no va a generar una disonancia cognitiva. La disonancia cognitiva es cuando el cerebro recibe una información que choca contra lo que él piensa, y al cerebro la disonancia cognitiva no le gusta nada. De hecho, es algo que vivo mucho en consulta, cuando le tienes que decir a un paciente algo que va en contra de lo que él piensa, eso hay que tener mucho cuidado, pues te puede costar el paciente, ¿no? Entonces, al cerebro no le gusta la disonancia cognitiva y el algoritmo ayuda al sesgo de confirmación y a mostrarte más información que cuadra con lo que tú piensas.
5: Al hilo de todo esto, escuchaba una frase hace poco, a lo mejor es muy conocida, yo no la conocía, que me pareció muy acertada en los tiempos que corren, que es mucho más fácil elegir un bando que pensar por uno mismo. Y me lo aplico ahora mismo mucho a mi situación, porque este mismo sábado hablaba con mi hermano a propósito de las polémicas que hay con Ceuta, la polémica de la vivienda. O eliges bando o estás fastidiado. Quiero decir, todo tiene grises, todo tiene matices, y yo hay momentos, no sé si os pasa, que siento que no hay bando al que pertenezca. O sea, me siento como un fuera de lugar, o no sé cómo decirlo, la verdad. No sé si esto también tiene, ¿cómo se denomina esto, Haley? Porque que es una sensación que a mí a ratos me lo hace pasar mal, porque me siento muchísimas veces fuera de lugar. Con los de un bando me siento fuera de lugar, y con los de otro bando me siento fuera de lugar, y pienso, ¿y yo qué soy?
3: Sí, es como la obligatoriedad a posicionarte, ¿no? ¿Por qué tengo que estar o con uno o con otro? ¿Por qué no puedo estar de acuerdo con lo que piensa uno y con la parte del otro también, ¿no? O sea, ¿por qué me tengo que...? ¿Por qué tengo la sensación de que estoy obligada a posicionarme con algo, ¿no? Yo lo puedo ver desde mi perspectiva. Al final somos seres gregarios. La masa, justo además la semana pasada hablábamos, ¿no?, del efecto de la masa, ¿no?, del efecto de llamamiento de la masa, ¿no? Y es un poco complejo mantener una postura individual, ¿no?, frente a tanta polarización, ¿no? ¿Por qué no puedo yo pensar como yo quiera y por qué tengo que sentir la obligación de que me tengo que identificar con algún pensamiento, tal con cual, algún grupo? Ya.
4: De hecho, hablábamos de la bola negra y es un poco, la película también te explica un poco eso, ¿no? O sea, está hablando de la guerra civil y te está mostrando cómo hay matices y que no todo es de un bando, no todo es de otro, te está mostrando una realidad colectiva que están viviendo los de un bando, los de otro, y sin la necesidad, ¿no?, de encasillar a las personas simplemente en esta persona era republicana o esta era de los bandos de los sublevados, ¿no?, de los nacionales. Entonces también me parece muy interesante eso, al hilo de lo que comentábamos, hablar de que la película te muestra la realidad un poco desde la perspectiva, ¿no?, de historias homosexuales, pero sin encasillarlos, ¿no?, en un bando o en otro.
3: Bueno, yo creo que ahora sí que es cierto que a día de hoy tenemos incluso en partidos políticos de tendencia de derecha personas abiertamente homosexuales, y a mí me parece, vamos, súper necesario que también esto suceda así, ¿no? Es que para mí la homosexualidad no tiene por qué ser de derechas o de izquierdas, incluso el pensamiento religioso, no sé por qué hay que identificarse, ¿no? ¿Por qué el pensamiento, por qué una persona que es religiosa tiene que ser necesariamente de derechas? ¿Por qué no puede ser? ¿Por qué no puede tener? Yo esto que voy a decir igual es como muy antipopular, pero yo siempre he pensado que Jesús de Nazaret, que para mí es uno de los... Ese sí que fue un influencer, de verdad. Sí. Yo he leído mucho y he estudiado mucho sobre Jesús de Nazaret. Creo que existió esa persona. Para mí Jesús de Nazaret fue el primer rojo. O sea, no hay un mensaje más rojo y más de izquierda que el de Jesús de Nazaret, ¿no? Que iba con los pobres, ¿no? Iba siempre con los desfavorecidos. Pero sí que es cierto que, sobre todo aquí en la época de la Guerra Civil, hay una apropiación de la simbología. Es como la bandera, ¿no? Porque una persona de pensamiento de izquierda no se puede sentir orgulloso de la bandera de su país o de su país, o no puede escuchar el himno de su país y sentirse también enorgullecido por ello, ¿no?
0: Uh-huh. Ya está descrito este proceso en el que algunos quieren ahondar. Yo lo que me gustaría saber es cómo podemos restañar heridas, cómo podemos educar a la gente en esa escala de grises, como decía Carmena, en lo que, bueno, pues hay parte de un lado y parte de otro. En todos los discursos puede haber un punto de verdad. ¿Cómo podemos intentar coser a la sociedad con la que tenemos encima y con estas llamadas al enfrentamiento que surgen de forma constante?
3: Yo creo que es tremendamente importante, como dice Víctor, que cada uno sepa que puede mantener su pensamiento individual. Yo creo que es muy importante de vez en cuando revisarse a uno mismo, ¿no? Abrirte incluso a dudar sobre si lo que tú opinas o piensas al respecto es totalmente cierto. Yo esto es algo que veo mucho en terapia, ¿no? Los puntos de vista, la verdad absoluta no existe. Lo veo mucho en terapia de pareja, ¿no? Cuando viene uno y luego viene el otro y sobre la misma cosa cada uno te cuenta una cosa totalmente distinta. ¿Están mintiendo? No, lo están contando desde su punto de vista. Lo mismo, la misma discusión desde dos puntos de vista distintos suena totalmente distinto. Entonces, a mí una de las cosas que últimamente me gusta mucho desde los últimos años es cambiar de opinión. Me gusta mucho cambiar de opinión y me gusta mucho la gente que me hace cambiar de opinión.
0: Totalmente.
3: Me gusta mucho la gente. Antes quizá era más de tendencia de relacionarme o hablar con personas que pensaban como yo, y ahora incluso intento hacerlo distinto, ¿no? Con personas que no piensan como yo.
0: Perdona, me encuentro con gente que le sorprende que yo no tenga una opinión totalmente formada por algo el primer día. O sea, cuando sucede algo, pues no lo sé, espera, vamos a ver acontecimientos. Claro. Hombre, que tú eres periodista, tú tendrás que tener opinión de esto. Yo tengo opinión cuando tengo todos los datos encima de la mesa, si no, no me gusta precipitarme. Hombre, pero tú sabrás ya, ¿estos son de los unos o estos son de los otros?
5: Qué horror, qué
0: bueno,
5: verdad,
0: esto
5: digo, es
0: tiene que tener un tiempo, una calma, un análisis y un razonamiento, y con los años uno aprende a que las cosas se pueden ir asentando hasta que llegan a una resolución. Entonces, me encuentro con gente que de verdad no entiende que un periodista o, entiendo, que un político no tenga todo totalmente formado en cuanto pasa algo. O sea, pasa esto, pues ya tiene que ser culpa de Pedro Sánchez o de Feijóo o de, de Carmen Ayuso o de, ¿sabes? No sé, llega un momento que dices, oye, espera, vamos a ver qué pasa.
5: Me gusta mucho lo que decía Haley, porque yo tengo un amigo muy de izquierdas y una amiga muy religiosa de derecha. Bueno, hemos dicho que no lo vamos a mezclar, pero bueno, muy religiosa. Me encanta hablar con ellos porque me explican puntos de vista que yo no había tenido en cuenta, pero a su vez con ellos mismos hay veces que me pasa algo que es, ay, no quiero hablar más de esto que me pongo mal. Y le preguntaba, por ejemplo, a él, al que era más de izquierdas, el caso concreto, es que siento que si opino distinto traiciono a los míos y tal y cual. O sea, fijaos cuán inculcada tenemos ese fanatismo de yo soy del Madrid, soy del Barça o del Athletic Club de Bilbao. Uh-huh. No pasa nada, hablemos y no sé, es que es una cosa que creo que tenemos tan dentro que no sé igual si eso tiene una etiqueta, Haley, o cómo se puede trabajar.
3: Bueno, dentro de política tiene un nombre, es la disciplina de partido. Esto es si el partido...
5: Sí, pero en la gente de a pie...
3: Uh-huh. Sí, sí, pero seguimos teniendo esa identificación, ¿no? La disciplina de partido. Si el partido va a votar algo, da igual lo que tú pienses, tienes que votar lo que vota el partido también, ¿eh?
4: A mí me pasa también que yo me rodeo de, bueno, mi grupo de amigas, somos todas mujeres muy diferentes y muy, muy diversas, la verdad, y me encanta también lo que decía Víctor, ¿no? Ponerme a conversar con ellas, porque cada una tiene una situación familiar diferente, viene de una educación distinta, ¿no? Y entonces pues siempre entramos a la discusión y ellas me dicen, es que te encanta discutir, es que me gusta discutir, me gusta darte mi opinión, me gusta gusta también decirte, pues mira, tienes razón. O yo creo también tenemos que aprender lo que decíamos antes, a decir, mira, de esto no tengo ni idea. ¿Me puedes contar? ¿Me puedes explicar? No tengo ni idea. También hay que a veces, al igual que tenemos libertad de expresión para contar lo que queramos, yo creo que a veces hay que cerrar un poco el pico y decir, mira, no sé de esto. Cuéntamelo tú, explícamelo tú.
0: Y tengo que cambiar de tema porque aquí hay cosas que también hay gente que no cuenta, ¿sabes, Carmen? Estas cosas que... Hay gente que no te cuenta las cosas. Por ejemplo, matrícular de honor. ¿Quién no te cuenta matrícula de honor?
6: A ver. Ojo, hay gente se nos había pasado.
0: Cosas, sí. ¿Qué ha pasado?
6: A papá hay que contar las cosas siempre.
3: Yo no tengo matrículas de honor que ocultar.
7: Por mí no lo dice tampoco.
0: Matrículas de honor.
7: Por
0: J. García, creo, lo dice. O sea, son cosas que dices, hay que contarlo todo. María José Ufarte, un saludo, ¿qué tal? Muy buenos días.
8: Muy buenos días desde aquí, desde la Facultad de Comunicación.
0: Hola, querida, un beso muy grande. Vamos a compartirlo con la audiencia de Radio Castilla-La Mancha. ¿Qué nota ha obtenido la alumna Lucía Sala?
7: Que se quiere meter en este momento debajo de la mesa, ¿eh?
8: Bueno, yo creo que le corresponde decirlo a ellos, que es a ella que es la verdadera protagonista.
4: Bueno, pues ayer me... Bueno, antes de ayer, lo que pasa es que no vi el correo, me avisaron de que me habían puesto la matrícula de honor en el TFG. Uh-huh. Y la verdad es que estoy muy contenta. O sea, trabajé mucho, hice un podcast de historias de vida de la prevención del suicidio y de la conducta suicida. Y la verdad es que fue un trabajazo. Emocionalmente también me supuso como muchísimo curro y estoy, la verdad, muy contenta. Y sobre todo de haber tenido una tutora tan maravillosa como es María José, que me ha estado acompañando en todo el proceso.
0: María José, ¿cómo ha sido como alumna aquí, Sala?
8: Pues mira, Lucía tuvo la idea muy clara desde el primer momento. Hay alumnos que los tienes que ir guiando, pero con ella fue trabajar muy, muy fácil. La nota que ha obtenido no es para nada fruto de la casualidad ni es algo de suerte, sino que ha sido el resultado del esfuerzo, de la constancia, y para mí también ha sido un honor trabajar con ella porque me lo puso muy fácil del primer momento.
4: Uh-huh. Es verdad que a mí me cuesta, voy a decir, que a mí me cuesta un poco arrancar, ¿no? Porque uh-huh. Yo es como que me voy con una idea y luego es como que me entra como este síndrome de decir, no sé si voy a ser capaz. Y me acuerdo en enero que
0: síndrome
4: María José.
0: Del impostor, sí, esto lo tiene claro, ¿no?
4: Del impostor,
0: Jale,
4: de decir,
0: eso.
4: Tengo una idea, me veo.

0: capaz, pero cuando me pongo a hacerlo no sé si voy a ser capaz. Entonces, ¿qué ocurre? Que en enero me acuerdo que María José me la encontré, que salía yo de hacerme las uñas, me dijo, te tienes que poner ya, ponte ya. Y yo, vale, y ya a partir de ahí me puse a tope, estuve trabajando con la Asociación de la Prevención del Suicidio de Castilla-La Mancha, PISIS-CLM, y mano a mano con ellos y con María José salió algo bastante chulo.
1: Bueno, para que veas que no fichamos a cualquiera, sí, Carmen.
2: No, yo estoy practicando mucho el desapego con vosotros, porque yo le cojo mucho cariño a la gente y luego se me van yendo. Pero como decía Juanjo esta mañana que me lo he cruzado, esto también tiene sus cosas bonitas y es que conoces mucha gente, ¿no? con una capacidad. Además, a mí me encanta relacionarme con personas jóvenes que vienen con este punch y con esta energía tan chula. Súper enhorabuena. Yo no tengo ninguna matrícula de honor en mi expediente. Imagino que como dice tu tutora, no es ningún regalo y te lo has currado.
1: Pues quédate luego, que hay invitación. Luego invitará.
2: ¿Sí? Ay, es que tengo pacientes.
3: No, Juanma, el viernes le preguntas a Eugenio por mis notas de filosofía. Que creo que también tiene una entrevista.
1: María José, pues enhorabuena también en la parte que te toca y a seguir formando a los futuros periodistas, los que luego vemos por aquí y escuchamos. Un beso muy grande y me lo extiendes a la familia.
4: Eso es, yo lo extiendo y un beso también para todos. Reitero mi enhorabuena a Lucía, que cuando la propusieron en julio para la matrícula la llamé personalmente. Y reitero y que estoy muy contenta y que celebro todo lo bueno que le pase en su vida profesional.
0: Muchas gracias, María José.
1: Ni una lágrima, de verdad.
0: Estoy un poco, me han empezado como a temblar un poco las manos, me he puesto un poco nerviosa.
1: Sí, pues nada, sí. Una almeriense, una cartagenera, unos de La Mancha.
0: Aquí somos
1: bueno,
0: de todos lados.
1: Aquí hay de todo. Un beso muy grande, María José.
4: Otro para vosotros.
1: Vamos a preparar los caracoles.
3: Llevo, claro.
1: Vale, prepararé los caracoles y mientras me cuentan el acertijo.
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0: con más exalumnas, Taira Dorado. Hola, ¿qué tal?
1: Hola, ¿qué tal?
0: ¿Te ha sonado María José Ufarte o no?
1: Claro que sí, claro que sí.
0: Mercedes, hola, Martínez.
2: Hola.
0: Muy buenas. Bueno, ¿qué estamos preguntando hoy al pueblo?
1: Hoy vamos con acertijo musical, ¿vale? Vamos a ir rápidos. La propuesta la hizo ayer Rafa de Yeste, que fue el más rápido en acertar la canción Last Kiss de J. Frank Wilson de Cavaliers. Así que vamos a escuchar la primera pista. La segunda. Vamos con la tercera. Y la última.
0: Fácil, fácil, ¿no?
3: Sencillita.
4: Es una de las canciones de más historias de Instagram de este verano.
3: Total,
4: ¿no?
3: Literal, total.
1: Pero yo no la aborrezco, ¿eh? A mí me gusta.
3: Es que es muy chill, ¿no?
1: Es muy chill. Sí. Venga, vamos a escuchar a Mamen de Motilla de Palancar, que ha sido la acertante más rápida.
5: Creo que es Espresso de Sabrina Carpenter.
3: Ole, correcto.
1: Un aplauso. Un aplauso.
0: La Motilla del Palancar. Y estamos con el acertijo, Zaira.
6: Hoy es miércoles de adivinanza y traemos esta. Un hombre vive en el décimo piso. Cada mañana baja en ascensor hasta la planta baja. Cuando vuelve, sube en ascensor hasta el séptimo. Y después sube tres pisos por las escaleras. ¿Por qué?
1: Es que de verdad
6: es una movida, claro, porque hay muchos datos. Pero
0: llega un momento, ¿sí?, que el señor tiene que bajar la feria de Albacete, los caracoles,
4: a
0: las
4: ver,
0: morcillas.
4: Que yo recuerdo que soy neurodivergente, que tengo déficit de atención con hiperactividad y que cuando me pones estas cosas en la segunda frase, mi cerebro se va a otra
0: baja
4: cosa.
0: Desde el décimo, sube, sí, al séptimo y luego.
4: Yo creo que es que no llega a los botones, ¿no?
3: Mira.
4: Podría ser,
3: pero no vamos a ver.
1: Vamos a ver qué dice la gente.
0: A ver qué ha dicho el pueblo.
6: Tengo que decir que hemos recibido respuestas súper originales. Vamos, ¿sí?, atentos a esta.
7: Del 7 al 10 no hay más plantas. Está el ático.
3: ¿Ya? ¿Es un ático?
6: Es una opción.
0: Tiene
6: una opción.
0: ¿Podría? Un triplex.
3: Sí, podría.
6: Por ejemplo.
3: Se une todo.
0: Existen.
1: Una mansión también.
0: A cuenta de la vivienda, he visto en Toledo hasta triples y cuádruples, uno que en cada piso había una habitación.
3: Madre mía,
1: por favor.
0: Bueno, pisos de alquiler, maravilloso.
3: Y del cuarto al primero puedes bajar como una barra de estar de bomberos.
0: Sí, claro.
1: Me suena a la casa de Groovy Villano Favorito, que es como una torre.
0: Una
1: así.
0: Pool party de
4: os estos. Recomiendo a Le Petit Patito, que es una tía que hace sátiras sobre anuncios de Idealista. De, o, como
3: ay,
4: cosas súper
3: sí,
4: random
3: sí,
4: que dices lujo, mira, lujo, ¿no?
3: Lo buscaremos también.
6: Vamos con este otro oyente que le echa las culpas al ascensor.
8: Buenos días, Antonio desde Cuenca. Para la adivinanza, ¿puede ser que estén estropeados los botones del 8 al 10?
3: Bueno, la verdad es que sí.
0: ¿Por qué no?
6: Efectivamente, ¿por qué no?
3: Pero porque no es lo que buscamos.
1: Claro,
3: pero
1: no,
3: esa
1: es la respuesta.
0: Vamos a buscar justificaciones que sean.
3: Esta es correcta, Merra, podríamos darla por correcta.
6: Sí, podría ser otra opción. Y es que tenemos teorías de todo tipo. Atentos a esta.
9: Hoy lo de la adivinanza creo que lo habéis puesto fácil. Pues que en el séptimo piso pues tiene un amante, una amiga o un amigo, cada uno lo que le guste. Y ya después pues sube andando.
3: Claro, se baja.
9: Venga, hasta luego.
0: Se cada uno lo que tenga.
1: Para reflexionar, ¿no? Sube.
6: Muy temprano la pregunta, igual le viene cada cosa. Pero bueno, vamos ya con la respuesta correcta, porque han sido varios los oyentes que sí han conseguido acertar.
10: Creo que es porque es muy bajito y no llega a los botones. Creo que es eso.
11: Es porque el hombre es pequeño, es enano y no llega nada más que hasta con el dedo para pulsar hasta el séptimo piso, no alcanza más.
12: Porque es pequeño y solo llega hasta el número 7. Para bajar al bajo le da al B, pero para subir solo le da, llega hasta el 7.
13: La respuesta a la adivinanza de hoy es un hombre enano, bajito.
14: Y como el señor es bajito, solo llega al número 7 y no llega al 10.
0: ¡Ay, qué solo llega! Ay, qué solo.
4: Dime tú, si tan pequeño. Esto es de matrícula de honor. Va a ser la primera de mi vida.
0: Sí, sí, sí. Bien. Y te ha tocado un plato de caracoles.
3: Que no tenga antenas.
0: Que
3: si
0: no tenga
3: antenas, no me lo
0: puedo. Ay, de verdad.
1: Siempre puedes cerrar los ojos.
0: ¿Qué tenemos mañana?
3: Pues mañana es jueves de Rebobinando. Vamos a preguntar anécdotas, además, muy buena.
0: Bueno,
3: con mucho humor.
0: Venga, pues un abracito. Hasta luego, Merche. Hasta luego, Zaira.
3: Chao.

0: Nos metemos de lleno en los caracoles, pero ha dicho Carmen García Lajale que no quiere caracoles, ¿no?
1: Y que me tengo que ir a trabajar.
0: ¿Pero te has visto qué pintaza tiene esto?
1: Ay, yo, es que tengo yo mi controversia con estas cosas.
0: Bueno.
1: Sí.
2: A ver, es que son...
1: Igual, si hubiese pan, un poco sí mojo, pero Jota ha dicho que no hay pan.
0: ¿No hay pan? ¿No puedes hablar con Hugo que en cafetería te den dos trocicos de pan?
3: Si ustedes vieran la cara
0: si
3: que pone Jota García.
0: Si departamento de producción en condiciones.
1: Seguro que están deliciosos,
0: esto es una de estas
1: pero
0: cosas...
1: No, sé.
0: no quieres, ¿no? Bueno, pues nada, la Halley, en voy. El casco antiguo... Oh, madre mía, ¿y con este olor te vas a ir? Mira cómo huele.
1: Que sí. Que me voy. Que bueno, estoy viendo venga. Las antenas.
0: Hasta luego. Ay, ay, ay. ¿Qué antenas? Ni qué antenas. Antenas las de la radio. Hasta luego. Bueno, Víctor, ¿qué has pensado tú que hagamos con los caracoles? Cuéntame.
3: Pues si quieres te lo explico. Pero vamos, si tienes palillos, un plato y huele así de bien, despeja la X, jefe.
0: Adolfo, ¿cuáles habéis calentado? Cuéntame, buenos días.
4: Buenos días. Hemos calentado la salsa tradicional.
0: La salsa tradicional. ¿Qué le pones a esto?
4: A ver, pues esto lleva, es la típica que se suele hacer por La Mancha, uh-huh. Lleva su jamón, pimiento, tomate y un ligero toque picante.
0: Uf, me contabas antes que toda esta aventura surge con un aguántame el cubata después de la pandemia. Cuenta un poco la historia.
4: Pues a ver, en las primeras reuniones, digamos, post-pandemia, cuando empezamos a reunirnos, pues vinieron a casa unos amigos que bueno, es chef, y entonces hablando, él vive en Madrid... Y hablando un poquito de que estaba volviendo todo lo castizo a Madrid, los callos, bueno, todo el producto de casquería, también hablamos de los caracoles y entonces no, me hacía hincapié en el poco caracol nacional que hay, que solo el 30% del caracol que se consume en España es nacional.
0: ¿Vale? ¿Ah, sí? ¿Y el resto?
4: El resto es importado, generalmente de Marruecos.
0: De Marruecos, sí. O sea, que un 30% solo. Yo pensaba que era una cifra mayor, pero bueno. ¿Y entonces os animáis?
4: Claro, él estaba pensando, este amigo que te digo también, de hacer una granja. Lo que pasa es que allí en Madrid, evidentemente, es más complicado. Y en cuanto salió de mi casa, llamé a

0: un amigo, bueno, mi mejor amigo, con el que siempre, bueno, ya habíamos tenido otros negocios en el pasado, y le dije, tengo una idea, un negocio, y él, en vez de ponerme los pies en la tierra, pues dijo, pa'lante.
1: Venga, pa'lante.
0: Sin pensar.
1: Pero claro, esto no es como el que puede hacer, no sé, algún tipo de artesanía o puede construir cualquier cosa. Estos son organismos vivos que requieren unas condiciones, que tienen un elemento sanitario alrededor y que esto es 24/7 todo el año, ¿no?
0: Correcto. Bueno, realmente la granja funciona por temporadas, pero evidentemente el caracol hay que cuidarlo todo el año. Al final, a todos los efectos, como dices, es una explotación ganadera.
1: Claro, pero ¿y esto cómo empieza? Perdona, ¿busca sementales o cómo va esto? Busco, venga, voy a montar una granja de caracoles, ¿por dónde empiezo?
0: Claro, el primer año pues tienes que traer el caracol alevín, que se le llama, al caracol recién eclosionado. Entonces, a otras granjas...
1: Le compras
0: ese caracol alevín. El segundo año todavía tienes que seguir comprando alevín, porque aunque tú ya eres capaz de digamos, producir tus propios alevines, todavía es mínimo para el espacio que requiere la granja o para el volumen.
1: Que me parece muy interesante toda la historia.
2: Es que la historia es chulísima. Yo he tenido la oportunidad de hablar con Adolfo antes de entrar en antena y me contaba que producen 5 toneladas de caracoles al año. O sea, es una barbaridad. Y además tienes un ave de cría, donde simulan una primavera todo el año para tener condiciones óptimas de reproducción, y ya cuando se crían pasan a la zona de engorde. Vendéis caracoles, Adolfo, tanto de restauración como particulares, ¿no? ¿Cómo es esto?
0: Sí, al final hacemos muchas ferias, como la de Sabor Toledo, que hemos tenido recientemente este fin de semana, digamos de venta directa al cliente final. Luego también en los pueblos de alrededor pues nos compran mucho caracol también vivo para que la gente que le gusta cocinarlos y aderezarlos con su propia
1: salsa.
0: Manera,
1: sí.
0: Y luego también en restauración está entrando muy bien porque en hostelería desapareció, yo creo, un poquito el caracol de la carta porque era muy temporal, era de temporada y además requiere de muchísimo tiempo para lavar y preparar ese caracol. Entonces, ofrecerle un producto que está hecho de forma muy artesanal, porque nos lo hace una conservera, que es un matrimonio con productos de la zona. Y bueno, cuando lo probéis ya veréis que no es una conserva al uso, no está industrializado el proceso. Entonces, da mucho el pego que es un producto como el que podía hacer la madre o la abuela antiguamente. Entonces, el que tener un bote siempre en el almacén, que tú lo puedas abrir y tenerlo siempre en carta, está entrando muy bien en hostelería por ese aspecto.
1: Por ese aspecto. No sé si es un producto que depende mucho de la zona y la tradición que hay en cuanto a su degustación. No sé dónde sí y dónde no consumen caracol.
0: Desde luego, este caracol en España... La comunidad reina es Cataluña, es donde más se consume este caracol. Es verdad que allí generalmente lo hacen a la llauna, que es como a la brasa o al horno. Y a mí tengo que reconocer que es como más me gusta hacerlos en casa. Pero de la zona, digamos, centro a la zona norte, también en el País Vasco se consume mucho este caracol, en la Comunidad de Madrid una barbaridad también, se lleva más este tipo de caracol. De la zona centro hacia abajo ya se consume más el caracol pequeñito, el típico de las tascas de Albacete, que os sonará, o el caracol de Córdoba, de Jaén, que es donde más se consume también.
1: Yo tengo que contar la anécdota familiar, que una vez, siendo yo recién nacido, viaje familiar en Asturias y se pone mi familia a coger caracoles porque estaba lloviendo. Y alguien del pueblo mandó llamar a la Guardia Civil porque había unos que estaban robando caracoles del suelo y no acababan de entender la circunstancia y la situación, algo que aquí pues a lo mejor veríamos más normal. Decías, Víctor.
2: No, que si sabéis lo que es el caviar blanco, porque yo no lo conocía y me lo ha explicado también Adolfo, es muy interesante.
1: ¿Qué es el caviar blanco?
0: El caviar blanco son las huevas de caracol, que también se utilizan mucho en alta cocina. Pues igual que las huevas de esturión, se utiliza también las huevas de caracol. Lo que hacemos es, nosotros generalmente en nuestra sala de reproducción extraemos esas huevas para llevarlas luego a la granja de engorde. Una vez que eclosiona, pues lo pasamos a la sala de engorde. Pero este año ya hemos hecho pruebas con un chef que las llevó a Madrid Fusión para utilizarlo en alta cocina. Entonces, esa hueva el mismo día que se realiza la puesta, para que no se empiece a desarrollar el embrión,
1: se recoge
0: y se pasa a un proceso de salmuera. Y así se utiliza también en restauración.
3: A lo mejor es una pregunta muy tonta, pero ¿a qué se asemeja el sabor de la hueva del caracol?
0: Yo como sabor no le saco prácticamente nada. Es más la sensación de explosión en la boca.
3: Sí,
0: pero
3: es más la textura,
0: es
3: ¿no?
0: Es la textura, sí. Vale. Yo realmente no le saco un sabor a
3: sí,
0: nada.
3: Sí, porque, por ejemplo, yo las huevas, pues yo qué sé, de las gambas y de todas estas cosas del mar, pues sí que tienen como un sabor muy característico, ¿no? Pero a lo mejor las huevas del caracol son más para darle ese toque, ¿no?, de textura al alimento.
1: No hemos dicho el nombre, que es Helix Snails, que lo habéis puesto todo en inglés. Ya con vista puesta en la exportación, creo que ya habéis empezado a otros países, ¿no?
0: Correcto, esto nos ha causado muchos problemas, sobre todo en mi pueblo, porque mucha gente no sabe decir el nombre. Pero bueno, lo pensamos también un poquito
1: con la vista puesta en la exportación.
0: Eso es.
1: ¿Y por qué le habéis puesto Helix?
0: Helix es latín, es la variedad que trabajamos de caracol. Y snail es caracol en inglés. Entonces hicimos un poquito ese símil. Y efectivamente, ya este año hemos exportado tanto a Hong Kong como a Singapur.
1: Toma.
0: Entonces, nos hemos ido un poco lejos para empezar, pero...
1: Del pedernoso a Singapur, me parece un viaje tremendo.
0: Fantástico,
1: extraordinario. ¿Y qué propiedades nutritivas tiene el caracol?
0: Pues a ver, el caracol es un alimento que es proteína pura. Entonces, el caracol en nuestra, por ejemplo, la conserva que tenemos de cocido al natural, tiene cero grasas y es pura proteína, entonces viene muy bien... Hay muchos deportistas que lo consumen.
1: Eso te iba a decir
0: así,
1: yo.
0: Porque efectivamente viene muy bien para la regeneración de tejidos. Entonces tiene
2: porque estaba viendo a los deportistas de las Tascas de Albacete, que esos son los,
1: claro, los deportistas. Nada más que corriendo viene bien para el deporte.
0: Sí,
1: ¿tú
0: sí,
1: crees?
0: Es proteína pura.
1: Es proteína.
0: A ver, ahora nos hablamos de este plato, de la salsa tradicional, y efectivamente si te tomas media barra de pan mojada en la salsa, pues ahí
1: es
0: ya
1: que esa salsa,
3: claro,
1: que
0: el
1: esa
0: nivel
1: salsa
0: de grasa
1: lo está pidiendo.
0: Sí, el nivel de grasa sube un poquito ya.
1: Te iba a decir, vamos a catarlo en un minuto, pero antes, hablando de deportistas y de movimiento y carreras, cómo no hablar de la carrera solidaria contra la ELA que llega este próximo domingo a Toledo. Susana Cortés, gerente de la Fundación Eurocaja Rural, un saludo, bienvenida a Radio Castilla-La Mancha.
4: Hola, buenos días a todos los oyentes de Radio Castilla-La Mancha.
1: Muy buenas. Oye, hoy cerráis las inscripciones, me dicen que ya no quedan camisetas. El año pasado 5.300 participantes y más de 100.000 euros recaudados. ¡Qué barbaridad!
4: Sí. Hoy a las 12 de la noche teníamos previsto cerrar las inscripciones, pero la realidad es que no quedan camisetas. Están absolutamente agotadas todas, con lo cual todavía estamos permitiendo algunas inscripciones ya sin camiseta y sobre todo sigue abierta y seguirá hasta el día 13 de octubre la línea de Dorsal Cero para recibir donaciones, aquellas acciones también que seguimos promoviendo desde las redes sociales. Pero ya estamos preparando todo para que el domingo sea un gran éxito de participación, de afluencia en Toledo, que las calles se vistan de verde y que esto sea una nueva fiesta de solidaridad y de esperanza para todos los enfermos de ELA y sus familias.
1: Adolfo, ¿tú tienes camiseta?
5: Tengo camiseta.
1: ¿Tú tienes camiseta, no?
0: Afirmativo.
1: Este año es muy chula la camiseta de la carrera, ¿no?
0: Sí, a mí me ha gustado bastante, sí.
1: A mí me ha gustado mucho, Susana. Es verdad que no he conseguido, pero bueno, pues es un elemento maravilloso para ayudar a la gente de ELA Castilla-La Mancha, de ELA Madrid, de ELA Comunidad Valenciana, ELA Región de Murcia, Araela Aragón, Canela Cantabria, Vencela La Rioja, ELA Andalucía y ELA Extremadura. ¿Esperáis superar las participantes del año pasado o no?
4: Ya los hemos superado. Quiero deciros, todavía no podemos dar cifras, no podemos anunciar todavía, igual, porque además, como os decía, todavía siguen líneas de recaudación abiertas hasta el día 13, pero ya hemos superado con mucho las inscripciones del año pasado y también la recaudación. Un año más, esta sigue siendo una marea imparable de solidaridad a favor de ELA y de los enfermos y familias. Creo que, como decía la presidenta de ELA Extremadura, que fue muy bonito el otro día, esta camiseta es un abrazo para todos ellos. Y nosotros hemos

0: sacamos las inscripciones en julio. No puede ser que a día de hoy estéis sin camiseta. Sois unos rezagados.
1: Va en nuestro nombre. El domingo, 4 de octubre, ¿hora y lugar de salida?
0: Será a las 10 de la mañana salen las carreras. Primero con una pequeña lectura de manifiesto y una pequeña marcha simbólica, y después ya inician las carreras a las 10 de la mañana en la calle México 2, justo frente a la Plaza Filipinas y sobre todo frente a nuestro edificio, la sede central.
1: Uh-huh. Bueno, pues apuntado. Susana Cortés, enhorabuena por la iniciativa, que sigue batiendo récords año tras año. Un fuerte abrazo.
0: Muchas gracias por vuestro apoyo siempre.
1: Un saludo.
0: Aquí os esperamos a todos.
1: Bueno, llegó el momento. Tenemos que probar los caracoles. ¿Quién va a querer? ¿Vais a querer todos? Mira cómo suenan los palillos. ¿Engañáis muchos o no? No sé si lo dices tú así.
2: Sí, sí, sí.
1: En tu pueblo lo engañar. ¿Salen muchos? ¿Están con la cabeza afuera o no?
2: Están casi todos bien engañados, como se suele decir.
1: ¿No hablas tú de engañar los caracoles?
3: Yo no.
1: ¿Tú te los comes?
3: Yo me los como, claro.
4: ¿Que alguien retransmita este momento,
1: para que cojas
3: yo
1: o no?
3: Quiero, yo sí.
1: Que alguien retransmita. Vamos a probar los caracoles. Hay un montón de salsa, es verdad que le ha echado mucho salsa. Mi abuela Mercedes hacía con una salsa, con chorizo y con jamón. ¡Qué barbaridad! Pues queda plato. Víctor, ¿tú vas a querer o no?
4: Sí, sí, voy a por ello.
1: A ver.
3: Yo pruebo uno y ahora veo si repito. ¿Me pasas un palillo?
4: Tienen que ver ustedes ahora mismo, me encargo de retransmitirlo, abocicao a nuestro amado líder, Juanma Lorenzo, el caracol.
1: Amado líder, dice el otro. Yo cojo de la cabeza y estiro. Están muy buenos.
4: Está feo que se escuche el sorber aquí en la
1: radio. No, tú.
3: ASMR, ¿no? Un poco.
4: Ahí, pues este está. ¿Cómo has dicho? ¿Me engañas? O cómo?
1: 10 y 51. Si están engañados.
4: Este está engañado, ¿no?
1: Porque están
4: no
1: engañados. Los que tienen la cabeza afuera están engañados.
4: Qué rico.
1: Esto está muy bueno. Muy bueno. Lo que no sé si son horas, pero. ¿Y cómo lo hacéis para engañarlos?
2: Engañarlos a la hora de cocerlos, se pone al fuego al mínimo. Uh-huh. Entonces el caracol sale y al final el sacrificio es por ahogamiento.
1: Uh-huh.
2: ¿Qué es no engañarlos bien? Meterlos a la olla y subirle, ponerle un fuego fuerte, el caracol se va a asustar y se va a, a encerrar dentro de la concha.
1: Y se va a quedar,
2: y se va a quedar
1: dentro. Más.
2: Eso
4: no tenía ni idea, me parece súper curioso.
1: ¿Qué te ha parecido la cata?
4: Muy rico, es que además tiene el sabor que le acompaña también es...
3: La salsa es espectacular. Es
1: la salsa está muy rica, o sea que... ¿Y cómo hacéis lo del calibre? ¿Cómo hacéis que tengan todos más o menos un tamaño similar?
2: Pues eso es lo que más cuesta porque el caracol lo recogemos manualmente y casi uno a uno, digamos.
1: Ostras,
4: dos millones al año, ¿eh? Dos millones al año.
1: Para coger manualmente, no se os escapan, eso sí, pero...
2: El caracol, bueno, aquí los oyentes no lo van a ver, pero el caracol, cuando nosotros consideramos que está terminado, está bien formado, es cuando tiene este aro blanco,
1: sí,
2: que es cuando ya, digamos, su concha está totalmente formada y no va a romper así en la olla, porque es muy desagradable. Que siempre cuando le damos un bocado a un trozo de concha que se haya partido.
1: ¿O pueden pedir a domicilio o no? Hay que buscar
2: claro.
1: A distribuidor.
2: Sí, no.
1: Me meto en internet, Elix Snails.
2: Eso es. Ahora justo tenemos la página, porque hemos tenido en la Feria de Sabor Toledo, hemos acabado con las existencias.
1: Creo que habéis vendido 600 y pico botes, ¿no?
2: Sí, la verdad es que ha sido espectacular.
1: Ha estado una cosa guay, ¿eh?
2: Ha estado bien. Entonces, hemos tenido que poner la página en mantenimiento, porque no tenemos ahora estocaje, pero si no, o bien llamándonos al teléfono.
1: Las cosas del caracol van lentas, pero van seguras.
2: Eso es.
1: Llegan. Un segundo, una última conexión. Alejandro Cabello es cardiólogo de HMIMI en Toledo. Estábamos ayer celebrando el Día Mundial del Corazón y también queríamos hablar con el doctor. Nada, un minuto para ver cómo van las cosas en torno al riesgo cardiovascular. Doctor Cabello, buenos días, bienvenido.
5: Hola, buenos días, muchas gracias.
1: Estamos comiendo caracoles, yo no sé si esto seguro que es bueno para el corazón. Yo me da
5: ya
1: que...
5: Ya lo he escuchado de los caracoles por ahí.
1: Producto natural, esto da buen resultado seguro, pero ¿qué factores de riesgo cardiovascular tenemos a día de hoy?
5: Bueno, pues son muchos los factores de riesgo, ¿vale? Luego hay algunos que que pueden ser modificables, que la mayoría son modificables y otros que no. Los más frecuentes sobre todo, pues el tabaquismo y los más así clásicos, por así decirlo, que dependen del desarrollo, la hipertensión, la diabetes, la hipercolesterolemia y otros trastornos del metabolismo lipídico, y esos serían los principales. Luego hay otro, por ejemplo, que se ha visto que el sexo masculino pues tiene más riesgo cardiovascular a largo plazo, pero sí que es verdad que un apunte con...

0: el tema del sexo femenino, cosas desconocidas, que por ejemplo los estados hipertensivos del embarazo o la menopausia también son factores de riesgo cardiovascular que hay que vigilar.
1: Uh-huh. ¿Cuándo nos tenemos que hacer la revisión, doctor? Que es un elemento que siempre nos llama la atención.
0: Pues sobre todo lo que podemos ir modificando desde siempre, desde cuanto antes, lo vamos a ir modificando cuanto antes. Y luego, por ejemplo, ciertas enfermedades como la hipertensión arterial a veces debutan asintomáticas y empiezan a debutar en personas normales. Luego hay gente que debuta más precozmente a partir de los 40 años. Porque, por ejemplo, para la hipertensión sí que recomendamos tomar la tensión una vez a partir de los 40 años, más o menos una vez al año. Y luego si la tenemos elevada, pues empezar a tomarla más, incluso consultar. Luego hacer analíticas periódicas, a lo mejor a partir de los 40, pues una analítica cada 3-5 años del perfil lipídico o menos incluso, del azúcar, cosas así. Por eso a partir sobre todo de los 40 es cuando empezamos, tenemos que empezar a preocuparnos, pero uh-huh. obviamente el riesgo va aumentando con la edad.
1: El tema del infarto, siempre se nos ha indicado el dolor en el brazo, el dolor en el pecho, pero ¿hay algún otro síntoma que nos pueda alertar de una situación, bueno, pues de extrema urgencia?
0: Pues normalmente cuando hablamos de infarto, el dolor más típico, que es lo que llamamos angina clásica, es dolor en el centro del pecho, que se va al brazo izquierdo, a la mandíbula, pero también hay unas presentaciones algo más infrecuentes, que son más frecuentes sobre todo en personas más mayores. Luego también una cosa característica es que ese dolor del pecho en los infartos de la parte más inferior del corazón puede debutar como un dolor de estómago intenso, que no ceda. Incluso en personas más mayores o en diabéticos sobre todo puede debutar sin ningún síntoma y cuando da la cara es cuando ya está el infarto establecido y da síntomas como fatiga de esfuerzo porque el corazón se ha quedado con un daño y no es capaz de bombear.
1: Estaba recordando cuánto nos han hablado de que el estilo de vida incide decisivamente en nuestra salud cardiovascular, el deporte, la alimentación sana, el ir a espacios naturales también, a la convivencia, todo ese tipo de cosas al final son las grandes recetas, ¿no, doctor?
0: Sobre todo, el estar activo, el hacer ejercicio físico regular, una dieta mediterránea, no quiere decir que tengamos que, por así decirlo, hacer una restricción estricta, pero sí comer un poco de todo, intentando evitar, sobre todo, grasas saturadas, pero sobre todo una dieta mediterránea, que estamos aquí nosotros en España, que somos uno de los países que tenemos menos riesgo, en parte gracias a la dieta. Y, por supuesto, un estilo de vida saludable, intentar hacer ejercicio en la medida de lo posible, salir, no quedarnos sentados todo el tiempo, así. Esos son los estilos de vida más saludables que tenemos.
1: Pues, doctor Cabello, gracias por atendernos. Un saludo. Enhorabuena.
0: Muchísimas gracias a vosotros y buena mañana.
1: Seguro que grasas saturadas no tienen los caracoles. Eso no lo conocen.
2: El caracol no, pero la salsa un poquito.
1: La salsa sí, un poquito. No he probado el jamón, que me he quedado yo con ganas. Está bueno el jamón, ¿eh? El jamón tiene salsa. Su arte, ¿eh? Sí, sí, sí. Está bueno, pero J. García no nos ha traído pan.
3: Tenemos a J. García.
1: Vamos a acabar ya directamente con nuestro productor. Es una vergüenza esto. Bueno, gracias Adolfo por traernos. Elix Snides, enhorabuena sobre todo por todo este crecimiento de negocio desde esa idea al principio alocada de 2020 hasta la exportación a Singapur. Vaya viaje y lo que os queda. Así que seguiremos muy pendientes y gracias hoy por visitarnos y ser tan amable.
2: Muy bien, nada, muchas gracias a vosotros por la invitación.
1: Hasta luego. Adiós, Víctor.
4: Chao.
1: Hasta luego, matrícula de honor. Cuídate.
5: Hasta luego.
1: Víctor Galmena y Lucía Sala estuvieron en redacción, con J. García en esa producción sin pan y con Andrés Quiñones en la realización técnica. Se quedan en la mejor compañía. Llegan las 11, las noticias en esta casa y después la rotonda con Joaquín Guzmán. Hasta la dos, sus peticiones y mensajes al oyente. Mañana nos volvemos a encontrar, será a partir de las 6 con Fernando Bernácer en Castilla-La Mancha Hoy. A las 9:35 llegaremos los del Magazine. Que tengan una feliz jornada, último día de septiembre. Mañana inauguramos octubre. Ya veremos a ver qué trae bajo el brazo. Adiós.

0: Son las 11 de la mañana.
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0: El debate sobre el estado de la región se va a celebrar el próximo 14 de octubre. Lo acaba de adelantar el presidente de Castilla-La Mancha, Emiliano García Page.
2: El próximo presupuesto, el que nosotros íbamos a aprobar, va a llevar uno de los mayores incrementos de todas las partidas precisamente destinadas al tercer sector, un 7,6%. Vamos a tener un debate del estado de la región el 14 y 15 de octubre, que va a ser el debate con más iniciativas y propuestas de los últimos 40 años.
0: También ha avanzado Emiliano García Page que hay un acuerdo con las organizaciones agrarias para compatibilizar la cosecha con la prevención de incendios. Son declaraciones en el segundo congreso de la Mesa del Tercer Sector en la región, que además coincide con sus 10 años de historia. Un evento en el que a esta casa se nos ha reconocido nuestra labor en materia de inclusión. Carmen Amores, directora general de Castilla-La Mancha Media.
3: Creemos en el servicio público, creemos que nuestra entidad y una radio y una televisión pública están para dar voz a los que no la tienen. Nos gusta mucho enseñar el foco de los secundarios y de la gente que está ayudando para una sociedad mucho mejor.
0: Podemos exige que los decretos de vivienda vayan unidos en uno solo, mientras que el Gobierno apela al sentido común de los socios para sacar adelante las medidas. Alberto Núñez Feijóo acaba de confirmar que el Partido Popular no va a votar a favor de los dos decretos de vivienda. Dice que son una trampa porque el segundo, el que establece la renovación automática de los contratos de alquiler, deroga al primer decreto. Además, señala que no incluyen la solución, que es construir más vivienda.
4: Nosotros no vamos a apoyar en ningún caso una trampa de esta naturaleza. Un gobierno que aprueba un decreto y en el mismo instante aprueba el siguiente, derogando el anterior, y los dos lo somete a votación de las Cortes, es un gobierno tramposo. Yo no voy a engañar a los españoles. Hoy me siento estafado.
0: De vuelta a Castilla-La Mancha, el Gobierno regional prevé invertir 23 millones de euros en 2027 y 2028 para completar la climatización de los centros de secundaria y enseñanzas medias en la región. Escuchamos al consejero Amador Pastor.
5: Aproximadamente en torno a un 45% de las actuaciones realizadas, el 45% de media entre los centros de secundaria y los ayuntamientos que han pedido subvenciones para la climatización de los colegios. El objetivo, como decía, es llegar por lo menos a superar el 60% al finalizar este curso con las actuaciones que nos quedan previstas.
0: Ya de tribunales, hay acuerdo en Ciudad Real en el juicio contra una mujer por insultos racistas reiterados a su vecina marroquí. Nos vamos hasta allí. David Centellas, buenos días.
6: Buenos días. En aras de la convivencia, las partes han alcanzado un acuerdo, y es que no olvidemos que la procesada y la víctima son vecinas y viven casi puerta con puerta. El tribunal ha dictado una sentencia que contempla 6 meses de prisión por un delito de odio que no se llegará a ejecutar si durante los 2 próximos años la acusada no mantiene contacto alguno y cesa de su actitud que le ha llevado hoy al banquillo. Recordemos, los insultos racistas se produjeron durante todo 2024 y se pronunciaban incluso delante de niños. En una ocasión, la mujer marroquí llegó a recibir un escupitajo en la cara.
0: Gracias, David. Y en Cuenca, la Guardia Civil ha rescatado a 2 senderistas desorientados en una zona de difícil acceso del Alto Tajo. Juan Carlos Picurelli.
7: Los hechos ocurrieron el 20 de septiembre cuando el Centro Operativo de Coordinación de la Comandancia de Cuenca recibió el aviso del 112 alertando que habían 2 personas perdidas en el paraje de los Eustaquios, próximo a la Cueva del Tornero y a la Ermita de San Lorenzo, en el término municipal de Vega del Codorno. Las coordenadas facilitadas permitieron a una patrulla localizar el vehículo de los senderistas, que son un hombre de 61 años y una mujer de 58, que se encontraban desorientados en una zona de difícil acceso del Alto Tajo. No fue posible encontrarles durante la noche debido a la dificultad del terreno y a la falta de visibilidad, y a primera hora del día siguiente se estableció el dispositivo de búsqueda. Tras recorrer más de 5 kilómetros por una zona montañosa con fuertes pendientes, los agentes localizaron a los senderistas a lo largo de la mañana. Ambos se encontraban en buen estado de salud, aunque presentaban leves síntomas de deshidratación. La Guardia Civil de Cuenca recuerda la importancia de planificar previamente las rutas, consultar la meteorología, también llevar un teléfono con batería suficiente y comunicar a los familiares o amigos el recorrido previsto. En caso de desorientación, se recomienda mantener la calma, evitar desplazamientos innecesarios y contactar con el 062 o con el 112.
0: Así viene marcada la actualidad. Se quedan ya escuchando la mejor música en la rotonda con la compañía de Joaquín Guzmán.
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0: ¿Qué tal? Muy buenos días, rotonderas y rotonderos. Son las 11 y 7 minutos de la mañana.
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0: 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Las gracias que te damos por ello de este 30 de septiembre, de este miércoles, de este día que, aunque numéricamente no sea el que está en mitad de la semana, tú y yo sabemos que a partir de hoy, a partir de las 12, ya empieza a tener otra pinta y además ya con el otoño encima. Ha tardado en aparecer, como el número de la lotería de Navidad, pero ha aparecido. No nos importaría que lloviese un poco más, ¿verdad? Porque, como siempre, las lluvias están desigualmente repartidas. Ayer veíamos en Cataluña, en Barcelona, las inundaciones que hubo, pero aquí no queremos que nos inunden, pero un poquito más de agua en esta época del año no vendría mal, ¿no? Pues aquí estaremos compartiendo canciones. Te doy argumentos para que puedas pedir una canción. Hoy es el Día Internacional de la Traducción. Y hoy es San Jerónimo. Este nombre que siempre, aparte de llevarnos a la Biblia, nos lleva a los tribus de los Sius. Jerónimo. 689-649-805. Enseguida Paloma Moratilla nos cuenta alguna curiosidad de Castilla-La Mancha. Y lo que nos vayas contando tú en ese número de WhatsApp. Buenos días y bienvenidos.

0: grupo australiano de referencia, la música de Midnight Oil, y esta canción, Las Camas Ardiendo, Beds Are Burning, la muy conocida y poco pedida, abriendo esta rotonda de miércoles, este último día de septiembre ya, ¿eh? A ver qué nos cuenta Paloma Moratilla, enseguida está por aquí.
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0: Buenos días, Paloma Moratilla.
3: Buenos días, Joaquín.
0: Vamos a cerrar septiembre. 30 de septiembre.
3: Y es que nos quedaba una cosa pendiente.
0: Yo tengo una sensación de que nos estamos saltando Halloween, porque yo ya empiezo a ver turrones.
3: Ah, a mí me pasa también. Sabes que tengo una agenda con pegatinas.
0: Digo, debemos de estar en noviembre ya, porque...
3: Sí, a mí me pasa igual que a ti, porque tengo una agenda con pegatinas y las pegatinas son en función del tiempo. Claro, tienes una página de pegatinas de Halloween, una página de pegatinas de Navidad. Y últimamente todo el rato me voy a hablar de Halloween, como si fuera pasado mañana Halloween, que dices, pero si no, falta un mes.
0: Y yo ya empiezo a ver turrones.
3: Con lo cual, me pasa igual, pero ha sido este cambio tan brusco de tiempo, ¿eh?
0: Lo que vamos a hacer nosotros hoy, nos va a hacer tú, es ir un poco más atrás,
3: sí,
0: en vez de hacia adelante.
3: Para no cerrar el mes de septiembre con deudas, deudas pendientes. Porque el día 28 de septiembre fue el Día Mundial de las Noticias, que sabemos que hay más días, hay el Día del Periodista, hay el Día del... ¿sabes? Pero este día, el 28 de septiembre, es el Día Mundial de las Noticias. No de los periodistas, ni de los medios de comunicación, ni la de la libertad de prensa, no, de las noticias. Y fíjate que lo ha establecido el Foro Mundial de Editores para precisamente visibilizar el periodismo en contra de todo lo que está pasando, ¿no? con la divulgación de noticias falsas en las redes sociales. Aquí todo el mundo ya es periodista, ¿no? Todo el mundo pone la noticia
0: periodista y especialista.
3: Y especial, sí, son unos expertos.
0: Depende de dónde esté la crisis, hay especialistas.
3: Es de verdad, oyentes,
0: ingenieros, vulcanólogos, en fin,
3: Yo no sé vosotros, pero yo a veces leo barbaridades que dices, pero bueno, ¿y esto quién se lo puede creer? Si es que es inaudito, o sea, es que no es ni viable. Bueno, pues precisamente por eso se ha creado el Día de las Noticias, que aparte, ya como decimos, el 3 de mayo es cuando se celebra el Día de la Libertad de Prensa. Para libertad de prensa, la libertad para escribir, que todo el mundo la tenemos, ¿eh? Pero no de hacer noticias a nuestro gusto, eso no. Si damos noticias, damos noticias. Y si escribimos, escribimos. Y si no queremos dar noticias falsas, pues... Y uno quiere escribir una barbaridad, que la escriba desde su punto de vista. Es que yo opino, empiece diciendo, yo opino que...
0: Eso es.
3: No. Y entonces, claro, bueno, este año el lema es Elige la Verdad, que yo creo que debería ser el lema debería ser permanente en todo el tiempo. Y nos venimos a Castilla-La Mancha para ver en qué situación estamos, ¿no? Porque el pilar de las noticias de la organización o de la institución o de la empresa, ¿no? Pública de Castilla-La Mancha, obviamente, es la Santa Casa en la que estamos, que es Castilla-La Mancha Media. Pero aparte de eso, tenemos medios de cobertura digital autonómica que están elaborados por periodistas, ¿no? Seguramente dan muchas menos falsas noticias, y con cobertura autonómica tenemos, por ejemplo, en Castilla-La Mancha, el digital de Castilla-La Mancha, Castilla-La Mancha 24 horas o La Cerca, y también tenemos ediciones autonómicas de medios nacionales, que son, digamos, que estos medios son los que de alguna manera, si dicen alguna barbaridad, tienen pena. Quiero decir, si nos han dicho una mentira, podemos denunciarlo, porque es un medio de comunicación en el que, en un medio de comunicación no se puede, pues como ha pasado con OK Diario, ¿no? ¿Cuántas sentencias lleva ya Inda?
0: No.
3: Una barbaridad, ¿no? Pues porque es un medio de comunicación que realmente da noticias falsas a tutiplén.
0: Todos los días.
3: Claro. Entonces, si tú eres un medio de comunicación, da noticia falsa, pues sabes que te pueden denunciar. Si eres Pepe Pérez y das una noticia falsa, no te van a denunciar, pero es que tampoco tu voz debe tener mucha credibilidad, o al menos no debería tenerla, ¿no? Pero bueno, bueno, es a lo que vamos. Castilla-La Mancha Media hizo una declaración contra la desinformación mediante un acuerdo pionero que fue suscrito por 60 medios de comunicación de la región, en el que, bueno, se comprometían a una serie determinada de cosas. Entre ellas era que se vetaban los contenidos que habían sido virales, que no estuviesen verificados, o que en las noticias que se cuenten se priorice el rigor periodístico, que esto es algo que de verdad hay que empezar a aprender a distinguir, porque es lamentable lo que está pasando. Hay un documento técnico que se ha elaborado precisamente en base a este convenio del que estamos hablando, en el que se dan una serie de instrucciones para saber si lo que nos están contando es una verdad o una mentira, uh-huh. Si es un bulo o es una noticia real, ¿no? Lo primero es ver la fuente. Cuando nos metemos en internet, mirar la fuente y si es o no un medio de comunicación, como estamos diciendo. Si es un medio de comunicación, si está reconocido, porque sabes que hay gente que hace hasta el logotipo del país, ¿no? Y te lo venden como si fuera del país, que luego uh-huh. No es. A continuación tenemos que ver el autor de la noticia, que igualmente, si nos suena, si no nos suena, pues no, este no le conozco, o si le conozco. Y luego la URL de la página, ¿no? Si comprobarla, si realmente, porque a veces nos confunden con una sola letra. Dices, ah, pues yo pensaba que era el país, pero no, date cuenta, le falta la S, ¿no? Por ejemplo, comprobarlo eso. No empeñarse en leer solo los titulares. Si queremos conocer la noticia, hay que entrar en el cuerpo de la noticia, porque a veces los titulares no tienen nada que ver con lo que luego hay dentro de la noticia. Claro. Esto pasa con, sobre todo con las noticias sensacionalistas, ¿no? Belén Esteban llora la muerte
0: de su
3: ser querido.
0: Tiene un nombre, el clickbait, ¿no? O algo así, para que hagas clic y vayas a la página, claro, que ellos quieren, y te tragues no sé cuántas publicidades.
3: Es efectivamente, pues hay que no leer solo el titular, verificar la fecha, porque también hay veces que de repente retrotraen información de hace 20 años y te la ponen como si hubiese sido antes de ayer, ¿no? Uh-huh. Cuando se publicó y si son actualizaciones y si tiene fuentes adicionales, y sobre todo comprobar que esa si es una noticia importante, sabemos que está publicada en más de un medio. Si hay una noticia que realmente es cierta y es muy llamativa, no la va a publicar solo

0: Petit Plis. Seguramente la publicará la ABC, El País, El Mundo. No sé, pues comprobar que realmente los medios de comunicación se están haciendo eco de esa noticia. Porque todo lo demás, oyentes, de verdad, creedme que yo me muevo entre noticias, es porquería, que no merece la pena ni ver. Y para los que queráis comprobar, pues está maldita.es y Neutral y F Verifica, donde podéis verificar si la noticia es o no falsa.
1: Muy bien, Paloma. Muchas gracias.
0: No os dejéis convencer, oyentes, de verdad, hacedme caso.
1: Hasta luego.
0: Hasta luego.
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1: Son 11 y 21 minutos. Te recuerdo cuál es el WhatsApp para pedir canciones.
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1: Buenos días, ¿cómo estás? Hola.
6: Y Alex de Brihuaga.
1: Hola, Alex.
6: Bueno, a ver si el miércoles me puedes poner La Estación de Mecano.
1: Estación, fíjate.
6: Feliz miércoles a todos, gracias.
1: ¿Cómo se llamaba aquel disco? Ya viene el sol, si no me equivoco. Y no era el primero, era el segundo, pero era muy de los principios de Mecano. Reconocible siempre, no por la parte musical, sino por la voz de ella.

0: probablemente no la conocías, pero la hubieses reconocido. Si te pongo la canción, aunque no la conozcas, y digo, ¿de quién es? Mecano. La fuerza que tenía Ana Torroja cantando las canciones de los hermanos. Por muy diferentes que fuesen las canciones, y ya no te cuento en la etapa final, que ya hasta componían por separado y grababan por separado, ¿no? 689-649-805.
1: Buenos días, señor.
0: Buenos días.
1: A los buenos días, rotonderos, rotonderas.
0: ¿Cómo vamos?
1: El miércoles y el cuerpo lo sabe.
0: Vamos allá.
1: Bueno, pues vamos a por el miércoles.
0: Venga.
1: ¿Qué te parece si me pones a Demi Rusos? En la de triqui, triqui, triqui, triqui, triqui, triqui, manamo. Pues esa, que sí, que llevo tiempo sin pedirla.
0: Vale.
1: Bueno, pues nos escuchamos, Manoli y Albacete. Para todos los rotonderos, rotonderos, y para ti un besico.
0: Mañanas de terciopelo, Velvet Morning, o la del Triqui Triqui.

0: Las 11:30.
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0: Especialmente estos días en donde amenaza lluvia, llueve, el suelo, el asfalto tiene ese polvillo y si no llueve mucho no se lava y hace que sea todo mucho más deslizante. O sea que mucha precaución. Buenos días, ¿cómo estás?
2: Hola Joaquín, soy José Luis desde Barcelona.
0: Y es obvio,
2: bueno,
0: bien,
2: a mí me gustaría escuchar a Enya y su canción Orinoco Flow. Venga, dedicada para todos los rotonderos y feliz día.

0: todo se llamaba New Age. Pasó, no sin pena ni gloria, porque hay un montón de éxitos, pero luego ya no volvió a saberse nada de Enya, entre otras. Buenos días, ¿cómo estás?
1: Buenos días, rotonderos y rotonderas. Soy Nuria, de Camino al Madrid, como todos los días, y me gustaría saber si me podéis poner la canción Un beso y una flor, de Nino Bravo.
0: Muy bien.
1: Muchísimas gracias.

0: momento karaoke en la rotonda. Hay tantos años después y todavía no ha aparecido nadie que siquiera le haga un poquito de sombra a la voz de Nino Bravo. Hay grandes voces, hay grandes cantantes, pero lo que tenía Nino Bravo lo tenía solamente Nino Bravo. Alberto, buenos días.
1: Hola, buenos días, Joaquín, que soy Alberto de Madrid, que a ver si para hoy me puedes poner la canción de Pablo Alborán y Antonio Orozco, Estoy Hecho de Pedacitos de Ti. Se la quiero dedicar a todos los rotondos sonoros y rotondos sonoras, y por supuesto a ti. Y que tengáis un feliz miércoles y nos escuchamos mañana el jueves.

0: versión de Antonio Orozco, que tiempo después cantó con Pablo Alborán, Estoy hecho de pedacitos de ti. Con la que hemos llegado a las 12 menos 17 minutos, nos vamos a Alicante. Buenos días.
1: Buenos días, Joaquín. Buenos días, mundo. Soy Eugenia desde Alicante, que ya me encuentro viniendo por estas tierras. Y para el miércoles quería pediros la canción de Tom John, de Laila. Se lo dedico muy especialmente a mi marido Willy y a mis hermanas Maripipa y Angelines, a todo el equipo de Rotonderos y Rotonderas. Y que paséis un estupendo miércoles y que todo sea muy, muy propicio. Gracias. Un abrazo. Hasta pronto.

0: También tiene cierto tinte de karaoke, ¿eh? Tom Jones, Delilah. Kika, buenos días, ¿cómo estás?
1: Buenos días, Joaquín. Buenos días, amigos de La Rotonda. Soy Kika desde Villafranca de los Caballeros. Hoy me gustaría, Joaquín, si puede ser, que me pusieras la canción Venecia sin ti de Chal Aznavour. Es una canción que le gustaba muchísimo a mi madre y me gustaría recordarla. Pues la dedico también, la dedico a todos los que están escuchando la radio, a ti y a mí, que me va a traer muy buenos recuerdos. Muchas gracias y hasta la próxima.

fácil para llegar a karaoke, pero esta también te la sabes, ¿verdad? Tiempo hacía que no sonaba en la rotonda Charles Aznavour. Buenos días, Joaquín, os escucho todos los días desde el trabajo y hoy me he animado a mandaros un WhatsApp. Primera vez, ¿me puedes

poner Ahí estaré, de Jorge Orión, albaceteño. Os lo dedico a todos los que estáis en la radio trabajando para y por hacernos la mañana más amena. Gracias.

0: Llama Jorge Orión, es la primera vez que suena en la rotonda y suena bien, ¿eh? Ahí estaré. Juan Ángel, nos ha tocado hoy campo.
1: Buenos días, aquí soy Juan Ángel, estoy aquí gastando un poco gasoil.
0: Gastando un poco gasoil.
1: Porque lo que voy haciendo, voy arando el cobechado. Y lo que vamos haciendo es gastando gasoil. Bueno, como están tan baraticos.
0: Está barato, sí, sí.
1: Así
0: barato.
1: Que a ver si me puedes poner la canción de mi cafeína. Brillante. La de Brilla. Brillante, venga. A pasar buena mañana. Ah, ya digo a De La Queen, a ella Galán y a De Malagón, a Florentino. Venga, que ya estamos empezando ya la marcha otra vez. Hasta luego, Joaquín. A pasar buena mañana.
0: No queda más remedio, ¿no? Que empezar a arar, a mover la tierra, a preparar la sementera, aunque entre el precio del gasoil y no sé cuánto eran las semillas, y lo poco que llueve, que es fundamental para tener una buena sementera. Vamos ahí, ¿eh? Regularche. Vamos por otros también de la tierra, Miss Cafeína.

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0: Las 12, mediodía.
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0: Más vacunas para más colectivos.

0: Y este año, además, adelantada. Se acaba de presentar la campaña de la gripe para este año. Alicia Sansegundo, buenas tardes.
1: Buenas tardes, sí, una campaña que comienza este jueves 1 de octubre para los colectivos más vulnerables, como son la población infantil de 6 meses a 7 años, residencias de mayores y personal sanitario. El 7 de octubre será el turno para el resto de la población adulta, colectivos diana tradicionales, como son mayores de 60 años, embarazadas y enfermos crónicos. El consejero de Sanidad, Jesús Fernández Sanz, ha señalado las novedades con respecto a otras campañas.
2: A mandar SMS a los padres o madres que pueden pedir cita a través de Mi Salud Digital, que tenemos el objetivo de alcanzar un 70-75% de cobertura y que vamos a invitar a la edad adulta a vacunarse más allá de la gripe y el COVID a 3 enfermedades que evitan complicaciones, fallecimientos y días de hospital, que son la vacuna del neumococo, la del herpes zóster y la del VRS de adultos.
1: También ha destacado, como hemos oído, que el objetivo para este año es vacunar a entre el 70 y el 75% de la población activa. En 2025 se consiguió un 63%, cifra que situó a Castilla-La Mancha como la cuarta comunidad autónoma en datos de vacunación.
0: Hoy se ha conocido, como decimos, la letra pequeña de los llamados decretos Mari Carmen, con las nuevas medidas en materia de vivienda. Por ejemplo, el propietario tendrá que indemnizar con 12 mensualidades al inquilino en el caso de romper la relación y no querer prorrogar el contrato. Esta medida está incluida en el segundo decreto, el que establece la prórroga automática y obligatoria de todos los alquileres. Un segundo decreto que tiene muy difícil su aprobación el viernes en el Congreso. El Gobierno critica a los populares que ya han anunciado su voto en contra. Isabel Rodríguez, ministra de Vivienda.
3: Y lo lamentable es que el Partido Popular, principal partido de la oposición, no esté al lado de la gente, apoyando a la gente y protegiendo el derecho a la vivienda que hoy se escribe en el BOE y mañana espero se convalide en esta Cámara.
0: Desde Bildu sí acaban de confirmar el apoyo a los decretos. Óscar Matute dice que es por responsabilidad.
4: Por responsabilidad con ellos, por lógica de entendimiento de la política como una herramienta al servicio de la gente y para mejorar las condiciones de vida de la gente, vamos a hacer lo que vamos a hacer. No nos toca a nosotros decir a otros partidos lo que tienen que hacer. Les decimos lo que nosotros sí estamos dispuestos a hacer.
0: Aquí en Castilla-La Mancha el debate sobre el estado de la región que se va a celebrar el próximo 14 de octubre. Se van a plantear medidas en materia de vivienda. Reconoce la portavoz del gobierno, Esther Padilla, conversaciones entre Ejecutivo y oposición para la aprobación de la ley de vivienda que prepara el Ejecutivo regional.
5: De cara al debate del 2026, volverá el presidente a plantear medidas ambiciosas en materia de vivienda. Y si no hubiera negociación, lo lógico es que la oposición hubiera presentado, ¿no?, una enmienda a la totalidad o un texto alternativo.
0: Ya de la información más cercana, el Tribunal Administrativo Central de Recursos Contractuales da el visto bueno al concurso realizado por el Ayuntamiento de Toledo para la gestión de las escuelas infantiles. Todo ello tras el recurso presentado por la empresa La Casita de Chocolate, que pedía volver a realizar un nuevo concurso. Escuchamos al portavoz municipal, Juan José Alcalde.
6: El tribunal viene a desestimar el recurso interpuesto por doña Sonia Herrera Infantes, en representación de Servicios Infantiles La Casita de Chocolate Sociedad Limitada, levanta la suspensión del procedimiento de contratación. El Ayuntamiento tenía la razón. El equipo de gobierno ha hecho todo lo posible para que las escuelas infantiles estuviesen abiertas y así ha sido.
0: Y una cosa más, sepan que la Guardia Civil ha detenido a 6 personas que pertenecían a un grupo criminal especializado en el cultivo de marihuana en la Comunidad de Madrid y también en la provincia de Guadalajara. Se han intervenido 2.898 plantas. Tenemos temperaturas hasta ahora de 23 grados en Buenasbodas, 20 en Tragacete, 24 marcan los termómetros en Belmonte. 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
11: Bueno, pues vamos a por una nueva hora de rotonda de este 30 de septiembre, de este día en donde los santos no van a dar muchas vueltas. San Jerónimo es hoy, ¿eh? Y poco habitual es el estilo que nos pide hoy. Buenos días, ¿cómo estás?
12: Hola, buenos días, Joaquín. Soy Amparo, de Albalate de las Nogueras.
11: ¿Cómo estás, Amparo?
12: Mira, quiero que me pongas una de los tres tenores. Uh-huh. Ya no sé, ya sé que no es canción para la rotonda porque no se lleva, pero a mí me gusta y hace mucho tiempo que no los escucho. Por favor, si me los puedes poner. Gracias, sí, adiós, pasar buen día.
11: De vez en cuando la lírica ha hecho excelentes incursiones dentro del pop. Y los tres tenores hicieron cosas como esta. Esta la conoce todo el mundo.

0: Tercer acto de Rigoletto, la Dona Inmóvile. Muchas fueron las incursiones y yo creo que además fue pionero en mezclar la lírica con el pop. Famosos eran sus conciertos para recaudar fondos, en donde lo mismo veías a Sting que veías a U2. Pero yo creo que de las más famosas, que vamos a ponerlo ya metidos en harina, lírica, es esta que nos pide buenos días.
1: Buenos días, Joaquín, buenos días, rotonderos, rotonderas. Perdona por mi voz, estoy un poquito constipado, bueno, no sé. Pues, ¿se me cogió frío o qué? Bueno, estamos en... soy el del Rodillo, nada hermosa. Oye, Joaquín, me gustaría que me pusieras la canción de Freddie Mercury con la que cantó con Montserrat Caballé, la de Barcelona, ¿vale? Se la dedico a todo el mundo y especialmente a toda la gente de mi pueblo, que yo llevo aquí 15 años y me acogieron muy bien, estoy muy contento aquí. Venga, un saludo a todos y gracias por estar ahí. Adiós, Joaquín.

0: empeño personal de Freddie Mercury, no solamente conocerla, sino grabar un disco. Grabar un disco completo. Hubo una canción que se llama Get Me Home, que estaba en este disco, que también fue utilizada para un anuncio que se hizo muy famosa. Canción que no pudo sonar, sí sonó, pero no cantaba por ellos, porque unos meses antes fallecía Freddie Mercury, antes de las Olimpiadas de Barcelona 92. Así que sonó en su recuerdo, pero grabada. ¿Te ha gustado esta,
1: De esa no me he acordado yo, Joaquín, con lo que me gusta Freddie Mercury. Gracias, ahora está estupendo el programa. Adiós.
0: Gracias. 689-649-805. ¿Dónde damos una vuelta hoy? ¿Por dónde damos una vuelta? De momento vamos a dar una vuelta por alguien que demanda un vídeo con unas granadas que están ya a punto de ponerse rojitas. Buenos días, ¿cómo estás?
2: Buenos días, Joaquín y Retonderos. A ver, Joaquín, ya empiezan a madurar las granadas. Y hablando de Granada, pues últimamente así nos puede poner la canción de Miguel Ríos, una de ellas, o sea, la
0: Lucía o... Sonaba mucho la radio de fondo, pero hemos medio entendido que era Santa Lucía lo que querías.

0: No sé si han hecho algún ranking alguna vez de cuál es la canción que prefiere la gente de Miguel Ríos. ¿Cuál es su favorita? Yo, a juzgar por las peticiones, anda entre Bienvenidos y Santa Lucía. Vamos a Utiel, buenos días.
1: Hola, buenos días, Joaquín. Buenos días, rotonderos, rotonderas. Soy Sole de Utiel y hoy quisiera dedicar una canción de la Creedence, Down on the Corner, y dedicarla para todos los oyentes de la rotonda. Y desearos a todos que tengamos todos buen día.

0: Buenos días,
1: rotonderos, rotonderas. Buenos días, Joaquín Guzmán. Soy José Luis de la ciudad de la cerámica. Hoy desde Puy de Fu. A ver si nos puedes poner una canción de Polanca, Diana, para todos vosotros. Buen miércoles, un abrazo.

0: ¿Dónde habrá puesto hoy la mirada Pablo? Alcázar, buenos días.
1: Hola, Joaquín Rotonderos, soy Pan San Juan. Atentos a la otra noticia y sobre todo los que tengáis estrés acumulado, que prácticamente somos todos.
0: Estrés. A ver, cuéntame.
1: Y es que emergen en España las salas de la rabia.
0: ¿Qué es esto? Rabia.
1: Pues una sala en la que te entras con un bate de vidrio y empiezas a reventar todo lo que hay ahí dentro. Tienen un poquito de todo, ojo. Televisores, platos, vasos e incluso ahora que está muy de moda, freidoras de aire. Que a mí me parece muy bien, porque oye, si ese día no te ha salido el pescado como tú querías, pues a reventarla directamente. Yo lo veo un negociaco porque es que sirve para todo. ¿Qué te digo yo? ¿Que la parienta o el pariente te tiene la cabeza como un bombo? Pues a la sala. ¿Que en el trabajo el jefe nada más que te da por saco? A la sala. ¿Que eres autónomo y tienes que pagar algún impuesto? A la sala. Uy, pensándolo bien, los autónomos nos tendríamos que hacer un abono. En fin. Pues nada, Joaquín. Hoy quiero que me pongas a Billy Idol con Money Money. ¡Chao!
0: Algo parecido leí yo una vez en desguaces de coches, que te daban un bate de béisbol y te dejaban dos o tres coches y a desahogarse un poquito. Pues no le vendría mal a alguno.

0: Hola, Joaquín. Buenos días, rotonderos y rotonderas. Bueno, pues a tu pregunta de cuáles son las canciones favoritas de Miguel Ríos, pues las mías son El Río y Al Sur de Granada. Ay, qué chulo, menos mal que ya has puesto una, si no te vería El Río,
1: bueno, pues mañana,
0: en otro momento. Pues nada, un día buenísimo y que paséis todos un buen miércoles y saludos para todos. Chao.
1: Ahora que se hacen musicales con las canciones de grupos, con canciones muy conocidas, Miguel Ríos da para un musical, ¿eh?

0: Joaquín, a mí las canciones de Miguel Ríos me gustan casi todas, pero la que más me gusta es la de Santa Lucía y la de Niños
1: Eléctricos, que se ha quedado acordado ahí.
2: Pues para mí, sin duda, la de Bienvenidos. Me gustan todas, por supuesto, pero la de Bienvenidos. Y no, perdón, la del Nur del Autobús. Bienvenido, la dos. Sí, que son todas.
1: Es que tiene muchas.

0: 15,95. 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
2: 12:30.
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2: Rola, buenos días, ¿cómo estás?
5: Hola Joaquín, hola rotonderos. Pues nada, que estoy escuchando esta Dayana, que está muy chula. Y había un grupo de música española que se llamaban Los Mustang, que se dedicaban pues a traducir canciones de estas al castellano. A ver si puedes poner Los Jóvenes de Los Mustang y la dedicas a todos los rotonderos y a toda la gente que está en ruta. Venga, saludito del rock.

0: los Mustang. Somos jóvenes. Efectivamente, hacían muchas versiones, sobre todo de los Beatles. Hablando de los Beatles, el madrugador hoy nos lleva a los Beatles. Buenos días.
1: Buenos días, Joaquín. Buenos días, Rotondero. Soy yo, Creco Enca. Vamos a ver, Joaquín, para hoy, si me podías poner la canción de Hey You, de los Beatles, ¿vale? Le dedico a ti, Joaquín, a todos los Rotonderos, Rotonderas, a mi novia Lorena, a mi amigo Benito. Ya, mi amigo Pichu de la Cristalería Cervera. Un saludo y buena ruta.

0: música de los Beatles. Dentro de poco recuperaremos también nuestro espacio dedicado a canciones de los Beatles. La 1:20, la rotonda en Radio Castilla-La Mancha. El WhatsApp del programa, te lo recuerdo.
1: WhatsApp del programa, 689-649-805.
0: Vamos al Madén, buenos días.
2: Buenos días, Joaquín, soy Ana, miércoles. Bueno, Joaquín, ¿me puedes poner hoy a Eric Clapton, la de Lágrimas en el Cielo? ¿Vale? Mira, para Florentino y para ti.

0: A su hijo, el dolor de haberlo perdido, y además de una forma trágica, se cayó desde un rascacielos donde vivía Eric Clapton, le provocó este Tears in Heaven, con el que hemos llegado a la 1:15. Vámonos, Florentino.
1: Hola, vale. Joaquín, buenos días.
0: Buenos días.
1: Buenos días, otonteros. Buenos días, otonteras. Sí, Florentino de Malagón. ¿Qué tal llevamos el miércoles?
0: Muy bien.
1: Espero que fenomenal.
0: Llueve.
1: Bueno, Joaquín, hoy me gustaría escuchar a Supertramp, Desayuno en América. Y quiero mandar un saludo en la finca del Manojar, en Los Cortijos, a mi sobrino Pedro Pablo y a su mujer Samantha, y a sus niñas. Y también quiero saludar a mi hermana María y a mi cuñado Pedro, en la finca Pineda, ahí al lado de Toledo, que escuchan la rotonda. Bueno, Joaquín y amigos, a pasar todos un buen día. Venga, hasta mañana.
0: Con ese sonido tan bonito, siempre los cencerros y las campanas.

0: mí de Miguel Ríos.
1: Cuéntame.
0: El rol de una noche de verano.
1: Buena también.
0: Fue un
1: ¿eh?
0: Año muy, muy movido. Me pidió en la mili, tuve que hacer guardias, reforzar guardias porque vino el Papa, el Mundial del 82, uh-huh. y la mili, que no era más que eso. Claro. 20 añitos en aquellos tiempos y nada, esa. Soy José de Madrigueras. Esa es muy buena. Venga, a ver si la puedes poner en un día de estos.
1: Vale.
0: Hasta luego, adiós.
1: Gracias por tu elección de cuál podría ser tu canción favorita de Miguel Ríos, que bien podría hacerse un musical con las canciones de Miguel Ríos. Supongo que habrá alguna propuesta encima de alguna mesa, lo que pasa es que el repertorio de Miguel Ríos tiene tantos autores. Hay que recordar que Miguel Ríos, él, como Miguel Ríos, es intérprete, pero no compositor. Y ahí puede haber una seria dificultad, poner de acuerdo a tantos autores. Unos pedirán una cosa, otros otra, en fin. Y la tuya, buenos días.
2: Hola Joaquín, buenos días, rotonderos. Soy Yolanda de Madrid. A mí de Miguel Ríos me gustan prácticamente, bueno, todas, yo creo que todas. Pero la versión que hace el himno de la alegría me encanta. Y nada, y para hoy quería pedirte la canción de Happy de Pharrell Williams, ¿vale? Que me pone muy happy.

0: Miguel Ríos, buenos días.
1: Hola Joaquín, buenos días. Soy Inma, de Villanueva de los Infantes. Y el sábado estuve viendo a Miguel Ríos en Castellón en directo.
0: ¿Y qué tal?
1: Y fue una pasada.
0: Hombre.
1: Ver como un cantante a sus 82 años puede dar un concierto de 2 horas, eso es un lujo. Para él sobre todo, y para los que nos gusta ver la música en directo y disfrutar de la buena música.
0: ¿Alguna preferida?
1: A mí me gustan todas. El himno de la alegría es para mí una de las mejores, pero cantó una del nuevo disco que se llama Si pudiera parar el tiempo.
0: Qué bueno.
1: Que me gustó mucho y que... ya a cierta edad, pues yo creo que nos pasa eso, que nos gustaría parar el tiempo. Buen día para todos y a ver si me la puedes poner.
0: Bueno, pues la guardo en el cajón porque hoy ya ha sonado ya Miguel Ríos. Gracias por tu testimonio. Buenos
2: Hola,
0: días.
2: Hola, buenos días, Joaquín. Soy Lina de Yecla. Que tengo una mala noticia porque me han llamado de la risa que mañana me tengo que presentar, que me quieren revisar el aparato este que me pusieron para la NASA. Así es que...
0: No sé qué aparato es, pero bueno.
2: Quiero que me pongas la de Pink Floyd, la de las dos caras, la de... ¿Cómo se llama esto? De Division Bell. Bueno. Y no sé si es una canción o no. Yo creo que sí, o es el nombre del disco.
0: Es el nombre del disco.
2: Y si no, cualquiera que te guste a ti, porque me encanta. Y que sepas... que Pink Floyd también lo fui a ver en 1994.
0: ¡Qué barbaridad!
2: Y se la dedico a mi Juan y que no se preocupe, que yo no me preocupo porque soy súper positiva. Así que, venga, hasta luego. ¡Buen fin de...!
0: Vaya década la tuya de los 80 y los 90, ¿eh? No te faltó uno. Tienes que tener una colección de entradas fantástica.

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0: Es la 1:00 p.m.
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0: El presidente de Castilla-La Mancha pide altura de miras para afrontar el problema de la vivienda con medidas estratégicas y a largo plazo. Cree que el futuro incierto de los decretos evidencia el laberinto en el que se encuentra la legislatura. Emiliano García Page, en Radio Nacional.
2: Los decretos leyes entran en vigor en el mismo momento que se publican en el boletín. Y en ese momento, todos los alquileres que estén afectados por renovación automáticamente se convierten en indefinidos, aunque luego al día siguiente se anule la ley. Todo esto lo único que pone de manifiesto es que estamos hablando de un torniquete para parar una hemorragia, no para arreglar el problema de fondo.
0: También ha cargado García Page contra la posición de Yolanda Díaz en este asunto. Hoy, como decimos, se ha conocido esa letra pequeña de esos decretos, Mari Carmen. El segundo decreto tiene muy difícil su aprobación el viernes en el Congreso, pero el Gobierno y Sumar sí confían en sacarlo adelante. Verónica Barbero, de Sumar.
3: Francamente, si se cae uno o los dos reales decretos ley este viernes, el problema es que no lo tenemos el Gobierno de España, es que lo tiene la ciudadanía, es que repito, es que son 5 millones de personas las que están detrás de estas normas. Entonces yo creo que dejemos ya la metapolítica, digo, y no lo digo por supuesto por la prensa, sino por los partidos políticos, y centrémonos en para qué estamos aquí, que estamos para representar y gobernar para la ciudadanía.
0: Partido Popular y Vox ya han anunciado su voto en contra. A la espera de lo que ocurra el viernes en el Congreso, los manifestantes mantienen sus protestas de manera indefinida en la quinta jornada de acampada en la Puerta del Sol. De hecho, ahora mismo hay más gente concentrada, ya superan el millar. Allí se encuentra Blanca Delgado. Blanca, buenas tardes.
4: Buenas tardes. Por cuarta noche consecutiva, alrededor de un millar de personas han dormido en la Puerta del Sol, donde cada vez hay más tiendas de campaña. Desde esta mañana analizan punto por punto la letra pequeña de los dos decretos de vivienda, una vez conocidos los textos. De momento, lo previsible es que al menos hasta el viernes no se muevan, pero tampoco está decidido qué pasará ese día, muy pendientes de lo que decida el Congreso, si se aprueban o no. Tras la asamblea de ayer por la tarde, la consigna es no nos vamos, nos quedamos. Si alguien pensó que el objetivo solo eran estos decretos, dicen, es que no han entendido nada.
0: Gracias, Blanca. En Albacete este sábado se ha convocado una manifestación en apoyo a esos colectivos que acampan estos días en la Puerta del Sol de Madrid para reclamar soluciones al problema de la vivienda. Cuéntanos, Juan Martínez. Buenas tardes.
5: Buenas tardes. Hacia la huelga general es el lema con el que los convocantes, diversos movimientos ciudadanos, animan a la participación en esta marcha que saldrá desde la Plaza de Gabriel Lodares a partir de las 6:30 p.m. Uno de los promotores de esta manifestación, Daniel Fernández, asegura que los decretos aprobados en Consejo de Ministros son solo un primer paso.
6: Depende del viernes lo que pase y depende del pleno extraordinario que se va a dar. Entonces, está muy bien, es un buen comienzo, pero no es el final, ni mucho menos, es el principio.
5: Mantienen contacto con los acampados en Madrid y con el Sindicato de Inquilinos de Toledo y se marcan el objetivo de constituir un sindicato de inquilinas e inquilinos en Albacete. Ya son más de 60, nos cuentan, las personas que se han adherido a esta iniciativa.
0: El Consejo de Gobierno de Castilla-La Mancha ha aprobado el nuevo reglamento de caza que establece que las entidades responsables de la formación de los nuevos cazadores deben dar la acreditación como usuario nada más acabar el curso. Esther Padilla es la portavoz del Ejecutivo.
7: El nuevo cazador no tiene que estar esperando durante meses a recibir esa licencia o ese permiso en su casa mediante correo, sino que inmediatamente después de recibir la formación se les hace entrega de los certificados o carnet correspondientes.
0: Y este domingo, 4 de octubre, la carrera de la ELA va a volver a llenar las calles de Toledo capital. El año pasado se superaron los 5.000 inscritos y recaudaron 100.000 euros. Este año las camisetas se han agotado ya, aunque las inscripciones siguen abiertas hasta esta noche. Susana Cortés, gerente de la Fundación Eurocaja Rural, ha pasado por Castilla-La Mancha hoy.
8: Están absolutamente agotadas todas. Todavía estamos permitiendo algunas inscripciones ya sin camiseta. Sigue abierta y seguirá hasta el día 13 de octubre la línea de Dorsal Cero para recibir donaciones, aquellas acciones también que seguimos promoviendo desde las redes sociales. Ya hemos superado con mucho las inscripciones del año pasado y también la recaudación.
0: Y una última hora que acabamos de conocer antes de los deportes. Según informan los servicios de emergencias 112, se ha producido un nuevo accidente laboral en nuestra región. Ha ocurrido en la localidad conquense de Barajas de Melo, poco antes de las 10 de la mañana. Un trabajador se ha precipitado desde una gravera desde una altura de 6 metros y ha tenido que ser trasladado al hospital. Vamos ya con los deportes. Luis de la Fuente convoca al bolañego Fran García. Armando Clavero, buenas tardes.
9: Buenas tardes, Ángela. Y es que hay que recordar que Alex Grimaldo, lateral del Atlético de Madrid, se lesionó en el calentamiento del partido ayer ante Croacia. No llegó a jugar, abandonó la concentración y es Fran García el que le sustituye, el actual jugador del Betis. Él es del Real Madrid desde el 2023. No iba convocado el bolañego con la selección absoluta. De hecho, debutó en esa ventana de octubre y ya no ha sido convocado más hasta el día de hoy. Y al margen de esta noticia, destacar que esta mañana ha hablado Tochel, director deportivo del Albacete. Situación muy complicada la del conjunto manchego. Recordamos que es colista en la Liga Hypermoson con un solo punto de 21 posibles. Sobre el míster, sobre Alberto González, esto es lo que acaba de comentar Tochel.
10: Como director deportivo, cuando me senté aquí el primer día, tomamos una decisión valiente en traer a Alberto, y yo creo que tan valiente fui ese día en traerlo como lo soy ahora, pues confiando en él, porque en ese momento creo que era una situación peor de la que estamos. El equipo estaba con pie y medio en primera red y ahora pues estamos en la jornada 7. Creo que la persona que está capacitada para dar la vuelta a la situación. Y esperemos que el sábado pues sea el primer partido de ese cambio de dinámica.
9: Bueno, pues ese próximo partido será el sábado a las 2 de la tarde frente al Eibar. Encuentro que podrán seguir desde esa hora en Castilla-La Mancha en juego.
0: Tenemos temperaturas hasta ahora de 25 grados en Pinilla de Jadraque, 26 en Olmedilla de Liz y también 26 grados en Madridejos. 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
14: Hola, buenos días, Joaquín y rotonderos. Hola, y rotonderas.
15: ¿Cómo estamos?
14: Soy Ángela de Munera. Y para este miércoles, por aquí un poco nubladito, pero no llueve, me gustaría que me pusieras 100 gaviotas. Se lo dedico para todos los rotonderos y para ti también, Joaquín. A pasar buen miércoles, nos seguimos escuchando.
15: ¡Qué huele tu cocina! Cuéntanoslo.

0: nunca en tu Cien Gaviotas. A esa hora en la que empezamos ya a saber a qué se cuece en las cocinas de Castilla-La Mancha. Carmen, Quismondo.
1: Buenos días, rotondero Joaquín. Hace ya unos días que no digo nada, estoy un poquito atareada entre médicos y cosas, pero bueno, todo se solucionará, creo yo. Vale. Para decirte que voy a comer hoy, voy a comer una sopita Carmina y pollo al ajillo, ensalada y de postre una panacota, que os he antojado y me la he comprado.
0: Ah, muy bien.
1: Y para decirte también, estoy oyendo lo de Miguel Ríos, a mí me gusta la del río. Aún recuerdo aquel día que nos fuimos a bañar. Esa es la que me gusta. Me gustan todas, pero esta me trae, como digo, los recuerdos están escondidos y con la música salen.
0: Sí, es la
1: bueno,
0: ventana.
1: Pues nada, pasar todos un buen día y me alegro que estés de vuelta y hasta mañana. Adiós, gente linda.
0: Mi concepto de ventanita, las ventanas que te abren a tu vida, a tu pasado, cuando escuchas una canción. Vamos a Miguel Turra.
2: Buenos días, Joaquín. Rotondero y rotonderas. Soy Manolo de Miguel Turra. Hoy mi cocina huele a un mojete de habichuelas con una ensalada. Así que nada, eso es lo que hay. Que pasemos buen miércoles todos. Hasta luego.
0: Ya empieza a parecer cuchara, ¿eh?
2: Y te digo, ¿sabes lo que es el mojete de habichuelas?
0: Sí. No, el mojete de habichuelas no. El mojete sí, pero el mojete de habichuelas no. Cuéntamelo.
3: Buenos días, Joaquín. Buenos días, rotonderos y rotonderas. Soy Emilio de Guadalajara. Ya, por fin está el día un poco triste y parece que van a caer unas gotas y ya sofocamos el calor. Bueno, pues como es el último día de septiembre, quería que, si pudiera ser, que me pusieras a Edwin and Fire, la famosa canción de September.
0: September.
3: Dedicados a todos los rotonderos y a ti también, Joaquín. Un saludo. Hasta luego.

0: ver, mojete de habichuelas al modo Miguel Turra.
1: Pues el mojete de habichuelas, Joaquín, es que el miércoles comí habichuelas.
0: Sí. El miércoles pasado.
1: Y las que me sobraron,
0: sí,
1: hoy me las como frías con un cebolla picada y un chorreón de aceite crudo. Las revuelvo y están muy riquísimas. Yo soy un mojete de habichuelas, el Miguel Turra. Venga, gracias, Joaquín. Hasta luego.
0: Michael,
2: cuéntame. Buenos días, Joaquín. Soy Michael de Santa Cruz de Mudela. Mi cocina huele hoy a guisantes con jamón de primero, de segundo pollo asado, una ensalada y de postre pudding. Hasta luego, Luca.
0: ¿Suelta el perro o no?
2: Y suelta el perro.
0: Soltado.
3: Días, Joaquín. Pues mi cocina huele hoy a unas lentejas con chorizo, unos boquerones al limón y de postre melón. Buenas tardes para todos.
0: Ay, qué rico.

0: nuestro Masterchef, Francisco. Buenos días.
1: Buenos días, Joaquín Rotondero, amiguete. Soy Francisco de Alcázar de San Juan. Ahí bajo la rotonda. Muy bien, con la marcha. Mira, chicos, mi menú hoy consta de lo siguiente.
0: A ver.
1: Primer plato, bodas, o sea, guiso de las bodas de Camacho.
0: Claro, primero hay que guisar.
1: Segundo plato, duelos y quebrantos.
0: Duelos y quebrantos, toma ya.
1: Y de tercer plato, huevos rellenos con atún y escabeche y verduras salteadas. De postre,
0: perdón,
1: y cochada tradicional de Alcázar.
0: Qué barbaridad.
1: Y canción, a ver si me puedes poner a Katrina and the Wild.
0: Venga,
1: venga, a un parrotonda y vamos con él.
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3: Aquí mi cocina el miércoles huele a un arrocito con higaditos de pollo y de postre melón.
4: Lo único que no me cuadra es la verdura al lado de los huevos. Eso lo aparto para la tarde.

0: soy Lina, la pesa de turno. A ver, mi cocina hoy huele a guisado de costillas.
1: Guisado de costillas.
0: Con pataticas. Pero tengo, de segundo tengo pelotas también, pero pelotas de yecla, pero eso ya está en los comensales si quieren o no quieren. Vale. Y una ensalada de pepino y luego pues de fruta, pues lo que pillemos por ahí, mandarinas, aunque están muy agrias, pero
1: sí,
0: a mí me gusta, la verdad. Y positiva siempre, siempre positiva.
2: Hola, Joaquín.
1: Hola.
2: Soy Crispín. Hola. De la muy noble villa de la Rumblar.
1: Hola, Crispín.
2: A ver si tienes algo de Medina Zara. Gracias.
1: Hola, Medina Zara.
3: Hola, buenos días, Joaquín. Soy Estrella de Agudo. Y hoy me gustaría que me pusieras una canción de Medina Zara. Adiós al ayer. Que era de Módulo. Para que lo escuchen todos los rotonderos y rotonderas. Para ti, para todo el que escuche la radio. Adiós, buenos días.

0: versión que hizo Medina Zaharán de este tema de los módulos. Ay, hablando de los módulos, ¿verdad que sí, Carmen?
1: ¿Ves lo que te decía de los recuerdos? Módulos estuvo aquí en Quimondo cantando en el cine cuando yo era bien jovencita. Sí. Todo vuelve, ¿verdad? Qué cosa, como dice la ventanita de los recuerdos.
0: Ese poder que tienen las canciones de abrirte una ventana y mirar de ellas algún momento de tu pasado. Buenos días.
2: Muy buenos días, rotonderos. César desde Infantes, el epicentro del campo de Montiel. Hoy es un día un poco triste, ha fallecido ya la mayor, la señora Eva, la madre de una gran oyente, María Ángeles. Y era a ver si podemos dedicar una canción, pero siempre a tu lado, de los secretos. Un fuerte abrazo a la familia y un fuerte abrazo a todos los rotonderos.

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0: A 1:32, ya está por aquí Óscar Castellanos, que le saludamos. Buenas tardes, ¿cómo estás, Óscar?
1: ¿Qué tal, Joaquín? Muy buenas tardes.
0: ¿Cómo va Castilla-La Mancha a las 2? ¿Con qué vais?
1: Pues vamos a tirar de tópico. Sabes que siempre se dice, ¿cuál es el libro más leído, la publicación más leída en España y tal? La gente no se lo cree, pero es el Boletín Oficial del Estado. Ya no. te digo que hoy eso se ha cumplido.
0: ¿Sí?
1: Hoy se ha cumplido seguro, porque se ha publicado el primero de los dos decretos que ha aprobado el gobierno sobre vivienda. Y seguro que ha tenido muchas consultas porque, en fin, hay dudas sobre muchas de las cuestiones que se están planteando. Es verdad que se protege a las personas que puedan sufrir un desahucio. Es verdad que también, bueno, pues hay, digamos que bastantes cortapisas para que los fondos buitre puedan seguir comprando viviendas, bueno, pues en grandes cantidades. Pero también hay dudas con respecto a los pequeños propietarios, ¿no? Porque hay normas como... que no están todavía demasiado claras en cuanto a indemnizar a los inquilinos si tienen que abandonar el piso, si no hay una razón justificada, que pueda ser, por ejemplo, que quieres dejarlo para un familiar. En fin, de todo esto, de esa letra pequeña, vamos a hablar precisamente con algunas inmobiliarias que ya están recibiendo llamadas de pequeños inquilinos sobre qué está ocurriendo, y también de las asociaciones de sindicatos de inquilinos. Por cierto, nace una plataforma que les agrupa un poco, en el que están Amnistía Internacional y Comisiones Obreras, en cuestión de que van a seguir de momento movilizándose a la espera de lo que ocurra el viernes en el Congreso. El decreto segundo, que recoge sobre todo lo que son las peticiones de Sumar, esa prórroga automática de los alquileres, por ejemplo, se va a publicar mañana. ¿Por qué? Porque afecta a parte del primero, y como siempre se tiene en cuenta el último decreto, en fin, es una cuestión legal. Complicado de entender, pero vamos a intentar
0: la primera parte.
1: Sí,
0: parece esto,
1: vamos a intentarlo, porque aquí hay mucho contenido, también hay política. De esto ha hablado hoy también el presidente de Castilla-La Mancha. Bueno, él cree que la solución pasa más por construir que por este tipo de cuestiones, por construir más vivienda. Ha dicho que esto es un torniquete para parar, pues, la hemorragia que se está produciendo. También ha sido duro con la vicepresidenta Yolanda Díaz, y le ha dicho que no se puede criticar al gobierno al que perteneces, y si lo quieres hacer, lo tienes que hacer es abandonar el gobierno. Lo que sí se sabe ya es que el debate sobre el estado de la región va a ser el 14 y el 15 de octubre, y que además va a contener medidas que afectan sobre todo a este problema, al de la vivienda. Lo ha dicho en un acto de la mesa del tercer sector, donde esta casa, Castilla-La Mancha Media, ha sido premiada, por cierto. También, como no, hablaremos de la gripe. La campaña arranca ya mañana, el 1 de octubre, sobre todo para los, en principio, para los colectivos de más riesgo, y a partir del lunes siguiente 5 para todas las personas en general, pero a partir de este jueves ya los niños, los ancianos, en fin, los que tienen enfermedades, bueno, pues que tienen de neumonía, de pulmones, ya se pueden ir vacunando. Y bueno, pues como ves, mucha vivienda todavía en el candelero.
0: Muy bien, con Carmen Martín. Nos escuchamos a partir de las 2, Castilla-La Mancha a las 2. Gracias, Óscar.
1: Adiós.
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8: Cada mañana atravesamos Castilla-La Mancha parando en cada rotonda.
0: Bueno, vamos a parar en la rotonda de María.
9: María. Buenos días a todos. Soy María, de Villahermosa, Ciudad Real, aunque vivo en Madrid. Pues hoy mi cocina huele a espaguetis con un buen sofrito, con tomatito del pueblo y con choricitos hechos por nosotros también del pueblo.
0: ¡Qué rico!
9: Y te voy a pedir una canción.
0: Cuéntame.
9: Que es la de Loquillo y los Trogloditas. Y se llama El Rompeolas. Muchas gracias. Os la dedico a todos. Un beso, adiós.

0: Buenos días, redondera.
1: Buenos días.
0: Joaquín Guzmán, gladiator de las ondas. Nada, aquí de fondo esta maravilla radiofónica. La cancioncita de hoy es para el único e intransferible amigo mío que conozco, que se llame Jero. Mi amigo Jerónimo, que es un cocinero de alto nivel.
1: Y es un santo hoy.
0: De hecho, en San Benito fue uno de los artífices de la...
1: Hoy es San Jerónimo.
0: Y la cancioncita le voy a dedicar una canción especial, porque es único. Como la muñeca de Mark Knopfler. Esa de Money y de Dire Straits. Si puede ser, Joaquín. Dedicársela con todo el cariño, porque es un gran hombre. Más grande que el mar, mi amigo Jerónimo. Un saludito para él. Soy Pedro. Y nos vamos para el mensaje.

0: la colaboración, esa voz aguda que suena en este final de la canción, es la de Sting. Money for Nothing, una purita ironía. Buenos días, ¿cómo estamos?
1: Hola Joaquín, buenos días. Soy Inma, de Villanueva de los Infantes. Y el sábado estuve viendo a Miguel Ríos en Castellón en directo y fue una pasada.
0: Qué bien, qué bueno, ya te he puesto antes, ¿no? Venga, vamos. Hola, buenos días.
2: Soy Manuel Alcázar, mucho tiempo sin hablar contigo. Bueno, en principio a mí de Miguel Ríos la que me gustaba mucho era la de la Ciudad de Neón. Uh-huh. Y bueno, y todas las ciudades son buenas. Hoy me podrías poner mi Sarona y se la dedicamos al Sporting Alcázar, tanto al senior como a los juveniles, que van como un tiro este año. Y a ver qué hacemos en la Copa del Rey. Y se la dedicas también a Francisco de Alcázar, al cocinero de honor. Venga, un saludo.

0: música de The Knack. Esta canción se llama My Sharona. Entramos ya en el tiempo de la última vuelta a la rotonda. Es miércoles.
1: Venga, y como todos los miércoles, un hombre que si te tiene que dar las noticias, te las da, sean buenas o malas, que si tiene que cantar, te canta, y que si tiene que correr una maratón, te la hace. Es Super Fernando Bernace con su canción ¡Dale caña, Super Fernando!
0: Mañana más, mismo sitio, misma hora. Hasta mañana. Sed felices.

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0: Son las 2 de la tarde.
1: Es miércoles 30 de septiembre, publicado el primer decreto de vivienda. Hoy es día de leer la letra pequeña.
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0: Buenas tardes. El Boletín Oficial del Estado está entre las publicaciones más consultadas en nuestro país. Pero ya les digo, estamos seguros de que hoy ha batido todos los récords. Hoy se ha publicado ese primer decreto con medidas destinadas a corregir el mercado de la vivienda. Recoge cuestiones como, por ejemplo, que no habrá desahucios si la vivienda es de un fondo buitre. Esto hasta el 2030. Los fondos buitres no podrán comprar por debajo del 70% del valor real de mercado y se pone límite también al alquiler por habitaciones. La suma de lo que se pagaría por una habitación no puede superar al del piso completo.
1: En ese decreto también figura la prórroga de los alquileres vigentes hasta 2028, pero esto decaería con el segundo decreto que se publicará mañana, porque entonces esa prórroga será inmediata y los caseros tendrán que indemnizar con un año de la renta a los inquilinos si no cumplen o si no justifican el fin de ese contrato.
0: Luego iremos al detalle, pero estas pinceladas ya reflejan luces y sombras. Se protege a colectivos vulnerables, es verdad, pero queda la incertidumbre de si va a tener el apoyo en el Congreso. Para los sindicatos de inquilinos queda camino por recorrer y esperarán a ver qué ocurre el viernes. Por eso, de momento, no desconvocan sus movilizaciones. Daniel Fernández es uno de sus portavoces en Albacete.
3: Depende del viernes lo que pase y depende del pleno extraordinario que se va a dar. Entonces, está muy bien, es un buen comienzo, pero no es el final, ni mucho menos, es el principio.
0: En Castilla-La Mancha, por cierto, se ha creado una plataforma por la vivienda digna que se va a presentar el lunes.
1: Surgen dudas también entre los pequeños propietarios. ¿Cuándo pueden recuperar su piso? ¿Cuáles son las razones que se pueden argumentar más allá de cederlo a hijos o familiares? Las inmobiliarias advierten, muchos propietarios llaman preocupados y se puede generar un cuello de botella en el mercado. María Fernández es miembro de FEDETO y gerente de la inmobiliaria Albatros en Toledo.
4: Si lo hacen de una forma, de decir, es indefinido el tema de los contratos que se hagan, tú renuncias ya a poder vender ese piso. Porque ¿quién compra un piso sin verlo? Y si el inquilino se niega a que entren a verlo, tú no vendes nunca el piso.
0: Lo cierto es que estos decretos se van a votar en el Congreso el viernes. Desde el Gobierno de Castilla-La Mancha insisten en que la solución pasa sobre todo por construir más vivienda. Y recuerdan que la nueva ley aquí permitirá, por ejemplo, utilizar edificios dotacionales sin uso, como el Hospital Virgen de la Luz en Cuenca, para crear más viviendas.
1: Por este motivo, el presidente de Castilla-La Mancha ha sido muy crítico con el fondo y las formas de sacar adelante este decreto, que cree que partirlo en dos genera inseguridad jurídica y lamenta que haya división dentro del Gobierno. Tanto es así que ha pedido la salida de la mismísima vicepresidenta segunda, Yolanda Díaz.
5: Todo esto lo único que pone de manifiesto es que estamos hablando de un torniquete para parar una hemorragia, no para arreglar el problema de fondo. Si quieres movilizarte contra tu gobierno, del que eres ni más ni menos que vicepresidenta, lo más decente desde mi punto de vista político, es no estar.
0: García Page, que ha puesto fecha para el debate sobre el estado de la región, será el 14 y el 15 de octubre y en él habrá, ha dicho, una importante batería de medidas destinadas a este problema de la vivienda. Pues eso, que quedan 48 horas. Eso es lo que tiene el gobierno para conseguir apoyos para sacar adelante estos dos decretos. La incógnita está Ángela Sobrino. Buenas tardes.
6: Buenas tardes.
0: En saber qué van a hacer sus socios.
6: Sí, porque Junts y PNV de momento guardan silencio. Ellos creen que aún hay que revisar esa letra pequeña. Maribel Vaquero, del PNV.
7: Hemos recibido el texto esta madrugada. Tenemos que leerlo detenidamente.
6: Otro de los socios que deja en el aire su voto es Podemos, Ione Belarra.
8: Lo que tienen que hacer ya saben lo que es, retirarlo y traerlo entero, que es lo que está pidiendo el movimiento social.
6: En el sí están Bildu, Benega y Esquerra, aunque coinciden en que el contenido se queda corto. Gabriel Rufián y Óscar Matute, de Bildu.
9: Sobre todo el primer decreto recoge muchas de nuestras reivindicaciones, el segundo es clave y aquí yo creo que Junts es quien está jugando con la moral y con la vida de la gente.
10: Nosotros no vamos a votar en contra de esos decretos, lo vamos a hacer a favor, pero lo hacemos por responsabilidad, porque sabemos que hay decenas de miles de personas que se juegan muchísimo en que su situación mejore.
6: Y quien ya sabemos que va a votar en contra es el Partido Popular y Vox. Lo califican de trampa y estafa. Alberto Núñez Feijóo y Pepa Millán.
11: Por respeto a la decencia política, nosotros no vamos a apoyar en ningún caso una trampa de esta naturaleza. Un gobierno que aprueba un decreto y en el mismo instante aprueba el siguiente, derogando el anterior, y los dos lo somete a votación de las Cortes, es un gobierno tramposo.
12: Pues nos parece la penúltima estafa del gobierno, un gobierno que ahora pretende hacernos creer a todos que acaban de llegar al poder, cuando lo cierto y verdad es que llevan 8 años en una coalición absolutamente antisocial.
6: Decisión que criticaba en la sesión de control la ministra de Vivienda, Isabel Rodríguez.
13: Y lo lamentable es que el Partido Popular, principal partido de la oposición, no esté al lado de la gente, apoyando a la gente y protegiendo el derecho a la vivienda que hoy se escribe en el BOE y mañana espero se convalide en esta Cámara.
6: A la espera de conocer el resultado de esa votación, siguen también los manifestantes acampados en la Puerta del Sol, mantienen la protesta de manera indefinida. En las últimas horas se han sumado más, ya son cerca de 1,000,000.
0: Hay más noticias. Castilla-La Mancha adelanta mañana la campaña de vacunación frente a la gripe.
1: Para los colectivos más vulnerables, esto es niños hasta los 7 años de edad incluidos, y para los usuarios de los centros sociosanitarios y residencias de mayores. El resto de la población tendrá que esperar al próximo 7 de octubre. Ese día se va a generalizar una campaña de vacunación que llega con novedades, como explica el consejero de Sanidad, Jesús Fernández Sanz.
0: Buscan farmacéutico.
1: En la farmacia de Cañada Juncosa, en Cuenca, Juan Carlos, su farmacéutico se jubila en febrero después de 3 décadas al servicio de sus vecinos, que de no encontrar relevo serán quienes sufran la pérdida de este servicio fundamental para un pueblo de apenas 200 habitantes.
14: Les pondrían un botiquín, pero un botiquín no es una farmacia. Un botiquín viene a la consulta del médico, está 1 hora, 2 horas, lo que estime oportuno, y se marcha. Y no es lo mismo.
0: Acuerdo de conformidad.
1: En el juicio a una mujer de Argamasilla de Alba por insultar a su vecina marroquí, el tribunal la condena a 6 meses de prisión por un delito de odio que no se ejecutará si no vuelve a dirigirse a la víctima en los próximos 2 años. También deberá realizar un curso de formación para evitar este tipo de actitudes. Miguel Benito y Sandra Manzano son los abogados de la condenada y de la víctima.
15: La idea era buscar una solución para ambas partes, intentando fomentar la convivencia.
16: Cumpla con el compromiso de no volver a acercarse por toda la situación que ha tenido que vivir de acoso y de insultos racistas.
0: Una milla urbana solidaria.
1: La que organiza la Fundación Escobar Camprubí, impulsada por los familiares de Agustín y Mercé, que murieron en un accidente de helicóptero junto a sus hijos en Nueva York, tendrá lugar este próximo sábado en Puerto Llano para mostrar el compromiso de Agustín con la ciudad. Ya hay más de 200 inscritos. María José Escobar es su hermana.
17: Para intentar atravesar ese dificilísimo duelo, decidimos crear esta fundación para honrarles, para llevar a cabo su legado, su lección de vida.
0: En deportes, Manuel Martín de la Vega, ¿qué tal? Buenas tardes.
18: Muy buenas tardes.
0: El bolañego Fran García, que vuelve a la selección española de fútbol.
18: Sí, ha sido llamado esta misma mañana por Luis de la Fuente tras confirmarse la lesión de Grimaldo, por lo que Fran García, jugador del Betis, estará disponible para el próximo compromiso de la campeona del mundo ante Chequia, en la Nations. De esta manera, Fran García vuelve a la selección 3 años después de la última vez que estuvo convocado con España. Además, en el Albacete Balompié, el director deportivo del Albacete, Toché, ha confirmado a Alberto González en el banquillo de cara al decisivo partido del sábado ante Eibar. Toché ha sido claro y contundente.
19: No soy una persona que se esconde. Yo creo que como director deportivo, cuando me senté aquí el primer día, tomamos una decisión valiente en traer a Alberto, y yo creo que tan valiente fui ese día en traerlo como lo soy ahora, pues confiando en él, porque pues estamos en la jornada 7. Creo que la persona que está capacitada para dar la vuelta a la situación.
18: Además, Albacete Gran Canaria y Toledo Spanish Academy son los cruces de los 16avos de final de la Copa de España de baloncesto. Hoy en CME Play, final del trofeo Junta Comunidades de Castilla-La Mancha Baloncesto, Sierra Ruedas, entre Amiaba, Albacete y Puerto Llano.
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1: Pues vuelve un día más a amenazar la lluvia, Alba Lancha. ¿Qué tal? Buenas tardes.
21: ¿Qué tal? Muy buenas tardes. Ahora sí que el otoño parece haber pisado el acelerador, y ojo a lo que viene para estos próximos días. Este miércoles tenemos un frente por el oeste del país y en algunos puntos del oeste de la comunidad nos ha dejado algo de precipitación débil. Eso sí, los cielos muy cubiertos, hoy bastante nublados. Y por la tarde esperamos de nuevo tormentas en el sureste, en la provincia de Albacete. De hecho, tenemos activado el aviso en la comarca de Llín y de Almansa por esas tormentas. tormentas. Mañana jueves, en la mitad este de la comunidad, se complica con las tormentas. De hecho, hay avisos activados, incluso ya naranjas, en la serranía conquense, porque nos podrían dejar en torno a los 40 litros por metro cuadrado en 12 horas. Mañana, la tarde de mañana jueves, se intensifican esas tormentas. Y esa es la tendencia para un fin de semana que nos espera muy otoñal. Y ahora mismo, viendo los modelos, con lluvias para la semana que viene, al menos hasta el viernes.
0: Gracias, Alba. Vamos a saber también cuál es la última hora en las carreteras. Dirección General de Tráfico, Daniel González, buenas tardes.
2: ¿Qué tal? Muy buenas tardes. En estos momentos van a encontrar tráfico lento si circulan ya en la provincia de Toledo, en la A4 a su paso por Ocaña en sentido a la Comunidad de Madrid, alrededor de un kilómetro de retenciones en este punto, donde les pedimos que tengan mucha precaución. Al margen de ello, el resto de carreteras de toda Castilla-La Mancha se encuentran mucho más despejadas.
1: Castilla-La Mancha Media, que suma un nuevo reconocimiento, en este caso del tercer sector, un galardón en esos primeros premios con el que se reconoce la labor de esta casa por dar voz a los colectivos más vulnerables y mostrar la realidad de las entidades sociales. Lo recogía Carmen Amores, la directora general de Castilla-La Mancha Media.
3: Creemos en el servicio público, creemos que nuestra entidad y una radio y una televisión pública están para dar voz a los que no la tienen. Nos gusta mucho enseñar el foco de los secundarios y de la gente que está ayudando para una sociedad mucho mejor.
0: 2:11, con Mercedes Cerviño en control de sonido y J. García en producción.
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0: Hoy es noticia el Boletín Oficial del Estado, que ha publicado el decreto donde se recoge el decreto de vivienda que aprobó ayer el Consejo de Ministros. Nos vamos a centrar en esos detalles que hemos podido conocer, como la suspensión de los desahucios para personas vulnerables o la prórroga al alquiler. Javier Pérez, buenas tardes.
23: Buenas tardes.
0: ¿Cuál es la letra pequeña?
23: Pues vamos a empezar con esa suspensión de desahucios. No habrá desalojo, aunque exista sentencia, si la vivienda es de un fondo buitre y si el inquilino es una persona vulnerable sin alternativa habitacional. Esto se va a mantener hasta el 31 de diciembre del 2030. Además, los fondos buitres tampoco van a poder comprar por debajo del 70% del valor real de mercado. El decreto también incluye la prórroga extraordinaria para todos los alquileres vigentes que venzan antes del 31 de diciembre del 28 y con los mismos términos que el contrato en vigor. Eso sí, el arrendatario tendrá que estar al corriente de pago al menos en los últimos 8 meses. Además, hay que acreditar una causa para firmar un contrato de temporada. Si no hay pruebas o el contrato supera los 12 meses, se va a convertir en uno de vivienda habitual. El decreto pone límites a los precios en el alquiler por habitaciones. La suma de lo que se pagaría por una habitación no podrá superar a la del piso completo y estamos además esperando la publicación del segundo decreto, pero ya se sabe que los caseros tendrán que indemnizar con un año de la renta a los inquilinos si no cumplen con la prórroga automática, que va a ser indefinida.
0: Y ese segundo decreto, se impone al primero. Bueno, esto está provocando multitud de reacciones. De momento, lo que sabemos es que los sindicatos de inquilinos van a mantener sus concentraciones, sus movilizaciones. Por ejemplo, en Albacete este sábado se ha convocado una manifestación en apoyo a los colectivos que acampan estos días en la Puerta del Sol para seguir reclamando soluciones. Juan Martínez.
24: Hacia la huelga general es el lema con el que los convocantes, distintos movimientos ciudadanos, animan a la participación en una marcha que saldrá desde la plaza de Gabriel Lodares a partir de las 6:30 de la tarde. Uno de los promotores de esta manifestación, Daniel Fernández, nos cuenta que los decretos aprobados en Consejo de Ministros deben ser solo un primer paso.
25: Depende del viernes lo que pase y depende del pleno extraordinario que se va a dar. Entonces, está muy bien, es un buen comienzo, pero no es el final, ni mucho menos, es el principio.
24: Otra de las promotoras de esta iniciativa, Carmen Cortés, nos ha contado que en Albacete el problema de la vivienda es una realidad que afecta a muchas personas.
26: El alquiler en Albacete es carísimo, que sí que hay pisos que se alquilan por habitaciones, sobre todo para estudiantes, que hay personas a las que les cuesta mucho acceder a una vivienda.
24: Su objetivo es constituir un sindicato de inquilinas e inquilinos en Albacete. Ya son más de 60 las personas que se han adherido a esta iniciativa.
0: Movilizaciones que no van a parar. De hecho, en Toledo también se ha convocado otra el sábado. En Castilla-La Mancha varias entidades se han agrupado para seguir exigiendo bajo una voz única el derecho a una vivienda digna.
1: Nace así la Plataforma por el Derecho a la Vivienda en Castilla-La Mancha, integrada por colectivos feministas, sindicatos y entidades independientes, como es el caso de Amnistía Internacional Castilla-La Mancha. Animan a la sociedad a manifestarse este próximo fin de semana. Alfonso Sánchez.
4: Los distintos colectivos que forman parte de la plataforma participarán en las movilizaciones convocadas para este fin de semana y hacemos un llamamiento a la sociedad castellano-manchega para que salga a las calles y exija que se reconozca el derecho a la vivienda como un derecho humano con todas sus garantías.
1: Quieren que se controle el precio de los alquileres y se declaren zonas tensionadas aquí en la región, penalizar la especulación y prevenir los desalojos de los colectivos más vulnerables, también incrementar el parque público de vivienda y que éstas sean asequibles. El acto de presentación de esta plataforma será el próximo lunes en Toledo.
0: Han escuchado a los representantes de los sindicatos de inquilinos, pero también hemos querido hablar con representantes del sector inmobiliario. Lo que nos transmiten es que hay mucha inseguridad jurídica. Creen que si el propietario, el pequeño propietario, quiere vender el piso alquilado, lo va a tener muy complicado, Javier.
5: La razón básicamente es que si la vivienda está alquilada y se prorrogan los plazos para el inquilino, según dicen desde la inmobiliaria Albatros, la venta resulta imposible. María Fernández, cogerente de esta empresa.
7: El problema que se crea es muy gordo, porque ¿quién compra un piso sin verlo? Y si el inquilino se niega a que entren a verlo, tú no vendes nunca el piso.
5: Dice que ha recibido muchas llamadas de clientes alarmados ante esta norma que señala puede perjudicar a clientes precisamente como los suyos.
7: Hay muchos ahorradores que tienen una vivienda precaria a cuando sean más mayores, que lo puedes necesitar por una enfermedad, que te tienes que ir a una residencia y con tu pensión no llega.
5: Afirma que sienten una gran inseguridad jurídica.
0: Bueno, hay coincidencia, por tanto, en que no gusta el haber troceado este decreto, que haya dos decretos. El segundo, que se va a conocer mañana, incluye la prórroga automática e indefinida de los contratos. Es una petición expresa de Sumar, pero sobre todo lo que hace...

0: el último decreto es que prevalece sobre el segundo prevalece sobre el primero. Tendría inmediata aplicación y corrige buena parte del primero.
1: El presidente de Castilla-La Mancha cree que esto genera inseguridad jurídica y viene a demostrar que no entra de lleno en la solución al problema. Son declaraciones a Radio Nacional de España.
2: Los decretos leyes entran en vigor en el mismo momento que se publican en el boletín. Y en ese momento, todos los alquileres que estén afectados por renovación automáticamente se convierten en indefinidos, aunque luego al día siguiente se anule la ley. Todo esto lo único que pone de manifiesto es que estamos hablando de un torniquete para parar una hemorragia, no para arreglar el problema de fondo.
1: A García Page tampoco le gustan las formas y sobre todo que Sumar y PSOE muestren discrepancias abiertamente. En este sentido ha lanzado un mensaje claro a la vicepresidenta segunda, Yolanda Díaz.
2: Para mí es un monumento a la incoherencia extraordinaria. Si quieres movilizarte contra tu gobierno, del que eres ni más ni menos que vicepresidenta, lo más decente desde mi punto de vista político, es no estar.
0: El Partido Popular de Castilla-La Mancha rechaza también los decretos de vivienda. La portavoz Alejandra Hernández acusa al gobierno del PSOE, tanto nacional como regional, de provocar la actual situación e incumplir sus promesas de construir más vivienda.
3: En la última década, los gobiernos socialistas no han hecho absolutamente nada por la vivienda. Así que nosotros seguimos pensando lo mismo que piensan hoy la mayoría de los ciudadanos de nuestro país. Y es que la solución a la vivienda hoy, la mejor solución a la vivienda hoy, es un cambio de gobierno.
0: En el PSOE respaldan los decretos, apuntan a que el gobierno regional ya detectó el problema hace tiempo y ya tienen en marcha medidas para hacer más accesible la vivienda. Ángel Tomás Godoy, presidente del Grupo Socialista en las Cortes.
4: Estamos de acuerdo con los decretos, creemos que son positivos, pero es verdad que nosotros veníamos trabajando ya con una línea muy importante en materia de vivienda. Me remito, por ejemplo, a la ley de vivienda que hemos impulsado y que se está tramitando en estos momentos en las Cortes de Castilla-La Mancha y que esperemos que tenga el máximo consenso.
1: La vivienda que va a centrar el debate sobre el estado de la región, para el que ya hay fecha, la que ha anunciado el presidente regional, será en 2 semanas, los días 14 y 15 de octubre. La portavoz del gobierno en la región añadía que habrá importantes anuncios en materia de vivienda, como ya ocurriría el pasado año. Esther Padilla.
5: El escudo social y la protección es imprescindible y evidentemente lo valoramos, pero también hay que avanzar en la otra línea, que es la de que haya más vivienda, más oferta.
0: Hasta que llegue ese debate sobre el estado de la región y se aplique la nueva ley de vivienda, el gobierno sigue aplicando medidas. Por ejemplo, hemos conocido que habrá nuevas ayudas en vivienda en materia de accesibilidad. Paula López.
6: La vivienda ha sido uno de los temas principales en el primer foro Territorio Futuro de ABC sobre infraestructuras y vivienda, donde ha asistido Nacho Hernando. El consejero insiste en que la falta de vivienda es uno de los principales problemas en nuestro país. Además, anuncia ayudas directas para la accesibilidad en viviendas por valor de 7 millones de euros.
7: Una ayuda para mejorar la accesibilidad en nuestras viviendas. Se trata de que estemos en casa dignamente y que hay muchas personas mayores o personas con discapacidad o con algún grado de dependencia que no puede ser que nuestro hogar se convierta en una jaula.
6: Además, el consejero ha recalcado la importancia del consenso y pone como ejemplo la ley de vivienda de Castilla-La Mancha, que no ha recibido enmiendas a la totalidad durante su tramitación en las Cortes.
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0: 2:21. Desde mañana jueves va a haber un importante respiro para el bolsillo de quienes tengan que llenar el depósito de su coche. Entra en vigor la prórroga de los descuentos a los carburantes.
1: Y en el caso de la gasolina va a haber una diferencia importante. Contará con una rebaja de 20 céntimos por litro, igualando así la ayuda que ya se aplicaba al diésel, Marta Moreno.
11: La calma en los surtidores de Guadalajara es total porque, como muchos de los conductores nos han contado, están esperando a este jueves cuando entre en vigor el nuevo decreto que eleva el descuento de la gasolina hasta los 20 céntimos por litro para igualarlo al diésel. De hecho, quienes acudan a las gasolineras el día 1 se encontrarán con el precio de la gasolina en los 1,77 euros de media frente a los 1,94 euros de este miércoles. En cuanto al diésel, no hace falta esperar para repostar porque el litro de gasoil mantendrá el mismo descuento que tenía hasta ahora. Escuchamos a algunos conductores que se han acercado a las estaciones de servicio.
12: He echado gasolina, pero es que necesitaba echar gasolina ya, o sea, no podía esperar a mañana.
13: No se puede echar, es inviable.
14: Que 20 céntimos sirven por galón es bastante, aunque no lo veamos. Entonces esperemos que mañana todo fluya.
15: No es por llenar más para ahorrar más, porque esto es una ruina.
11: Recordamos que el gobierno mantendrá hasta final de año las medidas destinadas a contener el precio de los carburantes. El descuento será de 20 céntimos por litro en octubre, 13 céntimos en noviembre y 6 céntimos en diciembre.
0: Bueno, pues una rebaja que no ha gustado al consejero de Agricultura. Señala que esas ayudas no cubren el incremento de los costes de los fertilizantes y de los propios combustibles. Mario Alfonso.
16: Las ayudas son bienvenidas, pero insuficientes, según el consejero de Agricultura, Julián Martínez Lizán. Por ello entiende que las organizaciones agrícolas hayan convocado movilizaciones a pesar de este decreto en el que se incluye la prórroga del descuento de 20 céntimos por litro al gasóleo agrícola. Asegura que en estas semanas los precios se han duplicado. Martínez Lizán pide que, además de las ayudas, se actúe en el precio de los insumos.
17: Lo que tiene que hacer es bajar el precio de los fertilizantes y bajar el precio de los combustibles. Evidentemente, a los precios que hoy se están manejando de ambos productos, es imposible tener una explotación con viabilidad y las ayudas siempre van a ser insuficientes.
16: Un incremento de los costes que para el consejero de Agricultura tiene un único culpable, Donald Trump, y su política internacional de atacar a los territorios para hacerse con todo el poder económico.
1: A pie de campo seguimos porque hace apenas unos minutos se ha celebrado en Manzanares la lonja del melón y la sandía que deja por segundo año consecutivo un balance negativo, Lucía Martínez.
18: La principal denuncia son los precios bajos en origen y pérdidas que aseguran se repiten por segundo año consecutivo. Al final de la campaña, los precios han mejorado debido a una menor cantidad de producto en el mercado, aunque no ha sido suficiente. Antonio Atienza es el presidente de Mercomancha.
19: Haciendo un poco resumen, siendo portavoz de todos los miembros de la mesa, el balance no tengo más remedio que decir que ha sido negativo desde el punto de vista de que si el agricultor ha cubierto parte de los costes, pero no ha ganado dinero. Y como empresario agrario en su explotación no ha sido rentable, lógicamente el balance es negativo.
18: Es por esto que señalan directamente al exceso de producción como uno de los principales problemas y el sector, por lo tanto, lanza un mensaje de cara a la próxima campaña. Una siembra controlada para ajustar la producción a la demanda y evitar que los precios vuelvan a situarse por debajo de los costes.
0: Preacuerdo entre el Gobierno regional y las organizaciones agrarias para compatibilizar la prevención de incendios y la cosecha. Lo ha anunciado el propio presidente García Page. Asegura que es un ejemplo de que se puede alcanzar entendimiento a través del diálogo.
20: Acabamos de llegar a un acuerdo con las organizaciones agrarias para que las condiciones que tengamos de prevención de incendios sean lo más compatibles posibles con los trabajos de cosecha que también reclaman todos los sectores. No creemos que los agricultores sean culpables de los incendios. Pero es evidente que en momentos de alto riesgo hay muchos problemas que hay que intentar minimizar.
0: Y noticia de última hora que hemos conocido esta mañana, el Supremo ha desestimado el último recurso presentado por el Sindicato Central de Regantes de Murcia contra las nuevas reglas del trasvase y además les condena a pagar las costas.
1: Con esta decisión se cierra la batalla judicial. Desde la Asociación de Municipios Ribereños creen que es el momento de la acción política y piden al Ministerio que aborde ya este cambio. Borja Castro es su presidente.
21: Lo han intentado por todas las vías y el Supremo ha sido rotundo. Ya no caben más recursos, ni escenificaciones, ni más retrasos. Y ahora toca respetar y cumplir la ley. Y el Gobierno de España tiene que aprobar de una vez las nuevas reglas del trasvase. El Tajo lleva demasiado tiempo esperando y ya no quedan más excusas.
0: 4 minutos para las 2:30. Mañana comienza la campaña de vacunación frente a la gripe para los colectivos más vulnerables. El resto de la población a partir del 7 de octubre. Alicia San Segundo.
2: Sí, en concreto se inicia la vacunación en la población infantil de 6 meses a 7 años incluidos, para residencias de mayores y personal sanitario. A partir del 7 de octubre será el turno para el resto de la población. Colectivos Diana tradicionales como son mayores de 60 años, embarazadas y enfermos crónicos. Ya están preparadas, según el consejero de Sanidad, Jesús Fernández Sanz, cerca de 600.000 dosis. Ha animado a todo el mundo a vacunarse porque, ha dicho, salva vidas. Una campaña que presenta importantes novedades.
3: Voy a mandar SMS a los padres o madres que pueden pedir cita a través de Mi Salud Digital, que tenemos el objetivo de alcanzar un 70-75% de cobertura y que vamos a invitar a la edad adulta a vacunarse más allá de la gripe y el COVID a 3 enfermedades que evitan complicaciones, fallecimientos y días de hospital, que son vacuna del neumococo, la del herpes zóster y la del VRS de adultos.
2: En 2025, en Castilla-La Mancha, se alcanzó una cobertura total de gripe del 63% de la población, lo que nos situó en la cuarta posición en porcentaje de vacunación a nivel nacional. Por cierto, que la campaña frente a la gripe concluirá el 31 de marzo de 2027, mientras que la vacunación contra el COVID está abierta todo el año.
1: El adelanto de esta campaña tiene su origen en que los virus este año han llegado antes. A los expertos les preocupa sobre todo el COVID, que ha vuelto y con fuerza en septiembre, y recuerdan la importancia de la prevención, de protegerse y proteger. Mayra Herrero.
22: Con un otoño perezoso y un calor que se resiste, los virus campan a sus anchas. Elena Ortiz, coordinadora del Servicio de Urgencias del Hospital de Talavera.
23: Ha habido un pequeño repunte de pacientes con COVID y con gripe también, ¿vale? Catarros hay muchos.
22: Lo que hace que las consultas médicas se llenen de síntomas y dudas, gripe o COVID.
23: En su gran mayoría son casos banales, con dolor muscular, con fiebre, con desgana, con dolor de garganta, dolor de abdomen.
22: El miedo al contagio, sobre todo del coronavirus, persiste y el adelanto de la campaña vacunal ayuda a mitigar un efecto que a muchos genera ansiedad, no estar protegidos. Miriam del Valls, de la farmacia Palenque.
24: Viene sobre todo a por mascarillas, a por el test.
22: El llamamiento de los expertos es a la vacunación.
23: Es muy importante el vacunarse pensando, me voy a proteger yo y voy a proteger al entorno en el que vivo, que siempre todo el mundo tiene a alguien frágil al que le gustaría no contagiarle de una gripe o de un COVID.
22: Un gesto que previene, reduce la propagación y evita males mayores.
0: Nuestra parada ahora, precisamente en una farmacia muy especial, la de Cañada Juncosa, va a echar el cierre a principios del próximo año, y es que su farmacéutico, Juan Carlos, se jubila en febrero.
1: Lleva al frente 30 años y la falta de relevo generacional amenaza con dejar a los vecinos del pequeño pueblo sin este servicio esencial. Rebeca Gómez.
25: 30 años al mando de la farmacia dan para conocer la historia de todo un pueblo. Tras 3 décadas al servicio de sus vecinos, Juan Carlos Guijarros se jubila en febrero.
26: Sin servicio no se van a quedar porque les pondrían un botiquín, pero un botiquín no es una farmacia. Un botiquín viene a la consulta del médico, está una hora, dos horas, lo que estime oportuno, y se marcha. Y no es lo mismo tener una farmacia 7 horas a tener un botiquín que vendrá a hora y media.
25: Solo tienen consulta 3 días y, a pesar de llevar meses buscando a alguien que tome las riendas, la llamada no llega.
26: Me quedo, o sea, con la experiencia, casi la ilusión de mi vida, y la lástima ahora de que esto, que la tengo en venta y que no hay forma de que se pueda vender. La gente joven no quiere los pueblos.
25: Sería un cierre que afectaría de forma directa en la vida de sus vecinos. Y es que si nadie toma el relevo, Cañada Juncosa perderá un pilar fundamental de su día a día.
0: Señales horarias de las 2:30, lo han escuchado al inicio de este informativo en la portada. La Mesa del Tercer Sector ha entregado sus primeros reconocimientos. Es uno de los actos que llevarán a cabo en la celebración de su 10º aniversario.
1: 10 años en los que han sido voz y apoyo de los colectivos más vulnerables. Para este año, además, el Gobierno regional aumentará la partida presupuestaria que destina la Mesa del Tercer Sector, cerca de un 8%.
16: Mesa del Tercer Sector, que surgió en 2016 para dar voz a los colectivos más vulnerables tras, aseguran, 4 años en los que se sintieron desatendidos. El presidente de la mesa, José Antonio Romero, ha destacado hitos como la Ley del Tercer Sector de 2020, la cual califica como pionera, aunque para Romero lo más importante es haber conseguido llegar a las administraciones y a los agentes sociales, y que sin ellos no se puedan sacar adelante leyes que afectan a estos colectivos.
27: El diálogo civil para nosotros ha sido fundamental.
4: fundamental. Es decir, ya no pedimos permiso o pedimos, mejor dicho, solicitamos que nos inviten a los sitios. Es que por ley y a través del diálogo civil se tiene que contar con el tercer sector. Esté quien esté en el tercer sector al frente de las entidades. Representamos mucho más allá de lo que son las entidades que hoy estamos aquí.
16: Romero ha destacado la colaboración del Ejecutivo Autonómico para conseguir estos avances. De ahí que se haya reconocido en estos premios a Emiliano García Page. El presidente regional ha anunciado que este año aumentará la partida de presupuestos destinada al tercer sector y que habrá numerosas novedades.
5: A confiar mucho, no solo en que estéis, sino en que crezcáis como tercer sector. De hecho, tengo que deciros que el próximo presupuesto, el que nosotros íbamos a aprobar, va a llevar uno de los mayores incrementos de todas las partidas precisamente destinadas al tercer sector, un 7,6%.
16: Reconocimientos que también han recibido la Universidad de Castilla-La Mancha, la plataforma del tercer sector y esta casa, Castilla-La Mancha Media.
0: Bueno, pues en el día en el que se habla mucho de decretos, el Consejo de Gobierno ha aprobado uno que adapta la ley ELA a la normativa de Castilla-La Mancha, incorpora el grado 3 plus de incapacidad y por tanto se incorporan partidas con un máximo de 9.800 euros para contratar ayuda a domicilio o asistencia personal. Esther Padilla, portavoz del Ejecutivo Regional.
6: Hablamos de situaciones en las que una persona necesita una atención profesional muy intensa y en la que organizar los cuidados para las familias es de una dificultad también enorme. La respuesta, por lo tanto, tiene que estar a la altura de la necesidad.
1: De los servicios sociales a la educación, 23 millones de euros es la cuantía que el Gobierno de Castilla-La Mancha va a destinar a la cuarta convocatoria de ayudas a la climatización. Un plan que avanza a buen ritmo, así se lo ha transmitido el consejero de Educación a los directores de los centros educativos de Ciudad Real con quienes se ha reunido Manuela Barragán.
7: Un plan que cuenta con 80 millones de euros, buena parte de ellos ya ejecutados, y esto ha permitido que el 100% de las escuelas infantiles de titularidad de la Junta y los centros de educación especial estén ya climatizados. En cuanto al resto de centros educativos, el consejero Amador Pastor señalaba que la climatización está en torno al 45%.
8: El 45% de media entre los centros de secundaria y los ayuntamientos que han pedido subvenciones para la climatización de los colegios. El objetivo, como decía, es llegar por lo menos a superar el 60% al finalizar este curso con las actuaciones que nos quedan previstas.
7: Y para ello el Gobierno regional publicará en breve la cuarta convocatoria de ayudas a la climatización dotada con 23 millones de euros. Además de la climatización, el consejero también les ha transmitido a los directores de los centros educativos de la provincia de Ciudad Real que el 76% de las aulas de Castilla-La Mancha tienen una ratio de 20 alumnos o menos.
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0: 2 y 34, 6 meses de cárcel por insultar a su vecina de origen marroquí. La acusada no tendrá que entrar en prisión si no vuelve a dirigirse a su víctima durante 2 años. Nos vamos a la audiencia de Ciudad Real, David Centellas.
27: En aras de la convivencia, las partes han alcanzado un acuerdo y es que no olvidemos que la procesada y la víctima son vecinas y viven casi puerta con puerta. El tribunal ha dictado una sentencia que contempla 6 meses de prisión por un delito de odio que no se llegará a ejecutar si la acusada cumple con lo firmado. Durante 2 años no podrá mantener contacto, deberá realizar un curso de formación y cesar la actitud que le ha llevado al banquillo. Miguel Benito es su abogado, Sandra Manzano, de la víctima.
28: La idea era buscar una solución para ambas partes, intentando fomentar la convivencia, dado que son vecinas.
29: Cumpla con el compromiso de no volver a acercarse más a mi clienta, precisamente por toda la situación que he tenido que vivir de acoso y de insultos racistas.
27: Los insultos racistas se produjeron en Argamasilla de Alba durante todo 2024 y se pronunciaban incluso delante de niños. En una ocasión, la mujer marroquí llegó a recibir un escupitajo en la cara.
1: Y desde este miércoles ya no veremos en la fachada del Palacio de Justicia de Albacete, la sede del Tribunal Superior de Justicia de Castilla-La Mancha, el águila y el yugo presente desde la inauguración de ese edificio en los años 80. Su retirada es una decisión de la Gerencia Territorial de Justicia, dando cumplimiento a la Ley de la Memoria Histórica.
11: A primera hora de este miércoles se han iniciado las tareas de desmontaje de este elemento que ha permanecido varias décadas en la fachada principal del Palacio de Justicia de Albacete, ubicado en pleno centro de la ciudad, en la Plaza del Altozano. La retirada del escudo se enmarca en una nueva actuación vinculada al cumplimiento de la normativa de memoria democrática en edificios públicos, especialmente aquellos que conservan elementos simbólicos asociados al periodo franquista. El Palacio de Justicia de Albacete, la sede del Tribunal Superior de Justicia de Castilla-La Mancha, fue construido en la segunda mitad de la década de los 70 y lo inauguraron los reyes Juan Carlos y Sofía en los años 80.
0: La Guardia Civil de Cuenca rescató a dos senderistas desorientados en una zona de difícil acceso del Alto Tajo en la que tuvieron que pasar la noche Juan Carlos Picurelli.
12: Los hechos ocurrieron el día 20 de septiembre cuando el Centro Operativo de Coordinación de la Comandancia de Cuenca recibió el aviso del 112 que alertaba que dos personas estaban perdidas en el paraje de Los Eustaquios, próximo a la Cueva del Tornero y a la Ermita de San Lorenzo, en el término municipal de Vega del Codorno. Las coordenadas facilitadas permitieron a la patrulla localizar el vehículo de los senderistas, un hombre de 61 años y una mujer de 58, que se encontraban desorientados en una zona de difícil acceso del Alto Tajo. No fue posible encontrarles durante la noche debido a la dificultad del terreno y a la falta de visibilidad, por lo que la búsqueda se reanudaba por la mañana. Paula Paje, portavoz de la Guardia Civil de Cuenca.
13: A primera hora del día siguiente se estableció un dispositivo de búsqueda y tras recorrer más de 5 kilómetros por una zona montañosa con fuertes pendientes, los agentes localizaron a los senderistas. Ambos se encontraban en buen estado de salud, aunque presentaban leves síntomas de deshidratación.
12: La Guardia Civil recuerda la importancia de planificar previamente las rutas, consultar la meteorología, llevar el teléfono con batería suficiente y comunicar a familiares y amigos el recorrido previsto. En caso de desorientación, se recomienda mantener la calma, evitar desplazamientos innecesarios y contactar con el 062 o con el 112.
1: Detenido en Albacete un hombre que llevaba 100.000 euros ocultos en un coche. El conductor no pudo acreditar la procedencia legal del dinero. Ana Mondejar.
14: Esos 100.000 euros en billetes de 50 estaban ocultos en una caja de zapatos junto a la rueda de repuesto del vehículo. Fueron agentes de la Unidad de Seguridad Ciudadana de la Guardia Civil los que localizaron el dinero en un operativo en la autovía A31 en el término municipal de Albacete. El conductor, un ciudadano español, no pudo acreditar la procedencia legal de esos 100.000 euros y los billetes fueron intervenidos. Sandra Pérez es portavoz de la Comandancia Albaceteña.
15: La Guardia Civil recuerda que el transporte nacional de dinero igual o superior a 100.000 euros debe ir acompañado de la correspondiente declaración de medios de pago mediante el modelo S1.
14: Y la cantidad aclaran se reduce a 10.000 euros para viajes transfronterizos. En este caso, los agentes denunciaron al conductor, que dijo ser el propietario del dinero, por una infracción administrativa a la Ley sobre la Prevención del Blanqueo de Capitales y de la Financiación del Terrorismo e investigan ahora la procedencia del capital incautado.
0: Hoy se ha graduado la 38ª promoción de la Policía Local de Castilla-La Mancha. 123 alumnos, 33 de ellos mujeres, que mañana se incorporan a sus destinos en 47 municipios de la región.
1: Se suman a los 2.200 agentes que ya prestan servicio en toda la comunidad, cubriendo el 80% de la población. El resto son pequeños municipios que no tienen capacidad para contar con este cuerpo, una situación a la que se quiere poner solución, como ha explicado Juan Alfonso Ruiz Molina, el consejero de Administraciones Públicas.
17: Facilitarnos la prestación de los servicios de policía local de forma conjunta entre municipios limítrofes. No todos los municipios, presidente, se pueden permitir el lujo de tener policía local, y de lo que se pretende es que haya agrupaciones de municipios para prestar un servicio de estas características. Sigo insistiendo, no depende desde luego del gobierno regional, depende de la administración del Estado.
0: De la Policía Local a la Policía Nacional, que hoy celebra sus patrones, Toledo ha acogido el acto conmemorativo, una jornada en la que se ha tenido mención especial para los cuerpos y fuerzas de seguridad en Ceuta, Alicia.
2: Sí, una ceremonia en la que se ha puesto en valor el compromiso y dedicación de los agentes para garantizar la seguridad de todos y responder ante las situaciones que puedan ponerla en riesgo. También ha servido para reivindicar la importancia de la Policía Nacional como uno de los pilares fundamentales en nuestra sociedad. En ese escenario, tanto el comisario principal en Castilla-La Mancha, José Alberto Camacho, como el delegado del Gobierno en la región, José Pablo Sabrido, han tenido palabras de apoyo para sus compatriotas en Ceuta.
18: La Policía Nacional hace y hará todo lo posible para restablecer el orden, la tranquilidad y la normalidad en esta ciudad española.
19: La españolidad de Ceuta. Mi solidaridad y empatía con todos los ceutíes. Mi agradecimiento a los hombres y mujeres de la Policía Nacional que junto con otras fuerzas y cuerpos de seguridad del Estado, especialmente de la Guardia Civil y con el apoyo de las Fuerzas Armadas, trabajan incansablemente para que todo vuelva a la normalidad a la mayor brevedad.
2: Han destacado que Castilla-La Mancha sigue siendo una región segura con índices de criminalidad inferiores a la media nacional. Una jornada en la que además se han otorgado 16 cruces al mérito, entre otras condecoraciones.
1: Nuevo accidente laboral en Castilla-La Mancha. Un hombre ha resultado herido al precipitarse desde una altura de 6 metros.

0: metros cuando trabajaba en una gravera en Barajas de Melo, en Cuenca.
1: El accidente ha tenido lugar a las 9 y 41 minutos de la mañana. El herido es un chico de 25 años que se encontraba trabajando en una gravera en la carretera M241 en el kilómetro 7. Ha sido atendido por un médico de urgencias en el lugar de los hechos y después ha sido trasladado en una UBI al Hospital Universitario de Cuenca. Hasta allí también se ha desplazado la Guardia Civil. Por el momento se desconoce el estado en el que se encuentra.
2: Daimiel cuenta ya con una nueva oficina de empleo que va a dar servicio a toda la comarca. La inversión ha rondado los 900.000 euros en una infraestructura moderna donde se dará servicio y garantizará la mejor atención a las personas demandantes de empleo. María Jesús Mora.
3: Hasta la fecha, 3.200 personas se han acercado a la oficina emplea de Daimiel. En estas nuevas instalaciones ubicadas en la calle Madara encontrarán los mismos servicios que se prestaban hasta ahora, pero con mayor amplitud y comodidad para usuarios y trabajadores. Ricardo Cuesta, director general de SEPE.
4: Cualquier persona que busque empleo puede encontrar aquí la ayuda y el acompañamiento y el seguimiento de profesionales que van a ayudarle en esa búsqueda ardua de su búsqueda de trabajo o de mantenimiento del empleo o su mejora del empleo.
3: Castilla-La Mancha cuenta con las mejores cifras de afiliación desde el 2008. 17.900 ciudadanos han encontrado una oportunidad de negocio. Patricia Franco, consejera de Economía, Empresas y Empleo.
5: Hemos crecido en un 35% con respecto a lo que nos encontramos cuando llegó el presidente Page al gobierno en el año 2015. Es decir, que somos capaces de atender a cerca de 5.000 personas más y encontrarles una oportunidad de empleo que hace 10 años cuando llegamos al gobierno.
3: La consejera además adelantaba los datos del PIB. La economía de Castilla-La Mancha ha crecido un 2,8% interanual, dos décimas por encima de la media nacional.
0: El presidente del Partido Popular en Castilla-La Mancha, Paco Núñez, ha comprometido un cambio de modelo para favorecer la llegada de nuevas inversiones a la región con el objetivo de generar empleo y riqueza y avanzar en la reindustrialización de Castilla-La Mancha. Unas declaraciones que ha realizado durante la visita a los terrenos donde se van a ubicar Meta en Talavera.
6: Vamos a crear las condiciones necesarias para que las empresas se puedan instalar en Castilla-La Mancha, puedan generar puestos de trabajo, puedan generar riqueza y podamos transformar también Castilla-La Mancha desde un proceso de reindustrialización que tiene que llegar y que va a llegar de la mano del Partido Popular.
2: Y es noticia de hace apenas unas horas, pasada la 1:30 de la tarde, ha finalizado la reunión entre patronal y sindicatos sobre el nuevo convenio colectivo en logística en Guadalajara. No hay acuerdo, la huelga de 6 días convocada por UGT, Juan Carlos Ballesteros, se mantiene en pie.
7: El nuevo convenio colectivo de la logística permanece bloqueado. Ambas partes, patronal, uno, que es la mayoritaria, y también la COE, y los sindicatos, UGT y Comisiones Obreras, no terminan de cerrar el acuerdo. Comisiones mantiene un talante más conciliador durante las negociaciones, tratando de apurar al máximo para alcanzar una solución. Mucho más beligerante se muestra la UGT, con unas demandas inamovibles desde hace meses. El responsable provincial de la Federación de Servicios en Guadalajara, Alfredo Ávila, reconoce avances, pero...
8: Es totalmente insuficiente. Es decir, ha hecho un planteamiento económico que empeora el que hizo en la última reunión, pero aún así sí que está contemplando ya asuntos de tipo social, de reducción de jornada, de aumento de bolsa de horas para acompañamiento a familiares, etcétera. Es decir, va en positivo, ya se está moviendo, pero digamos que todavía es insuficiente la propuesta que ha hecho.
7: La huelga sigue en pie. Está fijada entre el 28 de octubre y el 2 de noviembre. Afectaría a más de 45.000 trabajadores en un sector que tiene, recordemos, un peso importante en el PIB de la provincia, estimado en un 25%. Las dos partes han quedado en volver a reunirse el próximo 7 de octubre.
0: Y el servicio de autobús Astra entre Arcas y Cuenca va a ampliar su recorrido y presentará mejoras. Entre ellas, por ejemplo, la conexión de los vecinos de Villa Román y Villaluz con el Hospital Universitario de Cuenca.
2: Se incorporan al recorrido hasta 7 paradas entre estos dos barrios. Los vecinos de Arcas podrán conectar con el Centro de Salud Cuenca 4 y para las personas residentes en Cuenca, el Astra tendrá función de autobús urbano, ya que va a llegar al Hospital Universitario. José Luis Martínez Guijarro, vicepresidente de la Junta.
9: Una vez más, los esfuerzos y el trabajo conjunto de las instituciones, pues mejora la calidad de vida, mejora los servicios que prestamos a los ciudadanos.
0: El Tribunal de Hacienda de Contratos Públicos ha dado la razón al Ayuntamiento de Toledo en la realización de ese concurso para la adjudicación de la gestión de las escuelas públicas infantiles. Ese ha sido uno de los asuntos que ha abordado hoy la Junta de Gobierno local, Jesús Rodenas.
10: Lo hace tras el recurso presentado por la Casita de Chocolate, que pedía volver a realizar un nuevo concurso. Juan José Alcalde es el portavoz municipal de Toledo.
11: El tribunal viene a desestimar

0: Recurso interpuesto por doña Sonia Herrera Infantes en representación de Servicios Infantiles La Casita de Chocolate Sociedad Limitada. Levanta la suspensión del procedimiento de contratación. El Ayuntamiento tenía la razón. El equipo de gobierno ha hecho todo lo posible para que las escuelas infantiles estuviesen abiertas y así ha sido.
1: Hablando de colegios, también se ha adjudicado la realización de obras para acondicionar las instalaciones del centro de primaria Alfonso VI de Toledo para conseguir su climatización.
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3: Trece minutos para las tres. En el Congreso hoy casi todo ha girado en torno a esos decretos sobre vivienda. Los partidos que son fundamentales para que se aprueben en la Cámara, como PNV, Junts y Podemos, mantienen la incógnita sobre el sentido de su voto. Si han dejado claro ya que votarán en contra, Partido Popular y Vox. Nos vamos a Madrid, José Julián de la Peña.
4: La negociación no para. El presidente del PNV, Aitor Esteban, se ha visto en el Congreso con el ministro Bolaños. Los nacionalistas vascos no desvelan su voto, pero Maribel Vaquero promete...
5: No nos encontrará en la trinchera, ministra.
4: En Junts tampoco avanzan que votarán, pero son más duros. Marta Madrenas.
6: Señor ministro, això no passa en un govern seriós.
7: Yo espero altura de miras.
4: Pero Podemos tampoco garantiza su apoyo. Ione Belarra.
8: Retirarlo y traerlo entero, que es lo que está pidiendo el movimiento social.
4: Esquerra ya ha dicho sí, aunque Rufián desconfía.
9: Vamos a revisar hasta la última coma los textos del PSOE, hay que mirarlos a contraluz por si acaso.
4: Los ministros de Sumar, como Bustinduy, miran a la calle.
10: Yo quiero llamar a la movilización, a la presión social. Podemos conseguirlo.
4: Feijóo ya tiene claro su voto, le contesta Mónica García.
11: El gobierno ha aprobado dos normas incompatibles entre sí. Yo no voy a apoyar a un gobierno tramposo.
12: Problema de comprensión lectora para ponerse nuevamente del lado de los especuladores.
4: También Vox votará en contra y critica a las acampadas. Pepa Millán.
13: Y ahora han decidido sacar a sus milicias a la calle.
4: Pero la ministra de Vivienda es optimista.
14: Hay que trabajarlo, pero yo confío en todos los grupos.
4: El plazo termina el viernes.
15: También la reacción a preguntas de los periodistas del presidente del gobierno, de Pedro Sánchez, en torno a esos dos decretos, ha sido durante la comparecencia junto al presidente de Francia.
16: Permítame que me ponga en el mejor de los escenarios antes de que llegue esa votación. Y ya le digo que soy razonablemente optimista sobre la convalidación. He escuchado al PP decir que soy traidor también en esto. No sé muy bien yo qué significa ser traidor. ¿A quién? ¿A los fondos buitre que especulan con la vivienda? Pues sí, me gusta ser traidor a ese tipo de intereses. ¿Qué quiere que le diga?
3: Pendientes de lo que ocurre en el Congreso, sin duda las movilizaciones en toda España, sobre todo la de la Puerta del Sol, esa acampada que de momento permanece. Hasta allí nos vamos. Blanca Delgado, buenas tardes.
17: Una mañana tranquila en Sol, más dedicada a la logística, a la organización, precisamente porque ya hay un millar de personas que están acampando, que hasta hace unos minutos había protestas frente a la sede de la Comunidad de Madrid, porque desde sus altavoces se ha empezado a escuchar de repente música muy muy alta y ellos creen que a propósito para molestar. Más allá de la anécdota, sobre todo ha sido una nueva jornada para ir analizando punto por punto esos textos que se han conocido de los decretos de vivienda. Esta tarde se celebrará una nueva asamblea. De momento, lo previsible es que al menos hasta el viernes no se muevan, pero tampoco está decidido qué pasará ese día, muy pendientes de lo que pase en el Congreso. La consigna es: no nos vamos, nos quedamos.
15: Gracias, Blanca. Y dos meses después de la entrada en Ceuta de miles de migrantes, prosigue la investigación judicial en la Audiencia Nacional. Esta mañana el presidente de Ceuta ha declarado como testigo en esta causa que dirige a la jueza María Tardón. Juan Jesús Vivas ha ratificado que solicitó ayuda al gobierno días antes del 30 de julio y que sus peticiones no fueron atendidas.
18: Pues yo creo que hubo intentos de 10 intentos de comunicarnos con el presidente del gobierno. A través de llamadas y de mensajes. De estos 10 intentos, fructificaron. En cuanto que tuvimos respuesta, 3.

0: Noche a las 2, Óscar Castellanos, Carmen Martín.
1: Este fin de semana va a ser lluvioso, pero eso no debe ser un hándicap para participar en algunas de las carreras solidarias que se van a celebrar por la región. Por ejemplo, en Puerto Llano, este jueves termina el plazo para inscribirse

0: en la primera milla urbana solidaria que organiza la Fundación Escobar Camprubí. Hay más de 200 vecinos apuntados, Ana Belén Henales.
1: La prueba de unos 1.600 metros está diseñada tanto para deportistas, con premios para los tres primeros clasificados, masculino y femenino.

0: que perdieron en un accidente de helicóptero en Nueva York. María José Escobar es la hermana de Agustín.
1: Para intentar atravesar ese dificilísimo duelo, decidimos crear esta fundación para honrarles, para llevar a cabo su legado, su lección de vida, para tenerlos siempre presente y para difundir y fomentar los valores que ellos ya llevaban a cabo en vida.
0: Las inscripciones se realizarán en la web www.deportechiproom.es y cada una tiene un precio de 8 euros porque todo lo que se recaude irá destinado a la Asociación Española de Greenpatías, ya que una niña de la ciudad padece esta enfermedad rara, y al Club Paralímpico local.
2: Y otra cita deportiva y solidaria, la carrera de contra la ELA de la Fundación Eurocaja Rural. Ya las inscripciones se han superado a las del año pasado y las camisetas, Jesús, están agotadas.
3: Sí, un evento que este 4 de octubre volverá a llenar las calles de Toledo de solidaridad. El año pasado se superaron los 5.000 inscritos y los 100.000 euros recaudados. Todo ello íntegro para asociaciones como ELA Castilla-La Mancha Adelante, ELA Aragón y otras asociaciones de otras regiones de nuestro país. Las camisetas se han agotado, aunque las inscripciones siguen abiertas hasta esta noche, la noche de este miércoles. Susana Cortés es gerente de la Fundación Eurocaja Rural.
4: Están absolutamente agotadas todas. Todavía estamos permitiendo algunas inscripciones ya sin camiseta. Sigue abierta y seguirá hasta el día 13 de octubre la línea de Dorsal Cero para recibir donaciones, aquellas acciones también que seguimos promoviendo desde las redes sociales. Ya hemos superado con mucho las inscripciones del año pasado y también la recaudación.
3: Tanto la marcha como la carrera partirán de la calle México 2 de Toledo a las 10 en punto de la mañana. Todo ello para mostrar el apoyo a las familias y pacientes enfermos de ELA.
5: Quizá no lo recuerden, pero cuando tuvo lugar el eclipse solar total, hubo una iniciativa desde el Museo de las Ciencias de Cuenca, fue lanzar un globo sonda. Bueno, pues hoy hemos sabido que ese globo, que se lanzó desde el Cerro del Socorro, alcanzó los 35.000 metros de altura.
6: Durante el acontecimiento desplegaron 11 globos sonda. Uno de ellos se lanzó desde Cuenca, desde el Cerro Socorro de la capital, y ya se conocen los primeros resultados. Alcanzó los 35.000 metros de altura y la mayor tasa de muones registrados fue a unos 18.500 metros. En total se registraron 87 muones. Esteban Donate es divulgador de Astrocuenca.
7: Nuestro vuelo en particular y los datos que tengamos del resto también los mostraremos en una sesión en el Museo de las Ciencias en el mes de noviembre, para luego ir a los institutos y a los colegios que nos lo demanden a enseñarles el vídeo de los dos vuelos, tanto el de prueba como el del 12 de agosto, del eclipse, y luego también dar a conocer todos los resultados a los chicos y a los profesores.
6: El divulgador científico destaca que se juntasen amateurs como él con profesionales de la ciencia como el CSIC en un proyecto de ciencia ciudadana.
2: La Fundación Orquesta Camerata de Castilla-La Mancha ha becado a un músico iraní para que estudie en el Conservatorio Superior de Música de Albacete. El objetivo es echar una mano a jóvenes con una proyección destacada y facilitarles, gracias a dietas e instrumentos, que puedan terminar sus estudios. Amparo de Aguilar.
8: Se llama Amir y tiene 20 años. Empezó sus estudios de música en Irán a los 3. A los 5 ya tenía claro que quería tocar el chelo. Después de pasar por varias escuelas de música en Teherán y Estambul, se quedará una larga temporada con nosotros aquí en Albacete. Amir Reza Sadegui.
9: Sentir que otras personas confían en mi trabajo y en mi futuro. En mi futuro es una gran motivación y una responsabilidad que quiero aprovechar al máximo.
8: La Fundación Camerata le echará una mano con las dietas y con un chelo confeccionado por el luthier Maximiliano Pécolo. Eduardo González es el presidente.
10: La beca incluye una ayuda de 1.000 euros para sus gastos de alojamiento y manutención, distribuida a lo largo del curso, y además un préstamo gratuito de un violonchelo profesional y un arco durante el curso 2026-27. Y está valorado en 26.000 euros.
8: Todo un ejemplo de apoyo al talento joven y la excelencia musical.
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0: La gastronomía de Ciudad Real podemos decir que conquista paladares y se ha ganado a pulso acoger la cuarta edición de Saborea España, Manuela Barragán.
1: Un encuentro que se celebrará entre el 6 y el 8 de octubre en Ciudad Real, que contará con 6 mesas de trabajo y casi un centenar de participantes del sector de la hostelería y el turismo. Este cuarto encuentro, Saborea España, tiene un lema: destinos de origen, porque dicen que ese es el camino, atraer a ese viajero que quiere empaparse de la cultura y la gastronomía de una zona. Luis Puyol, gerente de Saborea España.
2: Nos gustan aquellos destinos que están orgullosos de su origen, de sus tradiciones, de sus productos, de sus recetas, para que cuando venga un turista lo que encuentre le aporte valor y sea diferencial a otros destinos.
1: Y además de trabajar, los participantes podrán degustar la cocina manchega que se elabora en Ciudad Real, con un especial de Sabores del Quijote el 7 de octubre.
0: Y un poquito de música disco, de la que no se entiende lo que dicen, en este final del informativo de la mano de Chema Cervantes.
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4: 48 años cumple hoy Juan Magán, el rey del electrolatino e inventor de este género, que mezcla ritmos latinos como el reggaetón, la bachata o el merengue con el house o el techno, aunque él reniega de las letras machistas de sus colegas reggaetoneros. 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
5: Y es noticia de última hora, nuevo accidente laboral que se suma a lo ocurrido a primera hora de esta mañana en Barajas de Melo, en Cuenca. Este ha tenido lugar al mediodía en Illescas, en Toledo. Una mujer de 20 años ha sufrido el aplastamiento de una pierna con una máquina y ha tenido que ser evacuada hasta el Hospital Universitario de Toledo. Siguen escuchando Radio Castilla-La Mancha. Ahora llega el mejor deporte Castilla-La Mancha en juego. Pasen feliz tarde. Adiós.

0: Son las 3 de la tarde.
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2: Es cierto que en otro club quizá pues lo hubieran destituido hace, no sé si 3, 2. Este es un club de proyecto, que cree en lo que hace y que es un club que transmite tranquilidad. Creo que gracias a esa tranquilidad vamos a salir de esta situación.
0: Es Alberto González, en este caso en boca de Toché, el director deportivo del Albacete Balompié, que ha ratificado a su entrenador de cara al partido del sábado ante la Sociedad Deportiva Eibar. Buenas tardes, familia. En este miércoles 30 de septiembre, Toché, director deportivo, que ha hecho Touché a las críticas. Y es que en una extensa comparecencia de más de media hora de autocrítica, pero también ha cerrado filas en torno al futuro de su entrenador. Ahora vamos a ir con todo ello y vamos a rascar detrás de todo lo que ha estado contando el director deportivo del Albacete Balompié. Todo esto en un miércoles de tertulia de Castilla-La Mancha en Juego, con mucho sobre la mesa, con los ecos de la entrevista de ayer en Castilla-La Mancha en Juego, el nuevo propietario del Depor, de Àlex Rovirosa. Con el puño de hierro de dos equipos líderes, como la Unión Balompédica Conquense en segunda federación y el Manchego de Ciudad Real en tercera. Con el susto hoy en el entrenamiento del Club de Fútbol Talavera. Y además hoy vuelve el rincón del entrenador, así que todos atentos y preparados hasta las 4 de la tarde. 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
3: Una alegría enorme, sobre todo por el trabajo que va realizando día a día, por el trabajo, la dedicación, todo el esfuerzo que conlleva. Siempre lo he dicho como un premio a todo eso que vas haciendo granito a granito.
0: En este miércoles de selección española, en el día después de la victoria frente a Croacia, la noticia es la convocatoria del hombre que acaban de escuchar, de Fran García, que vuelve a la selección. Armando Clavero, buenas tardes.
4: Buenas tardes, Marolo. La noticia destacada de la mañana: Fran García, el bolañego, ha sido convocado de nuevo por Luis de la Fuente. Hay que recordar que Grimaldo se lesionó ayer en la previa del partido frente a Croacia. Ha abandonado la concentración y Fran García es el jugador que le va a sustituir. Desde el 2023 no iba convocado el bolañego con la selección absoluta. De hecho, debutó en la ventana de octubre de ese año y ya no ha vuelto a ser convocado más el actual jugador del Betis. Hay que recordar que esta noche deben volver los jugadores al hotel de concentración de la Ciudad de Fútbol de La Roza, y ahí es donde se concentrará ya Fran García. Ya mañana entrenará el grupo para preparar el partido del sábado en Oviedo ante la República Checa, tercer encuentro de esta ventana de septiembre-octubre, una selección que viajará a la capital asturiana ya el viernes. Recordar que España es líder del grupo tras conseguir dos victorias en las dos jornadas disputadas y que el rival del sábado, la República Checa, perdió los dos encuentros y que, por cierto, está entrenada por el albaceteño Santi Denia.
0: En un miércoles también de Nations, porque Alberto Corroto, buenas tardes.
5: Buenas tardes.
0: Tenemos acento de Castilla-La Mancha.
5: Porque juega la selección de Andorra, de dos futbolistas que juegan en el grupo 18 de la tercera división. A las 6 en Lituania, un amistoso antes del partido de Liga de Naciones del próximo domingo en Malta. Lituania es la selección que lidera el grupo N, también de tres integrantes, y por ello juegan los dos equipos que descansan esta jornada. En el último partido, ante Gibraltar, de la Nations, jugó Eric Terso Cuellamos, se quedó en el banquillo Pomares del Tarancón. El que tampoco ha jugado y se ha quedado en el banquillo es Carlito, el delantero del Manchego con Aruba, esta madrugada en la victoria de su selección 0-2 ante Anguila.
0: Miércoles 30 de septiembre, esto es Castilla-La Mancha en Juego.
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0: Miércoles de baloncesto, porque David García, buenas tardes.
6: Buenas tardes.
0: El Buenarenas Albacete Basket y el CB Toledo ya conocen a sus rivales de 16avos de final de la Copa de España,
6: que se ha sorteado esta mañana en Alcobendas y en el que entraban en liza los 14 equipos de segunda federación clasificados tras la fase de grupos. más los 18 Primera FEB. Recordemos que se trataba de sorteo puro con el factor cancha para los equipos de menor categoría y en el caso de los de igual categoría, según orden de extracción de las bolas. Y en ese sentido ha habido suerte para los nuestros porque ambos jugarán en casa esta eliminatoria. Pero en cuanto al nivel de los rivales, esa suerte ha sido dispar, ya que el Albacete Basket se medirá nada menos que al histórico Gran Canaria, hasta hace nada en Liga Endesa y disputando competición europea, mientras que el CB Toledo repetirá ante el Spanish Basketball Academy madrileño, a quien ya se midió y derrotó, por cierto, en la fase de grupos. Bien es cierto que, mirado desde el punto de vista del atractivo deportivo, pues es más premio para el Albacete. Los partidos se disputarán el 20 y 21 de octubre, son eliminatorias a partido único. También se ha sorteado ya todo el cuadro hasta la Final Four, de modo que, en el caso de que superen sus respectivas eliminatorias, en octavos de final el Albacete se mediría al ganador del Morón-Palma, fuera de casa si es el Morón, en casa si es ante Palma, y el CB Toledo, en su caso, se mediría al ganador del Cantabria-Palencia, en ambos casos en el Javier Lozano.
0: En un miércoles de baloncesto también en silla de ruedas en CM Play hoy, finalísima el trofeo junto a la Comunidad de Castilla-La Mancha, también Albacete y el baloncesto en silla de ruedas se aporta a Armando Clavero.
4: A partir de las 8 de la tarde en el pabellón Manzanares Arena, en este encuentro entre el todopoderoso AMIAP Albacete, un equipo llamado a luchar por todo, frente al recién ascendido a la máxima categoría, el AMIAP Puerto Llano. Buen partido para ver el nivel de ambas plantillas de cara al arranque de liga, que ya va a ser en breve. Dos equipos, también es verdad que con dos realidades muy distintas, el Albacete, un proyecto llamado a ganarlo todo, frente a un equipo que luchará por no descender. Por cierto, que en el AMIAP debutará en el banquillo el británico Gad Chowdhury, un exjugador, por cierto, de la AMIAP hace unos años y que este año sustituye a Abraham Carrión en el banquillo de la AMIAP Albacete. Encuentro que, como decía, se podrá seguir en CMM Play.
0: En un miércoles también de fútbol sala porque va a arrancar ya la Copa de España. Luis González, buenas tardes.
7: ¿Qué tal, Manolo? Buenas tardes.
0: Con el partido que enfrenta a la Celestina y al Talavera Fútbol Sala.
7: Sí, el Fútbol Sala Talavera arranca su andadura en esta competición frente a un rival de una categoría inferior tras conseguir su primera victoria en Liga con remontada incluida. Se enfrentará a un Club Deportivo Celestina que ha empezado la temporada con un empate y una victoria en tercera división y que buscará dar la campanada frente a su afición. El partido se disputará hoy en el pabellón municipal La Puebla de Montalbán a partir de las 9 de la noche y el conjunto dirigido por Álvaro Fernández buscará el pase a la siguiente ronda de Copa.
0: Miércoles también de Fútbol Sala con el trofeo de la Junta de Comunidades de Castilla-La Mancha, Alberto Gorroto, Salvatierra y Albacete Fútbol Sala buscan una plaza en semis donde ya espera el Viñalbal y Valdepeñas.
5: El último partido sin equipos de primera, van a jugar en Calzada de Calatrava a partir de las 8 y media estos dos equipos de la segunda B, aunque en diferentes grupos. En el otro partido de la previa el Vargas ya ganó 8-1 al Talavera y se medirá al Manzanares el festivo 12 de octubre o el martes día 13. El que gane entre Salvatierra y Albacete, como dices, va a recibir al Viñalbal y Valdepeñas en la otra semifinal.
0: En este miércoles, Toché ha tomado la palabra en el Albacete Balompié.
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2: Soy una persona que se esconde, que estamos preocupados por la situación. Todos sabemos que el inicio ha sido malísimo. Yo creo que como director deportivo, cuando me senté aquí el primer día, tomamos una decisión valiente en traer a Alberto. Y yo creo que tan valiente fui ese día en traerlo como lo soy ahora, pues confiando en él, porque pues, estamos en la jornada 7. Creo que la persona que está capacitada para dar la vuelta a la situación. Ese cambio de dinámica.
8: No sé tú desde el vis-a-vis, ¿no? Desde cerquita, ¿cómo estás viendo estos días, Alberto?
2: Bueno, pues imagino que fastidiado también. Al final es una situación que no es agradable, que es una situación que él después del partido estaría igual de fastidiado. El viaje de Girona fue muy duro.
9: No sé si tú puedes garantizar ahora que Alberto González siga después del partido de Eibar si el equipo pierde.
2: Es que eso no te lo puedo garantizar. Al final yo solo pienso en ganar el viernes, el sábado e intentar cambiar esto y creo que Alberto es el más capacitado para hacerlo.
8: ¿Te preocupa que todo el tema deportivo en cuanto a Alberto González le salpique también a la dirección deportiva?
2: Todos somos responsables y yo el primero y evidentemente asumo mi responsabilidad. Aquí nadie tiene crédito infinito. El día que no confíen en mí o el día que crean que estoy haciendo las cosas mal, seré el primero en irme.
10: ¿Tú te plantearías, bueno, he fracasado y me voy con él?
2: ¿Qué si me planteo? No, para nada.
11: Toche a 30 de septiembre se arrepiente de la confección de la plantilla?
2: No, sigo pensando lo mismo que dije hace un mes. Dije que teníamos una muy buena plantilla, sigo pensando que es la mejor plantilla la que desde que yo estoy aquí, y yo estoy contento con la plantilla. No estoy contento con el rendimiento, evidentemente hay muchos jugadores que podrán dar mucho más.
8: ¿La confianza que exporta el club hacia Alberto González es solamente confianza o hay algún parámetro importante que lo respalde? Por ejemplo, quiero decir, económico, ¿hay alguna cláusula que especifique que una destitución podría ser más económica en función de la posición del equipo o de las jornadas que hayan pasado?
2: No tiene nada que ver. No tiene nada que ver, ni su contrato, pues como todos los entrenadores, si despides a un entrenador tienes que pagar el contrato entero. No, sea, no es algo importante, ni tomamos la decisión con respecto a eso.
0: Cristo Lozano, buenas tardes.
12: Hola Manolo, buenas tardes.
0: ¿O cómo resumir en 2 minutos y 30 segundos una rueda de prensa de Toche de más de 30 minutos?
12: Currazo, ¿eh?
0: Sí.
12: Tiene currazo, mérito. Aquí cortando, corta y pega, ¿no? Para la tele, para la radio. Bueno, la verdad que sí, la verdad que hemos pasado una mañana entretenida con esa comparecencia pública del director deportivo Toche, que según él mismo ha asegurado, pues la ha convocado, porque en principio no sabíamos muy bien el motivo. Hombre, entendíamos o interpretábamos que podría ser este, pero no sabíamos si había implícito algo, ¿no?, por detrás. Él ya lo ha confirmado, que simplemente la convocaba pues para dar la cara y para no esconderse ante esta grave crisis. Si te parece, para contextualizar, pues vamos a situar 2 puntos distintos en el que se ha movido todo el ámbito del Albacete Balompié a lo largo de la mañana. 10:30 en punto, el Albacete salta a la Ciudad Deportiva a trabajar y lo hace ante la presencia imponente de 3 pancartas, que te diría que ni son muy grandes, ni tienen una gran elaboración, pero que desde luego llevan implícito un mensaje muy profundo, ¿no?, y sincero. Seguir, pelear, ganar. Elaboradas por Escuadra 1940 y que han dado los buenos días a la plantilla, guiando su camino pues desde que salían del vestuario hasta el campo número 1 de la Ciudad Deportiva. Y casi coincidiendo en tiempo y forma, a poquitos kilómetros, muy cerca, en un paseo puedes llegar, en el Carlos Belmonte, 11:00, aparecía en su sala de prensa Toche para dejarnos más de media hora de rueda de prensa que hemos escuchado ya resumida y que a mí me deja, sinceramente, Manolo, esa sensación de sí, pero no. Estamos con Alberto, es la persona ideal, está perfectamente capacitada para sacar esto adelante, pero si perdemos contra el Eibar, no puedo garantizar su continuidad. Desde luego, para mí es la frase más importante y más significativa de todo su discurso. Y luego, aparte, pues si te parece, vamos a extraer también de ella otros 2 puntos. El primero, el de las lesiones, porque ha defendido a su preparador físico, a Juanjo Rico. De hecho, lo califica de top. Asegura que se está trabajando para solucionar los problemas y también se ha defendido de la falta de previsión, que quizás es lo más criticado entre toda la afición, que ha podido tener con los casos de Vallejo y de Pepe, ¿no? Aquello de si sabes que se lesionan, ¿por qué no traes a alguien más? Bueno, claro. Se ha recordado y ha puesto el ejemplo propio de cuando él era futbolista, que llegó a sufrir 2 lesiones a lo largo de toda esa carrera deportiva, pero que ambas se produjeron en un espacio de tiempo muy corto y que después jamás se volvió a lesionar, ¿no? Quizás pues intentando explicar que a veces las lesiones no están asociadas tanto como la gente cree. Toche.
2: Es algo que nos ocupa, estamos intentando cambiar pues todo, al final los preventivos, intentando cambiar pues situaciones de entrenamiento, acortar o alargar entrenamiento, al final cada lesión tiene su porqué y estamos en ello, estamos trabajando en cambiar muchísimas cosas, que todo lo que esté en nuestras manos lo estamos intentando hacer y yo creo que esperemos tener un poco más de suerte en ese aspecto.
0: El otro tema, Cristo, que exponíamos, el primero de ellos en las lesiones, el otro el que tiene que ver con el mercado de fichajes, a la vista de que la ventana invierno queda lejos, porque todavía andamos todavía en manga corta, pero si realmente bueno, recibe o no el apoyo de la propiedad del Albacete Balompié en un hipotético acudir al mercado de fichajes.
12: Sí, hombre, a ver, yo creo que con la que tiene liada, con el banquillo, las lesiones y tal, le preguntas por el mercado invernal y dice, madre mía, O sea, eso lo ve en un horizonte...
0: Han de quedar a eso, ¿no? Diría que él, ¿no?
12: Súper lejano. Claro, claro, claro. Yo creo que ahora mismo tiene prioridades y situaciones que tiene que solucionar con mayor urgencia, sobre todo en caso, insistimos, de que el Albacete pues no venza al Eibar. Ha dicho eso, no lo ha aclarado, que ahora mismo no es una prioridad, aunque en el supuesto de que tenga que acudir, pues va a contar con el respaldo de la propiedad, pero volviendo a poner de manifiesto que para él la plantilla es larga, está compensada y es de garantías, y que aquello del invierno pues todavía queda muy lejos. Que si al final hay que ir, se irá, pero que ahora mismo no es una prioridad.
2: Estamos respaldados por la propiedad, ellos están también analizando todo, también forman parte de las decisiones. Y bueno, de aquí al mercado de invierno, pues evidentemente analizaremos qué es lo que le hace falta al equipo, qué es lo que podemos mejorar, y lo que tengo claro que no vamos a traer por traer, lo que venga tiene que ser para mejorar lo que hay, y de momento, pues bueno, yo creo que los jugadores no están dando su mejor versión, e intentaremos que acertar con lo que venga en diciembre, pero ahora mismo no es algo que nos está preocupando, que nos preocupe.
0: No nos hemos dejado nada en el tintero de todo lo que ha sido la comparecencia extensa de Toche hoy como director deportivo del Albacete Balompié sobre el futuro, el presente más inmediato del conjunto de todavía Alberto González. Sobresaliente trabajo, gracias Cristo, un abrazo enorme.
12: Ya sabes, seguir, pelear, ganar.
0: Me gusta el eslogan, lo podemos utilizar en el Castilla-La Mancha Juego, es muy parecido a nuestro leitmotiv en la radio.
12: Si lo ha patentado,
0: ojo, es verdad.
12: La gente del Albacete, pues oye.
0: Vete corriendo a la patente y lo patentamos tú y yo, y a medias nos llevamos esto. Gracias, Cristo. Un abrazo enorme.
12: Vale, otro hasta mañana.
0: Venga, más protagonistas de este miércoles.
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13: Queremos que el campo de fútbol deje de ser un campo de fútbol y se convierta en el estadio que la ciudad merece, y estamos trabajando para ello. Al final de octubre vamos a presentar el proyecto integral. Es verdad que también dependerá mucho de los permisos que requiere el convenio de cesión que tenemos hoy firmado. Se requiere voluntad del accionariado y voluntad política para nosotros poder dar plazos concretos.
0: Es Alexandro Rovirosa, el propietario del Club Deportivo Guadalajara, ayer en Castilla-La Mancha en juego. Así desvelaba Manuel Ramiro. Buenas tardes.
14: Hola, buenas tardes.
0: Que uno de sus proyectos más ambiciosos es la construcción del que será el nuevo Escartín de Guadalajara.
14: Sí, porque no estamos hablando de una remodelación, sino de un estadio nuevo, y eso va a suponer, derribar la construcción actual. Pero vayamos por partes, lo explicamos a continuación en qué va a consistir ese plan director para el nuevo Pedro Escartín, en un plan que se divide en tres fases o espacios de tiempo. La fase cero, por así decirlo, ya estaría en marcha, es la que ha podido ver cualquiera que se haya acercado esta temporada al Pedro Escartín. Es esa fase en la que el club no necesita de los permisos de obra para decentar el estadio. Ya lo comentaba también ayer Rovirosa en ese sentido, diciendo todo, ¿no?, lo que habían ido cambiando poco a poco: la remodelación de vestuarios, el palco VIP, los módulos de baños, los nuevos bares, ¿no?, también que hay dentro del recinto deportivo. Y la siguiente gran instalación o el siguiente gran cambio va a ser un nuevo gimnasio ubicado detrás de la grada Guadalajara y que sustituirá la carpa actual que hay en uno de las esquinas del Estadio Morado. Luego, a partir de ahí, empezaría la fase 1, en la que ya nos metemos de lleno en la próxima temporada, la temporada 27-28, y ahí sí que son el inicio de las obras directamente, por así decirlo. Esa fase se centraría en la construcción de un nuevo fondo sur y de una nueva grada Guadalajara, eliminando la estructura metálica que conforman ambas zonas y techando o cerrando con una cubierta ambas gradas. Esta fase abarcaría seguramente varias temporadas y no estaría culminada solo en una única temporada. Y luego la siguiente fase, la fase 2, que es la que está todavía el estudio de arquitectura, rematando, ¿no? Están estimando en derribar esas dos gradas principales que tiene actualmente el estadio Pedro Escartín, y que ahora mismo es lo que le faltaría para terminar de cerrar ese plan director. Como decimos, eso se convertiría a campo de fútbol en un estadio, ¿no?, al cerrar las cuatro graderías. No han querido desvelar aforo estimado, pero creo que eso también va a depender un poco del crecimiento del crecimiento deportivo que tenga el club y que también lleve aparejado, evidentemente, un crecimiento en la masa social para estimar qué aforo tendrá ese nuevo Pedro Escartín. El plazo para realizar estas obras, ese plan director del estadio, se estima como mínimo en 4 años. Estaríamos hablando entre 2027 y 2031, y evidentemente ahora mismo el principal dolor de cabeza que tiene, bueno, pues la nueva, ¿no?, directiva, el nuevo consejo de administración del Deportivo Guadalajara, es conseguir esos permisos de obra y también cómo reorganizar al público una vez se empiecen a realizar las obras, y de esta manera pues haya que ir recolocando a la gente, a los aficionados, durante las obras del Pedro Escartín. La idea del club, escuchamos también a Rovirosa ayer comentarlo, es presentar o poder presentar ese plan a sus aficionados, ese director para el Pedro Escartín. A mí me decían hoy que quizás sería a principios de noviembre, si todo va bien. Así que, bueno, en esa comparecencia pública seguro que podemos desvelar y seguro que nos cuentan también más pistas de ese nuevo Pedro Escartín que empieza a tomar forma.
0: Pues es lo que tiene que ver con lo que va a ser la futura casa del Club Deportivo Guadalajara. Protagonistas en este miércoles, otro en Talavera. 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Hasta las 4 de la tarde, Castilla-La Mancha en juego, con Manuel Martín de la Vega.

0: al hijo pródigo Javi Espinosa.
1: Y ojo con esto, porque el jugador que acaban de escuchar, y sin duda alguna más en forma, el Club de Fútbol Talavera, Luis González, ha protagonizado el que podríamos ser, por lo menos podemos decir, el gran susto del entrenamiento de hoy.
2: Pues sí, después de su doblete frente al Valladolid Promesas, hoy Javi Espinosa ha tenido un susto durante el entrenamiento. Aproximadamente en la mitad de la sesión ha sentido molestias en el isquio de su pierna derecha y ha tenido que abandonar el entrenamiento. De momento se desconoce si hay lesión. Lo que sí sabemos es que mañana se le realizarán pruebas médicas para conocer el alcance y si finalmente tiene una lesión. Y hemos podido preguntar al entrenador del conjunto cerámico, Pedro Díaz, sobre el estado de su futbolista, y esto es lo que nos ha contado.
3: Está asustado porque al final no lo ha pasado nunca y ha notado una sensación un poco rara en el isquio, y esperemos que no sea nada, que sea solo una sobrecarga y que salga todo bien.
1: Y hasta las 4 de la tarde, tiempo de tertulia en Castilla-La Mancha, en Juego de Radio de Castilla-La Mancha, porque los miércoles son tertulia aquí en Castilla-La Mancha, en Juego.

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0: Hasta las 4 de la tarde, tiempo de tertulia en Castilla-La Mancha en juego. Antes de ir presentando a cada uno de los tertulianos, esto es lo que decía ayer Ale Rovirosa, oficialmente propietario del Club Deportivo Guadalajara, ayer en Castilla-La Mancha en juego. En su primera entrevista dejaba estos titulares a modo de fotografía sonora.
1: Carlos Ávila es parte importante del club, él continúa y ha sido ratificado al frente como presidente, una figura muy relevante dentro del club. Fran Nicolás lo considero un buen amigo, una buena persona. No ha habido tal intervención del ayuntamiento en lo absoluto para que él forme o no parte del consejo de administración. Te digo, la relación con el ayuntamiento de Guadalajara al día de hoy es una relación cordial y sana. Tenemos la firme intención de devolver al club en primera instancia a primera ref y después brincar al fútbol profesional y llevarlo a la segunda división. Queremos que el campo de fútbol deje de ser un campo de fútbol y se convierta en el estadio que la ciudad merece, y estamos trabajando para ello. Yo confío plenamente en el director deportivo, en Néstor, confío plenamente en Miguel Flaño y confío plenamente en los fichajes que hemos realizado. Entonces, que si estoy preocupado, sí, me gustaría ir ganando. Que si tengo confianza, mucha confianza,
0: David,
1: en que esto va a mejorar.
0: Uy, David García, buenas.

0: tardes.
1: Hola.
0: También a Manolo Muñoz, buenas tardes.
2: Hola, buenas tardes.
0: Alberto Corto, buenas tardes. Hola, Agustín Alejandre, buenas tardes.
3: Buenas.
0: Esto es lo que decía ayer en titulares Ale Rovirosa, el propietario del Club Deportivo Guadalajara, después de esa reunión de la Junta General Extraordinaria del Club Deportivo Guadalajara, en la que se configuraba el nuevo Consejo de Administración y en el que nos dejaba, evidentemente, estos grandes titulares. Las sensaciones que os deja estas palabras de Rovirosa por primera vez en una entrevista, después de que ya sea de forma oficial propietario del Club Deportivo Guadalajara, hablaba de muchos temas, hablaba de si estaba o no preocupado en lo deportivo por este arranque liguero, si confiaba en el trabajo de Néstor Susaeta, en el de Miguel Flaño, en el de los jugadores, está contento con los fichajes, en esa idea que ha explicado anteriormente Manuel Ramiro sobre convertir el campo en un estadio, en el Escartín, en un proyecto que se iría hasta el 2030 para convertirlo en función del crecimiento del club y de esas aspiraciones que acabamos de escuchar, de ascender a la primera federación, incluso llegar de un brinco, y nunca mejor dicho, al fútbol profesional. ¿Qué sensaciones os deja este discurso, primer discurso, por decirlo de alguna manera, de Rovirosa como propietario del Depor?
4: Bueno, pues
2: dale, Muñoz.
4: No, que llega con ambición, ha invertido una importante suma de dinero. Te decía ayer a ti en la entrevista en Castilla-La Mancha en Juego que había pagado esos 1,6 millones de euros para abonar la deuda y quiere devolver al Club Deportivo Guadalajara al fútbol profesional. Bueno, pues... Pues de momento...
0: ¿Te crees el mensaje, es decir, el discurso, es creíble o...?
4: Hombre, yo creo que es lo que tiene que decir, es lo que tenía que decir y es lo que ha dicho. Lógicamente llegas a un club, apuestas por un club que estaba al borde de la desaparición, has hecho una buena plantilla, te has rodeado de gente que conocía el club, como Carlos Ávila, que sigue de presidente, y Néstor Susaeta, que había sido director deportivo y lo había hecho bien y lo va a hacer bien ahora en Segunda Federación. Has contratado a un entrenador del que habla muy bien. Y bueno, pues ahora solo hace falta que la pelotita entre. Yo creo que está haciendo las cosas que tiene que hacer. El proyecto es a medio largo plazo. Dice que en 5 años quiere ver al equipo en fútbol profesional. Y bueno, yo creo que son las palabras que quería escuchar el aficionado del Deportivo Guadalajara. Lo importante es sanear el club. Y a partir de ahora, pues intentar crecer, intentar avanzar. Lo del nuevo Escartín y todo eso, bueno, eso ya vamos a darle tiempo. Creo que es lícito que quiera pues construir un club o que tenga un estadio con mayor capacidad todavía. Pero bueno, eso vamos a ver lo que va diciendo el tiempo. Pero de momento a mí sí me ha gustado.
0: ¿Te gusta cómo suena la canción? ¿Y a ti, Agust, te suena como de Rovirosa?
2: Sonarme me suena porque es lo habitual. Cuando alguien compra un nuevo club, obviamente, ¿qué quiere? Pues mejorar deportivamente y mejorar en cuanto a infraestructura. Eso lo hemos oído 80.000 veces. ¿Cuánto lo hemos visto eso plasmado luego de forma real? Pues muy poquitas veces. No tanto en lo deportivo, que también, sino, por ejemplo, en el tema de las infraestructuras y tal. Yo el ejemplo que pondría todo esto es la propiedad de Cuenca, donde había un espacio que antes era la Fuensanta, que era un espacio poco utilizado en Cuenca. Bueno, sí, estaba la movida siempre de los conciertos.
0: Conciertos en el mes de septiembre.
2: Y tal, pero que te quiero decir que no había mucha afluencia de público, siempre había poca afluencia. Incluso los ascensos se celebraban muy poquito y tal, y sin embargo ha logrado meter gente. Luego eso ha llevado también aparejado que se le haya lavado la cara. No ha habido que hacer en la Fuensanta cambiarlo, no ha habido que tirar gradas, no ha habido que hacer cosas de estas, sino que simplemente se le ha hecho
0: acabar la obra.
2: Que a mí me parece muy bien. Y luego se ha ofrecido otras cosas, como los hinchables para los niños, para que estén entretenidos, para poder tomarte una cervecita, una Coca-Cola, lo que quieras. Sus ¿cómo se dice esto?
4: Food trucks.
2: Food trucks, lo he dicho al revés.
0: Bueno, pero que lleva fast food.
2: El fast truck es lo que le gusta mucho. El fast truck lo que le gusta a Muñoz. Y aunque le gusta más el slow truck, pues esas cosas. Entonces todo eso que no requiere, digamos, hacer obras de envergadura ni nada por el estilo, sino que requiere simplemente, yo creo, que un proyecto correcto con respecto a las posibilidades del club. A mí me parece muy bien ir ahora a la Fuensanta, pues es encontrarte el mismo campo, pero absolutamente diferente. Yo creo que has hecho un trabajazo fantástico. Yo iría más por el Escartín, por ahí, ¿no? Más que realmente, porque todas las promesas que hemos oído de grandes estadios, al final, tiene el recorrido que tiene. Si tú estás en primera división, puedes hacer un gran estadio. Si tú estás en segunda división, pues puedes hacer estadio un poquito menor. Pero si tú estás en segunda federación, si te cuesta, no pasas de primera federación, si te cuesta mucho, pues al final, no sé yo hasta qué punto es factible tener un estadio de fútbol profesional cuando el fútbol profesional apenas lo ves, ¿no? Entonces yo creo que lo deportivo tiene que tirar de lo estructural más que al contrario.
0: García.
1: No, bueno, es que solo faltaba hagas una inversión de 1,5 millones y tu primer mensaje sea no, pero yo lo quiero para tenerlo ahí en tercera división y que se pudra. Pues es que ha dicho lo que tiene que decir. Esto habrá que evaluarlo, con, como dice Agustín, con lo que vaya demostrando, con los hechos en el medio y largo plazo. O sea, yo, si me compro un coche, evidentemente no es para tener en el garaje. Es para luego, tengo que invertir en el día a día lo primero, es decir, en repostar y echarle gasolina.
0: Cambiar
1: y luego
0: la rueda,
1: pues,
0: ¿no? ¿Desde cuándo?
1: Gastarme mis ruedas, en mi mantenimiento, pues eso es lo que tendré que hacer. Pero quiero decir que es lo mínimo. Yo de momento a este señor, a Rovirosa, lo único que puedo hacer es agradecerle como amante y defensor del fútbol castellano manchego que haya salvado a un club. Aunque sea, no somos tontos aquí nadie, por su propio interés, porque querrá rentabilizar esta inversión. Probablemente llevándolo a las mayores cotas deportivas, porque al final van alineados el interés del club y del equipo a nivel deportivo con el interés empresarial de este señor o de cualquier inversor, pues le puedo agradecer que haya salvado a una entidad o a una institución que estaba en un serio peligro. A partir de ahí, por lo que ha dicho, ni me suena bien ni mal, ni todo lo contrario. Ha dicho por lo que dice cualquiera, que menos cuando hace una inversión. Sin más.
0: También hemos escuchado, y lo escuchamos en la entrevista también, referirse a la figura de Francisco Nicolás, que ha sido pues mediáticamente más conocido, y evidentemente en la configuración del Consejo de Administración no aparece Fran Nicolás, pero él insistía, y el que lo quiera volver a escuchar las palabras de Rovirosa, está en el podcast de Castilla-La Mancha en Juego, en el que decía lo de es un amigo, es una persona de mi confianza y va a estar conmigo. Es decir, lo que no sabíamos exactamente en qué posición va a estar en el club, sino como persona conseguidora de mayores patrocinios en el futuro para el Club Deportivo Guadalajara. Muñoz, me estabas diciendo, digo, tenemos que hacer un paréntesis porque necesitamos precisamente hablar con un entrenador de, bueno, pues de los que se esta temporada, o por lo menos, no, me está diciendo que no, Muñoz, a ver si me estás engañando. Aquí lo que la radio no se ve. A ver, vétete para afuera que tienes que llamar a alguien. Decíamos, dos líderes gemelos o gemelares, que prácticamente, que hemos visto en la Segunda Federación esta temporada, y por seguir el hilo de la Segunda Federación, con la Unión Balompédica Conquense y en tercera con el Manchego. Y aquí Alberto Corroto, ¿por qué hay tanto parecido entre el Conquense y el Manchego de Ciudad Real? Más allá de que el arranque liguero de los dos ha sido más que notable, sino sobresaliente, ¿no?
3: Sí, en vez de las 7 diferencias, las 7 similitudes hemos buscado. Algunas son deportivas, por ejemplo, que son el mejor representante de Castilla-La Mancha en su categoría. El Manchego es el líder inmaculado con ese 12 de 12. Uh-huh. Y el Conquense, el colíder del grupo 5, también invicto. Y los dos tienen a numerosos goleadores en su plantilla. Hasta 5 jugadores han marcado ya en el Manchego y hasta 8 en el Conquense. Ambos son capitales de provincia. Ambos tienen a inversores gestionando club, Bedoya en el Manchego y Asensio en el Conquense. Las dos plantillas también tienen muchas similitudes porque tienen jugadores internacionales, 7 contado en el Manchego y con 5 americanos como Vesprini, Satriano, Carlito, Valverde y Rivera, y hasta 9 tengo en el Conquense contabilizados, con 4 africanos, en este caso Henry, Egosa, Coita o Caín. Plantillas que han demostrado que son de las mejores de cada categoría y sobre todo que tienen mucho gol. Y de entrenadores también hay similitudes porque son dos jóvenes que han tenido un crecimiento exponencial e imparable. Robert, de quedar fuera del playoff en tercera división con el Conquense a un playoff a primera ref, y Susi Tobarra, de estar en la preferente a ser la revelación de tercera con este Manchego de Ciudad Real ahora líder.
0: Es verdad que hay cierto paralelismo entre los dos equipos, sobre todo por lo deportivo, evidentemente porque los dos han arrancado de forma sobresaliente, y también porque los dos tienen al frente dos entrenadores muy jóvenes que además, como decía Corroto, han crecido exponencialmente. Hablando de entrenadores, y ahora sí, Muñoz, me decías, es que tenemos pendiente tener una llamada de un entrenador del grupo 18 de tercera división, que es rival evidentemente de ese Manchego de Ciudad Real, del que vamos a hablar ahora en este arranque liguero, que es el líder 4 de 4 en este arranque de liga.
5: Sí, estamos refiriéndonos a Fernando Lomenchar, el míster del Club Deportivo Villacañas, que va a jugar el sábado el partido de la jornada en las Pirámides, recibe al Club Deportivo Toledo, que está empatado a puntos con el Toledo, después de 2 victorias y un empate, los mismos números que el Club Deportivo Toledo, una derrota, y que vuelve a enfrentarse al que fuera pues, uno de los clubes de su corazón. El partido lo vamos a ver en CB Play, así que yo creo que es buen momento para saludar a Fernando Lomenchar.
0: Sí, vamos a saludarle. Fernando Lomenchar, buenas tardes.
6: Buenas tardes.
0: Cuando hablamos de los números, por ejemplo, del líder de la tercera, del Manchego, que lleva 4 de 4, da un poco de vértigo el ver cómo ha arrancado ese líder que ahora mismo se muestra tan intratable en este arranque de liga.
6: Sí, sí, la verdad que sí. La verdad que, de hecho, nosotros nos hemos enfrentado a ellos y es un claro candidato a, al ascenso. Además, estaba escuchando que estáis hablando de los dos mister, tanto de Robert como de Susi. Tengo la suerte de ser amigo.

0: de los dos y les tengo un aprecio grande y la verdad que Susi en este caso, en este grupo 18, seguro que va a haber mucho que hablar con este manchego y Robert, pues qué os voy a decir, ahí le tenéis dando mucha guerra, dos profesionales.
1: ¿Da guerra también el Villacañas esta temporada en tu vuelta al banquillo del Villacañas o no?
0: Hombre, siempre intentamos, normalmente. Intentamos ir cada partido, ya me conoces, y bueno, intentamos competir. Yo siempre digo que lo más importante de todo es que seamos capaces de competir cada fin de semana, que seamos capaces de dejarnos todo, porque, como siempre digo, resultados es muy difícil que podamos asegurar, pero si tú compites al máximo, pues siempre estarás más cerca de poder conseguir esos resultados.
2: Estuviste el domingo en el Santo del Caballo por la tarde viendo el partido del Toledo, ese 4-0 con la Solana, ¿verdad?
0: Sí. Terminamos, que jugamos por la mañana en San Clemente, y cuando terminamos de allí, pues con Miguel, Ángel Moreno, de mi cuerpo técnico, nos fuimos los dos a abrir el partido in situ.
2: ¿Y es el mejor momento para enfrentarse al Toledo, según cómo está el Toledo?
0: Bueno, yo siempre pienso que nunca es buen momento para enfrentarse en Toledo, porque bueno, Toledo siempre tiene un potencial, lógicamente luego los resultados son los que son, pero el potencial como equipo, el potencial como club siempre lo tienen. Bueno, es verdad que no tiene nada que ver los contextos de ver fuera de casa, dentro de casa, me refiero a lo que bueno, pues pudo proponer el rival. Y bueno, vamos a ver qué nos proponen, y como siempre digo, nosotros a competir lo máximo posible, estamos en casa. Son muy pesados, muy cansinos, y los objetivos se consiguen consiguiendo los máximos puntos en casa y luego rascando algo afuera.
1: Realmente, en este arranque de liguero, el que uno de los partidos de la jornada va a ser ese partido que va a enfrentar a tu Villacañas y al Toledo, llama la atención no solo el arranque espectacular del manchego, sino también cómo hay una serie de equipos que han comenzado muy bien. No sé si con el hilo del año anterior, que acabaron muy bien, el caso, por ejemplo, del Villarrobledo, que está en esa zona de playoff, el caso del Torrijos, que viene de ascender, el caso del Noblejas, ¿no?, que sorprendió ganando también al Toledo hace un par de semanas. Y luego contrasta un poco con algunos otros proyectos que no están carburando, ¿no?, como por ejemplo, sin ir más lejos, el Socuéllamos o el Quintanar del Rey, ¿no?, que vienen de otra categoría. ¿Qué pasa en este arranque liguero? ¿Qué le pasa a algunos equipos y qué os pasa también a los que se supone que teníamos que ver ya desde el minuto uno arriba y que ahora mismo a todos en general está costando mucho meterse en la pelea?
0: Bueno, no sé si os acordaréis, hace, no sé, un mes hablaríamos o algo así, no me acuerdo exactamente, y hablábamos de que, o me preguntabas de cómo veía el grupo, y yo decía que lo veía más fuerte en lo anterior, y lo argumentaba de la siguiente manera, o sea, os decía, vosotros fijaros en la primera jornada de los equipos recién ascendidos, cuántos habían ganado. Y esto va teniendo continuidad. Eso quiere decir que hay cada vez menos diferencia, porque todo el mundo compite bien, todo el mundo, pues los presupuestos lo va subiendo, ¿sabes? Y esto es muy complicado. Sé que cada fin de semana es una guerra, y lo que decía de proyectos que teóricamente tienen que estar arriba y que de momento no están, pues también es importante el calendario con quien se enfrenta, pero es lo que te digo, o sea, cada año, mi experiencia, es una opinión de mi humilde opinión, es que cada año todo está más igualado, cada vez es más difícil. Sí que es cierto que hay proyectos que se diferencian realmente a nivel cualitativo, que tienen duplicado puestos, etcétera, con fruta de otra categoría, que no te asegura nada, pero sí que, como decía antes, sí que te acerca a poder conseguir otras cosas.
1: Pues el Villacañas y el Toledo, que van a protagonizar uno de los partidos de la jornada, y que hablábamos ya de entrenadores, pues queríamos hablar con el entrenador de este Club Deportivo Villacañas. Lomín, un abrazo enorme, que vaya muy bien, ¿eh?
0: Muchísimas gracias.
1: Gracias a Fernando Lominchar, protagonista también en la tertulia de Castilla-La Mancha en Juego. Sí que es verdad, Manolo Muñoz, que hablando de entrenadores, voy a recuperar esta sintonía.
3: Ya tenemos fregados, ¿eh?
4: Tanto tiempo.
1: Sí, porque estamos a
4: escucharla.
1: 30 de septiembre de 2026. Dice.
4: Han pasado cuatro jornadas, ¿eh? Y ¿sí? Ya ponemos la sintonía del rinconcito del entrenador.
1: ¿Y qué dice el rinconcito del entrenador? Porque claro, muchos habrán dicho, ojo que ha metido la sintonía cuando está hablando Fernando Lomichar, pero no tiene nada que ver con él, ¿no?
4: No, lo dividiría entre los que por resultados podrían estar cuestionados y los que, pese a los resultados, podrían pues quedarse en el puesto porque tienen la total confianza de sus clubes.
1: O sea, hay unos que... ¿Cómo lo has dividido?
4: Sí,
1: o sea,
4: hay unos que podrían estar cuestionados.
1: Unos que podrían estar cuestionados por resultados.
3: Y otros que lo están, pero que no.
1: Pero que no.
4: Pero que por su,
1: pero que no, digamos, lo
4: su prestancia
1: casa,
4: y por su calidad y por su sabiduría, pues tienen ahí crédito para rato.
3: ¿Y por su contrato también o no?
4: No, bueno, ya sabes que en tercera los contratos...
1: Bueno, pero hay que pagar.

0: Carlos, sí, claro, también, ¿o no?
1: Carlos, sí, sí.
0: Vamos. No. Mira, a ver, cuéntame, a ver, ¿con qué subgrupo del grupo de entrenador? Porque esto me gusta.
1: Vamos con los que no han sumado. Por ejemplo, el caso del Huracán.
0: A ver,
1: sí. Colista. Se ha juntado un poco todo. Lesiones, gorda como la de Bolo, que se pierde la temporada. A pesar de todo, el club confía ciegamente en José Gómez, ya que el año pasado, fíjate que llegaba a mitad de curso y hizo puntos de playoff en la segunda vuelta. Así que a pesar de que no...
0: José Gómez está tranquilo.
1: Está muy tranquilo.
0: Está tranquilo, vale.
1: Ernesto Gómez.
0: ¿Qué pasa? ¿Qué pasa con los Gómez hoy todos?
1: Hoy lo Gómez.
0: Ah, vale, vale. Ernesto Gómez.
1: Un punto de 12. Sin embargo, ya escuchábamos antes a Alex Rovirosa, la nueva propiedad, que tiene confianza. Y
0: pero no le hemos escuchado a Rovirosa hablar de Ernesto Gómez.
1: No, hombre, había que preguntarle por lo gordo, lo filial, pues hombre.
2: Entonces, ¿por qué lo
0: ha metido ahí, de forma torticera?
1: Porque podría estar metido porque lleva un punto en cuatro jornadas. Hombre, igual no es el inicio soñado, seguramente.
3: Vamos, que tú te lo hubieses cargado.
1: No. En el alambre también está Darío Martín.
0: Está poniendo cara de póker.
3: Darío Martín en el alambre.
0: El Corroto sabe cosas y no las quiere contar.
4: Me falta que vayas un poco más lejos y distingas entre los que van a echar y los que se van a ir.
1: Ah, bueno, pero claro, eso ya en cuestión de dimisiones.
4: A lo mejor alguno de los que has mencionado se va a ir antes de que le echen.
1: Tú en ocasiones ves cosas.
0: Claro. O sea, que luego dentro hay otro subgrupo de los que pueden dimitir.
3: Que me has asustado con lo de Darío.
1: No, bueno, Darío. Hombre, dos puntos, cuatro jornadas.
0: Darío, como
1: muy
0: lo
1: tranquilo.
0: Pero, el hombre Darío no.
1: Está cabreado porque otra vez hubo el otro día ahí capítulo de insultos en Illescas. No. Y esperamos crédito suficiente para Darío, que va a sacar la situación.
0: Vamos, o sea, que Darío... Que tiene crédito.
3: Hemos metido también, la gana.
1: En la grupa hemos metido también a nuestro Rafa Guerrero.
0: A ver, ¿qué le pasa a Rafa ahora?
1: Como Darío viene de dos puntos en cuatro jornadas, ¿sí? Dos tropiezos seguidos, pero le salva, claro, que es un equipo completamente nuevo y que tiene, que tiene margen de sobra.
2: Me dice, entonces, de todos estos, ¿quién corre peligro?
0: O sea, ahora mismo, ¿quién corre más peligro? ¿Darío o Rafa?
3: A ver si va a correr peligro el manchego.
1: No, he dicho, tío, los que por resultados podrían estar cuestionados.
0: No, claro, por resultados.
1: No lo están.
0: No están cuestionados.
1: Por resultados podrían estarlo.
0: Vale, podrían estarlo.
1: Adrián Ferrandis y Augusto Teruel en el Quintanar y en el Socuellamos respectivamente.
0: Eso sí que es verdad que los resultados mayores, no han ido bien en el Arancaligero.
1: Quintanar, dos empates, dos derrotas, pero tranquilo todo el mundo.
0: A ver.
1: Que Adrián Ferrandis va a seguir.
0: Bueno.
1: Y lo que igual.
3: Un trabajazo en la segunda vuelta del año pasado. Todo a punto de librar al Quintanar.
0: Que va a haber fichajes el Quintanar del Rey. Sí. O sea, que se mira más en reestructurar la plantilla que cambiar
1: el
0: entrenador.
1: Eso es. Y en el caso del Socuellamos, tres empates, una derrota.
0: Yo a mí me extraña que esté la situación tan regulera en el resultado del
1: Socuellamos. Un gol a favor, está costando la adaptación, pero cuidado que hay que ganar ya para que no haya nervios.
0: Bueno,
1: ya este próximo
0: de todos modos, ese mensaje no me ha generado mucha confianza.
1: Y podría estar.
0: Pero entonces quiere decir que hay cierta inquietud, se puede decir.
4: ¿Es un problema de entrenador en Socuellamos?
1: No, de momento no, pero podría llegar a serlo.
3: ¿Quién hay por ahí también?
0: ¿Pero queda alguien que no esté cuestionado ahora mismo?
1: Peñalver, crédito total en la Solana, evidentemente, tres puntos de 12, una victoria, tres derrotas, pero bueno, el objetivo es la salvación. Y luego,
0: ¿quién?
1: Podría estar en esta sección Borja Bardera.
0: ¿Pero cómo va a estar Borja Bardera en esta sección, Manolo?
1: El míster del Toledo.
2: Lo que no puedes hacer es venir aquí y soltar toda la retahíla de los 18 entrenadores.
1: No. Escucha, Sanfredo no lo está porque ganó. No lo está porque ganó a la Solana.
0: No.
1: De aquella manera, porque es verdad que tú ves un 4-0 y tal, pero el equipo jugó regular en la primera parte.
0: Sí. Digamos que no se divirtió la gente, pero eso no cuestiona el futuro del entrenador.
1: Eso es.
0: Ajá.
1: Así que hasta aquí el rinconcito. Arti, no me sea vinagre.
3: El rinconcito, dice. De todo modo, yo ya lo digo ya. El que eche a cualquiera de los entrenadores que han nombrado por las cuatro primeras jornadas de liga está equivocado.
0: No, y
3: porque escucha, la primera jornada, en las sextas cuatro
1: primeras. Díselo al del Conquense.
3: Al Conquense.
1: O sea, al Talavera.
3: Ah, no, pero bueno. Está en segunda federación.
0: No, claro.
3: Yo te estoy hablando del actual, cómo comenzó la actual tercera división. La actual tercera división.
0: En Guadalajara no corre peligro, podemos escuchar a Robiosa decir que Miguel Flaño que está confiado en su trabajo. Por lo cual, que también podíamos.
3: No, pero es que el Guadalajara lleva tres partidos.
0: Claro, lleva uno menos. Le falta de la semana que viene contra el Madrid, ¿no? Que sería un poco.
3: Pero que te quiero decir que tal como está la tercera división, yo ahora mismo no me atrevo a hacer ningún tipo de cábala con respecto al futuro. Es decir, no he visto ningún equipo que... Bueno, He visto muy flojo al Guadalajara Promesa, eso es cierto, muy, muy flojo.
0: Entonces, comprensible, un poco el cabreo de Ernesto es normal.
3: Y le he visto muy, muy flojo. Sí, es verdad que me ha sorprendido por lo flojo, pero bueno, porque quizá yo me esperaba también un poquito más.
0: Bueno.
3: Pero lo demás, sinceramente, no he visto.
0: No te sorprende nada. No
3: he visto nada de locura. No, claro que hay equipos que lo han tenido peor porque han tenido calendario. Otros equipos se nota que están en ese proceso, como es el caso del Quintanar, que yo estoy seguro que va a tirar para arriba, como es el caso del Socuéllamo, que yo estoy seguro que va a tirar también más para arriba. Y lo demás, pues es que es propia dinámica de la competición, sin nada excesivamente extraño que llevarse.
0: Ojo al crecimiento de Illescas, ahora mismo, después de la victoria del paso fin de semana.
3: Pues es que el Illescas va a ser de lo fuerte este año, evidentemente.
0: Sí, eso, con Manolo Martínez ahí, a este no le cuestionamos, ¿no, Muñoz?
3: No, por supuesto. Y el Manchego muy bien, con mucho mérito, porque además el Manchego, los fichajes que ha hecho, hombre, sí, es verdad que se ha traído algún futbolista de segunda federación, tal, pero por ejemplo, este que decías tú, Satriano, si no me equivoco, venía a Gibraltar, creo que dijiste, ¿no? En su momento. Sí, salía a Gibraltar.
0: Muy buena pinta.
3: El que está haciendo goles, Picazo, delantero, estaba en el Huracán, el año pasado, puede ser.
1: Estaba en el
3: Huracán.
0: Y el que ha jugado con Aruba, con Roto.
3: Carlito. Yo creo que era el Huracán, pero no me hagas caso.
0: Carlito, que juega en la selección de Aruba. ¿No? Es de Aruba, ¿no?
3: Sí,
0: lo hemos dicho bien, ¿no?
3: Muy bien, y Ale Benítez, ¿no? Que vino del Villarrubia, qué quería decirte, que no han sido fichajes.
0: ¿Podremos escuchar algún día algún...?
1: Lo único que tengo que hacer aquí una reflexión y es que...
0: A ver, atención.
1: Estaría bien que...
0: Espera un momento, espera. Vamos a poner la música otra vez del Rincón del... Porque va a hacer una reflexión ahora. Es que si tiene que ver con el entrenador, le tengo que poner la sintonía para que la gente no se despiste. A ver.
1: No, que quiero decir que está muy bien que el Manchego sea líder y tal, y que gane todos los partidos y no sé qué, pero igual la afición del Manchego le gustaría escuchar a los protagonistas en Castilla-La Mancha en juego.
0: Ah, es verdad. Pero
1: no sería tan difícil.
0: Sí,
1: ¿no?
0: Sí, porque además con lo bien que van las cosas en el Manchego, ¿no?
1: A Susito Barra, nos pusieron a la capitana Carosmena, algunos de los jugadores.
0: Bueno,
1: pero chicos, no hay.
0: ¿Tú crees que próximamente podrán atender la llamada de Castilla-La Mancha en juego o no?
1: Mira, cada lunes lo pedimos. Cada lunes lo pedimos.
3: Pero lo pides mal, yo creo.
0: Yo creo que sí, yo creo que. Habrá que cambiar la fórmula, ¿no? Porque un mes pidiendo algo y que no te den nada.
2: Al final te cobran.
1: Se mantiene la... Me dicen que quieren mantener la línea de perfil.
3: Pídelo en arubano.
0: Claro, no lo sé. Bueno,
3: ¿qué idioma se habla en Aruba?
0: No, a lo mejor hay que llamar.
2: Imagina que te atiende Carlito desde Aruba.
0: Claro, es más
2: fácil. De prensa de Aruba.
1: Ya sabes que en las selecciones es más fácil.
0: Bueno, oye, cosas que... Bromas aparte y algo un poquito más serio. Muñoz, cuéntame la lupa de las actas de la cuarta jornada y cosas que han pasado en esta última jornada del juez de competición que...
2: No me gusta ninguna de ellas.
0: Nada, a mí ninguna. Mira que las imágenes en Arroba Deportes CMM en el partido del Barranco del Lobo ya vimos unas imágenes lamentables, ¿no? De una agresión sobre el terreno de juego una vez finalizado el encuentro. Yo le preguntaba a Miguel Falcón, al míster Villarroledo, si vio algo y dice, mira, que yo estaba saludando a otro cuando me di cuenta que había habido ahí un rifirrafe. Claro, el juez de competición ha puesto hoy negro sobre blanco y explícanos un poco a quién le ha caído el castigo a cada uno.
1: Pues a Mine, al jugador del Noblejas, le han impuesto 4 partidos de sanción el comité de competición por esas lamentables imágenes que se vieron en el Virgen de la Caridad.
0: 4 partidos.
1: Esa agresión que propició al futbolista roblense Yaya Diasi.
0: Un mes de vacaciones.
1: Sí, 2 partidos a Juli Cacho, el central que protagonizó la otra tangana que se vivió este fin de semana en el Santo del Caballo, Toledo La Solana, unos incidentes con Anclares, que valió la roja al futbolista de La Solana. Además, Javier Solera pide información al Nobleja sobre los hechos ocurridos en el túnel de vestuarios que recoge el acta y unos presuntos insultos de una supuesta periodista afiliada al Nobleja que, según el acta, se dirigió a los árbitros en los términos sois unos...
0: A ver, cuidado, a ver lo que va a decir.
1: Sois unos mi punto, vale. No tenéis ni punto idea. Lo tengo todo
0: de vela,
1: siendo requerida por la Guardia Civil para su identificación. Le pide el juez de competición al Noblejas el vínculo entre esta persona y...
0: ¿Pero y eso dónde ocurrió? ¿El túnel de vestuarios?
1: Y el club, sí, el club antes de tomar cualquier resolución.
0: Bueno, evidentemente las imágenes del otro día que vimos en Villarrobledo, las que captaron las cámaras de Castilla-La Mancha Media en esa finalización, da por conclusión de que le han caído 4 partidos de sanción al futbolista del Noblejas. Evidentemente, pues eso tendrá sus consecuencias, más allá del mes de competición que tenga, y supongo que una sanción interna también en el vestuario del Noblejas, ¿no?
1: Claro, hombre, no solamente dejas a tu equipo en inferioridad para 4 partidos...
0: Es un mes de liga, que te pierde el jugador, ¿no?
1: De deplorable, claro.
0: Esto de lo de la tercera división, evidentemente decía Agustín que el manchego se había mantenido como un líder pues muy sólido y muy fuerte. Se han enganchado, aunque es verdad, en esta última semana, dos equipos al playoff, entre comillas. Uno de ellos es el Club Deportivo Toledo, que después del tropezón que se pegó precisamente en Noblejas, volvió otra vez a ganar en casa frente a la Solana. Una victoria que tú decías, Muñoz, que vencía pero no convencía, aunque suena esto a típico dicho del mundo del fútbol, ¿no?
1: Sí, es que durante la primera media hora es verdad que le costó mucho. La Solana le plantó cara y el Toledo, hasta que abrió la lata, le costó muchísimo. Luego ya con el 2-0 y la expulsión de Julicacho, ya la segunda parte fue coser y cantar contra 10. Pero es verdad que se notaban nervios después de esa derrota en Noblejas, de lo que había pasado la temporada anterior, del empate anterior en casa ante el Villarrubia. Era el segundo partido en casa y en el primero se empató con el Villarrubia. Y lógicamente había preocupación, ¿no?, porque se le podía complicar otro partido.

0: Pero sí que es cierto que a lo mejor en algunos proyectos sí que se les exige desde el minuto casi uno estar arriba.
1: Claro, porque, claro que se les exige, evidentemente.
0: Porque en el caso del Toledo, el otro día creo que sí, me parece que se publicó el aforo que hubo en el Salto del Caballo y eran de 2.300 aficionados el otro día en el Salto del Caballo. Que estamos hablando de un equipo que está en el grupo 18 de la tercera división en un partido entre el Toledo y la Solana, que se dice pronto. Entonces a lo mejor no es que tanto el proyecto exija, sino también porque el público que asiste a esos campos aprieta, ¿no? Sí, ¿no tienes la sensación de que también aprieta más allá del proyecto económico o deportivo que se planteen?
1: Sí, es así. Sí. Realmente el Toledo de inicio de temporada está la gran pifia que tuvo en Noblejas y la imagen que dejó en Noblejas, que fue absolutamente lamentable, ¿no? Que lo que hablamos la semana pasada de esos dientes de sierra que está llevando el Toledo. Pero bueno, que esto es algo que en un principio de temporada puede ser normal y que más o menos a lo largo de la temporada les pasa a todos los equipos alguna vez. Si esto le sigue pasando al Toledo, pues entonces ya será una señal extraña que habrá que decir efectivamente qué pasa con este proyecto, ¿no? Y lo mismo cabe para decirle a todos los demás. Igual que hay otros equipos que no se esperaban el comienzo que tienen y tienen un comienzo de lujo.
0: Ojo con el Villarrobledo,
1: ¿quién se esperaba que el Torrijos iba a estar ahí?
0: El Torrijos,
1: absolutamente nadie. Bueno, pues en cuatro jornadas no es un hecho excepcional, tan excepcional, tan difícil de ver, ni nada por el estilo. Si me dices que el Torrijos está allí en la jornada 25,
0: ahí
1: ya me quito el sombrero, me caigo de espaldas y digo, ni en el mejor de mis sueños hubiese esperado esto, ¿no? Entonces vamos a dar también poquito de tiempo a todos los entrenadores, a todos que vayan jugando unos contra otros, con los que están más en forma, con los que están menos en forma, y ya veamos dónde va cada cosa. Porque ya te digo, en cuatro jornadas, no sé, a lo mejor hay alguien que es capaz de ver el fútbol y tiene una intuición descomunal más allá de lo normal, pero yo no acierto si me dices que el Socuéllamos va a quedar segundo, yo ahora mismo me lo creo. Me lo creo.
0: O incluso el Quintanar.
1: O el Quintanar.
0: Que a día de hoy están lejos de esa posición.
1: ¿Por qué no ha de poder serlo? Porque ¿quién dice que no? ¿Qué pasa? ¿Y no tiene jugadores? Yo he visto al Quintanar y sé que jugadores tiene.
0: Sí, hombre.
1: Bueno, pues tiempo, es así. Si este año hay una tercera que está bastante bien, hay una tercera, ya te digo, creo que el Manchego...
0: Pero fíjate lo que decía Lominchar, que es la tercera más igualada que el
1: probablemente
0: visto, salvo en algún caso proyecto que decía algunas posiciones están dobladas en algunas plantillas, lo cierto es que es la más igualada a priori.
1: Yo solo me esperaba, para mí el gran favorito sigue siendo el Toledo, que es el que creo, porque he hecho con jugadores que han venido, que conocemos y que nos gustaban. Me gustaba mucho el central del Navalcarnero, yo me gustaba en segunda federación, pues en tercera me tiene que gustar más.
2: Le falta Manu Navarro, que es un futbolista muy importante, que está...
1: También. Un gran jugador, pero también
0: Brunet,
1: Javi Feria, que es un jugador
2: importantísimo,
1: por supuesto, y todos estos que se han traído. Bueno, y luego hay que ver los que teníamos la incógnita, que son los que juegan arriba, que son al final los que marcarán las diferencias. Y Bolívar, si Cosdé lo encuentran en la portería contra Tranquilidad, pero bueno, se han traído también a Priego, o sea, que es un jugador que le conocemos todos, que va bien también de cara a la portería contraria. Es que a mí me pones encima de la mesa lo que yo conozco de los futbolistas que he visto, equipos que he visto, y digo, gran favorito para mí el Toledo, pero ya veremos.
0: De momento, siendo favorito, el que lidera clasificaciones, el Manchego de Ciudad Real, y entre medias, como hablábamos ayer con el Villarrobledo de Miguel Falcón, que como decía ayer Muñoz, Miguel Falcón, el equipo es dos tercios nuevo, pero ha mantenido la filosofía de la temporada pasada de mantener un equipo que va de menos a más y que lo ha demostrado, ¿no? Con goleada incluida hace un par de semanas, ¿no?
2: Sí, le metió 4 al Villarrubia. La verdad es que 14 fichajes, 8 renovaciones y este Villarrubia parece otro. Y sobre todo, yo creo que lo que nos tenemos que quedar un poco de
0: que no hablamos de temas extradeportivos del Villarrubia.
2: Es que lo decía ayer Miguel Falcón en Castilla-La Mancha en juego, es que antes de jugar el último partido ante el Noblejas, es que la plantilla había cobrado. Es que
3: estamos a septiembre, es que
2: sí, pero
0: gracias el Villarrobledo,
2: pero es que eso no pasaba en las últimas temporadas, y entonces ahora ya se ha recuperado una normalidad que no es que hay que destacarlo porque es lo normal, pero como no pasaba, pues sí, yo creo que sí también es bueno explicar que parece que ha vuelto a la normalidad a un club como el Villarrobledo.
0: ¿Tú crees, García, como decía Lominchar, que es quizá una tercera a priori, que puede ser más igualada como diferente al año pasado, que incluso yo creo que sí que se rompió en una parte final de la temporada, pero que estuvo bastante igualada, sobre todo en la parte media alta de la clasificación?
3: No lo sé, yo ahí soy más como Agustín, me daría unas jornadas más
0: sí,
3: de
0: ¿no?
3: Sí, porque lo que hoy parece, ya lo dije el otro día, es que lo que hoy parece blanco, igual en febrero me estás preguntando lo mismo, pero al revés.
0: Claro.
3: Si ya está sentenciada la liga, porque me parece muy pronto todavía, sinceramente, para tomar conclusiones. Ahí yo estoy un poco en la línea de Agustín, ¿no? No termino de ver nada que me haga presuponer que esto va a ir en una dirección o en otra.
0: Corroto, ¿a ti parece que, como decía Lominchar, que esto va a estar más igualada o la más igualada de los últimos años?
4: Seguramente por el playoff sí, por el título no sé si habrá un mano a mano como el año pasado o a tres bandas. Falta ver si el Toledo rompe a ganar fuera de casa. hay un enfrentamiento directo con el Manchego en un

0: par de semanas en Ciudad Real.
1: Es un manchego Toledo, sí.
0: A lo mejor a partir de esa jornada, si el Toledo consigue romper fuera de casa a ganar, si ese partido también lo encara y se postula como favorito, o a lo mejor no, a lo mejor se autodescarta. Si pierden Villacañas, si pierden Ciudad Real, pues se autodescarta, pero bueno.
1: Puede haber algún outsider.
0: Pero el peor sí que va a haber, y los Illescas, Villacaña van a dar muchísima guerra, mucho más que Villarrubia, Quintanar, que los veo un poquito por debajo este año.
1: Outsider como el Villarrobledo, ¿le ves bien manteniendo el pulso?
0: No, creo que se va a hacer larga la liga.
1: ¿Sí?
0: Sí, sí, porque al final hay equipos que son, entre comillas, más perros, que saben jugar mejor toda la regularidad que requiere esta liga. Y creo que al final se le puede hacer larga, como se hizo también hace un par de temporadas, que incluso llegó a ser líder y luego al final se le acabó haciendo largo.
2: Sí, pero Roto, ¿eh?
1: Está muy filósofo.
2: Roto se moja, ¿eh? No sí, como sí. Garci, ¿eh?
1: No, y como Muñoz, Roto, como que Muñoz. Para decirte una cosa te dice la contraria. Muñoz,
2: bueno, Muñoz
1: empezamos no una cosa, ¿no?
3: Agustín,
2: yo me meto en pie derecho, el pie izquierdo.
1: Exacto, empieza en cabra y acaba en oveja, no. Porque no se sabe muy bien cómo va.
3: Habían picado de verdad, él es del Huracán. El goleador del Manchego. Quedamos el Manchego al Mansa, CB Play, ¿eh?
1: Sí. ¿Y también, y cuál más?
3: El Villacañas Toledo.
1: Villacañas
3: Deportivo Toledo.
1: Venga, pues mañana.
2: ¿Cuál has dicho primero, perdona?
0: Y la Copa del Rey, Manolo.
1: La Copa del Rey.
0: Y la Copa del Rey.
2: Copa también.
3: Ay, madre mía. El Sporting de Alcázar.
1: El gimnástico de Alcázar, como dicen los clásicos.
3: El Sporting de Alcázar.
1: El Sporting de Alcázar.
3: Rayuela, lo tiene ahí medio medio, hay que rematar la
2: Está bien lo de Sporting, pero lo de gimnástico eso tenía un encanto.
1: Lo gimnástico tiene un encanto diferente.
2: Hay que volver a los equipos que se llamen otra vez gimnástico de.
1: Todos los clásicos. Era,
2: efectivamente, eso suena
1: a clásico.
2: Añejo, a clásico.
1: Gracias, Corroto, gracias, Agustín. Gracias, Carlos Muñoz. Volvemos mañana.
2: Hay que dejar a los informativos entonces. Vale, vale, pues venga, vamos.

0: Son las 4 de la tarde.
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0: Buenas tardes. Tras la aprobación ayer en el Consejo de Ministros de los dos decretos sobre la vivienda que tendrán que ser refrendados el viernes en el Congreso, hoy hemos conocido el texto íntegro de estas normas. Javier Pérez nos cuenta los detalles de los decretos. Buenas tardes.
2: Buenas tardes. Empezamos con la suspensión de los desahucios. No habrá desalojo, aunque exista sentencia, si la vivienda es de un fondo buitre y si el inquilino es una persona vulnerable sin alternativa habitacional. Esto se va a mantener hasta el 31 de diciembre del 2030. Además, los fondos buitre no van a poder comprar por debajo del 70% del valor real de mercado. El decreto también incluye la prórroga extraordinaria para todos los alquileres vigentes que venzan antes del 31 de diciembre del 28, con los mismos términos además que el contrato en vigor. Eso sí, el arrendatario tendrá que estar al corriente de pago al menos en los últimos 8 meses. Hay que acreditar, por otro lado, una causa para firmar un contrato de temporada. Si no hay pruebas o el contrato supera los 12 meses, se va a convertir en uno de vivienda habitual. Además, la norma pone límites a los precios en el alquiler por habitaciones. La suma de lo que se pagaría por una habitación no podrá superar a la del piso completo y estamos esperando a la publicación del segundo decreto. Se incluye que los caseros van a tener que indemnizar con un año de la renta a los inquilinos si no cumple con la prórroga automática, que será indefinida.
0: Gracias, Javier. Pues ese es el contenido de estas normas que tendrán que ser, de estos reales decretos que tendrán que ser aprobados el viernes en el Congreso de los Diputados. Y esta mañana el presidente del Gobierno ha pedido responsabilidad a los grupos políticos y ha defendido los contratos de alquiler indefinido que subyacen en la ley de vivienda. Sánchez se ha mostrado optimista de cara a la aprobación en el Congreso, pese a las dudas de Junts y de Podemos.
3: Permítame que me ponga en el mejor de los escenarios antes de que llegue esa votación. Y ya le digo que soy razonablemente optimista sobre la convalidación. He escuchado al PP decir que soy traidor también en esto. No sé muy bien yo qué significa ser traidor. ¿A quién? ¿A los fondos buitre que especulan con la vivienda? Pues sí, me gusta ser traidor a ese tipo de intereses. ¿Qué quiere que le diga?
0: Aquí en Castilla-La Mancha, en Albacete, este sábado se ha convocado una manifestación en apoyo a los colectivos que acampan estos días en la Puerta del Sol de Madrid. Hacia la huelga general es el lema con el que los convocantes, diversos movimientos ciudadanos, animan a la participación en esta marcha que saldrá desde la Plaza de Gabriel Lodares a partir de las 6:30 de la tarde. Uno de los promotores de esta manifestación, Daniel Fernández, asegura que los decretos aprobados en Consejo de Ministros son solo un primer paso.
4: Depende del viernes lo que pase y depende del pleno extraordinario que se va a dar. Entonces, está muy bien, es un buen comienzo, pero no es el final, ni mucho menos, es el principio.
0: Y es que el movimiento de protestas ante la situación de la vivienda en España también está teniendo su eco en Castilla-La Mancha. Varias entidades se han agrupado para seguir exigiendo bajo una voz única el derecho a una vivienda digna. Nace así la Plataforma por el Derecho a la Vivienda en Castilla-La Mancha, integrada por colectivos feministas, sindicatos y entidades independientes, como es Amnistía Internacional Castilla-La Mancha, que animan a la sociedad a manifestarse este próximo fin de semana. Escuchamos a Alfonso Sánchez.
5: Los distintos colectivos que forman parte de la plataforma participarán en las movilizaciones convocadas para este fin de semana y hacemos un llamamiento a la sociedad castellano-manchega para que salga a las calles y exija que se reconozca el derecho a la vivienda como un derecho humano con todas sus garantías.
0: Como saben, estos dos reales decretos salieron adelante con serias discrepancias de los socios de gobierno, PSOE y Sumar. El presidente regional, Emiliano García Page, ha mandado un mensaje a Yolanda Díaz.
6: Para mí es un monumento a la incoherencia extraordinaria. Si quieres movilizarte contra tu gobierno, del que eres ni más ni menos que vicepresidenta, lo más decente, desde mi punto de vista político, es no estar.
0: Y momento ahora para hablar del tiempo. Las lluvias han llegado a Castilla-La Mancha y se van a quedar con nosotros en los próximos días. Mientras tanto, hasta ahora 27 grados en Las Ventas de San Julián, 25 en Puerto Llano y Bogarra, 24 en Cogolludo y Mota del Cuervo. Se quedará en la mejor compañía. Pedro Ángel Sánchez, la tarde suena bien.
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9: 91 años cumple hoy el crooner y compositor estadounidense Johnny Mathis, uno de los cantantes más populares que ha dado la industria estadounidense. Menos conocido en España, y eso que lleva vendidos más de 300 millones de discos, sí, has oído bien. Y además de diversos géneros, jazz, pop, country y sonido disco, y sobre todo música navideña. Antes de dedicarse a la música fue atleta olímpico, saltador de vallas. Días antes de volar para participar en las Olimpiadas de Melbourne, recibió la llamada de un cazatalentos de la Columbia, que lo escuchó cantar en un club de San Francisco. Tras pedirle consejo a su padre, se decantó por la música. Y en 1956 publicó su primer álbum. Y este estribillo te resultará familiar, pero cantado por Michael Jackson. Efectivamente, iba en su segundo disco póstumo, Escape. El rey del pop grabó la maqueta en el 83 y ahí quedó olvidada. Y Johnny Mathis la grabó al año siguiente. También estrenó la versión disco de este clásico de Cole Porter, Begin the Begin, que después, en el 81, Julio Iglesias adaptó al español, utilizando idéntica base rítmica, y que le valió su único número uno en Reino Unido. 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

Muy buenas tardes, ya estamos por aquí. 7 minutos exactos pasan de las 4 y hasta las 7 en punto de la tarde estaremos contigo aquí en la radio de nuestra tierra en este miércoles, Ecuador de la semana, a que vamos a poner banda sonora también contigo, con tus canciones, con las que desde ya nos vayas solicitando en el 680-325-343. Ya sabes, siempre con audio, con nota de voz para poder escucharte y que así todo suene mucho mejor y mucho más ameno. 680-325-343 en una tarde, en un miércoles, en el que por supuesto también tenemos hoy sorpresa. Sí, hoy nos acompaña un artista que formó parte de una banda mítica y que llega con nuevo sencillo, con nueva producción discográfica después de...

0: muchos años de silencio. Formó parte de Aurin y llega con nueva canción, Zapatos de Charol.
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0: Hoy nos visita David Lafuente.

0: Pues hoy, en nuestra próxima hora, a partir de las 5 y 5, charlaremos con él, con David Lafuente, de sus zapatos de charol, de sus años en solitario, en la música y, por supuesto, de aquellos 7 años que vivió, que compartió junto a Aurin. 680-325-343, ahí también te esperamos para escucharte a partir de esa hora, la segunda de nuestro programa.
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0: tema que todos conocemos, For the Mamas and the Papas, aunque primeramente fue grabado por Barry McGuire en su primer trabajo, California Dreaming. Así bailamos la tarde del miércoles en Radio Castilla-La Mancha.
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0: disco de Malú que contiene canciones tan especiales, tan deliciosas como esta, Rota. Quémalo, vamos a darle brillo, optimismo, alegría también a esta tarde con Carmen Ferre, con Bombay unidos en esto que suena ya a éxito.
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0: Deja de llevar Bombay, Carmen Ferré, quémalo.
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0: Nos vamos unos añitos atrás con Merche, dentro de su álbum Cal y Arena, año 2007. Ya no me digas lo siento.

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0: tema importantísimo en la discografía de Michael Jackson, lanzado en 1995. Michael, el rey del pop, alzando la voz en nombre de los oprimidos, los acusados y los olvidados por el sistema, denunciando a esos gobiernos y a la sociedad, a esa sociedad que no le importan ni los pobres ni los derechos humanos.
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0: Son las 4:30 de la tarde. A partir de nuestra próxima hora escuchamos esas canciones que nos vaya sugiriendo en el 680-325-343, en una tarde en la que también tendremos la visita de David Lafuente, ex Aurin, hablándonos de su nuevo proyecto musical, de su nuevo sencillo. David Lafuente hoy en la tarde Suena Bien, y esperándote ya en el 680-325-343.
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0: El pasado 18 de septiembre publicaba su nuevo disco, Miley Cyrus, reivindicando un sonido cada vez más personal y canciones que ya suenan a hit como esta, Bass Persuaded.
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0: Año 2012, la música de Pink sonaba y mucho gracias a este track.

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0: entero pensando que eran matrimonio, que eran pareja real, y eran hermanos. Y es que claro, estas discusiones sonaban muy, muy reales, ¿eh? Olvídame y pega la vuelta, Pimpinela.
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Maluma Baby con Reik juntos en este tema de hace ya algunos añitos que hoy también nos apetecía recuperar para ti. Antoñito Molina nos trae nuevo sencillo, adelanto del que será su próximo trabajo en el que está trabajando y mucho, Superviviente.

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1: Un superviviente de la música, ¿eh? Después de intentarlo, de probar suerte con el Tren de los Sueños en solitario, le ha llegado su gran momento muchos años después de debutar en este oficio. Antoñito Molina.
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1: Nos acercamos a las 5 de la tarde con este recuerdo de Alejandro Fernández uniéndose, ni más ni menos que a Gloria Estefan,

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0: Son las 5 de la tarde.
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0: Buenas tardes. Mañana comienza en Castilla-La Mancha la campaña de vacunación frente a la gripe para los colectivos más vulnerables. El resto de la población será a partir del 7 de octubre. En concreto, se inicia la vacunación en la población infantil de 6 meses a 7 años incluidos, para residencia de mayores y para el personal sanitario. A partir del 7 de octubre será el turno para el resto de la población, colectivos Diana tradicionales, como son los mayores de 60 años, las embarazadas y los enfermos crónicos. Ya están preparadas, según el consejero de Sanidad, Jesús Fernández Sanz, cerca de 600.000 dosis.
2: Voy a mandar SMS a los padres o madres que pueden pedir cita a través de Mi Salud Digital, que tenemos el objetivo de alcanzar un 70-75% de cobertura y que vamos a invitar a la edad adulta a vacunarse más allá de la gripe y el COVID a tres enfermedades que evitan complicaciones, fallecimientos y días de hospital, que son la vacuna del neumococo, la del herpes zóster y la del VRS de adultos.
0: Y a la espera de la votación el viernes de los dos decretos sobre vivienda en el Congreso, el presidente del Gobierno, Pedro Sánchez, se ha mostrado razonablemente optimista a pesar de que Junts se ha mostrado decepcionado. Escuchamos a Pedro Sánchez preguntado en la rueda de prensa junto al presidente francés Emmanuel Macron.
3: Llevamos muchos meses trabajando, hemos incorporado muchísimas de las medidas que también ese grupo parlamentario, junto con otros muchos, plantearon para resolver la emergencia habitacional que sufren muchos ciudadanos en nuestro país. Yo lo que le pido ahora a los grupos, insisto, ese es mi deber como presidente del Gobierno de España, el que tengamos esa dosis de responsabilidad, porque esta no es una cuestión ideológica, es una cuestión de humanidad.
0: Aquí en Castilla-La Mancha, en la Junta, han valorado el decreto. Está bien, dicen, tomar medidas sociales, pero echan de menos que las medidas conocidas hasta el momento no incluyan la construcción de más viviendas. Esther Padilla es la portavoz del Gobierno regional.
4: El escudo social y la protección es imprescindible y evidentemente lo valoramos, pero también hay que avanzar en la otra línea, que es la de que haya más vivienda, más oferta.
0: Se cumplen dos meses de la entrada masiva de inmigrantes a Ceuta. La ministra Milagros Tolón se reúne con la comunidad educativa local. Tolón ha hecho balance del inicio del curso en el que han invertido 3,2 millones de euros en seguridad privada para los centros. También ha valorado los datos de asistencia que indican se enmarca dentro de la normalidad.
5: Era muy importante que ese día se empezaran las clases de este nuevo curso con la mayor, entre comillas, normalidad que se podía tener con esta situación y con estas circunstancias. Hemos ido incrementando esa asistencia. Pasamos de un 75 prácticamente hasta el tercer, cuarto día, ponernos ya en un 86% de asistencia. Ayer la asistencia fue de un 90%.
0: Seguimos en Castilla-La Mancha. Comisiones y UGT anuncian movilizaciones ante el bloqueo del convenio del comercio general en Ciudad Real. La primera convocatoria el 16 de octubre.

0: En los detalles, Laura González Moino.
1: Comisiones Obreras y UGT animan a los trabajadores y trabajadoras del comercio, unas 10.000 personas en la provincia de Ciudad Real, a secundar esta primera movilización ante la situación de bloqueo de su convenio colectivo. Consideran insuficiente la propuesta salarial planteada por la patronal y muestran su desacuerdo en otros aspectos, como la pretensión de ampliar a 2 meses el periodo de prueba en nuevas contrataciones o modificar complementos en situaciones de baja. Esther Serrano es la secretaria de Comisiones Obreras en Ciudad Real.
2: Para mejorar el salario, los trabajadores tendrían que aceptar una menor protección económica cuando enferman. Y por ahí no vamos a pasar. Y por eso trasladamos un mensaje muy claro a la patronal. No podemos aceptar perder poder adquisitivo y además pagar una subida salarial renunciando a derechos. No vamos a intercambiar salario por salud.
1: Señala Serrano que la facturación del comercio ha crecido más de un 32% en los últimos años, mientras que sus trabajadores tienen los salarios congelados.
0: La mesa del tercer sector ha entregado sus primeros reconocimientos en uno de los actos que llevarán a cabo por la celebración de su 10º aniversario. El presidente de la mesa, José Antonio Romero, ha destacado hitos como la ley del tercer sector del 2020, la cual ha calificado como pionera, aunque para Romero lo más importante es haber conseguido llegar a las administraciones y a los agentes sociales y que sin ellos no se pueden sacar adelante leyes que afectan a estos colectivos.
3: El diálogo civil para nosotros ha sido fundamental. Es decir, ya no pedimos permiso solicitamos que nos inviten a los sitios. Es que por ley y a través del diálogo civil se tiene que contar con el tercer sector. Esté quien esté en el tercer sector al frente de las entidades. Representamos mucho más allá de lo que son las entidades que hoy estamos aquí.
0: Momento ahora para hablar del tiempo. Las lluvias han llegado a Castilla-La Mancha y se van a quedar con nosotros los próximos días. Hasta ahora, 27 grados en Ocaña y Alpera, 26 en Manzanares, 25 en Tarancón y 17 más fresquito en Cantalojas. Siguen en la mejor compañía. 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

0: Continuamos en Radio Castilla-La Mancha. Después del boletín informativo, sigue la música, la actualidad musical, los grandes éxitos clásicos, de esos que siempre de vez en cuando nos gusta recuperar. Y por supuesto, desde este instante también, tus peticiones, tus canciones, las que ya nos puedes proponer en el 680-325-343, y que escucharemos enseguida, en cuestión de minutos. 680-325-343. Hoy tendrán que esperar un poquito, porque de momento lo que toca saludar es a nuestro invitado de hoy, de este miércoles. Llevaba muchos años sin publicar música nueva, pero tenía muchas ganas de volver a los escenarios. Bueno, de eso y de mucho más, hoy hablamos con el ex miembro de Aurin, David Lafuente, que llega para presentarnos su nueva canción, sus zapatos de charol.
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0: Pues sí, hoy está con nosotros David Lafuente. Después de mucho tiempo sin publicar nueva música, regresa con nueva canción, ilusionado. Y no te he mirado los zapatos, David. Si lleva los zapatos de charol o no puestos.
1: Muy buena, lo primero.
0: Bienvenido.
1: Encantado de estar con vosotros, de verdad, muchas gracias. Y los zapatos, pues llevo una bota, pero parecida.
0: Ah, parecida.
1: Porque bueno, hay que ir customizando un poco la estética.
0: Claro.
1: Pero los zapatos de charol los estoy reservando para el videoclip, que se graba el día 11 y los tengo guardados en una cajita como si fuera un niño pequeño.
0: Como el zapato de la Cenicienta,
1: para
0: casi.
1: Para que me dé suerte, claro, en plan, lo tengo ahí guardado.
0: Sí, para la puesta de largo, o sea que es un tema que te va a dar muchas alegrías y que además te trae con mucha energía, ¿no?
1: Pues ya me está dando mucha alegría y la verdad, tío, que es algo que no se ve que se dice siempre, pero es que en mi caso, es verdad, no tengo un apoyo discográfico ahora mismo, soy independiente, que estoy muy feliz, la verdad, no he hecho de menos a nadie y estoy mejor que nunca. He hecho mi canción yo mismo, la he compuesto yo mismo, he trabajado con el productor que he querido, he hecho la idea que yo quería. Este es David, o sea, este es el sonido de David, esta es mi voz, melódica, pop, ochentera, que es mi época favorita de la vida, que nací en el 88, bueno, más tirando para los 90, sí. Pero es algo que me ha amado mucho y estoy muy feliz, me está dando mucha alegría, de verdad, incluso una canción que siendo independiente ya me está dando más cosas, a todos los niveles, incluso en Spotify, en oyentes y todo, que las canciones que he sacado anteriormente. Entonces, fíjate. Algo he hecho bien, creo que la pausa ha sido buena y que ha merecido la pena.
0: ¿Y has pensado más en los fans o seguidores o más en lo que tú querías mostrar ahora mismo de David Lafuente, la actualidad musical?
1: Creo que las dos cosas van unidas y al final quería mostrar lo que yo era, la esencia de lo que de verdad es mi sonido y lo que he estado buscando todos estos años que estaba en silencio, ¿no? Que era un poco saber quién era yo, reconstruirme desde dentro, porque creo que para mostrar lo que estoy haciendo ahora, al final yo tenía que sanar muchas cosas de dentro, ¿no? Para yo saber expresar y que funcionara lo que quería transmitir, que era zapato de charol, que es ese David adolescente que llegó a Madrid, que lucha por su sueño, positivo, energético, optimista, que quiere lanzar un mensaje a la gente de alegría, ¿no? Que al final es lo que quiero transmitir con mi música.
0: Había muchas ganas de volver a la rueda, de volver a las entrevistas, pues a la promoción, a los escenarios, a la tele,
1: pues
0: a la radio.
1: Durante 6 años te puedo decir que esa sensación estaba totalmente ausente. O sea, mi vida no existía ya el momento de ir a una tele, a una entrevista. Estaba muy lejos de mi realidad. O sea, era como que ese David que soñaba, ¿no? Que le gusta esto, el medio, y que llevo toda la vida dedicándome a ello. Se había dormido, había desaparecido, ¿no? Entonces he trabajado en eso y ahora no me esperaba jamás de verdad volver a estar ahora aquí en los medios presentando una canción. Y es algo como que me sorprende incluso ahora día a día, cuando me levanto y digo, está pasando, he sacado una canción y de repente estoy, ¿no? Incluso no estaba ni planeado hacer promo porque yo dije, bueno, primero empecé diciendo, la saco en Spotify,
0: a ver qué pasa.
1: Como para un regalo para la gente que me ha apoyado todos estos años, que está ahí, que, y como la tenía hecha, llevaba 5 años guardada en un cajón, la maqueta, digo, pues venga, voy para adelante. Me dio el chip y estoy muy feliz de haberlo hecho, la verdad. Se subió la radio.

0: Zapatos de Charo, la música de David Lafuente. ¿Emociona, David, volver a escucharte en la radio?
1: Sí, me emociona muchísimo. Además, te lo estaba contando, que la radio es un medio que me encanta, que me parece mágico, y sonar siempre en la radio es súper ochentero, sonar en la radio. Y este single tenía que sonar, así que estoy muy agradecido.
0: Claro que sí. Bueno, David, llevas toda la vida dedicado a la música, porque inclusive antes de Aurin ya habías trabajado incluso en orquestas.
1: Yo llevo realmente lo que es el mundo del arte, llevo desde que nací. O sea, mi madre me enseñó a dibujar a ojo de pequeño, luego hice teatro, hacía fotografía, le cortaba a mi abuela las cortinas de la casa y le hacía marionetas. A las vecinas compraba batidos de pulga en el supermercado y los vendía en la calle de mi vecina, de mi abuela. Hacemos obras de teatro. Yo que siempre he sentido pasión por el arte y siempre lo digo, tío, no soy perfecto en nada. No soy una voz prodigiosa, lo reconozco, no soy un escritor prodigioso, no soy un actor prodigioso, pero todo lo que he hecho en la vida le pongo tanta alma y tanto corazón que al final funciona porque me gusta, porque es algo que llevo dentro y que de alguna manera,
0: ¿no?,
1: tengo que transmitir.
0: Claro.
1: Y a la gente pues le gusta.
0: Cuando sale la pasión, se transmite al final.
1: Y entonces, pues bueno, creo que a la gente le gusta, que llevo toda la vida dedicándome a ello y pues muy orgulloso de los pasos que he seguido, para bien y para mal, y de dónde me han llevado los caminos que he cogido.
0: ¿Y cómo entraste en orquestas? Porque querías cantar,
1: pues,
0: supongo,
1: con 14
0: ¿no?
1: años, mi padres tenían un bar allí en Pinos Puente, mi pueblo de natal, y claro, había un familiar de mi padrastro, pues tenía un marido que tenía una orquesta, y entonces estaban buscando un chavalito para cantar. Justo empezó el fenómeno Operación Triunfo, y ahí fue cuando ya mi cabeza voló. Dije, madre mía de mi vida, yo quiero ser eso. O sea, yo veía el programa y lloraba, yo decía, quiero ser eso. O sea, es que ahí mi cabeza tuvo claro que iba a pasar y que tenía que marcarme un camino hasta llegar a ese sueño. Y pasó. O sea, realmente yo me pellizcaba todos los días porque yo decía, esto no es posible, pero pasó. Y de verdad que fue a raíz de eso, de que yo, claro, ya había hecho teatro y todo eso, pero cantar en sí no era algo que me hubiese marcado mi vida. Y entonces con 14 años me ofrecieron la oportunidad de hacer coritos en una orquesta. Me gustó tanto que al final terminé cantando el repertorio al año siguiente me fui a otra más grande, al año siguiente a otra más grande, a Córdoba. Y al final fue la de Madrid, que me fui ya a vivir a Madrid gracias a esa orquesta última. Y fue cuando me pasó lo de Aurin, que llevaba un año y medio en esa orquesta cuando ya me llamaron y cambió.
0: Y ahí cambió todo, ¿no?
1: Ya sabes la historia.
0: Ahí todo explosionó. Imagino que, claro, estar en un grupo de esas características te dio también la profesionalidad, ¿no?
1: Hombre, Aurin fue una masterclass, bueno, de vida, de profesional, emocional, personal, a todos los niveles posibles. Y es algo extraordinario que muy poca gente puede vivir en la vida, ¿no? Al final me considero súper afortunado porque ya llegué donde llegué ahora en mi vida o con mis objetivos profesionales y personales. Creo que el sueño más grande de mi vida, que lo tenía, lo cumplí. O sea, que ya eso ya está check, y con lo cual no hay ansiedad, no hay intención de nada más, simplemente disfrutar ahora.
0: Ya lo
1: hacer
0: tienes
1: lo que sé hacer, que es arte.
0: Ya. Exactamente. Aurin, que fue un fenómeno musical, no solo en España, también en muchísimos países de Latinoamérica, sí, en México, en Argentina. Para muestra, aquí un botón y un audio.
2: A ver. ¡Qué fuerte el aplauso! Yes. Recién llegados aquí en Argentina, un placer, chicos, tenerlos realmente, inaugurar con nosotros esta nueva sección en Noticias, acá en la pantalla de C5N, poder hacer este acústico, ¿no?, esta entrevista, y poder, obviamente, disfrutar de su música. Impresionante, Pablo, hay chicas afuera, no sé si las vieron, tuvieron

0: La música de Aurin, bueno, ¿qué se te pasa por el cuerpo cuando escuchas esto?
1: Bello de punta. Además, esa canción ni me acordaba que la teníamos, esta que estaba sonando, la mirada indiferente.
0: Bueno, que luego
1: además
0: cantó Paulina Rubio, ¿te acuerdas?
1: Exactamente. Y las canciones en español que nosotros teníamos, es que al final eran, tío, increíbles, o sea, porque la gente, las que más le gustaban. Mira que cantábamos siempre en inglés y todo, y las canciones en español es que lo rompían, pero a unos niveles, o sea, la gente se volvía loca. Y México, Chile, Argentina, para mí fue un sueño también. Tú imagínate, cuando yo me subí por primera vez en un avión y me decían 13 horas de avión, con el miedo que me iba a volar y solo de la ilusión que tenía, bueno, y el diazepam que me tomé, tuvo que influir un poco también. Llegué súper feliz a México y me acuerdo que llegué, nos pegaron contra una pared lleno de alcachofas. O sea, aquello era una cosa brutal que yo no había visto en ningún sitio. Aquí en España eso no existe. Y era una cosa sobrecogedora, ¿eh? Uh-huh. O sea, y el fenómeno fan allí es una pasada. O sea, viven la música, el arte, de una manera que es para toda la vida. Si allí tienes fan, yo ahora mismo si volviese a México tendría fan allí seguro.
0: Seguro.
1: Porque son fieles al resto de tu vida. O sea, uh-huh, hagan lo que hagan.
0: Pero fíjate, David, que ayer preparando la entrevista y viendo vídeos vuestros de Aurin, claro, es que erais unos niños. Entonces yo no sé cómo unos chavales tan sumamente jóvenes pueden asumir eso. No sé si eso, ahí hay desgaste o hay más ilusión o hay un poco de todo.
1: Porque es un sueño tan bonito y tan difícil de conseguir que cuando lo consigues, todo lo que te pasa no te da tiempo a digerirlo por eso, porque estás tan emocionado, tienes tanto miedo a perderlo. Es como una especie, ¿no?, de silencio. Yo me callo todo y sigo para adelante, pase lo que pase, tanto bueno como malo. Por eso cuando nos hacían cosas que no eran tan buenas o situaciones que hemos vivido complicadas en muchos aspectos de la profesión, pues no te quedaba otra que tirar para adelante, porque era, ¿qué hago? Lo digo y me echan, se acaba, no puedes. Entonces, claro, tú dices, pues hasta que acabe el proyecto, tiro para adelante. Claro, todo eso vas cargándolo encima. Y si no tienes forma de trabajarlo, hasta que acaba. Con lo cual tienes un cúmulo detrás. Pero claro, es mucho más lo positivo que lo negativo.
0: Claro.
1: O sea, al final la experiencia de vida es inolvidable. Uh-huh. Lo malo te lo tratas, luego se cura y ya está. Y le pones intención y ganas y sales para adelante y ya está.
0: ¿Qué queda de Aurin en tu día a día?
1: Ahora mismo, un recuerdo maravilloso, que fue el amuleto de mi vida, sin duda. El amuleto de Aurin fue totalmente cierto para mí. Y que me ha regalado la vida que tengo. Me ha regalado una casa, que gracias a Dios tengo donde vivir para el resto de mi vida. Me ha regalado a nivel personal una experiencia de vida increíble. He conocido gente maravillosa, millones de personas, miles de personas, y he vivido cosas increíbles. He cantado para Walt Disney, que ¿quién hace eso?
0: Exactamente, muy pocos.
1: He vivido
0: muy pocos
1: muchas, bueno, canta con Anastasia, que es muy fuerte.
0: Qué fuerte.
1: O sea, y grabé en Londres los estudios Rockefeller, donde grabó Michael Jackson. Claro, yo he vivido cosas absurdas. Bueno,
0: claro.
1: Adele se estaba pidiendo, como estás tú ahora, se estaba pidiendo una Coca-Cola a Adele, ¿vale? Acababa de sacar Rolling the Deep. Y yo estaba así en la barra, yo me acuerdo que miré a mis compañeros y hago así. Y digo, chicos, ¿habéis visto quién hay al lado? Y hacen todo. Y echó a correr como una loca. Dije, me van a matar aquí.
0: Esto es loco.
1: No nos pudimos hacer ni una foto, tío.
0: Qué fuerte.
1: Sí, sí, exagerado. O sea, cosas surrealistas, cosas maravillosas. Uh-huh. O sea, que
0: Aurin terminó y tocó empezar de cero con canciones como esta.

0: Solito, la música de David Lafuente, uno de los primeros sencillos en solitario de David. Sí. Con esta canción te entrevistamos por primera vez aquí en Radio Castilla-La Mancha. Han pasado unos cuantos años.
1: Ya ves.
0: ¿Por qué paraste, David?
1: Pues porque era necesario, porque no me encontraba. Y al final, para hacer algo que tú no sientes y que no estás preparado, y lo que te he dicho antes, porque tenía que sanar y reconstruir de cero. Y hasta que yo no pudiese reconstruirme, no podía ser feliz. Entonces me encerré en un mundo de... Le cogí, no odio, pero sí como rechazo a todo lo que había vivido. O sea, no quería saber nada de Aurin, no quería saber nada de la música, no quería saber nada de la discográfica, ni de los medios, ni de los fans, ni de nada. O sea, de nada. Yo quería, ya está, ser otra persona, desaparecer y ser otra persona. Desaparecer en el buen sentido, ¿eh?
0: Sí, o sea, sí, sí.
1: De reciclarme y que nadie me reconociera, que... Como rechazo total a todo, porque estaba tan dolido y tan desfigurado. Que claro, yo no sabía quién era, realmente no sabía que quería cantar, no sabía qué música era la mía, creía que no sabía cantar porque me hicieron creer a base de muchas cosas durante muchos años que era el guapo del grupo, y eso quieras que no, también la gente, es muy bonito que te digan qué guapo eres, porque oye, mira, papá y mamá que la han hecho, como dice papá, ni no. Sí. Entonces, oye, pues es lo que hay, pues yo muy contento que a la gente le guste, pero al final, pues cansa, ¿no? Cansa que todo el rato estén con lo mismo y que no se mire también la parte creativa o artística que uno tiene, ¿no? Que, que también valía mucho. Para entonces, que yo también fui uno de Aurin y también creo que aporté mucho más que mi cara, claro, ¿no? Y mi movimiento así sexy.
0: Y costó, no sé si te buscaste otro tipo de trabajo que no tuviera nada que ver, porque supongo que de Aurin
1: pues
0: no
1: de
0: da
1: Aurin,
0: tanto para, no, para claro, vivir tantos años.
1: Claro,
0: ¿no?
1: Y al final Aurin, o sea, cuando llegas a ese punto de tu vida, claro, con 20 años está muy bonito porque tú sabes, somos adolescentes, tienes toda la vida por delante y todo, no te da miedo nada. Tú tiras para adelante con 20 euros, con 10 y con 5. Pero cuando ya tienes 38 como yo, pues ya la vida no... Tienes que llenar la nevera, pagar facturas, el autónomo y muchas cosas de la vida que hay que pagar, el seguro del coche, todas estas cosas.
0: Sí.
1: Entra el día a día y está todo bien caro. Entonces, pues tuve que reciclarme y decir, venga, pues dejo de un lado la pasión que tenía, porque además como estaba tan dolido se unió todo. Y digo, y me reinvento para llenar la nevera. Pues qué hice, lo primero que hice, lo más rápido que había era ser teleoperador. Que es un trabajo muy digno, y además lo estoy contando ahora como una experiencia positiva de superación, que es un trabajo dignísimo, ¿eh? Y que trabajan millones de personas. Quiero que se entienda siempre que lo explico, que no es algo... Pero claro, venir de Aurin y ser teleoperador, de vender luz y gas, pues como entenderás, no era para mí. No es el tipo de vida que yo quiero para mí, ni el tipo de profesión que me gusta, ni nada. Y aún así vendía como churros, me metieron en un grupo de superventas. Es que es muy fuerte, ¿vale? Y yo llegaba a mi casa llorando por la noche y vendía un montón. Y llegaba llorando a mi casa. Y entonces dejé de llorar. Estuve un tiempo llorando por las noches cuando llegaba al trabajo y dejé de llorar. Mi pareja me ayudó, el amor de mi familia, de mi amigo, el apoyo de todo el mundo que tenía al lado. Y dije, venga, para adelante, David, todo esto va a pasar, tómatelo como algo temporal y busca otra alternativa. Entonces estudié marketing digital, me hice un curso superior, me encantó, me comí el curso entero en cuestión de meses y me tiré a la calle a buscar marcas y empecé a crear mi propio, y me hice freelance, ya lo soy autónomo hace ya 3 años y tengo mi propio proyecto, o sea que es lo que me da de comer durante todo el año, y ahora que la música ha vuelto a mi vida, pues será como un complemento más.
0: Lo vas combinando.
1: Pero sin perder de vista, claro, mi trabajo real, que también es muy importante.
0: Bueno, a no ser que de repente la música vuelvas a dar el pelotazo, ¿no?
1: Pues
0: y lo otro
1: miedo,
0: se convierta en el complemento,
1: pues
0: que sería
1: si
0: muy
1: pasara,
0: guay, ¿no?
1: No sé si me gustaría, en cierto modo, tío, no sé explicártelo. Es como, me ha costado tanto tener lo que tengo ahora, ¿sabes? Una estabilidad, una vida tranquila, una familia, un hogar construido, sano, bonito. Mis perros, tengo 3 perros, 2 de la calle. En fin, he creado un vínculo con mi pareja y un mundo interior muy bonito.
0: Que renunciar a ver por la noche una serie
1: no
0: de televisión
1: si
0: con tus perros, ¿verdad?
1: Hecho,
0: y tu pareja.
1: Llevo todo el verano fuera porque estoy en un espectáculo de música de los 80 a los 90, que lo compagina también con todo lo que tengo encima. Como no tenía bastante, y llevo todo el verano cantando. Y quieras que no, echo mucho de menos mi casa. O sea, no estoy en esa etapa de Aurin, de venga, cojo un avión y me piro por ahí y vivo la vida. Estoy como en otro momento y me daría miedo que eso pasara. No sé si aceptaría, otra vez. Incluso Aurin, ya lo digo, si algún día vuelve, un single y un disquito y un concierto.
0: Y un conciertito en el Movistar Arena y punto.
1: Rapidito.
0: Y los zapatos de charol, que no se desgaste la suela.
1: No.
0: Y que estén bien cuidaditos.
1: Yo quiero mi vida tranquila. Creo que sobre todo la salud mental es muy importante. Y si hay algo que no me hace bien, mejor está como estamos.
0: Claro que sí.
1: Que es verdad que quiero que mi música y todo eso llegue a toda la gente posible, porque al final me permitirá financiar otros proyectos y esas cosas, porque soy autónomo y soy independiente. Pero hasta ahí, o sea, no quiero como pretender, no. Aparte de que es muy difícil que pase ya otra vez, La gente no le toca la lotería dos veces, hay gente que sí, pero
0: hay
1: bueno,
0: gente que sí, pero
1: son casos muy difíciles.
0: Es mejor tener las expectativas cubiertas ir caminando tranquilamente. Sí. Pues David Lafuente, ha sido un placer tenerte por primera vez en la tarde Suena Bien.
1: Igualmente.
0: Que tengas mucha suerte con este sencillo y para las próximas canciones, por supuesto,
1: siempre.
0: Aquí tienes tu casa en Radio Castilla-La Mancha, en nuestro programa.
1: Siempre me traéis suerte y estoy muy agradecido, de verdad. Siempre habéis apoyado todo lo que hago y tengo muy bonitos recuerdos de esta tierra, así que todo lo que pueda venir, venga.
0: Qué bien. Pues David Lafuente, hoy en la tarde Suena Bien. Gracias, David.
1: Muchas gracias.

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1: 91 años cumple hoy el crooner y compositor estadounidense Johnny Mathis, uno de los cantantes más populares que ha dado la industria estadounidense. Menos conocido en España, y eso que lleva vendidos más de 300 millones de discos, sí, has oído bien. Y además de diversos géneros, jazz, pop, country y sonido disco, y sobre todo música navideña. Antes de dedicarse a la música fue atleta olímpico, saltador de vallas. Días antes de volar para participar en las Olimpiadas de Melbourne, recibió la llamada de un cazatalentos de la Columbia, que lo escuchó cantar en un club de San Francisco. Tras pedirle consejo a su padre, se decantó por la música. Y en 1956 publicó su primer álbum. Y este estribillo te resultará familiar, pero cantado por Michael Jackson, efectivamente, lleva en su segundo disco póstumo, Escape. El rey del pop grabó la maqueta en el 83 y ahí quedó olvidada. Y Johnny Mathis la grabó al año siguiente. También estrenó la versión disco de este clásico de Cole Porter, Begin the Begin, que después en el 81 Julio Iglesias adaptó al español, utilizando idéntica base rítmica, y que le valió su único número uno en Reino Unido. 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

0: 5:30 de la tarde. Bueno, después de la visita de David Lafuente, continuamos con la música, con la actualidad musical, pero también con esas canciones que desde primera hora ya nos estáis solicitando en el 680-325-343. 680-325-343. Ya sabes, hasta que bajemos el telón, la música también la pones tú.
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0: El señor sábelo todo, que llegó tímido, muy intimista, ¿eh? Pero que ha terminado sacándonos a la pista de baile. Mr. Naughty Doll, uno de los últimos éxitos de Teddy Swims, que ya tiene inclusive remixes, como es costumbre con cada uno de sus éxitos.
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2: Buenas tardes, Pedro Ángel. Pues yo te voy a pedir una canción de Nacho Cano que se titula Sube, sube. ¿Vale? Escucha la canción. O sea, escucha la letra. Venga, un besete de hace unos añitos, pero tiene un ritmo y un mensaje ahí oculto. O no oculto, no sé, la verdad. Pero me gusta. Venga, un beso. Aquí nublo, pero no sé yo si va a llover, creo que no. Mañana te lo digo. Adiós. Buena tarde para todos.

0: Sube, sube la música de Nacho Cano en la voz de Natalia Cisa. Suena esta canción que sirvió como sencillo principal de ese trabajo, el tercer álbum publicado en solitario por Nacho Cano tras la disolución de Mecano. Una canción que nos lleva, que nos conduce directamente hasta el año 1999.
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2: Hola familia, desde Madrid, soy Enrique. En una tarde de miércoles típicamente otoñal, ¿qué te parece, Pedro? Si en esta ocasión compartimos entre toda la audiencia Tarde Sonora a Luz Casal con su maravillosa pieza Entre Mis Recuerdos. A mí, como digo, el momento otoñal me traslada a recordar tiempos de adolescencia, de juventud y algunos posteriores ya vividos. Creo que siempre está bien y es bueno recordar pasajes de la vida de uno o una. Pues nada, a disfrutar esta tarde agradable de otoño y saludos para todas y todos.

Las tardes que ya empiezan a sonar también otoñales, ¿verdad? Entre mis recuerdos, la música de Luz Casal, dentro del que fue uno de sus discos más importantes de 1995, como La Flor Prometida. Shaggy y Sting resucitan este 2026 este clasicazo que seguro recuerdas.

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2: Seguimos viajando por la música, por Castilla-La Mancha, por buena parte de nuestro país, gracias a vuestros mensajes y también gracias a nuestra ruleta que ya gira hoy y que nos lleva directamente hasta este clásico de los 90, Please Don't Go.

0: Please Don't Go, tema que bailamos y mucho de este grupo italiano, por cierto, Never You, viajando hasta 1992, se convirtió en un éxito mundial y en la canción más bailada de ese año en España y en otros países de Europa. Lo curioso es que originalmente fue una balada romántica de R&B, publicada en el 79 por la banda estadounidense Casey and the Sunshine.
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2: Buenas tardes, Pedro Ángel y familia Tarde Sonora. Soy Mercedes de Guadalajara. Bueno, pues para hoy, Pedro Ángel, vamos a terminar ya el mes de septiembre. Si puede ser, me gustaría que pusieras de Ana Mena y Lola Índigo, Patito, para pasar una tarde súper bonita. Escuchando La Tarde Suena Bien. Un beso, Mercedes.

0: este verano con Ana Mena y Lola Índigo, una de las canciones de la pasada época estival, Patitoa. Otro éxito a sumar para ambas divas de la música.
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2: Hola, muy buenas tardes, querido Pedro Ángel, tarde sonoras y tarde sonoros.

soy Nora. Bueno, y ya que el cantante español Juan Magán está cumpliendo años hoy, me gustaría recordar una de sus canciones muy divertida y alegre.

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0: Son las 6 de la tarde.
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0: Buenas tardes. El BOE ha publicado el decreto que prohíbe desahucios hasta el 2030 y que los fondos buitre compren por debajo del 70% del valor. Un decreto que también obliga a paralizar los desahucios hasta el 31 de diciembre del 2030 a quienes no dispongan de alternativa habitacional. Y este jueves se publicará en el BOE el segundo decreto en materia de vivienda para blindar los alquileres indefinidos. Desde el Gobierno de Castilla-La Mancha insisten en que la solución del problema de la vivienda pasa sobre todo por construir más. Emiliano García Page.
2: Los decretos leyes entran en vigor en el mismo momento que se publican en el boletín. Y en ese momento, todos los alquileres que estén afectados por renovación automáticamente se convierten en indefinidos, aunque luego al día siguiente se anule la ley. Todo esto lo único que pone de manifiesto es que estamos hablando de un torniquete para parar una hemorragia, no para arreglar el problema de fondo.
0: Y noticia de última hora, el sindicato de inquilinas convoca caceroladas y manifestaciones para mañana jueves. Enrique Lumbreras.
3: Caceroladas a las 8 de la tarde frente a todos los ayuntamientos para exigir la convalidación de los dos decretos y manifestaciones durante el fin de semana en varias ciudades del país para empujar, dicen, hacia una huelga general. Los sindicatos celebran la aprobación de prácticamente todas las medidas del decreto Mari Carmen gracias a la movilización ciudadana, pero consideran que el presidente del gobierno ha decidido dividirlo en dos para facilitar que los grupos parlamentarios puedan tumbar la medida más estructural, la renovación automática de los contratos. Que ningún partido se atreva a traicionar con un voto en contra el clamor social expresado estos días en las calles, explican en el comunicado que han hecho público.
0: Gracias, Enrique. Y hoy el gobierno también ha actualizado el balance de la crisis migratoria en Ceuta y anuncia nuevas ayudas económicas para hacer frente a los gastos extraordinarios que está asumiendo la ciudad. Beatriz Bonillo.
4: El ministro de Política Territorial, Ángel Víctor Torres, ha explicado esta tarde que desde el 10 de agosto, 8.223 personas han retornado a Marruecos a un ritmo aproximado de 200 al día. En cuanto a los menores, 2.566 están ya dentro del sistema de protección y continúan los procesos de reagrupación. Un total de 144 han sido trasladados a centros en distintos puntos de España. Además, se han iniciado expedientes para el retorno a Marruecos de varios menores. El próximo martes en el Consejo intentarán poner sobre la marcha un nuevo Real Decreto Ley. Ángel Víctor Torres.
5: Es un Real Decreto Ley con una dotación económica de más de 40 millones de euros para los gastos que está teniendo que asumir de manera extraordinaria el gobierno de Ceuta por la situación de las personas que están en la ciudad.
4: También ha señalado que por ahora mantiene el 15 de octubre como fecha para que la playa del trampolín vuelva a la normalidad.
0: Gracias, Beatriz. Volvemos a Castilla-La Mancha. 23 millones de euros es la cuantía que el gobierno regional va a destinar a la cuarta convocatoria de ayudas a la climatización. Un plan que avanza a buen ritmo, así lo ha transmitido el consejero de Educación a los directores de los centros educativos de Ciudad Real, Emanuela Barragán.
6: Un plan que cuenta con 80 millones de euros, buena parte de ellos ya ejecutados. Y esto ha permitido que el 100% de las escuelas infantiles de titularidad de la Junta y los centros de educación especial estén ya climatizados. En cuanto al resto de centros educativos, el consejero Amador Pastor señalaba que la climatización está en torno al 45%.
7: El 45% de media entre los centros de secundaria y los ayuntamientos que han pedido subvenciones para la climatización de los colegios. El objetivo, como decía, es llegar por lo menos a superar el 60% al finalizar este curso con las actuaciones que nos quedan previstas.
6: Y para ello el Gobierno regional publicará en breve la cuarta convocatoria de ayudas a la climatización dotada con 23 millones de euros. Además de la climatización, el consejero también les ha transmitido a los directores de los centros educativos de la provincia de Ciudad Real que el 76% de las aulas de Castilla-La Mancha tienen una ratio de 20 alumnos o menos.
0: Momento ahora para hablar del tiempo. Parece que por lo menos los próximos días el otoño sí que va a mostrar su cara. Las lluvias han llegado a Castilla-La Mancha y se van a quedar con nosotros en los próximos días. Hasta ahora, 27 grados en Fuente Álamo, 26 grados en Almorox y Valdepeñas y 24 en Cifuentes y Honrubia. Siguen en la mejor compañía. 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Pedro Ángel Sánchez.
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0: Y después de la información retomamos la música hasta las 7 acompañándote en muy buena compañía. Soy muchos, muchas los que estáis al otro lado de la radio, así que eso vamos a celebrarlo porque desde este momento casi casi el programa es vuestro, vuestras canciones.
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2: Buenas tardes, Pedro Ángel. Tarde sonora y sonoros, ¿qué tal? Venga, este jueves bailongo va, pero que muy bien, muy bien. Soy Juan Carlos de Almansa. A ver si podemos escuchar un temica de recuerdo de esto de una cantadita, remember. Tim Bader de grupo Qué Mono. Venga, que os guste el recuerdo y nada, lo veléis mucho y a terminar bien el jueves. Hasta luego.
0: Un abrazo, pero miércoles. Juan Carlos, que he tenido que mirarlo. Digo, me he equivocado yo. Es miércoles, es miércoles.

0: Esto no más loco, ¿no? Se piensa que jueves, en miércoles, y claro, la semana se hace eterna. Porque esto a más de uno nos ha pasado más de una vez, ¿verdad? Pero no, en miércoles 30 de septiembre finalizamos, finiquitamos mes, y mañana daremos la bienvenida a octubre, ya con un poquito de sabor a otoñal, que ya tocaba, ya tocaba.
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2: Buenas tardes, Pedro, y tardes sonoros. Soy Vito de San Pedro, por Miches. Quería hoy, pues, si pudiéramos escuchar la canción de María de Blondie, dedicada a todos los tardes sonoros, y en especial a Laura, y la tarde suena muy bien. Un saludo a todos.

0: tras arrasar en la década de los 70 y 80, de repente, a finales de los 90, en el 99, este tema marcó el regreso triunfal de Blondie tras casi dos décadas de ausencia. Una canción, por cierto, inspirada en la hija de Jimmy, el teclista de la banda, y que llegó al número uno en muchísimos países del mundo, también aquí en España.
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2: Buenas tardes, Ángel, buenas tardes, tarde sonora y tarde sonora. Soy Mike de Santa Cruz de Mudela. Así me puedes poner hoy a Cici Cash

0: La música de Xixi Cat, una de esas leyendas de la música de baile a año 87, viajando hasta uno de los éxitos más importantes también de la artista, que cosechó muchísimos éxitos, sobre todo a nivel europeo.
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0: Vamos a bajar un poquito revoluciones con los chicos y las chicas del textil.
5: Buenas tardes, Pedro Ángel. Hoy nos gustaría, si puede ser, que nos pongas un pedacito de ti de Antonio Orozco. Va dedicada a las chicas y chicos del textil y para ti. Muchas gracias.

0: de pedacitos de ti, la música de Antonio Orozco. 680-325-343.
1: Buenas tardes, Pedro Ángel, amigas y amigos de La Tarde Suena Bien. Soy María de Madrid y esta tarde me gustaría compartir una bachata que, bueno, a mí me hace mucha gracia. Su título es Chacha, de Jean y Alex y Pinto Picasso, y bueno, pues tiene una letra que pues a mí me gusta. No sé si es porque me gustan mucho los animales, y en una parte de la letra dice: soy tu gato y tú quieres ser mi gata.

0: sonidos latinos también para este miércoles, en el que seguimos poniendo música, el que sigues poniendo música con tus peticiones. Por eso, la tarde suena bien.
1: Buenas tardes, amigos de la tarde, ¿suena bien? Bueno, pues vamos a por el miércoles, por la tarde. Nublas, pero bueno, está un poco oscurete, pero bueno, fresquitas, que es lo que más gusta. Uf, qué bien, hasta ahora. ¿Qué te parece si me pones a Zaz cerca de ti? Bueno, un besico, nos escuchamos. Manolita Bafete.

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0: 6:30 de la tarde, seguimos con más música, con más canciones. Venga, hasta las 7, tú las eliges en el 680-325-343.
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2: Hola, buenas tardes a todos. Soy María de Villahermosa. Quiero pedir una canción que es la de Dame Jericho, de Big Area, de 1989. Se la dedico a ti y sobre todo también a todos mis paisanos de Villahermosa. Un beso, buena tarde, adiós.

0: Jericho, la banda que se formó a principios de los 80, en el 83, y que consiguieron su mayor éxito gracias a este tema Big Area 1989, propuesta hoy también de María en el 680-325-343.
1: Hola, buenas tardes, Pedro Ángel y compañía. Soy Pilar. Mira, hoy ¿podrías poner a Gloria Gaynor? No sé si lo he pronunciado bien. Esa es que es una canción que me gusta muchísimo y la recuerdo de mi época de juventud, que ya ha llovido, que era de las que abría las discotecas. Aunque yo no he sido muy discotequera, ahora soy más, fíjate, bueno, madre, a ver, yo soy de escuchar música, me encanta, pero vamos, de bailar, bailo ahora más que cuando era joven. Entonces es que me encanta. Entonces, si puede ser, pues bien, y si no, pues me pones cualquier otra, ¿vale? Os la dedico a todos, un besito, buena tarde.
0: Puede ser, Pilar. Venga, bailemos, esta I Will Survive.

0: Himno LGTBI, himno feminista, himno para los y las supervivientes, himno de la música disco, lo tiene todo, este clasicazo de Gloria Gaynor.
1: Buenas tardes sonoros, tardes sonoras, buenas tardes Pedro Ángel, soy Leisa de Navarmosa. Te voy a pedir una canción, la canción dice así: perseguida, acosada por la ley,

Cometa, Dracos, la funcionaria asesina de Alaska Dinarama, ¿vale? Bueno, pues la voy a dedicar. Se dedica a todo el rotondero, rotonderas, tardes, rotondales sonoras, Currito, y a la gente de mi pueblo, ¿vale? Venga, un beso y un fuerte abrazo para todos. Adiós.

0: esas joyitas, esas creaciones insólitas y tan peculiares y particulares, el gran Carlos Berlanga, Alaska y Dinarama, la funcionaria asesina.
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2: Buenas tardes, Pedro Ángel, amigo. Vamos a ver, Pedro Iniesta. Me vas a poner Héroes del Silencio. Maldito duende. Mandarle un saludo y un aplauso a nuestro amigo Benny Garrido, que el sábado le dieron un premio. Premio a los mejores quesos. Qué suerte tenéis los que coméis queso. Y a los que lo producen también, a los que le producen la leche, como a Florentino. Y gracias a ellos, pues, Benny puede hacer quesos. Así que va para ellos, a todos los ganaderos y todos los queseros. Adiós y feliz miércoles.

0: dentro de Senderos de Traición, la música de Héroes del Silencio, viajando hasta 1990 y hasta uno de los trabajos más vendidos en nuestro país y más reivindicados de la historia del pop rock, con Enrique Bunbury y con esa banda que nos llegó directamente desde Zaragoza. 680-325-343, el sonido actual llega ya con lo nuevo de Elefantes, que ya conoces.
1: Pedro Ángel, soy Ana. Bueno, Pedro, ¿me puedes poner esta tarde a Elefante? La de No Me Arrepiento, ¿vale? La tarde va a sonar genial. Besito.

0: siento, no.
1: Qué canción tan bonita, Nuevo disco que verá la luz muy pronto y gira que comenzarán en Toledo el próximo año, el próximo 2027. Gira de teatros por parte de la banda de Suarma, que por cierto llega con nueva banda.
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3: Hola, ¿qué tal amigos de La Tarde Suena Bien? ¿Qué tal Pedro Ángel? ¿Cómo estamos? Un saludo de Jorge desde Madrid. Hoy te pido una canción rescatada del disco Rain Town de los Deacon Blue. Este disco cumple 40 años y en 2027 harán tour también por nuestro país para volver a escuchar las canciones de ese disco. Deacon Blue, para los que les gusta la música de los 80, lo conocerán, pero a lo mejor para la mayoría de la gente dejó de sonar, se quedó en esa década. Te pido una canción que se llama Dignity, Dignidad. Hace referencia a las ilusiones de un humilde trabajador de la limpieza urbana, un barrendero, que va a ahorrar dinero para comprarse un barquito pequeño, un bote, y llamarlo Dignidad. Qué bonita metáfora, ¿verdad? Ese bote es la metáfora de las ilusiones que toda persona tiene derecho a tener, aunque parezcan inalcanzables, si miras dentro de la cartera. Mucho ánimo y un fuerte abrazo de este forastero. Cuídense.
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0: La dignidad, que también se convirtió en canción, en el título de uno de los éxitos, de los temas más recordados de Deacon Blue.
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2: Hola Pedro, buenas tardes. Buenas tardes, amigos y amigas de la tarde suena bien. Soy Florentino de Málaga. Bueno Pedro, hoy miércoles me gustaría escuchar a Martica, Siento la tierra temblar. Bueno Pedro, esperemos que no tiemble la tierra. Venga, un saludo para todos y a pasar buena tarde. Venga, hasta mañana.

no lo hay, no importa, que sabes que yo me quedo en el banquillo tan, tan ricamente, y que salga toda la gente que está ahí a la escucha y que nos atreve a soltar ya un mensaje que esto mola y al final engancha, aunque a veces que sigue dando vergüenza. Bueno, pues ya había pensado hoy un tema de Stromae, Alors on Danse, que ojo con la letra que tiene su miga de la vida esta frenética que llevamos. Y bueno, hay que empezar a pensar un poquito y disfrutar más de lo sencillito, que luego realmente es lo que vale, y de las personitas que tienes alrededor, que es lo importante, que son los que te van a dar un abrazo de cuando te haga falta. Bueno, pues eso, si hay tiempo, y si tú tienes otro tema, gracias, que te apetezca, pues por mí encantada, ¿eh? Venga.

0: Pues así nos vamos despidiendo, nos quedamos sin tiempo, pero con muchas ganas de volver mañana a partir de las 4 y 5 para seguir acompañándote. En muy buena compañía hemos estado con amigos, con oyentes, como Joaquín de Aranjuez.
1: Qué bien suena la tarde, Pedro Ángel. Besos y abrazos para todas y para todos desde Aranjuez.
0: Pues un saludito hasta Aranjuez, que llevamos nuestro abrazo. También saludamos a Pedro.
2: Buenas tardes,

0: ojalá no te hubiera conocido nunca. Soy Pedro y te escucho por el mensaje.
1: Un saludito, Pedro. Está por aquí Petronilo.
2: Ve a ver, te pones hoy una diadema. Para todos, tardes, noches, sonoras. Y para ti, un especial hombre. Te estoy oyendo toda la tarde, pero hasta ahora no he podido ponerme a mandar mensaje. Para mi mujer, para mis hijos, para los amigos y las amigas, para todos los que estén escuchando el programa. Y no sé, Joaquín, si es que no está ya en eso, porque ahora no lo digo, en la rotonda. No me ha mandado ni un mensaje ni nada. Pero darle de recuerdo, venga, y un abrazo para ti, Pedro Ángel. Muy buenas tardes, adiós.
1: Un abrazo de Petronilo. Joaquín Guzmán sí está en la rotonda, ¿eh? Hasta unos días de vacaciones, pero ya está de vuelta. Bueno, venga, que nos vamos, que nos despedimos. ¿Quién baja el telón hoy? María Jesús Iraya.
3: Hola. Buenas tardes, Pedro. A ver, que paséis buena noche.

0: Son las 7 de la tarde.
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0: Buenas tardes. Se suceden las reacciones al contenido del primero de los dos decretos sobre vivienda que hemos conocido hoy. Entre otras medidas, no habrá desalojo aunque exista sentencia si la vivienda es de un fondo buitre y si el inquilino es una persona vulnerable sin alternativa habitacional. Esto se mantendrá hasta el 31 de diciembre del 2030. Además, los fondos buitres no podrán comprar por debajo del 70% del valor real del mercado. En Barcelona, el ministro de Justicia, Félix Bolaños, ha defendido los decretos y ha destacado los beneficios que para el alquiler van a acarrear no solo a los inquilinos, sino también a los caseros.
2: Pero también hay un paquete potente de mejoras de beneficios para los pequeños propietarios. Beneficios fiscales de hasta el 100% de la renta que obtienen de su alquiler, de hasta el 100% en función de las subidas que hagan de la renta de sus inquilinos. De tal manera que bajar un 5% la renta del inquilino te puede suponer un 100% de bonificación fiscal. Claramente sale a cuenta.
0: La Confederación de Sindicatos de Inquilinas ha convocado para el próximo jueves 1 de octubre a las 8 de la tarde caceroladas frente a todos los ayuntamientos para exigir la convalidación de los dos decretos que deberán ser refrendados el viernes y manifestaciones durante el fin de semana en varias ciudades del país para empujar hacia una huelga general, donde habrá un acto de protesta. Será en Albacete este sábado, donde se ha convocado una manifestación en apoyo a los colectivos que acampan estos días en la Puerta del Sol de Madrid. Diversos movimientos ciudadanos animan a la participación en esta marcha, que saldrá desde la plaza de Gabriel Lodares a partir de las 6:30 de la tarde. Carmen Cortés, una de las promotoras, nos ha contado que en Albacete el problema de la vivienda es una realidad que afecta a muchas personas.
3: El alquiler en Albacete es carísimo, que sí que hay pisos que se alquilan por habitaciones, sobre todo para estudiantes, que hay personas a las que les cuesta mucho acceder a una vivienda.
0: Y en Madrid, la comunidad y el ayuntamiento urgen a la delegación del gobierno a desalojar a los acampados en la Puerta del Sol por motivos de seguridad. El alcalde de la capital, José Luis Martínez Almeida, ha alertado de la presencia de objetos peligrosos.
4: Hemos podido documentar que hay cuchillos de gran dimensión dentro de la acampada de la Puerta del Sol. Parece ser que también hay hornillos para calentar comida, con el riesgo que esto supone. Por cierto, al mismo tiempo se han producido altercados ya violentos.
0: Aquí en Castilla-La Mancha, el presidente Emiliano García Page ha presidido esta tarde en Sigüenza la entrega de los terceros premios Iberdrola Convive. Tiene los detalles Beatriz Bonillo. Buenas tardes.
5: Buenas tardes. Son unos galardones que reconocen iniciativas que buscan compatibilizar el desarrollo de las energías renovables con la protección de la naturaleza y la convivencia con las comunidades locales. Durante el acto, García Page ha destacado el papel que juega Castilla-La Mancha en la producción de energía y ha defendido que ese potencial tenga también un impacto en el desarrollo económico de la región. En este sentido, ha reclamado que la generación de energía y la llegada de nuevas inversiones vayan de la mano.
6: Ya que aquí hacemos el esfuerzo de producir la energía, también aquí pueda venir, también, insisto, puedan venir las empresas. Porque disociar ambas cosas, como ha intentado el gobierno, por cierto, con un decreto que espero que se pare para controlar los centros de datos y otras operaciones, es muy grave.
5: Page también ha advertido de que las infraestructuras eléctricas se han quedado pequeñas ante el aumento de la demanda.
0: En los deportes, malas noticias para el Albacete Básquet con una lesión de gravedad. Manuel Muñoz, buenas tardes.
7: Hola, buenas tardes, Vicente. Se trata del base Víctor Aguilar, que sufrió una rotura del ligamento cruzado anterior y el menisco de la rodilla izquierda del base canario se perderá lo que resta de temporada. Además, el lateral izquierdo del Betis, Fran García, se incorporó a la selección española de fútbol ocupando el puesto del lesionado Alejandro Grimaldo del Atlético de Madrid con molestias en el muslo izquierdo que vuelve a Madrid. El jugador de Bolaños de Calatrava vuelve con la roja 3 años después para los partidos ante la República Checa y Croacia de Liga de Naciones y estaba así de emocionado.
8: Estábamos saliendo del entreno y justo me habían llamado, así que me han dado la noticia.
9: ¿Qué te han dicho tus compañeros, no? Porque merecía estar alguien del Betis en esta selección.
8: Bueno, que enhorabuena, que todo el trabajo tiene su recompensa y que a seguir haciendo las cosas bien, que estoy seguro que, como te decía, van a venir cosas muy bonitas este año.
7: Y desde las 8 de la tarde, la MIA Albacete se mide al baloncesto en silla de ruedas Puerto Llano en la final del trofeo de la Junta, en una eliminatoria que podrán ver en CMM Play.
0: Gracias, Manolo. Un momento ahora para el tiempo. Día lluvioso en algunos puntos de Castilla-La Mancha, una dinámica que se va a repetir mañana, pero hasta ahora tenemos 28 grados en Almadén, 25 grados en Madridejos y Sacedón, 24 también en Tarancón y 23 en Osa de Montiel. Se quedan en la mejor compañía Gloria Santoro y Javier Mateo de Hoy No Pasa.
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0: Hola, ¿qué tal? Muy buenas tardes. Bienvenidos al De Hoy No Pasa, la radio de Castilla-La Mancha en directo. Estamos de miércoles y terminamos, ahora sí que sí, hoy, Javi, el mes de septiembre.
1: Vale, pero ¿cuántos días ha durado septiembre?
0: Pues 30.
1: No, estoy convencido que llevamos ya 72 días del mes de septiembre. O sea, pero además, es más, hemos tenido del 1 al 20 y del 20 al 74. O sea, ha sido larguísimo. Los últimos 20 días han sido que no se acababan nunca. Y eso que está tu cumpleaños de por medio.
0: Sí, es verdad. Quizá que por eso se ha estirado un poquito más.
1: ¿Tú crees? No, hombre, sí. Que no, hombre.
0: Sí, a mí
1: no.
0: Se me ha hecho muy intenso todo, pero con cosas buenas, ¿eh? Tampoco te creas que se me ha hecho intenso mal. Era intenso bien. Me ha gustado. O sea, me ha gustado septiembre.
1: Bien. Bueno, yo los últimos 20 días han sido como de aburrimiento. O sea, necesitaba un poquito de vida. Vamos a ver, si tú no has parado, Santoro, ¿qué
0: es
1: me estás contando?
0: No, claro. Pues por eso, fíjate, yo creo que la transición esa de la que siempre me quejo me ha sido más llevadera gracias al hecho de que no me ha dado tiempo a pensarlo. O sea, pues como que ya ha llegado y ya, ¡boom!
1: Eso está muy bien. Es decir, yo muchas veces pido aquello de que cuando de repente tú llegas y no tienes tiempo de pensar para determinadas cosas, eso ayuda. Eso es cierto. O sea, porque al final te lleva, la vida te lleva. Si es que Héctor, buenas tardes. ¿A que la vida te lleva?
2: Te lleva, pero muy mal, muy mal. Es que ya septiembre apetece un poquito de frío, que se vaya el calor.
0: ¿Sabes que ha salido tu nombre en unas conversaciones?
2: ¿Para bien o para mal?
0: Para bien, para bien.
2: Entonces me da igual, bien, bien.
0: Para bien. Ha salido recientemente tu nombre en una conversación porque vas como ligado al cocido.
2: ¿Sí?
0: Entonces hemos estado hablando y decía, cocido, Laios, Héctor.
2: Claro.
0: O sea, es como
2: pues
0: ahí.
2: Escucha, ayer estuve hablando con, bueno, lo del Mulato, vamos a dejarlo ahí, no sé si es un restaurante o qué es. A ver si vamos un día y tal y nos comemos
0: Era la propuesta, era la propuesta.
2: Sí, sí,
0: a
2: sí,
0: el cocido, pero teníamos que esperar a que refresque, si no, no tiene gracia.
1: Yo, porque si no, tú me contarás. Además, tiene que ser obligatoriamente fin de semana, porque si no, tú estás con Ramón y luego ya si no, yo no, estoy...
0: Claro, esto es ocioso, esto nada tiene que ver con trabajo.
1: Luego nosotros les contaremos lo del cocido, ¿eh? No vayan ustedes a pensar, luego les contaremos cosas.
0: Bueno, o no, guardamos que nuestra vida privada es privada. No podemos contarlo todo.
1: Sí.
0: Ya el lunes les hablamos de tertulias de la actualidad. Eso nos lo guardamos para
2: y de la siesta que nos pegamos después del cocido.
0: Oh, esa es la mejor. Esa es la mejor. Venga, que esto entra a debate. Abrimos la tertulia.
1: Ante lo cual yo tengo una duda. Saludamos y pregunto...
0: Rubénes.
1: Sí, los Rubénes. Te lo digo... ¿Vamos a hablar de cocidos y platos de cuchara o vamos a hablar de las vidas privadas? Que me he quedado ahí como...
0: Vamos a ver, por
1: las dos cosas. Espérate, vamos a preguntar. Rubén Faura, buenas tardes.
3: ¿Qué tal? Buenas tardes, ¿cómo estáis?
1: Nosotros muy bien, ¿tú qué tal?
3: Muy bien, pues nada, yo con hambre, me ha habido hambre.

0: La verdad, yo soy un ferviente admirador del cuartos de cuchara, así que los echaba mucho de menos. Y a tope, a tope.
1: Perfecto, bueno, pues la verdad es que sí. Ya, yo siempre lo digo, que es la hora de merencenar, por lo tanto, nos apetece siempre una buena comidita. Duelo de Rubenes, Rubén Rincón, buenas tardes.
2: Buenas.
1: ¿Tú eres de cuchara, Rubén?
2: Pues mira, yo soy de cuchara porque me encanta mucho los garbanzos, el potaje, el chorizo y el tocino, todo lo que ha hecho mi madre ahí dentro.
3: ¿Ves? Bien. Es que al final, que
2: me encanta.
3: Una buena cuchara, si es que al final.
4: Es que estamos perdiendo los valores, la tradición, nuestra cultura. Tanto ahora.
5: No, vamos a ver.
4: Amigos,
2: pero
4: vamos
2: a ver. Sushi, que también no. Me gustan los canapés, ¿eh?
3: Claro, o sea, sí. Vamos a ver. Es que lo hice como si al final, si comieras sushi no pudieras comer cocido.
4: Sí, pero que está muy bien.
3: No, está muy bien.
4: Porque el sushi todo. Está rico, por ejemplo, sí, o cualquier otra cosa.
3: Claro.
4: Pero el decir con tus amigos, vamos a apretarnos un cocido, de quedarnos ahí tronchados luego media tarde. Y tan a gustito.
3: Eso, escucha, eso,
4: eso estamos perdiéndole en una huerta con una chimenea encendida. O tal, eso te da la vida.
1: Pues a mí no.
4: Ni sushi ni suso.
1: A mí es que el sushi no me gusta.
3: Bueno, pero.
6: Porque a mí el sushi tampoco.
4: A mí lo que me da un asco. El ramen es eso de que está en caldo, que lo sacas y. ¿Sabes lo que te digo?
1: Sí, el ramen.
4: Qué asco me da.
3: Estoy por traeros lo que tenemos en la redacción para comer.
1: Yo, pero
3: que hoy nos han traído una cosa y la han dejado allí. Tenemos caracoles.
4: Qué rico.
1: Sí, está.
4: Picantitos.
3: ¿Eh?
4: Picantito.
3: No, sí, tengo idea, no sé.
6: Caracoles, no le saco chicha.
4: Hombre, ya.
1: Los caracoles son como pipas.
3: Pero, sí, claro, pipa. Eso es ahí, es una cosita ahí.
1: Lo que pasa es que me vais a perdonar, pero yo, fijaré que a mí los caracoles no tengo problema, los chuparanderos no tengo problema, pero calientes. No se me ocurre coger
3: claro,
1: eso frío.
3: Claro, es que eso está ahí frío.
0: Claro,
1: templadito, ah, caliente. Vamos a hablar.
3: Sí, pero vamos, escucha, que el plato de cuchara es que siempre es caliente. Chicos, por ejemplo, escuchadme, voy a llamaros por el apellido, porque si no, como diga Rubén, claro, a ver cuál de los dos responde.
1: Es un poco instituto eso.
3: Claro. Faura, reconóceme y te pregunto a ti, que de repente tú llegas a tu casa a las 3 de la mañana después de una actuación y te encuentras en el frigorífico unos garbanzos con espinaca fríos, y hombre, pues fríos no.
0: Si llego a las 3 de la mañana después de una actuación, dentro de cabe no hay bronca. Si llego de otra manera, hay broncas ahora, ¿eh? Es decir, que esa hora es complicada. Entonces, si encima hago ruido, que soy de hacer ruido, se complica todo. Pero es verdad que frío casi nada. Aunque he de decir que a mí la comida... caliente tampoco me gusta. O sea, tiene que ser un término medio. A mí caliente,
3: claro,
0: caliente...
3: templado. Es como yo. Yo reconozco que yo soy muy de comida templada.
1: Vale, pero espera un momento. Si tuvierais, o sea, templada tirando hacia más fría o templada tirando hacia caliente. Porque obviamente a todo el mundo nos gusta sin quemarnos el paladar y tampoco frío. Pero yo sí tengo que deciros, no soportaría o sea, me sienta peor que esté fría que esté más caliente. O sea, soplarle no me importa, lo que trato de deciros.
0: Pues a mí, yo al revés.
2: La paella me gusta fría.
3: ¿A ti la paella te gusta fría, Rincón?
2: Sí, mira, yo me la como caliente y al día siguiente, si por lo que sea sobrado, yo ningún plato. Pero ese plato, la paella fría, me encanta.
1: Encima la paella, ¿listo? Que el arroz se apelmaza.
2: Al día siguiente está más rica la paella, yo no sé por qué será eso.
4: Sí, tiene más sabor.
1: Sí, porque el arroz absorbe todos los nutrientes
4: pues
1: de todas las...
4: trucazo que me dijeron, un huevo frito para el día siguiente de la paella. Te echas unos huevos fritos por encima, rompe la yema, que se mezcle todo bien y está cojonudo.
0: Eso es la costra esta, ¿no? Puede ser.
4: Voy a probarlo. Lo que te sobre de arroz.
1: Perdonadme un momento por ponerme así un poco puntillosa. ¿La paella o el arroz con?
4: Arroz con cosas.
1: O sea,
4: es que
1: en el arroz con
4: la nevera y echar lo que pilles.
1: No.
0: Ninguna de las dos. Yo sí puedo no elegir. Siempre que vamos, siempre soy el típico que dice: es que a mí el arroz no.
1: ¿Sí?
0: Y siempre. Sí, no.
3: ¿Me estás contando, Faura, que tú eres de los que separan los bichos del arroz? Te ponen carica y todo.
0: Pero totalmente.
2: O sea, a mí me gusta la paella.
0: Como tengan los bichos. No, como encuentro dos bichicos, digo otra cosa, por favor. No puedo, claro. O sea, soy súper escrupuloso para eso.
4: A ver, a mí me gusta el señorez. Es que yo he llegado a comer paellas
0: eso
4: o arroz con
0: bueno,
4: cosas
0: claro.
4: Que llevaba hasta aceitunas con hueso.
1: Hombre, por favor.
4: Y digo, vamos a saber, ¿qué?
2: Con hueso.
4: ¿Qué es esto? Imagínate cómo estaría la paella.
3: Eso.
4: Pero a mí me gusta tajada limpia. Pues el pollo. Pues
2: uno en la familia y odontólogo ahí cuando te ponen la paella con aceituna.
4: Es que te rompes el diente.
3: Hombre, claro.
4: Yo intento echar siempre todo del huesado para que sea tajada limpia y fuera. Y si me juras,
0: sí,
4: los gamones también pelarlos para que se quede todo y no manches la mano.
1: Si nos ponemos en plan exquisito, yo solo como arroz a banda. Que es donde todo está pelado,
0: sí.
1: Y
0: claro,
1: donde todo está...
4: También, sí.
1: ¿Sabes lo que te digo? Sí. Si lleva... O sea, sí. A mí no me gusta la paella que mezcla mar y tierra.
2: A mí me gusta solo. Solo porque si no es que, mira, yo me acuerdo que me sentaba de pequeño con una tía mía, no voy a decir el nombre por aquí porque como me oiga, me le va a dar algo.
3: O sea, mala
2: pero
3: Rita.
2: Estábamos con la paella y echaba mi padre siempre todos los trozos de carne. Y me decía mi padre, pero bueno, esta mujer, o sea, con la cuchara le echaba todas las cosas y mi padre no comió nada, nada más que comió carne con ella. Se lo echaba como si estuvieras cargando un perrillo, igual.
3: Ya, pero también es verdad que hay gente que te lo hace como por hacerte el favor, que sabe que te gusta la carne.
2: Claro, claro.
3: Bueno, pues yo te doy lo mío. Y como que te lo hace ahí como para hacerte el favor. Pero bueno, también es verdad que sí, a veces pues que no. Como déjame un poquito, yo, que coma también un poquito de arroz, que nunca ni.
2: Yo
3: mal.
2: Soy de arroz y venga para adentro y andando. Pues si encima con lo lento que estoy comiendo me echan también cosas entre medias, no hago nada.
1: Es que como ya hemos derivado la paella en arroz con cosas, os diré que un arroz caldoso de verduras...
3: Muy rico. Ay, también, muy rico.
1: Me encanta. Porque
4: yo... A mí con un poquito de gambones.
3: Esperar que por parte no tal... A ver, arroz caldoso. Empezamos por aquí por el estudio, Héctor.
4: Voy a decir una cosa, y ahora que nos escuchan los valencianos, no hay nadie más clasista y más desagradable que un valenciano cuando subes una foto a Instagram de una paella, para ti es una paella, porque la he hecho con todo el gusto del mundo. Eso no es paella, eso es arroz con cosas. Tú sabes la de gente que me ha comentado, eso no es paella. Y yo, pero bueno, vamos a ver, que yo soy feliz en mi patio de mi casa con la piscinita, la paella, mi cervecita fresquita, dejarme ser feliz.
3: ¡Hombre!
4: Los valencianos, ¿eh?
3: Por favor.
4: Como sepa. Luego dicen que de los toledanos que son desagradables, ¿no? Los valencianos son más desagradables.
3: Con la paella, además.
1: La
3: con
1: la paella no se juega. La vas a liar. Da igual. ¿Cómo se llama el recipiente donde se hace la paella?
4: Paella.
3: Paella.
1: Paella.
2: Paella. La paellera, ¿no?
3: La paellera es la persona que hace la paella si es mujer.
4: No.
2: Ay,
4: no.
2: Pues sí, yo siempre digo sí. La paellera. Trae para acá la paellera.
1: Es paella.
4: La que lo hace es la cocinera.
1: Por favor, abrimos el debate en redes sociales para que nos saquen de dudas. ¿Cómo se llama el recipiente donde se elabora una buena paella? ¿Paella o paellera? Vamos a ver qué dicen.
3: A ver, Rincón, que tú estabas diciendo sobre el tema de lo del arroz con verduras caldoso. ¿Qué decías?
2: No me gusta nada. Es que no me da una angustia que no puedo. Eso sí, si me echas gambones aparte, con sal gorda, yo me los como aparte y le echo un buen chorro de aceite, sí. Pero a mí me esclató ahí, no.
3: ¿Pero por qué? ¿Qué más te da?
2: Porque no me gusta el caldoso, pero, eso no...
3: O sea,
2: no.
3: ¿Pero el arroz con verduras o el arroz en general caldoso?
2: No, el arroz con verduras, o sea, el arroz caldoso, solo arroz caldoso sí, pero con el mezcal le metes la verdura y le metes el costilla y todas esas cosas, a mí eso no. Porque se hace un revoltijo que ya no es nada.
4: Qué rico. Es que está tan versionada la paella o el arroz
2: pero
4: con
2: claro,
4: cosas
2: a mí.
4: Que hay una variedad que increíble de todos los ingredientes que echa la gente. Y es que hay algunos que es que son incomibles. Yo cuando veo magro de cerdo en la paella, sí. O las gambitas estas chiquititas con mejillones que está la media concha ahí colgando, con un trozo de calamar que no sabes si es calamar o qué lo que es, no me gusta.
2: Sí,
4: a mí dame contrambulo de pollo deshuesado,
3: bueno,
4: calamares, gambones, cebollita, claro, pimiento y listo.
3: Es que ahora que ha dicho lo de la roca.
2: Y si no, como ayer a mí, que me pusieron en Madrid, que estaba buenísima, tortilla de chorizo.
3: Ah, bueno, claro, pero bueno. Es que eso desde que riquísima. El señor Mercadona lo sacó, eso está buenísimo.
0: Vale. Espera,
3: no digreguemos conversaciones que se nos va. Faura,
2: bueno,
3: luego,
2: verdad,
3: por cierto,
2: venga.
3: Luego por cierto, sobre lo del arroz caldo y si no caldoso, ahora te pregunto una cosa. Faura, tú, en este caso, esos verduritos, ese arrocito caldoso, con sus cositas.
0: Es que, como decía antes, no está ni en mi top 5 de platos favoritos,
1: Sí, ¿no?
0: Si puedo elegir. No, ni la paella, nada. El arroz en sí, no sé, no... Fíjate, me gusta más el sushi que la paella.
3: Rubén, ha sido un placer. Rubén, Faura, ha sido un placer tenerte hoy en la tertulia. Puedes coger.
1: No, eso tampoco, porque cada uno que coma lo que le dé la gana. No vamos a poner estigmas. Si a ti no te gusta, no te gusta.
3: Déjame meterme con Rubén Faura, porque si no.
0: No es que no me guste, es que no lo elegiría. Ni el pollo ni el arroz. Son dos cosas que no.
3: Espera, y ahora voy a incluir.
1: Entonces, arroz con pollo no.
3: Arroz con pollo. Madre mía, pues el arroz con pollo con lo buenísimo que está. Escúchame, Rubén. Faura, ¿y si en este caso elevo la historia y te digo de hacer un risotto?
1: No, que no le gusta el arroz.
0: Me encanta, el risotto me encanta.
1: No, pero bueno.
3: Esta es la guerra que yo tenía.
1: ¿Y el arroz con leche se puede ser favorito?
3: Seguro.
0: No, lo odio. De hecho, hoy he tenido discusión porque mi pobre Iris ha hecho arroz con leche para dos regimientos y yo lo he probado y no le ha convencido mucho la cara que yo he puesto porque soy demasiado transparente. No.
1: Venga,
0: sé,
1: pues vamos a ese debate. Debate, no hay que debatir nada, es por saber vuestros gustos. ¿Cuál es tu postre favorito, Héctor?
4: Yo soy mal de salado, pero si me tengo que quedar con algo, una tarta de queso de esas que están fundidas por el centro, que viene calentita, medio templada, así con un...
1: ¿Y qué es? ¿Esta babosilla cuando la abres?
4: Sí, de las que está derretida por dentro.
3: Santo
4: espectacular.
1: Bueno, pues yo, quien me conoce sabe que igual que todo el compato, la tarta de queso, pero si me tengo que quedar con una, me quedo con la de Rocío Arroyo, que es la tarta de queso y pistacho.
3: Sí. A ver,
0: qué buena.
3: Rincón, tú.
6: Dígame usted.
3: A ver, postre favorito.
6: A mí me gusta la tarta de queso en mi pueblo que hace un amigo que tiene un restaurante de mío que me encanta, que se ha llevado la mejor tarta de queso de España, se ha llevado.
3: Vale, pero ¿cómo
6: y
3: es?
6: Está, la hacen buenísima,
3: pero
6: porque
3: ¿cómo?
6: Es con queso curado.
3: Vale, pero ¿es babosilla o es seca? ¿O es de las que
1: pues, se quedan? Es el estilo

0: Nueva York, que es más avizcochada.
1: ¿Seca de esa que te como las torrijas esas que te atragantan? No, es que remosa y con un buen trozo más que suficiente. Pero es que está buenísima. Encima es que me haces como yo con la cuchara y como te lo da tarde mucho, se deshace. Está buenísima.
2: Vale. Faura, tú.
1: O sea, yo soy de ese estilo.
2: Vale, Faura,
3: a mí
2: tú.
3: Me encanta, lo que pasa es que no sé, me gusta casi más para merendar que para el postre la tarta de zanahoria. Me gusta muchísimo la tarta de zanahoria, me encanta.
2: Yo también, es que acabar de soltar una cosa. Pues pero yo, chicos, seca. Pues yo soy de arroz con leche.
0: ¿Sí?
2: Yo sí. A ver, fíjate. Es que claro, ¿cuál es el problema? Porque si tú me preguntas, ¿te gusta el arroz con leche? Sí. ¿La tarta de queso que has dicho tú, la de Rocío Arroyo, además, que es una locura? Sí. ¿Me preguntáis un brownie? Sí. ¿El bizcocho a secas? Sí. ¿La tarta de zanahoria? Sí. Es que claro, no puede ser. O sea, es que no puede ser. O sea, vamos. Yo soy un galgo.
0: Sí, sí, es que...
2: Claro, también te digo, la paella sí, el risotto sí, el cardo con almendras también.
0: Que, tú eres de buen comer, pero en la hora de los postres sí. Hay algunos pues que no terminan de encajar y que siempre habrá alguno que sea tu favoritísimo
1: la
0: en la carta.
1: Mucho,
2: una torrija, verdad, fíjate, tú
3: una torrija buena. Buah.
4: Con pan de
1: brioche. La torrija me la como todo el año, no solo en Semana Santa, todo el año, pero las jugosas esas que están ahí, que ¿sabes cómo te quiero decir? De esas que metes en el cuenco este de cristal y está ahí con el liquidillo remojándose, es lo que me gusta.
2: Muy bueno.
4: El almíbar. Sí,
2: también os voy a decir una cosa, estamos rompiendo con el hecho de que ya hay torrijas todo el año, el encanto de la torrija frita de la abuela. Porque ahora últimamente están haciendo las torrijas de brioche, que se pasan por la sartén con un poquito de mantequilla.
3: Claro.
2: Pero claro, eso ya no es torrija, eso ya es...
1: No, eso ya es un envoltorio.
2: Una especie de cosa diferente. Que ojo, no seré yo el que la quite del plato si se la ponen. O sea, no nos vamos a engañar. Pero es verdad que estamos ahí rompiendo
4: y es súper difícil hacer las torrijas ahora que hacen, ¿eh? Me dieron la receta de un sitio que hemos ido a comer una cosa y... Increíble para hacer la torrija, había que estudiar, eso era química, había que congelarla porque si no cuando la metes en la freidora o en la sartén, no se te deshace y no se... Bueno, de que liar nada que te la leche.
0: Sí, que fácil no es.
4: Impresionante, no, es complicado.
0: Bueno, la cocina es pura matemática para muchas de las recetas, lo que se necesita es saber seguir y sobre todo en repostería dicen que tiene que ser todo como muy calculado y los tiempos bien medidos.
1: Y con mucho amor, sí, ¿verdad?
0: También.
2: Siguiente debate, que es que claro, como aquí van saliendo cosas, lo que acaba de sacar Rubén Rincón, claro, la tortilla de chorizo. Hemos descubierto que las tortillas... Os recuerdo que la tortilla de patata ha sido catalogada por el Instituto Nacional de Estadística como la comida española por excelencia. Y que además lo de con cebolla o sin cebolla ya no hay debate, porque un 77% de españoles la quiere con cebolla.
3: Por supuesto.
2: Y a partir de ahí ya empezamos a hablar, Rubén, de lo de la tortilla con chorizo. Cuéntanoslo tú.
1: Pues a ver, a mí es que la tortilla me encanta porque mi abuela de toda la vida, que ya murió la mujer, mi abuela Marcela, pero vamos, que si me está viendo, me está diciendo, todo lo tienes que encajar, hermoso. Toda la vida mi abuela ha hecho tortillas, atentos, ¿eh? 3 kilos de patatas y 34 huevos.
4: ¿Para cuánta gente?
2: Eso te iba a decir.
1: Para, nos lo comíamos para 15.
2: Hombre, claro, vamos a ver, 15 no, bien, ves, 15 bien.
4: Dos huevos por
1: pero
4: cabeza.
1: Es que mi madre la sigue haciendo y estamos 4.
2: ¿En serio? ¿Pero
0: para no romper la receta como
2: con
0: tal,
2: los 3 kilos? ¿Pero cuánto dura la tortilla?
1: Pues la tortilla 2 días, 3 días no más.
3: Buena.
2: Vamos a ver cómo.
1: En mi caso,
0: Rubén,
2: 34 huevos para 4 son muchos huevos.
0: Da igual, porque dura mucho la tortilla.
1: Huevo, está
0: Rubén, pero
1: con una cuarta.
0: Con esas proporciones, ¿la tortilla sale cuajada o más bien igual que la tarta de queso, más babosilla, más líquida?
1: No, súper cuajada. Y aparte es que mi madre, digo, mamá, dice, yo no sé el tiempo que me dará tiempo a mí a dejarlo así, porque es que todavía sigue haciendo brazo y lo hace con una sola mano. O sea, no lo hace con dos de estos que tienes un por uno y por otro. No, es que hace una cacha tortilla, que claro, abre el frigorífico y trozo tortilla. Y trozo tortilla, como el de la... como este del pozo, el que corta el chorizo. Con otro no, pero con la tortilla.
2: El del fuete este de...
4: Yo tengo dos tortillas favoritas, no sé si se puede decir.
0: Sí.
4: Venga. Para desayunar en Santa Teresa, cogolludo. No sé, las tortillas que harán están cojonudas. Y en el bar Nacho, que me estará escuchando Alberto, hola Alberto... En Ayos hace unas tortillas espectaculares. Yo desde que descubrí las tortillas,
2: yo no quiero decir nada, pero en vista de que este señor está poniendo
4: hay que ir a probarlo.
2: Tal, igual deberíamos probarla.
0: Bueno, el pobre dirá y a mí.
4: Espectacular, ¿eh?
2: Perdona, esto al final no deja de ser publicidad.
0: Sí, pero lo ha hecho él porque querido. Alberto dirá a mí que me estás contando.
2: Pues ya está, o sea que nos
0: me parece bien.
1: ¿A ti te está en Toledo?
4: En Layos, sí. En Toledo, sí.
2: Layos, Toledo,
4: la carta del vale. bar son cuatro vale. cosas, pero te hace un conejo al ajillo que está espectacular, o el pollo al ajillo que está espectacular, o con tomate, o cinta lomo, o tomate.
0: Otro que tiene.

0: derecha y izquierda, dos con muy buen saque. Faura, ¿cómo te gusta a ti la tortilla?
1: A mí, como tú la has descrito antes, así un poco a bolsilla y demás, que no esté del todo cuajada.
0: No, que si yo... un mazacote no.
1: No.
0: ¿Y a Javi?
1: Y con mayonesa. Mira, yo recuerdo en mi colegio, en mi colegio mayor, en Madrid, había, es que no se me va a olvidar nunca, el que regentaba el bar, hacía la mayonesa casera todos los días. Y le echaba una mayonesa al pincho de tortilla, que es que eso yo en mi vida no voy a probar nada igual. Madre mía, ¿cómo estaba eso? Dios mío, qué bueno.
2: Yo soy
3: pero así. Es que luego, bueno, ahora os digo, es que luego hay tortillas y tortitas, porque es que yo he ido a sitios que te ponen una tortilla
0: de huevina.
3: Y si esa tortilla te la llevas, al día siguiente está más seco que la mojama. A mí me gustan las tortillas en casa, que aunque pasen dos días, está buena.
2: Claro, como tiene que ser.
0: ¿Os habéis dado cuenta la cocina de aprovechamiento de Rubén Rincón? Que todo lo que estamos diciendo él dice, y dos días después está más buena. La paella dos días después está más buena. La tortilla dos días más buena. Rubén no tira nada, Rubén lo aprovecha todo.
3: Hombre, claro.
2: Hombre, y si no, cuando decimos que se recocina, di que sí, yo estoy contigo.
0: ¿Sabes
2: yo
0: lo que hace yo... un truco de cocina también de mi suegra? La tortilla de patatas, luego le hace una salsa verde... Y entonces, la tortilla como que, claro, se vuelve otra vez a revivir.
4: Yo lo odiaba, de pequeño se lo odiaba como hacía mi madre, sí. Este verano, en las fiestas de mi pueblo, como buen marido de concejala que soy, me colocaron ser jurado del concurso de tortillas. En agosto, a las 7 de la tarde, imaginaos el calor que hace.
2: Pero ¿y tú por qué no me llamaste a mí? Porque en este caso...
1: ¿De qué pueblo eres?
4: No te lo recomiendo. Yo solo veía la mesa llena de tortillas y pensaba, a ver cuál de ellas me va a pegar la salmonelosis y voy a acabar en el hospital. Porque contra el calor y cada tortilla de su padre y de su madre, digo,
2: es que yo soy de tortilla con salmonelosis. O sea, a mí si la tortilla se hace vuelta y ya está, y se queda sellada y por dentro crudita...
0: O sea, que tú descuajada.
2: No, descuajada. O sea, yo cuanto más descuajada, mejor. O sea, si es... Las sellas por un lado, las sellas por el otro y ya está. Y por dentro está crudita, que la abres y hace...
0: Esa es la que te gusta a ti.
4: Pues perdón, te he dicho.
2: Por favor, el año que viene me puedes llamar para este concurso de tortillas y me imagino además que en Radio Castilla-La Mancha me tienen que hacer el día, porque eso tiene que ser un acto oficial. O
0: sea. Pues ¿sabéis qué pasa? Que estamos centrándonos en las tortillas de patatas, pero lo que es la tortilla como tal acepta todo. Yo tengo el recuerdo de mis abuelos que cenaban tortilla, por ejemplo, que era de ajetes tiernos.
2: ¡Uy, qué buena! ¡Pero es que
1: qué buena!
0: ¿Sabes? Y es una tortilla que no le echaban nada más que los ajetes rehogados y hacían la tortilla vuelta y vuelta y era una cena como muy de...
2: Claro,
0: con un hervidico.
2: Mi madre de espárragos hacía lo mismo y en casa se sigue haciendo tortilla de espinacas así. O sea, claro, eso está buenísimo.
0: Claro, las tortillas permiten muchas cosas.
4: O la de tortilla de patata con pimientos. Que está.
2: Bueno, perdona. Espera, ya que nos ponemos así, ahora voy a sacar
0: la
2: artillería. Me hice la semana pasada una tortilla.
0: De cardos.
4: De calabacín.
2: De cardos, pues no te creas tú, que eso tengo que probarlo yo. No, una tortilla de bacalao. La típica tortilla de bacalao.
0: La tortilla
2: de
0: bacalao.
2: Tortillita bacalao. Bueno, pues tú coges tus pataticas, tu pimiento verde, porque tiene que llevar pimiento verde, tu cebolla y tu bacalao, lo pones todo así, luego le echas los huevitos, vuelta y vuelta, y eso es. Vamos, ¿cómo contarte? O sea, cuando Dios inventó el cielo, sabía tortilla de bacalao.
4: La de calabacín está muy rica, ¿eh?
2: También.
4: Pero hay que hacer mucho de calabacín. Sí. Porque si no suelta el agua el calabacín. Cuando estás cuajándola, suelta el agua y se queda eso que para tirarla contra el suelo. Pero si lo deja bien pochado...
0: Claro, y en el caso de los espárragos, que también es que hay que cocinarlos antes, no sé si los como tal. ¿Qué tortillas os traen recuerdos? Aparte de la de chorizo que decía la abuela de Rincón. Faura, ¿tú?
1: Tortillas, a ver, pues la que te digo, la que he dicho antes, pero creo que también por la mayonesa.
2: Eso tiene mi abuela. La mayonesa.
1: Sí, pero mi abuela también hace una tortilla muy buena. Y fíjate que la de mi abuela estaba cuajada, pero es la única cuajada que me gustaba, la única tortilla cuajada que me gustaba. Es decir, habéis visto, por cierto, el tema, y justo lo hablé ayer mediante la tortilla, que en Mercadona, las tortillas que hacen de Mercadona, las hacen porque el jefe de Mercadona cree que a partir de 2040
2: no va a haber cocinas.
1: Muy pocas cocinas en España y quieren que comamos allí en Mercadona. Esto es fuerte, ¿eh?
2: Es heavy, ¿eh? También te digo.
1: Lo tenía justo por las tortillas.
2: A ver, también es verdad que al final lo de las comidas ya hechas en España es verdad que está cogiendo cada vez más fuelle porque, sobre todo, tenemos poco tiempo para cocinar. Porque claro, decía yo al principio, la vida nos arrastra. Pero sí, es que es verdad, es que la vida nos arrastra.
4: Y pocas ganas, ¿eh? De cocinar.
2: Fíjate que a mí.
4: Que cada uno.
2: Al final eso será de.
4: Yo me he dado cuenta que más del 50% de los padres que dejan a los niños en comedor es o porque no saben cocinar o porque es que ni tienen ganas de cocinar. Porque
1: yo las dos. Yo cumplo las dos.
4: Compra, preocuparse de la comida.
1: Yo las dos.
0: Bueno, vamos a ver, es que sí. ¡Buah! En 30 segundos, las 7 y media de la tarde. Has abierto un melón.
3: Que no cocino nada,
0: has abierto un melón. Bastante interesante, teniendo en cuenta que hoy en día son los padres y las madres las que trabajan y no hay una figura de referencia. Claro. Todos hemos tirado a la figura de nuestras madres o abuelas para recordar nuestros platos de cocina y cuchara. Ahora los niños nuestros dirán, ¿y en el comedor, cariño, cuál era la comida tan buena que te hacían? Porque claro, y luego llega el fin de semana y no quiere ninguno de los dos cocinar porque ninguno tiene ganas de meterse y estar, la vida nos arrastra y nos arrastra la mierda pura. También os lo digo,
2: Pero esto es así, ¿qué le vamos a hacer? Pero entonces se trata de intentar encontrar algo pues, que esté medianamente decente, la tortilla de chorizo.
0: Queremos no comer cocido, que era como empezado esto.
2: Dos tips importantes.
3: Aquí yo, por lo que estoy viendo, todos soy súper cocinillas, yo no cocino en la vida.
2: Yo sí, porque no te has puesto conmigo, Rincón.
0: En un rincón.
3: Hombre,
2: claro, tú te pones conmigo y terminas, no te voy a decir haciendo la tortilla,
3: no,
2: pero...
3: Sí, quiero, vamos a ver, yo quiero aprender, porque mi novio es el que cocina siempre. Me hace unas cosas súper buenas.
2: Pues ya está.
3: Pero claro,
2: pues
3: pero
2: la pareja
3: claro.
2: De nuevo tiene que cocinar, ya está.
0: En no un rincón nada. De La Mancha, de cuyo Rubén sí que me acuerdo, empezó a cocinar este ilustre hidalgo, además pega porque es muy delgadillo, Rincón, que no te preocupes que aquí tenemos más que clase suficiente para darte unas lecciones, para que aprendas cuatro cosillas, y tú te cantas algo.
3: El otro día me propusieron unos que conozco, me dijeron, Rubén, ¿quieres que te apunte yo a lo cuando se haga lo de Masterchef? Digo, pero si no tengo ni idea, dice, bueno, así se llama juego. Digo, lo que me faltaba.
0: Total, ya te...
4: No
0: ya,
4: pierdas el tiempo.
0: No
4: con
0: pierdas
4: eso.
0: El tiempo, ya te lo decimos.
2: No, es que sea que no. Rincón, que te dejamos ya, un beso.
3: Vale, guapo, que tengáis buena noche.
2: Hasta pronto. Faura, tú en este caso planes para el fin de semana. ¿Dónde te podemos ver? ¿Qué puedes hacer? ¿Qué vas a hacer?
1: Vale, hoy estoy en Le Premier, que reinauguramos otra vez, estrenamos, volvemos con el Albacete Comedy Club por novena temporada, 9 años ya, aquí llevando la risa al Albacete. Estaremos en Le Premier a partir de las 9 de la noche, o sea, ya. El sábado estoy en Sevilla, en la sala Cuatro Gatos a las 6 de la tarde, sábado 3 de octubre. Y el domingo estoy en Alatoz, domingo Alatoz, no sé la hora, por la tarde-noche, creo que es 8 de la tarde, pero el domingo Alatoz, sábado Sevilla, y hoy pues aquí en el Le Premier.
2: Muy bien, y que no te den arroz con pollo en ningún sitio.
1: No.
2: Faura, un beso.
0: Un abrazo, ¿no? A los dos. Adiós, chao, chao, chao, chao.
2: Y yo solamente voy a decirles a los oyentes, y te lo digo también a ti.
0: Dímelo.
2: Para que sepas que en este día en el que tú vas a seguir teniendo hambre, que es tu hora de merencenar, terminamos el programa hablando de bravas. Yo ahí lo dejo.
0: Pues llevas razón.
2: Héctor,
0: hasta la semana que viene.
4: Hoy la vida me arrastra, como dice Gloria.
2: ¿Ves? Esto es así. Que
0: pronta recuperación de Federica. Sí.
4: Nos
0: vas
4: contando.
0: Esperamos
4: al cocidito, ¿eh? En lo que nos dejamos anotando.
2: Tenemos que hablar.
0: Marcha, Héctor, y nosotros que seguimos.
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0: Venga, vámonos a hablar acerca de nuestra siguiente historia porque sabes que muchas veces en este programa hemos dado cabida a escritores.
1: Sí.
0: Escritoras, y hemos hablado acerca de la necesidad, además, de seguir fomentando historias, que se trata de eso. Yo creo que en buena medida en Villarrobledo este fin de semana va a pasar algo parecido, porque tenemos un encuentro de escritoras que va a dar mucho de sí.
1: La Asociación Cultural Narradoras de Palabras impulsa el primer encuentro de escritoras de Castilla-La Mancha. Es una cita que quiere dar visibilidad a las mujeres que escriben en nuestra región y que servirá además para presentar oficialmente el sello de identidad literaria Escritores con M de La Mancha. Es una iniciativa que, como bien dices, Javi, pretende acercar a los autores de aquí a las librerías, dar fuerza a esa creación literaria regional y reivindicar que detrás de cada libro hay una voz, una mirada y una historia. ¿Qué hemos hecho nosotros en el de Hoy no pasa? Pues abrir una ventanita para que ustedes lo sepan, conozcan más y invitar a algunas de sus protagonistas. Nos acompañan hoy a través de la línea telefónica Pilar Chacón, escritora e impulsora de la idea de este sello. Hola, Pilar, buenas tardes.
2: Hola, Gloria.
1: Encantada de saludarte. Tenemos por ahí también a Pau de Liore, escritora. Pau, buenas tardes.
3: Hola, Gloria, gusto en saludarte.
1: Un placer. Y también a Eva Montejano, que es la vicepresidenta de Narradoras de Palabras y una de las organizadoras del encuentro. Bienvenidas a las tres. Buenas tardes, Eva.
4: Buenas tardes.
1: Bueno, vamos a empezar y empiezo por Pilar para que nos cuente cómo nace esta iniciativa y qué idea hay detrás de todo esto.
4: Pues mira, Gloria, a ver, yo empecé mi trayectoria literaria en el mundo de la escritura en 2021 y un poquito para darme a conocer entre las librerías, pues fui tocando puerta con puerta con muchas de ellas de la región y me di cuenta que hay algunas librerías que estaban muy abiertas a la idea de descubrir una nueva autora manchega y las novelas que puede escribir para interesar a sus lectores, pero había otras que son más reticentes. Y es verdad que en el mundo de la literatura o en el mundo del sector de librerías hay librerías que apuestan mucho por su fondo de novedades editoriales y hay otras que intentan sorprender a los lectores con novelas que no conocen y con escritores que no conocen. Entonces, la asociación surge el año pasado y entre las ideas que compartimos, pues se nos ocurrió, oye, ¿por qué no montamos, no diseñamos un sello que colocado en las librerías de la región informan a los lectores de las novelas que están publicadas por autores manchegos que muchas veces no se conoce? Y te puedes topar con una novela escrita por un autor manchego y que te encante tantísimo, pero bueno, como nunca llegaste a conocer el autor porque no lo publica una editorial grande y no tiene ese protagonismo en el sector, pues no te enteras. Y luego resulta muy, muy placentero para un lector que le gusta mucho una novela y un escritor descubrir que a lo mejor el escritor es de su mismo pueblo.
0: Uh-huh. Eva, pregunta sobre lo que es el encuentro en sí, porque tú eres una de las principales organizadoras de este evento. Yo no sé si ha costado mucho ponerlo en marcha o no, si al final casi que al tren se ha ido subiendo todo el mundo porque les ha parecido una buenísima idea.
5: Bueno, ha sido bestial la acogida que ha tenido. De hecho, cuando lo planteamos, nos planteábamos 20 escritoras más las locales que hubiese de Villarrobledo y pensábamos que nos iba a costar un montón, ¿no?, el atraerlas. La cuestión es que en 2 días teníamos el cupo completo y gente en espera.
1: Pao,
5: a partir de ahí...
1: No, sigue, Eva, perdona.
5: No, a partir de ahí, bueno, pues ya la colaboración ha ido aumentando y hemos ido avanzando, ¿no?, a otros niveles. Tanto hemos recibido colaboración del Ayuntamiento, de la Junta, de la Diputación, del Instituto de la Mujer, de comercios y empresas locales que se han volcado con el proyecto, librerías, incluso editoriales que en principio no las contemplábamos, que querían adherirse al sello y que están encantados con el proyecto.
1: Decía, le lanzaba la pregunta para Pau, porque nos vamos también a la parte humana, a la parte para sacar un poquito lo que hay dentro, y para eso están las escritoras, en este caso Pau de Liore, que yo quiero saber, Pau, en qué momento tú sentiste esa necesidad, sabías que no te bastaba con leer historias, necesitabas escribir las tuyas propias.
6: Claro que sí, Gloria. Yo soy migrante y como tú eres migrante, vine con un sueño acá a este lado del mundo, a este continente, y sabía que lo podía materializar. cuando escribo el libro lo lanzo con una osadía, con un efecto placebo de aquí puedo lograr todo, lo voy a hacer, estoy en la cuna de Cervantes, estoy en el mejor lugar, estoy en Castilla-La Mancha, qué mejor lugar para lanzar mi primer libro.
1: Qué bonito. Cuando lo lanzo,
6: quedo en blanco y digo, ¿y ahora qué hago? Y ahora, o sea, ¿quién me apoya? ¿Quién va a ser mi manager? Por supuesto, todas estas incertidumbres, ¿no? Voy a la primera librería que veo, que de hecho googleo, y me encuentro con estas maravillosas mujeres, Eva, Alicia, mujeres que sin ningún filtro me acogieron, sin preguntar, sin muchas preguntas, me hicieron parte de su club, de su asociación cultural. Son mujeres muy serenas, muy humildes, muy cálidas, muy trabajadoras. Son mujeres que siempre están dando la batuta aquí en la ciudad, de hecho, con todo lo que tiene que ver con eventos culturales. Y bueno, yo dije, llegué al lugar ideal. Y que se diera visibilidad, que se nos diera visibilidad a todas. Van a estar grandes escritoras. Yo soy una escritora en formación. De hecho, no tendría el valor de llamarme escritora. Sin ánimo de minimizarme ni falsa humildad, pero vamos a estar entre escritoras con una gran trayectoria. Y bueno, no hubo como una selectividad al momento de escoger escritoras, sino que solamente por nuestra condición de mujer, por el hecho de salir adelante, por nuestras

0: ganas de querer escribir, pues se nos juntó a todas y se nos llamó, se nos hizo este llamamiento maravilloso para participar en este encuentro que será el sábado y que me tiene muy emocionada.
1: Y sea como sea, Pilar, cuando estamos hablando acerca de la batería de propuestas que hay, conviene decir que todo el que quiera acercarse a Villarrobledo puede hacerlo desde por la mañana. Si no me equivoco, es verdad que el grueso de actividades va a estar por la tarde, pero es verdad que desde por la mañana, digamos, que va a haber posibilidad de disfrutar de la jornada.
0: Sí, vamos a presentar a las escritoras participantes. Las escritoras van a tener sus puestecitos, ya los lectores se pueden acercar, descubrir novelas de autoras manchegas, comprar y llevarse el libro firmado. Luego van a poder conocer más un poco en qué consiste el sello, porque también el evento está abierto para que nos visiten librerías y nos visiten editoriales, sobre todo librerías, que al final lo que queremos es que sean las librerías las que impulsen la literatura castellano-manchega, y creemos que poniendo el sello en su lineal, en su escaparate, con los libros de autores manchegos, podemos ayudar a que los escritores sean más conocidos y las obras lleguen a más lectores manchegos.
2: Eva, ¿qué dificultades os habéis encontrado a la hora de organizar esta primera edición y además con estas características?
3: A ver, la dificultad principal ha sido la logística en cuanto a que todas somos trabajadoras y madres. Entonces, resultaba difícil conciliar además las actividades que tenemos con el club de lectura y con narradoras de palabras, que no son solo este evento, que vamos haciendo de forma periódica. Y claro, queremos llevarlas, nos hemos comprometido, ¿no?, a llevar esa cultura a Villarrobledo a través de las familias, a través de la gastronomía, y nos ha costado un poquito más eso, es encontrar el tiempo, pero al final lo hemos ido sacando con ayuda de todos, y bueno, ya os digo que es que ha salido todo como muy rodado. De hecho, nos preguntábamos, no puede ser que todo salga tan bien, además tenemos a Lola Cabrillana, que también viene. Y un montón de actividades ese mismo día, sorteos de todos los colaboradores que tenemos. O sea, ha sido más la logística que lo que en sí, la dificultad que nos ha planteado el encuentro, porque ya os digo que lo hemos hecho con mucha ilusión y la verdad es que nos ha ido saliendo poquito a poco, poquito a poco.
1: Vale, ¿y cuál de las tres me explica que es un bingo literario?
2: Para apuntarnos.
1: Claro.
3: Claro.
1: A ver, Pau, te toca a ti.
0: Ay, Dios mío, bueno, eso lo hace Eva, pero yo he participado en varios.
1: Escucha, que si quieres que lo explique Eva, lo explica. Escucha, Eva,
3: yo,
1: ¿eh?
3: Si quieres lo explico yo, ¿eh?
1: Venga, Pau, ahora te preguntamos a ti otra cosa y que lo explique Eva, venga.
3: Es un bingo realmente, igual que todos los bingos, pero en vez de con números, lo que nosotros ponemos son portadas de libros. ¿Vale? Entonces vamos haciendo una selección y vamos sacando de forma aleatoria libros. Y la gente pues va tachando su, igual que si fuese un bingo normal, va tachando sus portadas, y cuando cantan bingo o línea, pues se llevan un detalle. Ajá. Hacemos bingos literarios para niños y para adultos.
2: Qué bonito, y así ya te quedas con la portada, incluso te incita, ¿no?, a decir, uy, mira, que he cantado ya el bingo con este libro, esto ya me lo tengo que leer, que precisamente es lo que os iba a pedir, porque ahora en redes sociales, vamos, yo no sé si es que mi algoritmo lo ha detectado, pero a mí me salen cada dos por tres diferentes creadores de contenidos, pues que te recomiendan, sí, las lecturas, te hacen sus recomendaciones, y ya no solo que se dediquen a eso, sino que ya no sé si se sigue esa línea y cada uno recomendamos, ya que os tengo a las tres, que cada una nos recomiende un libro para leer, precisamente, bueno, pues sería lo ideal que me lo enfocarais al tema que estamos hablando. Venga, voy a empezar por Pilar.
0: Ay, pues mira, yo voy a citar una novela de una autora local de Villarrobledo, de Cris Planchuelo, El Club del Daiquiri, que es una novela así, comedia romántica, estilo... Bueno, no le gusta que le digan que se compara a Sexo en Nueva York, pero es un grupo de amigas que se comparten unos Manolo Blahnik y bueno, se cuentan sus batallitas románticas.
2: Repite nombre y título para que nos dé tiempo a apuntarlo.
0: El Club del Daiquiri, de Cris Planchuelo.
2: De Cris Planchuelo.
1: Cris Planchuelo, muy
3: Cris,
1: bien.
3: Cris, de Cristina.
1: De Cristina Planchuelo. Bueno, esa es la primera.
3: Exactamente.
1: Pau, te toca a ti, a ver.
4: Oh, a mí me gusta mucho un autor de Toledo que se llama Galindo, que
1: Galindo
4: tiene familiares en Venezuela, sí. Y él habla sobre la vida, es psicólogo, me gusta mucho. Uh-huh. Uno de los libros que me gusta muchísimo de él, que me lo sugirió un momento en una transición que tenía aquí entre la ansiedad, la incertidumbre de iniciar una vida aquí, él me sugirió La Mesa de la Vida, y es un libro precioso.
2: La Mesa de la Vida.
4: Él es de Toledo.
1: Dicho queda, La Mesa de la Vida. Y Eva, ¿tu turno?
2: Eva.
5: Yo es que tengo tantos que no sé cuál elegir,
2: ya, eso
5: os
2: es
5: lo
2: difícil.
5: Juro. O sea, y además es que, claro, como las conozco prácticamente a todas y de todas he leído algún libro, pero mira, la verdad es que me voy a mojar aquí, porque Pilar escribe histórico y está muy bien porque está muy, muy bien documentado, pero yo os voy a recomendar el poemario de Pau, porque os vaya a llamar mucho la atención.
2: Venga, el poemario de Pau para poder Pau, disfrutarlo.
5: Sí. Sacrilegio mío.
2: Venga. Vale.
1: Y algún título de Pilar por tenerla también, ya que la hemos tenido, para que también la tengamos ahí presente. A ver.
5: La sombra de una dama.
1: La sombra de una... Qué titulazo, tengo que decirte, ¿eh?
2: Muy bien.
5: Es que ahora... una rosa entre un jardín de tulipanes.
2: Oye, nos hemos hecho un listado muy bueno, ¿eh, Javi?
1: Sí, escúchame, ya que sepas que yo a La Sombra de una Dama yo ya veo hasta serie de Netflix, ¿eh? Te tengo que decir, o sea, así.
6: Ay,
1: directamente,
6: bueno,
1: madre mía,
6: ojalá.
1: Qué titulazo, tú me contarás.
6: Me gusta que... una novela histórica de suspense ambientada en la Viena del siglo XVIII.
1: Bueno.
6: Así que ahí lo dejo.
2: Pues está fenomenal. Dime.
5: Está fenomenal, ¿eh? Está fenomenal las dos, pero cada una en su estilo.
1: Muy bien, ahí está. Muy bien, Eva, sí, señora. Ahí. ¿Qué estabas diciendo, Pilar?
6: No, perdona, ¿qué?
1: No, que me daba la sensación de que te habíamos cortado con alguna de las frases.
6: No, te preocupes, será eso.
2: Vamos a recordarles a nuestros oyentes, sábado 3 de octubre, es decir, este sábado, la primera edición del Encuentro de Escritoras de Castilla-La Mancha, donde en la Biblioteca Museo del Caballero Verde Gabán, ahí en Villarrobledo, con esa presentación oficial del sello Escritores con M de La Mancha, y que ahí están esas narradoras de palabras que quieren dar visibilidad a los autores regionales en las librerías. Más de 30 escritoras participantes y un encuentro que les estamos recordando a nuestros oyentes va a tener... pues desde firmas, actividades participativas, espacio de intercambio literario, que eso también me parece maravilloso para poder poner en común y que todo el mundo pueda. Lanzado para las librerías y para todos los usuarios, todo aquel que se quiera acercar, ¿verdad, chicas?
5: Sí, claro. Entrada libre, totalmente. Y solo por asistencia pueden llevarse alguno de los premios de sorteo.
6: Claro.
1: O sea, tú me contarás, eso es fantástico. Además, oye, pues mira, pasar un día en Villarrobledo ni tan mal, ¿eh? O sea que, dicho queda, pues como decimos, la cita la apuntamos, será el sábado, así que todos aquellos que quieran acudir tienen mangancha para hacerlo. Como decías al principio, además, sobre todo librerías.
2: Oye, ¿va a llover?
1: Dependiendo de la hora, te tengo que decir.
2: Estoy muy pendiente del tiempo yo. ¿Qué, habéis mirado la previsión, Javi? Mírala.
1: Voy a mirarla, que lo sepáis.
2: Porque bueno, está cubierto.
5: Algo,
2: porque...
5: algo parece que da algo de lluvia.
2: Pero no me digáis que no es... Momento, no, se ha romantizado mucho esa idea y esto es como lo de los helados. Se consumen todo el año la lectura, por favor, que no haya quien la deja solo para una época del año. Ay, yo en verano en vacaciones. No, pero no me digáis ahora que esta etapa otoñal no invita a tener un buen libro entre las manos y una mantita para poder saborearlo, degustarlo y disfrutarlo. O sea, que si viene lluvia, hasta el olor a lluvia y a tierra mojada nos va a venir bien para darle la bienvenida a este evento.
1: Que sepáis que estoy mirando, ¿eh?
5: Es perfecto. Y además, si queréis, algún día podéis acercaros a una cita ciegas con un libro.
6: También.
2: Cuéntanos eso.
5: Pues una cita ciegas con un libro, tú no ves la portada, no conoces al autor y no conoces nada del libro porque va envuelto y nosotras te damos, digamos, unas frases para que tú intuyas si te puedes enamorar o no de ese libro acompañado o de un café o de un vino, depende. Uy. De...
1: que me gusta
2: buena.
1: A mí todo esto. Por cierto, tengo que deciros, el viernes llueve, el domingo llueve.
5: El sábado no
1: llueve.
6: Bien.
2: Para que permita y se cierren los paraguas.
6: No hay excusa para no ir.
2: Chicas, a las tres, muchísimas gracias. Que vaya fenomenal, que lo disfrutéis y que aquí nos tenéis para lo que necesitéis.
5: Muchas gracias a vosotros.
1: Hasta pronto.
2: Un abrazo.
1: Dicho queda. Y en fin, 49 sobre las 7. Gloria, ¿tú sigues teniendo hambre?
2: Hombre, ¿qué te parece? Según pasando los minutos más.

0: cocina, porque hemos estado hablando durante la tertulia de que si la paella, el arroz con cosas, el risotto, cómo hacíamos la tortilla, el cocido, no sé qué más hemos tocado, pero no hemos tocado el tema bravas.
1: ¡Brava por la música! Madre mía, por favor, ¿esto cómo me lo hacéis a mí? Ponerme ahora el tema de las bravas justo cuando ya estamos terminando el programa. Pero es que no podíamos no tocar este tema.
0: No podíamos.
1: Aunque no podamos catarlo.
0: No podíamos no tocar el tema.
1: Platos que parecen sencillos, pero esconden todo un mundo de técnica, de creatividad y de personalidad, y una tapa que despierta pasiones en nuestro país. Antes hablábamos de las tortillas de patatas y ahora hablamos de las patatas bravas. Y por eso nos vamos a ir hasta Albacete, por un cocinero de nuestra tierra. Ha demostrado una vez más que también se puede llegar muy lejos con una buena patata, una buena salsa y mucho talento. Javier García, buenas tardes.
2: Buenas tardes, Dios, qué hambre me ha dado de oídos.
1: Pero, y lo dices
0: no,
1: tú.
0: Eso te iba a decir yo, no lo puedes decir tú, que estás ahí en la cocina.
2: Ya, pero es que lo habéis dicho con tanta gana que me ha dado gana a mí también.
0: Claro.
1: Pues fíjate, si encima estamos hablando contigo, con ese premio del concurso internacional, que se dice pronto, de Patatas Bravas, Palencia Brava 2026. Y ojo, que esto no es la primera vez que tocas podium.
2: No, ya llevo... Este es el quinto año y es el quinto premio que traigo.
0: Pues anda, que la gran pregunta es, ¿qué tienen tus bravas?
2: Pues, a ver, ahora estamos al frente de proyecto nuevo con Asador de la Concepción, que es la primera vez que presentamos bravas. Y bueno, pues esta receta sí que la hemos ligado mucho al sabor de un asador, donde estoy, que es sabor a esas carnes, a la parrilla y esas grasas que utilizamos de los bueyes, de una vaca vieja, de esos recortes que utilizamos. De los solomillos, bueno, una ida de pinta, vamos.
1: Yo estoy pensando todo el rato, Javi, ¿cómo valora un jurado profesional? ¿Qué es lo que tienen en cuenta a la hora de elegir qué premios se llevan unas patatas y otras? Imagino que la materia prima, la presentación, un poco todo. Uh-huh. ¿Tú qué lo has vivido en primera persona?
2: Pues mira, llevo ya bastante jurados del concurso y este jurado... era muy complicado, ¿vale? Había dos estrellas Michelin, habían periodistas gastronómicos, había gente que sabía mucho, ¿eh? Y se valora mucho una patata tradicional, una brava tradicional, pero bien hecha, una salsa bien hecha y sobre todo una patata bien trabajada. Y nosotros es que tenemos la suerte de que trabajamos la patata muy bien. Me ha salido muy bien la receta, ¿no? Pues nada, no tengo abuela ya.
0: Vale, te ha salido muy bien, pero ¿cómo la haces? Porque claro, no sé si vosotros escogéis un tipo de patata en concreto. Tú ya nos has contado que parte del secreto de lo que es la salsa va en esa grasa que vosotros reutilizáis. Pero la gracia en este caso, ¿cómo es? Porque claro, hablamos de la presentación, hablamos de que tienen que tener mucha... mucha salsa o no, es un tipo de patata, es el corte de la patata, Javier, que la hace grande.
2: Pues mira, tres tips, como dicen los modernos, ¿no? Pues una patata bien trabajada y para hacer una buena patata brava, la mejor variedad, la agria, ¿vale? Ese es el tip uno. El tip dos, una salsa rica pero no abundante, ¿vale? No un baño de salsa con patatas, sino de patatas con salsa. Y un picante que sea equilibrado, que te deje comer, que no sea muy agresivo. Y el tercero, pues ya no llega a ser un emplatado tan vistoso, sino por un emplatado que sea fácil de comer. Uh-huh. Por supuesto que tenga viabilidad a la hora de la venta. Imaginaros mucha virguería y mucha creatividad, pero que luego hay que vender muchas, muchas raciones. Y eso el jurado pues lo valora mucho, que sea una patata viable.
1: Claro. Oye, 18 finalistas, los que habéis formado parte del concurso, también creo que ya no solo se centra en llevarse premio, ¿no?, sino lo que compartes con esos profesionales dentro de la cocina, ¿no?
2: Bueno, yo sinceramente en esta ocasión me hacía especial ilusión porque, como ya os he dicho, estoy al frente de una cocina nueva, de un restaurante nuevo. No, nuevo para mí, es un restaurante que lleva ya 35 años en la ciudad, o sea que por algo será esta familia, ¿vale? Me hacía especial ilusión por eso, por ellos, porque no habían tenido bravas, Antonio Rodenas es, somos amigos de hace 10 años y ahora es mi jefe y trabajamos juntos y es un placer. Mi pareja me ha acompañado al concurso como periodista que es. He vivido muchas cosas que me apetecía más por terceros que por mí propio. Y luego allí, pues eso, pues como vosotros decís, es excusa para juntarnos los amigos. Repetimos mucho.

0: maravillosamente, tiene especialmente mucho cariño Albacete, no sé por qué, no lo habremos ganado a base de bravas, pero sí, es una excusa
1: para después iros de bravas y de cervezas.
0: Sí, suena feo, pero bueno, lo has dicho tú, tocayo, pues nada, para adelante. Tienes razón.
1: Oye, después de un concurso de bravas, ¿realmente cuando vais de cañeo por ahí y os ponen unas bravas, vosotros valoráis? ¿O decís aquello de, oye, no, mira, ponme otra cosa, que esto ya no puede ser?
0: A ver, yo soy un puñetero friki, ¿sabes? Lo que tenemos, mi pareja y yo tenemos una lista de bravas y vamos puntuando. Lo tengo en la lista de las notas del móvil y vamos puntuando y lo pasamos súper bien. Pero mira, sí que es cierto que si vais a Palencia, pues hay un sitio que se llama La Mejillonera, que para mí tiene una de las mejores patatas bravas de España.
1: Lo conozco, sí, señor.
0: Son riquísimas, son
1: yo
0: riquísimas.
1: Conozco La Mejillonera y conozco las patatas bravas de La Mejillonera y efectivamente son de las mejores de España, ¿eh?
0: Aparte de esas patatas, sabes que tienen esos mejillones, es una barra típica, bueno, una mejillonera típica española, donde se siguen cantando las comandas a voces y todo está riquísimo.
2: Pues bien, mira, ya hemos tomado nota, pero yo voy a decirle a los oyentes que no se olviden de pasarse por el Asador de la Concepción allí en Albacete, que el tercer premio en patatas bravas se lo ha llevado Javier García y que esto supone un nuevo reconocimiento para la gastronomía de Albacete, de nuevo con orgullo, con tu nombre paseándote por ahí. ¿Has tenido tiempo de pisar feria, Javi?
0: Pues sí, la feria fue maravillosa, sobre todo el día 17, porque no nos dio tiempo a ver mucho más. Pero bueno, la verdad es que hemos trabajado muy bien la feria. Yo creo que este año también hemos batido récord de asistentes en la feria. Y bueno, pues sí que hemos podido disfrutar un par de días dando una vueltecita por ahí con los niños, luego con los compañeros y bien. Y ahora también nos coincide con el inicio de la jornada de la tapa, que se celebra aquí en octubre, o sea que a mí se me acumula la plancha.
1: Vale, y sea como sea, yo no sé si seguís trabajando en novedades para el propio Asador de la Concepción ahí en Albacete.
0: Dime, perdona, que no te oigo.
1: Que no sé si seguís trabajando para ofrecer novedades en la carta del Asador de la Concepción.
0: Sí, de hecho llegamos ayer de Valencia y esta mañana ya tempranito para acá, para cocina, y vamos poniendo cositas nuevas y ya te digo, preparando la jornada de la tapa que empiezan mañana.
1: Me encanta porque nos has dicho que sí pones cositas nuevas, pero no nos has dicho nada. Tú lo que quieres es guardar el secreto, Javi.
2: O que vayamos.
0: A ver, mira, yo me acuerdo que cuando hablamos la otra vez, me debéis un viaje. Si es que me debéis un viaje,
1: voy
0: a probarla.
1: Eso es verdad, no te va.
0: Claro, venís a la feria, a ver. Pero
1: mira,
0: no.
1: Cuando vamos a la feria, vamos con un timing que no nos da como para poder
0: Eso sí es verdad, eso lo reconozco. Que subís a la carroza, vais guapísimos, o vais para la feria, pero...
2: Yo pierdo kilos en la feria de Albacete. Esto es muy fuerte decirlo, pero pierdo kilos.
1: O sea, también.
2: Vuelvo más delgada.
0: Era la única, porque yo pierdo vida, hago y delgada.
2: Y además, ¿sabes qué me pasa? Que saludo a tantísima gente que queda un poco feo estar comiendo y entonces no abro la boca nada más que para soltar y bla, bla, bla, bla, bla, bla. Tengo que ir de incógnito, de tranquilidad y pasarme a disfrutarlo.
0: Pues eso sí, disfrútala, que para eso está, para que la disfrutéis.
2: Totalmente. Bueno, pues Javi, que es un enorme placer, que enhorabuena de parte de todo el equipo y que adelante con esa feria de la tapa, que lo disfrutéis también. Disfrutar a todos aquellos que vayan a disfrutar en vuestra casa.
0: Nada, gracias a vosotros que siempre estáis ahí, la verdad es que sois un apoyo y que siempre os acordáis de nosotros, de la gastronomía, de todo. O sea que lo único que me debéis es el viaje.
1: Dicho queda. Javier, un abrazo enorme.
0: Venga, chao.
2: Un besazo.
1: Y nosotros que nos vamos, que nos quedan 50 segundos y Pachi me da nevita, si no, no llega.
2: Adiós.

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1: ¿Qué tal? Muy buenas tardes. Límite 40 horas. Ese es el tiempo que falta para que el Congreso de los Diputados se pronuncie el próximo viernes sobre los dos decretos de vivienda que ayer aprobó el Gobierno y cuya letra pequeña hoy ha sido auténticamente escudriñada en lo político, en lo social y en lo económico. En lo político, incógnita hasta saber el sentido del voto de Junts, del PNV, de Podemos, por si sirve de pista. Y alguna información tendrá al respecto el razonable optimismo del presidente del Gobierno, Pedro Sánchez, que esta misma tarde pedía a los grupos políticos que den luz verde a los decretos por razones de humanidad.
2: Que soy razonablemente optimista sobre la convalidación. Yo lo que le pido ahora a los grupos, insisto, ese es mi deber como presidente del Gobierno de España, el que tengamos esa dosis de responsabilidad, porque esta no es una cuestión ideológica, es una cuestión de humanidad.
1: ¿Será por eso de la humanidad, del optimismo, o porque quizá ve una ventana de oportunidad para apretar el botón rojo de la convocatoria electoral? La otra voz de la política aquí en Castilla-La Mancha, ¿qué opina el presidente de la Junta? Pues que las medidas de los decretos, al margen de su buena intención y de la necesidad de su aplicación, son para frenar una hemorragia.
3: Todo esto lo único que pone de manifiesto es que estamos hablando de un torniquete para parar una hemorragia, no para arreglar el problema de fondo.
1: Declaraciones de García Page en Radio Nacional. En lo social hay manifestaciones convocadas para el fin de semana, para el sábado por la tarde, en varias capitales de España, también en algunas de la región, confirmadas las de Albacete y Toledo, se plantean como el preludio de una huelga general por la vivienda.
4: Los distintos colectivos que forman parte de la plataforma participarán en las movilizaciones convocadas para este fin de semana y hacemos un llamamiento a la sociedad castellano-manchega para que salga a las calles y exija que se reconozca el derecho a la vivienda como un derecho humano con todas sus garantías.
1: La vivienda que ha conseguido agrupar a diferentes colectivos de la región bajo una misma denominación, Plataforma por el Derecho a la Vivienda en Castilla-La Mancha, a la que ponía voz, lo escuchábamos en ese corte, el representante de Amnistía Internacional, Alfonso Sánchez. Mañana, además, la Confederación de Sindicatos de Inquilinas ha convocado caceroladas a las 8 de la tarde en las puertas de los ayuntamientos. En paralelo, el sector inmobiliario lamenta la inseguridad jurídica para los propietarios. Ahora haremos la fotografía completa. El otro foco de atención, las estaciones de servicio, que hoy seguramente habrán tenido un día flojo a la espera de que mañana pueda haber aluvión de conductores al aplicarse de nuevo el descuento, sobre todo a la gasolina, porque el del gasóleo, desde luego, permanece invariable.
5: He echado gasolina, pero es que necesitaba echar gasolina ya, o sea, no podía esperar a mañana.
6: No se puede echar, es inviable.
7: Que 20 céntimos sirven por galón es bastante, aunque no lo veamos. Entonces esperemos que mañana todo fluya.
8: No es por llenar más para ahorrar más, porque esto es una ruina.
1: Bueno, y la última referencia, la campaña de la gripe, que comienza mañana en la región para colectivos vulnerables, niños, residencias de mayores, personal sanitario, y que se va a generalizar para toda la población a partir del día 7. Es importante esa vacunación por muchas razones, que apunta el consejero Jesús Fernández Sanz, que añade además nuevas recomendaciones vacunales.
9: Voy a mandar SMS a los padres o madres que pueden pedir cita a través de Mi Salud Digital, que tenemos el objetivo de alcanzar un 70-75% de cobertura y que vamos a invitar a la edad adulta a vacunarse más allá de la gripe y el COVID a tres enfermedades que evitan complicaciones, fallecimientos y días de hospital, que son la vacuna del neumococo, la del herpes zóster y la del VRS de adultos.
1: Y miércoles, que nos deja además la confirmación casi definitiva de conflicto laboral en el sector de la logística en Guadalajara. Vicente Mateo, buenas tardes.
10: Buenas tardes. Pasada la 1:30 de la tarde finalizaba la reunión entre la patronal y los sindicatos que negocian el nuevo convenio colectivo de la logística en Guadalajara. De momento no hay acuerdo y la huelga de 6 días convocada por UGT se mantiene en pie. La movilización, fijada entre el 28 de octubre y el 2 de noviembre, afectaría a más de 45.000 trabajadores en un sector que tiene un peso importante en el Producto Interior Bruto de la provincia, estimado en un 25%. Ana González es la secretaria provincial de la Federación de Servicios de UGT.
11: Ni un mínimo retroceso que pueda significar pérdida de salario, que queremos una cuarta paga, que no podemos aguantar ya más las 1.800 horas anuales que tiene el convenio, hay que reducir la jornada, porque también es prevenir enfermedad, es prevenir accidentabilidad.
10: Y seguimos con conflictividad laboral en Ciudad Real. Comisiones Obreras y UGT anuncian movilizaciones ante el bloqueo del convenio del comercio general en la provincia. 10.000 personas son los trabajadores de este sector en Ciudad Real. Los sindicatos consideran insuficiente la propuesta salarial planteada por la patronal y muestran su desacuerdo en otros aspectos.

0: como la pretensión de ampliar a 2 meses el periodo de prueba en nuevas contrataciones. Y tenemos que lamentar también un nuevo accidente laboral en Castilla-La Mancha. Un hombre de 25 años ha resultado herido tras precipitarse desde una altura de 6 metros mientras trabajaba en una gravera en Barajas de Melo, en la provincia de Cuenca. Era trasladado en una UVI a las urgencias del Hospital Universitario de Cuenca, pero afortunadamente no está grave. Y también en Cuenca, el servicio de autobús Astra entre Arcas y Cuenca va a ampliar su recorrido. Se incorporan hasta 7 paradas entre Villarromán y Villaluz. Ahora los vecinos de Arcas podrán conectar con el Centro de Salud Cuenca 4 y para las personas residentes en Cuenca, el Astra tendrá función de autobús urbano ya que llegará al Hospital Universitario y a la zona de Alcampo. José Luis Martínez Guijarro es el vicepresidente de la Junta.
1: Una vez más, los esfuerzos y el trabajo conjunto de las instituciones pues mejora la calidad de vida, mejora los servicios que prestamos a los ciudadanos.
0: Y ahora hablamos de un buitre, pero no de fondos buitre. Un buitre se ha establecido en pleno centro de la ciudad. De momento ha esquivado los intentos por capturarlo en Albacete. No es la primera vez que un buitre joven busca anidar en Albacete ciudad y no lo consigue. Los bomberos han intentado sacarle, pero no han tenido éxito.
2: Es una expectación absoluta. Lo que pasa es que a mí me da pena porque resulta que no come nada.
3: Creo que eso, con un filete de ternera o una pierna de cordero, eso baja y lo cazan.
4: Bueno, pues seguiremos la evolución del animalito en Albacete Capital. Gracias, Vicente. En cuanto al deporte, en Albacete Balompié ratifica Alberto González y Fran García va a sustituir a Grimaldo en la selección española. Manuel Muñoz, buenas tardes.
5: Hola, Pachi, buenas tardes. El lateral izquierdo del Betis ocupa el lugar de Grimaldo, que vuelve al Atlético de Madrid tras sufrir unas molestias en el muslo izquierdo. El de Bolaños de Calatrava regresa 3 años después a la selección española para los partidos de Liga de Naciones ante la República Checa y Croacia. Y el director deportivo del Albacete, Tochea, ha respaldado al entrenador Alberto González antes del decisivo Albacete e Eibar del próximo sábado, aunque no ha querido garantizar la continuidad del míster en caso de sufrir una nueva derrota. El base del Albacete Basket, Víctor Aguilar, sufre rotura del cruzado y del menisco de la rodilla izquierda y se pierde lo que resta de temporada. Y a esta hora estamos pendientes de la final del trofeo de la Junta de Baloncesto en silla de ruedas. Acaba de arrancar el partido. Amiaba Albacete 5, Puerto Llano 0. Lo pueden ver en CMM Play.
4: Gracias, Muñoz. 8:07 de la tarde. En cuanto al tiempo, se avecinan jornadas lluviosas.
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4: Carlos Macías, buenas tardes.
7: ¿Qué tal? Muy buenas tardes. Esta jornada de miércoles hemos vuelto a tener precipitaciones, lluvias, con el paso de un frente de oeste a este de la región. Nos dejaban ya esas precipitaciones, ese agua de madrugada y durante la mañana, unas lluvias que terminaban por rebasarnos, pero se han reactivado precipitaciones y chubascos acompañados de algunas tormentas hacia el sureste en la provincia de Albacete. De hecho, los avisos que establecía la Agencia Estatal de Meteorología en el corredor de Almansa y la comarca de Llín eran precisamente por este fenómeno. Mañana el tiempo se estabiliza todavía más y andará algo más complicado. Una jornada de jueves en la que las lluvias se van a concentrar sobre todo en el este de la región, provincias de Guadalajara, Cuenca y Albacete. Chubascos que irán cogiendo un poquito más de presencia, de intensidad a lo largo de la jornada, acompañados de tormenta también. De hecho, tenemos avisos de la Agencia Estatal de Meteorología en la provincia de Guadalajara, en la zona de Parameras, en Cuenca, en la zona de la Serranía. Ojo, porque esos avisos son de nivel naranja, y también avisos en la provincia de Albacete. Las precipitaciones en esas zonas un poco más complicadas podrían llegar a acumular más de 30 litros por metro cuadrado en el plazo de una hora o los 40 en el plazo de 12. Unas lluvias que podrían trasladarse ya a partir de última hora de la tarde, en el último tramo del día, hacia el oeste, principalmente la provincia de Toledo. En cuanto a las temperaturas, las mínimas bajan con respecto a hoy, una horquilla entre los 10 y los 15 grados, aunque en zonas de sierra nos quedamos por debajo de los 10, y las temperaturas máximas que continúan entre los 28 y los 30, 32 grados.
4: Gracias, Carlos. Nos queda por conocer la situación hasta ahora en las carreteras de Castilla-La Mancha. Vamos hasta la DGT. Marta Míguez, buenas tardes.
8: ¿Qué tal? Muy buenas tardes. A esta hora van a encontrar tráfico lento en la provincia de Toledo, en la A42, a su paso por Santa Bárbara en sentido Las Nieves, con hasta 1 kilómetro de dificultades, y también se complica ya por obras la CM42 a su paso por Nambroca en sentido de entrada a la capital toledana. Afortunadamente, en el resto de vías y provincias se circula con total normalidad. No registramos mayores complicaciones, pero aún así le seguimos pidiendo mucha atención al volante.
4: Y una cuestión más, nuevo reconocimiento a esta casa, Castilla-La Mancha Media, en este caso en los primeros premios del tercer sector, un galardón con el que se reconoce la labor a esta radio, a esta televisión, dando voz a los colectivos más vulnerables y mostrando la realidad de las entidades sociales. Recogía ese premio la directora general de Castilla-La Mancha Media, Carmen Amores.
9: Creemos en el servicio público, creemos que nuestra entidad y una radio y una televisión pública están para dar voz

0: A los que no la tienen, nos gusta mucho enseñar el foco de los secundarios y de la gente que está ayudando para una sociedad mucho mejor.
1: Y seguiremos haciéndolo con Jorge Rodríguez en la realización técnica. 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
1: La cita es el viernes a las 11 de la mañana, todavía no está convocado oficialmente, pero se estima que será esa hora, 11 de la mañana, cuando ese pleno extraordinario aborde, debata y vote los dos decretos sobre vivienda emitidos ayer o aprobados ayer por el Consejo de Ministros. Esta misma tarde el presidente del Gobierno, Pedro Sánchez, se mostraba razonablemente optimista, a pesar de que uno de los grupos decisivos para que esos decretos tengan apoyos, Junts per Catalunya, se ha mostrado ciertamente decepcionado con ellos. Sánchez era preguntado en esa rueda de prensa que hoy tenía junto al presidente francés Emmanuel Macron.
3: Permítame que me ponga en el mejor de los escenarios antes de que llegue esa votación. Y ya le digo que soy razonablemente optimista sobre la convalidación. He escuchado al PP decir que soy traidor también en esto. No sé muy bien yo qué significa ser traidor. ¿A quién? ¿A los fondos buitre que especulan con la vivienda? Pues sí, me gusta ser traidor a ese tipo de intereses. ¿Qué quiere que le diga?
1: Luego, en el plano nacional, en el ámbito nacional, escucharemos las reacciones de todos los grupos políticos con respecto a su posicionamiento en ese debate. También falta por saber qué dirá el segundo decreto sobre la vivienda. Hoy hemos sabido lo que contempla el primero, que es más amplio. Lo ha publicado el Boletín Oficial del Estado y hemos visto algunos aspectos como la suspensión de los desahucios para personas vulnerables o la prórroga al alquiler, pero hay más detalles. Javier Pérez.
4: Lo primero, esa suspensión de desahucios. No habrá desalojo aunque exista sentencia si la vivienda es de un fondo buitre y si el inquilino es una persona vulnerable sin alternativa habitacional. Esto se va a mantener hasta el 31 de diciembre de 2030. Además, los fondos buitre no van a poder comprar por debajo del 70% del valor real de mercado. El decreto también incluye la prórroga extraordinaria para todos los alquileres vigentes que venzan antes del 31 de diciembre del 28 con los mismos términos que el contrato en vigor. Eso sí, el arrendatario tendrá que estar al corriente de pago al menos en los últimos 8 meses. Además, hay que acreditar una causa para firmar un contrato de temporada. Si no hay pruebas o el contrato supera los 12 meses, se va a convertir en uno de vivienda habitual. La norma también pone límites a los precios en el alquiler por habitaciones. La suma de lo que se pagaría por una habitación no podrá superar a la del piso completo. Y estamos esperando a la publicación del segundo decreto. Se incluye que los caseros tendrán que indemnizar con un año de la renta a los inquilinos si no cumple con la prórroga automática, que será indefinida.
1: Recordemos que en Castilla-La Mancha se calcula que pueden ser más de 60.000 los contratos que se beneficien de esas prórrogas en los contratos de alquiler. Y en la calle, bueno, pues en Albacete para este sábado ya hay convocada una manifestación en apoyo a los colectivos que acampan estos días en la Puerta del Sol de Madrid para reclamar soluciones al problema de la vivienda. Hacia la huelga general es el lema con el que los convocantes, los movimientos ciudadanos, animan a la participación de esa marcha que saldrá desde la Plaza Gabriel Lodares a partir de las 6:30 de la tarde. Escuchamos dos voces, Daniel Fernández y Carmen Cortés.
5: Depende del viernes lo que pase y depende del pleno extraordinario que se va a dar. Entonces, está muy bien, es un buen comienzo, pero no es el final, ni mucho menos, es el principio.
6: El alquiler en Albacete es carísimo, que sí que hay pisos que se alquilan por habitaciones, sobre todo para estudiantes, que hay personas a las que les cuesta mucho acceder a una vivienda.
1: En Toledo también está formalmente convocada esa manifestación a las 6:30 de la tarde. Mañana, caceroladas frente a los ayuntamientos. También convoca la Confederación de Sindicatos de Inquilinos. Las movilizaciones dicen que no van a parar. Varias entidades, por ejemplo, en la región se han agrupado para seguir exigiendo bajo una voz única el derecho a una vivienda digna. Es el modo en el que ha nacido la Plataforma por el Derecho a la Vivienda en Castilla-La Mancha, integrada por colectivos feministas, por sindicatos, por entidades independientes, como por ejemplo Amnistía Internacional. Su portavoz es Alfonso Sánchez y anima a la sociedad a manifestarse en esas concentraciones del próximo sábado.
7: Los distintos colectivos que forman parte de la plataforma participarán en las movilizaciones convocadas para este fin de semana y hacemos un llamamiento a la sociedad castellano-manchega para que salga a las calles y exija que se reconozca el derecho a la vivienda como un derecho humano con todas sus garantías.
1: La plataforma se va a presentar el próximo lunes en Toledo. Aquí en Radio Castilla-La Mancha hemos querido hablar también con representantes del sector inmobiliario y lo que nos transmiten es que hay mucha inseguridad jurídica. Creen que si el propietario quiere vender el piso alquilado, ahora se le va a poner todavía más difícil.
4: La razón que esgrimen desde las inmobiliarias es que si la vivienda está alquilada y se prorrogan los plazos para el inquilino, la venta resulta imposible. María Fernández, cogerente de Albatros.

0: Hay muchos ahorradores que tienen una vivienda de cara a cuando seas más mayores, que lo puedes necesitar por una enfermedad, que te tienes que ir a una residencia y con tu pensión no llega.
1: Señala además que ha recibido muchas llamadas de gente alarmada ante esta norma que dice puede perjudicar a clientes como los suyos.
0: El problema que se crea es muy gordo, porque ¿quién compra un piso sin verlo? Y si el inquilino se niega a que entren a verlo, tú no vendes nunca el piso.
1: Y es que sienten, afirma Fernández, una gran inseguridad jurídica.
2: Como decíamos, mañana se va a publicar el segundo decreto, que es el que incluye esa prórroga automática e indefinida de los contratos, una petición expresa de Sumar, parte del gobierno, recordamos, y como el último decreto prevalece sobre el primero, se pretende que así que sea de inmediata aplicación. Hoy se le ha preguntado por esto al presidente de Castilla-La Mancha, dice que esa situación genera inseguridad jurídica y viene a demostrar que las soluciones que aportan esos dos decretos no entran de lleno en la solución del problema. García Page hoy en Radio Nacional.
3: Los decretos leyes entran en vigor en el mismo momento que se publican en el boletín. Y en ese momento todos los alquileres que estén afectados por renovación automáticamente se convierten en indefinidos, aunque luego al día siguiente se anule la ley. Todo esto lo único que pone de manifiesto es que estamos hablando de un torniquete para parar una hemorragia, no para arreglar el problema de fondo.
2: El presidente de la Junta, descontento también con las formas, lanzaba un mensaje muy claro, muy crítico también a la vicepresidenta segunda del gobierno, Yolanda Díaz.
3: Para mí es un monumento a la incoherencia extraordinaria. Si quieres movilizarte contra tu gobierno, del que eres ni más ni menos que vicepresidenta, lo más decente desde mi punto de vista político, es no estar.
2: Y más de la política, el Partido Popular de Castilla-La Mancha también se ha pronunciado, rechaza los decretos de vivienda. La portavoz Alejandra Hernández acusa a los gobiernos del PSOE, el nacional y el regional, de provocar la actual situación y de incumplir sus promesas de construir vivienda social.
4: En la última década, los gobiernos socialistas no han hecho absolutamente nada por la vivienda. Así que nosotros seguimos pensando lo mismo que piensan hoy la mayoría de los ciudadanos de nuestro país. Y es que la solución a la vivienda hoy, la mejor solución a la vivienda hoy, es un cambio de gobierno.
2: En el PSOE respaldan los dos decretos y apuntan que el gobierno de Castilla-La Mancha ya detectó hace tiempo este problema, por eso ya tiene en marcha medidas para viviendas accesibles. Ángel Tomás Godoy, presidente del Grupo Socialista en las Cortes.
5: Estamos de acuerdo con los decretos, creemos que son positivos, pero es verdad que nosotros veníamos trabajando ya con una línea muy importante en materia de vivienda. Me remito, por ejemplo, a la ley de vivienda que hemos impulsado y que se está tramitando en estos momentos en las Cortes de Castilla-La Mancha y que esperemos que tenga el máximo consenso.
2: Vivienda que va a estar muy presente en el debate sobre el estado de la región, que ya tiene fechas, 14 y 15 de octubre. Hoy la portavoz del gobierno, Esther Padilla, ha adelantado que va a haber importantes anuncios en esta materia, como ya ocurrió en el debate sobre el estado de la región del año 2025. Desde mañana habrá un importante respiro para el bolsillo de los que tengan que llenar el depósito del coche. Entra en vigor la prórroga de los descuentos a los carburantes y en el caso de la gasolina la diferencia pues va a ser bastante notable. Contará con una rebaja de 20 céntimos por litro, igualando la ayuda que ya se aplicaba al diésel. Marta Moreno.
6: La calma en los surtidores de Guadalajara es total porque, como muchos de los conductores nos han contado, están esperando a este jueves cuando entre en vigor el nuevo decreto que eleva el descuento de la gasolina hasta los 20 céntimos por litro para igualarlo al diésel. De hecho, quienes acudan a las gasolineras el día 1 se encontrarán con el precio de la gasolina en los 1,77 euros de media frente a los 1,94 euros de este miércoles. En cuanto al diésel, no hace falta esperar para repostar porque el litro de gasoil mantendrá el mismo descuento que tenía hasta ahora. Escuchamos a algunos conductores que se han acercado a las estaciones de servicio.
7: He echado gasolina, pero es que necesitaba echar gasolina ya, o sea, no podía esperar a mañana.
8: No se puede echar, es inviable.
9: Que 20 céntimos sirven por galón es bastante, aunque no lo veamos. Entonces esperemos que mañana todo fluya.
10: No es por llenar más para ahorrar más, porque esto es una ruina.
6: Recordamos que el gobierno mantendrá hasta final de año las medidas destinadas a contener el precio de los carburantes. El descuento será de 20 céntimos por litro en octubre, 13 céntimos en noviembre y 6 céntimos en diciembre.
2: Incómodo también el gobierno de Castilla-La Mancha con las ayudas que se anuncian para el sector primario, que prácticamente es una repetición de las que ya se venían aplicando. Y hemos escuchado al consejero de Agricultura, Julián Martínez Lizán, que pedía que aparte de las ayudas a los combustibles o a los fertilizantes, se actúe también en el precio de los insumos.
11: lo que tiene que hacer es bajar el precio de los fertilizantes y bajar el precio de los combustibles. Evidentemente, a los precios que hoy se están manejando de ambos productos, es imposible tener una explotación con viabilidad y las ayudas siempre van a ser insuficientes.
2: Hoy hemos sabido también de un preacuerdo entre el Gobierno de Castilla-La Mancha y las organizaciones agrarias para compatibilizar la prevención de incendios y los trabajos de cosecha. Lo anunciaba también el propio García Page. Dice que es un ejemplo de que se puede alcanzar el entendimiento a través del diálogo.
12: Acabamos de llegar a un acuerdo con las organizaciones agrarias para que las condiciones que tengamos de prevención de incendios sean lo más compatibles posibles con los trabajos de cosecha que también reclaman todos los sectores. No creemos que los agricultores sean culpables de los incendios, pero es evidente que en momentos de alto riesgo hay muchos problemas que hay que intentar minimizar.
2: Y una de agua. El Supremo ha desestimado el último recurso que había presentado el Sindicato Central de Regantes de Murcia contra las nuevas reglas del trasvase. Además, esa sentencia condena a este Scratch a pagar las costas. Se cierra, en teoría al menos, de ese modo la batalla judicial. Desde la Asociación de Municipios Ribereños creen que, tras esa última decisión judicial, es el momento de la acción política y le piden al Ministerio que aborde ya ese cambio en las reglas del trasvase. Borja Castro, presidente de los ribereños.
13: Lo han intentado por todas las vías y el Supremo ha sido rotundo. Ya no caben más recursos, ni escenificaciones, ni más retrasos. Y ahora toca respetar y cumplir la ley. Y el Gobierno de España tiene que aprobar de una vez las nuevas reglas del trasvase. El Tajo lleva demasiado tiempo esperando y ya no quedan más excusas.
2: Y cerrando este bloque a pie de campo, mañana arranca en San Clemente, en Cuenca, Feraga, la Feria Agrícola y Ganadera. 4 jornadas dedicadas al sector agrícola, ganadero y agroalimentario. Rodrigo Muñoz.
14: A las 5 de la tarde de este jueves será la inauguración oficial de la 22ª edición de Feraga, la Feria Agrícola y Ganadera, cuyo programa incluye concursos, exposiciones, actividades de formación, degustaciones, propuestas infantiles y exhibiciones relacionadas con el mundo rural. La edición de 2026 volverá a reunir en San Clemente a profesionales, empresas, agricultores, ganaderos y visitantes durante 4 días de actividades vinculadas al campo y a la ganadería. Uno de los principales ejes de la feria es la raza ovina manchega, con diferentes concursos relacionados con su selección y mejora genética.
2: Y la Mesa del Tercer Sector ha entregado hoy sus primeros reconocimientos. Hemos escuchado en portada a la directora de esta casa, Carmen Amores. Este es uno de los actos que va a llevar a cabo esta mesa por la celebración de su 10º aniversario. Se ha reconocido en estos premios también al presidente de la Junta, que ha aprovechado para anunciar que este año aumentará la partida de presupuestos destinada al tercer sector y que habrá otras novedades.
12: A confiar mucho, no solo en que estéis, sino en que crezcáis como tercer sector. De hecho, tengo que deciros que el próximo presupuesto, el que nosotros íbamos a aprobar, va a llevar uno de los mayores incrementos de todas las partidas precisamente destinadas al tercer sector, un 7,6%.
2: El presidente de la Junta anunciando ese incremento de las partidas destinadas al tercer sector. Por eso hemos querido invitar hoy en este Castilla-La Mancha a las 8 al presidente de la Mesa del Tercer Sector, José Antonio Romero. ¿Qué tal, José Antonio? Buenas tardes.
15: Hola, buenas tardes, Pachín.
2: Encantado de coincidir contigo delante de los micrófonos. ¿Cómo se valora desde el tercer sector ese anuncio del incremento de las partidas presupuestarias?
15: Bueno, pues como le hemos dicho al propio presidente esta mañana, ¿no?, en el Congreso, una muy buena noticia que evidentemente va a afectar a las diferentes convocatorias para el próximo año y que, bueno, pues que son básicas y necesarias estas ayudas y el incremento de las diferentes convocatorias, ¿no? Estamos hablando, habéis dado estos últimos días en los programas cómo está el IPC, cuál es la proyección que viene y los diferentes incrementos que hay. Y bueno, pues evidentemente también vemos positivo que se pueda dar un avance a la financiación, por ejemplo, en servicios que tienen que ver con la atención a la dependencia, a la autonomía personal, a la discapacidad, en el ámbito, por ejemplo, de la infancia, de mayores. Y yo creo que todo este tipo de convocatorias y de iniciativas, si vienen verdaderamente con esa ayuda de más de 15 millones adicionales a lo que ya se venía financiando, bueno, entendemos que no es suficiente del todo porque hay verdad que venimos con un atraso en algunos ámbitos de años atrás con todos estos planteamientos, pero muy positivo, vamos, por supuesto.
2: ¿Qué os dicen las asociaciones, los colectivos? Porque estaba pensando cuando me decías esto, claro, todo influye. Estamos pensando en el IPC, los combustibles, pero estamos pensando en las comidas, en aquellos lugares donde hay que dar a comer de comer a usuarios, pues lógicamente la cesta de la compra, pero pero estamos pensando en los sueldos de muchos y muchos trabajadores que también están menguados, mermados, afectados por esa inflación y claro, entiendo que por ahí van las demandas, ¿no?
15: Claro, por supuesto, es que no olvidemos que desde el año 2022 ahora estamos hablando de un incremento del IPC en torno al 22-25%, depende de los sectores, y sobre todo con unos incrementos de costes, por ejemplo, en gastos de personal, en el ámbito de la infancia ha estado por encima del 15% en la última negociación colectiva, porque claro, venimos de unas bases muy bajas, igual que en el ámbito de la discapacidad hace dos años, se subió más del 13%, el año que viene por convenio, bueno, pues hay que subir cerca del 1,5, se está negociando el convenio colectivo de la dependencia que entrará también en el próximo año. Y evidentemente todo cuesta mucho más, hay que llegar también a más gente, es decir, hay que habilitar más plazas, que no solamente es decir, bueno, se va a pagar más, sino que hay que atender a más personas, porque sobre todo en el ámbito de mayores, en el ámbito de infancia, en el ámbito de menores no acompañados, que todo eso también hay que pagarlo, es decir, hablábamos hace poco del tema de los migrantes no acompañados, sí, el ministerio manda, pero mientras tanto tienes que acoger a esas personas. Y bueno, pues en el ámbito de la infancia, como en el ámbito de la lucha contra la pobreza y el sinhogarismo, pues hay que poner fondos, ¿no?
2: Bueno, todo esto venía a cuento de la asamblea que habéis celebrado esta mañana, 10º cumpleaños. ¿Qué balance hace la mesa hoy de esos 10 años de existencia? En lo bueno y en lo que tenéis un punto de frustración porque os gustaría llegar, pero no llegáis.
15: Pues es un balance bastante positivo, ¿no? En estos 10 años desde el año 2016, que bueno, pues tú además has sido casi testigo directo, ¿no?, de muchas de las cosas que hemos ido consiguiendo. Lo más positivo, pues que evidentemente desde el año 2020 conseguimos tener una ley que diese carta de naturaleza a lo que es esto del tercer sector, ¿no? Y que además el tercer sector pasásemos a ser considerados como un sector al que, bueno, pues hay que invitar de vez en cuando, que lo tengamos en cuenta y tal. No, es un sector con el que hay que contar. Es decir, igual que hay una normativa y hay una ley que exige, igual que tienes que contar con los agentes sociales y económicos, pues tienes que contar con el tercer sector, las administraciones públicas, para la toma de decisiones, para las políticas públicas. Vemos muy positivo pues el avance que se ha conseguido en el diálogo civil, pero sobre todo también, que me parece básico, la cohesión interna del propio sector. Es decir, que no vamos cada uno por libre hablando solo de lo nuestro, sino que hemos conseguido generar ese sentimiento de pertenencia. Y sabemos que si hablamos todos juntos, al final conseguimos más y alcanzamos a cubrir mayor espacio también de protección a la gente con la que trabajamos y representamos, ¿no?
2: La unión hace la fuerza, efectivamente, y hay mucha transversalidad en las cuestiones que abarcan al tercer sector. No haría bien mi trabajo si no te preguntara, José, por lo que es la noticia desde hace 8 días. Bueno, lleva siéndolo meses, ¿no? Pero desde el desahucio de esta mujer, Mari Carmen, en Madrid, bueno, ocupa todos los espacios en todos los informativos, y hemos conocido ayer los titulares, hoy la letra pequeña de esos decretos de vivienda que tienen que votarse este viernes en el Congreso de los Diputados. Vosotros también sois actores interesantes y a los que hay que escuchar en esta materia. ¿Qué idea tienes? No te digo ya en lo político, que ahí podemos establecer quinielas, etcétera, pero sobre el contenido real de los decretos, ¿en qué medida ayudan, en qué medida sirven, en qué medida se quedan cortos, si es que lo veis así?
15: A ver, no nos ha dado tiempo estudiarlos en profundidad, claro, evidentemente el primero que salió con esas 96 páginas, que además mezcla cosas, ¿no?, porque también hablaba de los seguros, de las inversiones a nivel de ahorro europeo, del Banco Europeo, y bueno, mezcla muchas cosas. Lo que sí vemos desde el sector es que hay medidas que llevamos años proponiendo, y de hecho la propia plataforma del tercer sector, la mesa, formamos parte a nivel estatal de ese consejo asesor en materia de vivienda. Y como lo consideramos un bien fundamental y un derecho básico, entendíamos que, por ejemplo, lo primero que hay que empezar a poner encima de la mesa es el precio de la vivienda. Es decir, sí, estamos hablando de que mediáticamente pues ha habido una situación muy complicada, los desahucios, etcétera y demás. Primero, no podemos poner la parte de responsabilidad de los desahucios en los propietarios. Es decir, porque al final parece que por lo menos leyendo uno de los decretos, o por lo menos los informes que nos han pasado, parece que la responsabilidad final tiene que recaer en los propietarios. Y por otro lado, bueno, pues los propios decretos se contradicen entre sí, ¿no? Vemos en uno que aparecía hasta el 2028 el tema de la prórroga de los contratos, mientras que en otros son indefinidas. Yo, por ejemplo, hay medidas que hemos propuesto desde el tercer sector, y es que, el IVA de una vivienda nueva no puede cobrarse hoy por hoy igual que se cobraba en el año 2000. Es decir, si estamos hablando que tú tienes que garantizar el acceso a la vivienda o facilitar el acceso a la vivienda, como dice el artículo 47 de la Constitución, leches, por la parte que a ti te toca, deja de recaudar lo que se está recaudando en materia

0: materia de vivienda, en materia de impuestos de transmisiones patrimoniales, de actos jurídicos documentados, todo lo que conlleva, y estoy convencido de que el acceso a la vivienda probablemente sería a lo mejor un 20% más económico de lo que ahora es, ¿no? Eso como una medida. Evidentemente, si tuviésemos la solución, seríamos ministros de vivienda o no lo sé. Además, es una buena amiga, Isabel, pero es complicado, ¿no? Nosotros hemos puesto encima de la mesa propuestas, incluso en Viena hemos estado viendo, yo este invierno vi y participé en una actividad con asociaciones de cómo allí el tercer sector lleva desde el año 56 formando parte de modelos de vivienda público-privada, ¿no? Aquí se quieren hacer algunas experiencias en Castilla-La Mancha en ese sentido, pero ya te digo, cuando vivimos lo que vivimos y en estos enfrentamientos que sabemos que uno no va a salir porque lo van a dejar caer y el otro, si sale, va a ser a regañadientes para que al final decaigan en algunas otras cuestiones, bueno, pues sabemos los momentos que vivimos y creo que legislar en caliente nunca ha sido bueno, ¿no?
1: Es mejorable, sí, en fondo, sí. En fondo y en forma. Pero bueno, urge esperar, como decía el otro, a ver qué pasa el viernes y cómo se retratan también todas las formaciones políticas, que siempre es interesante de ver. Bueno, pues feliz cumpleaños.
0: Muchas gracias.
1: Por desearte por muchos años más de buen trabajo del tercer sector en Castilla-La Mancha.
0: Muchas gracias, Pachi.
1: Bueno, pues completamos la agenda del presidente de la Junta, que esta misma tarde estaba en Guadalajara presidiendo la entrega de los terceros premios Convive, que promueve Iberdrola, con los que esta compañía energética reconoce las mejores iniciativas de convivencia entre energías renovables, naturaleza y personas. Bueno, pues García Page ha criticado en ese acto el decreto que deja en manos del Gobierno central y establece nuevas exigencias ambientales a los nuevos centros de datos que quieran instalarse en nuestro país. Está pendiente el asunto Meta en Talavera, José Manuel Castellote.
2: Castilla-La Mancha es líder nacional en la producción de energías renovables, una posición que el gobierno regional quiere aprovechar para atraer empresas a nuestra comunidad autónoma. Emiliano García Page.
3: Ya que aquí hacemos el esfuerzo de producir la energía, también aquí pueda venir, puedan venir las empresas, porque disociar ambas cosas, como ha intentado el gobierno, por cierto, con un decreto que espero que se pare para controlar los centros de datos y otras operaciones, es muy grave.
2: Además, ha reiterado la necesidad de invertir y ampliar la capacidad de las redes de distribución eléctrica, algo en lo que ha coincidido con el CEO de Iberdrola España. Escuchamos de nuevo al presidente regional.
3: Y se nos han quedado pequeñas los tendidos eléctricos. Hay cientos de empresas en España esperando que se autoricen inversiones eléctricas para poder enganchar. Fíjese lo que significa de problema. De manera que sí, yo creo que España puede celebrar muchas cosas, pero tiene que aprender que también hay que gestionar el éxito, ¿no?
2: Un acto en el que se han entregado los terceros premios Convive que entrega esta compañía eléctrica. 10 galardones vinculados a las energías renovables y a la naturaleza, que entre otros han premiado a los ayuntamientos conquenses de Villera y Enguídanos por un sendero que han construido junto a las Chorreras del Cabriel, así como al proyecto Arraigo que promueve la Diputación de Cuenca, que ha conseguido atraer a 100 familias a esta provincia.
1: El presidente del PP en Castilla-La Mancha, Paco Núñez, visitaba hoy precisamente los terrenos donde se van a ubicar las instalaciones de Meta en Talavera. Núñez comprometía un cambio de modelo para favorecer la llegada de nuevas inversiones a la región, para generar empleo y riqueza y avanzar en la reindustrialización de Castilla-La Mancha.
4: Vamos a crear las condiciones necesarias para que las empresas se puedan instalar en Castilla-La Mancha, puedan generar puestos de trabajo, puedan generar riqueza y podamos transformar también Castilla-La Mancha desde un proceso de reindustrialización que tiene que llegar y que va a llegar de la mano del Partido Popular.
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1: 8 y 34 minutos. Mañana comienza en Castilla-La Mancha la vacunación frente a la gripe, al menos para los colectivos más vulnerables. El resto de la población podrá inocularse esa vacuna a partir del 7 de octubre. Alicia Sansegundo.
6: En concreto, se inicia la vacunación en la población infantil de 6 meses a 7 años incluidos, para residencias de mayores y personal sanitario. A partir del próximo 7 de octubre será el turno para el resto de la población, colectivos Diana tradicionales como son mayores de 60 años, embarazadas y enfermos crónicos. Ya están preparadas, según el consejero de Sanidad, Jesús Fernández Sanz, cerca de 600.000 dosis. Ha animado a todo el mundo a vacunarse porque decía, salva vidas, una campaña que presenta importantes novedades.
7: Voy a mandar SMS a los padres o madres que pueden pedir cita a través de Mi Salud Digital, que tenemos el objetivo de alcanzar un 70-75% de cobertura y que vamos a invitar a la edad adulta a vacunarse más allá de la gripe y el COVID a 3 enfermedades que evitan complicaciones, fallecimientos y días de hospital, que son la vacuna del neumococo, la del herpes zóster y la del VRS de adultos.
6: En 2025, en Castilla-La Mancha se alcanzó una cobertura total de gripe del 63% de la población, lo que nos situó en la cuarta posición en porcentaje de vacunación a nivel nacional. Por cierto, que la campaña frente a la gripe concluirá el próximo 31 de marzo de 2027, mientras que la vacunación contra el COVID está abierta todo el año.
1: También del ámbito sanitario, algo que empieza a ser un clásico. Hoy nos lleva esta noticia hasta Cañada Juncosa, pero pasa en muchos sitios. Esa farmacia, la de Cañada Juncosa, va a echar el cierre a principios del próximo año. Juan Carlos, su farmacéutico, se jubila en febrero. Lleva al frente 30 años y la falta de relevo generacional amenaza con dejar a los vecinos de ese pequeño pueblo de Cuenca sin un servicio esencial.
8: 30 años al mando de la farmacia dan para conocer la historia de todo un pueblo. Tras tres décadas al servicio de sus vecinos, Juan Carlos Guijarros se jubila en febrero.
9: Sin servicio no se van a quedar porque les pondrían un botiquín, pero un botiquín no es una farmacia, un botiquín viene a la consulta del médico, está una hora, dos horas, lo que estime oportuno y se marcha. Y no es lo mismo tener una farmacia siete horas a tener un botiquín que vendrá a hora y media.
8: Solo tienen consulta tres días y, a pesar de llevar meses buscando a alguien que tome las riendas, la llamada no llega.
9: Me quedo, o sea, con la experiencia, casi la ilusión de mi vida y la lástima ahora de que esto, que la tengo en venta y que no hay forma de que se pueda vender. La gente joven no quiere los pueblos.
8: Sería un cierre que afectaría de forma directa en la vida de sus vecinos. Y es que si nadie toma el relevo, Cañada Juncosa perderá un pilar fundamental de su día a día.
1: Página laboral, a primera hora de la tarde ha concluido la reunión entre la patronal y los sindicatos que están negociando el nuevo convenio colectivo de la logística en Guadalajara. No hay acuerdo, así que la huelga de seis días convocada por UGT se mantiene en pie. Juan Carlos Ballesteros.
10: El nuevo convenio colectivo de la logística permanece bloqueado. Ambas partes, patronal, uno, que es la mayoritaria, y también la COE, y los sindicatos, UGT y Comisiones Obreras, no terminan de cerrar el acuerdo. Comisiones mantiene un talante más conciliador durante las negociaciones, tratando de apurar al máximo para alcanzar una solución. Mucho más beligerante se muestra la UGT, con unas demandas inamovibles desde hace meses. El responsable provincial de la Federación de Servicios en Guadalajara, Alfredo Ávila, reconoce avances, pero...
11: es totalmente insuficiente. Es decir, ha hecho un planteamiento económico que empeora el que hizo en la última reunión, pero aún así sí que está contemplando ya asuntos de tipo social, de reducción de jornada, de aumento de bolsa de horas para acompañamiento a familiares, etcétera. Es decir, va en positivo, ya se está moviendo, pero digamos que todavía es insuficiente la propuesta que ha hecho.
10: La huelga sigue en pie. Está fijada entre el 28 de octubre y el 2 de noviembre. Afectaría a más de 45.000 trabajadores en un sector que tiene, recordemos, un peso importante en el PIB de la provincia, estimado en un 25%. Las dos partes han quedado en volver a reunirse el próximo 7 de octubre.
1: Y otro sector con problemas de negociación, Comisiones Obreras y UGT anuncian movilizaciones ante el bloqueo del convenio del comercio general en Ciudad Real. La primera de esas movilizaciones el 16 de octubre. Laura González Moino.
12: Comisiones Obreras y UGT animan a los trabajadores y trabajadoras del comercio, unas 10.000 personas en la provincia de Ciudad Real, a secundar esta primera movilización ante la situación de bloqueo de su convenio colectivo. Consideran insuficiente la propuesta salarial planteada por la patronal y muestran su desacuerdo en otros aspectos, como la pretensión de ampliar a dos meses el periodo de prueba en nuevas contrataciones o modificar complementos en situaciones de baja. Esther Serrano es la secretaria de Comisiones Obreras en Ciudad Real.
13: Para mejorar el salario, los trabajadores tendrían que aceptar una menor protección económica cuando enferman. Y por ahí no vamos a pasar. Y por eso trasladamos un mensaje muy claro a la patronal. No podemos aceptar perder poder adquisitivo y además pagar una subida salarial renunciando a derechos. No vamos a intercambiar salario por salud.
12: Señala Serrano que la facturación del comercio ha crecido más de un 32% en los últimos años, mientras que sus trabajadores tienen los salarios congelados.
1: Y cerrando este bloque laboral, un accidente, un hombre herido tras precipitarse desde una altura de 6 metros mientras trabajaba en una gravera en Barajas de Melo. El accidente ha tenido lugar esta misma mañana. El herido es un hombre de 25 años que estaba trabajando en una gravera en la carretera M241, el kilómetro 7. Ha sido trasladado en una UBI al Hospital Universitario de Cuenca. Ha estado en observación, en urgencias, pero su estado, al parecer, no reviste gravedad. 20 minutos para las 9 de la noche. Repasamos ya en formato más breve otras noticias de este miércoles 30 de septiembre.

0: Comenzando por el plano local, antes de las citas solidarias y deportivas, las fiestas, con una primera parada en Urda. Beatriz Bonillo, buenas tardes.
1: Buenas tardes. Tras el día grande en Urda, la localidad toledana celebra en este día de los Ángeles Custodios las mortajas, una tradición que se remonta al siglo XVI, pero que se mantiene viva, aunque con algunos cambios. Carmen Cerjo, buenas tardes.
2: Las mortajas son las ofrendas que los devotos y fieles han donado y que esta tarde son subastadas por lotes para cambiarlas por dinero. Un dinero que sirve para mantener y reparar la basílica, la imagen y también para realizar obras de caridad. Antiguamente lo subastado eran hábitos de nazareno y esas túnicas servían para amortajar a los difuntos, de ahí el nombre de esta tradición, aunque también las utilizaban como hábito de penitencia o acción de gracias. Aunque hoy en día ha cambiado lo subastado, se mantiene el nombre. Con la misa de acción de gracias mañana a las 12 en la basílica se completarán los actos religiosos de esta celebración del Cristo de la Vera Cruz de Urda, que ha traído, como cada año, a miles de fieles movidos por la fe a esta advocación.
1: Más de 200 personas se han apuntado ya a la primera Milla Urbana Solidaria de Puerto Llano, que se celebrará este sábado a partir de las 8 de la tarde. El recorrido de unos 1.600 metros partirá de la Concha de la Música y podrá hacerse corriendo o andando. Además, habrá actividades para los más pequeños y una exhibición de perros policía. La iniciativa está organizada por la Fundación Escobar Camprubí, creada por la familia tras perder a varios de sus miembros en un accidente de helicóptero en Nueva York. María José Escobar es hermana de Agustín Escobar, uno de los fallecidos en el accidente.
3: Para intentar atravesar ese dificilísimo duelo, decidimos crear esta fundación para honrarles, para llevar a cabo su legado, su lección de vida, para tenerlos siempre presente y para difundir y fomentar los valores que ellos ya llevaban a cabo en vida.
1: Toledo volverá a correr este domingo contra la ELA en una nueva edición de la carrera solidaria organizada por la Fundación Eurocaja Rural. Las camisetas se han agotado, aunque todavía es posible inscribirse hasta esta noche. Tanto la carrera como la marcha comenzarán a las 10 de la mañana y saldrán desde la calle México número 2. Todo lo recaudado se destinará a asociaciones que trabajan con pacientes de ELA y sus familias. Y para quienes quieran colaborar sin ponerse las zapatillas, existe un dorsal cero. Susana Cortés es gerente de la Fundación Eurocaja Rural.
4: Están absolutamente agotadas todas. Todavía estamos permitiendo algunas inscripciones ya sin camiseta. Sigue abierta y seguirá hasta el día 13 de octubre la línea de dorsal cero para recibir donaciones, aquellas acciones también que seguimos promoviendo desde las redes sociales. Ya hemos superado con mucho las inscripciones del año pasado y también la recaudación.
5: Tanto la marcha como la carrera partirán de la calle México 2 de Toledo a las 10 en punto.
1: Con 3 estrellas Michelin, el mejor chocolatero y la mejor tapa de 2025, la gastronomía de Ciudad Real conquista paladares y se ha ganado a pulso acoger la cuarta edición de Saborea España. Manuela Barragán.
6: Un encuentro que se celebrará entre el 6 y el 8 de octubre en Ciudad Real, que contará con 6 mesas de trabajo y casi un centenar de participantes del sector de la hostelería y el turismo. Este cuarto encuentro, Saborea España, tiene un lema: destinos de origen, porque dicen que ese es el camino, atraer a ese viajero que quiere empaparse de la cultura en la gastronomía de una zona. Luis Puyol, gerente de Saborea España.
7: Nos gustan aquellos destinos que están orgullosos de su origen, de sus tradiciones, de sus productos, de sus recetas, para que cuando venga un turista lo que encuentre le aporte valor y sea diferencial a otros destinos.
6: Y además de trabajar, los participantes podrán degustar la cocina manchega que se elabora en Ciudad Real, con un especial de sabores del Quijote el 7 de octubre.
1: La temporada cultural de otoño en Talavera de la Reina promete una oferta variada y de calidad, con destacados artistas como Aitana Sánchez Gijón, Malena Alterio y Carmen Ruiz. La propuesta reúne grandes nombres de la escena nacional, espectáculos para todos los públicos, danza, lírica y música, con actividades repartidas en los teatros Palenque y Victoria. Enrique Tallo, concejal de Cultura.
8: Ya están a la venta las entradas, por ejemplo, aquí en el centro del concierto de Cristina Ramos y la banda de música, que me acaban de informar que queda muy poquita de la venta, que ya está prácticamente todo vendido. Tenemos este fin de semana La Malquerida de Jacinto Benavente, la obra, un clásico interpretado por Aitana Sánchez Gijón.
0: Gracias, Beatriz. Por cierto, fe de ratas, hemos dicho Santos Ángeles Custodios de esta jornada 30 de septiembre. Error, es el 2 de octubre, la festividad, por ejemplo, de la Policía Nacional. Los Santos Ángeles Custodios se celebra el 2 de octubre. En clave nacional, todos pendientes del futuro de los decretos de vivienda, que es, ya sabíamos que PP y Vox van a votar en contra, pero

0: Pero no sabemos qué van a hacer el resto de las formaciones políticas. Javier Mateo, buenas tardes.
1: ¿Qué tal, Pachi? Buenas tardes. En principio, además, la gran duda en este caso es qué van a hacer Junts, Podemos y PNV, porque no han revelado su posición. Y eso sí, el gobierno de momento sigue insistiendo en que mantienen que va a sacar los dos decretos adelante. Sabemos que los sindicatos de inquilinos están convocando caceroladas y manifestaciones como camino a una posible huelga general. Evidentemente, todo el mundo está pendiente de las posiciones de los partidos. Estaremos pendientes de lo que pueda pasar, sobre todo de cara al pleno del viernes, pero mientras tampoco conviene pasar por alto que Comunidad y Ayuntamiento de Madrid están urgiendo a Delegación de Gobierno a desalojar a los acampados en Sol, según afirman, por motivos de seguridad. Hoy José Luis Martínez Almeida, el alcalde de Madrid, ha alertado incluso de la presencia de objetos peligrosos.
2: Hemos podido documentar que hay cuchillos de gran dimensión dentro de la acampada de la Puerta del Sol. Parece ser que también hay hornillos para calentar comida, con el riesgo que esto supone. Por cierto, o al mismo tiempo se han producido altercados ya violentos.
1: Es verdad que de un momento, sin embargo, esos altercados de los que hablaba el alcalde no han sido denunciados, y para Ayuntamiento y Comunidad también cuenta que esta acampada ha obligado a aplazar el montaje de una exposición dentro de los actos por el Día de la Hispanidad y deja también en el aire la instalación de escenarios donde estaba previsto que se produjeran actuaciones musicales para estos días. Conviene añadir, Pachi, además, que a la Puerta del Sol se han sumado también acampadas en otros puntos como Barcelona o Palmas de Gran Canaria.
0: Vamos con más cosas. Emmanuel Macron, el presidente francés, se ha reunido en Moncloa con Pedro Sánchez. Ambos mandatarios han calificado de extraordinario ordinarias las relaciones actuales entre ambos países.
1: Y esto pese a que anoche el PP tumbaba, recordemos, en el Senado el tratado de amistad con Francia en plena visita de Estado de Macron. De hecho, Feijóo estaba invitado a esa cena de gala presidida por los reyes, pero declinó la propuesta por motivos de agenda. En cualquier caso, lo que sí que se han visto en Reclumbreras son buenas relaciones en todos los ámbitos.
3: Tanto Macron como Sánchez consideran que ambos países representan actualmente la esencia europea frente a las corrientes internacionales que pretenden dinamitarla. Pedro Sánchez.
4: Hoy creo que España y Francia representan esa resistencia europea a esos enemigos de nuestro continente y del modelo europeo, la esencia de nuestro proyecto común, porque sabemos que solo unidos podemos proteger aquello que somos, que es sin duda alguna Europa.
3: Sánchez, que ha pedido que se incremente el presupuesto europeo, solicitud que suscribía Macron, que mostraba su solidaridad con España por la crisis de Ceuta.
5: Hemos hablado del pacto de asilo y migración porque es una herramienta que nos permite seguir desarrollando soluciones en materia de la devolución, de retorno.
3: Sánchez ha pedido disculpas al presidente francés porque la mayoría del Partido Popular en el Senado rechazaba este martes el tratado de amistad entre ambos países. Asegura que será aprobado más adelante en el Congreso.
0: Y un día más hablamos de Ceuta, justo cuando se cumplen 2 meses de la entrada masiva de inmigrantes el pasado 30 de julio.
1: Hoy el gobierno ha actualizado el balance de la crisis migratoria en Ceuta y ha anunciado nuevas medidas económicas, nuevas ayudas para hacer frente a los gastos extraordinarios que está asumiendo la ciudad, Beatriz.
6: El ministro de Política Territorial, Ángel Víctor Torres, ha explicado que desde el 10 de agosto 8.223 personas han retornado a Marruecos a un ritmo aproximado de 200 al día. En cuanto a los menores, 2.566 están ya dentro del sistema de protección y continúan los procesos de reagrupación. Un total de 144 han sido trasladados a centros en distintos puntos de España. Además, se han iniciado expedientes para el retorno a Marruecos de varios menores. El próximo martes, en el Consejo, intentarán poner sobre la mesa un nuevo Real Decreto Ley, Ángel Víctor Torres.
7: Es un Real Decreto Ley con una dotación económica de más de 40 millones de euros para los gastos que está teniendo que asumir de manera extraordinaria el gobierno de Ceuta por la situación de las personas que están en la ciudad.
6: También ha señalado que por ahora mantiene el 15 de octubre como fecha para que la playa del trampolín vuelva a la normalidad.
1: Y mientras, por otra parte, se ha analizado también qué es lo que ha pasado en este tiempo. Por ejemplo, ahí estaba hoy la ministra de Educación, Milagros Tolón, que se ha reunido con la comunidad educativa local, ha hecho balance del inicio del curso, en el que han invertido 3.200.000 euros en seguridad privada para los centros. También ha valorado los datos de asistencia que indica se enmarcan ya dentro de la normalidad.
8: Hemos ido incrementando esa asistencia. Pasamos de un 75 prácticamente hasta el tercer cuarto día, ponernos ya en un 86% de asistencia. Ayer la asistencia fue de un 90%.
1: Y por otra parte, prosigue también la investigación judicial en la Audiencia Nacional, ya en Madrid. Esta mañana el presidente de Ceuta ha declarado como testigo en la causa que dirige la jueza María Tardón. Juan Jesús Vivas ha ratificado que solicitó ayuda al gobierno días antes del 30 de julio y que sus peticiones no fueron atendidas.
9: Pues yo creo que hubo intentos de 10 intentos de comunicarnos con el presidente del gobierno a través de llamadas y de mensajes. De estos 10 intentos fructificaron. En cuanto que tuvimos respuesta, 3.
0: Hoy hemos conocido además datos de déficit público. Alcanzan los 32.892 millones entre enero y julio. Es un 1,8% más.
1: Conviene señalar que cuando hablamos de déficit público, Pachi, estamos dejando de lado las administraciones locales. Luego hay un baremo mucho más completo en el que también entran estas, pero de momento los primeros datos que conocemos a estas alturas del año suelen ser estos. Y conviene decir que aquí, como es habitual, la mayor parte del déficit se concentra en la administración central, que tiene un desfase de 44.576 millones de euros. Ojo que esto es un 13,5% más, un 2,5% del PIB, ante el aumento de gastos que ha habido en intereses y las mayores transferencias que se han realizado este año a las comunidades autónomas. Y por cierto, que es verdad que hay varias en superávit, entre ellas Castilla-La Mancha, que tiene 67 millones de euros de superávit. Esto es un 0,11% del PIB.
0: Y de la política, una foto muy llamativa, quizá no se esperaba esta cita. Carles Puigdemont se ha reunido hoy en Waterloo, en Bélgica, con Arnaldo Otegi.
1: No sabemos si los dos pensaban reunirse a estas alturas de la película ya en Waterloo o no, o si esperaban hacerlo ya en España, pendientes qué pasa con Puigdemont, pero el caso es que ambos se han juntado allí, dicen, para analizar la actualidad política y las consecuencias que creen que podría acarrear el auge de las derechas autoritarias y retrógradas, estoy leyendo textualmente, esto es un entrecomillado, en el Estado español para vascos y catalanes. Este encuentro se enmarca en la ronda de contactos que Bildu está iniciando con las fuerzas soberanistas para analizar la compleja situación política en el Estado y en el contexto internacional, que consideran que es cada vez más cambiante e incierto, en el que se imponen las lógicas belicistas y se debilita el derecho internacional.
0: Mira que ideológicamente están en las antípodas, pero se dice mucho en política y en otros campos que tener un enemigo común une mucho, y esa es la sensación que da cuando ves esta foto de Puigdemont y Arnaldo Otegi.
1: En mi pueblo dirían la olla y la cuchara, pero bueno, si te pones así.
0: Bueno, un par de cosas más. El susto hoy en un vuelo a Israel.
1: Sí, durante este miércoles por la mañana se han vivido momentos de máxima tensión a bordo de un vuelo de la compañía Fly Dubai, que cubría la ruta entre Dubai y Tel Aviv, con 180 pasajeros, todos israelíes. El caso es que esta aeronave tuvo que realizar un aterrizaje de emergencia en Arabia después de que uno de los pilotos apuñalara a su compañero. Repetimos, era uno de los pilotos el que apuñaló al compañero e hiciera descender el avión más de 5.000 metros en menos de 2 minutos. Las imágenes son impactantes, se muestra además a varios viajeros con manchas de sangre custodiando a los hombres heridos, entre ellos a uno que, como decíamos, llevaba ese uniforme de piloto. El primer ministro israelí, Benjamín Netanyahu, dice que el agresor intentó estrellar el avión. Y también confirma, lo hemos escuchado en este audio, en el que hablaba evidentemente en israelí, que todos los pasajeros están bien y que ya se está investigando el asunto.
0: Y lo último, muy interesante, que nos lleva al Reino Unido, al primer ministro británico, a Andy Burnham, en relación con el Brexit. Mira que venimos hablando de esto y del descontento que podría haber en relación con la salida de los británicos de allí. Bueno, pues hoy muy llamativas las declaraciones del primer ministro.
1: Porque es la primera vez, Pachi, que un primer ministro realmente reconoce que el Brexit a Reino Unido no le ha venido bien. Vamos a escuchar no solamente lo que dice, lo van a escuchar en inglés, pero sobre todo presten atención a lo que pasa justo en el centro de este sonido.
10: Brexit has done more harm than good. We need to restore a higher level of growth and prosperity for Britain.
1: El Brexit ha hecho más mal que bien a Reino Unido. Es la primera vez que un primer ministro dice esto, así que a partir de aquí dice que su gobierno va a analizar todas las opciones, lo ha dicho tal cual, sobre la relación con la Unión Europea, y dice que no ha descartado incluso ir hasta el final y plantear el reingreso de Reino Unido en el bloque comunitario. Esto, repetimos, lo ha dicho por una parte en una cita del Partido Laborista, pero después lo ha repetido en la BBC. Repetimos que esto al final es un paso muy importante porque ningún partido, especialmente el Laborista, recordemos, y menos con el anterior primer ministro, se había atrevido a plantear el reingreso en la Unión Europea, sobre todo visto lo que hay. También es cierto que, esto lo hemos hablado tú y yo muchas veces, conviene no olvidar la tasa de descontento que existe ahora mismo sobre la decisión entre los británicos. Por una parte, YouGov, que sería como el CIS de allí, dice que por primera vez se supera la tasa del 70% de aprobados para el reingreso de Reino Unido en la Unión Europea, esto por un lado, y luego que recordemos que Reino Unido son 4 países y ya hay 3 que están diciendo que o Reino Unido vuelve a la Unión Europea o ellos se plantean volar en solitario.
0: Y sin embargo, lo hemos comentado también, las encuestas dan como favorito a un partido antieuropeísta.
1: Lo cual es bastante llamativo. No olvidemos que fue precisamente Nigel Farage, que ahora mismo estaba valorándose como posible principal candidato a primer ministro, que fue el que justo al día siguiente del referéndum, no lo olvidemos,

0: y demás. Cuando le preguntaron sobre qué iba a pasar, dijo: bueno, ya sabemos que hemos mentido, son exageraciones, había que mentir en campaña porque si no, no ganábamos. Esto lo dijo textualmente.
1: Estaremos atentos a la pantalla.

0: ocupando el lugar de Grimaldo, que vuelve al Atleti tras sufrir unas molestias en el muslo izquierdo. El de Bolaños de Calatrava regresa 3 años después a la selección española para los partidos ante la República Checa en Oviedo del próximo sábado y ante Croacia del martes que viene en Split en la Liga de Naciones, y estaba así de feliz.
1: Una alegría enorme, sobre todo por el trabajo que va realizando día a día, por el trabajo, la dedicación, todo el esfuerzo que conlleva, siempre lo he dicho, como un premio a todo eso que vas haciendo granito a granito.
0: También está jugando la sub-20 ante México en el Cerro del Espino de Majadahonda y está ganando 1-0 la Rojita, en una tarde en la que Cristiano Ronaldo ha abandonado la concentración de la selección de Portugal, que mañana juega ante Dinamarca después de su última suplencia en el partido ante Noruega, y las declaraciones del seleccionador Jorge Jesús, que decía esto.
2: Un club manda un presidente.
3: En un club manda el presidente, en un equipo mando yo, en todo lo que tiene que ver con los jugadores. Parece que hay un caso aquí entre yo y él. No hay caso ninguno. Ya tuve casos con muchos jugadores. Quieren hacer de esto un caso que no existe.
0: Ha dicho Cristiano que cuando llegue a Madrid va a dar una rueda de prensa, así que vamos a ver las explicaciones del luso, que no está dispuesto, parece, a dejarlo así. La otra noticia del día, sin duda, ha sido la comparecencia durante media hora del director deportivo del Albacete Balompié, José Nicolás Toché, respaldando al entrenador Alberto González antes del decisivo Albacete-Eibar del próximo sábado, aunque con matices, porque no ha querido garantizar la continuidad del míster en caso de sufrir una nueva derrota.
4: Como director deportivo, cuando me senté aquí el primer día, tomamos una decisión valiente en traer a Alberto, y yo creo que tan valiente fui ese día en traerlo como lo soy ahora, pues confiando en él, porque en ese momento creo que era una situación peor de la que estamos, con pie y medio en primera red, y ahora pues estamos en la jornada 7. Creo que la persona que está capacitada para dar la vuelta a la situación, y esperemos que el sábado pues sea el primer partido de ese cambio de dinámica.
5: No sé si tú puedes garantizar ahora que Alberto González siga después del partido de Eibar si el equipo pierde.
4: Es que eso no te lo puedo garantizar. Al final yo solo pienso en ganar el sábado e intentar cambiar esto, y creo que Alberto es el más capacitado para hacerlo.
0: En el Talavera, Espinosa ha dado hoy el susto en el entrenamiento al sentir molestias en el isquiotibial de la pierna derecha. Mañana le van a hacer pruebas. El entrenador Pedro Díaz espera que sea cosa de poco.
6: Está asustado porque al final no lo ha pasado nunca y ha notado una sensación un poco rara en el isquio, y esperemos que no sea nada, que sea solo una sobrecarga y que salga todo bien.
0: El que sí es una lesión de gravedad es el base del Albacete Basket, Víctor Aguilar, que sufre rotura del cruzado y menisco de la rodilla izquierda. El jugador canario va a perderse lo que resta de temporada, en un día en el que precisamente se han sorteado los 16avos de final de la Copa de España con los emparejamientos Albacete Basket Gran Canaria y CB Toledo Spanish Basketball Academy, eliminatorias a partido único el 20-21 de octubre en el pabellón del Parque y del Javier Lozano respectivamente. Además, el AMIA Albacete se está midiendo desde las 8 al Puerto Llano en la final del trofeo de la Junta en Manzanares. Estaba la cosa, bueno, pues muy a favor del conjunto albaceteño, 40-13 al descanso. El partido lo pueden seguir en CM Play Sonido Directo.
7: Más 35, la mayor ventaja de todo el encuentro, de toda la final, para los albaceteños. Quieren sumar el segundo título.
0: 48-13 está ganando el AMIA Albacete en este partido. Y terminamos con Fútbol Sala, Pachi, porque desde las 9 se juega la eliminatoria de 16avos de final de la Copa de España entre la Celestina de la Puebla de Montalbán y el Talavera Futsal.
8: Gracias, Muñoz. Seguimos el itinerario de nuestro Castilla-La Mancha a las 8, abriendo ahora tiempo de análisis, tiempo de opinión con Humberto del Horno, con Diego Murillo. Luego a las 9:30, nuestra habitual ventana de los miércoles a la ciencia y a la investigación con Miguel Ángel Pérez Lucas.
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0: Hoy el presidente de Castilla-La Mancha, Emiliano García Page, ha insistido en que teme el efecto Sánchez en las próximas elecciones autonómicas. Lo cierto es que las elecciones generales parece que hacen falta en España como agua de mayo, aunque precisamente no es en mayo donde estarían mejor colocadas para los intereses de Emiliano García Page y del Partido Socialista en Castilla-La Mancha. Lo cierto es que ahora llevamos unos cuantos días hablando de algo que sí que importa a los españoles, la vivienda. Y a partir de aquí, que es una buena noticia, todo lo demás, porque el decreto doble o doble decreto que ha sacado el gobierno tiene más bien pinta de ser un relato. Hablo con expertos y me dicen, todos son parches de difícil aplicación y no se aborda lo que realmente comenzaría a poner en solución el grave problema de la vivienda en España, la oferta. Hace falta oferta de vivienda y hace falta vivienda social con alquileres asequibles. Esto es lo que me dicen los expertos, que no se aborda. Y todo lo demás, me dicen, son relatos que pueden funcionar más o menos, pero relatos construidos para hacer que se hace sin hacer realmente lo que hay que hacer. En cualquier caso, hay que felicitarse porque por fin, en muchísimo tiempo, hay algo de lo que se está hablando y que realmente afecta a la médula espinal de los españoles, ese derecho proclamado solemnemente en la Constitución a tener una vivienda digna.
1: ¿Consigue siquiera parcialmente Javier López darle un enfoque positivo a lo que estamos viendo en relación con la vivienda, que efectivamente esté en el centro del debate? Veremos cómo se acaba sustanciando. Bueno, en los decretos de vivienda, esperando esa votación a partir del debate fijado en principio a las 11 de la mañana en el viernes en el Congreso de los Diputados. Con esto, lógicamente, ocuparemos un buen rato de este tiempo de análisis con Humberto del Horno. ¿Qué tal, Humberto? Buenas noches.
2: ¿Qué tal, compañero?
1: Encantado de saludarte. No sé esa comunicación si nos va a ir bien o regular. Ahora volveré a hablar contigo. Diego Murillo, ¿qué tal? Diego, buenas noches.
3: Hola, buenas, Pachi y Humberto.
1: Encantado de saludarte. Venga, por darle algo de contexto desde la política. Muchos estamos pensando que ahora Junts, que ahora el PNV, que ahora Podemos. Bueno, pues no lo sabemos. Yo creo que no lo saben ni ellos todavía, porque están esperando hasta última hora. Hombre, ¿alguna información tendrá el presidente del gobierno de cómo marchan las negociaciones? ¿Qué decía esta misma tarde Pedro Sánchez sobre estos decretos, sobre el fondo y sobre la forma y sobre la hipótesis que él tiene respecto a cómo pueden salir parados en esa votación en el Congreso?
4: Permítame que me ponga en el mejor de los escenarios antes de que llegue esa votación. Y ya le digo que soy razonablemente optimista sobre la convalidación. He escuchado al PP decir que soy traidor también en esto. No sé muy bien yo qué significa ser traidor. ¿A quién? ¿A los fondos buitre que especulan con la vivienda? Pues sí, me gusta ser traidor a ese tipo de intereses. ¿Qué quiere que le diga? Llevamos muchos meses trabajando. Hemos incorporado muchísimas de las medidas que también ese grupo parlamentario, junto con otros muchos, plantearon para resolver la emergencia habitacional que sufren muchos ciudadanos en nuestro país. Yo lo que le pido ahora a los grupos, insisto, ese es mi deber como presidente del Gobierno de España, el que tengamos esa dosis de responsabilidad, porque esta no es una cuestión ideológica, es una cuestión de humanidad.
1: Razonablemente optimista, dice Humberto, el presidente del gobierno, que claro, evidentemente todos podemos tener dudas sobre la sinceridad del presidente del gobierno en sus comparecencias públicas, ¿no?
2: Bueno, no sería la primera vez que la hemeroteca le traiciona a él, sinceramente. Justo repasaba los anuncios en materia de vivienda de los últimos años y he llegado incluso a rescatar algún corte, te hablo de año 2023, no me quiero equivocar, porque después de la pandemia, en el que venía a anunciar 15.000 construcciones, 15.000 nuevas viviendas de una construcción al año, en fin, una serie de datos que evidentemente no se han cumplido. Que le traicione la hemeroteca de hoy para mañana, pues yo creo que, en fin, más allá del optimista o de un optimismo que quiera destilar y que por otro lado pues puede ser razonable cuando escuchas a un presidente, pero bueno, veremos lo que dicen los titulares. Yo sinceramente creo que ya todos los análisis prácticamente coinciden que se filetea, se despieza este decreto de vivienda en dos para que uno nazca cojo y el otro nazca muerto. A mí me parece muy complicado que salga el segundo y muy complicado que no salga el primero. Dicho esto, entiendo que las negociaciones están siendo ahora y que en cualquier caso los partidos tendrán que retratarse, que es también lo que quiere este gobierno de coalición. Las dudas de Podemos también, que no, en fin, por sorprendentes, podemos decir que bueno, que no se puedan entender, apuntando a esa abstención incluso al primero de los decretos, que parece que ya concitaba todos los consensos también de PNV y de Junts, pero realmente es una moneda al aire lo que pueda ocurrir. Sinceramente, me hace pensar este hecho de que hayan sacado este pequeño filete, por así decirlo, con ese decreto que, por cierto, Sumar presentó por separado, que quizá lo que están haciendo, lo están pensando más en diseñar o en afilar el cuchillo electoral para tener, como decía Javier en la entrada, tener un argumento, tener un relato de cara a pedir el voto, teniendo en cuenta que yo sí que creo que bueno, lo que pueda ocurrir este viernes, la movilización de la calle, la presión que pueda haber o el descontento de la acampada de Sol y de todo lo que conlleva, que no voy a decir que vaya a forzar una convocatoria electoral, pero sí que puede dejar la alfombra roja puesta para que las urnas empiecen a entrar. Sinceramente creo que no hay que perder de vista esta posibilidad, porque en cualquier caso la legislatura ya venía muy precaria.
1: Yo también lo comentaba ayer con los compañeros que comparten este tiempo de análisis el martes. Diego, hombre, es muy difícil meterse en el apartado de estrategia política que pueda haber en el cerebro de Pedro Sánchez. Pero esto no era idea mía, se lo había leído a Pablo Iglesias, ex vicepresidente del gobierno. Algo debe conocer a Pedro Sánchez. Yo discrepo muchísimo de muchas cosas que dice y hace Pablo Iglesias, pero tonto no es. Y él hacía la lectura de que si decayera uno o los dos decretos, la ocasión podría ser que ni pintada para apretar el botón rojo. Diciendo, bueno, estos señores no me aprueban esto, ustedes verán, este es un problema nacional, muy transversal, todo el mundo está de acuerdo en que hay que hacer algo, y fíjense lo que ha pasado en el Congreso. Y de ahí ir a apretar el botón electoral. ¿Tú crees que eso pueda estar en la cabeza de Sánchez, Diego?
3: Pues, no quiero llevar a la contraria ni a ti ni a Pablo Iglesias, pero yo creo que tengo una opinión totalmente contraria, en el sentido de que Desde la perspectiva que lo veo yo, es un nuevo conflicto que ha generado Pedro Sánchez, en el que vuelve a ser la víctima y la solución en este orden, y va a pedir al resto de partidos que intenten sacar a España de este atolladero. Si no se cumple, él volverá a intentarlo otra vez, porque recordemos que este decreto, aunque se ha intentado conjugar en 8 días prácticamente, después de 8 años sin intentar sacarlo realmente, llevaba ya, recuerdo, por abril o mayo, y además que esto lo hablé con la ministra cuando estuvo por aquí, estaba todavía en el tintero. Es decir, era una cosa que Junts no pasaba por el aro. Entonces yo creo que no veo que el momento de pulsar el botón rojo, como dices, porque creo que ahora mismo Pedro Sánchez está en una situación muy cómoda. De estas estrategias me recuerda, no sé si lo dije la semana pasada, me recuerda a la crisis o a las manifestaciones también en Madrid por el tema de Gaza. Es decir, cómo es capaz de crear un escenario de protesta que al mismo tiempo parece que va contra él, pero él no se da por aludido y está intentando crear la solución para luego que sean los otros partidos echarle la culpa. Entonces creo que es una situación muy cómoda para seguir con el dar una patada hacia adelante y seguir con la legislatura.
1: Claro, bueno, sí, es otra forma de leerlo. Efectivamente, él a lo mejor no está del todo cómodo, pero probablemente piense: hay otros a los que les incomoda más que a mí este debate, que también puede leerse de esa manera, ¿no? Diciendo, más incómodo.

0: estará Vox o estará el Partido Popular en medio de esto, ¿no? Y además, a mí no me viene mal que el foco no esté en Ceuta y que a lo eso mejor es, esté en esto.
1: Exacto. Esa era la segunda lectura, ¿no? Mm-hmm. Eso es.
0: Claro, bueno, sí, es una forma de verlo. Lo que yo no sé es, porque todos, a ver, todos aquí, tanto tú, Diego, como Humberto, ya hemos visto unas cuantas elecciones, joder, nos gusta la política, hemos vivido diferentes procesos, diferentes ciclos, y todos sabemos que cuando hay crisis de estas características, social, ojo, porque se le puede adosar una económica, después de ver datos del IPC, precios de los combustibles, guerras, todos sabemos lo que pasa con los gobiernos cuando hay crisis económicas y o sociales, que las urnas se los llevan por delante, porque cuando las cosas van bien, no necesariamente revalidan, no necesariamente, porque eso va de suyo. El ciudadano medio piensa que si las cosas se hacen bien desde el punto de vista económico, eso es lo que tiene que hacer el gobierno y le puede culpar de otras cosas. Pero cuando van mal, sean o no sean atribuibles al gobierno las culpas, es el que paga los platos rotos. Así que es que no sé yo cómo evaluar esto, Humberto.
2: Sí, sí, siendo cierto, es verdad que por lo menos la foto fija de lo que tenemos hasta ahora, primero, y siendo de la partida, como decía, que el tema de Ceuta ahora mismo prácticamente no aparece hasta la cuarta o quinta noticia en los principales informativos nacionales. Eso creo que también le da un respiro y de qué manera a la crisis que estaba asumiendo y sufriendo el gobierno de Pedro Sánchez. Dicho esto, el hecho de ver la Puerta del Sol como está y otras ciudades, como estamos viendo cómo se está replicando, sí que, sin ser yo sociólogo, pero entiendo que hay un punto en esta exigencia de medidas en torno a la vivienda que sí que está movilizando a una parte de un electorado que puede ser más progresista, ojo, no digo del Partido Socialista, digo más del espectro de la izquierda, que probablemente, tal y como estaba la situación hace una, dos, tres semanas, a lo mejor no se hubieran levantado unas hipotéticas elecciones. Mientras tanto, a la parte derecha del tablero, creo que el que tenía la papeleta, ya no digo la papeleta del PP o la papeleta de Vox, quien tenía la papeleta de echar a Pedro Sánchez la sigue teniendo y ya la lleva en la boca independientemente de cuando sean las elecciones. Y quizá ese punto, ese resorte en el que también la calle se mueve y que siempre podemos presuponer que pueda tener un atractivo electoral más para la izquierda, pues a lo mejor sí que hace que bueno, sea un escaparate, un panorama al menos más amable de lo que venía siendo para Pedro Sánchez. Una cosa más. Si de verdad esto quisiera ser una manera de perfilar un arma electoral o un arma de argumental de cara a pedir el voto, si yo hubiera sido Pedro Sánchez y si esa es su estrategia, yo hubiera sido más valiente. Todo un decreto de máximos y como va a hacer con los presupuestos, una medida que termine por no salir adelante para efectivamente a partir de ahí apretar ese botón rojo y empezar a quitar el polvo a las urnas. Si no lo ha hecho así, entiendo que también esa equidistancia de ese medio camino también le viene bien para ganar oxígeno, que lo está ganando, y ver cómo transcurre la legislatura, lo mucho o poco que quede de ella.
1: Y apuntando lo que tú dices, que vas... lo importante de todo eso también es reforzar la otra parte de la izquierda que estaba con un problema y una crisis bastante grande. Con el tema de Ceuta, las derechas estaban ganando muchísimo terreno e incluso vimos anuncios e intervenciones de Montero de buscar el espacio de la otra izquierda. Y Sánchez sabe que tiene que reforzar esa otra parte de la izquierda si quiere revalidar esta coalición plurinacional. Es un poco la estrategia que lleva desde el principio. Él sabe que por sí mismo los votos del PSOE y los diputados no va a conseguir. Entonces, por mucho que consiga él, no va a llegar a esa suma con algunos partidos nacionalistas. Tiene que ver cómo la otra fuerza, y hay que sumar, que estaba prácticamente desaparecida, puede capitalizar mucho lo de Sol, las acampadas, la protesta, la calle. También es verdad, como dice Pachi, que puede llegar un momento en que eso se le explote en la cara.
0: Claro. Yo, pues fíjate que yo llevaba tiempo pensando, visto el cariz que estaba tomando la legislatura, que auténticamente el sueño húmedo de Sánchez, desde el punto de vista de la política o de pensar en las urnas, era ante la amenaza, como se ha utilizado tanto, ante la amenaza de un gobierno del Partido Popular con Vox, un Vox, por cierto, más fuerte, si cabe, me erijo como la única fuerza o el único líder progresista que puede plantar cara a esta gente, y algo así como, yo aglutino todo el voto de la izquierda, que ahora mismo aparentemente no es gran cosa a mi izquierda, y al menos, no sé yo si efectivamente, evidentemente, pueden sumar muchos diputados PP y Vox, pero al menos ganar las elecciones. Es decir, yo

0: Tengo más votos que estos señores, pero bueno, ¿de qué te sirve si no puedes gobernar? Creo que no sería una estrategia acertada, pero bueno, no sé. En algún momento esta legislatura me dio la sensación de que podía ir por ahí. Ahora mismo no, evidentemente. Bueno, la movilización social, ya lo habéis comentado, lo habéis comentado, sí, bueno, pasado un poco por encima, pero ¿hasta dónde puede llegar? Humberto, ya estamos viendo la organización. Lo de la Puerta del Sol, pero se anuncian caceroladas, mañana os irá a Madrid, Sevilla, caceroladas desde los balcones, manifestaciones el sábado. En Castilla-La Mancha también en torno a un nombre genérico de plataforma en defensa de la vivienda, varios colectivos arracimados. ¿Esto hasta dónde puede llegar este movimiento, este germen de cabreo, de desasosiego social?
1: Yo creo que puede llegar lejos por una razón. No está siendo espontáneo, aunque lo parezca. Yo que tuve la oportunidad, sobre todo por curiosidad periodística, pero también convencido, y estuve en esa manifestación, que ya solo si te vas al diseño de la misma, la verdad es que tenía un mensaje muy potente, y era el propio recorrido. Salir de la sede de la Comunidad de Madrid, pasar por la sede del Gobierno Municipal de Almeida y llegar al Congreso de los Diputados, la sede de la Soberanía Nacional, no es un recorrido azaroso, y yo pude llegar, me metí a mitad de camino, por así decirlo, pero llegué al Congreso de los Diputados, donde se estaba leyendo el manifiesto, y fue ahí cuando el giro de guión, que a nivel comunicativo, como estrategia de comunicación, ha sido absolutamente potente, es ahí cuando Altavoz en mano, el sindicato de inquilinas, dice: y ahora nos vamos todos a Sol. Y ver esa horda de gente, cómo subía las calles, cómo subía la carrera de San Jerónimo y cómo de algún modo llegaba hasta la Puerta del Sol, empezaban a movilizarse muy, muy tácticamente y muy bien organizados también en redes sociales. Eso hace que esto, aunque parezca algo espontáneo, como pudo ser el 15M, para nada. Tiene un equipo de trabajo, tiene además una estrategia de comunicación, insisto, que es de verdad para analizarla en futuros cursos de comunicación política y de periodismo. Y aparte de eso, creo sinceramente que también hay un factor que entra en juego, y es ese cruce entre los gobiernos municipal y autonómico del Partido Popular, que ya están pidiendo y reclamando que la delegación del gobierno, incluso amenazando que en los tribunales, que vayan levantando y que vayan limpiando de algún modo la Puerta del Sol. Y esto hace que sean también un factor político, más allá de reivindicativo. Por eso creo que no solo la organización que están teniendo y el apoyo social y también de cierta parte del mundo cultural, creo y me hace augurar que de momento, hasta que les echen, van a seguir ahí, porque intuyo que el viernes no van a quedar muy contentos con el resultado de las votaciones de los decretos.
0: Está feo, ¿eh? La parte de cómo se está politizando todo esto. ¿Le has escuchado, Diego, las declaraciones al alcalde de Madrid, a José Luis Martínez Almeida, hablando de cuchillos, infiernillos u hornillos, no sé cómo lo decía, y adoquines? No sé, de verdad, no sé, no creo que no ha habido ni asomo de violencia de ningún tipo, ¿no? En todos estos días. Ayer había alguna advertencia de que grupos radicales, no sé qué tal, digo, bueno, supongo que se incrementaría la vigilancia policial, solo faltaría que convirtiésemos o que se convirtiese la Puerta del Sol en una especie de batalla campal o algo peor, ¿no?
2: Cuando se identifica como estrategia partidista esa manifestaciones, también pasaba cuando las protestas en Ferraz, que ahí sí que había muchísima más violencia y grupos más violentos y más determinados, muy fichados por la policía. En este caso, como dice Humberto, si es así como tan pensado, tan planificado, que no es espontáneo, que yo creo que sí fue el 15M, fue un movimiento que sí luego derivó en unas formaciones políticas determinadas. En este caso, si es así, yo creo que la política o quien está moviendo esos hilos tienen el control. Tienen el control de cómo protestar, hasta cuándo, pero repito, eso puede llegar a un momento en que se puede ir de las manos y se te puede volver en contra. Pero yo creo que está todo, es una estrategia calculada, creo. Quiero creer que es una estrategia calculada, no sé si de Moncloa, pero sí de una parte de los socios que de Moncloa.
0: Ajá. Lo que pasa es que todo esto va tan deprisa. Tú, como yo, Humberto, has percibido o has sentido en tus propias carnes algún momento bochorno escuchando a las diferentes formaciones políticas. Yo no quiero que esto caiga en el olvido, porque efectivamente el gobierno...

0: hasta que vimos ayer lo de los decretos. Estamos trabajando en ello, estamos trabajando en ello. El gobierno que lleva 8 años. Sumar, Yolanda Díaz, hace 48 horas o 72, no más. Si hay que movilizarse contra el gobierno en las calles, movilicémonos. Es que, claro. Pero ¿qué disonancia cognitiva es esa, señora vicepresidenta? Y ojo, no queda ahí la cosa. Porque cuando escuché a Isabel Díaz Ayuso hacer sarcasmo, le podía entender el argumento, porque puedo entender muchos argumentos desde la política. Pero hombre, hacer la broma esta de qué edad tengo que tener para dejar de pagar el alquiler con el caso de Mari Carmen, pues hombre, sarcasmo con esto me parece que no viene a cuento. Y claro, ya lo de Vox, con si se llamara Moro Carmen en vez de Mari Carmen, ya tendría casa. Hombre, da vergüencilla en ocasiones, ¿eh?
1: Es que da absoluta vergüenza, pero además todos esos estándares que ha puesto encima de la mesa cada uno de un partido es que es para bochornar. Lo de Moro Carmen ya directamente ni entro a comentarlo, porque de verdad es hacer un juego que creo que es el que quieren. Pero también me abochorna que Almeida se arrogue la negociación que ha tenido la empresa posterior y gracias a la presión social para que Mari Carmen vuelva a su casa. Me abochorna que un portavoz del Partido Socialista, lamento no recordar quién es, vaya a citar a Mari Carmen y diga Paquita, porque es no prepararse los temas y, en fin, no estar en la realidad y en la actualidad. Y bueno, me abochorna de algún modo que evidentemente esto vaya a convertirse en una arma política que, por otro lado, es muy jugosa y que, en cualquier caso, en un gobierno con una legislatura tan precaria y que se debe a los apoyos que se debe, está claro que cualquier cosa que pueda hacer tumbar la silla de Sánchez ahora que está sobre una pata solo, pues se iba a utilizar en cualquier caso, pero se le puede dar la vuelta a la derecha, porque insisto que la gente que está reivindicando, la gente que está detrás de la pancarta, la gente que va a coger la cacerola, desde luego no era gente que fuera a votar al espectro de la derecha y que quizá vaya a nivelar de algún modo las fuerzas antes de una legislatura que parecía agotada y que esto yo creo que es una bola extra para Pedro Sánchez.
0: A ti también te han dado ganas, Diego, de silbar y mirar para otro lado cuando has escuchado algunas de estas declaraciones que yo repasaba someramente. Es que a mí las 4 de la misma tarde o del mismo día, yo creo que era del lunes, es que se me quedaron grabadas. Creo que será difícil que se me vayan de la mente esas 4 imágenes o esas 4 declaraciones que he mencionado.
2: Yo además lo he compartido con algunos amigos, y en esto la inteligencia artificial está haciendo pues unos sketches totalmente, no sé si habéis llegado a ver sketches de la presidenta de la Comunidad de Madrid entrando a un ático en el que le recibe geniales, o sea, son carne de meme, ¿no? Son carne de chiste y de inteligencia artificial para ver la clase en la que están metidos nuestros representantes políticos, ¿no? Más allá, como decías, de que Mari Carmen, por cierto, se llama Abascal, que de apellido, haya sido pues el detonante. Y podemos discutir si es el perfil vulnerable más idóneo para montar esta crisis, pero, oye, ya que yo creo que si estábamos reclamando, la sociedad en sí, un poco latente, estaba reclamando un problema de la vivienda, pues bienvenido sea, o si es una estrategia de Sánchez, bienvenida sea, porque creo que poner encima de la mesa el primer problema de los españoles, venga donde venga, creo que estamos de enhorabuena y creo que los políticos deberían estar todos a la altura en estos días.
0: Bueno, a ver si nos queda un par de minutos después para repasar otras dos cuestiones que me gustaría poner sobre la mesa, pero antes vamos a recopilar algunas de las noticias destacadas de la jornada, lógicamente en relación con al menos uno de los decretos de vivienda que aprobaba el gobierno. Vicente Mateo, buenas noches.
3: Buenas noches, hablamos del decreto de vivienda, de uno de los dos, el que hemos podido conocer su contenido hoy a través del BOE. Como era lógico, se han sucedido las reacciones al contenido. Entre otras medidas, no habrá desalojo aunque exista sentencia, si la vivienda es de un fondo buitre y si el inquilino es una persona vulnerable sin alternativa habitacional. Hace unos minutos charlábamos con José Antonio Romero, presidente de la Mesa del Tercer Sector de Castilla-La Mancha, que hoy ha celebrado el segundo Congreso Regional del Tercer Sector, y nos contaba sus impresiones sobre este decreto que, hay que recordar, deberá ser refrendado el viernes en el Congreso de los Diputados.
4: Yo, por ejemplo, hay medidas que hemos propuesto desde el tercer sector. El IVA de una vivienda nueva no puede cobrarse hoy por hoy igual que se cobraba en el año 2000. Es decir, si estamos hablando que tú tienes que garantizar el acceso a la vivienda o facilitar el acceso a la vivienda, como dice el artículo 47 de la Constitución, leches, por la parte que a ti te toca, deja de recaudar lo que se está recaudando en materia de vivienda.

0: materia de impuestos de transmisiones patrimoniales, de actos jurídicos documentados, todo lo que conlleva, y estoy convencido de que el acceso a la vivienda probablemente sería a lo mejor un 20% más económico de lo que ahora es, ¿no?
1: Y en Barcelona, el ministro de Justicia, Félix Bolaños, defendía los decretos y destacaba los beneficios que para el alquiler van a acarrear no solo a los inquilinos, sino también a los caseros.
2: Pero también hay un paquete potente de mejoras de beneficios para los pequeños propietarios. Beneficios fiscales de hasta el 100% de la renta que obtienen de su alquiler, de hasta el 100% en función de las subidas que hagan de la renta de sus inquilinos. De tal manera que bajar un 5% la renta del inquilino te puede suponer un 100% de bonificación fiscal. Claramente sale a cuenta.
1: Por su parte, la Confederación de Sindicatos de Inquilinas ha convocado para el próximo jueves 1 de octubre a las 8 de la tarde caceroladas frente a todos los ayuntamientos para exigir la convalidación de los dos decretos y manifestaciones durante todo el fin de semana en varias ciudades del país para empujar hacia una posible huelga general. Donde habrá un acto de protesta será en Albacete este próximo sábado. Carmen Cortés, una de las promotoras, nos contaba que en Albacete el problema de la vivienda es una realidad que afecta a muchas personas.
3: El alquiler en Albacete es carísimo, que sí que hay pisos que se alquilan por habitaciones, sobre todo para estudiantes, que hay personas a las que les cuesta mucho acceder a una vivienda.
1: Cambiamos de asunto. Castilla-La Mancha lidera la producción de energías renovables en nuestro país, una posición que el gobierno regional quiere aprovechar para atraer nuevas empresas a nuestra comunidad, como ha defendido el presidente regional Emiliano García Page en Sigüenza, en los premios nacionales Convive, que desde hace 3 años entrega a Iberdrola y que, entre otros, han recaído en los ayuntamientos conquenses de Villora y Enguindanos por el sendero natural que han construido junto al Monumento Natural de las Chorreras del Cabriel.
4: Ya que aquí hacemos el esfuerzo de producir la energía, también aquí pueda venir, también, insisto, puedan venir las empresas. Porque disociar ambas cosas, como ha intentado el gobierno, por cierto, con un decreto que espero que se pare para controlar los centros de datos y otras operaciones, es muy grave.
1: Y en Toledo, la rotura de una tubería en el polígono de Santa María de Benquerencia, el barrio conocido como El Polígono, provoca a pocos metros del hospital, ha provocado un río de agua que llegaba hasta la carretera TO23. La incidencia se producía en la calle Río Estenilla en torno a las 6:30 de la tarde. El suministro no está cortado y el tráfico de la zona se ha visto afectado. Quedaba cortado al tráfico entre las rotondas de Luz del Tajo y la de Río Estenilla en sentido al polígono residencial.
5: Sí, hemos visto algunos vídeos, gracias Vicente, y sí, sí, ha debido ser una rotura de las gordas, porque había 2 cuartas de agua en toda la zona, y si, como dices, bajaba el agua hasta el final casi del polígono, es que era de estas tuberías de diámetro importante. Dos cuestiones más, decía Humberto. La primera, esto probablemente va a dormir el sueño de los justos, porque se nos va a acabar la legislatura casi con total seguridad antes de que el Ministerio ponga en funcionamiento las nuevas reglas del trasvase, pero es que hoy hemos conocido una nueva sentencia, quizá el último recurso que había interpuesto el Scratch, y bueno, yo creo que quizá esto lo hemos dicho ya, no sé si estoy repitiéndome, pero se le han acabado las excusas al Ministerio, ¿no?
6: Hombre, si la excusa era que había que esperar a que se dirimieran todos los recursos judiciales que había sobre las reglas del trasvase, creo que queda uno en el campo de Cartagena, no me quiero equivocar.
5: Vaya.
6: Pero creo que sería el último, que además va en otros términos y que llevaba otra vía, pero creo recordar que se resta uno del campo de Cartagena, que es bastante más antiguo porque se está dilatando más. Pero si la excusa era es que hay recursos, tenemos que esperar a que vea la justicia, una vez que la justicia hable, yo creo que la excusa se ha terminado. Otra cosa es que eso no vaya a obligar al Ministerio a mover ficha teniendo en cuenta cómo está la legislatura. Pero bueno, eso lo veremos, entiendo que inminentemente.
5: Sí, pero vamos, como la legislatura pinta game over, y lo que no sabemos si en el corto o en el medio plazo, ya veremos. Y la segunda, esto, por razones generacionales, no sé, disculpa la pregunta, porque dirás, ¿esto a qué viene? Diego, ¿qué tipo de música te gusta? ¿Te gusta la música española o la copla española?
7: No demasiado.
5: Vale. Es que estaba haciendo yo una gracieta y claro, se da cuenta uno de que tiene más años que un bosque cuando haces esta broma y nadie la entiende en la redacción. Digo que estaba comentando lo de la rotura del canal. Hace unos días conocimos que había el canal del trasvase, Tajo Segura, digo. Había una rotura en Lietor. Ayer conocimos que había otra rotura en Almonacid de Zorita. Y la gracia que se me ocurría era, pensando en Rocío Jurado, aquello de se nos rompió el canal de tanto usarlo.
7: Sí. Eso sí lo conozco, aunque no me guste, pero yo tampoco soy tan joven, ¿eh? Así que el caso es que es una rémora que lleva esta región. No sé si lo he contado aquí, porque hace poco estuve en lo que es en Alicante, bueno, algunos conocéis mi pasión por la bicicleta y estuve en la Vuelta a España y vi, pues bueno, como todas las balsas estaban llenas de agua, después de ver cómo el canal, vas por Albacete y va súper lleno, y cuando llegas allí a Alicante, pues oye, todo lleno de balsas y repletas de agua, ¿no? Uh-huh. Creo que me acuerdo que José María Barrera en su momento hizo unas fotografías aéreas para visualizar ese robo, por decirlo de alguna manera que silenciosamente se produce todos los años, y que bueno, pues de tanto usarlo, de tanto acostumbrarlo, creo que ya se les ha hecho suyo, por decirlo de alguna manera, y creo que con tristeza que es un asunto que o una batalla que creo que no vamos a ganar.
5: Bueno, pues lo iremos viendo, efectivamente. La parte, desde luego, de que se publiquen finalmente las nuevas reglas de explotación, yo efectivamente no pinta especialmente bien, pero bueno, esperemos y confiemos. A ver qué sucede en próximos tiempos. 9:32 de la noche, venga, aquí lo vamos a dejar. Diego Murillo, Humberto del Horno, gracias a los dos por vuestro ratito y por vuestro tiempo. Un saludo, buenas noches.
8: Un abrazo, compañeros.
5: Chao, un abracete. Venga, una pausa y seguimos.
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5: Abrimos aquí este espacio para las mentes curiosas de Castilla-La Mancha, tiempo para la ciencia, para la investigación, que hoy, además, Miguel Ángel Pérez Lucas, buenas noches.
14: Hola, buenas noches, Pachi.
5: Viene, y esto puede sonar curioso, viene de la mano de un humilde hueso de aceituna.
14: Pues para la mayoría es lo que queda en el plato, donde te ponen aceitunas de tapa. Para alguien que se dedica a investigar, como nuestra invitada, puede ser el comienzo de una pregunta. ¿Y si esos huesos de aceituna todavía tuvieran algo que ofrecernos? Pues sí, resulta que pueden tener muchísimo futuro, más del que parece. En la Universidad de Castilla-La Mancha, un equipo está encontrando respuestas. Han usado huesos de aceituna para fabricar materiales que facilitan la transformación de dióxido de carbono en metano. Es un avance que podría ayudarnos a guardar energía renovable para cuando el sol y el viento no acompañen, por ejemplo. Nuestra invitada es investigadora predoctoral del Laboratorio de Catálisis, ya nos explicará qué es eso, materiales del Grupo de Tecnología Química y Medioambiental, TECIMA, son sus siglas, en la Universidad de Castilla-La Mancha. Con ella vamos a recorrer ese camino que empieza en algo tan nuestro como es el olivar y que podría llevarnos hacia nuevas formas de aprovechar nuestros recursos. Nos acompaña y damos ya la bienvenida a Alba Villardón Pérez. Buenas noches, Alba.
15: Buenas noches.
5: Hola, Alba, buenas noches. Oye, ¿qué visteis en el grupo en TECIMA y muy especialmente tú para pensar que ese humilde hueso de aceituna podía dar más de sí, podía convertirse en un material útil para la investigación energética?
15: Pues lo primero que se busca en todas las líneas de investigación que tiene el grupo TECIMA es buscar soluciones a problemas que tenemos en la actualidad, como puede ser el almacenamiento de energía, y si de paso podemos aprovechar lo que tiene nuestra región, lo que tiene Castilla-La Mancha, pues mucho mejor. Uh-huh. En este caso, el hueso de aceituna, efectivamente, normalmente acaba, es lo último que queda en el plato y acaba en la basura, uh-huh. y tiene una estructura muy rica en carbono. La clave para poder usarlo es conseguir materiales que sean eficientes mejorando reacciones químicas.
14: Qué bien. Gran reto ese de guardar la electricidad para cuando haga falta a través de esos huesos. ¿Qué hace tan difícil almacenar la energía, por ejemplo, del sol y del viento?
15: Pues las energías que proceden del sol y del viento, como todos sabemos, son energías renovables. Y la palabra renovable pues suena muy bien, pero son intermitentes también. ¿Qué quiere decir eso? Que la alta demanda que tiene la sociedad de energía no tiene por qué coincidir siempre con esos picos de energía solar o de energía procedente del viento. Entonces, cuando sobra electricidad necesitamos almacenarla, uh-huh. y una forma de almacenarla sería transformar esa energía eléctrica en un compuesto muy concreto, que en este caso es el metano.
16: Uh-huh. Bueno, vuelvo al viaje del hueso de aceituna por el laboratorio. Me pregunto, Alba, ¿cómo lo transformáis mediante ese proceso que creo que llamáis carbonización hidrotermal en un material rico en carbono al que creo que llamáis hidrochar? Y no sé qué es el hidrochar exactamente.
15: Eso es. Nosotros tomamos el hueso de aceituna de diferentes cooperativas que nos facilitan esta materia prima, y lo primero que hacemos es darle un tratamiento de secado para quitarle toda la humedad que uh-huh. tiene ese hueso. Después se somete a un tratamiento hidrotermal, efectivamente. Es algo tan sencillo como mezclarlo con agua y meterlo en un recipiente, que es un reactor, que es muy parecido a una olla express, que se denomina autoclave. Uh-huh. En ese recipiente se llevan a cabo una serie de reacciones y de procesos de degradación que transforman el hueso de aceituna a un nuevo material rico en carbono, que es lo que llamamos hidrochar. Uh-huh. ¿Vale? Ese sólido, ese nuevo material llamado hidrochar, es el que vamos a utilizar para preparar los catalizadores.
14: Oye, y para los que las clases de química del bachillerato ya nos quedan bastante lejos, ¿qué es eso exactamente de un catalizador para facilitar la transformación del CO2 en metano? Algo.
15: Pues un catalizador es una sustancia que podemos encontrar en los coches, que se utiliza en... Normalmente habréis escuchado a lo mejor yo que escuchaba a mi padre decir el catalizador, que no sé qué.
16: Ahora lo roban mucho, por cierto.
15: Pues el catalizador no deja de ser un atajo o un agente que facilita las reacciones químicas. Uh-huh. Es decir, si yo tengo que transformar, como hacemos en nuestra investigación, el dióxido de carbono en metano, necesito altas temperaturas, altas presiones, reactores muy grandes, pero si utilizo un catalizador puedo hacer que la temperatura de ese proceso sea más baja, que la presión que tenga que alcanzar no sea tan grande, que esa reacción, lo que yo tardo en transformar el dióxido de carbono en metano, sea más rápido. En definitiva, lo que voy a hacer es un proceso más eficiente y, por tanto, con un menor coste.
16: Bueno, antes de ponerlo a trabajar, modificáis las propiedades con tratamientos químicos. ¿Qué se consigue con esa preparación para que el material funcione mejor?
15: En concreto, lo que necesitamos es una gran superficie específica. ¿Qué es la superficie específica? Es el lugar donde se lleva a cabo esa reacción de transformación del dióxido de carbono en metano. El hidrochar, que habíamos sacado de nuestra olla express, por así decirlo, uh-huh. tiene una base sólida de carbono, pero no es lo suficientemente bueno. Necesito que tenga poros, como si yo cojo una esponja que va a absorber muy bien las sustancias. Necesito que mi carbono tenga una estructura parecida a la de una esponja, en la que yo pueda introducir metales. Ajá. ¿Metales como quién? Como el níquel, por ejemplo, o el hierro. Uh-huh. El níquel y el hierro son dos metales que favorecen la reacción, me permiten bajar la temperatura, la presión, y como decíamos antes, reducir los costes del proceso.
14: Uh-huh. Y bueno, habláis de una conversión en el estudio del CO2 cercana al 46% y una selectividad, leo literalmente, hacia el metano del 93%. ¿Cómo se traducen esas cifras para entender exactamente qué habéis conseguido y qué queda por mejorar?
15: Eso es. La conversión, el dato de conversión lo que nos indica es que prácticamente la mitad del dióxido de carbono que yo alimento a mi reactor, que entra en mi reactor, se transforma en otro gas, ¿vale? Ya no sale como dióxido de carbono. Y la selectividad lo que me indica es, de eso que yo he conseguido transformar, ¿cuánto es metano? ¿Vale? Pues teniendo en cuenta que transformo el 50% más o menos y mi selectividad es del 94%, tengo muy poquitos compuestos que no son válidos, es decir, prácticamente el 100% de lo que he producido es metano, es el producto que yo quería obtener, ¿vale? Es decir, es un proceso muy eficiente. Sí es cierto que la conversión aún necesitamos mejorarla, no podemos compararnos con catalizadores convencionales, con materiales convencionales que se usan en la industria. ¿Por qué? Porque para eso se han necesitado muchos años de investigación y no son producidos de forma tan sostenible como los que proceden del hueso de aceituna.
16: Claro. Bueno, ahora volveremos al CO2 o al metano, pero quiero preguntarte por alguna sensación, digamos, porque claro, detrás de todo esto hay muchas, muchas horas de laboratorio, muchas personas trabajando, dándole al magín, dándole a la cabeza. Entiendo que método prueba-error, la ciencia en parte funciona así, no siempre, pero funciona en parte así, y no sé si en algún momento a ti te da por pensar, no sé si esta línea de investigación es buena o todo lo contrario. Bueno, a lo mejor esta vez no ha salido como esperábamos, pero yo aquí veo que hay material o que merece la pena seguir investigando.
15: Sí, en concreto esta línea de investigación sí que teníamos algo de conocimiento en el grupo de investigación, pero toda la parte de aplicar el carbón al proceso a usarlo como un catalizador realmente, al proceso de la transformación del dióxido de carbono al metano, esa parte era nueva. Cuando nosotros nos ponemos a investigar, nos damos cuenta de que las activaciones químicas, es decir, el desarrollo de esos poros como una esponja, se puede hacer con diferentes compuestos químicos, unos derivados del zinc, otros derivados del hierro, y por ejemplo, esto que decimos de prueba y error, pues efectivamente, nosotros probamos primero con el cloruro de zinc, ¿vale?, que es un compuesto derivado del zinc. Y en concreto ese pues no funcionó bien y dijimos, vale, y si en vez de este, ahí va el ensayo error, utilizamos el cloruro de hierro, pues en este caso la sinergia que había entre el níquel y el hierro era muchísimo mejor que la del níquel y el zinc. A raíz de ahí se han diseñado una nueva batería de experimentos en la cual no solo vamos a incorporar níquel y hierro, vamos a incorporar níquel, hierro, cobalto, magnesio, otro tipo de metales que pueden favorecer la reacción y que nos pueden ayudar a mejorar sobre todo esa conversión, que nos habíamos quedado en un 50%, intentar mejorarla un poquito.
14: Y también el hidrógeno desempeña un papel en todo este proceso para almacenar la energía renovable.
15: Sí, el hidrógeno es fundamental. En nuestro reactor, cuando nosotros vamos a transformar el dióxido de carbono en metano, por cada molécula de dióxido de carbono, es decir, por cada parte de dióxido de carbono que alimento, necesito 4 partes de hidrógeno, ¿vale? Pero esto no tiene sentido, toda esta reacción no tiene sentido si el hidrógeno que yo utilizo no es renovable, es decir, si no procede de fuentes, del uso de fuentes de energía renovables. Claro. De esta forma, el balance climático, el balance energético funciona. Sin embargo, si mi hidrógeno no es un hidrógeno verde, pues realmente no estaríamos compensando el proceso en su conjunto.
16: Bueno, el almacenamiento, desde luego, es una de las grandes cuestiones de la investigación en el día de hoy, el almacenamiento de este tipo de energías, efectivamente. A ver, imaginemos un parque eólico que produce más electricidad de la que necesitamos en un momento dado. Bueno, ¿cómo sería el recorrido de esa energía hasta convertirse en un gas que pudiéramos guardar y usar después? Y todo esto aprovechando las infraestructuras que ya existen en la actualidad.
15: Pues imaginemos que tenemos ese parque eólico, tenemos un excedente de energía eléctrica que no podemos alimentar a la red, pues la vamos a utilizar para transformar el agua en hidrógeno mediante una reacción que se llama electrólisis, que consiste simplemente en romper la molécula de agua, en separar el hidrógeno del oxígeno. Ya tengo mi hidrógeno. Ese hidrógeno lo voy a combinar con el dióxido de carbono. Puedo utilizar este tipo de catalizador una vez se haya desarrollado y optimizado y transformarlo en metano. Uh-huh. El metano es el compuesto principal del gas natural, es decir, el gas natural que nos llega a nuestra casa. Uh-huh.

0: está compuesto principalmente por metano. ¿Qué significa eso? Que yo puedo utilizar la red de suministro que tenemos actualmente construida, cosa que no puedo hacer con el hidrógeno directamente. El hidrógeno necesita de unas condiciones de transporte mucho más severas. Ajá. Sin embargo, el metano es mucho más sencillo de transportar y lo puedo utilizar directamente en casa, ajá, igual que lo estamos utilizando ahora.
1: Qué bueno, qué bien. Fíjate, Alba, que todo esto que nos estás contando conecta muy bien con lo que ha dicho hoy el presidente García Page, que ha reclamado que la industria y los centros de consumo se instalen en los territorios productores de energías limpias para evitar que Castilla-La Mancha sea solo una despensa energética, ¿no? Seríamos, claro, también una, si todo esto saliera estupendamente y llegáramos a buen puerto, fíjate qué gran valor añadido tendría, ¿no?
0: Añadido a la región.
1: Claro. Bueno, en cada transformación también se pierde parte de la energía. ¿Qué situaciones podría compensar ese recorrido hasta el metano frente, por ejemplo, guardar la energía directamente en baterías?
0: El problema que tienen las baterías es que yo puedo almacenar la energía, pero en un corto plazo, ¿vale? Sin embargo, el metano puede almacenar cantidades mucho más grandes y en escalas de tiempo más largas, por ejemplo, meses, ¿vale? Las baterías sabemos que tienen, incluso las mejores, tienen una vida útil muy reducida. Entonces, me podría servir como un almacenamiento de electricidad intermitente, pero si lo que yo quiero es almacenar gran cantidad de energía y gran cantidad de ese vector energético, que es el metano, es mucho más eficiente hacerlo de esta forma, transformarlo directamente en el producto final, por así decirlo, en el gas natural que luego voy a consumir.
2: Uh-huh. Bueno, a ver, reutilizar CO2 suena bien, pero el metano también es gas de efecto invernadero y al quemarlo entendemos que vuelve a liberarse el CO2. La pregunta es qué condiciones debería cumplir el proceso al completo, en su totalidad, incluidas las posibles fugas, para acabar ofreciendo una ventaja real para no dañar nuestro medio ambiente.
0: A ver, en concreto en nuestra investigación lo que hemos planteado es que ese dióxido de carbono proceda de la propia transformación de la biomasa, es decir, de la transformación de esos residuos de las industrias agroalimentarias, como puede ser el hueso de aceituna. Ajá. Sin embargo, también se puede utilizar el dióxido de carbono que se genera en otro tipo de industrias, como pueda ser una cementera. Uh-huh. Si en una cementera yo estoy liberando dióxido de carbono, que por cierto no se libera a atmósfera como todos creemos que ocurre cuando vemos una torre saliendo humo, uh-huh, sino que eso está recirculado y tratado de una forma correcta. Ese CO2 que están tratando y recuperando de una forma correcta puede ser aprovechado en este tipo de procesos junto con el hidrógeno, siempre de origen renovable, para conseguir que el balance de carbono final sea neto. Es decir, que yo no genere más CO2 del que ya se está generando sin quererlo, por así decirlo.
1: Ya. Bueno, vamos a pensar en una cooperativa de aceite de Castilla-La Mancha que nos esté escuchando. El hueso de aceituna, uh-huh, ya tiene muchos usos, luego hablaremos de otros usos muy curiosos que he visto por ahí. ¿Qué valor añadido podría aportar vuestra investigación para que mereciera la pena destinarlo a esta nueva aplicación?
0: Emplear el hueso de aceituna significa crear un valor añadido. Ahora mismo el hueso de aceituna se está comercializando como combustible, uh-huh, como combustible para estufas de pellet y, uh-huh, normalmente para estufa de pellet, la típica que podemos tener en casa. Sí. Sin embargo, si yo empiezo a utilizar este residuo en un proceso mucho más específico y que realmente voy a vender a un mayor valor, es decir, el gas natural, en eficiencia energética le voy a poder poner un mayor precio. Entonces, el beneficio a esa cooperativa de venderlo para un material muy específico, un material concreto, un material con un uso que no tiene por qué ser solo en este tipo de reacción, se podría probar este tipo de material en otro tipo de reacciones y de procesos, podría generar un beneficio extra no solo a la cooperativa, sino al agricultor en sí, que abunda en nuestra región y que necesita de nuevas vías de beneficio. Uh-huh.
2: Lo que estoy aprendiendo, porque yo hasta ahora de los huesos de aceituna sabía que eran utilizados como energía para el pellet, efectivamente, y que también había un político que era campeón de España arrojando huesos de aceituna. Eso es lo que yo sabía de los huesos de aceituna hasta hoy.
1: Pues mira, he estado investigando un poquito y no sé si Alba me puede corregir o aportar algo más, pero por ejemplo he visto como aislamiento térmico y acústico, huesos de aceituna como harina para hojaldres y empanadas, como abono orgánico, para filtración de descontaminantes, de aguas residuales, el uso lógico de biomasa, combustible que estamos hablando, como rellenos terapéuticos para cojines, saco. Bueno, esto que vas a un mercadillo y te compras una bolsita con huesos de aceituna, la calientas y te viene genial, ¿no? Se investiga para uso de plásticos biodegradables. Imagínate que gracias a los huesos de aceituna acabamos, bueno, no usando tanto plástico. Y luego como cosmética, que triturados en polvo fino para exfoliantes naturales, pues te quedan niquelados si te pones el polvo este, esto, ¿no? Esto es lo que he visto. Yo no sé si sabes alguno o te suscita algún comentario.
2: No es que sea, Alba, un superalimento, es que es un superelemento, ¿no? Sí.
0: Que yo pueda hablar con criterio es en el tema del desarrollo de materiales carbonosos, pero sí es cierto que cada grupo de investigación al final busca dar un valor a diferentes cosas dentro de su especialidad. En el grupo Tequima, efectivamente, y en concreto en nuestro laboratorio, en el de catálisis y materiales, hay otras, se están estudiando otros procesos, como por ejemplo esa reacción que hablábamos de electrólisis del agua para producir hidrógeno. Otros compañeros están utilizando estos materiales sometidos a algún proceso más, porque no se pueden utilizar en un tamaño de partícula tan grande, sino que necesitan triturarlo un poquito más y disolverlo en una serie de compuestos para generar unas tintas. Ellos preparan otro tipo de catalizador también para otro tipo de proceso, como es el de la transformación del agua en hidrógeno, que se podría acoplar perfectamente a esta investigación, a esta línea que tenemos nosotros.
2: Ajá. Bueno, el hueso de aceituna y sus utilidades, es tremendo. Estaba pensando, una investigadora que, bueno, entiende de estos temas energéticos y que está investigando en torno a ellos, ¿qué pensará cuando vea los telediarios, los informativos, escuche los radiofónicos hablando de el estrecho de Hormuz, el ahogamiento de la circulación de los petroleros que están allí, en algún caso varados de alguna manera? De otro lado, la dependencia europea del gas ruso, que somos vulnerables energéticamente hablando. Yo no sé qué reflexión te suscita cuando oyes ese tipo de informaciones sobre el papel que puede jugar la ciencia, la tecnología, para acabar construyendo un suministro más seguro, más sostenible y, desde luego, menos condicionado por este tipo de conflictos.
0: Exacto. Bajo mi punto de vista, las fuentes de energía renovables y todo este tipo de procesos que estamos intentando llevar del laboratorio a la industria no son una solución inmediata, y muchísimo menos se podría implementar de hoy para mañana. Pero sí es cierto que se necesita apostar por ello, se necesita mucha investigación y mucha inversión y mucha implicación de empresas. O sea, es fundamental la relación que se debe establecer entre, en nuestro caso, la universidad o los centros de investigación públicos con las empresas. O sea, no vamos a poder ser independientes del petróleo, de los combustibles fósiles, pero sí podemos reducir nuestra dependencia a ellos de diferentes formas, apostando por las renovables, por este tipo de soluciones de almacenamiento de energía eléctrica. España es el país con mayor facilidad en cuanto a horas de sol y zonas de aprovechamiento de viento, pero se necesita mucha inversión. Mucha inversión y un compromiso real de los gobiernos y de la sociedad con ello también.
1: ¿De dónde te viene, Alba, este vínculo por la investigación en los huesos de aceituna? ¿Tienes relación con el mundo agrícola, por familia, porque vienes de una zona rural donde haya muchos olivos? Cuéntanos un poquito.
0: Yo soy de un pueblo pequeñito, de Gálvez, en la provincia de Toledo.
1: Buenas obras.
0: Sí, San Antón. San Antón es el patrón de los animales y se celebra muchísimo en el pueblo, precisamente porque es un pueblo ganadero. Ajá. Es un pueblo muy ganadero. Y por otro lado, la familia, mi familia materna es de la Sagra y mi abuelo era agricultor. Ajá, bien, claro. Es agricultor, sí, aunque, sí. Aunque la edad no perdone. Ajá. Y el poder aportar cierto valor a lo que a su trabajo, a que el sector primario sea reconocido y que pueda encontrar beneficios que no encuentra actualmente en su propia labor, aun desarrollando su trabajo lo mejor posible, uh-huh. no reciben los beneficios que deberían.

0: Asunto.
1: En
0: La
1: el
0: verdad que
1: sector
0: sí.
1: primario, sí, efectivamente. Oye, ¿tu pueblo me puede sonar también por algún dulce? No sé por qué me suena, sí.
2: Por la herradura de San Antón, puede ser.
1: Ah, pues puede ser, puede ser. No sé por qué me suena. Digo, porque aquí de cuando en vez aparece algún dulcecito muy rico, yo creo que es en ese entorno, efectivamente en el mes de enero, ¿no?
2: En el mes de enero,
1: En el mes de
2: efectivamente.
1: enero, que debe
2: 17
1: traer
2: de
1: alguien.
2: enero
1: Sí.
2: es San Antón
1: Sí.
2: y se celebra con las hogueras.
1: Sí.
2: Y efectivamente tenemos un dulce típico que es la herradura de San Antón.
1: La herradura. Bueno, muy bien. Bueno, pues nos quedan nada, un par de minutitos. No te retires, Alba, que te despedimos con un poquito de música.

0: Bueno, pues dinos, ¿qué es esto que estás
1: hablando? Hay un momento del domingo que muchos conocen bien, seguro que Alba también, te cierras la puerta de casa, te despides de los tuyos y vuelves a una ciudad donde te vas a trabajar o a estudiar, como seguro que es el caso de Alba de Gálvez, mientras ve en el retrovisor el pueblo que se va haciendo pequeño. ¿Es algo así lo que a ti te ha pasado tantas veces, Alba?
2: Sí. Y es un poco lo que representa la canción de Revolat, que uh-huh. es somos de pueblo y nos hemos tenido que ir del pueblo, pero por lo menos lo que hacemos, yo espero que algún día sirva para que podamos volver al pueblo. Uh-huh. Porque la ciudad está muy bien, pero sería una pena que los pueblos se murieran precisamente por no generar alternativas a la gente joven, generar sí. empleo en ellos.
0: Bueno, qué bonito, me encanta oírte presumir de tus raíces y de tu pueblo, Alba. Pues nada, venga, aquí lo vamos a dejar, que ya te digo, queda un minutito. Alba Villardón, investigadora predoctoral del Laboratorio de Catálisis y Materiales del Grupo Tequima de la Universidad de Castilla-La Mancha. Gracias por explicarnos tanto y también esta cuestión, Alba. Un abrazo, buenas noches.
2: Muchísimas gracias a vosotros, noches. Un abrazo.
0: Bueno, y en 30 segundos, Miguel Ángel, un libro que nos quieres recomendar hoy, ¿no?
1: El mono arrogante, la supremacía humana y sus consecuencias, que es un alegato brillante contra el antropocentrismo que revela un planeta lleno de inteligencias y culturas más allá de la humana, escrito por la primatóloga Christine Webb, quien cuestiona con argumentos científicos nuestra tendencia a considerarnos el ombligo del mundo y en realidad no lo somos.
0: El mono arrogante, pensé que estabas hablando de política en algún momento dado de tu disertación.
1: Cada cual que lo entienda como
0: bueno,
1: quiera.
0: Yo ahí lo dejo. Miguel Ángel, gracias. Hablamos en 7 días.
1: Un placer.
0: Chao. Venga, y aquí lo dejamos. Con Sanguijuelas del Guadiana nos vamos. Noticias de las 10 con Javier Mateo. Hasta mañana. Adiós.

0: Son las 10 en punto de la noche.
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0: Tremendo río se ha originado esta tarde en el barrio de Santa María de Benquerencia de Toledo. La rotura de una tubería de agua ha provocado inundaciones y problemas de tráfico en el barrio del Polígono, a pocos metros del Hospital Universitario. De hecho, el agua ha llegado incluso hasta la carretera que vertebra el barrio, es la TO23, Beatriz Bonillo.
2: La rotura se ha producido en la confluencia de las calles Río Estenilla y Río Guadiana y ha provocado un importante socavón en la zona. El agua ha negado varias calles y ha llegado hasta la TO23, aunque esta carretera no ha tenido que cortarse. Si permanece cortada Río Guadiana entre las rotondas de Luz del Tajo y Río Estenilla en sentido al polígono residencial, y se están registrando importantes retenciones. Técnicos municipales trabajan ya para conocer el alcance de la avería y el tiempo que llevará a repararla. Es además la segunda rotura de una tubería en esta misma zona en apenas 2 meses.
0: Esperamos tener novedades durante la noche. Gracias, Beatriz. Por lo demás, accidente laboral hoy. Un hombre ha resultado herido este miércoles tras caer desde una altura de 6 metros mientras trabajaba en una gravera en Barajas de Melo, en Cuenca. Rebeca Gómez.
3: El accidente ha tenido lugar este miércoles por la mañana. El herido es un chico de 25 años que se encontraba trabajando en una gravera en la carretera M2.

0: 241 en el kilómetro 7. Ha sido atendido por un médico de urgencias en el lugar de los hechos y después ha sido trasladado en una UBI al Hospital Universitario de Cuenca. Hasta allí también se ha desplazado la Guardia Civil. Sabemos que ha estado en observación en urgencias, pero no está grave.
1: Y por lo demás, reacciones hoy en Castilla-La Mancha al nuevo decreto de ayudas a los carburantes, aprobado ayer por el Consejo de Ministros. El Gobierno regional valora de forma positiva que se mantenga la rebaja de los 20 céntimos, pero cree que no es suficiente. Señalan que estas ayudas no están cubriendo el incremento de costes, especialmente de los fertilizantes y de los propios combustibles, de ahí que entiendan que las organizaciones agrícolas hayan convocado movilizaciones. El consejero de Agricultura, Julián Martín Elizán, pide que además de las ayudas, se actúe en el precio de los insumos.
2: Lo que tiene que hacer es bajar el precio de los fertilizantes y bajar el precio de los combustibles. Evidentemente, a los precios que hoy se están manejando de ambos productos, es imposible tener una explotación con viabilidad y las ayudas siempre van a ser insuficientes.
1: Y al hilo y ya en clave netamente nacional, el Gobierno central ha dado el último paso en la ejecución del Plan de Recuperación y Resiliencia y ha presentado formalmente en Europa la séptima y última solicitud de pago de ayudas por importe de casi 26.000 millones de euros. Es la mayor cantidad solicitada nunca por un Estado miembro, tanto por fondos como por objetivos ya cumplidos. Y con esto no vamos al tiempo, cuando ya nos lo vienen diciendo, de cara a este jueves, este viernes vienen cambios, parece que se asientan las lluvias. Carlos Macías, ¿qué nos avanzas? Buenas noches.
3: ¿Qué tal? Muy buenas noches. Terminando esta jornada de miércoles en la que hemos vuelto a tener precipitación y le volveremos a hablar de ella y a tenerla en la jornada de mañana jueves. Unas lluvias que esperamos sobre todo en la segunda mitad del día, chubascos acompañados de tormenta, principalmente en la zona de Guadalajara, Cuenca y Albacete, donde tenemos avisos, de hecho, de la Agencia Estatal de Meteorología. Tenemos avisos incluso de nivel naranja en la serranía conquense, donde esas precipitaciones podrían llegar a acumular más de 30 litros por metro cuadrado en el plazo de una hora y hablamos de más de 40 en el plazo de 12, unas precipitaciones que podrían extenderse también hacia el oeste de Toledo. En cuanto a las temperaturas, las mínimas se quedarán entre los 14 y 15 grados, bajan con respecto a hoy, mientras que las máximas se mantendrán entre esos 28-30 grados.
1: Nos quedamos con esas referencias, veremos a ver qué es lo que contamos mañana de esas precipitaciones. Gracias, Carlos. Punto y seguido a la actualidad. Volvemos cuando sean las 11. Comienza ya aquí a Iduende con Eva Carrasco.
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2: Baby, 91 años cumple hoy el crooner y compositor estadounidense Johnny Mathis, uno de los cantantes más populares que ha dado la industria estadounidense. Menos conocido en España, y eso que lleva vendidos más de 300 millones de discos, sí, has oído bien. Y además de diversos géneros, jazz, pop, country y sonido disco, y sobre todo música navideña. Antes de dedicarse a la música fue atleta olímpico, saltador de vallas. Días antes de volar para participar en las Olimpiadas de Melbourne, recibió la llamada de un cazatalentos de la Columbia, que lo escuchó cantar en un club de San Francisco. Tras pedirle consejo a su padre, se decantó por la música. Y en 1956 publicó su primer álbum. Y este estribillo te resultará familiar, pero cantado por Michael Jackson, efectivamente, iba en su segundo disco póstumo, Escape. El rey del pop grabó la maqueta en el 83 y ahí quedó olvidada. Y Johnny Mathis la grabó al año siguiente. También estrenó la versión disco de este clásico de Cole Porter, Begin the Begin, que después en el 81 Julio Iglesias adaptó al español, utilizando idéntica base rítmica, y que le valió su único número uno en Reino Unido. 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

0: luego ellos fueron un colectivo musical revolucionario de Barcelona que fusionó el flamenco con el hip hop, con el funk, con el reggae y la electrónica. Y este es uno de esos temas que rescatamos y con el que te doy las buenas noches. Corre, ve y dile. Una canción de Ojos de Brujo que formó parte del álbum Oa Canam del 2009. Es mensaje de paz y de resistencia esta noche. Una noche más protegiendo nuestro flamenco. ¿Qué tal? Saludos de Eva Carrasco. Arrancamos.
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Ambos artistas comparten no solo sus raíces andaluzas, esa sensibilidad musical que conecta con el alma. Ellas, la Mari y Raúl, transmiten autenticidad en esta colaboración. Esa preciosa canción desde Cádiz, Camarada Errante. Estilo chill característico de Chambao. Y la fuerza de Raúl.

Pues como siempre, velando por todas las novedades, todas las sorpresas que nos da el flamenco. Ahora este sonido, el de Carmen Avilés y Alejandro Astola, La Torre del Oro.

esa canción luminosa que homenajea la historia, el alma de Sevilla y, por supuesto, la Torre del Oro. Ahí está el mano a mano con Carmela Carmen de Avilés. Astola, Alejandro Astola. Bueno, pues vamos haciendo camino en esta noche, una noche más en la radio de Castilla-La Mancha. Ahora nos vamos hasta Granada, a las calles de Granada, a las plazas de Granada, donde nació este proyecto, La Plazuela.

herencia, el ADN del flamenco. El compás, el quejío. Nieta de Terremoto de Jerez, hija de Fernando Terremoto, dos figuras míticas del flamenco que ahora ha heredado y que desde luego lo está haciendo divinamente. Ella ha pasado ya por nuestro programa en bastantes ocasiones para hablarnos de sus proyectos, como ese que acabábamos de escuchar. Hacemos hueco para Nani Cortés, Tino Di Geraldo, ni más ni menos, se unen junto a Frasquito. Esto es una joya.

Esta es la guitarra, maravillosa. Para seguir conectando con él mismo, como siempre explica, de Juan Medina. La verdad es que es un lujo poder escucharle cada noche y así lo hemos hecho. Hemos rescatado esos tangos, los tangos tristes del Albaicín, que es como se llama esta pieza del maestro a la guitarra Juan Medina. Bueno, vamos a viajar a través del tiempo. ¿Qué te parece? Te propongo ahora escuchar Bata Negra.

Y el sonido ahora para el recuerdo de colores. Mártires del compás. Seguro que recuerdas este temita.

Así era el recuerdo de esas noches de luna por tangos de Carmelilla Montoya, y con el sonido de los tangos de la repompa nos vamos a las noticias, a la información. Ellas, las migas.

0: Son las 11 de la noche.
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0: Hoy hemos sabido que el Supremo ha desestimado el último recurso que había presentado el Sindicato Central de Regantes de Murcia contra las nuevas reglas del trasvase. Además, les condena a pagar las costas. Con esta decisión, en principio, se cierra la batalla judicial. Desde la Asociación de Municipios Ribereños creen que es el momento de la acción política y piden al Ministerio que aborde cuanto antes este cambio. Lo decía su presidente Borja Castro.
2: Lo han intentado por todas las vías y el Supremo ha sido rotundo. Ya no caben más recursos, ni escenificaciones, ni más retrasos. Y ahora toca respetar y cumplir la ley. Y el Gobierno de España tiene que aprobar de una vez las nuevas reglas del trasvase. El Tajo lleva demasiado tiempo esperando y ya no quedan más excusas.
0: Vamos con más cosas. Iberdrola ha entregado en Sigüenza, en Guadalajara, sus premios Convive a la convivencia ambiental. Ha sido esta tarde una cita a la que también ha asistido el presidente de Castilla-La Mancha, que ha reivindicado que las empresas que giran en torno a la producción de energía se instalen también aquí en Castilla-La Mancha. José Manuel Castellote.
3: Castilla-La Mancha es líder nacional en la producción de energía renovables, una posición que el gobierno regional quiere aprovechar para atraer empresas a nuestra comunidad autónoma. Además, ha reiterado la necesidad de invertir y ampliar la capacidad de las redes de distribución eléctrica, algo en lo que ha coincidido con el CEO de Iberdrola España. Escuchamos de nuevo al presidente regional.
4: Y se nos han quedado pequeñas los tendidos eléctricos. Hay cientos de empresas en España esperando que se autoricen inversiones eléctricas para poder enganchar. Fíjese lo que significa de problema. De manera que sí, yo creo que España puede celebrar muchas cosas, pero tiene que aprender que también hay que gestionar el éxito, ¿no?
3: Un acto en el que se han entregado los terceros premios Convive que entrega esta compañía eléctrica. 10 galardones vinculados a las energías renovables y a la naturaleza, que entre otros han premiado a los ayuntamientos conquenses de Villera y Enguídanos por un sendero que han construido junto a la Chorrera.

0: detrás del Cabriel.
1: Se lo venimos contando, la rotura de una tubería de agua ha provocado esta tarde inundaciones y problemas de tráfico en el barrio de Santa María de Benquerencia, en el barrio del Polígono de Toledo, a pocos metros del Hospital Universitario. De hecho, el agua ha llegado a llegar incluso hasta la carretera T23, la carretera que vertebra el polígono, aunque finalmente no ha tenido que cortarse. Ha sido difícil llegar a cortar el flujo de agua, lo contaba Loreto Molina, concejal de Obras y Servicios de Toledo.
2: Por la zona en la que se encuentra la rotura y dado el tipo de tubería que es, ha habido que cortar muchas válvulas, por eso también ha sido bastante laborioso y ha seguido manando agua por la calzada hasta que se ha podido cerrar todo.
1: Y en Urda está a punto de concluir las fiestas en honor a su Santísimo Cristo de la Veracruz. Este jueves se ha celebrado la Misa de Acción de Gracias que pone broche Carmen Cenjor a los 5 días de celebración.
3: La misa tendrá lugar en la Basílica a las 12 del mediodía. Este miércoles por la tarde se ha celebrado las mortajas, una tradición que se remonta junto a esta advocación al menos hasta mediados del siglo XVI. Las mortajas son ofrendas que los devotos y fieles realizan al Cristo para ser subastadas con un fin social. José Miguel Fernández, párroco y rector de la Basílica.
4: La Real Archicofradía destina esa recaudación a obras de caridad en general, no solamente de Urda, sino por ejemplo el año pasado se dieron 2 becas a nuestros seminarios diocesanos. Otros años se ha ayudado de otra manera. Son íntegramente para obras de caridad.
3: En esta ocasión se han subastado 36 lotes, principalmente de comida y objetos, aunque no siempre fue así. Antiguamente se donaban túnicas nazarenas que se adquirían para vestir a los difuntos, de ahí que aún se conserve su nombre. Durante estos días por la Basílica han pasado entre 80 y 90 mil personas para orar y pedir la bendición al Santísimo Cristo de Urda.
1: Y por cierto, una fe de errores mía, he dicho que este jueves se ha celebrado, este jueves se celebra, que recordemos que estamos todavía a miércoles. Gracias, Carmen. Punto y seguido a la actualidad. Sigue Eva Carrasco. Volvemos cuando sea medianoche.
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Era la voz del luterano Juanlu Montoya, con el que arrancamos esta nueva hora. Unos 60 minutos de radio así tan flamencamente. Vamos a estar juntos ahora en este proyecto de Luis de Periquín, Anabel Valencia, Sara Sánchez.

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Bueno, pues algunas de las canciones que componen toda una historia al lado de el barrio. Y atención, porque ahora nos quedamos con Califato Tres Cuartos, que ha contado con la colaboración de la gran Lole Montoya en este Taranto, Taranto de Libertad.

0: Sin embargo, a este pueblo parece que le cuesta aceptar que somos herederos de civilizaciones
1: porque anteriores. 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

de trabajo discográfico se llamó Ciudad de las Ideas y en él aglutinaba la guitarra, la maestría de Vicente Amigo, con estas alegrías con Diego El Cigala, la tarde.

Esta es una de las canciones más emblemáticas de la música francesa, que me la llevó a su terreno Carmen Dora, la artista que combina tradición, ciencia social y estética contemporánea. Así suena este clásico aflamencado por Carmen Dora, con Paco Heredia, la guitarra de Paco,

Colaboraciones bonitas con Lin Cortés, lo que acabamos de escuchar, y nos vamos a ir un poquito a la calle, ese duende callejero y esa positividad que siempre nos trae la música del duende callejero.

Hoy echamos el telón por Seguidillas con este proyecto llamado Frente Abierto, del cual llevamos hablándote bastantes semanas, en el que participa nuestro Israel Fernández, entre otros flamencos. Ha sido, como siempre, un lujo poder disfrutar de estos 120 minutos de radio. Hasta mañana, adiós.

0: Son las 12, es medianoche.
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0: Se lo venimos contando, una rotura en una tubería de agua provocaba esta pasada tarde inundaciones en algunas calles y problemas en el barrio de Santa María de Benquerencia, en Toledo, a pocos metros del Hospital Universitario. No hubo un corte prolongado de suministro a los usuarios, pero sí que va a haber alteraciones para el tráfico tanto de vehículos como de autobuses durante el jueves. Loreto Molina es la concejal de Obras y Servicios.
2: En principio, una vez que ya han podido acotar, se ha visto que no hay ningún abonado afectado, lo cual mitiga un poco el daño que ha podido ocasionar esta incidencia. Lo único que, claro, para poder reparar todo, la calzada y la calle Río Estenilla en dirección hacia Aranjuez se va a quedar cortada para poder reparar todo.
0: Por otra parte, este jueves arranca en San Clemente, en Cuenca, Ceraga, la Feria Agrícola y Ganadera, con 4 jornadas dedicadas al sector agrícola, ganadero y agroalimentario. Rodrigo Muñoz.
3: A las 5 de la tarde de este jueves será la inauguración oficial de la 22ª edición de Feraga, la Feria Agrícola y Ganadera, cuyo programa incluye concursos, exposiciones, actividades de formación, degustaciones, propuestas infantiles y exhibiciones relacionadas con el mundo rural. La edición de 2026 volverá a reunir en San Clemente a profesionales, empresas, agricultores, ganaderos y visitantes durante 4 días de actividades vinculadas al campo y a la ganadería. Uno de los principales ejes de la feria es la raza ovina manchega, con diferentes concursos relacionados con su selección y mejora genética.
0: Este jueves los trabajadores de Airbus votan de forma presencial si están a favor de mantener la huelga indefinida o aceptan la última propuesta de la empresa. De momento, ese miércoles, más de 3.000 trabajadores han votado ya por vía telemática a la espera de esa consulta presencial. Recordemos que actualmente la plantilla del fabricante en España suma unos 15.000 trabajadores con 2 plantas en Castilla-La Mancha, Albacete e Illescas. Y por otra parte, hay que volver a hablar del futuro de los decretos de vivienda de cara a la votación del viernes en el Congreso. Es incierto, PP y Vox van a votar en contra, pero Podemos y PNV no han revelado todavía su posición, mientras que el gobierno confía en sacar los dos adelante. Los sindicatos de inquilinos convocan caceroladas y manifestaciones como camino, dicen, Madrid de Basoteras, hacia una huelga general.
4: El gobierno intenta dar los apoyos necesarios para convalidar el viernes en el Congreso

0: los dos decretos de vivienda, Pedro Sánchez.
1: Que soy razonablemente optimista sobre la convalidación.
0: Desde Sumar insisten en que hace una semana parecía imposible aprobar estos decretos. Pablo Bustinduy.
2: Yo quiero llamar a la movilización, a la presión social.
0: Junts no fija voto de momento y Esquerra leerá al detalle los textos. El voto de Vox y PP está claro. Alberto Núñez Feijóo.
3: Yo no voy a apoyar a un gobierno tramposo.
0: En la puerta de la sede nacional de los populares, la portavoz del sindicato de inquilinas, Alicia del Río, lanza esta pregunta.
4: Conteste, señor Feijóo. ¿Está del lado de la estabilidad de las familias?
0: Podemos fijar a posición tras hablar con el sindicato de inquilinas, que ha convocado caceroladas este jueves en todos los ayuntamientos del país para exigir que se convaliden los dos decretos.
5: Y a todo esto nos falta un punto importante de cara a este jueves, el tiempo, cuando Cuenca va a estar en aviso naranja por lluvia, que además va a dejar tormentas en Albacete y Guadalajara. Carlos Macías, ¿qué nos cuentas? Buenas noches.
6: ¿Qué tal? Muy buenas noches. Terminando esta jornada de miércoles en la que hemos vuelto a tener precipitación y le volveremos a hablar de ella y a tenerla en la jornada de mañana jueves. Unas lluvias que esperamos sobre todo en la segunda mitad del día, chubascos acompañados de tormenta, principalmente en la zona de Guadalajara, Cuenca y Albacete, donde tenemos avisos, de hecho, de la Agencia Estatal de Meteorología. Tenemos avisos incluso de nivel naranja en la serranía conquense, donde esas precipitaciones podrían llegar a acumular más de 30 litros por metro cuadrado en el plazo de una hora, y hablamos de más de 40 en el plazo de 12. Unas precipitaciones que podrían extenderse también hacia el oeste de Toledo. En cuanto a las temperaturas, las mínimas se quedarán entre los 14-15 grados, bajan con respecto a hoy, mientras que las máximas se mantendrán entre esos 28-30 grados.
5: Nos quedamos con ello. Gracias, Carlos. Punto y seguido a la información. Ya saben que llega Chema Cervantes, que llega ya La Noche Suena Bien.
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Es la vuelta, 7 años después de su último álbum de estudio, de la reina del funk, o de la emperatriz del funk, el rock, el soul, porque desde luego a versatilidad no le gana a nadie. Es la maravillosa Chaka Khan. Acaba de estrenar su 23º álbum. De divertido título, jugando con su nombre artístico, Chaka Khan, pues se titula Chaxila. Un guiño también a la famosa franquicia japonesa Godzilla. Y por cierto, el vídeo de la canción titular Chaxila, que fue el primer single, es un vídeo muy llamativo porque rinde homenaje al cine clásico de monstruos, donde la cantante aparece toda glamurosa salvando a una ciudad en medio del caos y con esas criaturas gigantescas. Bueno, son en total 10 canciones las que conforman este nuevo trabajo y todas composiciones de la propia Chaka Khan, además de la australiana Sia. Sí, sí, hace 2 años ya colaboraron juntas en una canción de Sia que, siendo buena, pasó desapercibida. Se llama Immortal Queen y a lo mejor, si eso, las propinas, pues te la pongo. Este nuevo disco lleva la producción del estadounidense Greg Curson, que tiene en su haber, este buen hombre, Greg Curson, por nada menos que 9 premios Grammy, y ha trabajado con la propia Sia, con Adele, Kelly Clarkson, Paul McCartney, Harry Styles, Foo Fighters. Es decir, es un grande de la producción, Greg Curson. Y este es un disco muy disfrutable, muy bailable. Es una celebración del poder, la alegría, el amor, la resiliencia, la reinvención. Así lo define ella. Y oye, que a sus 73 años, Chaka Khan es capaz de reinventarse y sigue conservando su poderoso vozarrón, porque es una de las grandes leyendas de la música negra. Y además de Sia, colaboran en Chaxila Lenny Kravitz y el rapero Snoop Dogg en esta canción que acabo de ponerte, que es de lo más funky, un tema así muy veraniego que te hemos puesto bastante, al menos yo en la madrugada, y que funcionó muy bien, Boogies in My Soul. Y la que sigue ahora pues está muy bien también, Curious Subject, con una buena base disco funk y que nos devuelve a la mejor Chaka Khan, pues la de los años 70 con Rufus, o ya en los años 80 en su periodo en solitario. Un abrazo fuerte de José María Cervantes. Tenía yo ganas de dedicarle un especial a la reina del funk, a la fantástica siempre Chaka Khan.

está en racha la legendaria Chaka Khan, porque a principios de este año recibió en la entrega de los Grammy el premio a la trayectoria profesional de la Academia de Grabación. En total suma 11 gramófonos. Fue también admitida en el Salón de la Fama del Rock and Roll en 2023 y recientemente se estrenó en el West End de Londres un musical inspirado en su música y en su vida. Se titula como su canción más famosa, I'm Every Woman, de Chaka Khan Musical. Contó con la aprobación de la propia Chaka Khan, el guión, y lo protagoniza la cantante y actriz Alexandra Bjork. Aborda episodios que te iré contando desde su adolescencia en el sur de Chicago, vinculada al partido de los Panteras Negras. También, por supuesto, su paso por la banda funk Rufus, hasta consolidarse como superestrella mundial en solitario. Pero también aborda con crudeza sus batallas personales contra las adicciones y también las presiones de la industria musical. Y en el guión, desde luego, aparecen representados grandes amigos e iconos de la música que se han cruzado en algún momento en su vida. El caso de Prince, de Stevie Wonder, de Joni Mitchell o Steve Winwood. Sobre las adicciones, pues mira, lo ha reconocido ella. Sustancias como la cocaína, la heroína en los años 70, en pleno auge con Rufus, las drogas duras, que las dejó en 1999. El alcohol lo abandonó en 2005. Y tanto ella como su hermana, que es también cantante, Takabum, trataron su dependencia a los analgésicos y por eso ingresaron en un programa de rehabilitación. Tomaron conciencia del asunto, de este problema, a raíz de la muerte del íntimo de Chaka Khan, Prince, el genio de Minneapolis. Pues fue a raíz de su muerte en 2016, porque resulta que ella también abusaba del fentanilo. El tema que vas a escuchar ahora es de su anterior álbum de 2019, Hello Happiness, se titula, producido por el británico Sweet, que es, te recuerdo, el fundador junto a Diplo de los Major Lazer. Fue su regreso triunfal porque llevaba Chaka Khan más de una década sin publicar nada y, como te apunté, después de superar una serie de problemas personales motivados sobre todo por la muerte de su adorado amigo Prince, cayó en una profunda depresión, así que volvió con fuerza y además publicó el nuevo material con una discográfica que es suya, se llama Diary Records. Like Sugar es el single que además fue éxito de este álbum Hello Happiness de 2019. Chaka Khan, Chaka Khan.

Chacacán en 2018-2019, producida por el siempre moderno David Tyler, conocido en los ambientes como Sweets. Like Sugar. Nació como Yvette Marie Stevens el 23 de marzo de 1953 en Chicago. Y su infancia estuvo marcada por un entorno familiar, artístico y bohemio, pero también por una temprana rebeldía y el activismo político que se vivía en Chicago, una época desde luego de gran agitación social. Ella es la mayor de 5 hermanos. Su padre era fotógrafo artístico, con un estilo de vida beatnik. Pues sí, beatnik, un término acuñado en los años 50, de gente que rechazaba el materialismo. Digamos que fueron los precursores directos del movimiento hippie de los 60, los beatniks. Y la madre de Chaka Khan era también una mujer independiente, muy capaz de valerse por sí misma. Y este ambiente fomentó la creatividad de todos los hermanos. Dos hermanos, por cierto, son también músicos profesionales. En 2002, Chaka Khan publicó un libro de memorias no traducido al español y se titula como una de sus canciones más populares, Chaka, Through the Fire, y cuenta que su amor por la música se lo inculcó su abuela, que era una apasionada del jazz y que en la casa siempre sonaba música. Y mira, como muestra de la versatilidad de nuestra invitada, pues vas a escuchar una obra maestra que le valió el Grammy a la mejor combinación de arreglos vocales para dos o más voces. Era un popurrí de canciones de grandes del jazz, buenos instrumentistas como Charlie Parker, Dizzy Gillespie, Thelonious Monk y John Coltrane. El tema se titula Bebop Medley y está incluido en su álbum homónimo del 82, producido por un nombre esencial en la carrera de Chaka Khan, es el legendario Arif Mardin, del que ya te hemos hablado en otros especiales, sobre todo el dedicado a los Bee Gees. Bueno, pues ahí te va esta canción que le valió 2 Grammy.

En su lado más jazzístico, pues voy a seguir por esta senda y precisamente con otro álbum que publicó aquel año 1982. Echoes of an Era se llama y es otro de los hitos en la carrera de nuestra invitada. Y consolidó su reputación no solo como reina del funk, sino también como una excelente, extraordinaria vocalista de jazz. Pues ya te digo, una de las artistas y divas más versátiles del mundo de la música. La unió con un supergrupo de leyendas del jazz. Te cito a Chick Corea al piano, Freddie Hubbard a la trompeta, John Anderson saxo, Stanley Clark con trabajo y Lenny White batería, que además era el que produjo este álbum. Y para ella pues tuvo un significado personal muy importante, porque de toda la vida, las 12:30 de la madrugada, en este especial de Chaka Khan, pues ella, ya te dije, que había mamado el jazz, sobre todo por vía de su abuela en Chicago. Además estuvo rodeada siempre de músicos y de entusiastas del género. Inicialmente ella se encontraba insegura de grabar este disco porque se consideraba indigna a la hora de interpretar estos clásicos del American Songbook. Pues fueron precisamente estos músicos que acabo de citarte, absolutas leyendas del jazz, quienes la animaron y le transmitieron confianza para que simplemente se dejara llevar y cantara. Se grabó el disco en directo, no hubo más que una toma y ya te digo, con un micrófono y con los instrumentistas dándole que te pego cada uno a lo suyo. Un trabajo verdaderamente excelente y escucha el resultado de todos estos excelentes instrumentistas y sobre todo la voz de Chaka Khan abordando el clásico.

presente jazzística de nuestra invitada. ¿Qué te parece? Maravillosa, siempre Chaka Khan. Sepas que nuestra invitada tuvo una infancia y adolescencia muy moviditas. Era una chica muy rebelde, faltaba a casi todas las clases. Y se unió al movimiento por los derechos civiles de la mano de la segunda esposa de su padre. A los 13 años ingresó en el Partido de las Panteras Negras, que fue una de las organizaciones políticas y revolucionarias más influyentes de la historia de Estados Unidos. Se fundó en 1966, las Panteras Negras, el partido. Y originalmente esta agrupación se concibió para combatir la brutalidad policial contra la comunidad afroamericana. Y que tuvo mucho impacto histórico. Ellos se definían como una organización socialista y anticapitalista. Defendía la libertad, el pleno empleo, una vivienda digna y mayor educación y atención médica, además del fin de la brutalidad policial. Y durante su militancia en este partido de las Panteras Negras, Chaka Khan vendía periódicos y colaboró en el programa de desayunos gratuitos para niños vulnerables de Chicago. Y al mismo tiempo la vida en la casa familiar pues era muy complicada por el ambiente tenso que ahí se respiraba. Sus padres, de hecho, ya se habían divorciado cuando ella tenía 10 años. Y tras el divorcio, pues el padre se distanció de la familia durante 5 años. Después volvió a tener contacto con la hija. Esta situación de sentimiento de ausencia y abandono durante su niñez desencadenaron esa etapa de rebeldía, con el abandono de la escuela secundaria y su militancia, te comentaba, en el partido de las Panteras Negras. Además, riñó con su madre y se escapó de casa a los 16 años, en 1969. Voy a parar aquí para ponerte un éxito que fue número uno en las listas de la Billboard de Rhythm and Blues,

es una canción titulada como el álbum Whatcha Gonna Do For Me, que es una composición de la banda británica Average White Band. La vamos a recordar, Chaka Khan.

banda funk escocesa Average Weight Band, que pasa por ser la primera banda funky de la historia y compuesta solo por blancos, 100% blancos, así lo vendían ellos en la década de los años 70. Se apuntaron a un éxito bastante importante, que muchos viernes de madrugada te pongo, el Pick Up the Piece. Maravillosos. Y además los Average Weight Band estaban producidos por Arif Mardin, la mano derecha de Chaka Khan, prácticamente a lo largo de estos primeros años de éxito en solitario. Bueno, te estaba comentando que se escapó de casa a los 16 años, en 1969. También se distanció de los Panteras Negras porque, hombre, el entorno del movimiento se estaba volviendo bastante peligroso, ¿eh? Y que llevar una pistola en el bolsillo iba en contra de su naturaleza, que se sentía físicamente enferma. Eso comentó en una entrevista a Chaka Khan. Así que tiró.

el arma que le asignaron en el estanque de la Universidad de Chicago y enfocó toda su energía revolucionaria en la música, que era realmente lo que le gustaba a ella. Y a partir de ese momento su vida cambió de forma radical. Se centró en la supervivencia. Bueno, vuelvo de nuevo a la música y con una canción que es la más popular de toda la carrera de Chaka Khan con la banda Rufus. De hecho, fue el último éxito de ellos, del 83. La incluyeron en un álbum en directo titulado Stomping at the Savoy, pero esta concretamente era la única canción que grabaron en estudio y una composición del teclista del grupo Rufus, Devin Hawk Wolinsky. Quincy Jones, de hecho, estuvo a punto de cedérsela a Michael Jackson para el álbum Thriller, pero bueno, al final se la quedaron ellos. Y fue número uno y sirvió además para cerrar de la mejor forma la trayectoria conjunta de Rufus con Chaka Khan. Me estoy refiriendo a la canción I Nobody.

largo es su canción más famosa, por encima del I'm Every Woman o I Feel For You. I'm Nobody con Rufus. 436 millones de escuchas en Spotify. Te sigo hablando de los inicios musicales de Chaka Khan. Con solo 11 años formó junto a su hermana Taka Bomb un grupo vocal femenino llamado The Crystalettes. Y a finales de los 60 las dos formaron parte también de otro grupo que se llamó Shades of Black. Ella era una chica enamorada del rock, del jazz, del rhythm and blues, de la música africana y de los sonidos progresivos y experimentales. Sonidos que escuchó cuando se involucró también en la escena del Afro Arts Theater, que es un emblemático teatro regional de la zona del sur de Chicago. Bueno, la que sigue es otra de sus canciones más populares. Es una balada del 84 y la que dio título al libro de memorias que te cité antes, Through the Fire, de su sexto álbum en solitario, I Feel For You, pues como la canción de Prince que luego vamos a escuchar en su interpretación. Y con producción del coautor de la canción, el afamado compositor y productor canadiense David Foster, pues sí, pensó la canción para ella. Pues la historia de una mujer decidida a arriesgarlo todo por amor y a superar cualquier barrera, atravesar el fuego, como dice el título, para salvar una relación. Es la tercera canción más escuchada de ella en esta etapa en solitario, rigiéndome, ya te digo, por la plataforma Spotify. Hay una interpretación sublime de ella en directo que te recomiendo a sus 73 años. Esta la puedes ver en el canal de YouTube que se llama Color Sessions. Es un canal alemán donde cuelgan vídeos con artistas de todo el mundo interpretando sus canciones más famosas. Simplemente el artista dentro de un habitáculo así minimalista, pintado de color chillón, y el artista sin artificios, solo ante un micrófono, y ahí no hay trampa ni cartón. Y ella luego bordó su interpretación de este tema en directo, y que vamos a escuchar en la versión de estudio de ese álbum del 84.

Se escucha mucho en Estados Unidos, ¿eh? La canción Through the Fire, Chaka Khan. No te he contado la procedencia de su nombre artístico. Bueno, pues te lo voy a resumir. Fue alrededor de 1967, en el periodo de su militancia con los Panteras Negras. En un momento dado, asistió a una ceremonia de tradición espiritual africana yoruba y un sacerdote, o sea, un babalao, como dicen en Cuba, o un chamán, pues la bautizó con el nombre de Chaka Adune Adufe Jodari Karifi. Bueno, para resumir, Chaka, que era el nombre de un guerrero zulú y que significa mujer de fuego, rojo. Y Khan, pues es el apellido de casada, de su primer matrimonio en 1970, con el músico y bajista indio Hassan Khan. Y aquel matrimonio duró muy poco, porque se divorciaron al año siguiente. Y realmente dio el sí, pues eso, con 17 años, más que nada para firmar un contrato discográfico. Por eso se casó con este músico. Pero ella decidió conservar el apellido para lanzar su carrera artística, porque sonaba muy bien eso de Chaka Khan. Decirte ya de su vida privada que se casó 3 veces y que tiene 2 hijos. Pues eso, que se lanza en solitario con el nombre, bueno, en solitario no, primero con el grupo Rufus, pero ya con ese nombre artístico Chaka Khan, y dejaba atrás pues esos penosos inicios donde llegaba a cobrar apenas $50 por actuación en los clubes nocturnos de su ciudad natal de Chicago, y dará el salto al superestrellato al frente de la banda de funk de Chicago, Rufus, banda que se formó en el año 1972, y debutaron con un álbum que pasó sin pena ni gloria. No así el segundo, que se publicó en mayo del 74, titulado Rags to Rufus, y que me he traído. Lo lanzaron con el sello ABC Records y se abría ese disco con esta pieza que coescribió la propia Chaka Khan con Ray Parker Jr., sí, el de los Cazafantasmas, que es un estupendo guitarrista además de compositor. Bueno, pues fue la canción You Got the Love, número 1 en la lista de música negra de la Billboard.

You've Got the Love, Chaka Khan con Rufus. Aunque el gran bombazo de este segundo álbum es una canción que Stevie Wonder regaló a la banda tras quedar impresionado por el talento de nuestra invitada. Desde luego no es de extrañar que le gustara tanto a Stevie Wonder Chaka Khan, porque además de su potente voz estaba también su poderosa presencia. Y todo el resultado de esa madurez temprana de la que te hablé, ese entorno artístico en el que se crió y que devino en esa prodigiosa voz. La canción se titula Tell Me Something Good. Y mira, no te la puse ayer en el especial dedicado a Stevie Wonder porque me la reservaba para hoy. Y curiosidad sobre esta canción. Pues mira, fue una de las primeras canciones que popularizaron el uso del Guitar Talk Box, un dispositivo que modifica el sonido de la guitarra mediante un tubo de plástico que se mete en la boca el músico. Ejemplo de este efecto es la famosa canción de Peter Frampton, Show Me The Way, que esto ya te lo he contado en muchas madrugadas. Pues sí, el efecto Talk Box. Y el artífice de este efecto en la canción de Rufus que vas a escuchar ahora fue el guitarrista Tony Maiden, que también es un excelente compositor. Bueno, pues esta canción se agrupó a lo más alto de la Billboard y les valió su primer gran

Miami. Y de paso catapultó a la fama a nuestra invitada. Y desde ese momento la banda empezó a ser conocida como Rufus and Chaka Khan. Pues ahí tienes la canción de Stevie Wonder, Tell Me Something Good.

El curioso efecto del Guitar Talk Box en esta canción de Stevie Wonder, Tell Me Something Good, de las más populares de Rufus y Chaka Khan. A partir del éxito de esta canción, Rufus and Chaka Khan siguieron publicando el tercer álbum, también tuvo éxito, se llama Rufus Aizet. Siguieron en racha, encadenando más éxitos durante los años 70. Y vamos al cuarto, el cuarto disco, que significó además la consagración definitiva de la diva Chaka Khan como excelsa vocalista, y que además les valió el disco de oro y el número uno en la lista de música negra de la Billboard durante 6 semanas consecutivas, gracias a la canción que tengo ya preparada, Sweet Thing, una composición de la propia cantante y del productor del álbum, que fue de nuevo el guitarrista Tony Maiden, que es el compositor también de esta canción junto a Chaka Khan. Y tengo anécdota un tanto reciente a propósito de este Sweet Thing. Cada vez que Chaka Khan la presenta en directo, lanza un dardo a su rival Mary J. Blige. Suelta: esta es la canción que jodió Mary J. Blige. Bueno, pues resulta que esta, Mary J. Blige, la incluyó en su álbum debut del 92, aconsejada incluso por la propia Chaka Khan para que la grabara y tal. El caso es que Mary J. Blige la grabó a las 8 de la mañana, después de haber dormido esa noche poquísimo, y no la cantó bien. Es más, Chaka Khan piensa que desafinó. Bueno, sepas que ambas no son enemigas, ni mucho menos. De hecho, años más tarde incluso grabaron juntas una canción en 2007, pero recientemente cargó contra ella y también contra Adele, la británica Adele, porque en una lista que confeccionaron los de la revista Rolling Stone, que son muy de hacer ranking y tal, dedicada a las 200 mejores cantantes de la historia, pues a ella la incluyeron en el puesto número 29, por debajo de las otras dos, Adele, que está en el 22, y Mary J. Blige en el 25. Y esta clasificación la lleva fatal. Y de luego sí que estuvo de acuerdo con el número uno en ese ranking de la revista Rolling Stone, en el que figuraba Lady Soul, Aretha Franklin. Y dijo en una entrevista que los de la Rolling Stone necesitaban audífonos. Y es que nuestra invitada es muy, muy diva. Pues eso, voy a recuperar este medio tiempo que se llama Sweet Thing. Y nada, dos canciones más, tres, rematamos el especial.

Bueno, pues vamos ya por fin al debut en solitario de Chaka Khan, que se produjo en el año 1978 con el himno I'm Every Woman. El álbum se titula Chaka y sirvió para consolidar su estatus como una estrella al margen de la banda Rufus, que no abandonó. Y en cuanto a la canción, pues es una composición, ya te lo he dicho muchas veces, de la pareja Ashford and Simpson y con producción del músico turco Arif Mardin, ligado, ya te dije, en estas tareas a tanta gente buena, Aretha Franklin, los Bee Gees, en fin, grandísimo Arif Mardin. Y I'm Every Woman, pues es un himno de empoderamiento femenino, de los más icónicos de la historia de la música. Cuando canta I'm Every Woman, it's all in me, soy cada mujer, todo está en mí, pues eso, la capacidad de las mujeres para asumir infinidad de roles, superar adversidades y reinventarse sin perder su esencia. Y recordarás que la canción cobró nueva vida cuando Whitney Houston la incluyó en la banda sonora de El Guardaespaldas. Y en su versión grita, en homenaje a su maestra, el nombre de Chaka Khan. Bueno, pues a punto que ambas cultivaron una grandísima amistad. Compartían, de hecho, el productor, Arif Mardin, además de Whitney Houston, comenzó precisamente en 1980... con Chaka Khan metiendo coros junto a su madre, Sissy Houston, en el álbum Naughty de Chaka Khan, que no me da tiempo a ponerte. Así que venga, vamos con el I'm Every Woman, maravilla de canción.

Hablamos de la reina del funk, ni más ni menos. Chaka Khan, una mujer que lleva ya vendidos pues cerca de 80 millones de discos. Que, por cierto, también es actriz, ¿eh? Ha hecho teatro en el 95, precisamente debutó en el West End londinense, protagonizó una obra titulada Mama, I Want to Sing. Teatro musical, también precisamente otro musical en Broadway en 2002, basado en la música de Stevie Wonder. En 2008, en Broadway, hizo el papel de Sofía en la adaptación de la obra de teatro El color púrpura. Además, estuvo nominada a los premios Tony como mejor interpretación. Y fuera del escenario y fuera también de la música, pues es una empresaria que tiene bastante éxito, con una línea de bombones gourmet que se llama Chocolate y que se vende muy bien en los Estados Unidos. Y luego tiene una colección unisex de fragancias para el hogar, que incluye velas, sprays para las habitaciones, ropa de cama y tal, que se llama Khan Sutra. Bueno, voy a ponerte la penúltima canción de su etapa en Chaka Khan, en Rufus, del año 1979, un álbum que era el tercero de la banda, que se llama Master Jam, y que muchos desconocen que lo produjo el mago Quincy Jones. Pues sí, efectivamente, y además supuso el debut de la banda con el sello MCA Records, abandonaban el sello ABC. Y el álbum fusionaba a la perfección el funk, el soul y el sonido disco de finales de los años 70. Y esta que vas a escuchar, que fue una de las canciones que salieron en formato single, fue éxito en las pistas de baile, composición del teclista del grupo Hop Wolinski. Fue número uno en las listas de música negra de la Billboard. Y ahí tienes esta pieza discotequera, Do You Love What You Feel, con producción de Quincy Jones, con Rufus y Chaka Khan.

0: Y la última de Chaka Khan no ha estado mal, ¿eh? Una hora y media dedicada a la reina del funk. A mí me encantó. Espero que a ti también. Por lo menos bien animados hemos estado con su música y con Rufus y en su etapa en solitario. Y voy con la canción que la lanzó a la estratosfera en la década de los años 80 y una canción que se sigue recordando en la radio Fórmula, porque es de los títulos más emblemáticos de aquella década de los años 80. I Feel For You. Exactamente del año 1984. Esta famosa canción de Prince dio título a ese álbum que marcó además un hito histórico en el pop, el rhythm and blues y en el electro funk, porque la canción fusionó de manera pionera el soul tradicional con la reciente cultura del rap en ese tiempo, en los inicios de los años 80, además de la tecnología digital de esa década. Composición, como te digo, de The Prince del año 1979, pero que en esta nueva versión con Chaka Khan se convirtió en un verdadero fenómeno mundial y también rompió esquemas al integrar rap con la participación del rapero Grandmaster Mel Mail, que repite el nombre de Chaka Chaka, Chaka Khan, lo vas a escuchar. Pues resulta que era una prueba en el estudio, pero al productor Arif Mardin le hizo bastante gracia que decidió dejarla en la grabación del disco, y la verdad es que vamos a recordarla. Los arreglos de Stevie Wonder, porque ahí aparece su armónica y él tocando los sintetizadores, y tanto el álbum como este single arrasaron en las listas y abrió las puertas comerciales a la mezcla del rhythm and blues y del hip hop en la radio Fórmula. Pues ahí ya tienes I Feel For You, Chaka Chaka. Ahí está Chaka Khan.
1: Chaka Khan, Chaka Khan.

usan los típicos arreglos de los 80, que te taladra a veces el oído, esa batería electrónica. Pero en fin, I Feel For You, The Prince, versión Chaka Khan, con Stevie Wonder, en fin. Colaboraciones de Chaka Khan. Pues metió coros en un estilo así gospel, y además se la distingue, incluso aparecía en el vídeo de la exitosísima Higher Love del teclista, cantante, compositor. Excelente músico británico, Steve Winwood, Higher Love con Chaka Khan.

Stay Wingwood con Chaka Khan. Esta te la vengo poniendo de unos años acá en la versión de Whitney Houston, porque la grabó también en la década de los años 80 para el mercado japonés, con unos arreglos así muy electrónicos en esta nueva versión de Whitney Houston, éxito póstumo de ella. Un dueto que pudo haber sido y al final no se pudo realizar por conflictos contractuales de sellos discográficos. Iba a haber cantado Robert Palmer con Chaka Khan esta canción, Addicted to Love. De hecho la grabaron, pero luego al final tuvieron que suprimir la voz de Chaka Khan en el 86. Pero ella aparece acreditada en los arreglos vocales de la canción. De Robert Palmer, Addicted to Love. Seguimos ochenteando.

canción que se hizo famosa porque musicalmente es estupenda. Es que luego hagas el vídeo. En su tiempo se pasaba mucho por el canal MTV. Él rodeado de 5 modelos. Tocaban o simulaban tocar ellas los instrumentos así de una manera robótica, muy seductora, y llamó muchísimo la atención en el año 1986. Addicted to Love, Robert Palmer, que se concibió como canción en formato dueto con Chaka Khan y al final no pudo ser. Con George Benson colaboró en 2 ocasiones. En esta, que fue la última del año 1983, del álbum de George Benson, In Your Eyes. Y con producción de Arif Mardin.

Chaka Khan con George Benson. Era también una de las vocalistas favoritas de Quincy Jones. El mago colaboró con Rufus, como escuchamos antes, pero es que también en el disco del 89, Back on the Block, de Quincy Jones, aportó su voz en dos canciones. En el single principal, que fue este, I'll Be Good to You, con Ray Charles. Quincy Jones, Chaka Khan, Ray Charles. Menudo trío.

I'll Be Good to You, Quincy Jones con Ray Charles y Chaka Khan. Y mira, otra madrugada más aparecen aquí los incógnitos. Después del especial de Stevie Wonder, pues aquí los tenemos de vuelta desde Reino Unido con esta versión que hicieron de una canción fantástica de Boz Scaggs del 75. En la grabación original participaron los músicos de Toto. Loud Down de Boz Scaggs en esta versión de Incógnito con Mario Biondi, el crooner italiano, y cómo no, con Chaka Khan.

La clásica de Boss Scaggs, Loud Down, con Mario Biondi y Chaka Khan en esta versión de Incógnito. La que viene ahora es tema de película. Es una clásica, llegó la canción, típico sonido R&B que triunfó en la década de los años 90. Hasta el final se llamó esta película, que protagonizó, entre otras, la cantante Queen Latifah a las 2 en punto de la madrugada. Tamia, Gladys Knight, Brandy y Chaka Khan, Missing You. Hasta el fin.